0: mayor exportación al extranjero después del tequila?
1: Es un... Hablar de una marca en particular, que tiene nombre de lo que usan los reyes, es señal de identidad mexicana en el mundo. En todos lados prácticamente se conoce y se pide. Se consume...
0: Bueno, salud.
1: A lo bestia.
0: Salud, salud, a lo bestia. ¿Qué más?
1: Hay que invitar a quienes nos siguen a que nos hagan llegar sus comentarios vía WhatsApp. Tenemos una línea habilitada única y exclusivamente para que hagan llegar sus mensajes. 55 48 48 03 94. Si usted desea participar en el chat, en la transmisión en vivo de YouTube, ya está habilitado. También tenemos el sondeo de todos los días. Hoy dice: la justicia está al servicio del poder. Si por alguna razón no nos está viendo en YouTube, si la señal presenta intermitencia, nada más hay que refrescarlo. Está teniendo algunos problemitas YouTube, la plataforma, no Grupo Fórmula.
0: Muy bien, ¿la justicia está al servicio del poder, sí o no? ¿A qué viene este sondeo? Viene a partir de que hoy fue detenido un exgobernador. Ahí le va. Capturaron a Ángel Aguirre Rivero. Él gobernó el estado de Guerrero entre el año 2011 y el 2014. Lo están deteniendo por el delito de destruir evidencia del caso Ayotzinapa. La fiscal general de la República, Ernestina Godoy, dijo que Ángel Aguirre ordenó desaparecer grabaciones de las cámaras de videovigilancia instaladas al exterior del Palacio de Justicia de Iguala la noche trágica, que habrían registrado el paso del autobús que trasladaba a los normalistas desaparecidos, seguido de policías municipales y estatales. Así lo dijo temprano por la mañana la fiscal general de la República, Ernestina Godoy.
2: Estos y otros elementos contenidos en nuestra investigación permiten sostener que, lejos de ser un acto aislado u omisión técnica, el ocultamiento de las grabaciones fue el resultado de una operación dolosa y deliberadamente estructurada desde la cúpula del Poder Ejecutivo Estatal.
0: Es lo que dijo por la mañana en conferencia de prensa la procuradora, la fiscal general de la República. Aguirre Rivero fue capturado en horas de la mañana, 9:45. Fue trasladado de inmediato al penal del Altiplano en el Estado de México. En las próximas horas habrá una audiencia judicial y será a puerta cerrada. Los reporteros que estaban pendientes se quedaron con un palmo de narices. Juan Antonio Jiménez, ¿cómo te va? Buena tarde.
3: Gracias, Pepe. Como bien lo señalas, la Fiscalía General de la República cumplimentó una orden de aprehensión en contra del exgobernador de Guerrero, Ángel Eladio Aguirre Rivero, por el posible ocultamiento de evidencias para conocer el paradero de los 43 normalistas desaparecidos de Ayotzinapa. La titular de la institución, Ernestina Godoy, detalló que la detención del exservidor público es resultado del reanálisis de las actuaciones existentes en este caso, pues estos trabajos implicaron nuevos actos de investigación que permitieron acreditar la posible participación de Aguirre Rivero, por lo cual este martes se cumplimentó una orden de captura en su contra, esto en Tepozotlán, Estado de México, a las 9:45. Mencionó 5 puntos para que se acusara al exgobernador por los delitos de contra la administración de justicia y desaparición forzada de personas. Entre ellos destacan las imágenes del autobús Estrella de Oro número 1531 que fue grabado por las cámaras 12 y 15 ubicadas al exterior del Palacio de Justicia de Iguala, las cuales se había dicho que no existían. Sin embargo, en enero pasado, un testigo corroboró su existencia. 4 meses después, otro testigo robusteció el testimonio y que en una reunión con mandos de primer nivel, Ángel Aguirre había ordenado desaparecer todo tipo de evidencia. Cabe recordar que el 15 de mayo del 2025, Ángel Aguirre se deslindó de la destrucción de videos de cámaras de seguridad en la ciudad judicial de Iguala que podrían dar pistas sobre el caso Ayotzinapa. En un texto que envió a diferentes medios, el exgobernador de Guerrero aseguró que jamás dio alguna instrucción sobre el manejo de dicho material probatorio y apuntó que nunca tuvo conocimiento de los videos que se dice destruyó entonces la presidenta del Tribunal Superior de Justicia, Lambertina Galeana Marín, quien fue detenida en mayo, y que ella, sin lugar a dudas, es una de las dos testigos que lo está acusando. Aguirre Rivero se desempeñó como gobernador de Guerrero en 2 ocasiones, de 1996 al 99, bajo las siglas del PRI, y del 2011 2011 al 2014 por el PRD, el cual, por cierto, este periodo quedó truncado el 23 de octubre de ese año, luego de que se vio obligado a solicitar licencia definitiva y renunciar a su cargo debido a la presión social y política generada por la desaparición de los normalistas. Y aquí, como bien también lo señalas, Pepe, en las próximas horas debe de llevarse a cabo esta audiencia inicial, en donde no descartemos que muy posiblemente, como en los casos anteriores, como por ejemplo en Rufo Apple, o también podría ser en el caso del R1, bien podría ser a puerta cerrada y por videoconferencia. De esta manera, bueno, pues estaremos al pendiente de lo que ocurra a través de las vías de que hay a través de la Fiscalía General de la República, Pepe, porque no hay otra forma de informarse para conocer a detalle cuáles son exactamente todas esas pruebas por las que están acusando 12 años después a Ángel Aguirre, que por cierto, él ya en su momento también había declarado en frente de lo que era llamada la Procuraduría General de la República por este mismo caso de Ayotzinapa. Ahora se reabre esta nueva línea de investigación con dos testigos, esas son las pruebas fuertes, dos testigos que lo señalan, que él fue el que mandó destruir todos estos videos que los involucraban. Así que vamos a estar muy al pendiente, Pepe, de lo que esto ocurra.
0: Claro, en el año, este año de 2026, en el mes de enero, un testigo colaborador, como les llaman a los testigos protegidos, identificó este material como esencial, pues, para la indagatoria sobre el destino de los 43 normalistas de Ayotzinapa. Y en mayo, otro testigo protegido, en mayo de este año apenas, ratificó, pues, la veracidad de este video donde se observa a este autobús que tú mencionaste, trasladando a los hoy desaparecidos 43 normalistas de Ayotzinapa. Estas son las evidencias que ahora tiene la Fiscalía General de la República, y por eso vuelve a citar y vuelve, bueno, ordena capturar por el delito de ocultamiento de evidencias a quien fuera gobernador del estado de Guerrero en las fechas que tú ya apuntaste con toda precisión. Me refiero a Ángel Aguirre Rivero. Gracias y estaremos pendientes, pues, de la audiencia.
3: Estamos al pendiente y nada más recalcar que estos delitos por los que se le acusan son graves y no podría tener ningún beneficio de ley.
0: Correcto, gracias Juan Antonio Jiménez, pendientes.
3: Gracias, buenas tardes.
0: Gracias, buenas tardes Juan Antonio Jiménez. Ángela Buitrago, exintegrante del grupo interdisciplinario de expertos independientes, el GIEI, que investigó el caso Ayotzinapa, va a estar en contacto con usted y con nosotros para tratarnos de explicar, para explicarnos, pues, el papel que tuvo el gobierno del estado de Guerrero en la construcción del caso. Sí, nos va a analizar, pues, qué está haciendo la Fiscalía General de la República, si acaso está corrigiendo errores del pasado. Se va a poner muy interesante, acompáñenos, será como por ahí de las 6:30 de la tarde. Antes debo decirle que la Secretaría de la Defensa Nacional ha desplegado más de 1.500 efectivos, dio la orden, pues, de desplegar 1.500 efectivos en Michoacán, en la zona de Tierra Caliente, para proteger a productores de aguacate, el principal insumo agrícola que se exporta a los Estados Unidos y que representa una renta anualizada en algo así como 3,000 millones de dólares. Las fuerzas federales todavía no llegan. Marcos Morales, estamos contigo al tanto. Adelante.
4: Efectivamente, Pepe, muy buena tarde. Un gusto al poder saludarte, comentarte, informarte que estamos a las afueras de la 21 zona militar en Morelia, donde espera que en las próximas horas arribe ya el contingente de más de 1,550 elementos de la Secretaría de la Defensa Nacional, los cuales se habrán de desplegar en próximos días, sobre todo en la región aguacatera de la entidad. Comprende municipios de Zapatzingán, Uruapan, Tancítaro, Tacámbaro, Aguililla, Buenavista, Cotija, Los Reyes, Peribán, también Tinguindín, Tocumbo y Zamora. El propósito, inhibir la incidencia delictiva y reforzar la presencia institucional, sobre todo, salvaguardar la cadena productiva del aguacate. Los elementos que arriban tendrán esa misión, pero habrán de coordinarse con los tres niveles de gobierno para obtener resultados y también en busca de una pronta reactivación de la exportación del producto aguacate. Ya hoy es el segundo día que no se embarca, no hay exportación de aguacate michoacano a los Estados Unidos. Pepe, es la información.
0: Te agradecemos mucho la información, Marcos Morales. Estamos también, por supuesto, al pendiente.
4: Pendientes, buena tarde.
0: Gracias, muy buena tarde. También habló hoy la Presidenta de la República respecto a hacer todo lo posible para mejorar la seguridad, la tranquilidad entre los productores aguacateros de la zona de Tierra Caliente, Michoacán. Lo dijo de este modo.
5: Se va a reforzar la seguridad en otra zona de Michoacán, que recuerden que Uruapan y esta zona enviamos muchísima. Bueno, el general secretario envió tanto Guardia Nacional como elementos del ejército. Ha habido varias detenciones, también muy importantes, pero hay otra zona importante donde nos piden que también haya presencia de la Guardia, entonces vamos a enviar presencia y el diálogo con la Embajada de Estados Unidos.

0: Adelante. Leopoldo Espejel, tú tienes información de lo que está sucediendo con las lluvias, porque tenemos entendido que la situación es muy, muy delicada. Estamos contigo en este momento. Adelante.
1: ¿Cómo estás, Pepe? Muy buenas tardes. Efectivamente, es una intensa lluvia acompañada de tormenta eléctrica que se cierne sobre la zona de Ecatepec, Coacalco, Cuautitlán. Esto a la altura de la vía José López Portillo. Es que es ya cotidiano, Pepe, la bajada de agua, de piedra, de toneladas de lodo de la Sierra de Guadalupe. Y justamente esta afectación es de casi 40 centímetros de tirante de agua sobre la vía José López Portillo a la altura de la zona conocida como La Bandera. Esto es en los límites de Coacalco y de Tultitlán. El tránsito vehicular pues está sumamente afectado, pero no solamente es este punto, también la avenida Insurgentes allá en Ciudad Cuauhtémoc, Pepe, que es la continuación de la vía Morelos y la carretera federal México-Pachuca, así como la avenida Central y parte de esta zona de San Juan Ixhuatepec, lo que es la continuación o de la bajada de Indios Verdes hacia la zona de la vía Morelos. Hay que tener mucha precaución, Pepe, está lloviendo en estos momentos y bueno, pues sí, el tránsito vehicular está sumamente afectado. Hay que tener mucha paciencia, Pepe, porque en el caso de la López Portillo no pueden pasar los vehículos. Ya está trabajando el grupo Tlaloc para tratar de desanegar las alcantarillas, la gran cantidad de piedra, lodo y también de basura, Pepe.
0: Muchas gracias, Leopoldo, gracias por la información.
1: Buenas tardes, Pepe.
0: Gracias, buenas tardes. Oscar, también hay alarma porque ayer cayeron, ¿cuántos millones de metros cúbicos?
2: 8.7 millones de metros cúbicos de lluvia. Esto obligó a que la Secretaría de Gestión Integral del Agua desplegara 115 elementos operativos y 43 equipos de maquinaria para atender las múltiples afectaciones. Y hay que estar muy al pendiente porque el pronóstico es de lluvias fuertes a intensas para el resto de las horas, las 24 horas que vienen, en 12 entidades del territorio nacional, en concreto Sonora, Sinaloa, Chihuahua, Jalisco, Colima, Michoacán, Durango, Nayarit, Guerrero, Oaxaca y Chiapas. Hay temperaturas extremas de más de 45 grados en el noreste de Baja California y el noreste de Sonora. En las próximas horas también va a seguir lloviendo en la Ciudad de México.
0: Sí, va a seguir lloviendo en la ciudad, donde se observan también altas temperaturas calurosas. Vamos a Cuernavaca en este momento con Teresa Flores, nuestra corresponsal. Hoy estalló una pipa de gas. Esto fue en la capital de Morelos. Hay 21 lesionados, entre ellos 3 menores de edad. Teresa Flores, estamos contigo. Adelante.
3: Así es, desafortunadamente se registró una explosión derivada de una fuga de gas LP en la colonia Las Granjas en Cuernavaca, que dejó como saldo varias personas lesionadas con quemaduras y muebles dañados, al igual que vehículos. Los cuerpos de emergencia atendieron la explosión registrada derivada de una fuga de gas LP durante el abastecimiento en un domicilio por parte de una pipa, esto en la colonia Las Granjas en la calle Francisco Villa, en la capital morelense. Se informó por parte de las autoridades que la pipa no explotó. Ya se realizan las investigaciones correspondientes para determinar las causas del incendio. El saldo son 21 personas lesionadas con quemaduras de primer, segundo y tercer grado. Asimismo, se dio a conocer que no se reportan personas fallecidas. La persona de menor edad atendida tiene tan solo 3 años y la de mayor edad tiene 83 años, de acuerdo a lo que han revelado las propias autoridades hasta el momento. Se registran afectaciones severas en por lo menos 9 viviendas y 4 vehículos, los cuales quedaron completamente calcinados. Además, se tiene un registro aproximado de 32 viviendas con algún grado de daño, de acuerdo a lo que se ha revelado por parte de las autoridades, quienes también señalaron que se registran afectaciones en aproximadamente 200 metros lineales de infraestructura urbana, incluyendo postes, cableado eléctrico y árboles. De igual manera, se han contabilizado, bueno, estos daños que se dejaron por parte de esta explosión. Además, autoridades del Ayuntamiento de Cuernavaca pues ya habilitaron incluso un albergue temporal para las personas afectadas. Protección Civil y cuerpos de emergencia continúan con la revisión de estas viviendas y resguardando las zonas. Es que estaremos atentos en torno a lo que se informe en las próximas horas, Pepe.
0: Muchas gracias, gracias Teresa Flores por la información. Estés bien.
3: Estamos pendientes desde el estado de Morelos.
0: Estamos pendientes, como pendiente está el gato oculto merodeando por los tejados de Palacio Nacional. Dice que a él le llama mucho la atención las mañaneras. Escuche usted.

0: Atención, atención. Las mañaneras se pueden convertir en las mañas negras de la mera mera.
1: Es lo que dice el gato culto de Fren, antipático en las oficinas de Palacio. Hagamos una pausa, volvemos enseguida.
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16: El Gobierno de México se acompaña con un comité científico que analiza la mejor forma de producir gas natural no convencional, con cuidado del medio ambiente y procurando el bienestar de la población, detalló la presidenta Sheinbaum.
17: Antes de iniciar cualquier explotación de gas natural no convencional, hay que fortalecer las fuentes renovables de energía, aprovechar el potencial todavía que hay de gas convencional en nuestro país. Y después lo que nos dicen es, antes de iniciar cualquier producción de gas no convencional, primero asegúrense de que hay agua salada en el subsuelo, porque no se puede usar agua dulce, porque esa agua dulce está comprometida para el consumo humano y para el riego agrícola.
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1: Bueno, pues como usted acaba de escuchar a la presidenta de la República, hoy habló en la mañanera justamente del tema del fracking, donde el gobierno federal anuncia está abierta a esa posibilidad para sacar gas del subsuelo y demás. Busca terminar con la dependencia de México justamente de este combustible que importamos prácticamente en toda su totalidad de los Estados Unidos. Lo dijo de esta manera, lo repito para que lo escuche bien.
17: Con todas las medidas que nos plantean, pasaríamos de depender de Estados Unidos del 75% del gas que consumimos hoy al 50%. Si queremos todavía reducir ese 50%, pues entonces hay que pensar en el gas no convencional. ¿Cómo? De manera responsable.
1: Ahora, en la mañanera y en Palacio, los reporteros le preguntaron, le comentaron a la presidenta que ella negó. Le preguntaron que ella en sus mítines de campaña había dicho que estaba en contra del fracking. Y entonces hoy la presidenta, a pregunta expresa, negó haber prometido la prohibición total del fracking durante su campaña presidencial.
17: Nunca lo dije en campaña como tal. Lo que hemos planteado siempre es que lo que buscamos nosotros es la soberanía energética garantizando los mínimos impactos ambientales.
1: Sin embargo, grabaciones de sus mítines en campaña demuestran que sí opinó y sí se oponía al fracking.
12: No se va a permitir la explotación de hidrocarburos a partir del fracking.
1: Hoy dijo que no lo dijo, pero sí lo dijo lo que dijo. Aquí está la prueba, está contante y sonante. ¿Cómo están las tasas?
18: Se mantienen en 6.5%, Pepe. La Junta de Gobierno del Banco de México, en una decisión unánime, la mantiene en 6.5% y así se va a quedar todo el año.
1: Muy bien, está usted enterado, 6.5% el resto del año, las tasas de interés. Esa es noticia porque tiene que ver con, pues, quienes debemos la tarjeta de crédito, quienes pedimos un préstamo, una hipoteca, etcétera. 6.5% de aquí a fin de año. El diputado Juan Ignacio Zavala, junto con el representante de Movimiento Ciudadano en el Consejo General del Instituto Nacional Electoral, presentaron una queja ante el INE, ante el órgano electoral, en contra de, ojo, Andrés Manuel López Beltrán, Andy, la senadora con licencia Andrea Chávez y el presidente municipal con licencia de Ciudad Juárez, Cruz Pérez Cuellar. A los tres los acusan de presuntos actos anticipados de pre-campaña y de campaña. Dijeron los representantes del Movimiento Ciudadano, denunciamos a Andy López Beltrán y a otros militantes de Morena que violan sistemáticamente la Constitución y la ley, haciendo actos anticipados de campaña a todas luces y sin la menor vergüenza. Lo hemos dicho una y otra vez. La mejor reforma electoral es cumplir con las leyes vigentes. Lo contrario es burlarse del pueblo de México. Es lo que dice el partido Movimiento Ciudadano. Y solicitan a la unidad técnica de lo contencioso electoral del INE investigar los actos proselitistas que han realizado los morenistas denunciados. Repito, Andy López Beltrán, Andrea Chávez y Cruz Pérez, el presidente municipal de Ciudad Juárez, Chihuahua, y piden al INE ordenar la aplicación de las medidas cautelares y de apremio más efectivas a efecto de que cesen estos actos anticipados de campaña. Vámonos con la cuestión de la salud. ¿Qué le parece si le informo que el secretario David Kersenovich hoy en la conferencia mañanera descarta el brote de diarrea explosiva en nuestro país, la ciclosporiasis? Hay sí 33 casos confirmados, dijo.
19: 25 de mayo hasta el 31 de julio se han identificado 33 casos en nacionales en 13 estados. Esta frecuencia equivale al 0.00002% de la población. Es decir, no tenemos un brote activo en México. Hasta este momento, las muestras analizadas por México y Estados Unidos no han identificado la presencia de Ciclospora cayetanensis en la empacadora investigada en Guanajuato.
1: Esto fue lo que dijo el doctor David Kersenovich, el secretario de Salud. También confirmó 15 fallecimientos por COVID ocurridos en la última semana, sobre todo en los estados de Hidalgo, Ciudad de México, con mayor concentración demográfica de todo el país, Nuevo León y Oaxaca. Y la Comisión Federal para la Protección de Riesgos Sanitarios investiga una planta empacadora de chiles jalapeños en Sinaloa como posible causa de brote de salmonelosis en los Estados Unidos. De acuerdo con fuentes de la propia Secretaría de Salud, la notificación de esta alerta se dio recientemente, aunque de forma pública el gobierno de Estados Unidos detalló su brote este jueves. Los chiles jalapeños fueron cultivados en Sinaloa y distribuidos por la empresa Coast Citrus Distributors, con sede en California, Estados Unidos. Hasta ahora se han reportado en el país 345 casos, de los cuales 36 tuvieron que ser hospitalizados.
18: Y es que Estados Unidos advirtió sobre este bote de salmonela ligado a chiles que provienen de México. Han reportado 345 personas enfermas en 27 estados de la Unión Americana. Hasta el momento, 36 personas han sido hospitalizadas. No se han registrado fallecimientos a consecuencia de esta salmonela presuntamente causada por jalapeños mexicanos.
1: Ya dijimos la marca, ¿no? Para que luego la gente no vaya a entrar en problemas. Son los chiles jalapeños de la empresa Coast Citrus Distributors, con sede en California, ¿correcto? No son los de... esos no. Esos tampoco. Estamos en eso. Vamos a una pausa breve, volvemos enseguida. Vamos a hablar con Ángela Buitrago sobre el tema de la detención de Ángel Aguirre Rivero, ex gobernador de Guerrero, acusado de haber ocultado material fundamental en la indagatoria, en las indagatorias para el caso de la noche trágica de los 43 desaparecidos de Ayotzinapa.
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29: 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Esto para mantenerse alerta ante posibles depredadores que acechan en la sabana africana.
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1: En este momento estamos enlazados con Ángela Buitrago. Ella fue integrante del Grupo Interdisciplinario de Expertos Independientes, GIEI, que investigó el caso Ayotzinapa en su momento. Ángela, muchas gracias por aceptar esta invitación a través de Grupo Fórmula. Muy buenas tardes.
33: Un gusto. Buenas tardes, José.
1: Gracias, Ángela. Bueno, pues estamos viendo que la Fiscalía está sosteniendo, la Fiscalía General de la República, ahora está sosteniendo que el exgobernador de Guerrero, Ángel Aguirre Rivero, encabezó desde su poder una operación para ocultar pruebas del caso Ayotzinapa. Los informes del GIEI ya apuntaban a esa cadena de mando estatal, o esta imputación abre un nivel de responsabilidad. ¿Ángela? Ah, caray, se salió momentáneamente de la línea, pero sí, queremos preguntar, vamos a tratar de recuperarla para poder conversar con ella sobre lo que le dice esta detención del caso Ayotzinapa, este grupo interdisciplinario de expertos independientes. Durante varios años estuvo investigando, claro, la desaparición de los 43 normalistas de Ayotzinapa y todo el caso que esto incluye. Y se hablaba de los videos de la detención de los normalistas en Iguala. Le preguntaba yo que los 6 informes del GIE ya apuntaban a esa cadena de mando del Estado encabezada por Ángel Aguirre. Le preguntaba, o bien esta imputación abre un nivel de responsabilidad que el GIEI no había podido documentar. Vamos a tratar de restablecer la comunicación con Ángela Buitrago, exintegrante del grupo interdisciplinario de expertos independientes que investigó justamente el caso Ayotzinapa. Ya estamos nuevamente en línea con Ángela Buitrago. Ángela, se nos cortó la comunicación, estamos nuevamente enlazados.
33: Sí, aquí te estoy oyendo, sí.
1: Muchas
33: efectivamente,
1: gracias.
33: Efectivamente, sí. El GIEI, desde el año 2015, encuentra que existen 2 cámaras en el Palacio de Justicia y decide en ese momento solicitar todas las grabaciones que tuviera el Palacio de Justicia el día 26 y 27 de septiembre. En ese momento nos afirman que hay grabaciones, que esas grabaciones se entregaron al día siguiente del 26 de septiembre a la magistrada que en ese momento hacía parte de la parte administrativa del Palacio de Justicia, y sobre esos elementos entonces hacemos toda la indagación para verificar que esas grabaciones pudieran ser entregadas al GIE. Nosotros vamos y efectivamente nos dicen que sí, que ya vio las grabaciones y que claro que nos las entrega. Esperamos más o menos una media hora en su despacho. Cuando llega dice, no, perdón, yo me equivoqué, esas grabaciones no existen. Y sobre esa base, ella fue detenida hace 2 años, más o menos. Seguimos insistiendo durante los años posteriores la verificación, la búsqueda y la confrontación de los ingenieros que grabaron, de los informáticos que tenían todas esas grabaciones, y efectivamente dicen que sí grabaron, pero que hubo una corrosión del sistema informático y que posteriormente se dañaron.
1: Claro, entonces sí cabe la posibilidad de pensar que fue intencional la desaparición de tales videos, y ahora por ello están responsabilizando al exgobernador de Guerrero, Ángel Aguirre Rivero.
33: Ahora, todas las personas en la cadena son responsables del ocultamiento y de la desviación probatoria.
1: Estamos hablando de cargos militares, policiales, ministeriales, ¿no?
33: Estamos hablando de varias personas, inclusive estamos hablando del tribunal administrativo, pero también estamos hablando de los ingenieros, porque esto es un delito de los que conocemos como delito de lesa humanidad, y la obligación era haber entregado esa información, pero también sabemos que hubo 3 ingresos remotos a esa grabación. Entonces, la pregunta también era para nosotros, ¿quién más tenía esas grabaciones? ¿Quién más nos podía suministrar esas grabaciones? Lamentablemente, esas grabaciones en nuestro periodo y hasta el 2023 nunca fueron entregadas por ninguna autoridad. Pero obviamente hay que ver que los ingresos remotos tienen que ser autorizados y deben ser personas que estén conectadas. Posteriormente se hizo una inspección a los equipos y lamentablemente los equipos se dañaron. Coincidencialmente, los equipos que tenían todo el rastro de estos elementos.
1: Ángela Buitrago, hay un punto interesante. En enero de este año, un testigo protegido habló de la existencia de estas grabaciones. Tengo entendido que las identificó plenamente. Y luego en mayo del 26, hace apenas mayo que acaba de pasar, otro testigo colaborador también ratificó esas grabaciones, en donde se observa a un camión, un autobús de pasajeros, donde iban los estudiantes desaparecidos, que estaba siendo custodiado, vamos a llamarle así, por elementos policíacos del municipio de Iguala y también por elementos policíacos del estado de Guerrero.
33: Esas declaraciones las teníamos nosotros en el año 2015 y en el año 2020. Esas declaraciones permitían conocer aspectos de cómo habían visto ellos esa grabación al día siguiente. Lo que nunca tuvimos fue la grabación misma. Y desde ese punto de vista, la información que nos dijeron, incluso nos dijeron que había luces de torretas y que había unas camionetas que parecían de la policía y que había un bus que había sido roto, los vidrios, etcétera. Todo eso lo tenemos en las declaraciones. Pero el problema es el video como imagen. El problema es la imagen que era la que nos permitía reconstruir minuto a minuto quiénes intervinieron, quiénes estaban cooptados, quiénes se llevaron a los estudiantes, quiénes agredieron a los estudiantes, porque aquí hay dos buses, aquí hay dos camiones. Hay un primer camión que efectivamente es el donde desaparecen los estudiantes y un segundo camión en donde son agredidos con gases lacrimógenos, les rompen los vidrios, etcétera, etcétera, personas incluso vestidas de negro. Y todo esto quedaba en los videos y debió quedar en los videos. Claro. Ahora, ojalá se encuentren los videos.
1: Esta detención, me refiero a la de Ángel Aguirre Rivero, el gobernador, exgobernador del estado de Guerrero, es un giro importante a subrayar en este proceso de investigación, o más bien es una respuesta política a 12 años de ocurrida la tragedia.
33: A ver, yo no conozco la prueba que tienen este año y oí a la fiscal Ernestina contando que hay dos testigos, pero esos dos testigos más la prueba que había atrás, pues demuestra que sí están los videos. Ahora, yo no sé la prueba que tengan para saber si él dio la orden o no la dio. Y esto significará esperar a que se evalúe dentro de la audiencia correspondiente. Lo que sí es cierto, y esto yo lo quiero recalcar, es que el GIEI insistió mucho en que la autoridad estatal tenía la obligación de proteger a los estudiantes y no lo hizo. Y sobre esos supuestos, siendo conocedores de que estos estudiantes estaban siendo agredidos y agredidos con armas de fuego, y de la manera que estaban siendo agredidos, obligaba a que intervinieran las autoridades estatales. Esto está en todos nuestros informes. Incluso nosotros solamente podemos hablar con Ángel Aguirre hasta el año 2023. Ángel Aguirre nunca, digamos, se hizo presente a las convocatorias que hizo el GIEI para poderlo escuchar. Y nosotros lo vimos en febrero del 2023 y salimos en abril del 2023 de México. Y esto significa decir que, pues, si hay elementos probatorios, lo sabremos en el momento en que se haga la vinculación a proceso y obviamente la legalización de esa captura del gobernador. Pero lo que sí es cierto es que todas las autoridades conocían lo que estaba pasando en el estado de Guerrero y en Iguala en particular.
1: Ángela Buitrago, ¿a quién más debería alcanzar esta línea de investigación si se sigue con seriedad la hipótesis del encubrimiento desde el poder del Estado a cargo en ese entonces de Ángela Aguirre?
33: A ver, yo creo que hay dos líneas muy importantes. Una, ¿quiénes fueron los autores de la desaparición y quiénes dieron las órdenes y actuaron para la desaparición de los jóvenes? Que entre otras es la línea que permitiría saber por qué y dónde está. La segunda línea, que es el encubrimiento y lo que nosotros llamamos la forma de desaparecer pruebas, que es otra forma de colaborar con el crimen y la impunidad. Y esto también llevaría a mirar el plexo que tiene la posibilidad de analizar toda la intervención de todas las autoridades que negaron la investigación. Y fíjense que esta investigación y sobre todo esta prueba era fundamental para poder lograr una investigación mucho más acertada desde los primeros días. Quien suprime esa prueba y quienes cumplen la orden de suprimirla están en el mismo plano de responsabilidad. Participan con una posibilidad de que se siga desapareciendo a los estudiantes y participa con la desaparición de prueba. Y entonces aquí están todos, los que hicieron la grabación y sabían que estaba la grabación. La grabación, ¿a quién le fue entregada y por qué la ocultó? La grabación se ordenó destruir y por qué se destruyó. Y aquí estamos en un nivel horizontal y vertical, porque si desde ese punto de vista tenemos todos estos elementos, pues tendríamos que ver quiénes conocieron efectivamente y si se logra saber quiénes conocieron la existencia de estas grabaciones y ordenar su destrucción en toda su extensión, pues habría también un elemento importante para la investigación.
1: ¿La FGR finalmente está corrigiendo errores del pasado?
33: Pues lo que pasa es que esa línea de investigación está abierta desde el 2015.
1: Correcto.
33: Entonces, la línea es una línea que está ahí desde el 2015 con la certeza de que los videos existieron. Ahora, necesitamos son los videos. Yo lo digo con el mayor respeto, pero la prueba de que existían esos videos está vertida en las diligencias 2015, 2016, 2019, 2020.
1: Ángela Buitrago, muchísimas gracias por esta entrevista, como siempre es un gusto enorme.
33: Un gusto, igualmente, cuídate mucho.
1: Chao. Igualmente, gracias. Ángela Buitrago, ex integrante del grupo interdisciplinario de expertos independientes, GIEI, que investigó el caso Ayotzinapa, Oscar.
18: Sobre este asunto, el Centro Pro Derechos Humanos acaba de pronunciarse a través de sus redes sociales. Es muy breve, le doy lectura textual. Dice, sobre la detención anunciada hoy, los padres y madres de los normalistas y las organizaciones que le hemos acompañado no hemos sido notificadas de la misma y, por lo tanto, no conocemos aún los extremos de la imputación. Ha trascendido en medios que, con base en testimonio de testigos colaboradores, se conoce que quien era gobernador de Guerrero en 2014, en su carácter de titular del Ejecutivo, presuntamente no preservó y ordenó ocultar o desaparecer cualquier evidencia relacionada con los hechos. Remata con la frase, de ser sólida y apegada a derecho, el proceso que inicia puede llegar a saldar una deuda de justicia para las familias de los estudiantes desaparecidos. Reitero, es un comunicado del Centro Pro Derechos Humanos.
1: Bien, pues estamos en el camino, en la ruta de escuchar con atención todo lo que se está diciendo, porque es una cosa muy seria, usted lo sabe. Es más, el propio Ángel Aguirre Rivero no terminó su gobernatura a los 6 años de su gobierno, precisamente porque este explosivo asunto ocurrido en septiembre de 2014 fue tal que la radiación le afectó a él, al propio exgobernador Ángel Aguirre, y tuvo que solicitar licencia y retirarse del caso y salirse del foco de la atención por cosas como lo que ahora estamos discutiendo. Si nos permite, hagamos una pausa, volvemos enseguida con más información.
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7: Símbolo de fuerza y longevidad. El roble es esencial en los ecosistemas templados. Produce bellotas, un alimento clave para numerosas especies de fauna silvestre. Su madera, extremadamente dura y resistente, ha sido utilizada históricamente en la construcción naval y de barricas. Estos árboles pueden vivir cientos de años, convirtiéndose en pilares históricos y biológicos de los paisajes europeos y americanos.
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7: La orina de los gatos brilla bajo la luz ultravioleta debido a los componentes químicos específicos que contiene su cuerpo.
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9: La Fiscalía de la Ciudad de México informó que creará 3 áreas especializadas para el combate del delito de despojo. Por otra parte, fijó una meta de 15 días para asegurar y regresar propiedades invadidas como parte de una estrategia contra este delito. La Secretaría de Salud de Jalisco confirmó los dos primeros casos de ciclosporiasis en el estado. La dependencia aseguró que se trata de dos pacientes que estuvieron en Estados Unidos y Canadá, por lo que podrían haber contraído el virus en esos países. El secretario de Estado de Estados Unidos, Marco Rubio, anunció que los solicitantes de visa deberán permitir el acceso a sus redes sociales como parte del proceso de revisión, con el fin de identificar a personas que pueden representar un riesgo para la seguridad de ese país. Informó Itzel Vanegas. 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
1: Tenemos aquí la fortuna de recibir en estudio a nuestro colaborador, el doctor Luis Carlos Ugalde, director general de Integralia Consultores, una empresa de análisis de riesgo político. Y bueno, siempre es bienvenido en su horario, en su espacio, a veces de Harvard, a veces de Morelia, y ahora desde la Ciudad de México.
11: Hola, Pepe.
1: Presidencial. ¿Cómo estás, Luis Carlos?
11: Bien, gracias.
1: Leíamos con interés, bueno, vimos con interés cómo el INE censuró a Alejandro Moreno Cárdenas, el líder nacional del PRI, por usar las palabras narcopartido, narcogobierno, en fin, en contra de Morena. El INE se alzó y le puso ahí una llamada de atención muy fuerte. ¿El INE está protegiendo el debate público o lo está limitando con una medida de esta naturaleza?
11: Yo creo que el INE está convirtiéndose en una comisión de lingüística y de buenos modales, porque en realidad el INE está obligado a aplicar la ley, y efectivamente en la ley se dice que en el debate, en la propaganda, se prohíbe la difamación. Y cuando tú dices que tú eres asesino, pues yo te estoy difamando y te estoy imputando un delito que tú no cometiste. Pero en la política, Pepe, hay metáforas, y las metáforas se usan. López Obrador fue el más famoso metaforista de la política mexicana, porque él hablaba de la mafia del poder. Y entonces, a la mafia del poder, en la cual entraban los medios, los empresarios, los funcionarios de gobierno, todos los neoliberales eran la mafia del poder. Pero mafia es imputación de un delito. Los mafiosos son los criminales, son los que cometen extorsión, son los que matan. Pero jamás alguien fue a pedir que a López Obrador lo sancionaran. Entonces, cuando alguien dice es un narcopartido, en realidad lo que está generando es una crítica dura, porque está diciendo, en ese partido hay personas que son protegidas por vínculos con el crimen organizado, lo cual ha sido evidente en el caso de Morena. Y entonces ahora el INE dice, no, tú no le puedes decir eso a Morena, porque tienes que tener pruebas sólidas. Entonces, me parece que es un debate bastante absurdo. Me parece que el INE está leyendo de forma literal su obligación. Me parece que es lamentable que un líder de un partido le llame a otro narcopartido y que luego el otro le conteste de la misma manera. A mí no me gusta ese debate, pero este debate ha venido siendo propiciado por el mismo gobierno. Cuando el gobierno los estigmatiza a ustedes, los periodistas, cuando estigmatiza a sus críticos, cuando eso va generando un debate que se va apartando, se va polarizando, y el resultado es que estemos hoy gritándonos narcos entre todos, Pepe.
1: ¿Esta retórica estridente degrada el debate?
11: Sí, sí lo degrada. Lo degrada, por supuesto, que llamarle, que Gerardo Fernández Noroña les llame canallas o truhanes a los otros, y que del otro lado les griten narcos y que del otro lado les digan corruptos. Se está degradando el lenguaje y la conversación en México. Pero
1: el que empezó todo esto fue López Obrador.
11: Pero la pregunta es, ¿cómo corriges esto? Y esto no se corrige borrando tweets o pidiéndole al presidente del PRI que baje sus cápsulas de Instagram. Esto se corrige cuando se introduce un concepto de respeto en la conversación pública. Quien rompió eso efectivamente es López Obrador, porque empezó a polarizar la conversación, empezó a excluir a los otros, empezó a denigrar a sus críticos, les quitó calidad moral para opinar, y eso es lo que va generando lo que se llama una grieta en la conversación pública, y entonces todo el mundo empieza a ofenderse cada vez de manera más estridente, y estamos donde estamos, en donde ya no nos escuchamos y nos gritamos. Entonces, ¿tú crees, Pepe, que a través de prohibirle a Alejandro Moreno que les llame narcopolíticos vamos a propiciar un lenguaje más inclusivo, eso no se genera así. Por lo tanto, me parece que esta decisión del INE es absurda, es superficial y sí, por supuesto, me parece que es censura.
1: Exacto, y demuestra que el Instituto Electoral se está sometiendo a las líneas de Palacio Nacional.
11: No estoy seguro que esta decisión sea un sometimiento. Creo que es una lectura literal de una obligación, que es que hay que prohibir la difamación y hay que prohibir este tipo de acciones en el discurso público. Pero también es cierto decirlo, Pepe, el Instituto Nacional Electoral ha mostrado en los últimos años que cada vez más está tomando decisiones para favorecer al gobierno, y una de las muestras más importantes es la omisión para regular y poner orden en el tema de las precampañas, que todos los días están ocurriendo.
1: A eso iba. Hace un momento dábamos la nota de Andy López Beltrán, porque es el más sonado, pero también está el presidente municipal de Ciudad Juárez y está la aspirante, una senadora con licencia, que está Adriana, en fin, ella va a buscar la gubernatura, la candidatura de Morena para el gobierno de Chihuahua.
11: Senadora Andrea Chávez.
1: Andrea Chávez.
11: Sí.
1: Y el INE no hace nada.
11: Mira, lo que dice...
1: Eso lo está pidiendo Movimiento Ciudadano.
11: Lo que dice Citlali Hernández ayer, decía, esta es nuestra vida interna como partido, nosotros hacemos esto, recorremos pueblos, tenemos una vida interna, hacemos trabajo de territorio. El tema, nada más, es que hace mes y medio la dirigencia nacional de Morena dijo que se iban a elegir a los coordinadores estatales de defensa de la 4T y de la soberanía, y que la persona elegida... no lo dicen así, pero lo sabemos porque ya lo hicieron, va a ser la persona candidata a gobernador o gobernadora de las 17 entidades donde hay elección el próximo año. Entonces, en este momento en todo el país hay 5, 7, 10, 12, 15 personas por entidad que elige gobernador, sabiendo que quien gane esa contienda interna va a ser candidato a gobernador. Eso se llama precampaña. O sea, podemos llamarle de una u otra manera, pero están en precampaña. Y aunque no hay espectaculares en la vía pública, están recorriendo calles, están pidiendo que sean considerados para ser coordinadores de la defensa, y eso se llama precampaña. Entonces, el INE ha sido omiso y en parte, por supuesto, se piensa que es porque no quiere una confrontación con el gobierno y con el partido oficial.
1: Pues te agradecemos mucho, Luis Carlos. Qué bueno que pones los acentos donde hacen falta y los puntos en la CIES claramente. Muchas gracias, Luis Carlos.
11: Gracias, Pepe.
1: Te seguimos con mucho interés. Estábamos haciendo referencia a tu columna del periódico El Financiero. No nos la perdemos.
11: Reforma.
1: Perdón, sí, disculpa. Sí, no, el periódico Reforma. Es que recientemente estabas en el periódico Financiero, en el periódico Reforma. Bueno, gracias.
11: Gracias, Pepe. Buenas
1: Vamos
11: tardes.
1: Vamos a una pausa breve. Volvemos en un momento más. Tú tienes algo, Oscar. Respecto a la información internacional.
18: Sí, Pepe, fíjate que Estados Unidos ha sancionado al ministro de las Fuerzas Armadas de Cuba, a 7 funcionarios y a 5 entidades estatales. Esto por acusarlos de facilitar la cooperación militar con adversarios de Washington y la adquisición de armamento destinado al ejército de la isla.
1: También hay que decir que el presidente de los Estados Unidos está firmando nuevos decretos para negar la ciudadanía a niños nacidos a consecuencia del llamado turismo de maternidad. Señoras que van a tener a sus hijos allá, con tal de que sus hijos sean registrados como ciudadanos estadounidenses y luego se regresan a sus países de origen. Hay muchas mujeres mexicanas que hacen eso. También Estados Unidos está indicando que va a ampliar el control de redes sociales de los ciudadanos extranjeros solicitantes de visados, incluidos los periodistas extranjeros, en el marco del endurecimiento de la política migratoria por parte del presidente Trump. Hoy se dio a conocer esta medida, que se aplica ya a numerosos tipos de visados para entrar en Estados Unidos, entre ellos los de estudiantes extranjeros y participantes en intercambios culturales, que deben modificar la configuración de sus perfiles. Y también a partir de ahora se aplicará a los periodistas extranjeros, sobre todo de México, ojo, y de Canadá, y también a ciertos ciudadanos de México y de Canadá, para que le den a usted la visa. Si es usted periodista, le van a investigar sus redes sociales, y si Estados Unidos está de acuerdo, le se la otorgará, y si no, se la van a negar eternamente. Nos vamos a una pausa, regresamos por YouTube enseguida, después de unos momentos. Acompáñenos.

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4: El jaguar, el felino más grande de América, es un cazador solitario y sigiloso. Su pelaje manchado le permite camuflarse perfectamente entre la vegetación de la selva. Además, posee una mordida tan poderosa que puede atravesar el caparazón de tortugas.
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6: Son las 7 de la noche en punto. Por favor, ponga tiempo a su reloj y ponga atención porque tenemos un resumen, un corte de caja. Desde luego, con las noticias más importantes al momento. Óscar Holguín.
7: Desde luego, Pepe, capturan al exgobernador de Guerrero, Ángel Aguirre Rivero, por destruir evidencia del caso Ayotzinapa. Ya fue trasladado al penal del Altiplano. La fiscal general de la República, Ernestina Godoy, indica que ordenó desaparecer grabaciones de cámaras de videovigilancia en Igual.
8: Estos y otros elementos contenidos en nuestra investigación permiten sostener que, lejos de ser un acto aislado u omisión técnica, el ocultamiento de las grabaciones fue el resultado de una operación dolosa y deliberadamente estructurada desde la cúpula del Poder Ejecutivo Estatal.
7: Desde el año 2015, el GIEI supo de la desaparición de videos de cámaras de seguridad relacionados con el caso Ayotzinapa. Así lo asegura la exintegrante del grupo interdisciplinario, Ángela Buitrago. Afirma que, además de Ángela Aguirre, hubo muchos involucrados en la cadena de custodia.
9: Todas las personas en la cadena son responsables del ocultamiento y de la desviación probatoria.
6: Estamos hablando de cargos militares, policiales, ministeriales, ¿no?
9: Estamos hablando de varias personas, inclusive estamos hablando del Tribunal Administrativo, pero también estamos hablando de los ingenieros, porque esto es un delito de los que conocemos como delito de lesa humanidad, y la obligación era haber entregado esa información, pero también sabemos que hubo 3 ingresos remotos a esa grabación.
7: Estalla pipa de gas en Cuernavaca, Morelos. Hay 21 personas lesionadas, daños en decenas de viviendas y varios vehículos afectados. Las intensas lluvias de esta tarde provocan una fuerte inundación en la vía López Portillo, en Tultitlán, Estado de México. En estos momentos se reportan severas afectaciones a la circulación en la zona. El Papa León XIV desea visitar México, asegura la presidenta de la República. La invitación está abierta para después del periodo electoral del próximo año.
10: Lo que nos informaron es que esos son los 3 primeros países que va a visitar de América Latina. Obviamente no podría venir a México en el periodo electoral, por obvias razones. Entonces, pues, seguimos extendiéndole la invitación. Nos dijeron que sí, que tiene muchas ganas de venir a México, y que en todo caso pues lo que se estaría viendo ya es la fecha en la que pudiera venir. Pero no hay una fecha establecida todavía. Bueno, ese es el objetivo, pero ya dependerá de él.
7: La Secretaría de la Defensa Nacional despliega más de 1.500 efectivos en Michoacán para proteger a productores de aguacate. Esto tras la suspensión de actividades estadounidenses en la entidad por amenazas contra su personal.
6: Gracias, Oscar. Precisamente para hablar de la situación de los productores de aguacate, sobre todo en la tierra caliente del estado michoacano, es que estamos en contacto con José Antonio Ayala Urbina. Él es productor aguacatero, desde luego, y es directivo de la Junta Local de Sanidad Vegetal y delegado de la Asociación de Productores y Empacadores Exportadores de Aguacate de México, allá en Peribán, en Michoacán. José Antonio, muchas gracias por aceptar la invitación. Muy buenas noches.
11: ¿Qué tal, tocayo José? Buenas noches. Muchísimas gracias a ustedes por darnos esta atención y abrirnos su espacio.
6: Pues vaya que es importante escuchar la voz de ustedes, porque el aguacate pues significa muchísimo en términos de ingresos para el estado de Michoacán, en términos de empleos, en fin. ¿Por qué no le ponemos número a esto que estoy ahora comentando? ¿Cuánto exporta México? ¿Cuánto vale la producción de aguacate? ¿Cuántos empleos genera, etcétera?
11: Fíjense que exportamos principalmente al país vecino, que es Estados Unidos, y por el cual es el conflicto, pero también le exportamos a otros países. La temporada pasada exportamos alrededor de 1.200.000 toneladas de Michoacán y de Jalisco, que fueron directamente de Estados Unidos. Y pues, ¿qué representa? La economía de gran parte del estado de Michoacán. Si le ponemos un número, el precio estuvo entre los 20 pesos y los 30 pesos, nomás multiplicarlo por 1.200.000 toneladas, y ahí nos vamos a dar cuenta que es una cifra muy fuerte y es lo que nos mantiene activos en Michoacán y también en Jalisco con los compañeros productores de aquella región. ¿Cuántos empleos se generan? Se habla de 200,000-300,000 directos, pero vienen los indirectos, porque en este sistema producto aguacate no se beneficia solamente el productor y el empacador, sino tenemos a nuestros trabajadores, a la señora que vende los cafés, los tés, los lonches, tenemos al que vende insumos agrícolas, maquinaria agrícola, tenemos a los cuadrilleros, que son los que cortan el aguacate, los transportistas, la gente que trabaja en el empaque. Imagínense, hay empaques que tienen 100, 150 personas empacando, y en su mayoría son mujeres, madres de familia, y ahorita están que no saben. Exacto. ¿Qué les van a decir?
6: ¿En qué están? Van a hacer. ¿En qué están en este momento, José Antonio? ¿En qué están en este momento después de que el gobierno de Estados Unidos suspendió toda operación de supervisión que llevaba a cabo la USDA en Michoacán? Me refiero al pago la presencia de supervisores agrícolas de Estados Unidos para certificar justamente que el aguacate que llega a Estados Unidos está en las mejores condiciones. Hay una amenaza para estos inspectores, y entonces al detectar esta amenaza, el Departamento de Estado de los Estados Unidos les dice a sus inspectores, ¿saben qué? Resguárdense, porque Michoacán es una bomba de tiempo. Estamos hablando de un mercado, tengo aquí una cifra, no sé si sea correcta, de 63,350 millones de pesos un envío de lo que tú mencionabas, 1.2 millones de toneladas en esta temporada, ¿no? ¿Sabían de esta amenaza antes de que Washington lo hiciera público?
11: No, fíjese que curiosamente un servidor iba a cortar el día que nos expresan que iban a parar los cortes, en este caso pues es el día miércoles, y muchos vimos al personal de USDA dirigirse a los empaques, y de repente me avisan, ¿sabe qué, ingeniero? Pues no se va a poder cortar. Y, caray, ¿pero por qué? No, ¿por qué o qué? No, es que retiraron al personal de USDA. ¿Quién? Y lo que uno hace pues es hablarle a una autoridad que nos explique, no, es que nomás me llegó un mensajito que pues van a retirar al personal, y hasta ahí. Tuvimos una incertidumbre como de 3-4 horas y empezaron a decir que era por temas de seguridad. Pero lo que más me llama la atención es que no especifican qué pasó. Si no es un tema de seguridad general, pues sabemos que el país sufre de temas de inseguridad, claro, a nivel general. Y otro detalle, la mayoría, el personal de USDA es mexicano. Son gente de nosotros que hicieron un examen y los contrataron para representar a USDA en México y trabajan como inspectores. Y quien les paga, en el caso de los que trabajan en el sistema Producto Aguacate, somos nosotros. Con esa cantidad que se exporta, la asociación administra unos centavos de dólar y con eso se paga la operación de los comerciales en Estados Unidos, muchas cosas, pero también se le paga al personal de USDA. No le paga el gobierno americano, le pagamos nosotros.
6: En 2024 hubo algo semejante, se cerró incluso la frontera al aguacate en tiempos, digamos, críticos para la producción de este fruto. ¿Qué cambió de 2024 ahora, o qué no cambió, mejor dicho, para que hoy volvamos al punto de quiebre? Bueno, ustedes vuelven al punto de quiebre.
11: Fíjese que fue en 2022. Y en esa situación fue, si mal no recuerdo, en Aguaxen, en una comunidad indígena que está allá por Paracho, Michoacán. Ajá. Y los pobladores tenían un bloqueo, si fue en 2024.
6: Sí, sí fue en 2024.
11: Fue en junio del 2024, precisamente a mitad, y los pobladores tenían un bloqueo, como acostumbrábamos bloquear carreteras para exigir algo, y pasó un personal de USDA y les dijo que pues él quería pasar, porque pues era de USDA y que tenía que hacer su chamba, y los pobladores pues lo agredieron en su momento. ¿Y qué sucedió? Que suspenden todo. Y en ese momento el gobernador, junto con la PEAM y la USDA, se pusieron de acuerdo y llegaron a una propuesta. La propuesta fue de que el personal de USDA iba a tener acompañamiento de una patrulla de Guardia Civil de Michoacán para que los acompañara a todos lados. Y con eso se reabrió la exportación nuevamente.
6: ¿Y ahora quién está protegiendo a los inspectores en las huertas de, pues principalmente entiendo que es Uruapan, Tancítaro, Peribán, a donde estamos hablando, ¿no?
11: No, suspendieron en todo Michoacán.
6: En todo Michoacán.
11: En todo Michoacán. Jalisco no, Jalisco está cortando como normalmente se hace, y ellos sí siguen empacando y exportando. ¿Qué sucedió con esa policía? Pues el consejo directivo de APAM, en conjunto con la asociación, decidieron que ya no requerirían ese servicio, y por ende contrataron un servicio privado por GPS que los va monitoreando en tiempo real, dónde llegan, dónde van y todo, y con ese servicio se opera. Sin embargo, el personal de USDA ya no acude a las huertas, porque anteriormente iban y certificaban huerto por huerto. Esto ya lo hace personal de las juntas locales, hoy lo hace un nuevo organismo que se llama OIRSA, y el personal de USDA que actualmente labora va exclusivamente en paques.
6: ¿Cuántos días de suspensión van a resistir ustedes, los productores del aguacate, antes de perder la cosecha? ¿Y qué le van a decir a los 78 mil empleos directos que dependen justamente de esta explotación. Hablamos de los empleos directos, directos.
11: No, directos sí son 200,000 como si nada, hasta 300,000, porque una cosa son los empleados del sector de huertas agrícola y la otra son los empleados en este.

0: Por ubicarnos en la realidad de los aguacateros de todo el estado de Michoacán a partir de estas medidas que fueron dadas a conocer apenas ayer públicamente desde el Departamento de Estado de los Estados Unidos para llamar la atención a quienes son como inspectores de la USDA para certificar que el aguacate mexicano lleva las características propias de salubridad, etcétera, que reclama el mercado estadounidense. La situación es sumamente grave. Ayer hablábamos con Pepe Yuste, él es experto periodista en materia financiera, y nos decía que el aguacate representa la cuarta exportación agrícola más importante del país, solo después de el tequila, la cerveza y los berries, ¿no?
1: Es correcto, y creo que lo que se tiene que hacer aquí ya está en manos de la Presidenta de la República. Dependemos de ella, de que garantice el Estado de Derecho, platique con la Embajada Americana, con el USDA, y que ella pues les dé las facilidades al personal de USDA que requieren, porque en temas de seguridad la asociación, que es APEA, no podemos hacer nada.
0: Pues muchas gracias. No somos autoridad. Ojalá, vamos a estar atentos y pendientes, ¿de acuerdo?
1: Gracias, Tocayo, que tenga muy buena noche.
0: Gracias, buena noche. Gracias. Igualmente, José Antonio Ayala Urbina, productor de aguacate, directivo de la Junta Local de Sanidad Vegetal y delegado de la Asociación de Productores y Empacadores Exportadores de Aguacate de México en Peribán, en el estado de Michoacán. Tenemos el gato oculto, anda muy inquieto, ¿no? Vamos, déjalo pasar.
2: Aviso a los agentes y espías extranjeros que quieran entrar legalmente a territorio mexicano, se les pide atentamente que primero hagan el favor de salirse.
3: Miau.
0: Es lo que dice el gato oculto. Nosotros vamos a una pausa, volvemos enseguida con más información, desde luego.
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6: En este momento tenemos un enlace con el maestro Alfonso Zárate, sociólogo. Él escribe su columna los jueves en el periódico El Universal, la columna Los Usos del Poder. Es también conferencista, presidente de Grupo Consultor Interdisciplinario, que es una firma especializada en estrategia y comunicación política, y colaborador, claro, en este espacio siempre donde es bienvenido. ¿Cómo estamos, maestro Zárate? Buenas noches y bienvenido.
7: Hola, Pepe, buenas noches.
6: Bueno, vamos a hablar del Ministerio de la Verdad. ¿Qué te parece?
7: Sí, yo creo que es interesante hacer una reflexión, un análisis en torno a lo que este gobierno ha estado construyendo, que sí, yo podría llamarle el Ministerio de la Verdad. Y eso tiene que ver con algo que hay que subrayar, que lo que tenemos es un gobierno paternalista que está para defender a sus hijos menores de edad, esos ciudadanos que nunca crecieron y que al parecer nunca van a crecer. Y desde luego no se debe culpar a los gobiernos de Morena de haber fundado el infantilismo cívico que padecen millones de mexicanos. Esa minoría de edad viene de lejos. Y desde luego los gobiernos del PRI nunca se propusieron crear ciudadanos, y desde luego mucho menos el porfiriato. La política, denunciaba el general Francisco J. Mújica, era eso que pasaba entre políticos. Y el PRI justificaba el fraude electoral porque decía que si le permitiera al elector decidir libremente, elegiría como gobernante a Cantinflas o al señor arzobispo. Y en aquellos tiempos, la voluntad popular expresada en las urnas solo era aceptada cuando correspondía a la voluntad del poder, pero cuando no, como ocurrió en la famosa elección del estado de Chihuahua, ahí estaba para remediarlo el fraude patriótico. ¿Cómo permitir que la reacción gobernara ese enorme estado fronterizo? Y hoy las cifras de aprobación a la presidenta Claudia Sheinbaum muestran con claridad que los dulces y las galletas, es decir, los apoyos sociales, han convencido a los ciudadanos que es la mejor presidenta que México ha tenido y que sus juzgadores del pueblo se inscriben en el país más democrático del mundo. En consecuencia, nada de que en los medios de comunicación nos corrijan y salgan con otros datos. La frase "yo tengo otros datos" ya fue patentada por Andrés Manuel, y los medios de comunicación no pueden tener datos distintos a los oficiales que constituyen la verdad revelada. La mayonera y sus acólitos disfrazados de periodistas tienen el monopolio de la verdad. Entonces, Pemex no está quebrado. El aeropuerto de Tizayuca, como la línea aérea mexicana que opera el ejército, van viento en popa. No hay descarrilamientos del tren interoceánico. El Tren Maya es un gran negocio. Nuestro sistema de salud supera al de Dinamarca. No existen refinerías clandestinas. Y ante las exigencias de los sectores más conscientes de la sociedad de averiguar cuáles fueron los costos reales y los impactos ecológicos de las obras emblemáticas como el Tren Maya, como la refinería Olmeca, la respuesta ha sido desaparecer al INAH y imponer reservas con el argumento de la seguridad nacional. Así que este es un país en el que solo caben las buenas noticias, porque esa es la condición más firme para tener un apoyo al régimen y fortalecer esta imagen de los mexicanos como los más felices del mundo, Pepe.
6: Aquí meto mi cuchara, si me permites. ¿Qué riesgos implica para el periodismo, para la democracia? ¿Qué riesgos implica también para el poder público detentar el monopolio de la verdad?
7: Yo creo que los riesgos son mayúsculos, porque los gobiernos han tenido de tiempo atrás instrumentos que les han permitido persuadir a los periodistas y desde luego a los concesionarios de los medios y a los dueños de los medios de alinearse con la política gubernamental. Por cierto, la presidenta Sheinbaum dijo que esas voces críticas en los medios de comunicación se explican porque ya no reciben el chayote, porque ya no reciben la subvención que solían entregar los gobiernos anteriores. Y bueno, yo creo que vale la pena, sobre todo para las nuevas generaciones, explicarles qué eran los chayotes. Los chayos o los chayotes son los sobornos que entrega un funcionario de gobierno a un periodista o a un medio para que diga ciertas cosas que le convienen o para que calle otras. Y este gran novelista Enrique Serna, en su novela El Vendedor de Silencio, nos relata los manejos de Carlos De Negri, que era el periodista más importante hace unas décadas, quien solía comprar una plana en el periódico en el que escribía y luego vendía las informaciones y las menciones políticas. Bueno, se supone que esta expresión del chayo proviene de la época de Díaz Ordaz, porque mientras pronunciaba un discurso en Tlaxcala, un funcionario de la presidencia que se medio ocultaba en un chayote en esa planta trepadora, entregaba embutes a los reporteros de la fuente. Humberto Musacchio tiene su propia teoría sobre por qué llamarlo chayo, dice que porque es espinoso, pero alimenta. Y bueno, ¿cómo se ha manejado la relación del poder público con los medios? Arturo Montiel, por ejemplo, como gobernador del Estado de México, no solo daba dinero en efectivo, también en especie. Regalaba vehículos a muchos líderes de opinión, Mercedes-Benz, BMW, en fin. En años recientes, todavía en la época del PRI, algunas figuras de los medios constituyeron firmas de consultoría, lo que les permitía expedir facturas. Y entonces el funcionario público les contrataba proyectos que nunca se realizaban y a cambio les pagaba sin tener que hacer maniobras para sacar el efectivo. Entonces, el PRI tenía estas formas de control a los medios. Y hoy la presidenta Sheinbaum parece reproducir aquella frase de López Portillo cuando ordenó quitarle toda la publicidad del gobierno al semanario Proceso con la frase "no pago para que me peguen". Y entonces la presidenta anuncia, sin disimularlo, que ni el Universal ni el Reforma reciben un peso de publicidad gubernamental. Y en cambio, a los periodistas y analistas afines a las 4T les da contratos, les da programas en los canales de gobierno, en Canal 11, Canal 22, y esta es la nueva forma de entregar chayota. ¿Qué riesgo entraña todo esto, Pepe? Algo que hemos mencionado también, que sobre todo en el interior de la República, esos periodistas que mantienen una línea crítica de denuncia son víctimas de atentados, muchas veces mortales, por parte de autoridades municipales, estatales o de criminales. Entonces, la lógica es o te alineas y en esas condiciones te vamos a dar contratos, privilegios, coberturas, o estás fuera de esta línea y entonces a ver cómo te las arreglas desde la pérdida del empleo, el desprestigio, desde las mañaneras, la manera en que se ha calumniado a diferentes líderes de opinión, me parece que es inaudita y que nos recuerda mucho más a gobiernos como el de Cuba de los Castro, el de Venezuela de Hugo Chávez o la Nicaragua de Daniel Ortega.
6: Gracias, gracias Alfonso, gracias por tu colaboración puntual todos los jueves.
7: Es un gusto, Pepe, te dejo un abrazo.
6: Gracias, igualmente. El maestro Zárate tiene los datos correctos. Vamos a una pausa, volvemos enseguida con usted.
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6: Vamos a hablar un poco sobre el tema del fracking, que va a significar, como dijo la presidenta de la República, un avance importante para la producción de gas doméstico, del gas combustible, y ya no estarle comprando el 75% del que se utiliza en México directamente a Estados Unidos. Depender cada vez menos, pues, de la importación del gas, bajarla a un 50% y no a un 75%. Ramsés Pech, él es asesor en energía y economía, accede a estar con usted y con nosotros, estamos enlazados con él. Ramsés, antes que nada, un saludo y gratitud por estar aquí con nosotros.
18: No, al contrario, yo estoy más grato con usted, contigo, por la confianza que me tienes, don Pepe.
6: Al contrario, gracias, gracias, Ramsés. Bueno, vamos a explicarle a la audiencia, en pocas palabras, ¿qué es el fracking? Porque mucha gente nos lo pregunta. Ustedes, los periodistas, se van directo a explicar las cosas que nosotros luego no entendemos.
18: Bueno, el fracking o fractura hidráulica es una técnica que se utiliza en aquellas formaciones que no puede fluir en forma natural el hidrocarburo, ya sea en su fase gaseosa o líquida. ¿Qué es lo que se hace? Se hace una mezcla de agua con arena y ciertos químicos que ayudan para poder bombear a ciertas profundidades esta mezcla que acabo de mencionar. La arena, con la presión con que se mete, se incrusta en la formación, que está altamente compacta, y esta arena crea pequeñas, por así decirlo, canales que ayudan y permiten a que pueda fluir tanto el hidrocarburo, ya sea en su fase líquida o gaseosa, como acabo de mencionar. Prácticamente esta es la técnica de la fractura, que ayuda a la formación que está compacta, abrirla y poder fluir, por así decirlo, en forma artificial hacia la superficie, ya sea el petróleo o el gas en este caso.
6: Había habido, había habido resistencia, me acuerdo de López Obrador en ese sentido, a practicar, utilizar esta técnica pues para generar mayor cantidad de combustible, sobre todo gas. ¿México realmente necesita recurrir al fracking?
18: Sí, Pepe, y qué bueno que me hagas esta pregunta, porque creo que perdimos muchos años y hoy se convierte en una estrategia nacional y sobre todo desde el punto de vista, sobre todo, tener el gas natural en el futuro. Esto ya se convierte de una forma de seguridad nacional, sobre todo porque tú has de recordar que hoy Estados Unidos ha firmado acuerdos con Europa, con Japón, con Corea del Sur y otros países para venderles el gas natural licuado. Recuerda que en el 27 Rusia ya no le van a vender gas a Europa, y Europa en ese sentido va a tener que comprarle a Estados Unidos. Imagínate en un momento dado que Estados Unidos nos diga, del 100% que te exporto solo te puedo vender durante el próximo mes el 50%. Imagínate el colapso en cuanto a la industria general, electricidad, la industria y todo, que hoy en la mañana nos dijeron que dependemos de las importaciones de este gas natural. Por eso digo que hoy ya se convirtió en algo estratégico y de seguridad nacional para este país el no hacer la fractura hidráulica en este momento.
6: Ha habido sin duda reacción por parte de los ambientalistas oponiéndose justamente a esta técnica, considerándola altamente contaminante.
18: Y qué bueno que platicamos en este sentido, porque en la mañana, en lo que era Tampico y Misantla, donde había la mayor restricción sobre las comunidades, sobre el uso del agua, ya se dijo que esa zona no se va a hacer la fractura hidráulica. Donde se va a hacer es en Sabinas y en la cuenca de Burgos, en donde estos pozos que se van a perforar están muy alejados de algunas zonas de la población. Aquí lo importante es que el agua posiblemente se va a utilizar ya sea de fuentes que están saladas y están a ciertas profundidades, o en su momento dado, cuando ya se tenga toda esta industria del agua y su control, se pueda utilizar el reciclado. Y otra cosa, Pepe, en México ya tenemos una regulación que datan desde hace más de 8 años, en donde la extinta Comisión Nacional de Hidrocarburos tenía para poder hacer un pozo no convencional ciertos reglamentos. La CEA también tiene para los pozos no convencionales, y en diciembre la CEA metió en la CONAMER un articulado para hacer su cambio para poder utilizar el agua congénita y su mejor tratamiento y su seguimiento de la misma.
6: Pues hay que estar alerta de lo que va a disponer finalmente el gobierno. ¿Para cuándo estimas que puede empezar a aplicarse ya esta técnica, salvaguardando desde luego los efectos de contaminantes?
18: Por eso me gusta que me platiquemos, porque es una buena pregunta. Aquí va lo primero. Para que empiece esto, primero, tú sabes cómo está en la región norte, en Sabinas y en la cuenca de Burgos, la seguridad. Primero tiene que haber una certeza para que los individuos y los equipos que transiten en las 24 horas del día no tengan problemas. Segundo, el modelo actual de contratos mixtos que se está teniendo hoy en día por parte de Pemex es para pozos convencionales o campos maduros. Los contratos mixtos que tiene Pemex ahorita no sirven para los contratos con pozos no convencionales, como lo queremos hacer la fractura. ¿Por qué? Porque limita la utilidad. Segundo, solo reconocen el 30% hasta un 40% de los costos. Y en los pozos no convencionales tienen que reconocerle al privado la totalidad de los costos, y la utilidad debe estar en función del precio del gas y lo que llamamos nosotros relación gas condensado y gas. Y por último, necesitamos una infraestructura lo antes posible sobre el manejo del agua, ya sea lo que provenga de los pozos o el reciclado de esto. Sin estas tres cosas lo veo complicado. Y recordarte que Pemex, ahorita en septiembre, que van a sacar el presupuesto para el 2027, no creo que le vayan a dar dinero para estas cuestiones de piloto. Si tú me dices en qué tiempo vamos a poder lograr disminuir una parte de esa importación que tenemos con Estados Unidos, yo le calculo entre unos 10 y unos 15 años.
6: 10 o 15 años para mitigar la dependencia del flujo de gas que proviene, importado, claro, de los Estados Unidos. Ramsés Pech, muchas gracias por acompañarnos. Como siempre, es un placer conversar contigo.
18: No, mi placer es mío platicar con usted. Gracias.
6: Gracias, que te vaya muy bien. Muy buenas noches, Ramsés Pech, asesor en energía y en economía. Hoy hace un rato le poníamos que en la mañanera la presidenta de la República habló justamente de esta cuestión del fracking, que ya se está empezando a planear lo que va a suceder con esta nueva forma de explotación, porque así lo que dijo Ramsés, ¿no? Y lo dijo la presidenta también, vamos a reducir la dependencia, de manera muy sensible, la dependencia del suministro de gas proveniente de los Estados Unidos, porque vamos a generar pues una mayor cantidad de gas por ese sistema. Ahorita dependemos un 75% y ahora pasaríamos a un 50%, nos dice Ramsés. Sí, pero hay que va a tardar 10 años, no es mañana, 10 o 15 años, no es mañana. Y después se puede reducir más, sí, tiene razón la presidenta, pero no va a ser ni siquiera en su sexenio. Entonces por ahí alguien levantó la mano y le dijo, oiga presidenta, pero usted cuando andaba en la campaña justamente para ocupar el cargo que ahora ostenta con orgullo, usted dijo no al fracking. Y entonces la presidenta contestó, no, yo nunca dije no al fracking. Mire, le voy a poner lo que dijo.
19: Nunca lo dije en campaña como tal. Lo que hemos planteado siempre es que lo que buscamos nosotros es la soberanía energética garantizando los mínimos impactos ambientales.
6: Ella dice, nunca lo dije. Sin embargo, siempre no falta el archivo, claro que siempre es útil. Encontramos esta declaración de la propia presidenta en campaña presidencial.
20: No se va a permitir la explotación de hidrocarburos a partir del fracking.
6: Eso dijo, no se va a permitir la explotación de hidrocarburos a partir del fracking. Y ahora dice, pues fíjese que siempre sí.
21: Las malditas redes sociales que guardan siempre el testimonio de lo que se dice.
6: El testimonio cuando... incómodo.
21: Sí, incluso muchos testimonios de cuando eran oposición criticaban pues lo que ahora como gobierno impulsa.
6: Bueno, hoy explicó la presidenta con todo detalle, ya no voy a entrar en esos detalles, pero sí está hablando de que se requiere de 50,000 a 70,000 metros cúbicos de agua para hacer el fracturamiento hidráulico. Son volúmenes importantes, entonces... esto se va a hacer con agua salada para no perjudicar los acuíferos de agua potable. También anunció que su gobierno comenzará con la perforación de pozos exploratorios para determinar si existen reservas suficientes de gas y fuentes subterráneas de agua salada, así como el comité propuso utilizar en lugar de agua dulce, porque sí sería una pérdida bárbara. Lo vamos a hacer, vamos a empezar a ver si hay agua, a ver si hay gas antes de cualquier cosa y que los expertos nos sigan acompañando. Entre otras condiciones, el comité técnico recomendó reciclar al menos el 75% del agua empleada, evitar sustancias altamente tóxicas, vigilar permanentemente los acuíferos y realizar una consulta previa, libre e informada a las comunidades antes de iniciar cualquier producción. Una pausa, breve, volvemos.
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2: La bandera de Dinamarca es la más antigua del mundo. Tiene más de 800 años y todavía se encuentra en uso.
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7: El general Humberto Cerón renunció a su cargo como secretario de Seguridad en Sinaloa por motivos personales, luego de permanecer 1 año 7 meses en la dependencia estatal. El Partido Verde Ecologista respaldó la propuesta del gobernador de Coahuila, Manolo Jiménez, para crear una fiscalía especializada en delitos contra los seres sintientes tras registrarse casos de crueldad animal en Saltillo. La bancada ecologista destacó que este nuevo órgano judicial fortalecerá la aplicación de la ley frente al maltrato y abandono animal. El presidente de Estados Unidos, Donald Trump, firmó 2 órdenes ejecutivas para limitar la ciudadanía por nacimiento a extranjeros y restringir el turismo de maternidad. Además, los departamentos de Estado y Seguridad Nacional podrán negar visados a quienes viajen al país para dar a luz. Informó Itzel Vanegas. 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
6: Permítame en este momento entrar en comunicación vía telefónica con el periodista Armando Guzmán, corresponsal de este espacio informativo allá en Washington, donde ya son las 9:44. Armando, estábamos comentando con tu audiencia, nuestra audiencia, esta ampliación de revisión de redes sociales para otorgarle visas a mexicanos. También de paso te digo, sabemos, tú lo sabes mejor, que han estado quitando visas a empleados mexicanos en consulados en Estados Unidos. Tenemos 53 consulados, les han quitado a algunos empleados las visas. ¿Qué noticia tienes al respecto, Armando?
8: Déjame contarte primero, Pepe, buenas noches.
6: Buenas noches.
8: Que primero, esto de examinar las redes sociales de los solicitantes de visa a Estados Unidos, dice, la razón oficial es proteger la seguridad nacional, detectar riesgos terroristas, verificar la veracidad de la información y comprobar que el comportamiento en línea del usuario es coherente con la visa que está solicitando. La realidad de las cosas es que si tú presentas una visa o una solicitud de visa y hablas mal de Donald Trump, o te ríes de las cosas que hace Donald Trump o su gobierno, o tienes algún tipo de mensaje en el que favorezcas a China o a Rusia o a Francia o a Brasil por sobre Estados Unidos, ese tipo de cosas podría costarte la visa, porque lo que no quieren es eso. Y están usando algunos razonamientos de seguridad nacional como pretexto para hacer este tipo de negativa o para negar este tipo de visas. Ahora, hay otra cosa. Las autoridades también exigen que los perfiles declarados permanezcan accesibles y públicos durante todo el proceso de la evaluación consular. Entonces, esto va a ser una molestia adicional. Y también lo que ellos quieren saber es si dentro de tus correos electrónicos o algunos pensamientos que tú hayas puesto en X o en cualquier otra red social, das una idea de que tu intención real es venir a estudiar o a quedarte en Estados Unidos sin visa y quedarte indocumentado. Entonces, este tipo de cosas es lo que buscarán, esa es la razón. Y esto es parte del razonamiento que está usando la administración del presidente Donald Trump. Ahora, en cuanto a lo otro, que es muy grave, resulta que le están quitando la visa casi a 400 empleados consulares de México en los Estados Unidos, en los 53 consulados. Debo recordarte que esta es la red consular más extensa que hay en Estados Unidos. No hay ningún otro país que tenga más consulados que nosotros. Pero son 38 millones de mexicanos los que viven en este país. Y no solamente eso. Esas cónsules y esas oficinas consulares no solamente dan actas de nacimiento y traducciones. Lo que hacen muchas veces es ayudar con muchos de los documentos y documentación necesaria para el flujo comercial tan intenso que hay entre los dos países. Hay muchas licencias, hay muchos permisos, hay muchas excepciones que necesitan de los visados de los consulados. Para eso sirven. Pero el presidente Trump, al que pudo haber evitado esto, lo está dejando pasar y está dejando que en este agosto muchas de estas visas empiecen a cancelar. Para el gobierno de México es un problema porque saca a 400 empleados de repente de los consulados y eso es un problema. El otro es que si los empleados no se van, se convertirían en en inmigrantes indocumentados. Y el problema es que muchos de estos cónsules y consulados y empleados consulares han hecho su visa por décadas en Estados Unidos porque estas visas no se terminaban, eran eternas, hasta que Barack Obama en el 2016 las hizo de 5 años. Y entonces esta bomba consular y diplomática nos está explotando en la cara. Esto pudo haberse evitado, Pepe, si la relación entre México y Estados Unidos fuera mejor, pero las relaciones están muy tirantes. Y entonces, simple y sencillamente, el gobierno de Estados Unidos lo está enforzando y está diciendo, va a haber una fecha en la que todo el mundo tenga que irse.
6: Muchas gracias, Armando. Gracias por advertirnos y explicarnos también lo que hay alrededor, que inquieta, porque hay mucha gente que le encanta ir a los Estados Unidos.
8: Ya. Cuidado con eso, con las redes sociales. Muy gracias,
6: bien.
8: Pepe.
6: Que te vaya muy bien. Gracias, Armando. Hasta mañana. Gracias. Es Armando Guzmán desde la ciudad de Washington. José Luis Sene, el pintor. Estamos con él directamente para hablar de algo que publicó hoy a mediodía el periódico The New York Times. Un nuevo escándalo de la FIFA. Resulta que el New York Times, este periódico de tanto prestigio, revela la reunión secreta en Nueva York, una reunión secreta en Nueva York para privatizar el fútbol mundial. José Luis Cuevas, ¿cómo estás? Buenas noches. José Luis N., cuéntanos de qué se trata.
0: ¿Cómo estás, Pepe? Te saludo con mucho gusto. Bien lo comentas, se podría editorializar como la última cena, porque fue el día previo a que se diera la gran final de la Copa del Mundo entre la selección de Argentina y la selección de España. Ahí, aparentemente, en este Consejo de la FIFA, donde sabemos, más allá del comité que existe y que se tienen que prácticamente pelotear todos los temas y corroborar mediante ciertas votaciones, había la posibilidad de que 3 elementos con que dieran su anuencia podía pasar el llamado FIFA Forward Enterprise, y al final terminó por ser así. 3-2 fue lo que pasó en esa cena previa, esa noche previa a lo que fue la gran final. Hay quien dice en ese comunicado, en esa investigación de New York Times, que esta información había sido de alguna manera ratificada en su momento y que se había dado a conocer con antelación. Sin embargo, también está la otra postura, la que dice que fueron presionados estos mandatarios para...
6: A ver, se nos perdió momentáneamente la comunicación con... Sí, con José Luis N., alias el pintor. Vamos a tratar de recuperar la comunicación, pero sí está hablando de un plan que vendería un 20% de la participación en la Copa del Mundo a un consorcio de inversionistas encabezado por Joshua Kushner, se llama de Tribe Eternal, y JP Morgan Chase, según el diario The New York Times. Esto ya lo sabíamos. Ahora, lo que no sabíamos es que esa cena privada se dio, fue secreta, no solamente privada, sino secreta, en el Waldorf Astoria de Manhattan, para aprobar antes de la medianoche y un día antes de la final del Mundial este plan para vender esa participación. Recuperamos la comunicación, José Luis. Adelante.
0: Sí, aquí estoy, Pepe. Te comentaba justamente que esa presión que había por parte de la FIFA en su momento para estos mandatarios que podían decidir sin necesariamente enterar a todas las federaciones y que podía proceder esta idea de privatizar el fútbol. Al final, un trabajo periodístico hizo que esto se develara prácticamente el día de la gran final. Días después se confirmó y ahora mismo han salido cualquier cantidad de versiones en relación a lo que está pasando con Gianni Infantino, que no está de más decir que hoy la Federación Mexicana de Fútbol, yo ya no sé si como socio del propio Infantino, como una atención porque nos dio una rebanada de pastel mundialista, pues está saliendo a su defensa o en su apoyo, como ha salido la Conmebol, que tendrá partidos mundialistas el próximo Mundial del 2030, como ha salido ya Marruecos también porque quieren tener esa final el próximo Mundial. Tal parece que con favor o a favor, de alguna manera, está cada una de las federaciones, y vamos a ver qué termina pasando con Asia, evidentemente, a detalle, y Europa está cantadísimo que ellos van a buscar proponer a un candidato más allá de que FIFA con su comunicado quiere que se apoye a Gianni Infantino, ¿no?
6: Entonces, México está apoyando a Infantino.
0: Sí, está apoyando a Infantino y evidentemente la gente ahora mismo señala un culpable, Mikel Arriola. Sin embargo, los que conocemos del fútbol desde siempre sabemos que ni Mikel Arriola, ni Decio de María, ni Justino Compeán, ni el presidente de Federación que me digas es el que manda. En el fútbol sí hay intereses detrás, son intereses personales, intereses económicos por encima de deportivos, y aquí evidentemente está claro que la indicación viene de un lugar en específico y el que tiene que poner la...
6: Bueno, nuevamente perdimos la comunicación, José Luis, el pintor Cuevas, pero bueno, así está la situación del escándalo. Había más cosas interesantes en materia deportiva.
21: Lo de Vinicius, por ejemplo, lo de la UEFA, que mantiene UEFA su boicot a las competiciones de la FIFA, incluidos los mundiales. Sigue en vigor, a pesar de que ya se abandonó el plan de abrir la instancia internacional a inversores privados externos.
6: Nuevamente vamos contigo, José Luis N.
0: Sí, Pepe, como te decía, al final vamos a ver qué termina señalando la Federación Mexicana de Fútbol más adelante. Hoy es un hecho que la postura se ha convertido en un tema viral, es tendencia en redes sociales, porque pocos salen a dar la cara, ya lo hizo la Federación Argentina también, y la verdad es que no sé si vamos a terminar estando del lado bueno de la historia, me parece que no, y hay que ver si no le cobran represalias, si llega a ganar en la posible reelección o en la posible elección de marzo una federación europea, a ver si no terminamos por perder mucho, Pepe.
6: Oye, hablando de pérdidas y ganancias y demás, ¿qué pasó con el estadio Banorte Azteca, llamado para efectos del Mundial Estadio de la Ciudad de México? ¿Qué pasó? Parece que los dueños del estadio, esa catedral futbolística sin duda, perdieron mucho dinero.
0: Sí, Pepe, al final la inversión que se ha dado para lo que es este estadio, los dueños, ahora el grupo Yamani, no han terminado por encontrarle la forma para hacerlo rentable. Ahora mismo tenemos un partido de Leagues Cup entre San Diego y América, y se está tratando de hacer que este recinto termine por hacerse rentable y recuperar lo que se ha invertido, que hay que decir es bastante.
6: Pero esta pérdida fue por los problemas de los palcos y todo este asunto durante el periodo mundialista.
0: Sí, había que pagarle prácticamente a los dueños de los palcos las indemnizaciones necesarias para evitar una demanda mayor, y eso ha hecho que lo que inicialmente iba a ser un negocio pues termine por dejarlos ahí, veremos. Por ello cambió mucho el tema de buscar negociar con Cruz Azul, negociar con Atlante, tratar de alguna manera de ceder a lo que Cruz Azul pretendía para no perder un cliente potencial en los próximos años usuario de este estadio, Pepe.
6: Estamos al final de esta información, así que te agradecemos muchísimo, como siempre, tu colaboración desinteresada, claro.
0: Un gusto, Pepe, como siempre. Muy buenas noches.
6: Un gusto, muy buenas noches. Una buena noticia: México supera su récord en oros centroamericanos. Suma al momento 148 medallas doradas en los centroamericanos de Santo Domingo. Llegamos al final. Oscar, buenas noches.
21: Muy buenas noches, Pepe.
6: Quédese a continuación con el doctor Leonardo Curcio aquí en Telefórmula y con la fórmula financiera en las frecuencias radiofónicas. Nosotros mañana, 6 de la tarde, ya lo sabe, todas las noticias, todas las voces, y ya quedamos.

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0: Hola, ¿qué tal, amigos? Muy buenas noches. Estamos aquí transmitiendo en vivo desde la Ciudad de México. Es Fórmula Financiera. Soy América Men Cortés. Me da, como siempre, mucho gusto que nos acompañe el día de hoy. Bueno, hay varias notas, tanto en el ámbito político como en el económico, pero como este programa es económico, nos vamos a las financieras y económicas. En primer lugar, y ya lo desglosaremos después, el Banco de México, ya se esperaba, deja sin cambio la tasa de interés en 6.50, decisión unánime. Vamos a tener a Victoria Rodríguez Ceja, la gobernadora del Banco de México, a las 9.45. Y la otra nota que yo creo que es bien, que es positiva y que yo felicito a la señora presidenta, aunque diga que no dijo lo que sí dijo, que dijo, porque en la campaña estaba en contra del fracking, López Obrador estaba totalmente en contra del fracking, y pues no hicimos nada en fracking en 6 años, hemos perdido pues mucho tiempo, pero yo creo que más vale tarde que nunca. Y ahora pues ya se creó una comisión de expertos, científicos, y detectaron que sí, que sí hay que hacer el fracking, que hay 3 zonas de entrada que podrían ser importantes: una cuenca, Sabinas, Burro, Picachos, en Coahuila y Nuevo León, y en el noroeste de Tamaulipas serían donde se pueden encontrar potencialmente el fracking. Se puede hacer con agua salada, eso sí, insistió la presidenta Sheinbaum, que sea agua salada, que no sea agua dulce, para no afectar a todas las actividades, para que haya menos daño ecológico. ¿Por qué es tan importante el fracking? Se inició desde 1949 en Estados Unidos, pero un señor Mitchell, que se considera el papá del fracking, empezó a modernizar la forma de fracturar las rocas y extraer primero petróleo y luego gas. Y el hecho es que hizo una revolución energética en Estados Unidos sin precedente. Estados Unidos pasó de ser uno de los principales importadores de crudo a uno de los mayores exportadores de crudo y uno de los principales productores de gas natural. Además, es tanto que es todo Texas, que es muy barato, y nosotros nos hemos beneficiado comprando ese gas, pero también dependemos de él. El 75% de nuestras importaciones de gas dependen de nuestro consumo de gas natural, y de ahí depende también la electricidad, viene de Texas. Cualquier cosa que pase en Estados Unidos, si realmente Trump quisiera darnos en tuitita la Mauser, lo que podría hacer sería cerrar precisamente la llave del gas natural. Entonces sí urge, sí, qué bueno que la presidenta, yo lo felicito, esté pensando ya en este cambio radical de la política que tuvo López Obrador y que desde mi punto de vista era errónea. Marco Mares, muy buenas noches.
1: ¿Qué tal? ¿Cómo estás, Mari Carmen Cortés? José Yuste, muy buenas noches. Pues sí, efectivamente, creo que ya comienza a tomar una definición mucho más clara a favor de el uso de la técnica del fracking, aunque pues con esta integración de algunas personalidades que desde el propio gobierno señalaron que se habían adherido a este comité, en la medida de que tiene un perfil que durante mucho tiempo mantuvieron su oposición al fracking, pues hicieron una especie de un comité más plural, y en ese sentido la resolución final de este comité pues va pues muy en ese sentido del sí pero no, es decir, sí a la técnica del fracking, sí al uso de la fractura hidráulica, pero solamente en aquellos lugares en donde haya agua salada y que con esta pueda hacerse esta técnica para evitar usar el agua potable, lo cual sin duda es positivo, es benéfico para México, para las regiones, para las poblaciones en donde se realice. Sin embargo, pues se abre allí ese espacio como de vamos a tener tiento, etcétera, cuando lo que urge es que esta técnica del fracking, que ya está muy avanzada en otros países y que ya se utiliza con nuevas metodologías de ahorro del agua, etcétera, etcétera, pues debería de abocarse exactamente a esas tendencias y llevar lo más rápido posible de manera intensiva y extensiva la utilización de esta técnica del fracking. Ya lo decías, Mari Carmen, se perdieron todo el sexenio de Andrés Manuel López Obrador, en donde estuvieron a punto, casi al final de la administración, de prohibir el uso de la técnica del fracking. Afortunadamente no se hizo ley, y en este gobierno Claudia Sheinbaum está dándole un viraje a esa negativa, aun cuando en su primer discurso como presidenta electa, como presidenta de la República, sí dijo que no iba a utilizarse la técnica del fracking. Bueno, pues que el tiempo finalmente ya la convenció. La elevada dependencia que tiene México, compra más del 70% del gas natural que usa México para todas sus necesidades proviene de Estados Unidos, y en esa medida se necesita, se requiere que México definitivamente vaya reduciendo esa elevada dependencia energética del gobierno de Estados Unidos. Que exista la posibilidad de que le cierren la llave a México, existe, pero tampoco le convendría mucho a Estados Unidos, porque México es el principal importador de gas natural de Estados Unidos en estos momentos, aunque ya con la diversificación que está teniendo que hacer Estados Unidos para exportar gas natural hacia Europa, pues esto a lo mejor ya dejaría de tener el mismo razonamiento. José Yuste, ¿cómo estás? Muy buenas noches.
2: ¿Qué tal? Buenas noches, Marco Mares, Mari Carmen Cortés. Hola, buenas Pepe. Noches. Bueno, lo principal es bienvenida la postura de la presidenta Sheinbaum. La verdad es que si hay un cambio, si hay un viraje total hacia el fracking, es bienvenido. Que en efecto lo dijo en campaña, lo dijo al inicio de gobierno, pues sí, sí lo dijo, que estaba en contra del fracking. Pero qué bueno que cambia de opinión, incluso trae un consejo de un comité de científicos que ayuda, que tú narrabas algunos de los puntos, que casi todos son ambientales, ayuda precisamente a hacer un fracking más inteligente, más amigable con el medio ambiente. Hoy la tecnología lo permite realmente hacer el fracking, que es el fraccionamiento de piedras, pues para extraer gas y petróleo también. Es este fraccionamiento de piedras que antes se decía que era muy contaminante, se utilizaba mucha agua y se utilizaban químicos muy fuertes. Ahora se puede utilizar menos agua, se puede hacer cierto reciclado y además utilizar pues solventes que no sean tan dañinos. Entonces, pues esto es bienvenido, porque era totalmente absurdo que nosotros importamos el 70%, sí, el 70% de Estados Unidos, y el 70% del gas que importamos pues proviene de fracking. Entonces era absurdo que allá lo hicieran en Estados Unidos y nosotros no. Ahora, esto nos pone varios retos, retos importantes e interesantes que todavía no se definen. Uno, pues se requiere presupuesto para echar a andar toda la tecnología y adquirir la tecnología del fracking y que Pemex lo haga. ¿Creará Pemex una nueva unidad? ¿Cómo le hará Pemex con esto? ¿Recurrirá a los contratos mixtos que hay? Pero los contratos mixtos que hay, pues hoy en día no son nada atractivos para el sector privado, deben ser mucho más atractivos para el fracking. ¿Qué tipo de contratos serían? ¿Que sea ganar-ganar? Realmente estos son los temas que debemos estar hoy en día pues ya discutiendo prácticamente, porque sí, el fracking es un tema, a sacarlo adelante, que es de soberanía energética. Ahí sí, si queremos depender menos del 70% del gas que importamos de Texas, pues obviamente utilizaríamos el fracking, y el fracking sería un mecanismo para hacerlo mejor. Además, tenemos que reconocer la realidad, y creo que esto es lo que hoy en día está reconociendo el gobierno mexicano, la presidenta Sheinbaum. La realidad es que pues los hidrocarburos en aguas someras se acabaron. Ya se acabó ese tema de Pemex y se acabó buena parte de todo esto. Hay que ir pues por otros tipos de yacimientos como estos, que se encuentran pues precisamente en la tierra.
0: Sí, no se ha definido para nada el costo. Se hablaba de costo millonario para poder extraer el fracking, el gas, señores, el gas y petróleo, shale gas que llamaban. Vamos a ver ahí cómo viene, pero qué bueno, más vale tarde que nunca, creo yo, en este caso. Y bueno, por otro lado, la decisión de la Junta de Gobierno del Banco de México ya se anticipaba. Se esperaba que se mantuviera sin cambio la tasa, sino que reitera la Junta de Gobierno que no va a haber cambios de aquí en adelante, no va a haber cambios en las tasas, se mantendrá. De aquí en adelante será pues hasta fin de año o no. Creo que va a depender mucho también de qué va a ser la Fed, el Banco de la Reserva Federal, pero por lo pronto también aplazan hasta el tercer trimestre del 2027 la convergencia. Dicen que la inflación va a cerrar en 3.5% este año, ajustan un poquito a la baja la meta de inflación, y fue una decisión unánime. Ya llevan dos, ¿no? Unánime, ya ni Jonathan Hill está en contra.
1: Pues sí, exactamente, esa es la otra parte que veníamos viendo desde hace tiempo, que había división. Bueno, pues ahora ya aparentemente hay cierto consenso en Banxico, que pues obviamente esta decisión está supeditada a lo que vaya a ocurrir con las decisiones próximas de la Reserva Federal de Estados Unidos, que se ha venido especulando mucho que en algún momento podría llegar a elevar su tasa de interés de referencia, y en consecuencia el Banco de México se vería presionado para tener una decisión al respecto. Pero por lo pronto, pues Banco de México recorta su previsión de inflación para este año y mantiene el pronóstico de convergencia para el próximo año, para finales del próximo año.
2: Y esa es la parte mala, esa es la parte que a mí, bueno, a mí, uno, sí me gustó que hubiera un consenso, qué bueno que lo están logrando en el Banco de México, la tasa de interés se mantiene, 6.50%, así lo acordaron, pero pues sí está en un terreno pues prácticamente neutral, y entonces hemos pospuesto la meta de inflación del 3%, y esa meta de inflación pues es no sé, seguir posponiendo más tiempo, porque es lo que le da credibilidad al Banco de México de que en verdad va a lograr la meta del 3%, que no tenemos una inflación desbordada, no, pero pues tener la meta del 3%, que ha sido el objetivo multianual del Banco de México, sería lo mejor, y eso es lo que se ha venido posponiendo. Ahora se pospone pues hasta el cuarto trimestre, o sea, hasta el final del 2027, del próximo año. Entonces, creo que ese es el tema que está realmente a discusión también.
0: Bueno, por lo que dicen es que la inflación va a la baja, y entonces, ya decía el Banco de México, la inflación vaya a la baja, pues ya veremos cuándo se llega a la convergencia, ya está en 3.1, cerró este... No, pero bueno, vamos a un corte, no se vaya.
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8: Estamos aquí a Fórmula Financiera y tenemos en la línea... Regresamos aquí a Fórmula Financiera, si verás que oí la musiquita, y tenemos en la línea a Mario Delgado, el secretario de Educación Pública. Mario, ¿cómo estás? Muy buenas noches.
9: Hola, Mari Carmen, ¿cómo estás? Muy buenas noches. ¿Cómo estás, Pepe, Marco?
10: ¿Qué tal? ¿Cómo estás, Mario?
11: Hola, Mario. Hola.
8: Oye, Mario, pues queríamos hablar contigo. ¿Qué está pasando con estas academias militarizadas? Bueno, a raíz de lo que pasó con esta niña Dafne, lamentablemente, en esta academia que además tiene el nombre de un exdirigente nazi, o sea, encima de todo. Pero bueno, ¿qué va a pasar con esas academias? Todas son malas, todas van a cerrar. Dependían o no dependían de la SEP, porque tenían un registro, ¿no? De la SEP, cuéntanos, por favor.
9: Sí, bueno, primero no está establecido en la ley ninguna tipo de educación militarizada. La educación militarizada la da exclusivamente la Secretaría de la Defensa Nacional a partir de media superior, y es para los jóvenes que se preparan para entrar al ejército y la Guardia Nacional. Entonces no puede haber escuelas militarizadas, y a partir del hecho tan desafortunado que ocurrió en Tamaulipas, pues salen a la luz este tipo de escuelas. Entonces les dijimos a los estados, que son los responsables de emitir estos permisos para operar, pues que no se puede, ¿no? Hay que cerrarlas. Hay que reconocer también que hay escuelas tipo militarizado que tienen cierto reconocimiento en algunas entidades, en algunas comunidades. Entonces, ¿qué vamos a hacer con ellos? Bueno, militares no pueden ser. Replanteamiento de ellos, de su plan de estudios, de su currícula, incluso hasta el uso de uniformes, insignias y demás, que están fuera de la ley. Bueno, entonces ellos podrían seguir operando, pero es una reconversión basada pues en valores cívicos, en valores ciudadanos, en los principios humanistas de la nueva escuela mexicana. Todo esto no está peleado con la disciplina, pueden tener disciplina, pero también de lo que vamos a asegurarnos es que no haya maltratos, violencia, abusos disfrazados de una supuesta disciplina militar. Eso sí, no vamos a permitir ni el maltrato, ni el abuso, ni prácticas violentas al interior de las escuelas. Entonces, en eso estamos. Sí hay algunas escuelas pues, que tienen reconocimiento, que son valoradas. Bueno, está bien que hagan su transformación y pueden seguir operando.
10: Mario Delgado, ¿cómo estás? Te saluda Marco Antonio Mares. Buenas noches, Mario.
9: ¿Cómo estás, Marco?
10: Bien, Mario, pues interesado en el tema, además de las escuelas militarizadas que ya nos dijiste que no deben de existir, aunque sí existen, no deberían de...

0: tener esa posibilidad de existir y de operar en México, pero ya nos dirás con el tiempo qué te dijeron los estados de la República Mexicana, cuántas escuelas hay, cuántas se dieron de baja de este tipo. Pero me gustaría mucho que nos platicaras acerca del tema de pues el uso de celulares en las escuelas. ¿Cómo va el tema? ¿De qué forma está entendiendo el uso de celulares en las escuelas la Secretaría de Educación Pública? ¿Está a favor, en contra? ¿Cómo lo está planteando?
1: Bueno, desde hace 3 semanas, la presidenta, los lunes en la mañanera, está, digamos, invitando a este debate, el uso de las tecnologías, el uso de las plataformas, de los celulares en nuestras infancias, en las escuelas. Y esto, pues a partir, Pepe Marco, de que en los países en el mundo empieza a haber regulaciones sobre el acceso a las tecnologías, a las plataformas por parte de los menores. Cada vez son más los países que tienen alguna regulación. Por supuesto que la tecnología es una herramienta y bien utilizada, pues puede ser auxiliar en temas pedagógicos, en acceso a la información, al conocimiento, pero en los menores, pues vemos que tiene riesgos también muy importantes. Justamente este lunes estuvo, por ejemplo, Jonathan Haidt, que es el autor del libro La Generación Ansiosa, donde ahí documenta este autor el impacto que tienen los menores de edad. Dice, tienes menores de edad que están desarrollándose físicamente, están desarrollando su personalidad, su autoestima, están entendiendo su papel en el mundo, y pues un acceso ilimitado a estas tecnologías pues está generando crisis de ansiedad, de depresión, de que se registren más casos de autolesiones, de desórdenes alimenticios, porque pues imagínate que entras a las redes y te quieres comparar tu vida con la de las redes, o quedas sujeto a ciberacoso, a sexting, a todos estos peligros que existen en las redes. Entonces, además, hay un diseño por parte de las empresas que su negocio es retenerte, tener cada vez más usuarios y que cada vez uses más estas plataformas. Por eso seguramente a ustedes, como a todos nos ha sucedido, pues de repente te quedas ahí en el celular navegando en el scroll infinito, horas, viendo videos. Y no es que pues tengamos una carácter débil o que no somos disciplinados. Hay toda una tecnología detrás con inteligencia artificial, donde a partir de que miden toda tu actividad en la red, pues van formando un modelo para tenerte precisamente atrapado, bombardeándote con una cosa tras otra, pues que te quedas ahí enganchado. Ahora imagínate eso en los menores de edad. Entonces eso en ese momento se convierte en un problema de salud pública, ya no es una cuestión de una autorregulación individual o familiar. Por eso es que estamos en este debate. Y ya en el país ya hay 16 entidades que han tomado cartas en el asunto, tienen algún tipo de restricción, principalmente en el acceso de celulares en las escuelas. Nosotros estamos yendo a un debate más profundo, a generar conciencia en los padres, madres de familia, en los maestros, las maestras y, por supuesto, en nuestras infancias y adolescencias.
2: Claro, yo creo que es un debate indispensable para, pues obviamente sí, limitar un poco el acceso, sobre todo a los niños más pequeños, a todo esto, Mario. Oye, Mario, también cuéntanos, ¿se te ha criticado por el tema de cómo diste a conocer la beca Rita Cetina, de que ya cayó el dinerito, de que lo da la presidenta, de que sí, en fin, esto? ¿Qué es exactamente la beca? ¿Qué se trata de hacer con esto? ¿Cómo lo diste a conocer? Cuéntanos un poco todo ahí, todo lo que hay ahí detrás.
1: Sí, pues ahí se volvió medio polémico un video que hice para anunciar, darle información a la gente de que ya empieza el depósito de la beca Rita Cetina, esta beca que estableció la presidenta de México. Ahí sí no hay cómo negarlo, porque fue una propuesta de campaña de ella que ahora se hace realidad. Y el fondo del tema de las becas, porque es tan ambicioso este programa, es que la falta de recursos económicos no deje fuera a ningún niño o alguna niña de la educación, del derecho que tiene a la educación. Y el programa es tremendo, Pepe, son 10 millones de niños, niñas, que ya fueron empadronados van a tener un apoyo de 2.500 pesos, la beca Rita Cetina para útiles y uniformes escolares. Obviamente empieza a caer en agosto, porque es cuando los padres y madres de familia tienen el gasto para el regreso a clases. En esta semana se va ordenando por letras cómo van cayendo los depósitos, y el objetivo del video era pues justamente informarle a los padres de familia que ya empieza el depósito en las becas. Esto se suma a la Rita Cetina para secundaria, que el año pasado inició con 5.6 millones de niños y niñas becarios, y ahora tenemos ya pues toda la trayectoria cubierta: primaria, secundaria, preparatoria, y cada vez más estudiantes son becados en educación superior. Es un programa único en el mundo, donde estamos llegando a 22 millones de becarios. Yo sé que pues hay algunas personas que no les gusta, que piensan que las becas no son buenas, pero pues nosotros estamos convencidos, y la presidenta de México está convencida, de que es una de las principales ejes para la transformación del país.
3: No, el problema no era la beca, el problema es que al parecer dijiste que era el dinerito que les daba la presidenta, y bueno, la del gobierno.
1: No, yo les dije, ¿no? Van a recibir la beca que les manda la presidenta de México, y pues ahí
3: podrá haber una interpretación o no. Pero la manda el gobierno
1: federal, ¿no? La manda el gobierno federal encabezado
3: No es el dinero de ella, es nuestro dinero, no, pero nuestros impuestos.
1: Sí, bueno, esa es la interpretación que le dieron, que había dicho que que era dinero de ella. Sí, pues sí, claro que no. Sí. Es el dinero del presupuesto público, sí, claro. Pero es una iniciativa de la presidenta, obviamente, una de sus prioridades, y el presupuesto se aprueba en la Cámara de Diputados y el Ejecutivo es quien ejecuta finalmente el programa. Pero
0: Mario, antes de que se nos acabe el tiempo, tenemos un minutito y medio. ¿A cuánto asciende el monto de recursos que se destinan a los distintos tipos de becas que da la SEP?
1: 150 mil millones de pesos es el presupuesto que tiene este año, que se va a distribuir en las distintas modalidades. Es decir, tenemos casi 10 millones en la beca Rita Cetina de útiles y uniformes en primarias públicas del país. Esto es el 100% de la matrícula que tenemos registrada. El 100% también beca universal en secundarias públicas, 5.6 millones de becarios y becarias. La beca Benito Juárez, con alrededor de 4.3 millones de estudiantes de media superior en el país. Y la beca Gertrudis Bocanegra y Jóvenes Escribiendo el Futuro. Son dos modalidades de beca de educación superior que pues cambian, cada vez son más los jóvenes becados.
2: Pues entonces, Mario, qué gusto platicar contigo. Se nos acaba, ya ves, aquí tenemos una guillotina que nos va a caer. Mario Delgado.
3: Gracias, Mario.
2: Educación,
3: gracias,
2: pública. Mario. Gracias, Mario.
1: Bueno, gracias a ustedes.
2: Gracias.
1: Saludos.
2: Saludos, gracias.
3: Buenas noches.
2: Nosotros vamos a un corte comercial, regresamos.
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12: Regresamos aquí a Fórmula Financiera y tenemos en la línea a Luis de la Rocha. Él es director de la Asociación de Productores y Empacadores Exportadores de Aguacate de México, la APEAM. Luis, ¿cómo estás? Muy buenas noches.
13: Buenas noches, Mari Carmen, qué gusto me da saludarlos a esa mesa, vamos, que les reconozco y les admiro, y a tu auditorio.
14: Gracias, Luis. Gracias, Luis. Amable.
12: Oye, Luis, pues ya comentábamos, es la tercera vez que el gobierno de Estados Unidos suspende la importación de aguacate mexicano. Una fue en 2022, me parece que en febrero, otra en junio de 2024, y ahora esta. Pero esta creo que tiene características diferentes, Luis, porque la otra fue porque un inspector del USDA recibió una llamada de extorsión, el otro porque los detuvieron en un bloqueo carretero, y aquí aplica todo Michoacán. O sea, y es el, no es el Departamento de Agricultura, es el Departamento de Estado de Estados Unidos diciendo que es una alerta máxima de seguridad. Va a ser, creo yo, más complicado levantarla, por más que hoy dijo la presidenta que están haciendo todo para levantarla rápidamente, pero ¿sí reviste peculiaridades diferentes a las últimas dos o no?
13: Sí, sin duda, Mari Carmen, estás en lo correcto. Las veces pasadas sí teníamos de alguna manera la evidencia de alguna amenaza o alguna situación de integridad física que estaba en riesgo. Las veces que comentas, sí, efectivo. Y hoy, la verdad es que no tenemos la tangibilidad de lo que sucedió. O sea, yo amanecí festejando la conservación de bosques por 15 años en Apeam, sembrando más de 5 millones de árboles, 450 mil hectáreas, y de pronto me pegan una cachetada diciéndome, oye, lo siento mucho, pero pues ya no vas a exportar. Pero ¿cómo? O sea, normalmente te notifican, María Carmen, pero no hubo nada de eso. La verdad es que sí, es una... estamos como en el limbo, ¿no? O sea, ¿qué estamos jugando? ¿Qué te escondo? ¿Qué te digo? Y la verdad es que sí, es una situación muy, muy complicada, y bueno, pues estamos encarándolo de la mejor manera.
14: Claro. Luis de la Rocha, ¿cómo estás? Te saluda Marco Antonio Mares. Muy buenas noches, Luis.
13: Buenas noches, Marco Antonio. Pues aquí, ¿qué te digo? Sí, con Luis, la mejor cara. Pues,
14: nada más para... sí, exactamente, es un momento difícil, especial, Luis, porque ustedes son una asociación muy importante, es una asociación, entiendo yo, colaborativa desde México con Estados Unidos, y lo que vemos en el negocio de la producción y comercialización de aguacate es que también se desarrolló todo un protocolo para que los inspectores del gobierno de Estados Unidos pues trabajaran aquí en el territorio nacional, y así venía funcionando. Y los casos que ocurrieron anteriormente, bueno, fueron casos específicos, y sí, como tú lo acabas de mencionar, tenían que ver directamente con el sector. Hoy se hace esta alerta de manera general. El gobierno responde hoy con el desplazamiento de 1,500 elementos del ejército hacia la entidad. No sé si has escuchado al gobernador, pero ayer nos decía en estos micrófonos que pues son medidas preventivas las que está tomando el gobierno de Estados Unidos, porque prevén que pudiera haber alguna represalia por la aprehensión reciente de algún delincuente. ¿Tú cómo ves estos argumentos? ¿Serán posibles?
13: Marco Antonio, son argumentos que sin duda pueden ser posibles en el sector de inseguridad. Lo que sí es un hecho es que la competencia y atribución recae sin duda en el gobierno del estado, y ante la falta de gobernabilidad, el gobierno federal tuvo que hacer el quite. Ahora, lo que es una realidad es que, como lo dijiste en un principio, mira, este programa nace en el 97 en base al Tratado de Libre Comercio. Esa es la única fruta que tiene el certificado de nacimiento en el Tratado de Libre Comercio, donde los Estados Unidos nos impusieron 50 condiciones difíciles de cumplir, y sin embargo, se cumplieron. Hoy en día, fíjate lo que representa este programa con los Estados Unidos. Normal, en un año de exportación andamos aproximadamente en 1,200,000 toneladas hacia Estados Unidos exclusivamente, de los cuales, fíjate, estamos hablando cerca de 7,000 millones de dólares en ventas totales en producción, pero sin embargo, lo que se queda en Estados Unidos es alrededor de 3,000 millones de ellos, y se paga de impuestos alrededor de 1,000 millones de ellos, de dólares. Es impresionante, la industria del aguacate en los Estados Unidos han recibido con un abrazo y con un gusto enorme, porque ya el aguacate no solamente lo ves en la mañana, ya lo traes en las tres comidas, en los menús, en cualquier espacio o en cualquier región de los Estados Unidos. Entonces, la importancia es de gran magnitud, de gran medida, y en 30 años rebasó al tomate. Fuera de lo procesado, que es el tequila, es la fruta del perecedero más importante para México en Estados Unidos en exportación. Y bueno, desconozco qué es lo que está pasando. Lo que a mí me ocupa, Marco Antonio, y me tiene muy trabajando al 100, es que tengo alrededor de 20,000 empleados trabajando en los empaques. Yo tengo 80 empaques en Michoacán que están suspendidos, están detenidos. Tengo 35,000 productores que no pueden sacar su fruta. O sea, y muchos de ellos dependen de ello, ¿eh? O sea,
15: así. Sí, claro.
13: El 70%.
15: Claro, Luis. Oye, ahí te interrumpo, Luis. Te saluda, sí. José Yuste. ¿Cómo estás? Buenas noches, Luis.
13: Hola, buenas noches, José. Bienvenido, gracias.
15: Muchas gracias, y gracias por todo, por tomar la llamada, por todo, para saber más del aguacate. Oye, ¿sí realmente hay un escenario de total inseguridad como para detenerlos? O sea, ¿se sienten inseguros? Porque lo que han dicho es que se sienten inseguros los inspectores del Departamento de Agricultura de Estados Unidos en Michoacán. ¿Qué tan inseguros se sienten ustedes ahí?
13: Mira, nosotros hemos venido trabajando, vamos al 100 con el programa. El tema fitosanitario, sí estamos con la Secretaría de Agricultura ajustando una barrera fronteriza fitosanitaria para que no entren frutas de otros estados, para que no llegue ninguna fruta a frontera enferma. En la parte del estado, sí, no te puedo negar que hay cotos o puntos de situaciones de extorsión que son insostenibles o de enfrentamientos que son realmente imparables, como las zonas de Cotija y bueno, por mencionar algunos, pero fuera de eso, hay otras zonas, porque hay otras zonas del programa que están libres, ¿no? Y sin ningún riesgo. Esa es la situación que estamos viviendo en el estado, José.
12: Oye, hoy decía la presidenta Sheinbaum que aparte de que pues está comprometido en tener conversaciones de alto nivel con el gobierno de Estados Unidos, con Brooke Rollins, la secretaria de Cultura, decía que una propuesta que va a poner México sobre la mesa, además de que ya envió a más miembros de la Guardia Nacional, es que los inspectores del USDA sean sustituidos por inspectores de SENASICA. ¿Qué factibilidad le ves a esto? Porque ahí sí, pues ya dirían, bueno, seguirá la alerta de viajes, pero ya los inspectores de SENASICA serían los encargados de hacer la labor que hacen los de Departamento de Agricultura. Y te pregunto, ¿qué hacen estos inspectores para garantizar que se puedan exportar el aguacate?
13: No, bueno, son muy importantes, María Carmen. Son yo tengo aquí alrededor de 196 inspectores con Jalisco y Michoacán, de los cuales la mayoría están aquí en Michoacán, y ellos son los que certifican la trazabilidad en huerto, son los que verifican el corte en huerto y son los que verifican la fruta en empaque para que esté concebida y recibida sin enfermedad alguna. No, su actividad es la que emite el certificado de exportación. Ellos son, en base a su inspección, se consolida el certificado de exportación a cada huerto y le da la autorización de venta al empaque. Eso es sumamente importante, dependemos al 100% de ellos. Ahora, sobre la propuesta a la que me comentas, yo creo que Estados Unidos, dentro de sus, ya sabes que son pragmáticos, a ellos no les gusta generar propuestas, simplemente
14: creo que se interrumpió la comunicación. Estamos platicando con Luis de la Rocha, el director de la Asociación de Productores y Empacadores Exportadores de Aguacate de México, la APEAM, una organización de mucha relevancia en el negocio de producción, empaquetamiento y exportación. Luis, ¿ya estás ahí de regreso? Te dejamos de escuchar de pronto.
13: Aquí estoy, no sé si me escuchan.
12: Sí, pues sí, nos estabas platicando de la propuesta del presidente Sheinbaum.
13: Sí, te decía que yo creo que las propuestas son bienvenidas todas. En estos momentos yo creo que hay que llegarnos de alternativas para ir generando sobre todo certeza de que sí queremos hacer las cosas, que sí queremos fortalecer el programa, reforzarlo, y que bueno, aquí están las opciones, dígame cuáles, es de lo que se trata, ¿no?
14: Claro. Luis, desde tu punto de vista, ¿esto va a tener algún impacto económico? ¿Lo está teniendo? Escuchábamos de parte del gobernador que pues todavía no es tiempo de corte y que en consecuencia no podría tener un efecto tan importante como en una época en donde pues ya están en vísperas de enviar a Estados Unidos. Pero cuéntanos, ¿cuál es tu perspectiva?
13: No, bueno, el daño es enorme. Estamos perdiendo aproximadamente 12 millones de dólares diarios, más el costo de mantener esta industria. Estamos hablando de que generamos arriba de 1,100 camiones que mandamos a frontera por semana, y hoy en día no estamos mandando ninguno. Aquella señora que vende lonches en la carretera, que vende café en la caseta, ya no está generando un ingreso. Estamos hablando de muchas familias directas o indirectamente que dependen de la industria, que se está generando un problema. Eso es lo que me ocupa. Y te doy un dato adicional. Cuando salió la alerta, fue en la mañana del día de ayer. Sí. Pero sin embargo, los empaques antier estábamos trabajando.
15: Uy, se han trabajado con todo. Oye, Luis, fíjate que nos va a agarrar aquí.
13: Yo tengo,
15: Tenemos una guillotina electrónica que nos cae, no la podemos nosotros manejar, nos va a caer Luis de la Rocha, director de la Asociación de Productores y Empacadores Exportadores de Aguacate de México. Platicaremos contigo más desde luego, esta y la siguiente semana, por favor, Luis.
16: Muchas gracias, permite. Luis.
12: Gracias.
13: Yo encantado de saludarles y siempre a su disposición. Y
17: gracias. 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
20: ¿Ser vecino de un royal? Imagínate poder decir, mi casero es el príncipe Haakon de Noruega. No es broma. El futuro rey decidió alquilar a partir de septiembre con un contrato hasta el 2029 de al menos dos propiedades cerca del Palacio de Skagum, su residencia oficial donde vive con la princesa Ahmed Marit y sus hijos. A través de su empresa, Haakon ha puesto en renta una pequeña casa de una recámara y 42 metros cuadrados en poco más de 20 mil pesos al mes. Hay una más grande de 287 metros y un pago mensual de 70 mil pesos. Tiene 4 recámaras, es de 2 pisos y todas las comodidades. El plus es ser vecino de los futuros reyes de Noruega. Es que Haakon ha seguido los pasos de otros royals, como en la corona británica, donde se rentan propiedades para eventos o experiencias gourmet, además de palacios que se pueden visitar. No son cuentos de hadas, son historias reales.
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21: Está todo listo para el arranque del abierto GNP Seguros 2026. Monterrey y específicamente el Club Sonoma serán sede un año más del mejor tenis femenil en América Latina. Y hay que decirlo, una gran lista en este año para el WTA 500, encabezada por supuesto por Linda Noskova de la República Checa, la número 7 del mundo. Acaba de coronarse campeona en Wimbledon, por lo que sin duda alguna es una de las favoritas para quedarse con el trofeo en este año. Además, ya sabe lo que es ganar en Monterrey, pues en 2024 se coronó campeona del certamen. Y también tendremos la presencia de la polaca Maja Chwalinska, que fue finalista de Roland Garros, siendo la número 114 del mundo y llegando directamente desde las qualis. Esto es 1540. Yo soy Mauricio Ávila en Fórmula Deportes.
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0: Aquí a Fórmula Financiera, y ya tenemos en la línea a Raúl Feliz, ya sabe, investigador de CIDE, economista y muy buen amigo de este programa. Raúl, ¿cómo estás? Muy buenas noches.
1: Muy bien, Mari Carmen, buenas noches.
0: Oye, pues bueno, para empezar, la decisión de la Junta de Gobierno del Banco de México, ya esperada, pero vuelve a retrasar la meta de convergencia, aunque la inflación va a la baja, incluso ponen un pronóstico de inflación para el cierre de este año de 3.55. ¿Tú en cuánto lo tienes y cómo ves esta decisión, que ya se esperaba, lo ha anticipado el Banco de México, con una total transparencia que va contrasentido de lo que hace la Fed hoy día? Pero cuéntanos.
1: Sí, bueno, aquí todavía tenemos seguir las enseñanzas de Bernanke, y el Banco de México sí comenta y da perspectivas sobre el futuro, lo cual no está haciendo Kevin Warsh, lo cual ha sido muy mal recibido, por cierto.
0: Sí.
1: Mira, como lo dices, la decisión era ampliamente esperada, decisión unánime de los 5 miembros, y quizás la noticia es que finalmente revisaron las expectativas de inflación y reconocen que la inflación no iba a converger al 3% en el segundo trimestre, como insisto, en las últimas reuniones. Posponen esto para finales de 2027. Yo todavía no estoy convencido que para finales del 27 se pueda lograr, pero sin duda es más factible que en el segundo trimestre. La inflación que cierre en 3.5 este año es optimista. Ahorita en julio está alrededor de 3.1. Pero todo indica que los factores que la hicieron bajar a ese nivel son transitorios, tienen que ver con el ciclo agrícola, que en este momento es favorable. Para la parte final del año yo estoy estimando la inflación alrededor de 3.85. No es malo, es por debajo del 4%, pero no, o sea, tampoco es grande la diferencia entre 3.50 que proyecta el banco y el 3.85 que tenemos. Sin embargo, para el próximo año nosotros pensamos que la inflación no va a cambiar mucho, se va a quedar alrededor de 3.80, y no vemos un escenario, por lo menos no percibimos en este momento, para que baje al 3% a finales del próximo año.
2: Raúl Feliz, ¿cómo estás? Te saluda Marco Antonio Mares. Muy buenas noches, Raúl.
1: Buenas noches, Marco.
2: Raúl, interesante lo que nos comentas. Lo que ha hecho que se reduzca el nivel de inflación, nos comentabas, es por factores que son transitorios y que tienen que ver con el sector agrícola. Pero yo te preguntaría, ¿hay posibilidad de que la decisión de la Fed, como se ha venido especulando, y que eventualmente pudiera tener una resolución para elevar su tasa de interés, también pudiera implicar una reacción del Banco de México en su caso?
1: Mira, ¿qué va a pasar con las tasas americanas? Es una pregunta abierta, porque depende de muchos factores, entre otras cosas. Mañana conoceremos el reporte de empleo del mes de julio, que va a aportar elementos para esto, pero sobre todo de si se abre o no se abre el estrecho de Hormuz. Si los precios del petróleo se estabilizan a la baja o vuelven a subir, todo esto está en el aire. Pero supongamos, Marco, que la Fed sube las tasas de interés en septiembre o en octubre. ¿Qué haría Banco de México? Pues yo creo que está claro que, dadas las circunstancias que tenemos en México, en términos de crecimiento, pero sobre todo la gran fortaleza que muestra el peso mexicano frente al dólar, Banco de México no va a seguir a la Fed. Si Banco de México mantendría la tasa sin cambio y estaría dispuesto, en caso de ser necesario, que se deprecie un poco el peso. Usaría bien, porque está demasiado fuerte.
3: Sí, en efecto, parece que sería lo que haría el Banco de México. Raúl, te saluda José Yuste. El 6.50% que mantiene ya el Banco de México, que dijo hoy incluso que lo va a sostener todavía un tiempo, ese 6.50, ¿tú lo ves apropiado realmente para seguir combatiendo la inflación? Un 6.50, al Banco de México parece estar muy cómodo con ese 6.50%. ¿Tú crees que sea el nivel apropiado?
1: Mira, yo creo que sí, porque Si primero no, yo coincido con el banco de que no tenemos presiones por el lado de la demanda. O sea, no es que la inflación esté subiendo porque la economía está sumamente caliente y no nos damos abasto para producir lo que se está demandando. Más bien la economía mexicana, aunque se está recuperando gradualmente, está más fría, ¿no? O sea, es una economía que funciona, como dice el propio Banco Central, con una brecha de producto negativa, es decir, no estamos usando todo el empleo posible ni toda la capacidad posible. Así que no es la demanda la que está presionando la inflación, es una serie de choques por el lado de la oferta. La posición de un 6.5 es apropiada. Algunos podrían decir, bueno, pero si la queremos bajar rápido, vamos a subir la tasa un poco. Pero el resultado de eso, Pepe, es que se apreciaría más el peso, ¿no?
3: Claro,
1: y es algo que no nos conviene. De hecho, algo que está ayudando muchísimo a la pequeña recuperación que estamos teniendo es un boom de exportaciones que estamos teniendo en México, ¿no? El consumo se ha recuperado, las exportaciones están fortísimas. Entonces, yo creo que no nos conviene un peso más fuerte. Así que, si la gente sube, la tasa se tiene cambio, y eso quizás le haga perder un poquito de fuerza al peso, pero no mucho, ¿eh? No creo que realmente vaya a cambiar mucho la situación de la cotización del peso.
0: Oye, ayer se publicó la inversión fija bruta, y tú puedes ver el vaso medio lleno, medio vacío, porque bajó en mayo en relación a abril, pero subió a 2.4 anual, que se haya mantenido, pero el hecho es que bajó en relación a abril. ¿Tú cómo lo ves? ¿Sí es un significado de que se está ya otra vez disminuyendo el crecimiento económico?
1: Bueno, mira, comparado con lo que sucedió el año pasado, es una mejora. El año pasado tuvimos un desplome tremendo. Yo diría que de las variables de la demanda agregada, la inversión y sobre todo la inversión privada es la variable que nos está frenando. O sea, francamente no considero que el nivel de inversión esté donde debería estar, donde podría estar. Es una variable que ha mejorado. Nosotros estamos estimando que este año la inversión fija bruta total, incluyendo la del sector público, van a crecer cerca de 3-4%. Lo cual es bueno contra un menos 5, menos 6 del año pasado. Entonces, sí viene mejorando, pero no a la velocidad que debería estar haciéndolo. Porque la situación en México, en la macroeconomía y en los números, es bastante heterogénea, depende de dónde veas. Si ves las cifras agregadas, son muy pobres, muy débiles. Pero si ves algunos rubros, por ejemplo, estaba yo viendo hace poco este rally de exportaciones que estamos teniendo, en parte se debe a que en 2, 3, 4 años nos hemos convertido en unos exportadores de equipo de cómputo extraordinario. Somos el mayor proveedor de equipo de cómputo en los Estados Unidos, y el monto que se está vendiendo en Estados Unidos mensual, cerca de 3,000 millones de dólares, incluso supera las ventas de autos y otros partes. Y eso requiere fuerte inversión en ciertos sectores de la economía.
2: Sí, Raúl, y bueno, ya nos decías del tema de los motivos que están permitiendo que haya una reducción de la inflación, y te preguntaría, ¿el crecimiento económico tan debilitado es otro de los elementos que están permitiendo que haya este nivel de inflación? Si creciera más la economía mexicana, ¿se estaría generando un nivel mayor?
1: Bueno, en estricto sentido, sí. O sea, el tener una economía tan floja ayuda a contener las presiones inflacionarias. Entonces, una mayor el crecimiento de la economía, en estricto sentido, implicaría una menor presión a la baja de precios. Pero no creo que todo esto se da dentro de parámetros. O sea, yo he mejorado un poco el estimado de crecimiento para este año, y ahora tengo 1.5% para este año y 2% para el próximo año, que es mejor que lo que tiene el consenso. Pero esos niveles son históricamente bajos e incluso menores a lo que es la tasa de crecimiento potencial o natural de la economía, y en estricto sentido no constituyen una presión a la inflación. Sin duda, es para la inflación es mejor que la economía esté deprimida, pero lo que quiero decir es crecer al 1,5% al 2% no es una amenaza para la inflación.
3: No, desde luego que no. Yo creo que eso es lo que pasa. Oye, ¿no decías tú, estás esperando entonces un crecimiento del 1.5% para este año, Raúl? Más
1: es
3: o menos.
1: Correcto, es correcto, sí.
3: Que ya sería un poco de reactivación, ¿no? De crecimiento, y haría falta, pues, más, que sería que a través de inversión, de seguir estimulando la inversión privada.
1: Sí, yo dije que mirando los rubros de gasto, el consumo se ha venido recuperando. Yo creo que la baja de tasas del Banco de México, las exportaciones, lo que falta es que el sector privado doméstico invierta, que se entusiasme, que compre la buena voluntad del gobierno de ofrecerle proyectos conjuntos, que fuera posible llevar a cabo esto para que la economía mexicana acelere su crecimiento.
0: Pues Raúl Feliz, catedrático del CIDE, te agradecemos como siempre la entrevista.
3: Raúl, gracias, Raúl. Gracias, Raúl.
1: Buenas noches.
0: Buenas noches. Vamos a un corte.
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13: Playa de Arena Rosa, Bahamas. Ubicada en la isla Harbour, esta playa parece salida de un cuento de hadas debido al color rosa pálido de su arena. Este fenómeno óptico tan singular es el resultado de la mezcla de la arena blanca convencional con los restos pulverizados de millones de foraminíferos, unos minúsculos organismos marinos de caparazón rojizo que habitan en los arrecifes de coral cercanos. Con sus aguas tranquilas y cálidas, este destino caribeño ofrece un paisaje visualmente idílico, exótico y sumamente fotogénico para los viajeros.
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0: Hola, ¿qué tal? Regresamos aquí a Fórmula Financiera. Soy Mari Carmen Cortés. Estamos transmitiendo en vivo de la Ciudad de México. Le damos la bienvenida al auditorio de Telefórmula que se incorpora a partir de este momento. Nos va en las frecuencias de Telefórmula en México y Estados Unidos. Y seguimos en el 103.3 de FM y el 970 de AM, aquí abriendo la conversación. Y bueno, déjame decirle con la nota más relevante del día. Bueno, son dos. Una que se deja sin cambios la tasa de interés por parte del Banco de México. Platicaremos con Victoria Rodríguez Ceja a las 9:45 de la noche, la gobernadora del Banco de México, y la otra tiene que ver con el fracking. Hoy la presidenta Sheinbaum hace un giro muy importante, bueno, yo lo venía haciendo, creó una comisión de expertos y hoy se presenta en la mañanera. ¿Y qué dicen los expertos? Que sí hay que hacer el fracking en México, qué bueno, vamos tarde, más vale tarde que nunca. En Estados Unidos revolucionó energéticamente a Estados Unidos, pasó de ser importador, exportador y pasó de ser el principal productor y el más barato productor de gas natural, lo cual nos ha beneficiado a México, pero nos ha hecho vulnerables. Si tenemos preocupación por nuestra soberanía, hoy el 70 o más del gas natural que consumimos viene de Estados Unidos y el fracking nos puede ayudar, quizás, decían hoy los expertos, a reducir esta dependencia hasta en 55%. ¿Qué tan factible es? Habrá que verlo. Por lo pronto se habla de tres cuencas, una en Tamaulipas, una en Nuevo León y otra en Coahuila, pero va a costar. ¿Cuánto va a costar? Todavía no sabemos y tendrá que ser de la mano del sector privado siempre y cuando sí se pongan las pilas auténticamente en la Secretaría de Energía y hagan contratos que sean atractivos, porque los de Pemex y la carabina de Ambrosio. Marco Mares, muy buenas noches.
2: ¿Qué tal? ¿Cómo estás, Mari Carmen Cortés? Buenas noches. José Yuste, buenas noches. Y bueno, la alerta de seguridad que emitió el gobierno de Estados Unidos y que está impidiendo la exportación de aguacate mexicano a ese país está provocando un daño severo. Nos dice Luis de la Rocha, el director de la Asociación de Productores y Empacadores Exportadores de Aguacate de México, APEM. Hace un momento platicamos con él en estos micrófonos y nos decía que el daño es enorme, alrededor de 12 millones de dólares diarios es lo que está costando esta suspensión. Son 1,100 camiones por semana que se envían a la frontera y hoy no se está enviando absolutamente ninguno. Y la certificación que hacen los inspectores y que dejaron de trabajar por esta alerta que emitió el gobierno de Estados Unidos, que dejaron de trabajar aquí en México, en Michoacán específicamente, en la certificación del aguacate mexicano, pues está afectando a un negocio que representa en una temporada de 1,200,000 toneladas a Estados Unidos, cerca de 7,000 millones de dólares en ventas totales, en producción, y de ese total 3,000 millones de dólares se van a Estados Unidos. En 30 años el aguacate rebasó al tomate en cuanto al volumen y al valor de exportación y pues obviamente hoy con esta medida que se está tomando pues de manera general porque no hay un motivo específico relacionado con el negocio del aguacate, pues está afectando a los productores, a los empacadores y a todos los empleos directos e indirectos que a través de este negocio pues están teniendo su modo de ingreso. José Yuste, ¿cómo estás? Muy buenas noches.
3: ¿Qué tal? Buenas noches, Marco Mares, Mari Carmen Cortés. Bueno, pues hay tensiones en las negociaciones del Tratado de Libre Comercio, pero ahora no son sobre México y Estados Unidos, son sobre Estados Unidos y Canadá. ¿Qué sucede? Bueno, pues hoy el primer ministro de Canadá, Mark Carney, le responde a Donald Trump, dice que, pues en efecto, las negociaciones comerciales con Estados Unidos se han vuelto desagradables. Carney dice que esta es una negociación complicada, incluso lo dijo en francés, es una negociación complicada, se podría decir desagradable, pero es una cuestión sobre los empleos de los canadienses, es una cuestión sobre el futuro de empresas canadienses, dice Mark Carney. ¿Por qué? ¿Qué es lo que dijo Donald Trump que enojó tanto al primer ministro de Canadá? Bueno, pero lo que dijo Donald Trump ya lo conoce, cómo se le va en estos temas, y bueno, dijo, Canadá es desagradable, es lo que dijo Donald Trump. Lo es, son desagradables los canadienses, amo a su gente, pero son desagradables, un liderazgo desagradable. Todo eso, pues mientras está negociando en Washington el tema de los aranceles, recordemos que está la revisión del T-MEC a nivel regional, hay una negociación entre México y Estados Unidos, hay otra negociación entre Estados Unidos y Canadá, pero esa negociación entre Estados Unidos y Canadá, pues obviamente, pues está siendo más complicada. También les han impuesto a ellos el arancel del 50% al acero y aluminio y también de automotriz, igual que a nosotros, pero como se ve, pues es un poco más tensa o mucho más tensa que la que tenemos nosotros con el gobierno de Donald Trump.
0: Y bueno, por otro lado, entrevistamos al secretario de Educación Pública, Mario Delgado, y en torno a estas escuelas militarizadas, dice que no, que las únicas escuelas que dan instrucción militar son las de la Secretaría de Defensa, y las otras se decían militarizadas sin serlo. Se va a prohibir, se van a mantener algunas, no todos van a cerrar, hay algunas que sí tienen prestigio. Se va aquí a obligarlas a que se quite, por ejemplo, uso de uniformes militarizados, todo esto se les va a obligar, y que modifique su plan de estudio, y desde luego que garantice que se eviten estas novatadas que hacían para los alumnos o hacen para los alumnos de nuevo ingreso y que generaron la muerte de esta niña Daphne, lamentablemente, en Tamaulipas. Y le preguntábamos también en torno a sus polémicas declaraciones sobre la beca Rita Cetina, que se otorga 10 millones de chavos en la escuela, y que él dijo pues que era casi un regalo de la presidenta Sheinbaum. Pues no, es dinero de otros impuestos, dinero público, así lo reconoció, pero efectivamente es una propuesta de la presidenta. Pero una cosa es que ella lo proponga y otra que sea su programa y su dinero.
2: Sí, son cosas completamente diferentes. Y por otra parte, hace unos momentos también platicamos aquí con Raúl Feliz, investigador del CIDE. Nos dice que la decisión de la Junta de Gobierno del Banco de México de mantener sin cambio la tasa de interés de referencia en 6.50% es una decisión esperada, una decisión unánime, y que lo que llama la atención es esta revisión de la expectativa de inflación. El Banco de México está reconociendo que no se va a converger en el segundo semestre del 2026 en la meta objetivo del propio Banco Central, y que se pospone para fines del 2027. De cualquier manera, el propio experto en materia económica nos dice que no está muy convencido de que se logre ese objetivo, que el 3.5% de inflación para el cierre del 2026 parece optimista, y que la inflación ha bajado de manera transitoria, que de cualquier forma el pronóstico, la proyección de 3.85 que tiene él de manera directa, estaría por debajo del 4%.
3: Y bueno, la llegada de turistas extranjeros, ¿cómo fue vía aérea a México en el primer semestre? Recordemos que tuvimos un mundial, se hubiera esperado que hubiera incrementado y no, descendió 2.2% en el primer semestre. Incluso la caída fue mayor en 3.7% en junio. Esto, bueno, pues recordar que este turismo que llega vía aérea, pues representa el 80% del total de las divisas a destinos que llegan, pues como a Cancún, a Puerto Vallarta, Mazatlán, Los Cabos, en fin, esto. Y bueno, pues en efecto, la Copa Mundial de Fútbol, pues no logró levantar toda esta llegada de turistas extranjeros. ¿Por qué? Porque venían turistas precisamente al Mundial, y otros muchos que no venían al Mundial mejor se detenían, pues obviamente porque sabía que había celebraciones, sabía que había alboroto en las ciudades, sabía que había otra actividad, mejor se detenían. Así, bueno, en enero y junio, los que llegaron por avión, los turistas al país, fueron 11.170.344, con una caída de 2.2% en relación al primer semestre del año pasado.
0: Bueno, ya nos ha dicho Juan José Padilla, el director del aeropuerto de la Ciudad de México, que junio había tenido incluso una baja en el AICM. Sí. Y bueno, por otro lado, Uber da a conocer qué es lo que más perdemos los mexicanos en los transportes, los taxis de Uber o el transporte de Uber. Lo más insólito, un penacho, extensiones de cabello, 400 tacos, una canasta, una canasta con 400 tacos de canasta.
3: ¿Un penacho?
0: Sí.
3: ¿Un penacho? Pues
0: es que era penacho, era para una fiesta seguramente, y se quedó el penacho con todo y plumas en el.
3: No, pues así vendrías, ¿no? Que le dejaste un penacho, ¿no?
0: un kilo de pulpo cocido, que según el usuario llevaba dos y llegó con uno, un costal de chile en polvo, la canasta completa de 400 tacos de canasta.
3: ¿Cuántos tacos se te olvidó? Y los tacos, mi amor.
0: El Kira, el panache de danza apache, verde, dorado y rojo, era un kit de folclore para la fiesta, una máscara de lucha libre, comprar en la Arena México, un acordeón rojo, un djembe, tambor africano, todo eso se olvidó, un ukulele y hasta un peluche del doctor
3: Simi. Pero lo que no se puede olvidar son 400 tacos, ¿no?
0: Sí, mira, la completita pues la sí. Lleva, pues, ¿cómo estaría?
2: Es que sí, se les olvidó.
3: ¿Cómo vendría? Que...
0: Pero bueno, vamos a corte, no se vaya.
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18: México tiene huevos, mantiene autosuficiencia y garantiza el abasto para las familias del país.
11: Eluniversal.com.mx.
18: Trasladan a Ángel Aguirre, exgobernador de Guerrero, a Altiplano, está implicado en caso Ayotzinapa.
11: Milenio.com.
18: Por segunda vez consecutiva, Banco de México decide congelar su tasa de interés en 6.5%.
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18: Preparan carnaval petrolero. Acuerdo Pemex-Petrobras ya está en fase de ejecución, anuncia el canciller.
11: Excelsior.com.mx.
18: Trump firma decreto para combatir el turismo de ciudadanía por nacimiento.
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18: Vertiginoso ritmo de inversión en IA, en el punto de mira de algunas autoridades de la Fed.
11: Ford.com.mx.
18: Asociación Mexicana de Aguacate Haas afirma que pausa operativa no afectará de forma significativa el suministro.
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2: Caminando por México.
3: Pátzcuaro, Michoacán. Bordeando su célebre lago, este encantador rincón michoacano destaca por sus plazas empedradas, casas de fachadas blancas y tejados de barro. Posee una profunda herencia purépecha que se manifiesta en sus coloridas artesanías y rica gastronomía tradicional. Durante la Noche de Muertos, el pueblo y la isla de Janitzio se iluminan con velas, creando un espectáculo ritual conmovedor.
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0: Regresamos aquí a Fórmula Financiera y tenemos en la línea a José Antonio Hernández Espriu. Él es director de Ingeniería de la UNAM y forma parte de este comité de expertos que se creó para precisamente analizar lo del fracking y que hoy dieron sus conclusiones en la mañanera. José Antonio, muy buenas noches. Aquí le hablamos de tú a todo mundo, espero que no tengas ningún problema. Muy buenas noches y bienvenido.
1: Buenas noches, Mari Carmen, y con todo gusto nos tuteamos. Saludos a todo tu auditorio. Gracias. Y a todos los conductores por allá.
0: Gracias. A mi edad solo le voy a hablar usted al Papa, si es que algún día lo veo. Pero oye, José Antonio, cuéntanos. Nosotros aquí coincidimos los tres que es muy importante este giro en la política del gobierno, que sí se esté considerando factible el fracking, porque pues en Estados Unidos fue la revolución energética. Cuéntanos ahora, ustedes hablaron de tres cuencas, cuéntanos un poco sobre sus conclusiones.
1: Sí, muchísimas gracias. A ver, coincidimos en que la dependencia energética es muy grave, con todas las políticas y la tensión bilateral que está sucediendo con Estados Unidos, depender del 75% del gas, que además finalmente es el principal insumo para la energía eléctrica, para las plantas de ciclo combinado que generan luz para todo el país, pues es demasiado vulnerable y demasiado delicado. Y entre muchas de las estrategias que se han planteado, reducción de la del consumo energético, irnos a las energías renovables y demás, pues está el poder extraer gas no convencional, que al final tenemos esta riqueza en México. El gas no convencional es un gas particular, digamos, es un gas que se aloja en rocas de muy baja permeabilidad, y como este gas no puede fluir de manera natural como se realiza en los diferentes yacimientos convencionales de petróleo, pues se requiere fracturar la roca con diferentes técnicas que son las que se denominan el fracking, o más propiamente el fracturamiento hidráulico, y se recupera este gas, ¿no? En México se tienen básicamente tres cuencas identificadas que son las que contienen el gas no convencional en el subsuelo mexicano. Esta es la cuenca de Burgos, la cuenca de Sabinas Burro Picachos y la cuenca de Tampico-Misantla. Cada cuenca, en función de sus características geológicas, el tipo de roca, la historia, etcétera, pues contienen diferentes tipos de hidrocarburos. La cuenca de Tampico-Misantla es una cuenca que contiene un poco más de aceite, entonces por cuestiones estratégicas se ha optado por empezar a trabajar de manera mucho más detallada la viabilidad de esta extracción del gas no convencional, tanto en la cuenca de Burgos como en la cuenca de Sabinas Burro Picachos, que están al norte del país, y que muchas de estas cuencas son transfronterizas con Estados Unidos, particularmente con el sur de Texas, por lo que mucho de lo que sucede en Texas lo podemos extrapolar con nuestras particularidades y folclorismos a nuestro país.
2: Sí, sin duda. José Antonio, ¿cómo estás? Te saluda Marco Antonio Mares, muy buenas noches.
1: Hola, Marco Antonio, mucho gusto.
2: Igualmente. José Antonio, ¿se tiene algún cálculo de a cuánto ascienden las reservas de gas natural que potencialmente tiene México en su territorio y que podría ser explotado, y tal vez algún cálculo de lo que inicialmente se necesitaría en cuanto a inversiones para su explotación?
1: Sí, a ver, mira, se tienen inicialmente estimaciones muy gruesas que se denominan en ingeniería petrolera recursos prospectivos, digamos que esta evaluación se divide en ingeniería petrolera en recursos prospectivos y después se pasan a reservas, y las reservas

0: también se dividen en reservas probables, probadas, etcétera. Como esta evaluación se inició hace muchos años en México, pero después por la política que tuvimos en el sexenio pasado se prohibieron este tipo de extracciones a nivel nacional, se detuvo la evaluación. Entonces, hasta el momento hay una evaluación muy general del orden de 145 millones de pies cúbicos alojados en las diferentes cuentas que acabo de mencionar, pero son números excesivamente grandes y excesivamente gruesos, y ahora lo que hay que hacer es iniciar, digamos, unas fases de viabilidad y con ello pasar de recursos prospectivos a reservas. Hay diferentes experiencias que hablan que a lo mejor de estos recursos prospectivos a reservas pues es del orden del 15% o del 20% o del 30%, pero lo que hay que hacer es estimar de manera específica las reservas y una vez que se tengan las reservas de manera mucho más certera, se tiene que iniciar un proyecto de viabilidad financiera, de viabilidad económica, porque la parte económica pues gira en torno a muchas cuestiones en este tipo de yacimientos. Los yacimientos no convencionales en general son un poco más caros de extraer, porque los pozos declinan un poco más rápidamente que los pozos convencionales, entonces es necesario perforar muchos y muchos y muchos pozos para que haya un rendimiento económico. Y bueno, las experiencias que tenemos en Texas es que en la formación Eagle Ford, del otro lado, en Laredo, San Antonio, Austin, por ahí, pues sí, los pozos a lo mejor declinan su producción a los 3 años, 4 años, y es necesario perforar pues decenas de pozos o incluso cientos de pozos para que esto se vuelva económicamente rentable. Pero creo que nos estamos adelantando mucho, como lo explicamos en la mañanera con la presidenta. Hay que establecer un flujo de trabajo paso a paso, determinar primero que exista en efecto el gas en características geológicas suficientes, claro, después que sea es económicamente rentable, y la parte del agua pues es fundamental porque este tipo de yacimientos requiere volúmenes bastante importantes de agua.
1: ¿Qué es lo que te quería preguntar, José Antonio? Te saludo, José. Yo, usted, buenas noches, José Antonio. Oye, el tema del agua y el tema de los químicos solventes que se utilizan, sí, ya tenemos entendido que con los avances que ha hecho Estados Unidos, pues obviamente es el principal productor hoy en día de gas y de petróleo del mundo, gracias al fracking, pero ha avanzado el fracking y ya se utiliza menos agua, se hace más amigable con el medio ambiente en temas de solventes. ¿Cómo son hoy en día las tecnologías?
0: Sí, José, mucho gusto, buenas noches. A ver, el tema del agua es bien importante porque, como decía al principio de la charla que estamos teniendo, como la roca es muy compacta, se requiere romper, se requiere fracturar para recuperar el gas, y esa fractura se hace por medio de la inyección de un fluido presurizante. Y ese fluido presurizante está compuesto en un 90% de agua. O sea, prácticamente todo es agua. Y el agua se mezcla con arena y se mezcla con algunos aditivos químicos. Entonces, los volúmenes, pues sí son bastante importantes. Estamos hablando que hoy en día, en Estados Unidos ya se tiene documentado que hoy en día un pozo de fracturamiento requiere de 50.000 a 70.000 metros cúbicos. Si hacemos la conversión, son pues de 50 a 70 millones de litros por pozo. Inicialmente, cuando se realizaron las exploraciones y las explotaciones de shale gas, como lo conocemos, o de gas no convencional, se utilizaba prácticamente agua dulce y se mezclaban con muchísimos aditivos que eran bastante dañinos para el medio ambiente. Hoy en día, conforme el estado del arte ha avanzado y la tecnología se ha mejorado, pues hoy en día no es que los volúmenes hayan disminuido, los volúmenes siguen siendo importantes, pero se puede utilizar agua salada en el proceso, que es lo que estamos recomendando. Hay diferentes tipos de agua salada, hay aguas que se acercan mucho a la salinidad del agua de mar, hay aguas no tan salinas, entonces pues hoy en día en diferentes places en el mundo ya se puede utilizar agua salada para fracturar y ya se pueden utilizar aditivos mucho más amigables al medio ambiente. De los 40 o 45 aditivos que se utilizaban hace muchos años, hoy prácticamente hay 6, que son diferentes aditivos, polímeros biodegradables o amigables con el medio ambiente, de origen natural, biocidas y inhibidores de corrosión, que son en general aditivos que se utilizan para que no se emulsionen los fluidos petroleros, para que se recupere mejor el gas, la arena se meta en el interior para que también la arena se meta en las fracturas y no se sellen. Y pues a lo largo del tiempo ha habido una evolución mucho más amigable con el medio ambiente y es justamente lo que estamos proponiendo al interior de la comisión, que siempre se revise el estado del arte, que se haga un monitoreo del agua superficial, de los acuíferos, y que se utilice agua reciclada. Este punto, si me lo permiten explicar, es muy importante, porque una vez que se mete el fluido presurizante y se rompe la roca, sí, después de unas semanas se recupera del pozo un fluido en donde está el gas, que es el económico, pero se recupera un fluido que se llama agua de retorno, o flowback en la literatura, y ese flowback contiene mucha agua muy salina, ahí a veces se recupera agua dos o tres veces la salinidad del agua de mar, con diferentes componentes, diferentes metales, y lo que se hace es que esa agua de retorno, que es agua del propio proceso mezclada junto con el agua natural que tiene la roca, también se puede tratar y se puede volver a reinyectar. Entonces, los siguientes pozos se reciclan, y hoy en día pues ya se tienen experiencias, por ejemplo, en el Play Marcellus en Pensilvania, en Estados Unidos, que tiene mucha historia en este tema, que se puede reciclar hasta el 90% del agua que se recupera de retorno. Y entonces, los siguientes pozos que vas a refracturar, pues ya tienen muy poquita, vamos a llamarle muy poquita agua nueva y mucha agua reciclada, ¿no? Entonces, pues son cosas que se van haciendo para ir mejorando el proceso y hacerlo mucho más amigable con el medio ambiente.
2: Estamos platicando con José Antonio Hernández Espriu, director de Ingeniería de la UNAM. ¿Cómo en cuánto tiempo podrían ustedes tener lista la primera etapa, o sea, detectar si hay o no la factibilidad del gas? Porque yo sé que el tiempo apremia, vamos tarde, más vale tarde que nunca, yo es lo que estoy convencida. Pero sí, ¿de qué tiempo estaríamos hablando?
0: A ver, María Carmen, es una pregunta muy interesante. La presidenta ya nos ha instruido, digamos, que se tienen que realizar inmediatamente la sugerencia que nosotros hicimos, que son los pozos exploratorios. Esto es, en las zonas del norte del país, en Burgos, en Salinas Burro Picachos, cerquita de Allende, de Piedras Negras, de Nava, de Allende, pues hay que detectar si existen estos acuíferos salinos o estas formaciones saladas de agua no potable, que por sus características hidrogeoquímicas, le llamamos, no son aptas para consumo humano, y se tienen que perforar estos pozos. Son pozos complicados, sí, a 1500 metros de profundidad, no pues son profundidades.
2: Nos va a agarrar la guillotina, que tenemos una guillotina electrónica. Es la primera entrevista que hacemos contigo, pero esperemos que muchísimas gracias.
1: Y muy bien explicado, muy gracias, bien, José Antonio.
3: José Antonio.
0: Perfecto, a la orden, y muchísimas gracias.
3: Hasta luego.
2: Vamos a un corte.
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4: Índice de la Bolsa Mexicana de Valores baja 0.19%, se ubica en 66.396.15 unidades. Índice Viva baja 0.35%, se ubicó en 1.340.24 unidades. Dow Jones baja 0.85%, ubicándose en 53.885.10 unidades. Nasdaq baja 0.06% para ubicarse en 26.348.35 unidades. Petróleo Brent sube 3.83%, quedando en $82.49 por barril. Petróleo West Texas Intermedia sube 1.01% para quedar en $78.07 por barril. La mezcla mexicana de petróleo queda en $71.39 por barril. Dólar en ventanilla cierra 17.49 pesos. Dólar interbancario cierra en 17.20 unidades. Euro termina la jornada en 20.43 pesos a la venta. Centenario en 101.250 pesos.

0: Regresamos aquí a Fórmula Financiera. Y mira, decía que si podíamos dar más datos. Esta es una nota que publicó Uber sobre qué es lo que más se encuentra. Dije, los más extraños fue este equipo de belleza y glamour, extensiones de cabello, labiales con mastiqueras completas, iluminadores, máscaras de pestañas. ¿Cómo dejas todo eso en un...? O sea, ¿qué te pasa, no? Un kit de folclore y la fiesta, que tenía el penacho, hasta un doctor Simi vestido de muñequito, vestido de Superman, el banquete extraviado. No puedes creer que alguien deje una canasta de 400 tacos de canasta con toda la canasta.
1: Ahí sí se me hace...
0: O sea, pasa la misma... ¿Qué pasa, compadre? Y los tacos de canasta, no, ¿cómo, güey? ¿Por qué no los dejaste, no? ¿Cómo, compadre? ¿Cómo tienes que estar para dejar esto? Pero luego dice, las ciudades donde más se registran objetos olvidados, la Ciudad de México, Guadalajara, Monterrey, Tijuana, Puebla, León, Querétaro, Cancún, Mérida y Morelia, que yo creo que son también las que más... toman Ubers, ¿no? O aplicaciones de pista. Los días y horas de mayor despiste. Viernes, el pico de olvidos ocurre de las 7 a las 9 de la noche.
1: Pero eso qué bueno que lo pone Uber aquí. 7 a 9 de la noche, que es la hora del despiste. Los viernes, porque estás... o vienes del trabajo, vas, ya descansaste, ¿no? Como que ya vas a descansar, vas a entrar a algo, a una fiesta o al cine, yo qué sé.
0: A ver, y ahí te mato el gallo, sábados a las 3 de la tarde, ¿qué?
1: Son las horas críticas.
0: Sí, ahí.
1: 3 y 7.
0: Todavía no estás borracho, bueno, creo que nadie está borracho.
1: No, pero vas a la comida con la familia.
0: De 7 a 10 p.m.
1: con los amigos.
0: Ya te echaste.
1: A las 3 de la tarde vas a la comida, que vas llegando tarde a la comida con amigos o con familia.
0: ¿Qué pasó,
1: ¿no?
0: Mi amor? ¿Dejaste? ¿Y la bolsa? Claro, ¡ay, güey! Sí, sí. ¿No? Domingos, principalmente a la madrugada, pues es así, de las 2 de la mañana, 3 de la mañana ya es jarra segura, ¿no? Y la tarde de 3 a 4 p.m., qué interesante. Porque es realmente el sábado a las 3 y los domingos a las 3.
1: Es que cuando estás pensando que va a venir el lunes y que es flojera y todo, ¿no?
0: Y los lunes, que ya llegó el lunes, entre las 2 y las 4 de la tarde, ¿verdad? Qué flojera.
1: Y de 6 a 8 de la noche.
0: O sea, ya llega, que es lunes, se te da el San Lunes. Y luego lo que más se olvida por día, martes y viernes.
1: Días, o sea, oficiales para olvidar la laptop.
0: Sí, fíjate.
1: ¿Por qué el martes y viernes se olvida la laptop?
0: Yo qué sé, o sea, no sé a quién. Miércoles el cargador de laptop se queda en el asiento.
1: ¿Siempre el miércoles?
0: No sé. Y lunes, jueves, sábado y domingo, los lentes de sol o de aumento, ¿por qué no diario? ¿No? Se corona como los reyes del olvido, ¿no? Pero pues bueno, ahí sí.
1: Oye, ¿viste los clásicos que nunca pasan de moda? Si bien los tacos de canasta y el penacho destacan en lo que se ha olvidado en los Uber, la lista de los objetos más comunes olvidados en México la encabezan los celulares y las cámaras.
0: Pero eso puede ser que estés tomando una foto y la dejas en el
1: celular. Dejas del celular.
0: Luego carteras y bolsas de mano, que se te caiga la cartera.
1: También.
0: Y qué bueno que te la devuelvan.
1: Mochilas, bolsas, carpetas y maletas.
0: Llaves.
1: Audífonos y bocinas, ¿se olvidan también?
0: Ropa, bueno, sí, el suéter.
1: Los lentes.
2: Pues lo cierto es que somos muy olvidadizos y todo lo dejamos en el Uber.
1: Pero si te olvida el dinero en efectivo, se olvida el dinero en efectivo.
0: Eso sí, está cañón. Pero bueno, sí, así
1: somos. Oye, a ver, ¿y cómo puede recuperarse? Se te olvidó en el Uber. Si te bajaste el auto y te diste cuenta de que olvidaste tu extensión de cabello, tu instrumento musical o el almuerzo, no culpes a la inteligencia artificial, tampoco a los astros. Recuperarlo es muy sencillo, directamente en la aplicación. Tienes que abrir la aplicación de Uber, tocas la pestaña Actividad, seleccionas el viaje donde crees que dejaste el objeto.
0: Oye, y luego
2: repíteselos porque seguro se les olvida.
1: La aplicación, abre la aplicación de Uber y toca la pestaña de actividad. Y en la actividad, ahí viene, seleccionas el viaje donde crees que dejaste el objeto, desplázate hacia abajo a la sección de ayuda y selecciona encontrar objeto perdido.
0: Luego hay una nota que no le va a gustar nada al secretario de Hacienda, Edgar Amador, y a la presidenta de la República. Hoy Banamex da una nota sobre el qué pasa con el salario mínimo. Dice salario mínimo, el piso que sube y el techo que no cae. La recuperación del salario mínimo, de acuerdo con este estudio, sí redujo la desigualdad salarial agregada, aunque en una magnitud menor. Medidos en pesos constantes, todos los segmentos de la distribución salarial agregada, con cifras de la NOE, registraron aumentos, aunque los mayores se concentran los trabajadores alrededor de este umbral, modificando la forma de la distribución. Aumentó la proporción de asalariados con ingresos inferiores al salario mínimo. Por hora, lo que plantea interrogantes sobre su cumplimiento efectivo. Entonces, bueno, sí, efectivamente, está generando distorsiones el aumento del salario mínimo, porque también la realidad sí, es que mucha gente contrata gente fuera del agua.
1: Es que esto está asociado totalmente a la informalidad. Aunque aumente el salario mínimo en la informalidad no. En la informalidad tú dirías, oye, nuestra ayuda no necesariamente, tú no lo sigues en la informalidad, sigues pagando por debajo del salario mínimo. Y en la informalidad, recordemos, en la informalidad está más de la mitad de los trabajadores en México. Entonces, este es el problema que tenemos. Yo a mí me parece, y yo creo que está bien, desde luego, y era indispensable aumentar el salario mínimo, pero con esto también elevar el empleo formal. Y es lo que no hemos podido hacer, elevar el empleo formal, para que la gente gane salario mínimo.
0: Mientras que en la ENOE le cuesta la Secretaría de Empleo, en 2016 el 7.3% de los trabajadores mexicanos percibían 5 salarios mínimos o más. Para 2025 esta proporción se redujo a 1.2%. ¿Qué está pasando? Que como sube el mínimo, no suben en la misma proporción el resto de los salarios. Y entonces sí, efectivamente, a lo mejor el salario mínimo es 5.000 y ahora es de 8.900, pero los que ganaban 10.000 pesos no están ganando 25.000.
2: Esa es una de las distorsiones más frecuentes que desafortunadamente están ocurriendo y que están desincentivando el empleo formal. Por eso hay un crecimiento muy notable del empleo informal. Hoy lo que estamos viendo, de acuerdo con las cifras oficiales, es que el empleo en la informalidad es el motor de la economía, no es el empleo formal, sino el empleo informal.
0: Pues bueno, ahí están estos datos de Banamex interesantes, y bueno, además que estamos luego en contra de que se eleve el salario mínimo, pero sí hay un mayor costo laboral.
1: Y bueno, y vamos a platicar en unos momentos más con la banquera central, con Victoria Rodríguez Ceja, pero mientras tanto, ¿qué está pasando en Estados Unidos con Kevin Warsh, el nuevo presidente de la Reserva Federal, el nuevo banquero central? Bueno, pues ha habido muchos rumores de su independencia, sabemos que lo puso ahí Donald Trump, obviamente es una elección de Donald Trump, pero pues el banquero central allá y acá se debe mantener independiente del gobierno. Y aquí Trump ha mantenido varias llamadas telefónicas, dicen que le llama a Kevin Warsh al día en varias ocasiones. Entonces esto está levantando todas las dudas de la independencia que puede tener la Reserva Federal de Donald Trump, que como bien sabemos Donald Trump lo que ha querido es que la tasa de interés baje o por lo menos ya no aumente. Entonces, bueno, pues esto se pone obviamente en duda.
0: Pues ahí vamos a... Bueno, y decíamos de las declaraciones de Trump sobre los canadienses. Dijo, they are nasty, ¿no? O sea, desagradables. Pero además lo repitió, they are nasty. Y entonces, pues, cuando le preguntan a Carney, el primer ministro de Canadá, mejor se ríe. Pero la verdad es que te digan desagradable, ¿no? A tu gobierno y sobre todo a los medios que está tomando en un contexto en el que supuestamente estamos negociando el Tratado de Libre Comercio Trilateral, el cual forma parte Canadá. Canadá es el segundo socio comercial de Estados Unidos.
2: Bueno, formalmente todavía no se inicia la parte de negociación trilateral, se están realizando la revisión reuniones bilaterales, México-Estados Unidos y Estados Unidos-Canadá, cada quien por su parte. México ha sido el que ha mantenido de manera más constante las conversaciones, las reuniones, las pláticas, aunque públicamente no se ha dicho exactamente de qué magnitud son los avances que se han tenido, pues el gobierno, Marcelo Ebrard, ha venido platicando, ha venido diciendo que son avances importantes, ojalá que así sea.
1: Sí, pero ahí el problema sí es serio porque el acuerdo es trilateral y a México le conviene que Canadá esté dentro del Tratado de Libre Comercio. ¿Por qué? Porque habrá puntos que tú tengas que negociar junto con Canadá frente al gigante que es Estados Unidos. Uno de los puntos, por ejemplo, muy claramente puede ser regla de origen, que Estados Unidos quiere llevarse a fuerzas el contenido que se haga en mayoría en el sector automotriz, los autos que se fabriquen en Canadá, que se tenga un porcentaje mucho mayor de contenido estadounidense. Ahí México y Canadá pueden hacer una alianza, desde luego, para imponerse. Entonces, bueno, pues sí, nos conviene a nosotros que se mantenga Canadá en las negociaciones, pero están siendo muy tensas las negociaciones entre Canadá y Estados Unidos, tensas porque las ha puesto así el presidente de Estados Unidos, Donald Trump. Imagínate que tengan desagradable, pues obviamente no es nada bueno para una
0: negociación. En cambio, que dice Trump de Claire Sheinbaum, que es una beautiful and nice lady,
1: y elegante,
0: ¿no?
1: Y elegante. Le dice, le echa muchas
0: flores. Nos cierra la frontera.
1: Y dice que no somos confiables.
0: Nos da la torre con los aguacates.
1: Y que no es nuestro amigo, pero...
2: que nos gobiernan los narcos, además.
0: Que gobiernan los narcos y no sé qué, pero nos dan la torre con los aguacates, pero dice que es muy nice la presidenta Sheinbaum.
1: Sí, sí, sí. Es muy elegante. Bueno,
0: vamos a un corte, no se vaya, regresamos aquí a Fórmula Financiera.
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3: Las uñas de las manos crecen 4 veces más rápido que las uñas de los pies en el cuerpo humano.
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11: El primer animal en órbita espacial fue la perra Laika, lanzada por la Unión Soviética en 1957.
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3: Las mariposas saborean la comida utilizando receptores químicos ubicados en sus patas antes de decidir poner sus huevos allí mismo.
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12: El exgobernador de Guerrero, Ángel N., fue ingresado al penal de máxima seguridad del Altiplano en el Estado de México después de haber sido detenido por su presunta implicación en el caso de la desaparición de los 43 normalistas de Ayotzinapa. El Partido Verde Ecologista, a través del diputado Jesús Sesma, insistió en reformar la ley del Seguro Social para que el gobierno federal financie la incorporación de las mujeres cuidadoras al régimen obligatorio con servicios médicos y pensiones. El gobernador de Puebla, Alejandro Armenta, inauguró el Centro Libre número 62 y la Casa Carmen Cerdán número 25, las cuales brindan acompañamiento y protección a las mujeres en la entidad. El mandatario destacó que con esta estrategia se ha reducido el delito de feminicidio un 80% durante el primer semestre de 2026 en el estado. Informó Itzel Vanegas. 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
0: Regresamos aquí a Fórmula Financiera y estamos haciendo un enlace con la gobernadora del Banco de México, Victoria Rodríguez Ceja, para que nos dé los pormenores de la resolución importante que hoy tomó la Junta de Gobierno, decíamos en forma unánime. Ya lleva 2 juntas de gobierno en las que no hay emoción en cuanto a los votos. Todos están de acuerdo, se mantuvo, ya se esperaba, ya lo había anticipado la propia gobernadora, se mantiene sin cambio la tasa en 6.5% y se mantendrá así de aquí en adelante, es el término que usa.
2: De aquí en adelante, bueno, pues prácticamente lo que resta del año es lo que se ha venido entendiendo, ya ratificaremos con la gobernadora del Banco de México, Victoria Rodríguez Ceja, en un momento cuando tengamos la comunicación, pero lo cierto es que hay un reconocimiento de que la convergencia a la meta objetivo del Banco de México otra vez se vuelve a posponer, en esta ocasión para la segunda parte del año 2027.
1: Sí, ese es el tema la posposición que hacen de la meta del 3%, y el 3%, bueno, se había dicho que se iba a alcanzar para el segundo trimestre de 2027, ahora va a ser hasta finales del 2027.
0: Pero Victoria Rodríguez Ceja, gobernadora del Banco de México, muy buenas noches.
1: Hola, Victoria. Hola, Victoria. Buenas noches.
5: Muy buenas noches, qué gusto saludarlos nuevamente.
0: Gracias. Oye, pues platícanos los pormenores de esta resolución. Algo que ha llamado la atención, ya se está por un hecho que las tasas se mantendrían sin cambio, pero ustedes reducen la meta de inflación a 3.5 para este año, pero postergan para el cuarto trimestre del 2027 la convergencia al 3%. ¿Cuáles son los motivos por los cuales si la inflación está hoy en 3.12? Puedes subir a 3.55 y mantenerse a 3% hasta fines del 27.
5: Claro, bueno, pues me gustaría empezar compartiéndote cuáles fueron las razones por las que decidimos mantener el día de hoy nuestra tasa de referencia en su nivel actual de 6.50%, y como siempre nuestra decisión estuvo basada en la valoración que hacemos del panorama inflacionario, de sus determinantes, por supuesto, y esto incluye pues su evolución observada, pero también esperada. Y entre los factores que estamos considerando está, pues por supuesto, el comportamiento de la inflación, que como sabes disminuyó de 3.55 a 3.1% desde nuestra decisión de política monetaria previa. Y bueno, con esto la inflación alcanzó su menor nivel desde 2020, y se ubicó en un nivel cercano a la meta, lo que sin duda pues es bienvenido. Ahora, una parte del descenso, una buena parte del descenso, se explica por menores precios que estamos viendo en las frutas y verduras, y esto, bueno, después del fuerte aumento que, como vimos, se observó a principios del año por factores temporales. Ahora, por otra parte, la inflación subyacente también disminuyó en el mismo periodo, pasó de 4.12 a 3.95%. Este dato de la primera quincena de julio está indicando que se perciben menores presiones en los precios de las mercancías y, algo muy importante, en los precios de los servicios diferentes a la vivienda y a la educación. Esto está apoyado en menores presiones sobre la inflación de los servicios de alimentación. Y con la postura monetaria que ratificamos el día de hoy, esperamos reforzar la tendencia a la baja de la inflación subyacente y apoyamos a que la inflación general alcance la meta. Ahora, en este sentido, nuestros pronósticos trimestrales para la inflación, incluidos en nuestro comunicado, están, te diría, incorporando la dinámica inflacionaria reciente y siguen anticipando que tanto la inflación general como la subyacente se reduzcan a lo largo del horizonte de pronóstico. Las revisiones a las proyecciones inflacionarias que estamos realizando se explican, me gustaría recalcarlo, por elementos específicos, efectos base en la inflación no subyacente y por cierta persistencia que sigue mostrando la inflación de los servicios. Esto se da producto en parte de ajustes en precios relativos, pero lo que destacaría es que es una revisión acotada y que no altera la perspectiva de que la inflación mantenga su senda de convergencia. Ahora, otros elementos que incidieron en la decisión está el hecho de que el tipo de cambio, como hemos visto, se ha mantenido estable y ha respondido pues, de una manera ordenada a los eventos externos que han estado ligados con tensiones geopolíticas, sí, incertidumbre sobre temas comerciales, etcétera. Y otro factor al que le damos seguimiento, como saben, es la holgura que aún presenta la actividad económica. A pesar del repunte reciente que vimos en el PIB del segundo trimestre, aún persisten condiciones de holgura y de capacidad disponible en la economía ante la debilidad que ha mostrado la actividad durante varios trimestres. Por ello, pues incluso con esta reactivación, no se esperan presiones inflacionarias que pudieran provenir de la demanda, lo cual estaría apoyando que la inflación continúe moderándose. Y aquí resaltaría que cuando la política monetaria considera la holgura prevaleciente en cada decisión, pues es a partir de sus efectos sobre la inflación y no por la valoración directa de la actividad económica en sí misma, ya que el objetivo central de nuestras decisiones de política monetaria es exclusivamente la dinámica inflacionaria.
1: Sí.
5: Ahora, otro elemento importante es el grado de restricción monetaria que se ha aplicado en años recientes. Estimamos que este seguirá teniendo efectos positivos sobre la evolución de la inflación a su meta, ya que, como sabemos, los canales de transmisión de la política monetaria hacia la inflación operan con cierto rezago. El anclaje de las expectativas de inflación también ha sido importante. Con esta decisión considero que mantenemos o que colaboramos a robustecer este anclaje, y bueno, pues nuestra postura, que se confirma con la decisión del día de hoy, nos permitirá seguir pues corroborando que el comportamiento de los determinantes de la inflación efectivamente se refleje conforme a lo esperado.
2: Victoria Rodríguez Ceja, ¿cómo estás? Te saluda Marco Antonio Mares. Muy buenas noches, Victoria.
5: Muy buenas noches, Marco. Gusto en saludarte.
2: Igualmente, Victoria. Y bueno, en este contexto de todos los argumentos que nos acabas de dar, ¿cuál es la razón central que tuvieron en la Junta de Gobierno para posponer nuevamente la convergencia de la inflación a la meta objetivo? Ya van varias ocasiones. Victoria, ahora, ¿cuál es el argumento central?
5: Claro, bueno, como comentaba en mi intervención anterior, en realidad se están haciendo revisiones específicas o fundamentadas en algunos elementos específicos. Por un lado, bueno, ante las disminuciones tan importantes que se han observado en la inflación o subyacente, bueno, pues se esperaría un repunte simplemente por efectos base. Y también, como hemos visto, se ha observado una cierta persistencia específicamente en la inflación de los servicios, que ha sido resultado en parte de ajustes en precios relativos, como bueno, pues algunos que se han dado a inicios de año, etcétera. Entonces, se destacaría que pues es, como decía, una revisión acotada. Y pues muy importante, esto continúa manteniendo la perspectiva, seguimos anticipando, y esto lo resaltaría, que la inflación mantenga su senda hacia la convergencia.
1: Claro, desde luego. Estamos platicando con Victoria Rodríguez Ceja, la gobernadora del Banco de México. Te saluda José Yuste. Victoria, ¿cómo estás? Buenas noches.
5: Muy buenas noches, Pepe, qué gusto.
1: El gusto es mío, desde luego, Victoria. Oye, cuéntanos, 6.50, ahí ya tuvieron, han mantenido la tasa de interés de referencia en 6.50 desde mayo, la van a mantener todavía un plazo más, según indican en el comunicado que dieron a conocer. En 6.50, ¿qué tan cómodos se sienten ustedes, por ejemplo, para los créditos? ¿Cómo está funcionando esto para los créditos? ¿Están acomodando? ¿Cómo lo estás viendo?
5: Bueno, aquí, sobre todo, me gustaría aprovechar esto que comentas respecto a mantener nuestra tasa. Aquí te diría, bueno, no tenemos un horizonte predeterminado para mantener la tasa en este nivel. Su nivel en el futuro pues va a depender de la valoración que hagamos del panorama inflacionario. Ya comentaba un poco sobre la dinámica de la inflación. La inflación general pues disminuyó a 3.1, y esta lectura se ubica incluso por debajo de las expectativas que ha tenido el mercado, y prácticamente en el objetivo permanente a 3%, la inflación subyacente también disminuyó. Y si bien este comportamiento estaba en línea con nuestras previsiones y la inflación subyacente está por debajo del 4%, te diría que es, por cierto, algo que no pasaba desde abril del año pasado. Para lograr que la inflación general se ubique en la meta, la subyacente necesita descender más. Y con la postura monetaria del día de hoy, estamos esperando reforzar esta tendencia a la baja, y estaremos apoyando, bueno, pues a que se alcance la meta. Entonces, estaremos vigilantes del alcance y la duración del desvanecimiento de estos choques temporales que se han visto en algunos productos del componente no subyacente, así como del posible surgimiento de nuevos choques, como ha estado ocurriendo. Y bueno, pues aquí estaremos atentos a todos los determinantes de la inflación, no a uno único, y pues repetiría que no tenemos un horizonte predeterminado para mantener la tasa en este nivel.
0: Pues Victoria Rodríguez Ceja, gobernadora del Banco de México, te agradecemos
1: Victoria, mucho. Gracias.
2: Gracias, Victoria.
0: Gracias.
5: Muchas gracias, buenas noches.
1: Buenas noches, Victoria.
0: Ya nos vamos, Pepe, y esto, buenas
1: Maricarmen
0: noches.
1: Maricarmen Cortés, hasta mañana, gracias. Marco Mares.
2: Gracias, Maricarmen, Pepe, buenas noches.
0: La producción de Diana Cepeda con la asistencia de Charles González, en los controles técnicos Lorenzo Gasca, el staff de televisión, Gus Martínez, Oscar Carrillo, Carmen Gutiérrez, Jimena Boca Negra, en YouTube, Jorge Cruz y Cate Hernández. Se quedan en Telefórmula con Juan Pablo Pérez Díaz y en radio con Yasa Lopén y con P. Garza. Gracias.
1: Buenas noches.
2: Hasta luego.
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6: Te invitamos a participar esta noche narrando tus historias más espeluznantes que recuerdes. Ahora estamos en La Mano Peluda y aquí vamos a platicar del miedo.
4: Queremos tu participación, bienvenidos. Soy Gina Avilés, es el momento en el que deseamos escuchar tus relatos y experiencias a través de radioformula.com.mx, también en Spotify encuéntranos como La Mano Peluda Grupo Fórmula.
6: Mándanos un mensaje de voz o de texto al 55 21 93 59 26, 55 21 93 59 26. Ahí nos puedes mandar mensaje de voz o de texto.
4: Bajo el suelo del Centro Histórico de la Ciudad de México, el Palacio de Medicina oculta cicatrices que el tiempo no ha podido borrar. Lo que hoy es un museo fue el temido Tribunal del Santo Oficio, un lugar donde los gritos de herejes quedaron atrapados en paredes de tezontle rojo desde el hallazgo macabro de 13 momias ocultas en túneles secretos, hasta el espíritu melancólico del poeta Manuel Acuña y las figuras encapuchadas que recorren los laboratorios al caer la noche. Este edificio es un portal a un pasado de tortura y desesperación. Quienes caminan por sus pasillos aseguran que el aire se vuelve denso y que si guardas silencio, aún puedes escuchar el arrastrar de cadenas de aquellos que nunca recibieron una cristiana sepultura. Hoy, el secreto de las 13 momias. ¿Por qué los estudiantes de medicina temen hacer guardia en la antigua Inquisición?
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4: Mira, para iniciar aquí nos está comentando a través del miedofón desde Los Ángeles, California. Saludos. Les comento que hoy fui a una invitación a comer y me encontré con el papá de mi amiga afuera de su casa. Pero resulta que su papá ya no está con vida. Esto me pasó apenas hace unas horas.
6: Vaya, qué misterio, ¿eh? De esas ocasiones en que se despiden de ti y no sabes por qué razón. Vamos a platicar y, por supuesto, queremos escuchar más historias y vamos con algún audio. Adelante, venga.
7: Buenas noches, yo soy Sergio del Ángel. En una ocasión estaba en mi casa, eran eso de las 2 de la mañana, y llegaron dos amigos con los que yo me juntaba mucho. Me hablaron que si podía salir un rato. Salimos y nos dirigíamos rumbo a un puente llamado Puente Cazones 2. Abajo había un río y en eso pasamos caminando por la orilla hacia el río. Llegamos en medio por la orilla, entonces uno de mis amigos empezó a invocar al diablo y en eso al fondo empezó a flotar una luz roja y de los árboles nos empezaron a tirar piedras. Y el que había invocado al diablo le pidió que si era muy fuerte su poder, la amistad que teníamos los tres se terminara. Entonces,
6: órale,
7: se acercaba más la luz roja. Salimos corriendo de ahí mientras nos seguían tirando piedras. Llegamos hacia la parte de arriba del puente. Seguimos caminando hacia nuestras casas y no le daba yo crédito a lo que había pasado. Entonces yo me dormí y el otro día me marcaron para decirme que había invocado al diablo, había atropellado a uno de sus compañeros de su salón. Entonces el otro otro muchacho fue a ver lo que estaba pasando. Dejó a su sobrina encargada, ya que los tres vivíamos en el mismo fraccionamiento. El chavo que se fue me marcó para decirme que ya había llegado nuestro amigo, el que había atropellado. Lo escondieron en una camioneta. Entonces sus familiares optaron por sacarlo de Poza Rica en una camioneta que llevaba lonas, y ahí lo escondieron entre las lonas en la batea, porque la policía lo andaba buscando. Y el otro amigo,
0: ¿qué pasó?
7: Por haber dejado a su sobrina encargada, cuando llegamos, llegó su mamá de su sobrina y resulta que estaba ardiendo en fiebre. Lo regañaron feo. Al siguiente día yo me fui a dar una vuelta con mi primo. Estábamos tomando y escuchando música, tranquilos, cuando de repente llegó una patrulla y sin decirnos nada nos subieron a las patrullas y nos llevaron a las celdas preventivas. Para salir teníamos que pagar una multa, entonces yo le marqué a mi mamá para que la pagara y el otro día me sacó. Y ahí aprendí que no debo de meterme con las fuerzas sobrenaturales, ya que el amigo que atropelló lo sacaron a escondidas de aquí, de Poza Rica, y al otro, su hermana, por no haber cuidado a la niña, su sobrina, lo mandaron a Toluca y a mí me metieron a las preventivas y jamás volví a saber de ellos. Y es lo que me pasó.
6: Ok, amigo, muchas gracias.
4: Bueno, hoy también vamos a hablar de este lugar que ha causado gran intriga, interés y sobre todo misterio. El famoso hallazgo probablemente fue de 14 momias, no de 13, como se ha conocido. El primer dato es que también es el más incómodo. La versión de las 13 momias del Palacio de Medicina parece mezclar distintos relatos. Las crónicas más citadas hablan del descubrimiento de esos 14 cuerpos momificados en el siglo XIX durante obras realizadas en el cercano convento de Santo Domingo. No existe evidencia sólida de que fueran exactamente 13 momias, pero con el paso del tiempo el número, la ubicación y las circunstancias fueron modificándose hasta formar una leyenda más compacta y aterradora. Por rigor en el programa conviene decir la tradición habla de 13 momias, aunque diversas crónicas e historias mencionan, como ya te decía, 14 ahí, estas momias encontradas en Santo Domingo.
6: Sí, los cuerpos no habrían sido encontrados en un cementerio convencional, sino que al derribar muros durante las obras del antiguo convento de Santo Domingo, su ubicación alimentó inmediatamente una explicación espantosa, que aquellas personas habían sido enterradas o emparedadas como castigo. Esa es la razón realmente. Sin embargo, las expresiones de sufrimiento atribuidas a los cuerpos no demuestran que hubieran sido sepultados vivos. O sea, porque hay personas que sí consideran que la expresión era de una persona que estuvo sufriendo antes de morir. Vamos, fue una agonía muy, muy larga. Y, pues, tal vez la contracción de los tejidos durante la momificación puede deformar la boca, los ojos y las facciones, creando gestos que parecen gritos o muecas de agonía. Sí, la interpretación de que eran víctimas torturadas pertenece principalmente al terreno de la especulación, obviamente, y de, pues, lo que nosotros ahora buscamos como algo bastante misterioso y paranormal.
4: Precisamente porque es un tema misterioso, atractivo y que a través de las décadas se ha hablado mucho de él. Esta noche queremos que tú también compartas, y es que sabes al respecto, si tienes algún testimonio, incluso si has visitado este lugar, que nos digas cómo te fue.
6: Sí, porque son muchas las personas que lo han visitado. Es más, nosotros en alguna ocasión fuimos, ¿no, Gina?, a hacer una transmisión desde ahí, ¿lo recuerdas? Y sí, fue espeluznante, fue toda una experiencia, ya que como ustedes se imaginarán, cuando terminamos la transmisión, pues eran ya las 12:30, una de la madrugada, y de repente nos fuimos quedando solos, todo el equipo que estábamos recogiendo cables, le ayudábamos allá a los de ingeniería, y fue bastante estremecedor, ya cuando no hay nadie, cuando está todo en silencio, sí se puede, como decía Juan Ramón, en paz descanse, se podía respirar el miedo, y se sentía, por supuesto.
4: Vámonos con más relatos y experiencias que tú has vivido y que esta noche quieres compartir. Buenas noches, ¿cómo te llamas?
0: Karina.
4: Buenas noches, Cata, ¿cómo estás?
0: Pues bien, bendito sea Dios, aquí, pasándola.
4: Cata, te voy a pedir por favor que nos esperes. Vamos a una pausa y regresamos contigo. El Miedofón, 55-2193-5926.
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10: La cobaya o cuyo. La cobaya, conocida popularmente en diversos países como cuyo o conejillo de indias, es un roedor herbívoro, nativo de la región andina que destaca por su temperamento noble, pacífico y asustadizo. Son mascotas excepcionales para los hogares debido a que rara vez muerden y se comunican de una manera sumamente tierna mediante una variedad de sonidos agudos y chirridos con los que expresan entusiasmo o solicitan su comida favorita. Su dieta es estrictamente herbívora y requieren de un aporte indispensable de vitamina C a través de pimientos y verduras frescas, ya que su organismo

0: de México para el mundo. Relatos impactantes. Regresamos contigo, Cata. Vamos a escuchar esa experiencia que quieres compartir.
1: Sí, gracias por marcarme. Me dio mucho gusto.
0: Gracias a ti. Pues,
1: se trata de una vez que eso le pasó a mi abuelito, el papá de mi mamá.
0: Sí.
1: Y él le gustaba mucho tomar. Y pues en aquellos años pues todo era puro cerro y todo eso. Y que había un río y venía él y su primo.
0: Sí.
1: Y había un río y había llovido y iba creciendo. Y que le decía a mi abuelito, no, dice, no hay que pasarnos porque no va a llevar la corriente, aunque andaban tomando, pero aún pensaba. Entonces, que le dije a el primo de mi abuelito, dice, no, dice, es que nos va a agarrar la mala madrugada. Dice, vamos a atravesarnos. Dijo, no, dice, yo no. Dijo, ay, dice, ojalá y se parara, si el diablo nos ayudara a pasar, hasta él le aceptaba. Pues en esto estaban ahí que sí, que no, y que vieron que se iba acercando alguien en un caballo, como esos hacendados de sombrero y un zarape, pero no le veían la cara. Que les dijo, amigos, dice, les agarró la corriente, dice, súbanse a mi caballo, dice, yo los atravieso. Que uno de mi abuelo, sí, cómo no. Digo, se subió, que le dijo, dame la mano para ayudarte a subir. Dice, no, yo no me subo. Dice, vete tú, dice, ya, yo me espero a que baje un poquito la corriente. Pues así estuvo, que fue y todo. Pues ya, no sé qué horas de la madrugada se vio, que se bajó la corriente y mi abuelo se atravesó ese pedazo de arroyo que se hizo como río.
0: Sí.
1: Y que llegó a la casa, y que antes de tocar la puerta, tenía ahí, me estoy platicando, se me enseñaron la piel.
0: Sí.
1: Y vio al del caballo y que dijo, ven, ¿por qué dices que allá te está esperando tu primo? No, decidí ir a mi casa. Y que cuando volvió a verlo bien mi abuelo a la cara, que se le veía una cara bien fea, como una cosa fea, y como un lobo, como una algo así feo, y que volteó abajo y que le veía los pies, pero no de humano, sino como de animal.
0: Ah, o sea, le veía patas.
1: Que fue el hombre, ajá, que quiso él rezar la magnífica, en eso pegó un grito y mi abuelita me estaba viendo. Que le abrió en cuanto dio el paso, y hacia adentro de la puerta, asomó mi abuelito, y que mi abuelita se asomó y todo, pero pues ya cerraron rápido todo. Y que otro día, mi abuelo fue maestro rural, y que otro día, pues tenía que ser a la escuela, y no, pues qué bien malo que estaba. Que le decía, pues, ¿qué te pasó? Dijo, pues, ay, dice, recibí al diablo. ¿Cómo que viste al diablo? Dice, sí. Dice, ¿y sabes qué? Dice, creo que se llamaba José, el primo de él. Y que dijo, dice, no, es Chepe. Dice, se fue con él y que según vino él por mí, porque mi primo me estaba esperando, pero él el diablo. Pues de ahí para darte jamás pierdo qué pasó con ese pariente de mi abuelo. Y mi abuelo, pues ya, de ahí para adelante, sí tomaba, siguió tomando, pero ya no se desbaragaba tanto. Ya no se desbaragaba. Y dicen que eso fue, que a lo mejor sí, como él lo invocó, pues se lo llevó

0: pero jamás supieron. Y que yo al saber me dice mi mamá, pues descanse, sí, pues hija, yo era una niña cuando esto, dice, y pues hasta la fecha nunca se supo qué pasó con mi tío Chepe.
1: Okay.
0: Y bueno, ya, ajá, y jamás volvió a aparecer. Y mi abuelito, pues, él sí le vio la cara. A lo mejor yo imagino que su pariente de mi abuelo también se la vio, pero ya era demasiado tarde.
1: Exacto, pero además dicen que las palabras son decretos, ¿no?
0: Ajá, sí.
1: Y él dijo esta frase, ¿no? Que hasta permitiría que el mismo diablo lo ayudara. A veces decimos palabras o frases sin un sentido real para nosotros, pero sí lo estamos diciendo, y entonces si hay una entidad negativa ahí presente, pues toma esas palabras como ciertas, y luego las consecuencias pueden ser aterradoras.
0: Sí, y tengo otro tan pequeño relato, pero esto le pasó a mi hijo.
1: Ajá, a ver, platícanos, Cata.
0: A mi hijo, él tenía como unos 9 años, como unos 9 años tenía mi hijo. Y como teníamos el baño en la parte del corral, y pues salíamos ahí al baño. Y se fue, y como andaba peleando entre hermanos, y a veces pelean y andaban ahí, le digo, ahí ustedes no están bien. Y eran como las 7 de las veces de los días que están empezando a oscurecer bien pronto, y eran como 6:30, 7. Y se fue al baño, que tendría ahí como unos máximo por muchos 10 minutos que se había ido. Cuando vimos, mi hija y yo, un grito, pero espavorido. Le digo, ay, ¿qué le pasó a tu hermano? Y que me paro, y fuimos. Y él estaba, ya iba para el lado de adentro de la casa, con los pantalones a medias piernas, y amarillo, amarillo, amarillo, pálido como para perecer. Y no podía hablar. Y le digo, ¿qué te pasó? ¿Qué esto? Y nomás volteaba para allá para ver el baño, y se quedaba como asustado. Y ya de rato, ya que se empezó, ¿qué te pasó? ¿Qué pasó? Mamá, dice, vi a la llorona. Y le digo, ¿cómo que? Mamá, sí. Dice, era una señora, dice, con el pelo así, en la cabeza, en la cara, y así suelto. Y trae un vestido rojo, blanco, blanco, dice. Pero le digo, ¿cómo sabes que era la llorona? Chama, no quise saber, ¿puedo? Cuando volteé al alto, dice, y que no estaba pisando, pues cuando grité. Y de ahí para adelante ya me tengo que ir a salir solo. Quería ir al baño, mamá, no me acompaña. Sí, vamos. Y ya siempre yo afuera del baño rezando y todo. Yo no, yo estoy rezando, no te preocupes, tú estás viendo el baño. Y ya. Pero sí, también, él sí, a él sí le llegaban a pasar varias cosas de sobrenatural, que hay gente que a veces no cree, pero sí, siente. Y yo pues yo llegué a experimentar los días, como les digo, cuando trabajé en la funeraria, pero es más, como que era más susceptible a todo esto.
1: Claro, y hay personas que tienen tantas vivencias que son aquellas, tienen mayor percepción, y otras que nos dicen, es que yo quiero que me pase algo, pero nunca le sucede. Sin embargo, aquí cada noche estamos escuchando esos testimonios que nos sorprenden, y más en una etapa en la que tú viviste en la funeraria, también todos los sucesos que viviste, que en algunas ocasiones nos has platicado, que sabemos que hay situaciones que no tienen una explicación lógica.
0: Inexplicables.
1: Exacto.
0: Que solamente quien lo vivimos lo creemos.
1: Exacto. Por eso este programa está a punto de cumplir 31 años, porque aquí nos podemos reunir, platicar y saber que es posible todo aquello que parece increíble. Catita, qué gusto haberte saludado esta noche. Te mandamos un abrazo.
0: Sí, mil gracias. Saludos a todos ustedes, a todos los radioescuchas, de donde quiera que nos escuchen, porque no nomás es nacional, es internacional y mundial.
1: Exacto, la mano peluda internacional. Que estés muy bien.
0: Yo ya tengo que, desde, hará que como unos 38 años, más o menos, que yo escucho, 37 años que escucho la mano peluda desde que empezó Juan Manuel Paz Descanse.
1: Juan Ramón Sáenz. Sí, el 13 de agosto próximo cumplimos 31 años como mano peluda y por ende como peludo maníacos.
0: Sí.
1: Que estés muy bien.
0: Pues, igualmente, gracias, que Dios nos bendiga y pues aquí estaremos pendientes de una próxima llamada y
2: eso es.
0: Para relatar otras cosas sobrenatural.
1: Claro que sí. Que estés muy bien, Catita. Buenas noches.
2: Ahí estuvo ya nuestra amiga Cata, que siempre nos platica muy a su ritmo, muy a su estilo, esas historias interesantes que ha vivido en toda su larga y prominente vida, que vamos, se le agradecemos que se dedique un poquito de tiempo para platicarnos.
1: Vámonos a una pausa y regresamos. El Miedofón. 55-21-93-59-26.
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1: relatos espeluznantes. Y hoy te estamos platicando sobre el secreto de las 13 momias en el antiguo Palacio de la Inquisición, pero antes tenemos más relatos.
2: Así es, y ya tenemos en la línea a nuestro amigo Juan Carlos. ¿Estás ahí?
19: Aquí estoy, Chito.
2: Bienvenido, amigo. Recuérdame, ¿desde dónde nos escuchas?
19: Aquí en la Ciudad de México, en Naucalpan.
2: Excelente, brother. Oye, ¿qué nos vas a platicar?
19: Bueno, mira, buenas noches, Ina. Buenas noches, Chito. Estoy muy contento de hablar con ustedes. Es una cosa que me pasó hace 2 meses.
2: A ver, ¿qué te sucedió?
19: Yo me dedico de ayudante de un trailer. Uh-huh. Iba para camino a Guadalajara. Sí. Entonces, en el transcurso de ya pasando la...
2: Juan Carlos.
19: Sí, de la que se está.
2: Ya pasando, perdón, amigo, es que ahí se cortó un poquito. ¿Qué ibas a decir? Repíteme lo último porque se cortó.
19: Ya pasando, ¿ya me escucha?
2: Sí, ahí ya pasando, ¿qué?
19: Para llegar a Guadalajara, me asomé para allá donde estoy y ver unas cosas, y ya que en el camión hay como un escalón para subir.
2: Ajá.
19: Y ahí volteando vi a una persona sentado.
2: Sí.
19: Traía una risa de oreja a oreja, así grande. Entonces yo me espanté y me regresé a mi lugar así normal. Y me dice el chofer, ¿qué trae? Le digo, es que acá abajo hay una persona sentada. Uh-huh. Él me dice de broma, no, pues a lo mejor es un espíritu que subió. Así pasó. Uh-huh. Y ya nos fuimos. Al día siguiente, ya para regresarnos a Ciudad de México, veníamos en el camión. Pues vea que esa persona la vi, pero la vi sentada atrás en la gabina donde nos dormimos. Ajá. Le digo al chofer, la persona que vi está acá atrás, y ya volteó y la vio por el retrovisor. Me dice, no te muevas, pon una mochila aquí para que no se pase para adelante. Pues ya pasé la mochila, todo, y ahí estuvimos, tenemos viendo, hasta que desapareció la persona.
2: Oye. Oye, amigo.
19: Ya llegando acá, mande.
2: Repíteme, ¿dónde se subió?
19: Llegando, pasando en la caseta de, para llegar ya allá a Guadalajara.
2: Ok.
19: No recuerdo el nombre de la caseta.
2: No, está bien con ese dato.
19: Después estuvimos a ir y estaban platicando con la gente de ahí, porque pues ya nos conocen de que siempre vamos a dejar un producto por allá. Uh-huh. Y nos comentaron que es muy normal que pase eso, que muchas personas han contado eso, que es una persona, ya un señor que se dedicaba a recoger latas, plástico ahí en esa parte de ahí. Entonces sé que una vez un camión llegó, lo atropelló, y sé que es la persona que sube para llegar a su destino.
2: Ok, y se va subiendo a los trailers que pasan por ahí, y les tocó a ustedes la de malas, amigo.
19: Sí, la verdad sí, pues ya era la primera vez que me pasaba algo así en el camión. Me han pasado otras cosas, pero fue la primera vez que me sé eso, y sí me espanté.
2: No es para menos, ¿eh? No es para menos. Muy bien, pues una experiencia dura que afortunadamente tienes el temple y la tranquilidad para poderla platicar, amigo. Yo me imagino que los conductores de tráiler han de vivir demasiadas experiencias de todo tipo, ¿no?
19: Sí, la verdad también pasó otra más. Bueno, no sabemos si fue un demonio, fue el diablo, que también fue algo fuerte.
2: Ajá, ¿por qué? ¿Cómo estuvo?
19: Esa vez íbamos para Morelia.
2: Sí. Uy, a ver, nos iba platicando nuestro amigo la historia. Iba hacia Morelia. Vamos a volverlo a contactar, ¿no? ¿Estaría bien? Vamos a, esperemos que se pueda nuevamente enlazar la llamada, Gina. No sé si ahí está entrando una llamada o algo está pasando ahí. Veamos qué sucede. Saludamos a nuestros amigos. Ahí está ya el...

0: Marco López, bienvenido, bro. Lady Búho y Leslie Lovers, amiga, bienvenida. Y David N, saludos, brother. Muchas gracias por estar con nosotros. Mi amiga Bécora también está presente en la emisión. Como debe ser, ¿no? Todos los peludomaníacos se reúnen, pero aún más los peludomaníacos que platican historias. Esos realmente son, bueno, invaluables las participaciones que nos han dejado aquí por la cantidad de historias que hemos escuchado.
1: Claro, este es el momento para que tú también te reportes y nos des esa experiencia que a lo mejor solo duró unos cuantos segundos, pero que se queda en nuestra memoria para toda la vida.
0: Así es, bueno, pues es lo que deseamos escuchar en voz de quienes lo vivieron, o por lo menos que son relatos de primera mano, debido a que alguien se los platicó, alguien lo contó y pues tienen a bien de compartirlo, ¿verdad? Vayamos a un audio, ¿tenemos llamada?
1: Vamos primero, aquí está nuestro amigo, a ver si...
0: ¿Juan Carlos?
1: Se mejoró un poquito más.
0: Es que se cortó la llamada, amigo, nos quedamos hablando solos.
2: Sí, mira, lo comentaba para Camino Morelia.
0: Ajá.
2: Y se nos paró el camión, pues ya bajábamos todo a revisar y no, pues nada, pues ya poco a poquito como fuimos, fuimos avanzando, fuimos empujando el trailer a una casita que está por ahí para pedir agua y todo eso. Ya fuimos a dormir. Pero salió una señora, me dijo, no pueden estar aquí porque pasan cosas. Y ya no tomamos mucho en cuenta. Y escuchamos que toca la puerta de la ventana. Pues ya me asomo y no, pues nada. Me vuelvo a acostar, pasaron como 5 veces. Ajá. Y ya la sexta vez, a lo lejos, veo como una luz, no roja, sino como, ¿cómo le diré? Una luz como amarilla, entre amarilla o verde.
0: Ajá.
2: Y vi que se iba acercando, y ya le amo a mi compañero, mira. Y poco a poco esa luz o esa flama se fue haciendo como persona.
0: Ah, caray, ¿cómo?
2: Se fue formando a lo lejos como persona. Ajá. Ya cuando estaban como a unos 5, 8 metros, ya se veía la figura, pero era una persona normal, se veía normal, persona, no se veía así como transparente, se veía normal, venía vestido de negro, de traje, todo. Y ya nos quedamos sentados y se acerca y nos toca la puerta. Pues ya mi compañero baja el vidrio.
0: Sí.
2: Ya le pregunta, sí, dígame, caballero. Dice, no, es que me mandaron de agencia Reyes, que se había parado su camión, vengo a revisarlo. Pero pues digamos, una persona de bien vestida no va a venir a llegar un carro, ¿no?
0: Pues no hay pues lógica. Ya,
2: y pues ya dijimos, está bien, ya checó el carro, todo eso, y ya según arrancó el camión, pues ya dice, no, pues ya el seguro ya está pagado. Pues ya se fue y caminando, le digo, ¿qué es que lo llevemos? No, yo me voy, pues ya nos fuimos. Ya como a los 5 minutos, otra vez el camión se para.
0: Sí.
2: Y esa vez esta persona volvió a aparecer, pero ya como que le dijimos, oiga, ya no respondió. Y ya a lo lejos se convirtió en como, ¿cómo diré? No sé, ¿ha visto esos gente de como mitología, que es mitad humano y mitad toro?
0: Ajá, un minotauro.
2: Ándale, se convirtió en eso ya como a los 5 metros. Y me dijo, no confíen en toda la gente que ustedes piensan que es el bien, desapareció, y eso fue lo que nos pasó la segunda vez.
0: Órale, pues eso sí estuvo espeluznante, mi amigo, ¿eh? Se trataba del mismísimo Chancrotas.
2: Pero que nosotros pensamos que es eso, era un demonio, no sé, de él, y pues sí, no, hay cosas que pasan en el trayecto a una carretera que a veces uno no tiene, no se encuentra una explicación.
0: Así es, amigo. Oye, pues te agradecemos mucho. No sé si quieras agregar algo más.
2: No, pues nada más. Mucho gusto hablar con usted, contigo, Nacho. 15 años escuchándolo y espero que siga muchos años. Muchas felicitaciones y que sigan adelante.
0: Muchísimas gracias, amigo. También te mandamos un fuerte abrazo y deseamos volver a charlar contigo más adelantito, con gusto, por supuesto.
2: Muchas gracias, buena noche y hasta luego.
0: Hasta luego, mi amigo. Bonita noche. Pues sí, las historias de traileros son tremendas. Convoco a todos los traileros que en este momento nos están escuchando a que pues se animen a narrarnos alguna de esas anécdotas espeluznantes que han vivido. A ver, vamos a ver si se anima alguno.
1: Ellos tienen que estar trabajando altos trayectos. Ajá. Horas de la madrugada que pues se encuentran con apariciones, con situaciones bastante extrañas, y por eso, como decías, Nacho, hay que decirles que se reporten a La Mano Peluda en este momento para contarnos algunas de las experiencias que han vivido.
0: ¿Cómo dicen ellos? Todos los que están en la 57, que se reporten en este momento.
1: Bueno, vámonos a una pausa y regresamos. El Miedofón, 55 21 93 59 26.
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3: Las uñas de las manos crecen casi 4 veces más rápido que las uñas de nuestros pies.
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4: Las mariposas saborean la comida utilizando receptores químicos ubicados en sus patas antes de decidir poner sus huevos allí mismo.
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6: La orina de los gatos brilla bajo la luz ultravioleta debido a los componentes químicos específicos que contiene su cuerpo.
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6: El olivo es el emblema de la paz y la base de la dieta mediterránea. Estos árboles son extremadamente resistentes a la sequía y pueden producir frutos durante siglos. El aceite extraído de sus aceitunas es valorado mundialmente por sus beneficios a la salud. Su presencia ha moldeado la economía, la historia y el pasaje de las civilizaciones antiguas hasta hoy.
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7: La subsecretaria de Relaciones Exteriores, Raquel Cerur, será la encargada de representar a México en la ceremonia de toma de posesión de Abelardo de Espriella como presidente de Colombia este viernes en la ciudad de Cali. La Fiscalía General del Estado de México complementó una segunda orden de aprehensión por el delito de robo a casa-habitación en contra de Lourdes N. y Víctor N., quienes se encuentran en reclusión tras ser señalados como supuestos invasores de la vivienda de doña Carlota en Chalco. La Comisión Reguladora de Telecomunicaciones informó que la vinculación de números de teléfonos móviles a los datos personales superan los 69.666.000 líneas registradas, lo que representa el 48% del total de las líneas que existen en el país. Informó Itzel Vanegas. 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
11: Experiencias extrañas, diferentes, pero que esta noche las estamos platicando. También las momias fueron relacionadas con la Inquisición por haber aparecido en el complejo de Santo Domingo, muy cerca del antiguo tribunal del Santo Oficio. Se difundió la idea de que eran prisioneros ejecutados por la Inquisición. Algunos relatos afirman que cada cuerpo mostraba las consecuencias de un método terrible de tortura. Incluso ahí, cada determinado tiempo hacen exposición de los métodos de tortura que tan solo imaginar al ver todos los aparatos que ahí muestran es una situación sin escrúpulos. El problema es que no se cuenta con estudios forenses modernos que permitan comprobar esa versión. No conocemos con certeza sus identidades, sus causas de muerte, ni el momento exacto en que fueron depositados ahí. El vínculo con la Inquisición pudo haber sido una interpretación que se añadió después del hallazgo.
12: Sí, y fíjate que si no conocen esta exposición, los instrumentos de tortura, híjole, los invito a que lo hagan, que visiten esta exposición. Realmente se estremece uno por tan solo, como dices, Gina, imaginar el uso de alguno de esos instrumentos en una persona. Híjole, no puedo siquiera pensar la cantidad de dolor, ya que es increíble lo que ves ahí. Dices, no es posible que ahí hayan puesto a un hombre. Pues sí es posible, y realmente lo hacían como método de castigo. Y pues si ustedes pueden visitar la Ciudad de México, realmente lo van a poder disfrutar este recorrido que hacen ahí en la el convento de en la antigua escuela de medicina, sí, porque fíjate que ahí hay aspectos muy muy perturbadores, Gina. Los restos que aparentemente fueron vendidos y utilizados como espectáculo, o sea, las momias, pues las llevaron fuera de México y fueron mostradas ante públicos europeos como supuestas víctimas del fanatismo inquisitorial. Sí, una exhibición que se anunció con gran bombo y platillo como un espectáculo relacionado con los tormentos de la Inquisición. Imagínate, hasta dónde hemos llegado. Pero bueno, si no fuera por ese tipo de exhibiciones, no sabríamos la capacidad de maldad que tiene el ser humano. Los cadáveres dejaron de ser tratados como personas y se convirtieron en objetos comerciales, literalmente, para pues llevar a la gente a ver este tipo de seres, ¿no? Acompañados de historias diseñadas para provocar horror, curiosidad y pues obviamente ganancias. Realmente sí, es cierto, se utilizan de manera comercial, pero reitero que es la única forma en que nosotros podríamos ver y tal vez sentir en carne propia esos instrumentos y la manera en que operaban en el cuerpo humano cuando alguien era sometido ante ese tormento realmente.
11: Y ya que estamos hablando de este lugar, también se dice que unos trabajadores encontraron un túnel que conducía hacia la iglesia del Santo Domingo, o sea, ahí cerquitita. En su interior apareció una habitación oculta que supuestamente había sido utilizada para torturar a esos prisioneros. Ahí encontraron los cuerpos momificados, abandonados en la oscuridad, sin una sepultura digna. Incluso hubo rumores que uno de ellos pertenecía a Fray Servando Teresa de Mier. ¿Será? Bueno, esto ha ido creciendo a través del tiempo y se ha comentado, pero también en este edificio hay fantasmas. Hay una historia detrás que ha dejado una huella energética que en la actualidad, aunque tú vayas a visitar simplemente un par de horas este sitio, puedes sentir esa energía. Cuando el tribunal fue clausurado allá por 1820, se afirma que 39 prisioneros fueron liberados de sus calabozos. Entre ellos se encontraba una persona ya adulta, demacrada, que habría permanecido más de 30 años atado a una cruz de madera. Muchos de los liberados llevaban tanto tiempo encerrados que al salir, al dejarlos libres, pues ya no tenían familia, ya no tenían amigos, no tenían hogar, no tenían un lugar al cual regresar. Imagínate estar encerrado 30 años sin el contacto de algún ser querido, pues resulta que 3 décadas, pues ya no sabían, no era el lugar que ellos conocían. A la hora que los dejan libres, pues en lugar de ser algo agradable, ellos lo sintieron como pues terrible, no sabían a dónde ir. Décadas después, cuando el antiguo tribunal se convirtió en la Escuela Nacional de Medicina, ocurrió una tragedia. Manuel Acuña, este poeta que seguramente has escuchado hablar con el nombre, aunque sea si no has conocido sus textos, fue encontrado sin vida en la habitación número 13 de los dormitorios. Tenía solo 24 años y había ingerido cianuro de potasio. Desde entonces, algunos relatos aseguran que una figura masculina aparece cerca de las antiguas habitaciones y también han oído una voz que la definen como melancólica, recitando palabras que nadie consigue comprender. Entonces, hay tantos acontecimientos que hacen de este sitio un lugar realmente paranormal.
12: Macabro, realmente macabro. Y pues vamos a continuar. Tenemos más historias, te invitamos a participar mandándonos un mensaje de voz o de texto. O de plano ahí nos escribes, quiero contar una historia y con mucho gusto te regresamos la llamada. 55 21 93 59 26, es un WhatsApp. Participa, tú, ándale, anímate. Este programa es para ti. Y mientras tanto vamos a escuchar audios, ¿no? ¿A qué venimos? ¿A escuchar audios? Claro que sí. ¿A escuchar relatos? Claro que sí. Pues adelante.
13: Hola, queridos amigos, Gina y Nacho, bendiciones.
12: Hola, amiga.
13: Aquí saludándoles la amiga Yadira desde New Jersey.
12: Sí.
13: Hace muchísimos años, cuando yo tenía 13 años, nosotros teníamos la costumbre de ir con mi tío y quedarnos en la playa 2-3 días. Nos quedamos con mi familia, la familia de mi tío, y pues ahí iba la colada, que era yo, ¿verdad? Uh-huh. Y pues allá nos quedábamos a dormir, rentábamos, pues le pagaban a la persona, a la dueña de una cabaña, pues obvio, sin ventanas, sin nada, todo, nada más un pequeño techo y listo. De que una mañana, nosotros, nos levantamos con mis primitos, andábamos corriendo, y a lo lejos vimos como un barco, porque apenas estaba, pues, aclarando, o sea, la mañana, estaba apenas saliendo el sol. Nosotros vimos un barco así grande, así con velas y todo, y nosotros ahí gritando con mis primitos, estábamos diciendo, mira, y me dice una de sus hermanitas, dice, voy a decirle a mamá, y fue lo que la niña se fue, y mi primo y yo nos quedamos ahí viendo, cómo vimos que el barco se desapareció, o sea, iba como navegando, pero es algo imposible que a mitad se desaparezca, o sea, es algo ilógico. Tú vas viendo el barco, si es uno de verdad, pues se va alejando, pero no se desaparece. Y nosotros nos quedamos, y pues le comentamos a mi tío, y mi tío dice, es el barco fantasma, uh-huh. Siempre se aparece. En toda, creo que dicen que hay muchas playas donde siempre ven eso, pero se desaparece y no terminan de ver para dónde pues agarra. Así que pues ese es mi pequeño relato. Bueno, amigos, me da gusto estar aquí.
12: Hombre, mi querida Yadira, te agradecemos bastante tu historia. Y un barco fantasma hizo la aparición.
14: Yadi, ¿no? Que está desde New Jersey, que bueno que estás con nosotros. Oye, ahí si hemos dicho algunos de los hechos que ocurrieron, imagínate los vigilantes que están en este sitio cuando ya se encuentra sin los visitantes, pues han hablado de pasos en los corredores, que no hay nadie más que ellos, y quién está caminando, ¿no? O también sombras que cruzan detrás de las columnas, una mujer que aparece durante la noche suplicando que le permitan descansar, y según la leyenda, su cuerpo habría quedado oculto dentro del edificio.
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17: ¿Recuerdas cuando tu perro corría como loco detrás de una pelota? Saltaba el sillón de un brinco y te recibía en la puerta con una energía que parecía no tener fin. Un día te das cuenta de que ya no corre tan rápido, que le cuesta trabajo subir las escaleras, que duerme más y come menos. Tu lomito está envejeciendo, y así como él te acompañó toda la vida, ahora te toca a ti acompañarlo a él. Lo primero que hay que saber es que la vejez no es una enfermedad. Es un estado fisiológico natural que atraviesan todos los seres vivos, incluidos nuestros compañeros de cuatro patas. Pero ojo, no a todos los perros les llega la vejez al mismo tiempo. Los de raza grande, como un pastor alemán o un labrador, se consideran adultos mayores a partir de los 6 o 7 años, porque celularmente se desgastan más rápido. En cambio, los de raza pequeña, como un chihuahua o un poodle, pueden no entrar en esta etapa sino después de los 10 años. Cuando tu perro envejece, los cambios no solo son de comportamiento. Su cuerpo también se deteriora. Si no se cuida adecuadamente, puede desarrollar sarcopenia, que es la pérdida progresiva de masa muscular. Esto le provoca dolores crónicos, debilidad en las patas y dificultad para levantarse o mantenerse de pie. Y el problema va más allá de las piernas. El músculo no solo sirve para caminar, también produce sustancias llamadas mioquinas, que ayudan al metabolismo y facilitan la comunicación entre el cerebro y el hígado. Cuando el músculo se pierde, todo el organismo se resiente. Además, pueden aparecer padecimientos como insuficiencia renal crónica, artritis y hasta algo parecido a la demencia senil humana, que los veterinarios llaman síndrome de disfunción cognitiva canina. Sí, los perritos también pueden olvidar dónde está su plato o desorientarse en su propia casa. Ahora, la buena noticia. Hay mucho que puedes hacer para mejorar su calidad de vida. Llévalo al veterinario al menos cada 6 meses y pide que le hagan estudios de sangre,
18: porque el diagnóstico temprano es clave para que cualquier tratamiento sea eficaz.
17: Mantén al día su vacunación y desparasitación. Cambia sus croquetas por unas formuladas especialmente para perros maduros, con menos proteína. Límpiales los oídos y báñalo una vez al mes. Déjale juguetes para que se entretenga y mantenga la mente activa. Y sobre todo, no lo obligues a hacer cosas que ya se le dificultan. Tenle más paciencia. Sácalo a pasear periódicamente, pero a su ritmo.
18: Y dale el cariño que siempre mereció.
17: Tu perro te acompañó en tus peores días sin pedir explicaciones. Ahora que le toca a él caminar más lento, es tu turno de ajustar el paso. Estos bellos seres han sido nuestros compañeros durante mucho tiempo y merecen que aumentemos los cuidados en su comida, en su ejercicio, en sus visitas al médico y en cómo los tratamos. Porque un lomito viejito no necesita que le devuelvas la juventud. Necesita que lo cuides con la misma lealtad que siempre te dio. Con información del doctor Marco Antonio de Paz Campos, director del Hospital de Pequeñas Especies de la FES Cuautitlán de la UNAM. Un guión de Leonardo Santiago, con información del portal Ciencia UNAM. Les saluda Mónica Genis.
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21: Bienvenidos a este su programa Estilo de Vida. Yo soy su amigo Gerardo Medina. Me da muchísimo gusto que nos acompañen el día de hoy a través de esta su casa Grupo Fórmula, donde le damos poder a su voz. Y para compartir conmigo este espacio, hoy la muy guapísima compañía de Miriam Díez.
22: Pero nada más, preciosa,
21: viene
22: siempre.
21: Muchas gracias. Ese carmesí te queda muy bien.
23: El carmes, rojo carmesí.
21: Sí, ese carmesí te queda.
23: ¿Cómo están todos? Un abrazo muy fuerte y espero que hoy les guste mucho el tema.
21: Y te queda mejor así el pelo, ya te he dicho. El Farrah Fawcett, este.
23: Pero no
21: Reloaded.
23: Me lo pongo Farrah Fawcett.
21: Porque primero Farrah Fawcett lo tenía así esponjadísimo, como luego lo ocupa. Y después lo comenzó a utilizar de grafilado, como lo trae ahorita Miriam.
23: Yo lo tengo en capas porque tengo mucho y se me esponja. Ya ves cómo se me esponja, que parezco. Entonces con eso te ayuda.
21: Que a veces pareces bebé Cavaspach con una cabezota.
23: De este tamaño se pone, sí. Como el Rey León, así me pongo yo, fíjate.
21: Bueno, y de este otro lado también bien guapo, bien arreglado, bien pipiris nice, el señor Marco Antonio Silva.
22: Jerrito, muy contento para todos ustedes, gracias por estarnos aquí acompañando el programa Estilo de Vida.
21: Y trae una chamarra así bien coqueta, que le digo que yo tengo un amigo que le mando un saludo a Gerardo Rodríguez, que está en el centro, que tiene todo lo que es la bisutería. Mira. Del centro. Entonces, que voy a comprar mi chamarra, si yo voy a hacer, ponerme a hacer esas joterías de pegarles todas esas cositas a la chamarra, sí, igual y le hago la competencia a Jean Paul Gaultier.
22: Ay, mira, no quiere nada, Jerrito, qué bárbaro, está bien.
21: Ay, ¿por qué nada?
22: No, está bien.
21: Siempre hay que esperar a ser mejor que los demás.
22: Sí, no vas a
21: hacer
22: menos.
23: Siempre hay que experimentar.
21: Digo, claro. Tendrán mucha expertise, pero a lo mejor tú tienes algún talento escondido.
23: Te sale un diseño que pega.
21: ¿Verdad?
23: Cañón, y ya, ¿no?
21: Así que bueno.
23: Todo puede pasar.
21: Todo puede pasar. Que por cierto, ya hay unas máquinas que están trayendo de China. Les doy el consejo a las que tienen
22: ¿Máquinas de coser?
21: No, máquinas de uñas. Que metes la uña y te pinta la uña con un paisaje. La máquina.
23: Bueno. ¿En serio?
21: Sí. Te tienen que trabajar la uña, claro, primero. Claro. O sea, te tienen que poner las uñas bonitas y arreglártelas. Y ya que te dejaron
23: las
21: uñas.
23: Debe ser de las de acrílico.
21: En blanco. O naturales, ¿eh? Metes la uña a la máquina y te pinta el paisaje que tú quieras en la uña o la imagen que tú quieras en la uña. Son máquinas chinas, las venden en China.
23: Es que ya, además.
21: Y nada caras, $1,500.
23: Fíjate, nada caras.
22: Sí, para hacer todo eso y la verdad, ¿cuánto le sacas de provecho? Si te dedicas a hacer eso, hay mucha gente que hoy en día está yendo a esos lugares para las uñas. Y ya
21: muchas no tienen ni para comer, pero para las uñas sí tienen.
22: Sí, es cierto, sí.
21: Muchas no tienen para pagar la gasolina del coche, pero para las uñas sí tienen.
22: Y mira que no es barato, porque creo que lo más barato de las uñas, lo más barato son como 350 cuando son sencillas.
21: ¿Qué pasa? Sí, Melanie el otro día fue a hacerse las uñas ahí en lo más verdes, $3,000.
23: No sé qué se hizo, yo me las hago cada 15 días y son 250, 300.
21: No, se las dejan muy bonitas.
23: De acrílico, te estoy diciendo. Esas son las caras.
21: Ah, mira. A mí no me pasó la cuenta.
23: Sí, no, pero se me hace que sea la de los pies y la de 3 días después, porque...
21: No, eso cobran. ¿Has visto que vas sobre lo más verde y si hay un salón de belleza de 2 pisos?
23: Sí.
21: Que está delante del colegio, ahí. Ahí es donde se arregla ya su pelito y se hace sus uñitas.
23: Muy bien.
21: Pero, o sea, nada, pérdida de escuincla.
22: No, pero
23: pues no.
22: Nada.
21: Y el papá va y busca la peluquería de $180. Sí. Ahí en Plaza Satélite, que me lo cortan divino.
23: Pues sí, igual que yo, mis uñitas.
21: Una señora muy linda que me corta el pelo ahí en Plaza Satélite me cobra $180.
23: Sí, te digo que
21: entras,
23: no puede
21: entras
23: buscarle.
21: Por el globo. Entras por el. ¿Es el globo?
23: Sí.
21: Entras por el globo y luego hay una cafetería. Sí. Enfrente, y al lado hay 2 estéticas.
23: Sí.
21: La que está pegada a la pared.
23: Ahí es donde
21: me lo corto.
23: Donde te sacan punta.
21: $180. Bueno, no me sacan punta, llego ni me soplan.
23: Ya. Y ya.
21: 180.
23: Y el tubo.
21: Bueno. Pues fíjense que hoy vamos a hablar de la depresión.
22: Uy.
21: O sea, de cómo saber si tengo depresión en 10 sencillos pasos.
23: A ver. Vayan el primero, anotando.
21: Me
23: vayan
21: quiero
23: anotando.
21: Suicidar. El segundo me corté las venas.
23: Exacto.
21: No, fíjate.
22: Es un tema tan complicado.
21: ¿Se trata solo de sentirte triste? Pues no es depresión. Esto puede ser coincidente a algo que te pasó, algo que pues no te está funcionando, algo que no pudiste terminar. Te puedes sentir triste por muchas cosas, ¿no?
23: Incluso hasta abajo de vitaminas, puede ser.
21: También por una carencia de vitamina D, por una baja de dopamina, te puedes sentir triste. Pero cuando notas cambios persistentes en el ánimo, la energía o el interés por la vida, entonces ya no es tristeza. Cuando ya comienzas a notar que ya no tienes la misma vitalidad, la misma energía, que ya no te interesa levantarte temprano a correr, que ya no te quieres bañar todos los días, que tú ya no es solamente tristeza.
23: Ya no te estimula el arreglarte tú a ti mismo, ¿no?
21: No. Entonces, reconocer la depresión no es un signo de debilidad. O sea, no quiere decir que porque yo diga, me estoy deprimido, o estoy haciendo el ridículo, o estoy mal.
23: Claro que
21: porque
23: no.
21: Mucha gente piensa eso,
22: sí,
21: ¿no?
22: Sí, es cierto.
21: Ay, si digo que tengo depresión, van a decir que soy
22: estoy
21: un ridículo.
22: Loco, que...
21: Pues no, que estoy loco. No,
22: hay gente que sí, dice, pues
21: que soy una persona de esa débil mentalmente.
22: Pues yo escuché el otro día a una señora que le decía el hijo, mamá, tengo depresión, y dijo, estás loco, ponte a trabajar, a ver, levántate temprano unas cosas y demás para que se etiquete esa loquera. ¿Cómo le puedes contestar así cuando
21: porque
22: alguien la está pasando
21: que
22: muy mal?
21: A nosotros nos tocó vivir una generación
23: que eso
21: donde no se te permitía, ese tipo de situaciones a nivel emocional. O sea, decían que las personas que sufrían de depresión eran débiles mentales.
23: O que no te juntaras con ellas porque te iban a quitar tu energía, entonces mejor ni te lleves.
21: O que eran gente mediocre. O que eran gente mediocre, ¿no? Así lo decían. Es muy mediocre, o sea, siempre se anda quejando de todo.
23: ¿Sí?
21: Siempre está triste, siempre está deprimido. Por eso nadie se junta con él. Uh-huh. Ay, no te le pegues, ¿eh? No te le pegues, porque siempre que lo traes, traes su nubecita arriba de...
23: Y entonces tú veías la depresión, además, como algo malo. Pero ahora ya, por ejemplo, en países europeos, y eso aquí no sé, pero ya incluso si tú estás en una depresión total, te dan la justificación para el trabajo de que estás en un periodo de depresión. Aquí que te iban a estar dando.
22: No, aquí no.
23: Aquí, como dice la señora, ándale, a trabajar. Levantes, con todo.
21: Aquí llegas al seguro y le dices, tengo depresión, y te va a decir el médico, pero primero trae hambre. Órale, voy a trabajar.
22: Es cierto.
21: ¿No? Uh-huh. Fíjate que decir tengo depresión es un signo de autoconciencia. Uh-huh. O sea, estás consciente de un problema que tú tienes.
23: Sí.
21: ¿No? Y aceptar que algo no está bien emocionalmente en ti es el primer paso hacia tu bienestar emocional. Uh-huh. Si tú no lo aceptas, pues ya te fregaste.
22: Claro, sí, es cierto. Uh-huh.
21: Porque mucha gente incluso lo podrá ver. Oye, no, es que tú antes eras bien chispa, y es que antes tú te integrabas con todos, y antes te gustaba salir con nosotros, y antes decías que sí a la fiesta. Uh-huh. Y ahora como que andas más triste, como que andas más agotado, como que tienes los ojitos apachurrados.
22: Ya has perdido sentido a la vida también. ¿Qué te pasa si ya no eres el mismo de antes? ¿Estás cambiando? ¿Con quién te estás juntando? ¿Qué te está, no?
23: Y es que hay grados de depresión. Entonces es bueno que vayas fijándote en lo que te va ocurriendo, uh-huh, para que te...
21: Porque una cosa es madurar. Exacto. Otra cosa es cambiar. Otra cosa es que te aburran las cosas que hacías antes.
23: Exacto.
21: Y otra cosa es que te deprimas.
22: Ah, ¿no? Así es.
23: Y otra cosa es que estés cansado porque has tenido tantas actividades y has andado sin darte permiso de descansar y de desestresarte, y llega un momento que te agotas. Y también piensas que eso puede ser una depresión.
21: Así es. Entonces, si sientes que algo dentro de ti ha cambiado, que la vida ha perdido sentido y que cuesta disfrutar las cosas que antes amabas, uh-huh, es el momento de prestar atención y pedir ayuda de un profesional. Uh-huh. Ahora, la depresión puede manifestarse por muchas causas y de muchas maneras, ¿verdad? Y hay que saber por qué es importante saber que tienes depresión. Uh-huh. Porque la depresión da por muchas causas. Una por una baja de litio, otra por una baja de acetilcolina, otra por una baja de noradrenalina, otra por una baja de endorfinas, otra por otra baja de serotonina, que es la que produce el intestino y el cerebro, otra por una baja brutal de dopamina, o sea, por muchas cuestiones. Otras por duelos, uh-huh, por pérdidas. Uh-huh. Otra por cuestiones que tienen que ver con excesos que no puedes superar. Demasiados gastos, demasiadas deudas, demasiados compromisos, demasiadas obligaciones. Uh-huh. Entonces, todo eso puede generar un cuadro de depresión que puede estar causando un desgaste anímico a nivel del cerebro. Uh-huh. Todo repercute en el desgaste anímico a nivel del cerebro. Uh-huh. Pero vámonos a un pequeño corte. Estamos volando con ustedes aquí en su programa
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20: Vamos a una breve pausa y regresamos a su programa Estilo de Vida.
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30: Playa de Arena Verde, Estados Unidos. Conocida oficialmente como Papakolea, esta joya exótica se encuentra en la Isla Grande de Hawái. Es una de las 4 únicas playas en todo el planeta que posee arena de color verde oliva. Esta tonalidad tan extraña se debe a la presencia masiva de cristales de olivino, un mineral pesado que se desprende del cono volcánico que rodea la bahía tras las constantes erupciones. El mar erosiona la roca volcánica, lavando los materiales ligeros y dejando este espectacular matiz verde que contrasta con el océano.
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0: que al otro día no es otro día.
1: Tampoco.
0: Y está todo igual, uh-huh, o está peor. Uh-huh. Entonces comienzas a tratar de fugarte de tu realidad. Eso es lo, sí, que tratas, fugarte de tu realidad.
1: Incluso gente que tiene, que le dicen que son workaholics, ajá, están deprimidos, pero sí, están buscando
2: una manera ocupar de evadirse,
1: todo el tiempo para fugarse de evadirse, su realidad.
0: O el que toma alcohol.
1: Ah, claro.
0: Se fuga de su realidad. Uh-huh. O el que fuma y se encierra, se fuga de su realidad. Y tú te fugas de tu realidad porque no la puedes afrontar y eso te genera una gran depresión.
2: Uh-huh.
0: Entonces, identificar la depresión a tiempo puede prevenir complicaciones emocionales, porque después la depresión puede generar ansiedad y puede generar ira descontrolada, puede generar angustia, ¿verdad? Y trastornos físicos, problemas de tiroides, taquicardia, bradicardia, elevación de la glucosa, sobrepeso y problemas sociales, ¿no? Uh-huh. Que comiences a tener roces o fricciones con compañeros de trabajo que luego no entienden que tú eres una inocente criatura. Y pues te tratan mal, ¿no? Como Miriam me trata a mí, como tú me tratas a mí.
1: Miren mis ojitos.
0: Porque aunque no lo crean, señores, querido público, criatura, son malas personitas. Son malas personitas, se los digo públicamente. Porque no me aconsejan, no me apapachan, no me consienten.
1: Ni lo aconsejes porque peor te va.
0: En vez de que digan, pero sí, tú no, eso no, pégame, pégame, de pégame, no importa, con que tú saques lo que tú, traes
1: es,
0: cargando.
1: Estados así de histeria negativa, así loquita, es cuando estás demasiado presionado por todas las 80 cosas que
0: no haces
1: y no duermes.
0: No es histeria loquita, es temperamentalidad.
1: No, es histeria loquita, que no duermes, ni descansas, ni comes a tu tiempo, ni te daba tiempo de hacer
0: ¿y qué es lo que tienen que hacer? Pues corretearme con el topper, con la comida, el almohada.
2: Chiquito que la mamá, ándale, come y come, te lleva por todo.
0: Que tragues, escuincle. Exacto, ya. Que tragues. Entonces, no. Primero hay que identificar por qué, porque conocer tus síntomas te permite actuar antes de que el problema sea grave.
1: Así es.
0: Afortunadamente, pues, nosotros no cursamos por cuadros tan severos como esos, y incluyo al público, pero hay personas que llegan a pensar hasta en el suicidio, ¿no?
1: Sí, claro.
0: Porque una cosa es que te deprimas, como lo puede hacer Miriam, lo puede hacer yo, lo puedes hacer tú, lo puede hacer todos los que nos están escuchando. Que llega un momento en que dices, hijo de carajo, y nadie me comprende. Porque llegamos a pensar en un momento en que,
1: ah, sí, claro,
0: que nadie te comprende. Y se los voy a traducir. No es que nadie nos comprende, es que nadie quiere cargarnos el costal. Uh-huh. Que es
1: más
0: distinto,
1: bien, es cierto,
0: ¿verdad?
1: Sí.
0: Una cosa es que te comprendan y otra cosa es que te carguen el costal. Uh-huh. Y como el costal, cada quien sabe lo que pesa. Hay veces que te desesperas, ¿no?
1: Así es.
0: Entonces, tenemos que tener una prevención. ¿Qué es esta prevención? Reconocer los signos que te permiten ayudar a que tú comiences a ubicarte y que busques ayuda temprana.
1: Exacto. Que
0: busques
1: algo
0: ayuda
1: por
0: temprana.
1: Ti.
0: Porque, mira, a mí me ha tocado. Pueden participar, ¿eh? Me pueden callar. Porque parezco monólogo.
2: No, estamos hablando.
0: Porque. No, es que luego siento que no pueden hablar. Y ya me han criticado. No, yo sí los dejo hablar, señoras.
1: ¿Verdad? Por favor, escríbanle, ¿eh? Mucho.
0: Yo sí los dejo hablar. No, el caso es que muchas veces el señor. Uh-huh. Empoderado, uh-huh, que no se puede dar el lujo de que mostrarse débil.
2: No,
0: ¿sí?
2: Pues no.
0: Oye, es que hay que pagar la renta, es que hay que pagar la colegiatura, es que hay que llenar la alacena, es que hay que pagar la luz, es que hay que pagar el agua, es que hay que pagar el teléfono. Y sabes que él querría gritar y explotar, pero no puede. Porque dice, pues es que es mi obligación.
1: ¿Qué tienes
0: con... Y lo tengo que cumplir.
1: Y a los hombres, yo creo que les cuesta más trabajo reconocer que están en una depresión. O sea, sí puedo estar triste, puedo estar sacado de onda, pero nunca reconocen que están empezando en un estado de depresión, ¿no?
0: Y que eso puede agudizar sus cuadros, ¿no?
1: Sí.
0: Entonces, te hacen el fuerte y dicen no. O la mamá, que cuando tienen los niños chiquitos, nunca vas a ver que se canse, que se doble, que llore enfrente de ellos, que se angustie. No, o sea... Y todos esos signos que no te permiten buscar ayuda, sí, porque o eres el fuerte o eres el fuerte, hacen que comiences a generar trastornos muy severos a nivel emocional.
2: Sí, es que sabes que culturalmente aquí en México, como dices,
0: en
2: bueno,
0: todo
2: en
0: el mundo,
2: país, pero más
0: en todo el mundo.
2: Hay más machismo aquí en estos países.
0: No, pero en todo el mundo, cuando alguien tiene que afrontar, discúlpame, contradiga Marquito. Uh-huh. Cuando alguien tiene que afrontar una obligación, una responsabilidad, muchas veces no se da la oportunidad de mostrarse débil hasta que no la cumple.
2: Exacto, y tienes que sacar adelante tus compromisos sí o sí, porque dices, tengo a mi familia,
1: yo
2: la
1: no
2: renta,
1: sé
2: esto,
1: si
2: lo otro.
1: ¿Les ha pasado a ustedes?
2: Ajá.
1: Yo siento, porque yo

0: siempre tiendo tengo como depresiva, ¿no? Entonces trato de ayudarme en eso. Pero cuando empiezo a estar pensando en algo mucho y el estómago ya me está haciendo por la tristeza, por la situación, por lo que sea, y ya no tengo ganas de levantarme, tengo ganas de dormir, no quiero ir a hacer ejercicio, entonces lo que hago es a ver qué está pasando, como que ya me conozco cuáles son cuando empiezo, ¿me entiendes? Y digo, no, y es cuando más le doy, pues me meto más a hacer ejercicio. Mira, me meto más a, ¿no?
1: Dice Marta de Baile, en eso sí estoy de acuerdo con ella, que hay 5 palabras mágicas que te hacen hacer las cosas, que te hacen pasar de ser una persona ordinaria a un ser extraordinario. Y esas 5 palabras mágicas son porque lo tengo que hacer.
2: Exacto.
1: O sea, no tengo ganas, pero lo tengo que hacer.
2: Claro.
1: Y no tengo fuerza, pero lo tengo que hacer. Y no tengo con qué, pero lo tengo que hacer.
0: Y lo haces por ti también, ¿no? Porque si no te das cuenta, si no empiezas a observarte y ver lo que está sucediendo, después cuando caes en una depresión más fuerte, que me imagino que vas a contarlo, es mucho más difícil salir de ella. Y pierdes cosas tú, los demás no. O sea, pierdes emociones, pierdes tiempo, pierdes felicidad, pierdes el poder integrarte y participar con amigos de una buena lectura, lo que a ti te gusta. Pierdes eso mucho tiempo.
1: Entonces, primero es la prevención. Luego es el autocuidado.
0: Exacto.
1: Porque el autocuidado que te ayuda a priorizar tu bienestar mental y físico no es un acto de egoísmo, es un acto de amor propio.
0: Exactamente.
1: Mucha gente piensa que si comienza a generarse un autocuidado, va a ser egoísta.
0: No, al contrario.
1: No es egoísmo. Es amor propio.
0: Así es.
1: Y acuérdense que cada uno es responsable de cuidar por sí.
0: Sí.
1: Y si una persona, una madre, por ejemplo, durante la juventud, durante la etapa de crianza de los hijos, durante muchas fases cuando son esposas jóvenes, etcétera, se comienzan a autocuidar, no le hagan caso a la gente que digan, es que esa es muy egoísta, se la vive en el gimnasio y se la vive en el yoga y se la vive
0: pues
1: viendo
0: bueno,
1: que si está guapa y se la vive con la dieta y se la vive, o sea, y porque entonces cuando ya estás vieja o ya estás viejo, porque no te cuidaste.
2: Es cierto, ya.
1: Porque no viste
2: por ti. Ya te echan así la culpa a ti.
1: Ahora yo tengo que cargar contigo,
2: claro.
1: Si nunca te procuraste. O sea, si lo haces está mal, y si no lo hiciste, qué güey fuiste.
0: Entonces mejoras cosas para ti, demuéstrate amor a ti mismo.
1: Sin que te importe lo que los demás opinen.
0: Así es, así es.
1: Sin que te importe lo que los demás
0: opinen. ¿Cómo te gusta verte? ¿Cómo te gusta verte? ¿Te gusta verte demasiado flaco? ¿Te gusta verte demasiado gordo? ¿Te gusta verte normal para ti? ¿Cómo te gusta verte? Porque además te vas castigando. Cuando estás con depresión, te vas castigando sin saberlo. Y empiezas o a subir de peso o a bajar demasiado. O esas cosas las tienes que tomar mucho en cuenta. No te castigues, tu cuerpo no tiene la culpa, ¿no? Entonces, cuídate, quiérete, porque nadie, como tú decías, nadie más que tú te vas a querer. Es
1: nadie
0: lo que
1: más que tú va a ver por ti llegando a viejo.
0: Así es.
1: Nadie más que tú va a ver por ti llegando a viejo.
0: Así es.
1: Entonces, no, mira, muchas veces yo oigo que dicen en el comentario, ay, eso no te queda. Cuando alguien te dice normalmente eso no te queda, es porque está haciendo un comentario destructivo.
2: Así es.
1: Y cuando normalmente hace un comentario destructivo, es porque o te tiene envidia.
0: Exacto.
1: O no te tiene empatía. O hace los comentarios solamente por hacerlos.
0: Así es.
1: Entonces acuérdense que si la que lo dijo es fea, no cuenta. Vamos a un pequeño corte y regresamos volando con ustedes aquí en ese programa.
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9: Bacalar, Quintana Roo. Famoso por su espectacular laguna de 7 colores. Este pueblo mágico caribeño ofrece un descanso paradisiaco inigualable. Sus aguas cristalinas de variados tonos azulados, alimentadas por cenotes submarinos, son perfectas para nadar y relajarse. El histórico fuerte de San Felipe añade una dosis de mística pirata a este entorno natural virgen, ideal para los amantes de la tranquilidad.
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1: Y ya estamos nuevamente con ustedes aquí en su programa
0: Estilo de Vida.
1: Bueno, tienen que tener una red de apoyo. Esto facilita que los demás comprendan lo que vives.
0: Así es.
1: Por desgracia, como dijo acertadamente Marco, muchas veces les estás diciendo que tienes depresión, échale ganas. O sea, ese échale ganas suena como a mentada de madre.
12: Claro.
1: Suena como a mí no me importa, ¿eh? Suena como me fastidia que estés mal. Suena como a siempre estás mal.
12: Es cierto.
0: ¿Otra vez? No.
1: Sí. A mí me ha tocado que una vez escuché de un amigo que decía... Es que no es posible que siempre estés mal.
12: Ah, sí, porque aparte te regimientas, que estés siempre mal. O sea,
0: la palabra siempre.
1: Me
0: nunca,
1: mantienes, bueno. Me cargas, me llevas, me exacto. Duermes. O sea, me ves todo el día, me procuras. O sea, si estoy bien o mal, pues simple y sencillamente ya sé que no me tengo que acercar a ti, porque es algo que a ti no te importa.
12: Pero hay una
1: que a ti te molesta, que claro. A ti te estorba, que a ti te incomoda.
12: Pero hay algo que tú un día dijiste también, Jerry: no hay que ser el excusado de nadie. Porque llega un momento donde estás al pendiente y cada que ves a esa
1: bueno,
12: persona...
1: Bueno, una cosa... No es depresión. Y mira, y una cosa,
0: ese
1: Marco,
0: ya no es depresión.
1: Es tener depresión. La depresión normalmente no se expresa. La depresión normalmente no acompaña. La depresión normalmente no te aborda. Es algo que la persona se traga. ¿Sí me entiendes? Es algo que la persona se traga. Yo te dije de una persona que te hablaba a la 1 de la mañana para quejarse de todo el mundo.
12: Así es.
1: Que te hablaba a la 1 de la mañana para hablar puras pestes de los demás. Que te hablaba a la 1 de la mañana para ser destructiva. Ajá. Yo te dije, deja de ser el excusado mental de gente traumada.
12: Así es.
1: Eso, sí, una, no es cosa, depresión. Una cosa es ser negativo, destructivo, egocéntrico, hedonista, banal, y otra cosa es tener depresión.
0: Y que te guste victimizarte.
1: Porque o sea, aparte, son cosas distintas.
12: Okay.
1: Ahí sí, y te lo vuelvo a repetir. Tú no tienes por qué ser el excusado mental de nadie. Oye, es la 1 de la mañana, y si no tengo tiempo para tener sexo, menos para estarte escuchando. Con permiso, bye, voy a dormir. Paz.
0: Claro.
1: Ya. Oye, si tú a mí me hablas a la 1 de la mañana para quejarte de todo el mundo... Con todo respeto, para mi persona, te mando por un tubo.
12: Eso sí.
1: O sea...
0: Bueno, yo ni contesto porque apago el teléfono, así que ni vayas a hablar, ¿no?
1: Sí, una vez no me contestó Miriam, se atrevió a no contestarme el teléfono.
12: Ah, ¿en serio, Miriam? ¿Tanto así?
0: A las 12 de la noche me estaba hablando.
1: Y no me acuerdo ni para qué le hablé, pero yo le estaba hablando.
0: Bueno, a mí
1: es que no me di cuenta mucho. Que era las 12 de la noche porque acababa de transmitir.
0: 12:30 era.
1: Entonces, como acababa yo de transmitir, y ya sabes quién me preguntó algo.
0: Ajá.
1: Y pregúntale. Entonces le marqué.
0: Y yo dije, había dejado. Wey, yo siempre
1: son las 12:30. ¿Cómo crees que me va a contestar? Si ya ves que de por sí en horas normales no contesta. Ahorita menos.
0: Yo pongo en silencio.
1: No, pero sí tienes que tener una red de apoyo que facilite que los demás comprendan lo que estás pasando.
0: Sí.
1: Ahora, aunque tengas depresión, una cosa es que tengas depresión y otra cosa es que te obnubiles. Esto es que te evadas de la realidad y comprendas muchas cosas. Tienes que aprender a ser respetuoso de los demás también. O sea, sí tengo depresión, no tengo ánimo de hacer las cosas, siento mucha tristeza, pero tampoco voy a invadir con mi toxicidad a los demás. Se los voy a compartir, les voy a decir cómo me siento, quien guste ayudarme, quien me guste acompañar, quien me guste dar un consejo, quien guste darme la mano. Pero eso no significa que yo, aunque tenga depresión, tengo derecho a invadir con un ambiente tóxico la vida de los demás.
12: Es cierto.
1: O sea, eso también lo tienes que entender, porque uno está triste, no tarugo.
0: Sí.
1: O sea, son cosas distintas.
0: Y tienes que tomar en cuenta también lógica y decencia. O sea, yo lo que hago es trato de hacer mi cita con el psicólogo lo más pronto posible.
1: Pero no hay quienes.
0: Y tengo muchos amigos.
1: No hay quienes tienen tu capacidad de hacer una cita con el psicólogo.
0: Yo, pero yo te estoy diciendo lo que hago yo.
1: Pero sí pueden decir, oye, ¿me puedes invitar a un café? Es que fíjate que te quiero
12: que te
1: contar
12: escucha.
1: Algunas
0: estoy
1: cosas.
0: Estoy triste, ¿puedes venir a mi casa?
1: Sí.
12: Quiero que te escuchen. Sí.
1: Fíjate que me siento solo, ¿por qué no nos vemos? O te puedo llamar por teléfono. O sea, hay situaciones que se pueden prestar a que mejores tu cuadro.
0: Claro.
1: Pero no que empeores el cuadro de los demás.
12: No, pues no, ahí sí.
1: O sea, ahí tenemos que ser conscientes de eso. Y tienes que tratar de buscar un tratamiento oportuno. Porque por más que tú quieras que la gente que te aprecia, que te cobija, que te acompaña, te ayude... No lo van a poder hacer, porque no tienen ni el conocimiento, ni los recursos.
0: ¿Qué pasa que te va peor con algo que te digan?
1: No, porque te pueden dar una crítica destructiva y te hacen pedazos.
0: Exacto, porque estás en un momento muy sensible, muy vulnerable.
1: Normalmente quienes te tienen que apoyar son los que están menos involucrados contigo.
0: Sí.
1: Entonces, Hay muchos terapeutas, incluso en el 911, quienes, porque no todo mundo tiene para pagar un psicólogo ni un psicoanalista.
2: No, no, estoy de acuerdo contigo.
1: Y hay muchos que nos duele el codo. A mí me duele el codo que alguien me esté oyendo y que me cobre 1,500 pesos la sesión.
0: A mí sí me ayuda. No, y no me cobra.
1: Entonces, marquen al 911. Hay terapeutas,
2: hay una línea
1: telefónicos,
2: de ayuda.
1: Hay líneas de ayuda.
0: Sí.
1: Incluso hasta para hay la línea del suicidio.
0: Sí, es cierto.
1: Entonces, marquen al 911 y hay profesionistas que los pueden escuchar por teléfono.
2: Es cierto.
1: Lo que pasa es que no lo sabemos.
0: Exacto.
1: No lo sabemos. Entonces, si hay líneas telefónicas que te pueden ayudar, que te auxilian, lo voy a comunicar con un médico, lo voy a comunicar con un psicólogo, lo voy a comunicar con el psiquiatra. Y en casos ya muy extremos, en el sector salud, se da también este servicio de manera gratuita.
2: Qué bueno,
0: sí,
2: importante.
0: Sí, tienen.
2: Sí.
1: De manera gratuita. Sí. Si no tienes seguro social, si no tienes ISSSTE, está el Instituto Nacional de Psiquiatría.
0: Sí.
1: Entonces, puedes ir tú a pedir una consulta y colaboran a ayudarte a ir saliendo del cuadro. Porque si te vas a pegar a la abuelita, al tío, a la prima,
2: no, olvídate,
1: que traen el eje hipófisico nadal más alterado que el tuyo,
2: no,
1: entonces pues ahí te encargo.
0: Y lo mismo te iba a decir ahorita de la consulta en el IMSS, si te la dan 2 años después también quizá como eso queda, ¿eh?
1: Bueno, pero también tienen,
0: o sea, te pagan, mejor, trata, mejor por teléfono.
1: También te pagan el funeral, ¿no?
0: También es.
2: Ay, qué poco. Pero no nos queremos ir tan rápido.
1: No, o sea, tienen que buscar, yo lo digo de
0: hay
1: manera de manera jocosa.
2: Sí, claro.
1: Pero sí, quien sufre de depresión sabe del infierno que carga.
2: Es un verdadero infierno.
1: Es un verdadero infierno. Si ustedes me están oyendo, hay muchas formas a través de la medicina homeopática de sacar adelante un cuadro severo de depresión.
0: También.
1: Porque si
0: cierto,
1: tú tomas antiansiolíticos, antidepresivos, benzodiazepinas y te voy con todo el cuadro, lo único que estás haciendo es enmascarando el problema.
2: Sí.
1: Lo único que estás haciendo es enmascarando el problema. Y cuando ese problema sale a la luz, te va peor.
2: Sí, es un rollo, es cierto.
1: Te va peor. Recuerden que incluso por eso el día viernes 21 tenemos nuestro taller sobre tristeza, duelo y abandono. Bueno, todos los días le cambio el nombre porque no me acuerdo bien del título. Pero tristeza, depresión y duelo. Así se llama.
2: Tristeza, depresión
0: y duelo. Usted si se siente triste, vaya.
1: Vaya, usted vaya.
2: Si está en duelo, vaya.
0: Hay solución.
1: Si tiene tristeza, si tiene depresión, si tiene un duelo, vaya.
0: Exacto, no importa el título.
1: Tristeza, depresión y duelo, se llama así. Se llama tristeza, depresión y duelo. Vamos a dar una plática, pero aparte de dar la plática, no nomás van a entender qué tengo, sino con qué me lo quito.
0: Las herramientas, claro.
1: Sí, el remedio y el trapito.
0: Exacto. ¿Sale? Primero la aceptación. Ajá. Ahora ya lo acepté, ¿qué hago con él?
1: Entonces, ¿no? Necesitamos un tratamiento oportuno.
2: Sí.
1: Porque cuanto antes se inicie, más efectiva es la recuperación.
2: Claro. Y no caes en una mala decisión, Jerry, porque hay gente que ha tomado también unas decisiones muy
1: fuertes. Como el policía que se suicidó.
2: Ese policía.
1: Grabó el video y luego se aventó del puente.
0: Ay, sí, hombre.
2: Fíjate nomás lo que tendría que haber pasado él ya para tomar esa decisión, pero antes también enviarle un mensaje a la sociedad de que ya era insoportable lo que él estaba pasando.
0: El
2: y la
0: miedo
2: única
0: a la
2: manera.
0: Vida, la, el
1: mira,
0: miedo a la
1: es que
0: vida
1: todo el mundo lo ve de distinta manera.
2: Uh-huh.
1: Me decía una amiga que es muy, muy graciosa, no tomen mal el comentario, pero dice, no, yo sí me voy a suicidar, primero voy y le rompo los hocico a todos los que me caen gordos. Dice, pues ya, total, me voy a suicidar, ¿no? Pues primero me llevo entre las patas todos los que me caen gordos.
0: Como dicen,
1: entonces,
0: no, espero que ser un cel de luz y voy a electrocutar.
1: Le voy a llegar a electrocutar. O sea, hay personas que ven que antes de una decisión tan tremenda como esa, por eso les digo, no tomen mal el comentario, porque esta es la observación, saben que hay cosas que hacer también.
2: Mm-hmm. ¿Qué?
1: Antes de tomar una decisión tan tremenda, esta por ejemplo dice, pues por lo menos irle a romper los hocico a los que me caen gordos.
0: Ya después no me pueden hacer nada.
1: Ya después no me hace nada. Pero siempre hay algo que hacer antes
2: siempre
1: de, ¿verdad? Por eso la calidad de vida es importante. Mejora tus relaciones, tu energía, tu motivación diaria, ¿no? Y de eso trata también esta plática que vamos a dar nosotros el día 21, ¿no? Bueno, entonces vamos a ver, vámonos un pequeño corte y estamos volando con ustedes en su mamá.
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3: Enzimas digestivas. El sistema digestivo produce enzimas digestivas de forma natural para ayudar a transformar los alimentos en sustancias que el propio cuerpo pueda absorber y utilizar nutrientes como los carbohidratos, las proteínas, las grasas, las vitaminas y los minerales de los alimentos. Las enzimas digestivas son generadas en su mayoría por el páncreas, en pequeñas cantidades desde el intestino y la saliva en específico para ayudar a descomponer los hidratos de carbono, las grasas y las proteínas de los alimentos, de modo que nuestro cuerpo pueda absorber los nutrientes a través de la barrera intestinal y llegar al torrente sanguíneo para que lleguen al órgano que los necesite.
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3: Vamos a una breve pausa y regresamos a su programa Estilo de Vida.
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1: Bueno, pues tenemos 10 pasos para identificar si tenemos depresión.
0: Vas.
1: Decíamos, detectar depresión requiere observar tanto las emociones como los cambios en la conducta y el cuerpo.
0: Claro.
1: Porque hay cambios en la conducta y el cuerpo.
2: Ah, claro, por supuesto, porque el cuerpo resiente todo lo que está pasando. Pues
1: sobre todo, por ejemplo, cuando baja la producción de serotonina. Ahí, pues, algo que ocurre cuando te baja la serotonina es que te estriñes muy fuerte. Fíjate. Por consecuencia, si no produces serotonina, no estás generando un buen estado de ánimo, no estimula la producción de la dopamina, pero también hay un cuadro de estreñimiento.
2: Y se está intoxicando el cuerpo, porque de todos modos quieres todo eso que traes ahí guardado durante no uno, días, imagínate. Creo que incluso te dijo una persona, Jerry, un día, que creo que iba al baño cada 8 días.
1: No, lo dije aquí muchas veces. Por eso, mi amiga que le contaba persona, los platos y que le decía, y ahora es todo eso popó, sí. ¿Dónde lo traes, no? Uh-huh. Entonces, no me lo dijo. Era una anécdota que yo les dije de una amiga de hace muchísimos años. Uh-huh. Bueno, entonces no basta con un mal día. Uh-huh. O sea, no es como tus días.
0: No es un solo día.
1: No es como tus días de cuando vienes a trabajar y ya tuviste un pésimo día con nosotros.
2: ¿Cómo lo sabes, Jerry? Bueno, tú eres adivino.
1: No, soy vidente, tridente y pedestal espiritualista. Y mira, no me hago el harakiri por falta de calcio. Y tablo latín, latón y lámina canalada.
2: Bueno, ve nomás. Así.
1: ¿Cómo la ves?
2: O más bravo.
1: Y ladro en varios idiomas.
2: Ok, Jerry.
1: En inglés, wow. En francés, wow. Pero bueno, primero, marco las cosas que me hace decir.
2: Ay, es que
1: o sea, no basta con un mal día como los que tienes diario. No basta con un mal día. La depresión.
2: Ay, es que no.
1: Pues es que digo, sí. Marcos es bien hipócrita.
0: No, te juro que es una persona feliz.
1: No, eso llegue feliz y contento de estar con ustedes hoy en Estilo
0: es
1: de
0: una
1: Vida.
0: Persona
1: nadie
0: feliz.
1: Vive feliz todos los días, Miriam Díez.
0: De vez en cuando vez sí en ladra, cuando. Pero es de vez en cuando. Normalmente, es que, wow. Normalmente es feliz.
2: Ya ves,
0: no sé cómo lo
1: pues
0: ha
1: no
0: logrado,
1: me gusta que
0: pero...
1: sea feliz todos los días.
0: Eso sí, porque eres un
1: ¿cuál
0: envidioso,
1: es el problema?
0: Pero...
1: ¿Cuál es el problema? Yo quiero que sea una persona así infeliz y desgraciada como tú.
12: Hoy no más, ahora te la aventas.
0: Ahora me la aventas.
1: Ay, no. Si no fuera por estos días y los días que no son quincena, ¿cómo
0: que
1: nos
0: divertimos? No son quincena.
1: ¿Cómo nos divertimos?
0: Porque tú eres el de la quincena, nosotros en la quincena es cuando somos felices.
1: Exacto. Pero bueno, les decía, la depresión se caracteriza por un malestar persistente que interfiere con tus actividades cotidianas. Ahora, yo te voy a decir una cosa, A mí me ha tocado ver a personas que pasan por estados emocionales muy fuertes. Tú has pasado dos veces por eso.
12: Dos veces.
1: Miriam una vez. Dos, porque cuando se le fue la hija también hagan en cuenta que se le murió el mundo. Y aún así, tienen una pantalla, o sea, la máscara del payaso, ¿no?
12: Sí.
1: Y eso es por un ratito, porque...
12: A protegerte.
1: Pasas por 15, 20 días de un mal tiempo, claro, de un mal estado, de un abandono del nido vacío, del fallecimiento de un ser querido. Y ya después te vas integrando. Pero hay quienes lo tienen todos los días durante todo el año.
0: Ay, debe de ser muy pesado, muy cansado.
1: Personas eso. Que tienen... un hijo a lo mejor en terapia intensiva, ya con 4 o 5 meses de terapia intensiva. Personas que viven en un hogar que les genera solamente frustración, abandono y depresión porque las golpean, las maltratan, no les dan lo necesario, no las valoran. Personas que tienen un trabajo, porque aquí lo decimos de broma, que el mal día en el trabajo, pero hay gentes que de verdad llegan a trabajar a un lugar donde odian llegar a trabajar. Porque sí, de veras los maltratan, los menosprecian, los hacen menos, o sea, y todos los días tienen que estar sonriendo y fingiendo que están bien.
0: Que están bien. Y lo peor es que luego te vas acostumbrando a eso.
12: Sí,
0: y exacto. La depresión se vuelve tan profunda.
12: Exacto, que ya no sabes tan fácil.
1: Eso. Normalizan el dato.
0: Exactamente.
1: Entonces, hay pasos que pueden orientarte para entender mejor lo que estás viviendo, pero no sustituyen un diagnóstico profesional. O sea, nosotros podemos darte una idea en base pues a lo que llevamos en la escuela en tanatología. Mira, es pedagoga, yo soy homeópata, o sea, tú también eres un gran observador, pero no va a sustituir el diagnóstico de un psicólogo, de un psiquiatra,
0: claro,
1: ¿verdad? De un psicoanalista, de un neurólogo incluso.
0: Claro.
1: ¿Verdad? Tienen que buscar ayuda, y si te identificas con varios de los síntomas que vamos a dar, lo ideal es que acudas con un especialista para recibir orientación personalizada. Vuelvo a repetir, están las líneas de auxilio en el 911, está el Instituto Nacional de Psiquiatría, están los hospitales del sector salud, donde ustedes pueden decir, oiga, señorita, ¿dónde me pueden atender? Porque fíjese que yo tengo ideas suicidas. Así, de sencillo. No disfracen las cosas. No lleguen, es que estoy triste. Ay, señora, si está triste, fórmese atrás del 47 que está en la cola y no me esté molestando. O sea, tienen que ser muy específicos.
0: ¿De cómo te estás sintiendo?
1: En la necesidad que ustedes van a expresar. Para que sepan que los tienen. O sea, no es lo mismo. Oiga, me acabo de cortar, póngase un curita. Pues sí. ¿A qué cree que me dieron un hechazo y traigo una hemorragia para 3 litros de sangre?
0: Claro.
1: O sea, dependiendo de la emergencia que tú tengas, sí, va a ser el auxilio que tú pidas. Por eso decíamos en los bloques anteriores que tienes tú que ubicar muy bien cuál es tu problema y hasta dónde llega. Y no tengas pena ni miedo de expresarlo, de identificarlo y de poner un límite también a eso.
12: Claro, es cierto.
1: Porque, por ejemplo, cuando Miriam viene muy contenta y muy feliz y muy de charachera, sabemos que podemos bromear con ella. Pero si viene con un estado de abatimiento, por ejemplo, cuando le dijeron, la vamos a operar del pulmón y a lo mejor tiene un tumor, y, o sea, en ese tipo de circunstancias, tu actitud debe de cambiar hacia la persona. Ni modo que le digas, y ahorita te voy a contar el último de Pepito, ¿no?
0: Sí,
1: o sea, ¿sí me entiendes?
12: Sí,
1: o sea,
12: es cierto.
1: La
12: sí,
1: circunstancia sí, siempre es diferente. Y en ese momento, Miriam llegó a poner límites. Saben que mi situación emocional es esta y no puedo soportar que pasen de aquí. Y así todo el mundo debe de hacerlo, como tú también cuando tuviste tu problema, que dijiste, no quiero hacer ningún comentario, no quiero que me pregunten.
0: Claro.
1: Este es mi límite.
0: Pero lo tienes que decir.
1: Pero, y yo como lo he hecho también en otras ocasiones también, ¿no? Cuando me dio la isquemia cerebral, este es mi límite. O sea, si nosotros no ponemos el límite, la gente no lo va a identificar.
12: No, nunca.
1: Y no lo va a respetar.
12: Es cierto, es cierto.
1: Y si ustedes están deprimidos, están tristes, están angustiados, tienen un cuadro muy fuerte emocional y en su familia no lo saben, pues van a transgredirlos a ustedes. Ahora, si ya lo saben y siguen igual, entonces es momento de poner el límite. Y si ellos transgreden el límite, es hora de poner una solución.
0: Claro. Eso tienes que aprender desde ahorita a quererte para que hagas esas cosas.
1: Y se llaman pasos.
0: Así
2: es. Esos pasos.
1: Pero si tú no pones pasos, no puedes tú
2: solucionar el problema.
1: Solucionar el problema. Y lo primero es reconocer tus emociones.
2: Sí, tienes que reconocer.
1: Lo primero es reconocer tus emociones.
0: ¿Qué te está molestando? ¿Qué te está doliendo? ¿Qué sientes? Porque eso hasta se siente.
1: Entonces, primero reconocer que algo no anda bien emocionalmente es el primer punto de partida. Luego, la tristeza profunda, la desesperanza, la sensación de vacío, son señales que no deben de ignorarse. Pero bueno, llegamos al final de esta primera hora. No se vayan. Después del himno nacional, continuamos con la segunda parte del tema. En este su programa,
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14: ¿Sabías que dedicar unos minutos al día a la meditación o la respiración profunda reduce el estrés y mejora tu bienestar emocional?
15: Vamos a una breve pausa y regresamos a su programa Estilo de Vida.
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18: Bienvenidas y bienvenidos a Revista del Consumidor Radio. Soy Joy Ramírez y en esta ocasión nos acompaña la chef Erika Fonseca para preparar el platillo Sabio Profeco de este mes. Muchas gracias por acompañarnos, bienvenida.
19: Vamos a preparar unas deliciosas setas al pibil. Para preparar nuestro platillo necesitaremos 4 tazas de setas deshebradas, media cebolla fileteada, 30 gramos de pasta de achiote, un clavo de olor, 2 pimientas gordas, 1/4 de taza de vinagre blanco, 1 taza de jugo de naranja agria, 2 chiles guajillos y 1 cucharada de aceite. Para la cebolla encurtida, media cebolla morada fileteada, 2 chiles habaneros fileteados, 1/4 de taza de vinagre blanco o de manzana, el jugo de 2 limones, 1 cucharadita de comino en polvo, 1 cucharadita de orégano seco, media cucharada de aceite de oliva y sal y pimienta. Para la salsa de habanero que acompañará al platillo vamos a ocupar 5 chiles habaneros, 2 dientes de ajo asados, 1/4 de cebolla, el jugo de un limón y 1/4 de taza de aceite de oliva. Y finalmente, para servir nuestro platillo, medio kilogramo de tortillas y 1 taza de frijoles molidos. Para el adobo de nuestras setas al pibil, comenzaremos desvenando nuestros chiles guajillos, retirando el tallo y todas las semillas. Ahora directamente al fuego, llevamos los chiles por aproximadamente 8 segundos para asar. Se darán cuenta que están listos cuando la piel de los chiles se encuentra brillosa. Esto hacemos para liberar todo el aceite de nuestros chiles. Después, los remojamos en agua caliente de 10 a 15 minutos para suavizarlos. Para preparar nuestro adobo, licuamos los chiles guajillos, el achiote, el vinagre, el jugo de naranja, el clavo, la pimienta gorda y un toque de sal. Ojo, si consiguen naranja agria, pueden omitir el vinagre. Licuamos muy bien y reservamos. Ahora, calentamos el aceite vegetal en una sartén y acitronamos la cebolla por un par de minutos. Después, agregamos las setas previamente deshebradas e incorporamos con la cebolla. Antes de que las setas suelten todo su jugo, agregamos el adobo y mezclamos hasta que todas queden cubiertas. Probamos y, de ser necesario, volvemos a salpimentar. Dejamos cocinar por aproximadamente 8 minutos hasta que el adobo haya reducido. Las reservamos y ahora vamos a nuestra salsa de habanero. En un comal colocamos los chiles habaneros, el ajo y la cebolla y los asamos hasta que estén tatemados. De esta manera sueltan todos los aceites. Después los retiramos del fuego y los llevamos a licuar con la cebolla, jugo de limón, sal y pimienta. Ahora agregamos nuestro aceite de oliva en forma de hilo sin dejar de licuar para emulsionar y obtener una textura entre salsa y aderezo. Rectificamos la sazón y reservamos. Ya que tenemos nuestra salsa lista, vamos a preparar nuestra cebolla encurtida. Utilizaremos la cebolla morada fileteada, chile habanero fileteado, orégano y comino molido, también jugo de limón y mezclamos. Agregamos un poco de vinagre blanco o también puede ser de manzana, Salpimentamos al gusto hasta integrar todos los ingredientes. Colocamos un poco de aceite de oliva y terminamos de mezclar. Dejamos reposar por 30 minutos o hasta que notemos que la cebolla esté suave y de color morado. Finalmente, para servir nuestro platillo, calentamos muy bien las tortillas y untamos un poco de frijoles negros molidos. Agregamos nuestras setas al pibil y acompañamos con la cebolla encurtida y la salsa habanero al gusto. ¡Listo! Ya podemos disfrutar nuestros tacos de setas al pibil. Recuerden que el platillo Sabio Profeco es muy fácil de preparar, tiene buen sabor, aporta un balance nutricional y rinde para varias porciones. No olviden que también pueden ver esta receta en nuestro canal de YouTube Profeco TV. Yo soy la chef Erika Fonseca y fue un gusto cocinar con ustedes en Revista del Consumidor Radio.
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0: ya estamos de regreso en Estilo de Vida.
1: Buenas noches, bienvenidos a este su programa
2: Estilo de Vida.
1: Yo soy su amigo Gerardo Medina, me da muchísimo gusto que nos acompañen el día de hoy a través de esta su casa Grupo Fórmula, donde le damos poder a su voz. Y para compartir conmigo este espacio, ya decíamos, la guapísima compañía de Miriam Díez.
3: Miriam. Hoy, muchas gracias. Y hoy además venimos muy también muy jacarandosos aquí en el, ¿no?
1: Yo vengo como de aquí al funeral.
3: De aquí al funeral, el marquito también es de eso, negrito, pero brilloso.
4: Ay, no, bueno.
1: Pero tú sí vienes así muy, muy rumbero, muy jacarandoso, sí, muy...
3: Ríe, ¿no? Enseña tus alitas.
4: Ah, deja enseñar las alitas.
1: A ver.
3: Enseña tus alitas.
1: Marco Antonio Silva tiene alas en sí.
3: Mira qué bonitas sus alas.
1: Así que por favor ya no le den las alas.
3: Eso, muy bien, Marquito.
1: A Marquito ya no.
3: Tú a volar,
1: ya no le den alas.
3: Pues bienvenidos, espero que la pasen muy bien y que les guste mucho este tema.
1: Y vamos con la segunda parte del tema de cómo identificar si tienes depresión.
3: Así es. Sí.
1: Y decíamos que primero tenemos que reconocer las emociones, ¿no?
3: Así es.
1: Porque muchas personas tratan de ocultarlas o de restarles importancia, ¿no? Permítanse sentir.
4: Eso.
1: Permítanse comprender sus emociones. Es más, ponerle nombre a tus emociones. Es una forma de empezar a sanar. Y es algo que yo les decía. Fíjate cómo todo tiene una relación lógica, ¿no? Dicen los sacerdotes que cuando están haciendo un exorcismo, para poder liberar a la persona de la posesión satánica, necesita que el demonio le diga su nombre. No sé si tú has visto alguna vez películas de exorcismos.
4: Sí, claro, muchas.
3: Yo no, a mí me da miedo.
1: Ay, vela de Juay de Rito.
3: No quiero, a mí me da miedo.
1: O sea, algo que para que se pueda liberar a la persona de la posesión, el sacerdote tiene que obtener el nombre del demonio que está poseyendo a la persona. Y en el momento en que el demonio dice su nombre, logran exorcizar a la persona. Y ahí donde no es uno, son 7 demonios, o es una legión, ¿no? Que nuestro nombre es legión, y empiezan pum, pum, pum, cómo se llama cada uno de los demonios. Y si esto lo pasamos a psiquiatría, cuando la persona le pone nombre a sus emociones, está liberando cada uno de sus demonios.
3: ¿Sí?
1: O sea, se está exorcizando. Dime cómo se llaman tus demonios.
4: Es cierto.
1: Así como en una posesión espiritual, necesito saber cómo se llama cada uno de tus demonios para poderlo sacar. En la terapéutica clínica, en psiquiatría, en psicología, en psicoanálisis, dime cómo se llama cada uno de tus demonios para sacarlos también. Se llama depresión, se llama crisis, se llama abandono, se llama tristeza, se llama dolor, se llama... Sí, cada demonio tiene un nombre. Si tú le pones nombre, es una manera de empezar a sanar.
3: Sí, así es. Y a darte cuenta, ahorita que Gerardo está profundizando en esto, hay una pirámide muy famosa que es, les voy a contar todo porque está largo, pero te dice que cuando tú no estás bien en tu parte primaria, en la base, es muy difícil que puedas continuar y elevarte. Lo primario es salud, casa, saber qué vas a llevar de comer y que alguien te acompañe.
1: Ajá.
3: Ya sea pareja, hijo, mamá, amiga, no importa, quien sea, pero que no sientas...
1: Les llaman los pilares de la mesa.
4: Pilar
1: de la mesa es tu familia, un pilar de la mesa es tu salud.
3: Es que hay uno que es un...
1: Sí,
3: es
1: la pirámide de
3: Maslow.
1: De Maslow. Que es el mismo que hizo el ejercicio de los perros. ¿No?
3: Ese es Pavlov.
1: Pavlov. No, esa es la de Maslow, sí, es cierto. Pavlov hizo la de los estímulos, ¿no?
3: Exactamente.
1: Pero el mismo que hizo la pirámide de Maslow hizo la de las patas de la mesa. Una pata es tu familia, otra pata es tu salud, otra pata es tu trabajo, otra pata es tu integridad física. Si tú le quitas una pata, la mesa se cae. Aunque tenga las otras 3 patas.
3: Claro, y son necesidades básicas de un ser humano. Porque luego hay gente que además de la depresión se siente culpable. O empieza a tener una depresión por una culpabilidad cuando lo que estás teniendo es el momento, un momento crítico que en todo
1: que,
3: lo...
1: En el que exteriorizas por qué te sientes culpable.
3: Exacto.
1: Bueno, entonces, esa es una. El primer paso es reconocer tus emociones.
3: Así es.
1: El segundo paso es observar los cambios en tu comportamiento. Esto también es importante.
4: ¿Qué te motiva? ¿Te desmotiva? Que ya no te da nada de vida, ya no te da, no te importa si estás, si no estás. Es más, hasta ya te quieres ir también. Dices, ya.
1: Fíjate, ¿no? Como dice Marquito acertadamente, la depresión no solamente afecta a los pensamientos, también modifica tus hábitos. Antes se bañaba todos los días. Antes se levantaba a diario a correr. Antes leía 20 minutos antes de acostarse. Sí. Entonces, tal vez te cuesta levantarte, cumplir tus responsabilidades, mantener relaciones sociales. Ahí hay una serie de cambios de hábito. Oye, pues es que te encantaba, ahora ya te cuesta. Lo que antes te gustaba, ahora ya te cuesta. Y también pueden aparecer cambios en el apetito, en el sueño, en la concentración. Andas muy disperso, no me haces caso. Te levantas a las 3 de la mañana, ya no tienes ganas de comer, se te fue el hambre. Todo eso tiene que ver con la depresión.
3: Claro.
1: No es normal que si antes comías como 3 glorietas, 5 huevos en el desayuno.
4: Como yo.
3: Ahora nada más comiendo palitos.
4: O no. Nada.
3: O nada.
1: Porque o sea, prestar atención. Prestar atención a estos cambios te permite entender cómo la depresión influye en tu vida diaria. Y detectar estas señales es una invitación a buscar ayuda profesional antes de que el malestar se intensifique. Ahora, reconocer pensamientos negativos persistentes, que muchos son pensamientos suicidas, te ayuda también. Y uno de los síntomas más comunes de la depresión son los pensamientos negativos constantes. Puedes notar que te hablas con dureza. Oye, es que ¿por qué no hiciste? Por idiota. Y es que no acabo. Sí, soy un inútil. O sea, ¿sí me entiendes? Empiezas a tomar una actitud muy negativa, muy
3: todo dura. El tiempo, porque otra cosa es que te burles por alguna tarugada que hiciste, que también reconocer es de sabios, ¿verdad?
1: Sí, o te culpas de todo o exacto. Piensas que nada tiene sentido. Y estos pensamientos no reflejan la realidad, sino el impacto del malestar emocional. Porque llegan con la depresión y te dicen, es que sabes que me siento mal. Ay, es que otra vez, ya no te voy a contar nada. ¿Sabes qué? Ya no te voy a molestar. Ya no te voy a contar nada. No te vuelvo a decir nada. Para no importunar, porque como ya molesto tanto,
4: cierto.
1: Porque como soy una carga, y entonces, espérate tantito, yo nomás dije que te sentías mal otra vez, o sea, nadie te dijo hasta el harakiri, mátate y aviéntate por el puente, ¿no? Que luego dices, pues no está tan mala la idea, ¿no?
3: Si le doy una ayudadita, a lo mejor no es cierto.
1: Te empujo. No, o sea, hay que ser empáticos, porque es tan peligroso.
4: Es muy peligroso.
3: Sí, es peligroso.
1: Es tan peligrosa esa pequeña línea.
3: Lo que necesitas es apoyo.
1: En la que
3: apoyo.
1: La persona pierde la objetividad. Que si van se aventan de un puente.
4: Sí, claro.
3: Sí, o sea, lo que necesitas es un apoyo, no que te hagan bromas sarcásticas y eso en ese momento. Es escucha, trata de apoyar en lo que puedas, llevarle algo de comer o llevarlo al cine o no sé.
1: Fíjate
3: ¿no? O sea,
1: que a mí me tocó ver una construcción de un edificio que iban a tirar y que estaba completamente bardeado y estaba con púas y decía no pasar medidas de precaución por el alto índice de suicidios. O sea que la gente se iba a ese edificio, se subía hasta el último piso, que además ya no tenía ni paredes ni nada, estaba así como cascarón, y desde ahí se aventaban.
4: Fíjate nomás que
1: otro lugar donde también me tocó verlo fue junto al Palacio Real de Madrid, que ya al puente le pusieron un cristalote de este grueso.
4: Que ahí se aventaban.
1: Porque se aventaban del puente. Ya ves que está el mirador luego. Pues, o sea, se aventaban del puente. Otro caso, usted puede decir 20 cosas donde
3: que
1: la
3: ya
1: gente...
3: hay lugares donde... donde bueno, la gente, al metro también la gente se aventaba, acuérdate.
1: Bueno, ahora ya te avientan.
3: Sí, son tantos que ya.
1: Pero sí,
3: si no te fijas,
1: hay gente que ya a los puentes peatonales en algunos lugares de la Ciudad de México... Ya les pusieron reja. Antes sí, ibas tú por el puente peatonal y podías ir viendo hacia abajo. O sea, ibas por el barandal y veías hacia... No, ahora ya tiene una reja para que no puedas asomarte porque te avientas.
4: fíjate, de la gran cantidad de gente que está pasando por eso, que no sabemos, y que de repente agarran ese tipo de lugares para poder decir, ya aquí o es sí o sí, ya no vivo, ¿no?
3: Yo entonces, me acuerdo que alguien estaba una vez bastante triste y me hizo recorrer medio Polanco para llevarle un helado con gomitas.
1: De panditas.
3: De panditas.
1: Fíjate, hay que ser objetivos. Estos pensamientos no reflejan la realidad, sino el impacto del malestar emocional.
3: Sí.
1: Y vamos a un pequeño corte. Regresamos volando con ustedes en el programa
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0: Vamos a una breve pausa y regresamos a su programa Estilo de Vida.
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16: Cuida lo que comes.
17: Brochetas de camarón y pimientos. Ensarta camarones limpios intercalados con trozos de pimiento morrón y cebolla morada en palitos de madera. Cocínalas a la plancha con un toque mínimo de ajo en polvo. Una opción marina elegante, rápida de preparar y muy magra.
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2: El perezoso de tres dedos. Este mamífero arborícola es famoso por su extrema lentitud al desplazarse por las ramas altas. Su pasividad le permite pasar completamente desapercibido ante peligrosos depredadores como el jaguar.
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1: Y ya estamos nuevamente con César en su programa
10: Estilo de Vida.
1: Miren, es importante aprender a identificar estas ideas sin juzgarte.
4: Es cierto.
3: Cierto.
1: Sin juzgarte. O sea, reconocer que tu mente está generando pensamientos distorsionados. Esto es el primer paso para desafiarlos.
4: Sí, porque si no lo reconoces, Jerrito, y ves que una y caes en una y otra, tú mismo te vas dilapidando, te vas deshaciendo.
1: Y buscar ayuda.
4: Llegas, pues tienes que buscar ayuda.
3: Que sientes que no tiene remedio lo que te pasa.
4: Aparte piensas que
1: mira, ya... un

0: Esta y la otra, recuperaba la vida, el ánimo, volvía todo a su lugar, pero ya se había metido 4 horas de
1: Y una angustia
0: autoflagelación, de
1: espantosa,
0: angustia, de
1: oye,
0: quererse
1: ¿no?
0: suicidar, de ya me
1: No,
0: abandonó,
1: bueno.
0: la vida no vale nada, me va a golpear. O sea, y yo le decía, estás mal. Primero le decía, es que nadie vale que sufras eso. Y después me di cuenta que no era que nadie lo valiera, es que ella lo creaba.
2: Fíjate nomás, ella
1: Es que
2: estaba
1: tú
2: creando
1: creas
2: su.
1: todas esas cosas.
0: El miedo lo manejas en base a lo que tú quieres crear con el miedo.
2: Es
1: Ya ves
2: cierto.
1: la película esta de los pájaros de Alfred Hitchcock, ¿no?
2: ¿Qué dice esa película?
1: Esa película, el miedo lo genera el que está viendo la película. En el
0: Sí.
1: momento, porque nunca se ve la imagen de que
0: De
1: llega
0: cuando está
1: a
0: cochinándose
1: matarlo
0: en el baño.
1: en el baño, nunca se ve. Pero tú te imaginas todo eso y es la verdad es que si puedes verla para que entiendas, es como
2: Psicosis.
1: tú vas
0: Pero no fuera de
1: creando
0: los
1: esa
0: pájaros,
1: no,
0: fue
1: no eran los
0: psicosis.
1: pájaros, era
0: Psicosis.
1: psicosis. Como tú es el que vas creando los miedos y el miedo te paraliza.
0: Sí, la de los pájaros fue con Tippi
1: Sí, la
0: Hedren,
1: de
0: la
1: los
0: mamá de
1: pájaros fue
0: Melanie
1: otra,
0: Griffith.
1: sí.
0: Y la de psicosis fue otra.
1: Era la de psicosis, la
0: Sí, pero
1: puñalada en
0: bueno,
1: el baño.
0: hay que observar los cambios físicos. La depresión no solamente afecta a la mente, también impacta en el cuerpo. Puedes notar cansancio extremo,
1: Sí.
0: falta o exceso de sueño, o no puedes dormir, o todo el día quieres estar dormido. Dolores de cabeza, alteraciones en el apetito, molestias digestivas, taquicardia o bradicardia, comenzar a tener más despacio el corazón. Y estos síntomas no siempre se asocian de inmediato con la salud mental, pero son señales importantes.
2: Ahí
1: Sí.
2: está,
0: Yo sí
2: está
0: los
2: dando.
0: asocio a la salud mental, ¿eh?
2: Sí.
0: Cansancio extremo, falta de sueño, mucho sueño, dolor de cabeza, alteración en el apetito, molestias digestivas, inflamación, colitis, todo eso es mental.
2: Es que traes una descompensación ya ahí, Jerry. La verdad es que traes una fuerte descompensación. Que como dices, ya hay muchos síntomas muy característicos que podrían ya de llevarte a esto, ¿no? A
1: Te cuesta
2: ese
1: mucho trabajo dormir y te
2: dormir.
1: cuesta mucho trabajo levantarte.
0: Ahora, notar la pérdida de interés por el placer.
2: Eso es lo que te.
0: La pérdida de interés por el placer y es depresión. Porque nadie puede perder el interés por el placer. Placer a comer, placer a dormir, placer a salir, placer a platicar, placer a lo que
1: Oír
0: sea.
1: música bonita de las que te gusta para que cantes.
0: Cuando una persona tiene depresión,
1: No quieres hacer nada.
0: actividades que antes le resultaban placenteras dejan de generarle disfrute. Apaga la radio, cierra la puerta, apágame la luz, apaga la tele. No me llames.
1: O buscan en la tele, peor, tantito, puras series donde hay puro drama, pero en serio.
0: Sí, o la música triste,
1: Exacto.
0: melancólica,
1: Exacto.
0: ¿no? Entonces puede tratarse de hobbies, reuniones sociales o incluso comer o escuchar música. Comienzan a perder el interés de todo. Y eso se conoce como anhedonia. Y es una señal clave. Incluso hay gente que no puede estar sin bañarse en la mañana. Lo primero que hace en la mañana es levantarse y se baña. Por ejemplo, Aurelio, yo noto cuando está deprimido cuando no se baña por la noche. Porque él se baña en la mañana y dice que no puede acostarse sin bañarse en la noche nuevamente porque siente como rasquera en la cabeza. Cuando, si así dice él, de esos términos de cada localidad, ¿no? Comezón, ¿no? Entonces, el caso es que yo digo, no se bañó en la noche.
1: Ya va a
0: Algo tiene.
1: empezar, algo
0: O sea, sí
1: trae.
0: se bañó en la mañana, pero no se bañó en la noche. Y es un placer para él, es una necesidad, es un gusto. Algo tiene, ¿no?
1: Te
0: Y
1: digo que
0: esta.
1: te das cuenta.
0: Y identificar este cambio no significa que hayas dejado de ser tú. O sea, no porque dejes de hacer ciertas cosas ya no eres tú la misma persona. Eso es un absurdo. Sino que estás atravesando un proceso emocional que está afectando tu motivación.
1: Sí.
0: ¿No? Y recuperar el interés requiere paciencia, ¿eh? No es de hoy, ah, ya mañana voy a hacer otra vez todo lo que hacía antes. No es cierto.
1: No.
0: Porque una cosa es que haga las cosas y otra cosa es que te generen placer.
1: Y además te tienes que ir obligando. Si no, tampoco lo vas dejando.
0: Entonces, necesitas apoyo y es posible que con un tratamiento de acompañamiento puedas ir mejorando las cosas, ¿no?
1: Sí, es cierto. Fíjate que cuando tienes una muy buena amiga, hasta sabes a quién contarle las cosas. Uh-huh. No es lo mismo que puedas platicar algo muy tuyo

0: con cierta persona o con... ¿Sabes cómo van a responder y a quién le puedes decir
1: pero
0: que
1: fíjate
0: no?
1: Que también hay veces que no las cuentas con las personas que tienes más cercanas porque te da miedo abrirte y exponerte y volverte vulnerable.
0: O sea, sí. Yo, ya ves que yo, no importa.
1: Pues sí, pero yo te acompañé incluso a enterrar al muerto. Pero esas son cosas aparte.
0: Me lavo la mano.
1: Hay amigas que dicen
0: de
1: así.
0: La pistola.
1: Estoy presta para lo que quieras. Y te pone una serie de tonterías, ¿no? Ajá. Meternos drogas, matar a alguien, enterrar al muerto. O sea, ahí te pone, sí. ¿No? Hay que analizar tus relaciones personales.
2: Eso también. Siempre es fundamental.
1: También. La depresión puede afectar la forma en que te relacionas con los demás. Uh-huh. Y es como un aislarte.
2: Sí, porque sí. A veces te vas haciendo un lado, apartando, porque...
0: Porque no quieres hablar con nadie.
2: Exacto.
0: Te sientes muy triste.
1: Uh-huh. Evitas llamadas.
0: Sí.
1: Te sientes incomprendido. Incluso por las personas cercanas. Uh-huh. Hay señoras que cuando les da la depresión posparto no quieren hablar ni con el marido.
2: Con nadie.
1: Uh-huh. Ni con el marido, ni con la mamá, ni con nadie. Y si les preguntan algo comienzan a llorar, se aíslan más, ¿no? Y esto no significa que no valores tus vínculos. O sea, no vas a dejar de querer a las personas que quieres por el hecho de que no quieres integrarte con ellas, no quieres salir con ellas, no quieres hablar con ellas. Sino que la tristeza y el agotamiento van a dificultar el contacto emocional. Uh-huh. O sea, me siento mal, respétame ahorita mi tiempo, mi espacio, no quiero salir, no quiero decir nada, déjame, después te llamo.
0: Que también es sano, si te sientes muy, muy mal alguna vez, dices, oye, pues si me...
1: Por eso...
0: Me voy a dar mis días,
1: tienes
0: ¿no?
1: que analizar tus relaciones Exacto. personales, ¿no? Y nadie tiene por qué molestarse.
2: No.
1: Quien se molesta más bien está por morbo, por lo que le puedas contar.
2: Claro.
1: Sí. Uh-huh. Ahora, reflexionar sobre tus relaciones ayuda a detectar si la depresión está limitando tu capacidad de conexión. Porque hay mamás que incluso le dicen a los hijos, no quiero que vengan esta semana, ¿eh? Hoy quiero estar sola esta semana.
2: Y no, ¿por qué, lo dicen? Mamá? No te dan una explicación, pero te bloquean.
1: Pero hay muchas que sí lo dicen.
0: Sí, no vengas, siento bien ahorita.
2: Exacto, y no te quieren, porque ha pasado, Jerry, que dice, pero ¿qué tienes? ¿Te duele algo? ¿Te sientes mal? ¿En qué estás? Y se cierra y se cierra y se cierra la comunicación. No quiero verte, ¿verdad?
1: O hablar de lo que sientes con alguien de confianza puede aliviar la carga y ayudarte a sentir acompañado, sí, como dice Miriam, ¿no?
0: Yo digo.
1: Es algo esencial para tu bienestar emocional. Otra es revisar tu rendimiento y concentración. Uh-huh. No, pues aquí Miriam trae una depresión de años. Porque para que se acuerde de lo de la concentración, no, está medio cañón.
0: Me concentro en lo que me conviene y ya. Uh-huh.
1: Eso es memoria selectiva.
0: Sí.
2: Sí.
1: Vieja interesada.
0: Y sabes que es el que soy... Quiero estar haciendo cosas rápido, no me concentro mucho en algo, sino ando, uh-huh, ¿no? Eso me pasa.
1: Eso es déficit de atención.
0: Exacto, tengo déficit de atención fuerte. Entonces lo que trato de hacer es, solamente tengo atención y me puedo quedar horas en algo que me encanta, ¿no?
1: Pero eso es normal, ¿eh? Uh-huh. Sí. Eso es muy normal. Entonces la dificultad para concentrarse, de tomar decisiones o recordar cosas, puede ser otro signo de depresión. Uh-huh. O sea, no es falta de esfuerzo, sino una consecuencia directa del agotamiento mental. Uh-huh. Pero vámonos a un pequeño corte y regresamos volando con ustedes en su programa
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1: 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Así que espero me puedan acompañar, ahí nos vemos.
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1: Y ya estamos nuevamente con ustedes aquí en su programa
19: Estilo de Vida.
1: Bueno, entonces decíamos que era un proceso directamente de agotamiento mental, la baja de rendimiento, la baja de concentración. Sí. Y puedes sentirte distraído y con la mente nublada, ¿eh?
2: Sí, pues porque sí, no tienes ninguno
1: lo de que los... afecta el trabajo, uh-huh, los estudios, las tareas. O sea, no tienes ninguna motivación, uh-huh, pero aparte estás ido.
2: Uh-huh. Sí. Oye, ¿qué pasa ahí con el, esto también puede ser algo de lo de la genética, algo químico que te haga falta desde que naces para poder traer? Porque hay gente que desde muy, sí, chiquita es depresiva, dice, niños.
1: Sí, baja de la dopamina, baja de la oxitocina.
0: Y hay temperamentos depresivos.
1: Baja, uh-huh, de litio en el cerebro, no produce suficientes endorfinas, no hay suficiente producción de... se me fue en el intestino, perdón. lo que producimos con los probióticos, serotonina.
0: Serotonina.
1: No hay suficiente producción de serotonina en el intestino, tus niveles de GABA están bajos. Sí, hay muchas condiciones fisiológicas que pueden generar la depresión. Y esa no se cura nada más platicándola, ¿eh? Requiere de una asistencia a través de la medicación, la suplementación, incluso el tratamiento a base de terapia física.
0: Incluso, ¿sabes qué? También el complejo B, ¿verdad?
1: Sí.
2: Tú, mire, por ejemplo, llegaste a identificar en el periodo tan cortito que a lo mejor te tocó dar clases con los niños que traían...
0: Lo notas muy rápido. En los niños lo notas tan rápido, Marquito, porque ellos no tienen filtros. Ellos no tienen máscaras, o llegan cargando así su mochila, o no quieren salir a jugar, o se están pegados a ti todo el tiempo, necesitan que los apapaches mucho, o lloran. Sí, es. En los niños es así, lo notas.
2: Son muy eso transparentes.
0: Sí. Los niños, así deberíamos de ser nosotros también, ¿no? Pero no se juzgan, obviamente.
1: Es que reconocer estas dificultades sin culparte es fundamental.
0: Así es.
1: Sin culparte. ¿Por qué? Porque la mente necesita descanso, apoyo para recuperar la claridad mental.
0: Sí.
1: Y pues aquí la terapia psicológica te puede ayudar a reorganizar tus pensamientos, fortalecer tu concentración poco a poco.
0: La verdad que sí. La psicología que cada
1: quien... A una amiga la trató un psiquiatra, no un psicólogo, un psiquiatra, y le dijo, vas, porque era una persona con cierta capacidad, digo, no a cualquiera le pueden decir que hiciera eso, ¿no? Le dijo, vas y te compras un caballete, te compras un lienzo, te compras pinturas y comienzas a pintar. No sé pintar. No me importa. Y ella pensaba, pues le tengo que llevar lo que pinta el psiquiatra para que él interprete lo que estoy haciendo.
0: No.
1: Y le dijo, no, es para que tú comiences a enfocarte en algo, en el color, en el silencio, en la actividad.
0: Y expresas emociones.
1: Sí.
0: Mira, los niños, por ejemplo, cuando se sienten agredidos o están muy enojados o tienen miedo, los crayones los usan como, así como
2: para sacar toda la
0: fuerte y usan colores como oscuros, negro, ese tipo de colores.
2: Mira.
0: Es impresionante, de verdad. Y cuando están contentos, cuando están bien, es más suave, muchos colores que brillen.
1: Mira, yo cuando aplicaba baterías psicológicas, había una que se llamaba House Tree Person, era árbol, casa, familia. Esa era una batería. Entonces le pedías que dibujara a su familia, en dónde se dibujaba, si había papá, si había mamá,
0: así es,
1: etcétera. La casa, cómo veía él su casa. Una casa bonita, grandota, chiquita, quemada, un árbol. ¿Cómo dibujaba el árbol? ¿No?
0: Eso sí, estaba, son también los test psicológicos.
1: Estaba para el test de la familia también, ya es en específico nada más, pero ocupabas el dibujo, la expresión, la imagen.
0: ¿Y sabes quién es el que lo está perjudicando en la familia? Pues puede ser el papá, la mamá, o con quién está enojado en el momento, el hermanito, el perro, o lo que sea, porque el niño lo pinta y es diferente como lo pinta.
1: Pero bueno, también necesitas evaluar tus niveles de energía. La depresión a menudo se manifiesta como un cansancio persistente que no mejora con el descanso. Dormí toda la noche y amanecí tan cansado. Es que hoy no me quiero ni levantar. No tengo ganas de hacer las cosas. Qué flojera, ¿no? E incluso las tareas más simples pueden sentirse pesadas o imposibles. Este agotamiento no es pereza, sino una señal de que tu cuerpo y tu mente están sobrecargados.
0: Así es.
1: Escuchar tu cuerpo te permite descansar. Es parte del proceso de recuperación. Ahora, necesitas también identificar pensamientos de desesperanza o inutilidad.
2: Sí, inutilidad, cierto, también.
1: Sentirte sin valor.
0: Sentirte que no tienes ningún valor, claro.
1: Con culpa excesiva o con la idea de que nada tiene sentido.
0: Sí.
1: Estas son señales de alerta, son focos rojos, ¿no?
0: Sí.
1: Y estos pensamientos reflejan el impacto de la depresión sobre la autoestima y sobre la percepción de la vida. Es fundamental no ignorarlos, pero tampoco enfrentarlo solo.
0: Así es.
1: Tú no puedes enfrentar estos pensamientos solo. Porque no vas a pensar, hoy no valgo la pena, hoy no valgo nada, y mañana decir, no, sí, sí valgo mucho, ¿eh? O sea, alguien tiene que ayudarte a decir, date cuenta todo lo que vales, todo lo que puedes, date cuenta lo valioso que eres, la gente que te quiere. O sea, necesitas la referencia. Nosotros somos animales sociales y forzosamente necesitamos la referencia de la aceptación y el apoyo de alguien más, ¿no?
0: Así es, de las personas, sobre todo de los que tú sientes que te quieren o que para ti son importantes y tienen una valía su opinión, ¿no? Eso es bien importante.
1: Porque no solito no te vas a autoconvencer.
2: No, pues no. Necesitas del apoyo siempre.
0: Muchas veces, fíjate, cuando alguien ha caído en una depresión, no tiene una meta de vida. O sea, ya te pasaron tantas cosas que te cambiaron una estructura y tú no eras feliz en eso. Porque no has encontrado realmente, o ya cambió tu motivación, o no has encontrado tu sentido. Y aquí es donde es importante el que te acompañe, o un psicólogo, un psiquiatra, o un amigos de verdad que tenga esa confianza.
1: O un terapeuta, ¿no? Es donde damos nosotros el tratamiento para el duelo y la depresión. Acuérdense que si hay tratamientos para duelo y depresión, pueden mandarnos un mensajito y con todo gusto les comentamos, o también las pláticas que damos. Pero estos pensamientos reflejan el impacto de la depresión sobre la autoestima, sobre la percepción de la vida. Es fundamental no ignorarlos, les decía, compartir lo que sientes con un profesional, con alguien de confianza, que puede marcar una gran diferencia. La terapia te ayuda a cambiar esta visión pesimista, a reconectar con el sentido de propósito y esperanza.
0: Sí.
1: ¿No? Fíjate que a una conocida mía que se le murió su bebé, se encerró en el cuarto, y no quería salir, y no quería salir. Y tenía un niño de 8 años y tenía una niña de 5. Y entonces el marido no la hacía. O sea, ella se le acabó el mundo. ¿Sabes qué fue lo que la ubicó?
2: ¿Qué?
1: Que fueron los dos niños chiquitos, el de 8. Y nadie se los dijo, ¿eh? Para que tú veas el alcance de la mentalidad de un niño. Mamá, ¿por qué lloras? Y ya les dijo que porque se le había muerto el bebé, que estaba en el cielo, que era un angelito y que no podía y que le dolía. Y le dijo la chiquita, ni siquiera el de 8, ¿eh? Mamá, entonces nosotros también nos vamos a morir para que nos quieras.
2: ¿Qué fue?
0: Pues es la lógica del niño.
1: O sea, claro. Los niños dijeron, ya no nos quiere, ya no nos ve, ya no nos voltea a ver, ya no nos besa, ya no se nos acerca, porque le duele el que se murió. Y la niña le dijo, mamá, entonces nosotros también nos vamos a morir para que nos quieras. En ese momento, me dijo ella, sentí como una corriente eléctrica, sentí un cachetadón que todavía me duele. Como si Dios me dijera, levántate, estúpida.
0: Y los hijos son el motor.
1: Y en ese momento, enterré a mi hija. En ese momento, porque era bebé, una nenita. En ese momento, enterré a mi hija y continué mi vida. Porque que se te acerquen tus hijos y te digan, me voy a morir para que también me quieras.
2: Sí,
1: fue lo más brutal. Mi marido me valía gorro, mi mamá ni me importaba. O sea, ellos fueron los que...
0: Estaba en un momento de duelo para ella también fuerte, ¿no?
1: Pero fíjate cómo hay resortes emocionales que te...
0: Sí, claro. Mira, yo sé que siempre hay excepciones para que luego no me digan, no, que no. A casi todos los padres, y digo madres y padres, los hijos son un motor para salir adelante.
2: Siempre, ¿verdad? Ahí sí.
0: Te puede ir estar yendo de la fregada en la vida.
2: Pero los hijos.
0: Pero, híjoles, pues no tengo trabajo para darle de comer. Pues vende chilaquiles. O pinta caritas. O limpia coches, lo que sea. Y sin embargo, en otro momento te flagelas como 7 veces, ¿no? Pero aquí tienes que buscar soluciones, alternativas. Y vas aprendiendo que la vida te va dando, no se queda ahí estancada. Se queda estancada si tú te quedas inmerso en esa depresión.
1: Pero vamos a un pequeño corte y estamos volando con ustedes en este programa.
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20: Hay casas que tienen historia. Hay casas que guardan oscuros secretos a la espera de revelarse con un pequeño accidente. Muy cerca del centro histórico de la Ciudad de México, se ubica una vieja residencia deteriorada por el tiempo y el abandono. En ese escenario, habita Eularia Madero, una anciana y misteriosa mujer, apoyada por Ifigenia, trabajadora doméstica quien por casualidad encuentra un diente enterrado en la pared. El hallazgo desata una trama que enlaza lo sobrenatural, el espiritismo y la política a través de oscuros personajes de la historia mexicana. Todo alrededor del velo dorado, rito practicado por hombres poderosos para controlar el destino de una nación. A lo largo de las páginas transitan aristócratas, intelectuales y oportunistas cercanos a virreyes de la Nueva España. Novela escrita por José Manuel Cuellar, juega con el terror y el misterio en una historia que te envuelve para no dejarte ir.
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21: ¿Qué hay detrás del Palacio de Almudaina? Cuando es época de verano, la familia real española viaja a la isla de Palma de Mallorca. La residencia oficial es el Palacio de Almudaina. Aunque tiene origen romano, fue un hermoso alcázar musulmán. Su nombre significa fortaleza o ciudadela y es utilizada para actos oficiales donde el rey acostumbra recibir al presidente de gobierno. En 1229 fue sede real y es considerada patrimonio nacional y es bien del interés cultural. La familia real y la emérita Sofía acostumbran a quedarse en el Palacio de Marivent, donde ya es una tradición hacer un posado familiar. Si un día te das una vuelta a Palma de Mallorca, que no sea época de verano, puedes visitar el Palacio de Almudaina, que está abierto al público, para admirar la belleza que ha permanecido desde hace varios siglos. No son cuentos de hadas, son historias reales.
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22: Hablemos de mamá a mamá y también a papá, con Gina Ibarra.
23: El regreso a clases despierta muchas emociones en nuestros hijos. Para algunos significa reencontrarse con sus amigos, estrenar útiles y descubrir nuevos aprendizajes. Para otros puede representar nervios, incertidumbre o incluso miedo ante un nuevo salón de clases con maestros diferentes y también con mayores responsabilidades. Todas esas emociones son normales y forman parte de los cambios que implica iniciar un ciclo escolar. Como mamá o papá, tu papel es escucharlos con paciencia, validar lo que sienten sin minimizar sus preocupaciones y recordarles que cuentan con las herramientas necesarias para salir adelante. Evita transmitirles tus propios temores y enfócate en fortalecer su confianza. Un abrazo, una conversación tranquila y palabras de aliento pueden hacer una gran diferencia. Cuando los niños se sienten acompañados y comprendidos, enfrentan los nuevos retos con mayor seguridad y entusiasmo. Que este nuevo ciclo escolar sea una oportunidad para crecer, aprender y disfrutar juntos.
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1: Y ya estamos nuevamente con César, que se llama
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1: Y el paso número 10. Ahí sí nos dio tiempo en el programa.
2: Sí, mira.
1: Es tomar acción y pedir ayuda.
2: Claro. Siempre,
0: Jerry, eso lo hemos siempre estado desde el principio.
2: Que no se sientan juzgados, prejuzgados, dilapidados, que les digan no, porque vas a estar pidiendo ayuda. Humillados, hay gente que sí, humilla, sí.
0: Es lo más sano pedir ayuda.
2: Pero como dice Jerry, hay muchas veces que se van metiendo en ellos mismos, dicen, porque piensas que te van a juzgar y hay alguien que podría tener alguna respuesta para decirte, mira, tal persona te puede ayudar, mira, ve con tal persona. Como dice, hay líneas de ayuda, hay servicios también gratuitos en el sector salud que puedes acudir, y ya si tienes otras posibilidades, pues vas con algún particular. Pero
0: además te voy a decir una cosa, los particulares, muchas veces piensas que es una cuota fija, pero si tú le dices que estás en una crisis a veces ni te cobran o te cobran muy poquito,
2: Me ha pasado eso.
1: O ellos mismos te canalizan al servicio gratuito.
0: También.
1: A mí me ha tocado casos de que yo les recomiendo a alguien y le dicen, mire, yo no te puedo atender en la consulta particular porque no tienes tú los recursos para cubrirla, pero yo tal día o en tal horario trabajo en tal lugar, ve y saca tu carnet.
0: O hay terapias de grupo que son más baratas.
1: Hay servicios de tanatología. Hay servicios de tanatología, hay terapias de grupo. Y hay incluso hasta grupos tipo Alcohólicos Anónimos o Al-Anón que trabajan también la depresión.
0: Así es.
1: En lo que llaman terapia de tribuna, que también es buena. Todo lo que sea ayudarte, todo lo que sea exteriorizar, sacar,
0: que puedas expresar
1: y expresar, te ayuda, ¿no? Entonces, el paso más importante es reconocer que necesitas apoyo y buscarlo.
0: Así es.
1: La depresión no se supera únicamente con fuerza de voluntad.
2: No.
1: Requiere comprensión, tratamiento, acompañamiento profesional, contactarte con alguien en línea.
0: El ver cómo
1: qué depresión
0: traes, claro.
1: Y digo en línea porque acuérdense que hice mención de 911. Es una decisión valiente que puede cambiar tu vida. Ahora, yo sí lo voy a decir abiertamente, tengan cuidado con estas líneas religiosas. Una amiga se llama Diana, habló a estas líneas porque estaba en la noche viendo y me siento triste, me siento mal, y si es cierto, me falta Dios y bla bla. Llame ahorita, la vamos a atender. Se contactó a estas líneas. Le dijo que iba a parar de sufrir. Y pues resulta que salió peor, ¿eh? Sí. Salió
2: peor
1: el caldo que las albóndigas. Necesitan contactarse con profesionales.
0: Así es.
1: Profesionales. Ya después, en un estado de sanidad mental, decidirán ustedes cuál es el apoyo espiritual que ustedes desean.
0: Así es.
1: Pero las personas que están en estado de depresión son las más inválidas emocionalmente para exponerse a este tipo de circunstancias en donde se ataca la espiritualidad.
0: Así es.
1: Tengan cuidado.
2: Aguas.
1: ¿Verdad? O sea, porque luego también comienzan a inculparse de cosas que consideran pecado.
0: Sí.
1: Esto es muy, muy delicado.
0: Y eso te pasó por esas cosas que haces.
1: Sí. Tiene que ser un profesional el que los ayude. Sí. ¿Sale? Tengan cuidado con eso.
0: ¿O te quieren sacar lana también?
1: Sí, también. Ya sabes que el diezmo lo necesita Dios para pagar su coche en el cielo, ¿no?
0: Exacto.
1: Entonces, pedir ayuda no te hace débil, sino responsable con tu salud emocional. Dar este paso es el inicio de un proceso de sanación en el que vas a recuperar tu energía, la motivación y la conexión contigo mismo.
0: Tus pensamientos positivos, también eso es importante, ¿no?
1: Entonces, hay psicólogos certificados que dan terapia por videollamada de forma fácil, segura y privada.
0: Ay, sí, yo al mío lo quiero mucho. Un saludo para Fernando.
1: También Marquito va a terapia.
2: Siempre, yo tengo como ahorita 10 años.
1: Y
0: cuando hace falta, ¿no? Cuando sientes esa crisis. Y
2: no, pero sabes que yo siempre voy. Yo cada 15 días voy a terapia.
1: ¿Sabes a mí qué me ayudó mucho? Haberla estudiado. Haber llevado psicología clínica, tanatología. O sea, yo lo llevé como materia en la escuela. Yo en la escuela lo llevé como materia. Y el hecho de tantos test, tantos estudios, tantas películas que vimos, tanto trabajo de campo que hicimos, lo aplicas a tu propia persona. Y aún así, cuando tú estás mal, vas con el compañero, ¿no?
0: Claro.
1: Entonces, eviten de autodiagnosticarse, ¿eh? Eviten autodiagnosticarse, porque hay test de depresión, ¿no? El test de la depresión es una herramienta de orientación que evalúa síntomas emocionales, ¿no? Vamos a hacerte un test para ver del 1 al 10 qué tan malito estás, ¿no?
2: Ajá.
1: Pero el test no reemplaza la evaluación profesional.
0: No, claro que no.
1: Y la función es ayudarte a reflexionar sobre tu bienestar emocional y a motivarte a buscar apoyo, no que el test te resuelva la vida.
0: Es que el test, ahí vamos a lo mismo, tú estás viendo las cosas, pero súper peor, ¿no? No estás
1: y aquí,
0: siendo optimista.
1: Autodiagnosticarte puede generarte confusión.
0: Claro.
1: O sea, interpretar mal los síntomas que te pueden llevar a conclusiones erróneas. Exceso de información. Ah, porque ya con el internet, la Wikipedia y todo esto,
0: ya,
1: la inteligencia artificial,
0: sí, ya
1: hay psicólogos de bolsillo.
0: No, no, sí. Ya le dicen, me siento triste, ¿qué tengo que hacer? No sé cuánto, y ya te dice la inteligencia
1: artificial. Sí, eso no lo hagan.
0: Leer
1: en internet sin guía aumenta el miedo, ¿eh? Uh-huh. Falsa seguridad. O sea, creer que puedes curarte solo y eso va a retrasar el tratamiento. Comparaciones, porque cada persona vive la depresión de forma distinta.
0: Así es.
1: Cada persona vive la depresión de forma distinta.
2: Es individual.
1: Y el riesgo de tomar medicamentos sin receta es bien
2: peligroso también.
1: O sea, informarte es útil, pero diagnosticarte no. Uh-huh. Busca siempre la orientación de un profesional que te escuche y te ayude a entender lo que realmente te ocurre.
0: Y de un profesional, porque luego puedes llegar con alguien y, oye, fíjate que es que me puse muy mal y me duele esto. Ah, una tía se murió de eso. Entonces, peor te va, te sientes de la fregada, ¿no?
1: Entonces, bueno, recuerden que vamos a tener nuestra plática sobre tristeza, depresión y duelo. Es una plática, no es una consulta, volvemos a lo mismo, Es una plática que les puede ayudar mucho, en donde también les voy a hacer algunas sugerencias, como puede ser pues el consumo de los probióticos para estimular la producción de la serotonina, como el uso de la GABA para producir la dopamina y las endorfinas, como la terapéutica homeopática, que es parte de la medicina, ¿verdad? Y que da muy buenos resultados. O sea, quienes tengan problemas de tristeza, depresión y duelo, pueden ir a nuestra plática. 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Y ahí nos la vamos a pasar muy bien, porque incluso muchas personas han logrado sacar ese llanto atorado,
0: claro,
1: esa tristeza retenida, esa angustia, que no encontraban cómo expresarla, cómo canalizarlo, simple y sencillamente cómo entenderla.
0: Y las herramientas para
1: porque
0: salir
1: el
0: adelante.
1: Dolor. El dolor carcome.
2: Exacto.
1: El dolor mata. Uh-huh. Y el dolor es intangible. Uh-huh. También los invitamos a que vean todas nuestras promociones que aparecen a lo largo del programa, así como las reuniones que tenemos en el transcurso del mes, para quienes gusten acompañarnos. ¿Y cuánto nos queda todavía de este bloque? 2 minutitos. Miren, si creen que pueden tener depresión, lo más importante es actuar.
0: Uh-huh. Así es.
1: No necesitas tener todas las respuestas. Es más, no necesitas tener ninguna. Primero, aceptar. Reconocer que algo te afecta. Ese es el inicio del cambio.
0: Así es.
1: Después, buscar ayuda.
2: Sí.
1: Contacta a un psicólogo en línea o presencial. Y volvemos a lo maravilloso de la línea de auxilio de 911. Hablar. Comparte cómo te sientes con alguien de confianza. Y muchas personas lo pueden evitar. Miren, a mí me tocó una vez, cuento esta anécdota, a mi queridísima amiga Raquel Pankowski, que en paz descanse. Estaba haciendo una obra de teatro, no voy a decir cuál porque la estaba haciendo con otro querido amigo. Pero resulta que en un estado de euforia los actores son muy temperamentales.
2: Sí.
1: Él llegó y le pateó la puerta del camerino a ella.
2: Ay, sí. Ajá.
1: Entonces ella salió, estaba muy, muy vulnerable, muy vulnerable. Salió y se fue a su casa, no tenía trabajo, empezaba apenas a despegar con el personaje de Martita Según. Uh-huh. Y me habla por teléfono y me dice, ¿sabes qué? Yo me quiero suicidar. Yo no se lo tomé a broma.
0: No,
1: y no le corté el teléfono. Llegué hasta su casa, vivía atrás de la universidad. Y sin cortar la llamada, llegué, la apapaché, la crucé, todavía existía Plaza Coyoacán, la crucé al Sambor, la invité a cenar. Y dice, ay, eso es lo que necesitaba. Hay veces que entre una desgracia,
0: claro,
1: y un mal pensamiento, está solamente un momento de apoyo. Uh-huh. Así que búsquenlo, tómenselo y van a ver cómo la vida no termina en un momento. Llegamos al final de este programa. Muchísimas gracias por habernos acompañado. Cuídense mucho. Dios los llene de bendiciones. Miri, muchísimas gracias.
0: Un abrazo para todos.
2: Marquito. Un placer, querido Jerry.
1: Y nos vemos en nuestra próxima emisión de este su programa.
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5: Buenas noches, bienvenidos a este su programa
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5: Yo soy su amigo Gerardo Medina, me da muchísimo gusto que nos acompañen el día de hoy a través de esta su casa Grupo Fórmula, donde le damos poder a su voz. Y para compartir conmigo este espacio, ya decíamos, la guapísima compañía de Miriam Díez.
7: Oye, muchas gracias. Y hoy además venimos muy también muy jacarandosos aquí en el, ¿no?
5: Yo vengo como de aquí al funeral.
7: De aquí al funeral, el marquito también es de negrito, de pero brilloso.
8: Ay, no, bueno.
5: Pero tú sí vienes así muy, muy rumbero, muy jacarandoso, sí, muy...
7: Jerry, ¿no? Enseña tus alitas.
8: Ay, deja enseñar las alitas.
5: A ver.
7: Enseña tus alitas.
5: Marco Antonio Silva tiene alas en sí.
7: Mira qué bonitas sus alas.
5: Así que por favor ya no le den las alas.
7: Eso, muy bien, Marquito.
5: A Marquito ya no.
7: Tú a volar, a volar.
5: Ya no le den alas.
7: Pues bienvenidos, espero que la pasen muy bien y que les guste mucho este tema.
5: Y vamos con la segunda parte del tema de cómo identificar si tienes depresión.
7: Así es.
5: Y decíamos que primero tenemos que reconocer las emociones, ¿no?
7: Así es.
5: Porque muchas personas tratan de ocultarlas o de restarles importancia, ¿no? Permítanse sentir.
8: Eso.
5: Permítanse comprender sus emociones. Es más, ponerle nombre a tus emociones es una forma de empezar a sanar. Y es algo que yo les decía. Fíjate cómo todo tiene una relación lógica, ¿no? Dicen los sacerdotes que cuando están haciendo un exorcismo, para poder liberar a la persona de la posesión satánica, necesita que el demonio le diga su nombre. No sé si tú has visto alguna vez películas de exorcismos.
8: Sí, claro, muchas.
7: Yo no, a mí me dan miedo.
5: Ay, ve la de Juay de Rito.
7: No quiero, a mí me dan miedo.
5: O sea, algo que para que se pueda liberar a la persona de la posesión, el sacerdote tiene que obtener el nombre del demonio que está poseyendo a la persona. Y en el momento en que el demonio dice su nombre, logran exorcizar a la persona. Y ahí donde no es uno, son siete demonios, o es una legión, ¿no? Que nuestro nombre es legión, y empiezan pum, pum, pum, cómo se llama cada uno de los demonios. Y si esto lo pasamos a psiquiatría, cuando la persona le pone nombre a sus emociones, está liberando cada uno de sus demonios.
7: ¿Sí?
5: O sea, se está exorcizando. Dime cómo se llaman tus demonios.
8: Es cierto.
5: Así como en una posesión espiritual, necesito saber cómo se llama cada uno de tus demonios para poderlo sacar. En la terapéutica clínica, en psiquiatría, en psicología, en psicoanálisis, dime cómo se llama cada uno de tus demonios para sacarlos también. Se llama depresión, se llama crisis, se llama abandono, se llama tristeza, se llama dolor, se llama... Sí, cada demonio tiene un nombre. Si tú le pones nombre, es una manera de empezar a sanar.
7: Sí, así es. Y a darte cuenta, ahorita que Gerardo está profundizando en esto, hay una pirámide muy famosa que es... les voy a contar todo porque está largo, pero te dice que cuando tú no estás bien en tu parte primaria, en la base, es muy difícil que puedas continuar y elevarte. Lo primario es salud, casa, saber qué vas a llevar de comer y que alguien te acompañe.
5: Ajá.
7: Ya sea pareja, hijo, mamá, amiga, no importa, quien sea, pero que no sientas...
5: Les llaman los pilares de la mesa.
8: O sea,
5: un pilar de la mesa es tu familia, un pilar de la mesa es tu salud.
7: Es que hay uno que es un...
5: Sí,
7: la pirámide de Maslow.
5: De Maslow. Que es el mismo que hizo el ejercicio de los perros. ¿No?
7: Ese es Pavlov.
5: Pavlov. No, esa es la de Maslow, sí, es cierto. Pavlov hizo la de los estímulos, ¿no?
7: Exactamente.
5: Pero El mismo que hizo la pirámide de Maslow hizo la de las del ejemplo de las patas de la mesa. Una pata es tu familia, otra pata es tu salud, otra pata es tu trabajo, otra pata es tu integridad física. Si tú le quitas una pata, la mesa se cae, uh-huh. aunque tenga las otras tres patas.
7: Claro, y son necesidades básicas de un ser humano, porque luego hay gente que además de la depresión se siente culpable o empieza a tener una depresión por una culpabilidad cuando lo que estás teniendo es el momento, un momento crítico que en todo
5: el
7: que,
5: en el que exteriorizas por qué te sientes culpable.
7: Exacto.
5: Bueno, entonces esa es una. El primer paso es reconocer tus emociones.
7: Así es.
5: El segundo paso es observar los cambios en tu comportamiento. Esto también es importante.
8: ¿Qué te motiva? ¿Te desmotiva? Que ya no te da nada de vida, ya no te da, no te importa si estás, si no estás. Es más, hasta ya te quieres ir también. Dices, ya.
5: Fíjate, ¿no? Como dice Marquito acertadamente, la depresión no solamente afecta a los pensamientos, uh-huh. también modifica tus hábitos. Uh-huh. Antes se bañaba todos los días. Antes se levantaba diario a correr. Uh-huh. Antes leía 20 minutos antes de acostarse. Uh-huh. ¿Sí? Entonces, tal vez te cuesta levantarte, cumplir tus responsabilidades, mantener relaciones sociales. Ahí hay una serie de cambios de hábito. Uh-huh. Oye, pues es que te encantaba, ahora ya te cuesta. Lo que antes te gustaba, ahora ya te cuesta. Uh-huh. Y también pueden aparecer cambios en el apetito, en el sueño, en la concentración. Andas muy disperso, no me haces caso. Te levantas a las 3 de la mañana, ya no tienes ganas de comer, se te fue el hambre. Todo eso tiene que ver con la depresión.
7: Claro.
5: No es normal que si antes comías como troglodita tus 5 huevos en el desayuno. Uh-huh,
8: como yo.
7: Ahora nada más comiendo palitos.
8: Uh-huh. O nada.
7: O nada.
5: Porque o sea, prestar atención. Prestar atención a estos cambios te permite entender cómo la depresión influye en tu vida diaria. Uh-huh. Y detectar estas señales es una invitación a buscar ayuda profesional antes de que el malestar se intensifique. Uh-huh. Ahora, reconocer pensamientos negativos persistentes, que muchos son pensamientos suicidas, te ayuda también. Y uno de los síntomas más comunes de la depresión son los pensamientos negativos constantes. Uh-huh. Puedes notar que te hablas con dureza. Oye, es que ¿por qué no hiciste? Por idiota. Uh-huh. Y es que no acaba. Sí, soy un inútil. O sea, ¿sí me entiendes? Empiezas a tomar una actitud muy negativa, muy
7: todo dura. El tiempo, porque otra cosa es que te burles por alguna tarugada que hiciste, que también reconocer es de sabios, ¿verdad?
5: Sí, o te culpas de todo, o exacto. piensas que nada tiene sentido. Ajá. Y estos pensamientos no reflejan la realidad, sino el impacto del malestar emocional. Porque llegan con la depresión y te dicen, es que sabes que me siento mal. Ay, es que otra vez te dicen, ya no te voy a contar nada. ¿Sabes qué? Ya no te voy a molestar. Ya no te voy a contar nada. No te vuelvo a decir nada para no importunar. Porque como ya molesto tanto,
8: cierto.
5: Porque como soy una carga, uh-huh. y entonces, o sea, espérate tantito. Yo nomás dije que te sentías mal otra vez. O sea, nadie te dijo hasta el harakiri, mátate y aviéntate por el puente. ¿No? Que luego dices, pues no está tan mala la idea, ¿no?
7: Si le doy una ayudadita, a lo mejor no es cierto.
5: Te empujo. No, o sea, hay que ser empáticos porque es tan peligroso.
8: Es muy peligroso.
7: Sí, es peligroso.
5: Es tan peligrosa esa pequeña línea.
7: Lo que necesitas es apoyo.
5: En la que
7: apoyo.
5: La persona pierde la objetividad. Que si van se avientan de un puente.
8: Sí, claro.
7: Sí, o sea, lo que necesitas es un apoyo, no que te hagan bromas sarcásticas y eso en ese momento. Es escucha, trata de apoyar en lo que puedas, llevarle algo de comer o llevarlo al cine o no sé.
5: Fíjate,
7: ¿no? O sea,
5: que a mí me tocó ver una construcción de un edificio que iban a tirar y que estaba completamente bardeado y estaba con púas. Y decía, no pasar medidas de precaución por el alto índice de suicidios. Uh-huh. O sea, que la gente se iba a ese edificio, uh-huh. se subía hasta el último piso, que además ya no tenía ni paredes ni nada, estaba así como cascarón, y desde ahí se aventaban.
8: Ya te nomás que...
5: Otro lugar donde también me tocó verlo fue junto al Palacio Real de Madrid, uh-huh. que ya al puente le pusieron un cristalote de este grueso.
8: Que ahí se aventaban.
5: Porque se aventaban del puente. Ya ves que está el mirador luego. Uh-huh. Pues, o sea, se aventaban del puente. Otro caso, o sea, te puedo decir 20 cosas donde
7: que
5: la gente...
7: hay lugares donde bueno, la al gente... metro también la gente se aventaba, acuérdate.
5: Bueno, ahora ya te avientan.
7: Sí, son tantos que ya.
5: Pero sí, si no te fijas, hay gente que ya a los puentes peatonales en algunos lugares de la Ciudad de México ya les pusieron reja. Antes sí, ibas tú por el puente peatonal y podías ir viendo hacia abajo. O sea, ibas por el barandal y veías hacia... No, ahora ya tiene una reja para que no puedas asomarte porque te avientas.
8: Fíjate, la gran cantidad de gente que está pasando por eso que no sabemos y que de repente agarran ese tipo de lugares para poder decir, ya aquí o es sí o sí, ya no vivo, ¿no?
7: Yo entonces, me acuerdo que alguien estaba una vez bastante triste y me hizo recorrer medio Polanco para llevarle un helado con gomitas.
5: De panditas.
7: De panditas.
5: Fíjate, hay que ser objetivos. Estos pensamientos no reflejan la realidad, sino al impacto del malestar emocional.
7: Sí.
5: Y vamos a un pequeño corte. Regresamos volando con ustedes en este programa.
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3: El ácido hialurónico aporta múltiples beneficios esenciales para nuestra salud y apariencia. Permite mantener una piel hidratada, suave y radiante. Ayuda a reducir arrugas y líneas de expresión, mejorando la elasticidad y la apariencia general de la piel. Hablemos de mamá a mamá y también a papá, con Gina Ibarra.
9: El regreso a clases despierta muchas emociones en nuestros hijos. Para algunos significa reencontrarse con sus amigos, estrenar útiles y descubrir nuevos aprendizajes. Para otros puede representar nervios, incertidumbre o incluso miedo ante un nuevo salón de clases con maestros diferentes y también con mayores responsabilidades. Todas esas emociones son normales y forman parte de los cambios que implica iniciar un ciclo escolar. Como mamá o papá, tu papel es escucharlos con paciencia, validar lo que sienten sin minimizar sus preocupaciones y recordarles que cuentan con las herramientas necesarias para salir adelante. Evita transmitirles tus propios temores y enfócate en fortalecer su confianza. Un abrazo, una conversación tranquila y palabras de aliento pueden hacer una gran diferencia. Cuando los niños se sienten acompañados y comprendidos, enfrentan los nuevos retos con mayor seguridad y entusiasmo. Que este nuevo ciclo escolar sea una oportunidad para crecer, aprender y disfrutar juntos.
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10: Las ratas se ríen cuando les hacen cosquillas, emitiendo sonidos de alta frecuencia que los humanos no pueden oír nunca.
3: Una vuelta al mundo.
11: Singapur. Singapur es una ciudad-estado futurista que se ha consolidado como el puente financiero y tecnológico más limpio, verde y eficiente entre Oriente y Occidente. Destaca mundialmente por su exitosa convivencia multicultural, uniendo armónicamente a comunidades de origen chino, malayo, indio y una inmensa población de expatriados occidentales. Su arquitectura vanguardista desafía la gravedad de los icónicos invernaderos de Gardens by the Bay y el impresionante complejo Marina Bay Sands. La gastronomía singapurense es el reflejo fiel de su diversidad, combinando mercados callejeros galardonados con los restaurantes más sofisticados. Singapur es, en definitiva, el modelo global de una metrópolis sostenible, próspera y multicultural, orientada con paso firme hacia el desarrollo del mañana.
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12: La rana flecha azul. Este diminuto y exótico anfibio posee una piel de color azul brillante que advierte a los depredadores sobre su potente veneno letal. Los indígenas locales utilizaban históricamente sus secreciones para impregnar las puntas de sus flechas de caza.
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13: Los hipopótamos sudan una sustancia roja que actúa como protector solar natural y desinfectante para su piel.
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5: Y ya estamos nuevamente con César en su programa
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5: Miren, es importante aprender a identificar estas ideas sin juzgarte.
8: Es cierto.
7: Cierto.
5: Sin juzgarte. O sea, reconocer que tu mente está generando pensamientos distorsionados. Esto es el primer paso para desafiarlos.
8: Sí, porque si no lo reconoces, Jerrito, y ves que una, y caes en una y otra, tú mismo te vas dilapidando, te vas deshaciendo.
5: Y buscar ayuda.
8: Llegas, pues tienes que buscar ayuda.
7: Que sientes
8: ayuda.
7: Que no tiene remedio lo
8: exacto,
7: que te pasa.
8: Aparte piensas que
5: mira, ya... un psicólogo puede enseñarte técnicas para cambiar estos patrones y recuperar una visión más equilibrada de ti mismo y de tu entorno. Yo les voy a poner un dato que es real. Yo tenía una sobrina que cuando el novio no le hablaba, me va a dejar, me va a abandonar, está enojado conmigo, algo hice mal, ya valió gorro. O sea, hacía un infierno, lloraba, se fustigaba, no comía, o sea, se ponía gravísima, gravísima. Y el novio se dio cuenta de esto mucho tiempo después. Y le hablaba por teléfono, ¿y qué pasó? Ay, discúlpame, mi vida, es que fíjate que tuve mucho trabajo y además me mandaron a hacer unas cosas y no te pude llamar, pero hablo para ver cómo está. Y la otra... recuperaba la vida, el ánimo, volvía todo a su lugar, pero ya se había metido 4 horas de autoflagelación, de angustia, de quererse suicidar, de ya me abandonó, la vida no vale nada, me va a golpear. O sea, y yo le decía, ¿estás mal?
8: ¿Qué?
5: Primero le decía, es que nadie vale que sufras eso, y después me di cuenta que no era que nadie lo valiera, es que ella lo creaba.
7: Es que tú creas todas esas cosas.
5: El miedo lo manejas en base a lo que tú quieres crear con el miedo.
7: Sí, sí. Ya ves la película esta de los pájaros de Alfred Hitchcock, ¿no?
8: ¿Qué dice esa película?
7: Esa película, el miedo lo genera el que está viendo la película.
5: Sí.
7: En el momento, porque nunca se ve la imagen de que llega
5: de cuando está
7: a matarlo
5: en el baño.
7: En el baño. Nunca se ve, pero tú te imaginas todo eso. Y es la verdad es que si puedes verla para que entiendas, es como tú vas
5: pero
7: creando
5: no fuera de los pájaros,
7: no,
5: fue
7: no
5: psicosis.
7: Era los pájaros, era psicosis. Como tú es el que vas creando los miedos y el miedo te paraliza.
5: Sí, la de los pájaros fue con Tippi Hendrix, la mamá de Melanie Griffith. Y la de psicosis fue otra.
7: Era la de psicosis, la puñalada
5: bueno,
7: en el baño.
5: Hay que observar los cambios físicos. La depresión no solamente afecta a la mente, también impacta en el cuerpo. Puedes notar cansancio extremo.
7: Sí.
5: Falta o exceso de sueño. O no puedes dormir, o todo el día quieres estar dormido. Dolores de cabeza. Alteraciones en el apetito. Molestias digestivas. Taquicardia. O bradicardia. Comenzar a tener más despacio el corazón. Y estos síntomas no siempre se asocian de inmediato con la salud mental, pero son señales importantes.
8: Ahí
5: sí.
8: Está.
5: Yo sí los asocio a la salud mental, ¿eh?
8: Sí.
5: Cansancio extremo, falta de sueño, mucho sueño, dolor de cabeza, alteración en el apetito, molestias digestivas, inflamación, colitis, todo eso es mental.
8: Es una descompensación ya ahí, Jerry, la verdad es una fuerte descompensación. Que como dices, ya hay muchos síntomas muy característicos que podrían ya de llevarte a esto, ¿no?
7: Te cuesta mucho trabajo dormir y te cuesta mucho trabajo levantarte.
5: Ahora, notar la pérdida de interés por el placer. La pérdida de interés por el placer y es depresión. Porque nadie puede perder el interés por el placer. Placer a comer, placer a dormir, placer a salir, placer a platicar, placer a lo que sea.
7: Oír música bonita de las que te gusta para que cantes.
5: Cuando una persona tiene depresión,
7: no quieres hacer nada.
5: Actividades que antes le resultaban placenteras dejan de generarle disfrute. Apaga la radio. Cierra la puerta. Apágame la luz. Apaga la tele. No me llames.
7: O buscan en la tele, peor, tantito, puras series donde hay puro drama, pero en serio.
5: Sí, o la música triste.
7: Exacto.
5: Melancólica.
7: Exacto.
5: ¿No? Entonces puede tratarse de hobbies, reuniones sociales o incluso comer o escuchar música. Comienzan a perder el interés de todo. Y eso se conoce como adenodia. Y es una señal clave. Incluso hay gente que no puede estar sin bañarse en la mañana. Lo primero que hace en la mañana es levantarse y se baña. Por ejemplo, Aurelio, yo noto cuando está deprimido cuando no se baña por la noche. Porque él se baña en la mañana y dice que no puede acostarse sin bañarse en la noche nuevamente porque siente como rasquera en la cabeza. Así dice él. De esos términos de cada localidad, ¿no? Comezón, ¿no? Entonces, el caso es que yo digo, no se bañó en la noche.
7: Ya algo va a empezar, tiene. algo
5: trae. O sea, sí se bañó en la mañana, pero no se bañó en la noche. Uh-huh. Y es un placer para él, es una necesidad, es un gusto. Algo tiene, ¿no?
7: Te y digo esta, que te das cuenta.
5: Y identificar este cambio no significa que hayas dejado de ser tú. O sea, no porque dejes de hacer ciertas cosas ya no eres tú la misma persona. Eso es un absurdo. Sino que estás atravesando un proceso emocional que está afectando tu motivación.
7: Sí.
5: ¿No? Y recuperar el interés requiere paciencia, ¿eh? No es de hoy, ya mañana voy a hacer otra vez todo lo que hacía antes. No es cierto. No. Porque una cosa es que haga las cosas y otra cosa es que te generen placer.
7: Y además te tienes que ir obligando. Si no, tampoco lo vas dejando.
5: Tú necesitas apoyo y es posible que con un tratamiento de acompañamiento puedas ir mejorando las cosas, ¿no?
7: Sí, es cierto. Fíjate que cuando tienes una muy buena amiga, hasta sabes a quién contarle las cosas. No es lo mismo que puedas platicar algo muy tuyo con cierta persona o con... ¿Sabes cómo van a responder y a quién le puedes decir
5: pero
7: que
5: fíjate
7: no,
5: que hay también veces que no las cuentas con las personas que tienes más cercanas porque te da miedo abrirte y exponerte y volverte vulnerable.
7: O sea, sí. Yo, ya ves que yo, no importa.
5: Pues sí, pero yo te acompañé incluso a enterrar al muerto. Pero esas son cosas aparte.
7: Me lavo pues la no mano.
5: Hay amigas que dicen
7: de
5: así.
7: La pistola.
5: Estoy presta para lo que quieras. Y te ponen una serie de tonterías, ¿no? Ajá. Meternos drogas, matar a alguien, enterrar al muerto. O sea, ahí te pone, sí, ¿no? Hay que analizar tus relaciones personales.
8: Eso también siempre es fundamental.
5: También. La depresión puede afectar la forma en que te relacionas con los demás. Y es como un aislarte.
8: Sí, porque a veces te vas haciendo un lado, apartando, porque...
7: Porque no quieres hablar con nadie.
8: Exacto.
7: Te sientes muy triste.
5: Evitas llamadas.
7: Sí.
5: Te sientes incomprendido, incluso por las personas cercanas. Hay señoras que cuando les da la depresión posparto, no quieren hablar ni con el marido.
8: Con nadie.
5: Ni con el marido, ni con la mamá, ni con nadie. Y si les preguntan algo, comienzan a llorar, se aíslan más, ¿no? Y esto no significa que no valores tus vínculos. O sea, no vas a dejar de querer a las personas que quieres por el hecho de que no quieres integrarte con ellas, no quieres salir con ellas, no quieres hablar con ellas, sino que la tristeza y el agotamiento van a dificultar el contacto emocional. O sea, me siento mal, respétame ahorita mi tiempo, mi espacio, no quiero salir, no quiero decir nada, déjame, después te llamo.
7: Que también es sano, si te sientes muy, muy mal alguna vez, dices, oye, pues si me...
5: Por eso...
7: Me voy a dar mis días,
5: tienes,
7: ¿no?,
5: que analizar tus relaciones, exacto, personales, ¿no? Y nadie tiene por qué molestarse, ¿eh?
8: No.
7: No.
5: Quien se molesta más bien está por morbo, por lo que le puedas contar.
8: Claro.
7: Sí.
5: Ahora, reflexionar sobre tus relaciones ayuda a detectar si la depresión está limitando tu capacidad de conexión. Porque hay mamás que incluso le dicen a los hijos, no quiero que vengan esta semana, ¿eh? Hoy quiero estar sola esta semana.
8: Y no lo dicen. Mamá? No te dan una explicación, pero te bloquean.
5: Pero hay muchas que sí lo dicen.
7: Sí,
5: muchas...
7: no vengas, no me siento bien ahorita.
8: Exacto, y no te quieren, porque ha pasado, Jerry, que dice, pero ¿qué tienes? ¿Te duele algo? ¿Te sientes mal? ¿En qué estás? Y se cierra y se cierra y se cierra la comunidad. No quiero verte. ¿Verdad?
5: O hablar de lo que sientes con alguien de confianza puede aliviar la carga y ayudarte a sentir acompañado, sí, como dice Miriam, ¿no?
7: Yo digo.
5: Es algo esencial para tu bienestar emocional. Otra es revisar tu rendimiento y concentración. No, pues aquí Miriam trae una depresión de años. Porque para que se acuerde, de la concentración
7: toque,
5: no, está medio cañón.
7: Me concentro en lo que me conviene y ya.
5: Eso es memoria selectiva.
7: Sí.
8: Sí.
5: Vieja interesada.
7: Y sabes que es el que soy... Quiero estar haciendo cosas rápido. No me concentro mucho en algo, sino ando... ¿No? Eso me pasa.
5: Eso es déficit de atención.
7: Exacto, tengo déficit de atención fuerte. Entonces lo que trato de hacer es, solamente tengo atención y me puedo quedar horas en algo que me encanta, ¿no?
5: Pero eso es normal, ¿eh? Uh-huh. Eso es muy normal. Entonces la dificultad para concentrarse, de tomar decisiones o recordar cosas, puede ser otro signo de depresión. Uh-huh. O sea, no es falta de esfuerzo, sino una consecuencia directa del agotamiento mental. Uh-huh. Pero vámonos a un pequeño corte y regresamos volando con ustedes en este programa.
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15: ¿Sabías que cantar o tararear música eleva tu ánimo y estimula la producción de endorfinas?
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18: El hámster. El hámster es uno de los roedores domésticos más queridos y la opción predilecta para introducir a los niños en la responsabilidad de cuidar una mascota. Estos pequeños animales nativos de regiones semidesérticas destacan por ser criaturas predominantemente nocturnas, lo que significa que concentran toda su energía, juegos y actividades de exploración durante las horas de la noche. Son famosos por sus abultados abazones, las bolsas en las mejillas que usan para transportar alimento con gracia hacia sus nidos. Requieren una jaula bien acondicionada con túneles y, muy especialmente, una rueda de ejercicio, donde puedan correr kilómetros para mantenerse saludables y liberar el estrés. Aunque son animales solitarios que prefieren vivir sin otros de su especie, desarrollan un vínculo muy cercano con sus dueños mediante la interacción diaria y el manejo suave.
17: Una vuelta al mundo.
18: Dubái, Emiratos Árabes Unidos. Dubái ha emergido en pocas décadas desde el desierto para convertirse en una de las ciudades más hiperconectadas, lujosas y cosmopolitas del siglo XXI. Más del 80% de su población es de origen extranjero. La ciudad es famosa mundialmente por su arquitectura audaz que desafía los límites humanos, albergando el Burj Khalifa, el edificio más alto de la Tierra, e islas artificiales visibles desde el espacio exterior. Dubái funciona como un nexo comercial estratégico entre Europa, Asia y África, atrayendo inversiones, turismo de gran lujo y mentes brillantes orientadas a la innovación tecnológica. Es un oasis de modernidad donde la tradición árabe se enlaza con la ambición futurista más espectacular del planeta.
17: Explorando la naturaleza.
19: Playa de las Conchas, Australia. Ubicada en la región de Shark Bay, Shell Beach es una de las dos únicas playas del mundo formadas enteramente por conchas en lugar de arena. Debido a la alta salinidad del agua, los depredadores naturales de un pequeño molusco local no pueden sobrevivir, permitiendo que su población crezca de forma desmedida. A lo largo de miles de años, billones de pequeñas conchas blancas se han acumulado, creando una capa de hasta 10 metros de profundidad que se extiende por más de 60 kilómetros.
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5: Y ya estamos nuevamente con ustedes aquí en su programa
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5: Bueno, entonces decíamos que era un proceso directamente de agotamiento mental, la baja de rendimiento, la baja de concentración. Sí. Y puedes sentirte distraído y con la mente nublada, ¿eh?
8: Sí, pues porque sí. No tienes ninguno
5: lo que afecta el trabajo, uh-huh. Los estudios, las tareas. O sea, no tienes ninguna motivación, uh-huh. Pero aparte, estás ido.
8: Uh-huh. Sí. Oye, ¿qué pasa ahí con el, esto también puede ser algo de lo de la genética, algo químico que te haga falta desde que naces para poder traer? Porque hay gente que desde muy chiquita es depresiva, dice, niños.
5: Sí, baja de la dopamina, baja de la oxitocina.
7: Y hay temperamentos depresivos.
5: Baja de litio en el cerebro, no produce suficientes endorfinas, no hay suficiente producción de... se me fue en el intestino, perdón. Lo que producimos con los probióticos, serotonina.
7: Serotonina.
5: No hay suficiente producción de serotonina en el intestino. Tus niveles de GABA están bajos. Sí, hay muchas condiciones fisiológicas que pueden generar la depresión. Y esa no se cura nada más platicándola, ¿eh? Requiere de una asistencia a través de la medicación, la suplementación, incluso el tratamiento a base de terapia física.
7: Incluso, ¿sabes qué? También el complejo B, ¿verdad?
5: Sí.
8: Tú, mire, por ejemplo, llegaste a identificar en el periodo tan cortito que a lo mejor te tocó dar clases con los niños que traían
7: lo notas muy rápido. En los niños lo notas tan rápido, Marquito, porque ellos no tienen filtros, ellos no tienen máscaras, o llegan cargando así su mochila, o no quieren salir a jugar, o se están pegados a ti todo el tiempo, necesitan que los apapaches mucho, o lloran. Sí, es. En los niños es así lo notas.
8: Son muy eso transparentes.
7: Sí. Los niños, así deberíamos de ser nosotros también, ¿no? Ajá. Pero no se juzgan, obviamente.
5: Es que reconocer estas dificultades sin culparte es fundamental.
7: Así es.
5: Sin culparte. ¿Por qué? Porque la mente necesita descanso, apoyo para recuperar la claridad mental.
7: Sí. Ajá.
5: Y pues aquí la terapia psicológica te puede ayudar a reorganizar tus pensamientos, fortalecer tu concentración poco a poco.
7: La verdad que sí. La psicología que cada
5: quien... A una amiga la trató un psiquiatra, no un psicólogo, un psiquiatra, y le dijo, vas, porque era una persona con cierta capacidad, digo, no a cualquiera le pueden decir que hiciera eso, ¿no? Le dijo, vas y te compras un caballete, te compras un lienzo, te compras pinturas y comienzas a pintar. No sé pintar. No me importa. Uh-huh. Y ella pensaba, pues le tengo que llevar lo que pinta el psiquiatra para que él interprete lo que estoy haciendo.
7: No.
5: Y le dijo, no, es para que tú comiences expreses. A enfocarte en algo, en el color, en el silencio, en la actividad.
7: Y expresas emociones.
5: Sí.
7: Mira, los niños, por ejemplo, cuando se sienten agredidos o están muy enojados o tienen miedo, los crayones los usan como, así como
8: para sacar toda la
7: fuerte y usan colores como oscuros, negro, ese tipo de colores.
8: Mira.
7: Es impresionante de verdad. Y cuando están contentos, cuando están bien, es más suave, muchos colores que brillen.
5: Mira, yo cuando aplicaba baterías psicológicas había una que se llamaba House Tree Person, era árbol, casa, familia. Esa era una batería. Entonces le pedías que dibujara a su familia, en donde se dibujaba, si había papá, si había mamá,
7: así es,
5: etcétera. La casa, cómo veía él su casa. Una casa bonita, grandota, chiquita, quemada, un árbol. ¿Cómo dibujaba el árbol? ¿No?
7: Eso sí, estaba son también, los test psicológicos.
5: Estaba para el test de la familia también, ya es en específico nada más, pero ocupabas el dibujo, la expresión, la imagen.
7: ¿Y sabes quién es el que lo está perjudicando en la familia? Pues puede ser el papá, la mamá, o con quién está enojado en el momento, el hermanito, el perro, o lo que sea, porque el niño lo pinta y es diferente como lo pinta.
5: Pero bueno, también necesitas evaluar tus niveles de energía. La depresión a menudo se manifiesta como un cansancio persistente que no mejora con el descanso. Dormí toda la noche y amanecí tan cansado. Es que hoy no me quiero ni levantar. No tengo ganas de hacer las cosas. Qué flojera, ¿no? E incluso las tareas más simples pueden sentirse pesadas o imposibles. Este agotamiento no es pereza, sino una señal de que tu cuerpo y tu mente están sobrecargados.
7: Así es.
5: Escuchar tu cuerpo te permite descansar. Es parte del proceso de recuperación. Uh-huh. Ahora, necesitas también identificar pensamientos de desesperanza o inutilidad.
8: Ajá. Sí, inutilidad, cierto también. Ajá.
5: Sentirte sin valor.
7: Sentirte que no tienes, ¿no?, ningún valor, claro.
5: Con culpa excesiva. O con la idea de que nada tiene sentido.
7: Sí.
5: Estas son señales de alerta, son focos rojos, ¿no?
7: Sí.
5: Y estos pensamientos reflejan el impacto de la depresión sobre la autoestima y sobre la percepción de la vida. Es fundamental no ignorarlos, pero tampoco enfrentarlos solo.
7: Así es.
5: Tú no puedes enfrentar estos pensamientos solo. Porque no vas a pensar, hoy no valgo la pena, hoy no valgo nada, y mañana decir, no, sí, sí valgo mucho, ¿eh? O sea, alguien tiene que ayudarte a decir, date cuenta todo lo que vales, todo lo que puedes, date cuenta lo valioso que eres, la gente que te quiere. O sea, necesitas la referencia. Nosotros somos animales sociales y forzosamente necesitamos la referencia de la aceptación y el apoyo de alguien más, ¿no?
7: Así es, de las personas, sobre todo de los que tú sientes que te quieren o que para ti son importantes y tienen una valía su opinión, ¿no? Eso es bien importante. Uh-huh.
5: Porque no solito no te vas a autoconvencer.
8: No, pues no. Necesitas del apoyo siempre.
7: Muchas veces, fíjate, cuando alguien ha caído en una depresión, no tiene una meta de vida. O sea, ya te pasaron tantas cosas que te cambiaron una estructura y tú no eras feliz en eso. Porque no has encontrado realmente, o ya cambió tu motivación, o no has encontrado tu sentido. Uh-huh. Y aquí es donde es importante el que te acompañe o un psicólogo, un psiquiatra o un amigos de verdad que tenga esa confianza.
5: O un terapeuta, ¿no? Es donde damos nosotros el tratamiento para el duelo y la depresión. Acuérdense que si hay tratamientos para duelo y depresión, pueden mandarnos un mensajito y con todo gusto les comentamos o también las pláticas que damos. Pero estos pensamientos reflejan el impacto de la depresión sobre la autoestima, sobre la percepción de la vida. Es fundamental no ignorarlos, les decía. Compartir lo que sientes con un profesional, con alguien de confianza, que puede marcar una gran diferencia. La terapia te ayuda a cambiar esta visión pesimista, a reconectar con el sentido de propósito y esperanza.
7: Sí.
5: ¿No? Fíjate que a una conocida mía que se le murió su bebé, se encerró en el cuarto, y no quería salir, y no quería salir, y no quería salir. Y tenía un niño de 8 años y tenía una niña de 5. Y entonces el marido no la hacía. O sea, ella se le acabó el mundo. ¿Sabes qué fue lo que la ubicó?
8: ¿Qué?
5: Que fueron los dos niños chiquitos, el de 8. Y nadie se los dijo, ¿eh? Uh-huh. Para que tú veas el alcance de la mentalidad de un niño. Mamá, ¿por qué lloras? Y ya les dijo que porque se le había muerto el bebé, que estaba en el cielo, que era un angelito y que no podía y que le dolía. Y le dijo, la chiquita, ni siquiera el de 8, ¿eh? Mamá, entonces nosotros también nos vamos a morir para que nos quieras.
8: ¿Qué fue?
7: Pues es la lógica del niño.
5: O sea, claro. Los niños dijeron, ya no nos quiere, ya no nos ve, ya no nos voltea a ver, ya no nos besa, ya no se nos acerca, porque le duele el que se murió. Y la niña le dijo, mamá, entonces nosotros también nos vamos a morir para que nos quieras. En ese momento, me dijo ella, sentí como una corriente eléctrica, sentí un cachetadón que todavía me duele. Como si Dios me dijera, levántate, estúpida.
7: Y los hijos son el motor.
5: Y en ese momento, enterré a mi hija. En ese momento, porque era bebé, una nenita. En ese momento, enterré a mi hija y continué mi vida. Porque que se te acerquen tus hijos y te digan, me voy a morir para que también me quieras.
8: Sí,
5: fue lo más brutal. O sea, mi marido me valía gorro, mi mamá ni me importaba. O sea, ellos fueron los que...
7: Estaba en un momento de duelo para ella también fuerte, ¿no?
5: Pero fíjate cómo hay resortes emocionales que te...
7: Sí, claro. Mira, yo sé que siempre hay excepciones para que luego no me digan, no, que no. A casi todos los padres, y digo madres... y padres, Los hijos son un motor para salir adelante.
8: Siempre, ¿verdad? Ahí sí.
7: Es un,
8: sí,
7: te puede ir, claro, estar yendo de la fregada en la vida.
8: Pero los hijos.
7: Pero, híjoles, pues no tengo trabajo para darle de comer. Pues vende chilaquiles. O o pinta caritas, o limpia coches, lo que sea. Pero eso, y sin embargo, en otro momento te flagelas como 7 veces, ¿no? Pero aquí tienes que buscar soluciones, alternativas. Y vas aprendiendo que la vida te va dando, no se queda ahí estancada. Se queda estancada si tú te quedas inmerso en esa depresión.
5: Pero vamos a un pequeño corte y regresamos volando con ustedes en este programa.
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23: ¿Qué hay detrás del Palacio de Almudaina? Cuando es época de verano, la familia real española viaja a la isla de Palma de Mallorca. La residencia oficial es el Palacio de Almudaina. Aunque tiene origen romano, fue un hermoso alcázar musulmán. Su nombre significa fortaleza o ciudadela y es utilizada para actos oficiales donde el rey acostumbra a recibir al presidente de gobierno. En 1229 fue sede real y es considerada patrimonio nacional y es bien del interés cultural. La familia real y la emérita Sofía acostumbran a quedarse en el Palacio de Marivent, donde ya es una tradición hacer un posado familiar. Si un día te das una vuelta a Palma de Mallorca, que no sea época de verano, puedes visitar el Palacio de Almudaina, que está abierto al público, para admirar la belleza que ha permanecido desde hace varios siglos. No son cuentos de hadas, son historias reales.
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25: Hablemos de mamá a mamá y también a papá, con Gina Ibarra.
26: El regreso a clases despierta muchas emociones en nuestros hijos. Para algunos significa reencontrarse con sus amigos, estrenar útiles y descubrir nuevos aprendizajes. Para otros puede representar nervios, incertidumbre o incluso miedo ante un nuevo salón de clases con maestros diferentes y también con mayores responsabilidades. Todas esas emociones son normales y forman parte de los cambios que implica iniciar un ciclo escolar. Como mamá o papá, tu papel es escucharlos con paciencia, validar lo que sienten sin minimizar sus preocupaciones y recordarles que cuentan con las herramientas necesarias para salir adelante. Evita transmitirles tus propios temores y enfócate en fortalecer su confianza. Un abrazo, una conversación tranquila y palabras de aliento pueden hacer una gran diferencia. Cuando los niños se sienten acompañados y comprendidos, enfrentan los nuevos retos con mayor seguridad y entusiasmo. Que este nuevo ciclo escolar sea una oportunidad para crecer, aprender y disfrutar juntos.
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28: Creel, Chihuahua. Ubicado en las tierras altas de la Sierra Tarahumara, este pueblo es la puerta de entrada principal a las majestuosas barrancas del Cobre. Rodeado de imponentes bosques de pinos, misteriosas formaciones rocosas y hermosas cascadas, es el lugar ancestral de la comunidad Rarámuri. Su estación del tren Chepe añade un encanto nostálgico ideal para la aventura alpina.
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5: Y ya estamos nuevamente con César, que es su programa
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5: Y el paso número 10. Ahí sí nos dio tiempo en el programa.
8: Sí, mira.
5: Es tomar acción y pedir ayuda.
8: Claro. Siempre.
7: Eso lo
8: siempre.
7: Hemos estado no desde pena, el principio.
8: Que no se sientan juzgados, prejuzgados, dilapidados, que les digan no, porque vas a estar pidiendo ayuda. Humillados, hay gente que sí, humilla, sí.
7: Es lo más sano pedir más sano. Ayuda.
8: Pero como dice Jerry, hay muchas veces que se van metiendo en ellos mismos, dicen, porque piensas que te van a juzgar y hay alguien que podría tener alguna respuesta para decirte, mira, tal persona te puede ayudar, mira, ve con tal persona. Como dice, hay líneas de ayuda, hay servicios también gratuitos en el sector salud que puedes acudir. Y ya si tienes otras posibilidades, pues vas con algún particular. Pero
7: además te voy a decir una cosa, los particulares, muchas veces piensas que es una cuota fija, pero si tú le dices que estás en una crisis
8: a
7: veces ni te cobran o te cobran muy poquito, ¿eh?
8: Me ha pasado eso.
7: O ellos también
5: te canalizan el servicio gratuito.
7: También.
5: A mí me ha tocado casos de que yo les recomiendo a alguien y le dicen, mire, yo no te puedo atender en la consulta particular porque no tienes tú los recursos para cubrirla, pero yo tal día o en tal horario trabajo en tal lugar, ve y saca tu carnet.
7: O hay terapias de grupo que son más baratas.
5: Hay servicios de tanatología. Hay servicios de tanatología, hay terapias de grupo. Y hay incluso hasta grupos tipo Alcohólicos Anónimos o Al-Anón que trabajan también la depresión.
7: Así es.
5: En lo que llaman terapia de tribuna, que también es buena. Todo lo que sea ayudarte, todo lo que sea exteriorizar, sacar.
7: Que puedas expresar.
5: Y expresarte ayuda, ¿no? Uh-huh. Entonces, el paso más importante es reconocer que necesitas apoyo y buscarlo.
7: Así es.
5: La depresión no se supera únicamente con fuerza de voluntad.
8: No.
5: Requiere comprensión, tratamiento, acompañamiento profesional, contactarte con alguien en línea.
7: El ver cómo qué depresión traes, claro.
5: Y digo en línea porque acuérdense que hice mención de 911. Es una decisión valiente que puede cambiar tu vida. Ahora, yo sí lo voy a decir abiertamente. Tengan cuidado con estas líneas religiosas. Una amiga, se llama Diana, habló a estas líneas porque estaba en la noche viendo y me siento triste, me siento mal y si es cierto, me falta Dios y bla, bla. Llame ahorita, la vamos a atender. Se contactó a estas líneas, le dijo que iba a parar de sufrir. Y pues resulta que salió peor, ¿eh? Salió
8: peor
5: el caldo que las albóndigas. Necesitan contactarse con profesionales.
7: Así es.
5: Profesionales. Ya después, en un estado de sanidad mental, decidirán ustedes cuál es el apoyo espiritual que ustedes desean.
7: Así es.
5: Pero las personas que están en estado de depresión son las más inválidas emocionalmente para exponerse a este tipo de circunstancias en donde se ataca la espiritualidad.
7: Así es.
5: Tengan cuidado.
8: Aguas.
5: ¿Verdad? O sea, porque luego también comienzan a inculparse de cosas que consideran pecado.
7: Sí.
5: Esto es muy, muy delicado.
7: Y eso te pasó por esas cosas que haces.
5: Sí. Tiene que ser un profesional el que los ayude. Sí. ¿Sale? Tengan cuidado con eso.
7: ¿O te quieren sacar lana también?
5: Sí, también. Ya sabes que el diezmo lo necesita Dios para pagar su coche en el cielo, ¿no?
7: Exacto.
5: Entonces, pedir ayuda no te hace débil, sino responsable con tu salud emocional. Dar este paso es el inicio de un proceso de sanación en el que vas a recuperar tu energía, la motivación y la conexión contigo mismo.
7: Tus pensamientos positivos, también eso es importante, ¿no?
5: Entonces, hay psicólogos certificados que dan terapia por videollamada de forma fácil, segura y privada.
7: Ay, sí, yo al mío lo quiero mucho. Un saludo para Fernando.
5: También Marquito va a terapia.
8: Siempre, yo tengo como ahorita 10 años.
5: Y
7: cuando hace falta, ¿no? Cuando sientes esa crisis.
8: Pero sabes que yo siempre voy. Yo cada 15 días voy a terapia.
5: ¿Sabes a mí qué?

0: tú estás, ¿no? Ajá. Pero el test no reemplaza la evaluación profesional.
1: No, claro que no.
0: Y la función es ayudarte a reflexionar sobre tu bienestar emocional y a motivarte a buscar apoyo, no que el test te resuelva la vida.
1: Es que el test, ahí vamos a lo mismo, tú estás viendo las cosas, pero súper peor, ¿no? No estás siendo optimista.
0: Y aquí, autodiagnosticarte puede generarte confusión.
1: Claro.
0: O sea, interpretar mal los síntomas que te pueden llevar a conclusiones erróneas. Exceso de información. Ah, porque ya con el internet, la Wikipedia y todo esto,
1: ya la
0: inteligencia artificial,
1: sí, ya
0: hay psicólogos de bolsillo.
1: Ya le dicen, me siento triste, ¿qué tengo que hacer? No sé cuánto, y ya te dice la inteligencia
0: artificial. Sí, eso no lo hagan. Leer en internet sin guía aumenta el miedo, ¿eh? Falsa seguridad. O sea, creer que puedes curarte solo y eso va a retrasar el tratamiento. Comparaciones, porque cada persona vive la depresión de forma distinta.
1: Así es.
0: Cada persona vive la depresión de forma distinta.
2: Es individual.
0: Y el riesgo de tomar medicamentos sin receta es bien
2: peligroso también.
0: O sea, informarte es útil, pero diagnosticarte no. Busca siempre la orientación de un profesional que te escuche y te ayude a entender lo que realmente te ocurre.
1: Y de un profesional, porque luego puedes llegar con alguien y, oye, fíjate que es que me puse muy mal y me duele esto. Ah, una tía se murió de eso. Entonces, peor te va, te sientes de la fregada, ¿no?
0: Entonces, bueno, recuerden que vamos a tener nuestra plática sobre tristeza, depresión y duelo. Es una plática, no es una consulta, volvemos a lo mismo, ¿eh? Es una plática que les puede ayudar mucho, en donde también les voy a hacer algunas sugerencias como puede ser, pues, el consumo de los probióticos para estimular la producción de la serotonina, como el uso de la GABA para producir la dopamina y las endorfinas, como la terapéutica homeopática, que es parte de la medicina, ¿verdad? Y que da muy buenos resultados. O sea, quienes tengan problemas de tristeza, depresión y duelo, pueden ir a nuestra plática. 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Este tiene más personalidades que civil. Y ahí vamos a estar a las 6 de la mañana. Lleguen como a las 9:30, el costo de la entrada es 100 pesos. Es para cooperar para el desayuno. No cuesta 100 el desayuno, cuesta más caro, pero es una cooperación para parte del desayuno. Y ahí nos la vamos a pasar muy bien, porque incluso muchas personas han logrado sacar ese llanto atorado, esa tristeza retenida, esa angustia, que no encontraban cómo expresarla, cómo canalizarlo, simple y sencillamente cómo entenderla.
1: Y las herramientas para
0: porque
1: salir
0: el
1: adelante.
0: El dolor carcome.
2: Exacto.
0: El dolor mata. Y el dolor es intangible. También los invitamos a que vean todas nuestras promociones que aparecen a lo largo del programa, así como las reuniones que tenemos en el transcurso del mes, para quienes gusten acompañarnos. ¿Y cuánto nos queda todavía de este bloque? 2 minutitos. Miren, si creen que pueden tener depresión, lo más importante es actuar.
1: Así es.
0: No necesitas tener todas las respuestas. Es más, no necesitas tener ninguna. Primero, aceptar. Reconocer que algo te afecta. Ese es el inicio del cambio.
1: Así es.
0: Después, buscar ayuda.
2: Sí.
0: Contacta a un psicólogo en línea o presencial. Y volvemos a lo maravilloso de la línea de auxilio de 911. Hablar, comparte cómo te sientes con alguien de confianza. Y muchas personas lo pueden evitar. Miren, a mí me tocó una vez, cuento esta anécdota, a mi queridísima amiga Raquel Pankowski, que en paz descanse. Estaba haciendo una obra de teatro, no voy a decir cuál porque la estaba haciendo con otro querido amigo. Pero resulta que en un estado de euforia los actores son muy temperamentales.
2: Sí.
0: Él llegó y le pateó la puerta del camerino a ella.
2: Ay, sí.
0: Entonces ella salió, estaba muy, muy vulnerable, muy vulnerable. Salió y se fue a su casa, no tenía trabajo, empezaba apenas a despegar con el personaje de Martita Según. Y me habla por teléfono y me dice, ¿sabes qué? Yo me quiero suicidar. Yo no se lo tomé a broma. Y no le corté el teléfono. Llegué hasta su casa, vivía atrás de la universidad. Y sin cortar la llamada, llegué, la apapaché, la crucé, todavía existía Plaza Coyoacán, la crucé al Samuel, la invité a cenar. Y dice, ay, eso es lo que necesitaba. Hay veces que entre una desgracia y un mal pensamiento, está solamente

0: un momento de apoyo. Así que búsquenlo, tómenselo y van a ver cómo la vida no termina en un momento. Llegamos al final de este programa. Muchísimas gracias por habernos acompañado. Cuídense mucho. Dios los llene de bendiciones. Miri, muchísimas gracias.
1: Un abrazo para todos.
2: Marquito. Un placer, querido Jerry.
0: Y nos vemos en nuestra próxima emisión de este su programa,
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4: ¿Sabías que practicar actividad física al aire libre mejora tu estado de ánimo y fortalece tus defensas? 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
6: Hay casas que tienen historia. Hay casas que guardan oscuros secretos a la espera de revelarse con un pequeño accidente. Muy cerca del centro histórico de la Ciudad de México, se ubica una vieja residencia deteriorada por el tiempo y el abandono. En ese escenario, habita Eulalia Madero, una anciana y misteriosa mujer, apoyada por Ifigenia, trabajadora doméstica quien por casualidad encuentra un diente enterrado en la pared. El hallazgo desata una trama que enlaza lo sobrenatural, el espiritismo y la política a través de oscuros personajes de la historia mexicana. Todo alrededor del velo dorado, rito practicado por hombres poderosos para controlar el destino de una nación. A lo largo de las páginas transitan aristócratas, intelectuales y oportunistas cercanos a virreyes de la Nueva España. Novela escrita por José Manuel Cuellar, juega con el terror y el misterio en una historia que te envuelve para no dejarte ir.
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1: Crema ligera de calabacita. Licúa calabacitas cocidas con un toque de caldo de verduras y una cucharada de yogur griego sin grasa para darle cremosidad. Sírvela caliente con pimienta negra molida. Una entrada suave, nutritiva, baja en calorías y sumamente reconfortante.
0: Lo que no sabías.
2: Los cerdos no pueden mirar hacia el cielo físicamente debido a la estructura ósea y muscular de sus cuellos rígidos.
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2: Cinco de la mañana con 30 minutos tiempo del centro de México. Gracias por estar con nosotros esta mañana de viernes. Ya es viernes y es 7 de agosto de 2026. A nombre del equipo que hace posible este espacio informativo, Adriana Romero, Claudia Arellano, Rogelio Miguel, Carlos Telles y Ricardo Díaz, les saluda Juan Manuel de Anda. Estamos transmitiendo en vivo a través del 103.3 de FM, el 970 de amplitud modulada y en todas las plataformas de Grupo Fórmula en streaming a través de YouTube en el canal de Grupo Fórmula Oficial. Les recuerdo mis redes sociales con mucho gusto. Usted me puede seguir a través de X, ahí me encuentra como arroba Juan M de Anda. En Facebook, Juan Manuel de Anda, y en Instagram, como Juan Manuel de Anda. Que tenemos información importante que se ha generado en las últimas horas y que estaremos compartiendo con usted en la próxima hora y media. Bueno, pues hay novedades en torno al caso Ayotzinapa. Ayer la Fiscalía General de la República anunció la detención del exgobernador de Guerrero, Ángel Aguirre Rivero. Él fue ingresado al penal del Altiplano en el Estado de México por presuntamente ocultar evidencia relacionada justo con la desaparición de los 43 normalistas. Este hecho ocurrido, usted sabe, en septiembre de 2014. La fiscal Ernestina Godoy dice que Ángel Aguirre Rivero es acusado de los delitos de desaparición forzada de personas y contra la Administración de Justicia. Juan Antonio Jiménez, tú tienes más detalles. Te saludo, buen día.
6: Gracias, Juan Manuel. Muy buenos días. La Fiscalía General de la República cumplimentó una orden de aprehensión en contra del exgobernador de Guerrero, Ángel Eladio Aguirre Rivero, por el posible ocultamiento de evidencias para conocer el paradero de los 43 normalistas desaparecidos de Ayotzinapa. La titular de la institución, Ernestina Godoy Ramos, detalló que la detención del exservidor público es resultado del reanálisis de las actuaciones existentes en este caso, pues estos trabajos implicaron nuevos actos de investigación que permitieron acreditar la participación de Aguirre Rivero, por lo cual este jueves se cumplimentó la orden de captura en su contra en Tepozotlán, Estado de México, a las 9:46. Mencionó 5 puntos para que se acusara al exgobernador por los delitos de en contra de la Administración de la Justicia y desaparición forzada de personas. Entre ellos, destacan las imágenes del autobús Estrella de Oro número 1531, que fue grabado por las cámaras 12 y 15, ubicadas al exterior del Palacio de Justicia en Iguala, las cuales había dicho que no existían. Sin embargo, en enero pasado, un testigo corroboró su existencia. 4 meses después, otro testigo robusteció el testimonio y que en una reunión con mandos de primer nivel, Ángel Aguirre había ordenado desaparecer cualquier tipo de evidencia.
7: Estos y otros elementos contenidos en nuestra investigación permiten sostener que, lejos de ser un acto aislado u omisión técnica, el ocultamiento de las grabaciones fue el resultado de una operación dolosa y deliberadamente estructurada desde la cúpula del Poder Ejecutivo Estatal.
6: Juan Manuel, el reporte.
2: Muchísimas gracias, Juan Antonio, por tu información. Ayer por la tarde, en su espacio aquí en Grupo Fórmula, Jaime Núñez platicó con Felipe de la Cruz, él es vocero del colectivo Por Verdad y Justicia de los 43, y bueno, pues están confiando en que la detención del exgobernador de Guerrero, Ángel Aguirre, pues con esto se conozca pues el paradero de los jóvenes y también se conozca quiénes son los responsables de su desaparición.
8: Para nosotros lo importante es que la investigación continúe y que los responsables, y así la investigación, pues quiere decir que vamos avanzando. El proceso que se lleva a cabo de casi 12 años en las investigaciones, pero lo preocupante para nosotros es que hay mucha gente detenida, como Murillo Karam, como los militares, como muchos personajes que ya están en la cárcel, pero el problema es que seguimos en el punto de partida, no sabemos nada de los jóvenes y ahora sí que la verdad sigue ahí latente. Esperemos que hoy pues, se pueda avanzar.
9: ¿Y esta detención suma a todo lo que ya hemos conocido a lo largo de estos 12 años de investigación, don Felipe?
8: Pues todo lo que resulte o nos lleve hacia la verdad y a la justicia, que es lo que nosotros exigimos, creo que para nosotros pues es una buena noticia si se corrobora la responsabilidad que se le imputa al exgobernador, porque lo que sabemos, la presidenta del Palacio de Justicia de Iguala, Lambertina, pues está detenida por ese hecho también de la desaparición de los videos, y lo que declara la fiscal en la conferencia hace rato es de que bueno, fue señalado por un testigo protegido y para nosotros queda claro. Entonces lo que hoy pedimos nosotros de que la justicia llegue, que avancemos a la verdad, pero que nos digan el paradero de nuestros jóvenes.
2: Bueno, pues ahí parte de esta charla que sostuvo ayer por la tarde en su espacio aquí en Grupo Fórmula Jaime Núñez con Felipe de la Cruz, vocero de este colectivo denominado Por Verdad y Justicia de los 43. Después de la detención de Ángel Aguirre Rivero, bueno, pues hubo muchas reacciones. Fíjese, Morena califica la detención del exgobernador de Guerrero como un avance para esclarecer la desaparición de los estudiantes, respaldó las acciones de la Fiscalía General de la República y también afirma que el caso debe investigarse con autonomía, respeto al debido proceso y sin protección política para quienes hayan participado por acción u omisión. En tanto, quien se deslindó de Ángel Aguirre fue el nuevo partido Somos México. Aclara que el exgobernador de Guerrero no tiene relación con este partido, que no forma parte de su militancia, no es militante y tampoco es miembro del Consejo Consultivo Ciudadano. Óscar Zúñiga, tú tienes la información, adelante.
10: Gracias, Juan Manuel. Muy buenos días. La organización política Somos México, junto con su Consejo Consultivo Ciudadano, emitió un posicionamiento público para desvincularse categóricamente del exgobernador de Guerrero, Ángel Aguirre Rivero. El dirigente de esta fuerza política, Guadalupe Acosta Naranjo, puntualizó que el exmandatario no forma parte ni integra las filas de Somos México, descartando cualquier tipo de relación operativa o de liderazgo en sus filas. La aclaración busca marcar una postura clara respecto a la estructura directiva y a los integrantes oficiales de la organización de cara a sus actividades públicas. Juan Manuel, el reporte.
2: Muchísimas gracias, Óscar, por tu información. Déjeme comentarle también que la Secretaría de la Defensa Nacional confirmó que 1,557 militares fueron desplegados a Michoacán, esto con el objetivo de reforzar la seguridad en las zonas productoras de aguacate, también en los centros de empaque y en las vías de comunicación. Y esto ocurre después de que Estados Unidos, usted sabe, hace un par de días anunció el freno de sus inspecciones agrícolas por amenazas a sus intereses. Así que bueno, pues envían militares 1,557 al estado de Michoacán. En la conferencia de prensa del pueblo, ayer la presidenta Claudia Sheinbaum dijo que su gobierno busca entablar mesas de diálogo en Estados Unidos para reactivar justo las exportaciones de aguacate desde Michoacán, pero también trató el tema de pues estos lineamientos de para los medios de comunicación sobre los derechos de las audiencias. Dice la presidenta Claudia Sheinbaum que pues va a haber una reunión con los representantes de la Cámara Nacional de la Industria de la Radio y la Televisión para discutir justamente este tema que ha levantado muchísima polémica. Israel Aldave, tú tienes los detalles de esta información. Buen día.
11: ante el freno a la exportación de aguacate mexicano a los Estados Unidos por la violencia que se vive en el estado de Michoacán, la presidenta Claudia Sheinbaum anunció que se va a reforzar la presencia de los elementos del ejército y la Guardia Nacional en varias zonas de esa entidad para poder enfrentar la problemática. Dijo que se reunió con los principales productores de la fruta, con quienes acordó un plan de trabajo para evitar graves afectaciones. Además, informó que se está solicitando una reunión con el Departamento de Agricultura y el embajador de los Estados Unidos en México, Ron Johnson, para dialogar sobre este tema.
12: Se va a reforzar la seguridad en otra zona de Michoacán, que recuerden que Uruapan y esta zona enviamos muchísima... Bueno, el general secretario envió tanto Guardia Nacional como elementos del ejército. Ha habido varias detenciones también muy importantes, pero hay otra zona importante donde nos piden que también haya presencia de la Guardia, entonces vamos a enviar presencia y el diálogo con la Embajada de Estados Unidos y los Estados Unidos para poder recuperar lo más pronto posible la exportación de aguacate.
11: El reporte.
2: Muchísimas gracias, Israel, por tu información. Recuerda usted hace pues algunos meses que se anunció la creación de un comité conformado por 54 especialistas que estarían analizando pues la viabilidad, ¿no?, de la producción de gas vía fracking. Bueno, pues ya hay una recomendación que hace justamente este comité de 54 especialistas. Están recomendando que si se autoriza el uso de fracking para extraer gas no convencional en México, solo se permita en las cuencas de Burgos, en Tamaulipas y Sabinas Burro Picachos en Coahuila, Nuevo León, bajo estrictas medidas ambientales, sociales y técnicas, como usar agua salada, reciclar al menos el 75% del líquido y consultar también a las comunidades. La presidenta Claudia Sheinbaum informó que la decisión final corresponderá al gobierno federal y buscará fortalecer la soberanía energética con el menor impacto ambiental posible.
12: Falta la factibilidad económica, que también nos van a ayudar para ver cuánto cuesta la explotación y cuánto costaría el pie cúbico de gas para saber qué haríamos frente a este estudio.
2: Bueno, vámonos a otra información y nos vamos hasta el estado de Morelos con Teresa Flores, corresponsal de Grupo Fórmula, porque ayer se registró el estallido de una pipa de gas. Esto ocurrió en la colonia Las Granjas, en Cuernavaca, Morelos. Producto de este estallido, bueno, pues se tiene un saldo preliminar de 21 personas que resultaron lesionadas. Cuéntanos, Teresa, buen día.
13: Juan Manuel, muy buenos días, te saludo con muchísimo gusto desde el estado de Morelos. Tras la explosión derivada de una fuga de gas LP, esto en la colonia Las Granjas, en Cuernavaca, dejó como saldo varias personas lesionadas, también inmuebles dañados, al igual que vehículos afectados. Los cuerpos de emergencia atendieron la explosión registrada derivada de una fuga de gas LP durante el abastecimiento en un domicilio por parte de una pipa, esto en la colonia Las Granjas, en la calle Francisco Villa, en la capital morelense. Se informó por parte de las autoridades que la pipa no explotó. Ya se realizan las investigaciones correspondientes para poder determinar las causas del incendio. El saldo son 21 personas lesionadas con quemaduras de primer, segundo y tercer grado. Asimismo, se dio a conocer por parte de las autoridades que no se reportan personas fallecidas. Además, la persona de menor edad que ha sido atendida tiene tan solo 3 años y la de mayor edad tiene 83 años. Se registran afectaciones severas en 9 viviendas y 4 vehículos. Además, se tiene un registro aproximado de 32 inmuebles con algún grado de daño. También se informó que se tienen afectaciones en aproximadamente 200 metros lineales de infraestructura urbana. Así lo reveló el titular de Protección Civil de Cuernavaca, Enrique Clemen Gallardo.
14: Tenemos un aproximado de 200 metros de afectación en la calle, con postes quemados, árboles quemados, cables quemados, afectación completa en la avenida lo que es Francisco Villa.
13: Te regreso contigo, que tengas excelente día.
2: Muchísimas gracias, Teresa. Bueno, pues así las cosas allá en la colonia Las Granjas, en Cuernavaca, después de este estallido producto de una fuga de gas de una pipa. Dicen las autoridades, el conductor de esta unidad logró huir, se dio a la fuga antes de que ocurriera justamente esta explosión. Vámonos a temas de economía y finanzas. Establecemos comunicación con Jenny Valencia, porque bueno, pues tal y como se lo habíamos adelantado ayer, la Junta de Gobierno del Banco de México anuncia su decisión de política monetaria y decide mantener sin cambio su tasa de referencia en 6.50%. Esto es por segunda vez o por segunda ocasión consecutiva. Jenny, te saludo, adelante con tu información. Buen día.
15: Hola, ¿qué tal, Juan Manuel? ¿Cómo estás? Buen día. Te comento que la Junta de Gobierno del Banco de México, con la presencia de los 5 miembros que la conforman, decidió por unanimidad mantener el objetivo para la tasa de interés interbancaria a un día en 6.50%, al destacar que entre la primera quincena de junio y la primera quincena de julio, la inflación general disminuyó de 3.55 a 3.10%, esto muy cerca del objetivo de 3% debido en gran medida a la caída en los precios de energéticos y también de los productos agropecuarios. Se espera que la inflación general converja a la meta en el cuarto trimestre del año 2027. Hacia adelante, la Junta de Gobierno consideró que será apropiado mantener la tasa de referencia en su nivel actual, al juzgar que la postura monetaria es adecuada para enfrentar los retos del entorno macroeconómico, incluidos aquellos derivados del contexto internacional. El Banco Central reafirmó su compromiso con su mandato prioritario y la necesidad de preservar esfuerzos por consolidar un entorno de inflación baja y estable. Es el reporte, Juan Manuel.
2: Muchísimas gracias, Jenny. Bueno, pues en unos momentos más el INEGI estará dando a conocer el índice de inflación durante el mes de julio. En cuanto tengamos este dato, obviamente se lo haremos saber, lo haremos de su conocimiento. Jenny, creo que sigues en la línea, ¿verdad? Cuéntanos, porque también hay datos importantes de la Coparmex. Están haciendo un estimado de la derrama económica que van a dejar estas vacaciones de verano.
15: Así es que las vacaciones de verano dejarán una derrama económica en la Ciudad de México de 11.021 millones de pesos, convirtiéndose prácticamente en una de las épocas con mayor bonanza para empresas de todos los tamaños y sectores en la capital del país. Comentarte, Juan Manuel, que la Confederación Patronal de la República Mexicana en la Ciudad de México resaltó que los giros que se verán mayormente beneficiados son agencias de viajes, hoteles, restaurantes, al igual que centros de entretenimiento y recreación, tiendas de autoservicio, tiendas departamentales, al igual que salones de eventos, cafeterías y diversos establecimientos dedicados al comercio y la prestación de servicios cuya demanda aumenta significativamente durante este periodo vacacional. Asimismo, las actividades que impulsan esta derrama económica están relacionadas con el turismo, que genera visitantes tanto nacionales como extranjeros en hoteles y distintos lugares de esparcimiento en toda la ciudad. El organismo empresarial explicó que esta derrama económica tendrá un impacto directo positivo en aproximadamente 77.000 unidades económicas en las que laboran 510.000 personas. Así las cosas, es la información. Juan Manuel, que tengas excelente fin de semana.
2: Gracias, Jenny. Igual para ti, datos importantes. Se espera una derrama económica superior a los 11.000 millones de pesos solamente en la Ciudad de México, esto debido a las vacaciones de verano. Bueno, pues, ¿cómo cerraron los mercados financieros ayer en la cuarta jornada de la semana? La Bolsa Mexicana de Valores concluyó con un retroceso de 0.19% allá en los Estados Unidos, en Nueva York. Bueno, pues también los mercados concluyeron con retrocesos. El Dow Jones 0.85 negativo, el Nasdaq 0.05% abajo y el Standard & Poor's también con pérdida 0.18%. En Asia ya han concluido operaciones los mercados, concluyen ya la jornada, la última jornada de esta semana, y están cerrando con resultados mixtos. Mientras tanto, en el viejo continente, en Europa, bueno, pues también están abriendo en el terreno mixto. El dólar interbancario está en 17 pesos con 21 centavos. En ventanillas está en 16.66 a la compra y en 17.62 a la venta. El euro está en 19 pesos con 80 centavos. En los mercados internacionales, fíjese, los precios del petróleo volvieron a tener repuntes. Cerraron al alza debido pues a que hay un menor optimismo sobre un acuerdo de la guerra allá en Medio Oriente entre Estados Unidos e Irán. La mezcla mexicana está en $71.39 por barril, el West Texas Intermediate en $77.29 y el Brent del Mar del Norte en $82.49 por barril. Así las cifras, los datos que tienen que ver con temas económicos y financieros. Vámonos con mi querido Beto Campos, porque bueno, después de toda esta polémica que ha desatado el titular de la FIFA, Gianni Infantino, y que pues prácticamente dijo que después de una reunión con todas las federaciones, dijo que ya todo estaba arreglado, pues no. La UEFA sigue sin darle su respaldo. Ellos están viendo la posibilidad de boicotear pues algunos torneos, y también pues quieren la salida de Infantino de la FIFA. Ya no lo quieren, no le van a dar el apoyo para su reelección. Mientras tanto, aquí en México, la Federación Mexicana de Fútbol sí le da su respaldo al titular de la FIFA. Cuéntanos, mi querido Beto, buen día.
16: Juan, muy buenos días, así es, la Federación Mexicana de Fútbol se mantiene en la misma postura de apoyar a Gianni Infantino, presidente de la FIFA, pese a las situaciones que se han presentado en estos días. Dentro de la Leagues Cup, América inició con el pie derecho el torneo después de vencer 3-1 al San Diego FC en el Estadio Banorte, con un gran partido de Brian Rodríguez, quien anotó y puso 2 asistencias. Así también señalar lo de Cruz Azul, que ganó su partido sobre Philadelphia Union con gol de José Paradela. En la Fórmula 1, el mexicano Sergio Pérez de Cadillac fue autocrítico en torno a la temporada que está teniendo dentro de la máxima categoría del automovilismo, concretamente con el equipo de Cadillac. Y en los Juegos Centroamericanos y del Caribe, México sigue posicionándose como la mejor delegación dentro de esta edición, pero los detalles los tendremos más adelante.
2: Así es, mi querido Beto, regresamos contigo un poco más tarde. Mientras tanto, nos vamos hasta Colombia. Allá está Gabriel Campos de la agencia EFE, porque dentro de unas horas el ultraderechista Abelardo de la Espriella asumirá la presidencia de este país para un periodo de 4 años. Bueno, de la Espriella estará tomando posesión en la ceremonia, será en la ciudad de Cali, que es uno de los bastiones más importantes de la guerrilla. Gabriel, te saludo, adelante con tu reporte, buen día.
17: Con su mensaje de querer cambiar la política para siempre, el abogado Abelardo de la Espriella asumirá la presidencia de Colombia en una inédita ceremonia de investidura que cambia su sede tradicional en la capital del país.
18: Por primera vez en nuestra historia republicana, un presidente de la República tomará posesión de su cargo fuera de Bogotá. Ese hecho histórico ocurrirá en Santiago de Cali y representa el primer paso de una política de descentralización.
17: El plan inicial del mandatario electo era hacer su posesión en un batallón militar en Popayán, capital del departamento del Cauca, una región que en los últimos tiempos ha estado marcada por el conflicto armado y donde de la Espriella buscaba homenajear a los que denomina los verdaderos héroes de la patria. Sin embargo, el riesgo de erupción del volcán Puracé hizo cambiar lo previsto. Finalmente, el escenario elegido para la investidura fue la Arena USC de la Universidad Santiago de Cali, un moderno complejo con capacidad para más de 2.300 personas y que cuenta con sistemas de sonido y luces de última generación. Aún así, el mandatario electo promete austeridad en su toma de juramento.
18: Mi posesión, queridos compatriotas, para que estén tranquilos, será una ceremonia austera y será la primera demostración de que la descentralización deja de ser un discurso para convertirse en una realidad.
17: En cuanto a Bogotá, sede de los tres poderes del Estado, sigue sin ser tenida en cuenta por de la Espriella, tanto para su investidura como para gobernar. El ultraderechista espera convertir a Barranquilla en capital alterna de Colombia y a Cali y a Medellín en sedes alternas de la presidencia.
2: Muchísimas gracias, Gabriel. Gabriel Campos, corresponsal de la agencia EFE allá en Colombia. Repito, en unas horas, Abelardo de la Espriella estará asumiendo la presidencia de Colombia. En más información internacional, el presidente de los Estados Unidos, Donald Trump, firmó una orden ejecutiva con la que vuelve a intentar limitar el derecho a la ciudadanía de las personas nacidas en el país. Pese a que el Tribunal Supremo ya bloqueó un intento anterior, el presidente Trump afirma que su objetivo es acabar con el llamado turismo de maternidad, un negocio que consiste en el viaje de mujeres embarazadas a Estados Unidos para que sus hijos nazcan en el país y obtengan la ciudadanía estadounidense.
19: Han tomado la ciudadanía por nacimiento y la han convertido en una burla. Y, de hecho, somos el único país grande, creo que prácticamente el único país en general, que tiene ciudadanía por nacimiento. Pensé que íbamos a ganar en la Corte Suprema. Desafortunadamente tuvimos una decisión negativa, muy injusta. Nuestro país está sufriendo por eso y vamos a ponerle fin de otra manera.
2: Bueno, pues así las cosas allá en los Estados Unidos. Y regresamos con Juan Antonio Jiménez, porque, bueno, para combatir el despojo inmobiliario, la Fiscalía de la Ciudad de México puso en marcha 3 nuevas áreas especializadas dentro justamente de la Fiscalía de Investigación en Delitos Ambientales y en materia de protección urbana. Cuéntanos, Juan Antonio, buen día.
6: Un placer saludarte, Juan Manuel. Con la finalidad de reducir los tiempos de respuesta ante el delito de despojo, la Fiscalía Capitalina pondrá en marcha 3 nuevas áreas especializadas, un programa emergente para revisar investigaciones ya iniciadas y atención especializada en 7 fiscalías de investigación territorial. Para reforzar la atención especializada en la Fiscalía de Investigación en Delitos Ambientales y en materia de protección urbana, se crearán 3 nuevas áreas. La Unidad de Análisis Criminal sistematizará la información de las investigaciones, conectará casos, detectará patrones, se identificará redes delictivas y participantes recurrentes. La Agencia de Judicialización Rápida atenderá los casos que desde el inicio cuenten con elementos suficientes como videograbaciones y documentos que acrediten la posesión para acelerar el aseguramiento, promover la restitución del inmueble cuando proceda y presentar el caso ante un juez. A su vez, la Agencia de Investigación Estratégica estará integrada por agentes del Ministerio Público especializados en casos complejos y seriales. Investigará posibles redes criminales, fraudes procesales, simulación de actos jurídicos, suplantación de identidad y la posible participación de notarios, servidores públicos u otros actores. Además, se implementará un programa emergente de restitución de inmuebles para revisar las investigaciones ya iniciadas, como en las fiscalías locales, así como en las centrales, e identificar a los que ya tienen elementos suficientes para una intervención de manera inmediata. Es el reporte que te tengo, Juan Manuel.
2: Muchísimas gracias, Juan Antonio. México registra un total acumulado de 1,586 casos confirmados y 36 muertes por COVID-19 durante este 2026. Los fallecimientos se concentran en Hidalgo, Ciudad de México, Nuevo León y también en Oaxaca. Bueno, pues el Servicio Meteorológico Nacional prevé para este viernes lluvias muy fuertes en Sonora, Chihuahua, Sinaloa, Colima, también en Michoacán, en el Estado de México, en Morelos, Puebla, Guerrero. Y habrá también lluvias fuertes en Durango, aquí en la capital de la República, en Veracruz, Oaxaca, Chiapas, Tabasco, Campeche, Yucatán y Quintana Roo. También el Servicio Meteorológico está informando que va a prevalecer la onda de calor en Baja California, Chihuahua, Nuevo León y Tamaulipas. Aquí en la Ciudad de México, pues tendremos una temperatura este viernes que estará oscilando entre 13 a 15 como mínima y entre 24 a 29 como máxima. En este momento el termómetro marca 13 grados. El programa Hoy No Circula para este viernes aplica para todos los autos con engomado color azul y terminación de placas 9 y 0. Rápidamente le comento que Panteón Rococó anuncia un concierto para conmemorar su 30 aniversario. Será el próximo 26 de diciembre en el Estadio GNP. Nos vamos a la pausa. Volvemos.

0: equipo de investigadores de España presentó un robot social con inteligencia emocional para apoyar en terapias de niños con autismo. El robot es de bajo costo y tiene múltiples usos potenciales. Es capaz de asistir a terapeutas en el tratamiento de niños con trastorno del espectro autista, debido a que puede expresar emociones propias en función de la interacción con los menores, con el objetivo de mejorar su comunicación social y estado de ánimo. Mediante el empleo de modelos matemáticos y de diferentes modelos de inteligencia artificial, toma decisiones de forma autónoma y es capaz de adaptar su comportamiento en función de la interacción con cada persona. Emplea modelos de visión para reconocer gestos de la cabeza y las manos y distinguir la atención de su interlocutor. De esta manera, calcula la acción a tomar y puede contar un chiste, continuar un juego o cambiar de actividad terapéutica. Soy Aide Rivera. 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
2: La comunión entre afición y selección mexicana quedó de manifiesto tras la actuación mundialista, donde más allá de quedarse en la misma instancia, el sentimiento de orgullo y pertenencia fue otro. Por ello, en la Federación Mexicana de Fútbol quieren aprovechar dentro de lo que se puede, jugar en nuestro país, y la Copa Oro del próximo año entregaría los partidos del Tri como locales en el renovado Estadio Azteca, situación que garantizará grandes entradas. Sin embargo, y en la medida que los contratos lo permitan, los hombres de pantalón largo de la Federación deben priorizar jugar más a menudo en México para fortalecer el vínculo, en Europa para potenciar al jugador mexicano y en Estados Unidos conseguir mejores rivales para que no solo sea negocio y se tenga un provecho deportivo. 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
4: Los ojos de las abejas tienen pelos microscópicos para recolectar polen mientras vuelan de flor en flor por campos.
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5: Venus es el único planeta del sistema solar que gira en sentido horario, al contrario que la mayoría de los planetas.
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9: Aprovecho para aclarar a nuestros malquerientes que nuestras visitas domiciliarias no tienen otro objetivo más que informar a la ciudadanía. Si los medios tradicionales de comunicación no hacen más que difundir mentiras, es nuestra labor ir casa por casa llevando información verdadera, llevando nuestro periódico Regeneración, como nos enseñó Andrés Manuel López Obrador, y como es nuestra responsabilidad como consejeros nacionales de Morena. Visitar las casas, visitar a la ciudadanía, no debe ser tomado como actos anticipados de campaña. Debería de ser algo que los políticos hagan con frecuencia y con normalidad. No lo hacen porque no están acostumbrados a dar la cara a la gente.
10: Bueno, pues es la voz de Andrés Manuel López Beltrán, Andy, quien a través de sus redes sociales difunde un video en donde dice, no se crean, ¿cómo creen? Los recorridos que ando haciendo casa por casa no son para nada actos anticipados de campaña, simplemente, bueno, pues ando informando a la población y también estoy repartiendo el periódico Regeneración, pero sin embargo, fíjese, Movimiento Ciudadano ya formalizó ante el INE una denuncia en contra justamente de Andy López Beltrán, por eso, por presuntos actos anticipados de campaña o de precampaña.
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10: 6:00 a.m. con un minuto tiempo del Centro de México. Vámonos a lo que escriben analistas y columnistas este viernes 7 de agosto de 2026.
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11: Pues no decían que era muy fácil bajar el costo de la democracia en México. Al menos, ese ha sido uno de los pretextos favoritos de la 4T para desmantelar instituciones en todo el país. Por ejemplo, al Instituto Nacional Electoral, el régimen le metió mano y recortó lo que creyó que no se necesitaba, no lo que realmente sobraba, amparado en aquella fantasía de Andrés Manuel López Obrador de que bastaba una mesa y unos crayones para hacer una elección. El caso es que el INE dice que necesita 36 mil millones de pesos para organizar la elección de 2027. Pero la presidenta Claudia Sheinbaum rechaza esa cifra y dice que es un exceso. Seguramente tiene razón la morenista. El punto es que, ¿de dónde van a recortar ahora el INE para sacar adelante el proceso electoral? Porque en este momento el INE enfrenta un déficit de 155 millones de pesos. Requiere ese dinero para su gasto corriente, como sueldos, y lo necesita para el resto del año, aunque no está claro cómo lo podrá conseguir.
12: El Caballito, en el Universal.
11: Nos dicen que la Contraloría Capitalina, que encabeza Nachiel y Ramírez, tendrá un papel relevante para ir tras esas redes de despojo que alcanzan a las instituciones y que tanto ha denunciado vecinos afectados. La jefa de gobierno, Clara Brugada, indicó que se creará un equipo especial de control interno adscrito a dicha secretaría. Y nos comentan que la política de cero tolerancia hacia servidores públicos coludidos se aplicará. Nos refieren que la denuncia será fundamental y después le tocará al equipo de doña Nachieli ir documentando los casos e ir limpiando la casa. ¿Se logrará?
12: Bajo reserva, en el Universal.
11: La detención de Ángel Aguirre Rivero, acusado de ocultar evidencias en el caso Ayotzinapa, puede resultar incómoda para varios. Nos recuerdan que el político que militó en el PRI y luego en el PRD tiene amistades en todo el espectro político, pero nos hacen ver que difícilmente saldrán ahora a darle un espaldarazo público. Nos recuerdan que en su momento el guerrerense fue muy cercano al actual secretario de Economía, Marcelo Ebrard, y que cuando el hoy detenido fue candidato a gobernador en Guerrero, se tejió esa amistad siendo ambos perredistas. El entonces jefe de gobierno del Distrito Federal viajó 5 veces a tierras guerrerenses para respaldar públicamente a Aguirre. Hasta ahora don Marcelo no se ha pronunciado.
12: Kiosco en el Universal.
11: Como se ha vuelto una tradición, nos platican que la gobernadora de Campeche, Laida Sansores San Román, tras dar su informe de gobierno, hizo maletas y se tomó unos días de vacaciones acompañada de su hermana, Laura Sansores, directora del DIF estatal. Sin embargo, nos indican que a varios destanteó que siendo tan nacionalista y con la 4T en la sangre, doña Laida haya preferido tomar un vuelo en primera clase de al menos 45 mil pesos a España, a pesar de que la dirigencia de Morena y la presidenta Claudia Sheinbaum han llamado a no hacer este turismo ejecutivo, mientras los campechanos preguntan si le pone algún pero a descansar en Cancún, Los Cabos, Vallarta u otros destinos del país.
12: Historias de negocios de Mario Maldonado en el Universal.
11: En los pasillos del Tribunal Electoral se vuelve a hablar de la cercanía entre Mónica Soto Fregoso y Jorge Enrique Mata Gómez, una relación profesional construida durante años que, según versiones internas, habría trascendido desde hace tiempo el ámbito estrictamente institucional. El episodio más reciente había ocurrido durante el Mundial de la FIFA, cuando Mata fue visto, de acuerdo con estos testimonios, junto al esposo y el hijo de la magistrada, en actividades vinculadas con el torneo en el Estadio Banorte. La escena dejó 2 preguntas que hasta ahora no tienen respuesta pública. ¿Quién gestionó la invitación y quién cubrió el costo de los accesos, considerados entre los más caros y restringidos de la competencia? Mata no es un personaje ajeno a la estructura de poder del Tribunal Electoral. Durante la presidencia de Mónica Soto, fue coordinador general de su oficina y la representó en convenios, actos institucionales y reuniones con organismos nacionales e internacionales. Su trayectoria dentro del tribunal se remonta a al menos a 2012 y también ocupó cargos en la Secretaría Administrativa y la Secretaría de la Comisión de Administración. En los hechos, fue uno de los colaboradores de mayor confianza de Soto durante su paso por la presidencia de la Sala Superior. La relación adquirió una dimensión política en noviembre de 2025, cuando Mata fue propuesto como magistrado de una sala regional del Tribunal Federal de Justicia Administrativa. Morena, el PT y el Partido Verde aprobaron su nombramiento en el Senado por un periodo de 10 años, pese a los cuestionamientos de la oposición sobre la cercanía de varios aspirantes con figuras del oficialismo y del Poder Judicial. Durante su comparecencia, legisladores incluso le preguntaron si conoció su nominación antes o después de que el Tribunal Electoral resolviera controversias relacionadas con la elección judicial. Mata negó que su designación respondiera a un padrinazgo o a una contraprestación. Ahora las versiones que circulan en el tribunal apuntan a que el nombramiento en el Tribunal Federal de Justicia Administrativa no necesariamente sería el destino final de Mata. Algunos integrantes del órgano jurisdiccional sostienen que Mónica Soto buscaría mantener y ampliar los apoyos alrededor de su antiguo colaborador con la posibilidad de construirle más adelante una candidatura para llegar como magistrado de la Sala Superior.
13: Trascendió en Milenio.
11: Que hoy, el Instituto Electoral de la Ciudad de México, que preside Patricia Avendaño, aprobará el calendario electoral 2026-2027, en el que se renovarán alcaldías y diputaciones capitalinas y fijará como inicio del periodo de precampañas el 4 de enero. Por lo que cualquier acto que busque promover a una figura política o propuestas antes de esa fecha deberán ser sancionados por las autoridades. Petición que hicieron ayer los dirigentes locales del nuevo partido Somos México, Juan Manuel Orozco, Rosario Guerra y Fernando Belauzarán en reuniones con los consejeros.
13: En privado, de Joaquín López Dóriga, en Milenio.
11: La presidenta Sheinbaum confirmó ayer lo que le había adelantado, que el Papa León XIV no vendrá este año a México y que el próximo tampoco por las elecciones. En 2012 vino Benedicto XVI en plenas campañas y a la misa del cubilete asistieron Josefina Vázquez Mota, Enrique Peña Nieto y Andrés Manuel López Obrador, evangélico, pero era el Papa.
13: Confidencial en El Financiero.
11: La revelación de la Fiscalía General de la República sobre la presunta responsabilidad del exgobernador de Guerrero, Ángel Aguirre, en la desaparición y destrucción de evidencia del caso Ayotzinapa abre preguntas que merecen respuesta. Una es, ¿quién fue el sapo y por lo que dijo la fiscal Godoy, tuvo que ser un funcionario público con acceso a las reuniones de alto nivel del gobierno estatal? Quizá el secretario de gobierno Jesús Martínez Garnelo, el fiscal Iñaki Blanco, el secretario de seguridad Leonardo Octavio Vázquez o la presidenta del Tribunal de Justicia Lambertina Galeana Marín. De ellos, quien no colabora con la Fiscalía General de la República podría tener la misma suerte que la del exgobernador.
13: Sacapuntas en el Heraldo de México.
11: La bancada de Morena en el Senado definirá en su reunión plenaria a finales de este mes quién ocupará la presidencia de la mesa directiva en relevo de Laura Itzel Castillo. En la terna de aspirantes están Higinio Martínez, Óscar Cantón Cetina y Manuel Huerta. Al que dejaron fuera y prevén que haga berrinche es Gerardo Fernández Noroña.
13: Murmuraciones en el portal En Boga.
11: En Sonora ya nadie esconde que el nombre de Luis Donaldo Colosio Riojas empieza a mover el tablero. Las palabras de Manlio Fabio Beltrones al reconocer que jamás jugaría en su contra y definir a la entidad como un estado más colosista terminaron alimentando la expectativa sobre un eventual destape durante la plenaria del Movimiento Ciudadano en Guaymas. Aunque Morena confía en la fuerza de su maquinaria y de los programas sociales para retener el Estado, en el cuarto de guerra naranja creen que la sola posibilidad de Colosio en la boleta ya comenzó a incomodar a más de uno.
13: Rosones en la razón.
11: Vaya incondicionalidad con la que se mueve la Federación Mexicana de Fútbol a cargo de Mikel Arriola en torno a Gianni Infantino. Es sabido que el presidente de la FIFA se encuentra bajo el fuego lanzado por la UEFA, que reprobó fuertemente su propuesta para privatizar una parte del Mundial, y que ha mantenido la frontalidad contra la gestión del directivo de origen suizo. El caso es que ayer nos cuentan, quienes conocen de temas de fútbol, otra vez la Femex Food volvió a tener una respuesta pavloviana. Antes, por ejemplo, no desaprobó el plan privatizador de Infantino y expresó su intención de escucharlo atentamente. Y ahora salió a decir que se acoge al llamado del día 5 de agosto de 2026 que emitió el presidente Infantino para colectivamente continuar desarrollando el fútbol en beneficio de las 211 asociaciones miembros. La Federación Mexicana de Fútbol respalda el liderazgo del presidente Infantino para seguir impulsando el desarrollo del fútbol a través del fortalecimiento institucional. ¿Qué tal?
10: Bien, hasta aquí lo que escriben analistas y columnistas. Nos vamos a la pausa cuando son las 6 de la mañana con 11 minutos tiempo del centro. Regresamos.
14: Driving around in my car. clásico de los noventas que suena alegre, pero si le prestas atención, es bastante melancólica. Lemon Tree, lanzada en el 95, se vuelve un hit mundial gracias a su ritmo pegajoso y esa letra sobre el aburrimiento y la soledad. Una contradicción encantadora, sin duda. Lemon Tree, Fool's Garden,

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1: El sentido del olfato de un perro es 1000 veces más sensible que el de cualquier ser humano en el mundo.
0: Información sorprendente.
1: Los pingüinos le proponen matrimonio a sus parejas entregándoles una piedra perfectamente circular que encuentran en las playas de hielo.
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2: El corazón de una ballena azul es tan enorme que un ser humano podría nadar fácilmente por sus arterias principales.
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1: La cobaya o cuyo. La cobaya, conocida popularmente en diversos países como cuyo o conejillo de indias, es un roedor herbívoro, nativo de la región andina que destaca por su temperamento noble, pacífico y asustadizo. Son mascotas excepcionales para los hogares debido a que rara vez muerden y se comunican de una manera sumamente tierna mediante una variedad de sonidos agudos y chirridos con los que expresan entusiasmo o solicitan su comida favorita. Su dieta es estrictamente herbívora y requieren de un aporte indispensable de vitamina C a través de pimientos y verduras frescas, ya que su organismo no la produce por sí mismo. Al ser animales gregarios, disfrutan enormemente de la compañía de otras cobayas y del contacto suave con los humanos, convirtiéndose rápidamente en animales muy apegados, mansos y reconfortantes para compartir la rutina diaria en casa.
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3: El Sol representa el 99% de toda la masa total que existe en nuestro sistema solar actualmente.
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5: Bueno, pues tenemos información de último minuto, dos informaciones importantes, una que tiene que ver con las relaciones exteriores. Hay un comunicado justamente de la Cancillería, un comunicado conjunto entre los gobiernos de México y Perú, en donde se señala que los gobiernos de los Estados Unidos Mexicanos y de la República del Perú, considerando los históricos lazos de hermandad, amistad y cooperación que unen a México y al Perú, acuerdan en esta fecha, o sea, a partir del día de hoy, la reanudación de las relaciones diplomáticas entre ambos estados. Los gobiernos de los Estados Unidos Mexicanos y de la República del Perú reafirman su respeto al derecho internacional y también a los principios de la Carta de las Naciones Unidas. Importante esta información de último minuto. Los gobiernos de México y del Perú restablecen relaciones diplomáticas. Usted recuerda que, bueno, pues se habían roto pues las relaciones el pasado 3 de noviembre, esto fue en 2025, después de que México decidió dar asilo político a Betsy Chávez, la ex primera ministra peruana, que estaba siendo procesada penalmente por su presunta vinculación en el intento de golpe de Estado de 2022 del expresidente Pedro Castillo. Reitero, México y Perú reanudan o restablecen sus relaciones diplomáticas. Y rápidamente también le comento, ya tenemos el dato de la inflación al mes de julio, mensual fue de 0.03%, anualizada está en 3.12%, ya muy cerca, ¿no?, de lo establecido por el Banco de México, de 3 más menos un punto porcentual. La subyacente mensual está en 0.23 y anual en 3.95%. Ahí está el dato de la inflación, 3.12 puntos porcentuales.
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5: 6:17 tiempo del centro de México, y está aquí en el estudio Adriana Romero con la información que destaca la prensa nacional, internacional y de los estados en sus primeras planas. Adriana, adelante, buen día.
6: Gracias, Juan Manuel, buenos días a usted que nos acompaña este viernes. Vámonos con este resumen.
0: El financiero.
6: Gobierno abre la puerta a explotación de gas vía fracking. En cualquier proyecto debe demostrarse la existencia de suficiente agua salada en subsuelo. Además, ve Banxico progreso más lento a meta de inflación, deja tasa en 6.50% y republicanos a USTR presionan a Trump para endurecer revisión del T-MEC.
0: Reforma.
6: Pasan de la ordeña a tener sus refinerías. Operan con hidrocarburos robados y como empresas fachada. Atribuyen expertos migración criminal a que, como industria, son menos vigilados. Pemex detectó 3.836 tomas clandestinas entre enero y abril de 2026, que representan 137 más que en el mismo periodo del año pasado. En otro tema, tuvo FIFA otra cena en el Museo de Antropología la noche del 11 de junio. Y México con Infantil. En medio de los escándalos y críticas, la federación salió en defensa del presidente de la FIFA.
0: El Universal.
6: Trump pone trabas para imponer productos mexicanos. El gobierno de Estados Unidos tiene en la mira la lechuga, el chile jalapeño, el cilantro y perejil, así como el aguacate y el ganado mexicanos, argumentando motivos de salud y de seguridad. La autoridad mexicana anunció el envío de más de 1.500 militares a Michoacán para blindar la producción de aguacate. Se temen pérdidas millonarias. En más información, utilidades de bancos caen, pero suman 149 mil millones de pesos en primer semestre.
0: La jornada.
6: Cae el exgobernador Aguirre, ocultó videos de los 43, acusa a la Fiscalía General de la República. ¿Fue omisión técnica o caso doloso y deliberado? Indica la fiscal Godoy. Ordenó destruir evidencias del ataque en Iguala. Fue aprehendido en Tepoztlán e ingresado al penal de El Altiplano. Además, sostiene Lula encuentro con Roberto Velasco. Dialogan sobre democracia e inversión. De visita en Brasil, el canciller y el mandatario refrendan vínculo de cooperación.
0: Milenio.
6: Aconsejan a Claudia fracking en Coahuila, Nuevo León y Tamaulipas. El comité científico recomienda a la presidenta la explotación no convencional de gas natural en cuencas de esas entidades, siempre que haya

0: Avanza con límites extracción de gas no convencional, el fin importar menos.
1: 24 horas.
0: Luego de 12 años, cae Aguirre por Ayotzinapa, Morena a favor de captura, oposición ve uso político.
1: El Sol de México.
0: Cae exgobernador de Guerrero Ángel Aguirre por caso Ayotzinapa, lo acusan de destruir evidencia. Además, explota una pipa otra vez en Cuernavaca. El saldo al cierre de esta edición era de 21 personas lesionadas, 6 de ellas graves.
1: La prensa.
0: Protegen Tláhuac, invierte gobierno capitalino 256 millones de pesos en 9 obras hidráulicas para reducir las inundaciones por la temporada de lluvias.
1: La crónica de hoy.
0: Detienen a exgobernador de Guerrero Ángel Aguirre por ocultar evidencia de Ayotzinapa.
1: El Heraldo de México.
0: Garantizan cero censura. La presidenta de la Comisión Reguladora de Telecomunicaciones, Norma Solano, detalló en entrevista la propuesta de ley, actualmente en consulta, que defiende los derechos de las audiencias ante los medios privados y públicos.
1: Esto
0: tiene futuro. UAE Team Emirates, el mejor del ciclismo mundial, renueva a Isaac del Toro hasta 2031. Además, centroamericanos, tras un tanto de último minuto, la selección mexicana femenil se lleva el oro en penaltis.
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0: México restablece relaciones diplomáticas con Perú, anunció la Secretaría de Relaciones Exteriores.
1: Expansión.mx.
0: Hacienda ajusta medio billón de pesos al gasto. Pemex, Trenes y Bienestar concentran el 65%.
1: Infobae.com.
0: Agentes iraníes en Qatar inquietan a Medio Oriente. Sospechas de una creciente complicidad entre Doha y Teherán.
1: Reporteindigo.com.
0: Se avecina conflicto mundial. Mueren dos soldados israelíes en Líbano desde la tregua con Hezbollah.
1: AgenciaEFE.com.
0: Arabia Saudí, Turquía y Pakistán firman un acuerdo de defensa conjunta para reforzar la disuasión colectiva, que estipula que cualquier ataque contra alguno de estos tres países se considerará una agresión contra todos ellos. Y Trump impone un arancel de 15% al insumo clave para fabricar paneles solares y semiconductores.
1: Forbes.com.mx.
0: Trump reconoce escasez de algunas armas, pero dice que Estados Unidos tiene munición suficiente. Niega tener una disputa con su secretario de Defensa, Pete Hegseth.
1: El País.
0: La sombra de la injerencia rusa planea sobre Francia y Alemania. París y Berlín alertan de la escalada de la guerra híbrida del Kremlin.
1: The Washington Post.
0: Trump lanza una nueva iniciativa para acabar con la ciudadanía por derecho de nacimiento.
1: The New York Times.
0: Después de que Trump calificara a los canadienses de desagradables, Mark Carney afirma que la palabra encaja con las negociaciones comerciales.
1: The Wall Street Journal.
0: La inteligencia estadounidense descubre que Putin podría poner a prueba la determinación de la OTAN con una incursión limitada. Auditorio, Juan Manuel, hasta aquí este resumen.
2: Gracias, Adriana. Vámonos con Amy Arriaga y la información de negocios y finanzas.
3: Whirlpool, el fabricante de electrodomésticos, informó que proyecta 150 millones de dólares de gastos por el cierre de operaciones de su planta de refrigeradores ubicada en Apodaca, Nuevo León. Sin embargo, apuesta por reforzar la fabricación de refrigeradores en Ramos Arizpe, Coahuila. La compañía fabricante de chips y procesadores AMD celebra 25 años de permanencia en México, pues considera que es un país clave para las operaciones tecnológicas gracias a su posición geográfica, talento disponible y tamaño de mercado. El organismo antimonopolio del Reino Unido autorizó la adquisición de Warner Bros. Discovery por parte de Paramount Skydance, valorada en 110 mil millones de dólares. El gobierno indicó que no intervendría en las operaciones después de que Paramount reforzara sus garantías sobre la programación y la oferta informativa. La automotriz japonesa Honda elevó sus previsiones de ganancias para el presente ejercicio fiscal. Pasó de un pronóstico para 2027 de 500 mil a 650 mil millones de yenes, equivalente a 4.1 mil millones de dólares. La empresa atribuyó el ajuste principalmente a un mejor entorno cambiario. El fondo estadounidense Apollo emitió una oferta de compra a EasyJet por 7.700

0: 300 millones de dólares y la compañía aérea británica aceptó la propuesta. La operación de adquisición de la aerolínea de bajo coste deberá completarse en el primer trimestre de 2027 a la espera de las autorizaciones regulatorias y de la aprobación de los accionistas. El gigante del intercambio de criptomonedas Binance arrancó el despliegue gradual de su tarjeta de pagos Binance Card en Venezuela. El producto se habilitará de forma progresiva, por lo que emitirá notificaciones individualizadas conforme el servicio sea activado para cuentas elegibles. Informó Amy Arriaga. Más detalles en radioformula.mx.
1: Gracias, Amy. Nos vamos a la pausa. 6 de la mañana con 26 minutos. Regresamos.
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3: ¿Ser vecino de un royal? Imagínate poder decir, mi casero es el príncipe Haakon de Noruega. No es broma. El futuro rey decidió alquilar a partir de septiembre con un contrato hasta el 2029 de al menos dos propiedades cerca del Palacio de Skagum, su residencia oficial donde vive con la princesa Annemarie y sus hijos. A través de su empresa, Haakon ha puesto en renta una pequeña casa de una recámara y 42 metros cuadrados en poco más de 20 mil pesos al mes. Hay una más grande de 287 metros y un pago mensual de 70 mil pesos. Tiene 4 recámaras, es de 2 pisos y todas las comodidades. El plus es ser vecino de los futuros reyes de Noruega. Es que Haakon ha seguido los pasos de otros royals, como en la corona británica, donde se rentan propiedades para eventos o experiencias gourmet, además de palacios que se pueden visitar. No son cuentos de hadas, son historias reales.
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5: Berlín, Alemania. Berlín es una ciudad única cuya identidad cosmopolita está profundamente ligada a la libertad, la resiliencia histórica, la contracultura y la vanguardia artística. Tras la caída de su emblemático muro, la capital alemana se transformó en el refugio predilecto para creativos, programadores informáticos, músicos y estudiantes de todo el mundo. Sus calles son un recordatorio constante de la historia del siglo XX, decoradas hoy con el arte urbano más disruptivo del planeta. Barrios multiculturales, como el Kreuzberg y Neukölln, son famosos por su vibrante vida nocturna y una escena gastronómica diversa que abraza el veganismo y las cocinas globales. Berlín no busca el lujo arquitectónico tradicional. Su verdadero valor radica en una atmósfera inclusiva, tolerante, bohemia y en su incesante capacidad de transformación cultural.
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1: 6 de la mañana con 30 minutos tiempo del centro de México. Es hora de ir hasta el Centro de Orientación Vial de la Secretaría de Seguridad Ciudadana con Ricardo Ramírez, quien tiene un reporte de cómo se encuentran las calles y avenidas aquí en la capital de la República Mexicana en materia justamente de vialidad. Adelante, Ricardo. Buen día.
10: Hola, ¿qué tal? Muy buenos días. Saludo con mucho gusto aquí a tu apreciable auditorio. Hay que tomar precauciones ya que en la zona oriente servicios de emergencia se encuentran laborando por un percance vehicular, esto sobre la calzada Ignacio Zaragoza en carriles centrales a la altura de la calle Etna, esto antes del metro Peñón Viejo. Asimismo, en la zona poniente de la capital, la avenida de los Constituyentes presenta circulación constante que no deja de avanzar, esto para quien deja atrás prolongación Reforma y se dirige hacia la zona centro de la ciudad. En la zona centro, el viaducto Miguel Alemán presenta circulación constante en ambos sentidos entre el eje central Lázaro Cárdenas y la avenida Revolución. Asimismo, en la zona norte, avenida de los Insurgentes, presenta el aumento notable en el aforo vehicular. Esto para que deje atrás el paradero de los Indios Verdes y se dirige hacia La Raza o bien la zona centro. Y en la zona sur, a través de la calzada de Tlalpan, encontraremos circulación constante. Esto para quien deja atrás el circuito interior y se dirige hacia el viaducto Miguel Alemán. Y en cuanto a previsiones y movilizaciones, hay que tomar en cuenta, ya que alrededor de las 18:30 horas prevé una concentración en marcha, esto de las inmediaciones del Ángel de la Independencia rumbo a la glorieta de la Huehuete, por lo cual hay que tomar precauciones. Ya para finalizar, le recordamos que el programa Ambiental Hoy No Circula aplica para vehículos con tomado azul, terminación de placas 0 holograma 1 y 2, quedando exentos vehículos con holograma 0 y doble 0, así como eléctricos e híbridos, esto en un horario de las 5 hasta las 22 horas. Recuerden manejar con precaución en todo momento, hasta que el reporte por parte del Centro de Orientación Vial, Secretaría de Seguridad Ciudadana. Muy buenos días.
1: Muchísimas gracias, Ricardo. Ricardo Ramírez con la información de la vialidad. Bueno, vamos a cambiar de tema. Esta mañana tenemos aquí en el estudio un invitado pues de lujo, seguramente usted lo ubica, lo conoce porque bueno, pues es muy mediático, muy echado para adelante, pues lo ha visto justamente en la tribuna del Congreso, ¿no? Defendiendo las posturas de su partido, del Partido Revolucionario Institucional, aunque bueno, pues de niño él quería ser arqueólogo o historiador, pues la vida lo fue llevando por otro camino, el de la política. Ha sido gobernador de su entidad, gobernador de Coahuila, legislador en 4 ocasiones y en la actualidad, bueno, pues es el coordinador justamente de la fracción del PRI en la Cámara de Diputados, profesor, amante del rock y teólogo. Me refiero a Rubén Moreira Valdés. Rubén, ¿cómo estás? Buen día.
11: Pues muy buenos días, Juan Manuel, agradecido por la invitación y pues acá estamos y publicamos un libro que se llama Asuntos de Fe.
1: Exacto, sí, Rubén, justo pues hoy no vienes a hablar sobre el tema de, pues no vienes a criticar a la 4T, no vienes a disentir, ¿no?, de las decisiones del gobierno, vienes a presentar justamente un libro bien interesante. La verdad es que vale la pena mucho leerlo. Tú tienes entre 4 o 5 libros en donde hablas pues de política, hablas de crimen organizado, hablas de derechos humanos, pero pues ahora hablas de asuntos de fe, de teólogos y de reformistas. A ver, cuéntanos, ¿por qué decides escribir esto?
11: A ver, déjame te cuento que en El Salvador hubo un hombre que se llamó Ignacio Yacuría. Él era un sacerdote jesuita, es asesinado por el ejército allí en la Universidad de Centroamérica, una universidad de la Sociedad de Jesús, y él decía que no había más cosa más práctica en estos tiempos que estudiar teología, que hacer teología. Y estudié hace tiempo la licenciatura en teología y me apasionó siempre pues el acercamiento a los grandes pensadores cristianos. Unos son luteranos, otros son católicos, y aquí encuentras tú un breviario de ellos. Desde santos, ahí pueden encontrar a santos mexicanos, hasta teólogos europeos como Ratzinger, como Ignacio Yacuría, también a revolucionarios como Camilo Torres. Tú recuerdas aquel sacerdote colombiano que es el primero en traer a la América la sociología, que se entusiasma tanto con la religión que se hace sacerdote y luego se entusiasma tanto con la sociología que se hace guerrillero y muere, y acaban de encontrar hace muy poco sus restos.
1: Sí, oye, pues todos estos teólogos santos a los que tú te refieres en este libro tienen, o pude detectar por lo menos, algo en común. Son, o fueron rebeldes, siempre se opusieron pues a los regímenes dictatoriales, sobre todo a las dictaduras, y bueno, pues también hicieron grandes cambios, de ahí el tema de que fueron grandes reformistas.
11: Bueno, van a encontrar acá, y quien lo lea, es una publicación de Cal y Arena, cómo la religión se vive en el mundo pues humano, vaya, y cómo algunos teólogos han tomado posturas pues muy importantes en relación al poder. ¿Qué pasó con la iglesia alemana y la iglesia católica con Hitler? Uh-huh. Entonces aquí está la vida de Edith Stein, una judía que se hace católica y que muere en manos de los nazis. O de Bonhoeffer, un joven pastor protestante que muere en un campo de concentración, igual que Edith Stein. O varios teólogos luteranos que se los llevan a la guerra, algunos termina la guerra sin disparar un tiro, y luego retoman otra vez la causa de la fe. Hay un jovencito, Joseph Ratzinger, que termina después siendo papa, bueno, porque también se lo llevan a la guerra, ¿no?, los alemanes. O como, por ejemplo, algunos teólogos resisten y dicen, nosotros no podemos ni siquiera saludar a Hitler, ¿eh? Y entonces nace la iglesia confesante. Y también en América, Monseñor Romero, el mismo Camilo Torres, Gustavo Gutiérrez y la teología de la liberación. Y bueno, hay de todo un poquito en este libro, sí. Pero espero que sea interesante.
1: Tocas un tema bien importante, el tema de la teología de la liberación, pues que provocaba, digamos, cierto escozor, ¿no?, entre y molestia entre algunos sectores de la sociedad, algunos gobiernos, sobre todo las dictaduras, que veían, bueno, pues en esta corriente, pues no sé, algo que tendía hacia el comunismo, por lo que, bueno, pues los curas o la teología de la liberación se colocaba justo al lado de los desposeídos, de los pobres, que a fin de cuentas, Rubén, esto era pues la doctrina de Jesucristo, ¿no?
11: A ver, es la primera teología que nace de América, la teología de la liberación, hacia Europa. Forma parte de un grupo de teologías políticas en el sentido del contacto con la sociedad, de la polis, de las ciudades, vaya. No es la única, está la teología del pueblo, que en Francisco, el Papa Francisco tiene unos exponentes. Están las teologías del sur, que les dicen, teologías, la teología negra, esto es por África, la teología feminista. Está también en el mundo algo que se llama teología política de Metz, pero todas tienen en el centro algo, Juan Manuel. Es cuando se hace realidad el reino. Cuando uno se muere, entonces te mueres y pues, si te portas bien te vas al cielo, como coloquialmente se dice, uh-huh. Y pues ya lo hiciste. O el reino se debe hacer acá en la tierra. Y de ahí pues está la opción preferencial. Para los pobres. ¿Por qué es contra, digamos que es controvertida la teología de la liberación? Porque usa el método marxista, el método dialéctico para estudiar la realidad, y ahí es donde se hizo un poquito controvertida. Todas esas teologías también florecen después del Concilio Vaticano II, y la gente como tú y como yo pues vio, siempre ha visto la liturgia en español, sí. Siempre ha visto algunas cosas que antes no sucedían, pero con el Concilio Vaticano II se abrió al mundo, y en esta parte de abrirse al mundo, pues también es la apertura a la gente.
1: Rapidísimo, por cuestiones de tiempo, Rubén, también tocas, pues tienes un capítulo sobre el Papa Francisco, la importancia del Papa, de un primer Papa latinoamericano, pues en la Iglesia Católica.
11: Sí, bueno, el Papa Francisco, que además es jesuita, y eso también es muy importante, pues para la Iglesia Católica significó el reconocimiento del sur, el sur, hablando en la parte sur del planeta, significó un acercamiento a la sociedad de Jesús, y significó también un compromiso con los pobres. Y fíjate lo que es el Papa Francisco, la preparación también para Robert Prevost, ¿no? Aunque el libro lo trata ligeramente, pero Robert Prevost pues es otro papa latinoamericano, porque si bien nació en Estados Unidos, pues vivió en Perú. Va a ir en estos próximos días al Perú, y eso también tiene un gran significado, sobre todo después de una declaración que hizo hace unas semanas, donde dice, antes de ser norteamericano soy papa.
1: Perfecto, pues ahí está este libro de Rubén Moreira Valdés, Asuntos de Fe, Breviario de Santos, Teólogos y reformistas. De verdad vale la pena leerlo este fin de semana, seguramente, si usted lo adquiere, lo va a leer, no se va a levantar hasta que lo termine. Está muy interesante. Rapidísimo, Rubén, sabemos que te encanta la música, que eres amante del rock. Si le puedes recomendar al auditorio algún disco para este fin de semana y que pues, se lo avienten o que lo escuchen leyendo tu libro.
11: Pues ¿qué te parece a los Beatles?
1: Perfecto.
11: Revolver.
1: Ah, excelente.
11: Que está en aniversario en estos días. Y que también en la Revolution nos habla de tener cuidado con estos movimientos violentos y a quién seguimos.
1: Perfecto. Rubén, pues te aprecio mucho que hayas estado esta mañana en este estudio.
11: Gracias, Juan Manuel.
1: Gracias, buen día. Rubén Moreira Valdés, coordinador de la fracción del PRI en la Cámara de Diputados y autor de este interesante libro, Asuntos de Fe, Breviario de Santos, Teólogos y Reformistas. Una pausa.
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14: Desde antes del arranque de la Copa del Mundo, la confrontación entre UEFA y FIFA estaba marcada. La gota que derramó el vaso entre Alexander Seferin y Gianni Infantino ha sido la burda idea de subsidiar un negocio como el fútbol, que si algo tiene es recurso. Mientras UEFA fue la primera en levantarse con una postura siendo prácticamente el 25% de la votación, Infantino se sentía seguro con CONCACAF, Asia y África. En las últimas horas todo ha cambiado, y no para confirmar el fondo de la FIFA, que con toda seguridad huele a Donald Trump, sino a la reelección de Gianni Infantino el próximo mes de marzo, en un congreso en Marruecos, donde el ítalo suizo apunta a ser el gran perdedor. Soy José Luis Cuevas y te espero con este y muchos temas más en la multiplataforma de Fórmula Deportes, ya sea en radio, televisión o YouTube, aquí en Grupo Fórmula.
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16: Los familiares de los 43 normalistas de Ayotzinapa desaparecidos en 2014 informaron que aún no han sido notificados sobre la detención del exgobernador de Guerrero, Ángel N., por lo cual no conocen los motivos de la imputación contra el exfuncionario. La Coparmex en la Ciudad de México prevé que las vacaciones de verano dejen una derrame económica en la capital del país de 11.021 millones de pesos. Los negocios más beneficiados serán hoteles, restaurantes, tiendas de autoservicio y tiendas departamentales. El Gabinete de Seguridad informó que en el puerto de Lázaro Cárdenas, Michoacán, se aseguró un cargamento de 9.948.000 cigarrillos apócrifos que fueron declarados falsamente como vasos para beber provenientes de un país asiático. Informó Itzel Vanegas. 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
1: Bueno, le reitero esta información importante que se acaba de dar a conocer hace unos minutos, que también le informábamos. Los gobiernos de México y Perú anuncian el restablecimiento de sus relaciones diplomáticas a partir del día de hoy, viernes 7 de agosto de 2026. México y Perú restablecen sus relaciones diplomáticas. Vámonos con Mara Mendoza. Mara, cuéntanos cómo está operando esta mañana el metro. Buen día.
18: Muy buen día, Juan Manuel y auditorio. Esta mañana se presenta afluencia de baja moderada con circulación constante de trenes en las líneas 1, 2, 7, 9, 12 y A, mientras que comienza el incremento de usuarios en las líneas 3, 8 y B. Sin embargo, la circulación es constante. Todas las estaciones de la red se encuentran abiertas y ofrecen servicio. Recuerden que la información puede cambiar por eventualidades en el servicio. Les recordamos respetar el espacio exclusivo para mujeres y menores de 12 años en la red. Este espacio está debidamente señalizado y opera en horario permanente desde el inicio de servicio hasta el cierre los 365 días del año. Tu colaboración ayuda a garantizar un ambiente seguro, cómodo y respetuoso para todas las personas que utilizan este servicio. Los invitamos a mantenerse informados del estado del servicio en nuestras redes sociales oficiales @metrocdmx o en la app CDMX en la sección Movilidad Integrada. Reporto Mara Mendoza para las primeras de ANDA de Radio Fórmula.
1: Muchísimas gracias, Mara, por tu información. Fernanda Flores, ¿cómo está operando esta mañana o cómo operan las siete líneas del Metrobús? Buen día.
19: ¿Qué tal? Muy buenos días, Juan Manuel y auditorio. Al momento, las siete líneas de Metrobús funcionan con normalidad. Aunque aún la afluencia es moderada, empieza a incrementarse en estaciones terminales y de transferencia como Pantitlán de Línea 4. Hoy, a partir de las 9:30 horas, se prevén movilizaciones sociales en la zona centro que podrían modificar el servicio en nuestras líneas 4 y 7. Tomen sus precauciones. Les informamos que mañana sábado 8 y el domingo 9 de agosto, la estación Patriotismo de Línea 2 no brindará servicio por trabajos de mantenimiento. Consulten el estado del servicio en www.metrobus.cdmx.gov.mx y en nuestras redes sociales. Que tengan buen viernes y excelente fin de semana. Informó para las primeras de ANDA, Fernanda Flores.
1: Muchísimas gracias, Fernanda, por tu información.
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1: 6:47, tiempo del Centro de México. Estamos ya en la recta final de este espacio informativo y como cada mañana a esta hora me da muchísimo gusto saludar a mi querido Beto Campos, que bueno, vaya que hay información deportiva. Si te parece, mi querido Beto, pues comenzamos con esta polémica que no cesa y no tiene para cuándo, Me refiero al tema de Gianni Infantino, que bueno, pues dice después de que hace un par de días sostuvo una reunión con las federaciones a nivel internacional, pues ya prácticamente todo está en orden, todo está bien, pero dice la UEFA, no, nosotros no vamos a dar nuestro brazo a torcer, estamos todavía pues ahí en la guerra contra el titular de la FIFA y no vamos o no queremos pues que se reelija esta reelección que tendría que darse el próximo año, pero en donde sí hay respaldo es por parte de la Federación Mexicana de Fútbol. Te saludo, mi querido Beto, buen día.
21: ¿Cómo estás, Juan? Muy buenos días. Así es, la Federación Mexicana de Fútbol reiteró el apoyo a Gianni Infantino, presidente de la FIFA. La misma FMF, a través de un comunicado, señala que está convencida de que el fútbol es el valor fundamental y que su mejor defensa descansa en la institucionalidad y el respeto a la gobernanza y los procesos que la resguardan. Por ello, no reconocerá ni aprobará ningún proceso que se convoque al margen de dicha institucionalidad y se acoge al llamado del 5 de agosto de 2026 que emitió el presidente Infantino para colectivamente continuar desarrollando el fútbol en beneficio de las 211 miembros, asociaciones miembro, mejor dicho, de la FIFA. La misma FMF respalda el liderazgo del presidente Infantino para seguir impulsando el desarrollo a través de fortalecimiento institucional. Con todo esto aquí, Juan, la pregunta es ¿qué beneficio podría tener la Federación Mexicana de Fútbol con todo este apoyo a Infantino? Podría ser el económico, pero también es una realidad que se acercan torneos como el Mundial de Clubes, una Copa del Mundo de Mujeres, en la que México busca ser sede.
1: Así es, oye, y también, qué tanto peso tiene la UEFA, mi querido Beto, que pudiera ser la diferencia entre darle la reelección o no a Infantino?
21: Prácticamente tiene mucho peso la UEFA, y yo diría que prácticamente un Mundial, si la UEFA no es Mundial, por la calidad de selecciones que tiene, por el gran número de selecciones que participan en la misma. Así es que yo creo que la UEFA tiene gran peso dentro de la toma de decisiones.
1: Pues ya sabremos, ¿no? A ver qué es lo que ocurre. Y también, pues que, como tú preguntas, ¿qué beneficios tendría la Federación Mexicana de Fútbol al extenderle pues este cheque en blanco, al darle pues todo su apoyo?
21: Exactamente, y que podría salirle caro si es que no llegara a mantenerse Gianni Infantino presidente de la FIFA, perdón, en su cargo. Y precisamente vamos con ese reportaje de Alfredo González sobre los cambios que pide el sindicato de futbolistas después de toda esta situación que está viviendo la FIFA en las últimas horas.
0: La FIFA canceló el proyecto FIFA Firmware Enterprise, pero la polémica está lejos de terminar. FIFPro, la organización internacional que representa a los sindicatos de futbolistas profesionales, endureció su postura contra la FIFA y asegura que retirar el proyecto era inevitable, pero no resuelve la pregunta de fondo: ¿cómo pudo una operación de esta magnitud avanzar prácticamente en secreto? El proyecto pretendía crear una empresa controlada por la FIFA para concentrar los principales derechos comerciales de sus competiciones, incluida la Copa del Mundo, una estructura valorada inicialmente en 20 mil millones de dólares que buscaba captar hasta 4.200 millones de inversionistas. Pero para el sindicato de futbolistas, el problema no está solamente en el dinero. El mismo acusa que el proyecto avanzó sin informar oportunamente al Consejo de FIFA, federaciones, jugadores y otros actores del fútbol, algo que considera un profundo abuso de poder presidencial y un serio fracaso de gobernanza. También cuestiona la respuesta de FIFA tras la reunión en Rabat al considerar que reduce lo ocurrido a fallas de comunicación en lugar de asumir responsabilidades institucionales. Y plantea un punto todavía más delicado: si todo se hizo conforme a los reglamentos de FIFA, entonces son los reglamentos los que necesitan una reforma profunda. FIFPro pide ahora una revisión independiente, en la que también participen jugadores y sus representantes, porque FIFA Firmware Enterprise ya fue retirado, pero dejó abierta una discusión mucho mayor: ¿cómo se toman las decisiones dentro de la FIFA, quién la supervisa y hasta dónde llega el poder de su presidente Gianni Infantino? Informó Alfredo González.
21: También habrá que mencionar, Juan, que Argentina ya dio su respaldo a Gianni Infantino. No solamente es la Federación Mexicana de Fútbol.
1: Ya también entonces Argentina se suma. Bueno, ¿qué más, mi querido Beto?
21: En el tenis continuamos con este conteo regresivo para el inicio del abierto GNP Seguros en Monterrey, mismo que estará iniciando el próximo 22 de agosto con los partidos clasificatorios al cuadro principal, en el que ya está instalada justamente la croata Donna Bekic.
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22: La croata Donna Bekic, de 30 años, buscará llegar a 6 títulos WTA en el abierto GNP Seguros en Monterrey del 23 al 29 de agosto. La número 35 del ranking llegará al certamen en buena forma, pues a lo largo de la temporada ha ganado 25 partidos y ha caído en 17 ocasiones. En lo que va del año, ya consiguió un título. Lo hizo en el WTA de Londres y Monterrey está en la mira para ser el segundo. Para Fórmula Deportes, Mauricio Ávila.
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21: En la Liga Mexicana de Béisbol ya quedaron definidos los playoffs. En la zona sur, Guerreros de Oaxaca estarán enfrentando a los Diablos Rojos de México. Bravos de León hacen lo propio con los Olmecas de Tabasco y Pericos de Puebla chocan con los Piratas de Campeche, mientras que en el norte, Algodoneros de Unión Laguna se miden a los Toros de Tijuana. Cereros de Monclova hacen lo propio con Caliente de Durango y Charros de Jalisco estará enfrentando a los Sultanes de Monterrey. Los playoffs inician este sábado 8 de agosto y las series se pueden extender hasta el séptimo y último juego, que se tiene presupuestado que sea el 16 de agosto. En la Fórmula 1, el piloto mexicano Sergio Pérez de Cadillac habló sobre su rendimiento con su equipo en esta mitad de temporada y en la que todavía no ha sumado puntos. Señala que está satisfecho. El tapatío agrega que hay cosas que podría haber hecho mejor. Así también reconoce que ha sido complicado regresar a manejar después de un año de descanso, Juan.
1: Así es. Oye, pero a pesar de que, bueno, han sido 11 fechas, no ha sumado algún punto. Pero bueno, dicen algunos especialistas, mi querido Beto, que indudablemente es la cara, ¿no?, de Cadillac, pero además, pues toda esta trayectoria, todo esto pues que hizo cuando estuvo en Red Bull, le ha sumado puntos y dicen que hay dos escuderías que están o que estarían echándole el ojo para el próximo año. Hablan de Williams o Alpine.
21: Indiscutiblemente, Checo me parece que ya se convirtió en el piloto número uno de Cadillac. Se tenía presupuestado al inicio de temporada que fuera Valtteri Bottas, pero hoy con el rendimiento que ha tenido el mexicano, que ha sido muy bueno, pues evidentemente esto lo coloca como el número uno.
1: Perfecto, mi querido Beto, muchísimas gracias y nos escuchamos el próximo lunes.
21: Saludos, buen día.
1: Fuerte abrazo, Beto Campos, con la información deportiva. Reiterarle antes de despedirnos esta información: México y Perú deciden a partir de hoy reanudar sus relaciones diplomáticas. Y bueno, también la inflación al mes de julio, 3.12%. Ya nos vamos. A nombre del equipo que hace posible este espacio informativo, le agradezco que nos haya acompañado el día de hoy. Nos escuchamos el próximo lunes en punto de las 5:30. Que tenga un excelente fin de semana. Quédese con ASUS.

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1: Los abuelos ocupan un lugar muy especial en la vida de una familia. Son una fuente de amor incondicional, experiencia, historias y enseñanzas que enriquecen la infancia de nuestros hijos. Con ellos, los niños aprenden el valor de la paciencia, la gratitud y el respeto hacia quienes han recorrido un largo camino. Como padres, podemos enseñar ese respeto, principalmente con nuestro ejemplo, escuchándolos con atención, agradeciendo su apoyo, cuidándolos y valorando todo lo que hacen por la familia. También es importante fomentar momentos de convivencia para fortalecer ese vínculo tan significativo. Un abrazo, una llamada o una visita pueden convertirse en recuerdos que permanecerán para siempre. Aprovechemos la oportunidad de enseñar a nuestros hijos que los abuelos son un regalo invaluable, cuya presencia merece cariño, reconocimiento y respeto mientras podemos disfrutarlo.
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1: Madres buscadoras exigen cerrar un relleno sanitario tras el hallazgo de restos humanos. Panistas destapan a Macalpin como candidato a la alcaldía de Mexicali. Asume nuevo cónsul general de Estados Unidos en Tijuana. Recapturan a recluso tras fugarse del Cerezo de Mexicali. Engomado rojo por riesgo en la Sánchez Taboada suma 77 viviendas y detienen a 4 tras enfrentamiento a balazos. Traían fusiles de asalto estas personas, estas armas largas. Impresionante cómo están armados luego los delincuentes en este estado. Y en México, ¿cuáles son las notas más importantes? Fracasa protesta de aspirantes en la UNAM, se enfocan en estudiar para el examen de control, así que ya no se realizó esta protesta. El comité de expertos condiciona el viraje al fracking y obliga a Sheinbaum a corregir su hoja de ruta. También detuvieron al ex gobernador Ángel Aguirre en el caso de la desaparición de los 43 estudiantes de Ayotzinapa, otro ex gobernador detenido por esta administración, aunque bueno, por hechos completamente distintos, ¿no? También Andrés Manuel López Beltrán busca contrarrestar rumores en la 4T y asegura que ha estado viajando a Estados Unidos, esto por los rumores de que le habían quitado la visa. También se informa que México solicita reunirse con autoridades de agricultura de Estados Unidos para reanudar exportación de aguacate. Explota pipa de gas en Cuernavaca. Hay 20 lesionados, entre ellos 3 menores. Eso es en México, pero ¿qué ocurre en el mundo? En Estados Unidos, Trump limita ciudadanía por nacimiento con decreto. Acusa de turismo de parto. Es otra vez otro nuevo intento de Trump sobre limitar ciudadanía por nacimiento. Y también pues nuevas sanciones de Estados Unidos apuntan a la compra de armas de La Habana en China y Rusia. Multan a Meta, Facebook, con $567 millones en el mayor fallo sobre seguridad infantil contra el gigante de las redes sociales. Pues bueno, es parte de la información internacional. También allá en Guatemala el volcán de fuego pierde fuerza en sus erupciones. Pues bueno, ahí está parte de la información. El tipo de cambio en centros cambiarios de la ciudad está a la compra en un promedio de 16.70, a la venta en 17 pesos. Es en lo que está en centros cambiarios de la ciudad. ¿Y cómo están las garitas? En este momento veremos la última actualización de las garitas. Reportan a las 6 de la mañana con 3 minutos, 1 hora con 40 en la normal. Hay 5 líneas abiertas, 15 minutos en la Sentry. Una hora también con 40 en la Ready Lane, 45 minutos caminando como tiempo de espera. En Otay, una hora con 30, también en la normal, 10 minutos en la Sentry, 10 minutos en la Ready Lane en vehículo, y caminando por la normal son una hora de espera. El clima en Tijuana, que vaya decepción del clima, al rato le cuento. El clima en Tijuana en estos momentos, hay 19 grados centígrados. Para hoy se espera una máxima de 28, mínima de 19 grados centígrados. Cielo totalmente soleado. También mañana se espera cielo totalmente soleado y temperatura muy similar, máxima de 28, mínima de 18 grados centígrados. Pues es parte de la información hasta este momento. Y con esto le damos pie a nuestro artista del día.

0: estamos escuchando a los Dandies, que son uno de los tríos románticos más representativos de la música mexicana y latinoamericana. Surgieron en la Ciudad de México en 1957 y alcanzaron gran popularidad durante las décadas de 1960 y 1970 gracias a sus interpretaciones de boleros, baladas y música romántica, caracterizadas por armonías vocales impecables y un estilo elegante. La agrupación fue fundada por Armando Navarro, José Luis Espinosa y Francisco Escamilla, aunque con el paso de los años su integración cambió en diversas ocasiones. Desde sus inicios se distinguieron por su cuidada presencia en el escenario y por un repertorio que combinaba composiciones propias con clásicos del bolero. Pues es los Dandies que nos acompañarán este viernes aquí en Fórmula de la Mañana. Y este tema con el que abrimos es Nosotros. Nosotros es el primer tema del día, y con ese fondo musical saluda a mi compañera Rocío Servín, que está aquí en los controles. También allá está en Baja Malibú David Parente, que se va en unos días de vacaciones, creo que este lunes, según me escribió ayer. Sí, se va el lunes. El lunes se va de vacaciones y estará Octavio supliéndolo. Y en unos minutos se incorpora aquí a este estudio Miguel Ángel Santiago, que bueno, ayer estaba viendo la Leagues Cup, este torneo que por lo menos estoy viendo mejores entradas. Ayer vi una muy buena entrada en el Estadio Azteca en el juego entre América y San Diego, donde América le gana con autoridad al equipo de San Diego, y América que anda muy bien a pesar de que no tuvo refuerzos, de que algunos jugadores como Henry Martin no está en su mejor nivel. Está jugando muy bien de la mano de Guillermo Almada, este técnico uruguayo que en lo personal siempre me ha gustado. Hasta lo quise para Cruz Azul a Guillermo Almada, pero lo ha hecho muy bien al frente del América hasta el momento. Los Cholos no pudieron contra el Austin allá de visitantes. Cholos que ha manifestado que quiere este torneo por lo que da, porque los primeros tres lugares de este torneo consiguen un pase a la Conca Champions, y Cholos quiere regresar a un torneo internacional. Pero bueno, ayer caen y se complica mucho su avance a la siguiente ronda, y van a jugar este domingo acá en San Diego contra San Diego FC en el primer duelo oficial entre ambas escuadras. Entre otros resultados, ayer en la Leagues Cup, Cruz Azul le gana 1-0 a Filadelfia. En los primeros minutos cayó el gol de Cruz Azul, después se emparejó mucho el partido. Quizás, sobre todo en el segundo tiempo, la máquina no mostró su mejor cara, pero se ganó. Se ganó, es lo importante. Yo creo que no cabe la crítica en este momento, sobre todo sabiendo que son torneos cortos y hay que ganar. Chicago Fire, con Lewandowski en la delantera, le gana 2-0 a Necaxa. Timbers, 5-2 a Puebla. También, y para hoy hay juegos, Charlotte contra Atlas a las 4:30 de la tarde, Cincinnati contra Pumas también a las 5 de la tarde, Tigres Minnesota es otro de los duelos para este día, y cierra la cartelera Vancouver Whitecaps contra Juárez a las 7:30 de la noche. E insisto, parece que este torneo poco a poco va ganando sobre todo seguidores aquí en México y en Estados Unidos también. Gran parte del torneo lo pueden ver en Apple TV. En Apple TV solamente muy pocos partidos aquí en México van en televisión abierta, sobre todo aquellos de los equipos grandes, llamados grandes. Ayer fue el del América y este fin de semana va a ser el de las Chivas, que también va a ir en televisión abierta, para que usted esté atento y bueno, se justifique de alguna manera el parón de este torneo. Pero bueno, es parte de la información deportiva. Estaba pues viendo que sigue todavía la polémica en torno a Gianni Infantino, el dirigente de la FIFA, que además pues le toca le toca ir pues en el marco de la renovación de la dirigencia de la FIFA, le toca a Gianni Infantino, y pues este contexto complicado, que bueno, tiene algo a su favor. Cuenta lo mismo el voto de la Federación de Inglaterra que la Federación de Cabo Verde, ¿no? Entonces, al final de cuentas, por más que la UEFA esté en contra de su candidatura y que esté promoviendo distintos recursos en contra de Infantino por este plan para privatizar la Copa del Mundo, creo que Infantino puede salvarla gracias a pues a la buena relación que tiene, sobre todo con las federaciones pequeñas. Hacemos pausa y seguimos en redes sociales.
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0: el primer gran éxito de los Dandies fue Gema, una composición de Armando Navarro que se convirtió en uno de los boleros más famosos de todos los tiempos y en la canción insignia de este trío. El tema ha sido interpretado por numerosos artistas y permanece como una referencia obligada de la música romántica en español. A lo largo de su trayectoria también popularizaron canciones como Cerca del Mar, Negrura, Tres Regalos, Por Fin, Como un Duende y Mi Adoración, consolidándose como una de las agrupaciones más exitosas de este género. Y este tema número 2 de este viernes es Alma de Cristal. Alma de Cristal, que estoy viendo que Gema sí está en este repertorio, es el tema número 8. ¿A ti te gusta, Rocío? Mira, sí le gusta a Rocío Servín. Este disco es de los Dandies, de RCA, 100 años de música, es de 1961, RCA Víctor Mexicana, esta histórica discográfica aquí en México. ¿Y está Alejandro Maciel? No está Alejandro Maciel. Bueno, veremos si se conecta en unos minutos más Alejandro Maciel, que en particular los viernes es complicado para él porque está en... ¿Ya está Alejandro? ¿No? Está en la radio comunitaria. Pero bueno, es parte de... ¿Y qué te parece si adelantamos el clima?
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0: Pues bueno, antes de dar el clima, estoy impactado porque ayer lavé mi carro por la tarde después de... ¡Qué coraje! O sea, lo lavo después de un par de semanas, invierto en esto y me levanto esta madrugada y veo que llueve. O sea, pero ese tipo de lluvias, por más chipi chipi que sea, ¿llovió fuerte? ¿En serio? Dice Rocío Servín que llovió con relámpagos y... Yo no escuché nada. No me digas. No escuché absolutamente nada y entonces me levanto y veo que llueve. Y digo, pero no puede ser, apenas ayer lavé mi carro en la tarde. Y yo aquí doy al clima y digo que no iba a llover. Dice que 2:30 de la mañana que llovió. Y entonces estoy enojado, no sé si conmigo mismo, porque di el clima. Confío en este pronóstico y le ofrezco una disculpa porque generalmente el pronóstico con el que contamos, pues no tenemos ningún problema, pero ayer falló. Falló completamente porque pues marcaba que no iba a llover hoy, pero bueno, este pronóstico que ya nos dimos cuenta que no es tan certero, a ver, escúchelo y tómelo en cuenta, pero pues puede haber una equivocación que no es precisamente mía. Pero bueno, para hoy se espera una máxima de 28 grados, mínimas de 19. Para mañana se espera una temperatura similar. El domingo, cielo parcialmente nublado, ráfagas de viento de hasta 33 kilómetros y máximas de 28 y mínimas de 19. En general, el termómetro se mantendrá en ese promedio. ¿Cómo están las cosas en Mexicali? Donde iremos en unos minutos más con Armando Nieblas. En Mexicali para hoy se espera una máxima de 31 grados centígrados y el termómetro alcanzará los 45. Baja esta posibilidad, ya se estaban rozando los 50 grados, pero se espera tormenta eléctrica. Mira, allá sí está marcando tormenta a partir del domingo, lunes y martes. Tormenta eléctrica, lo que será la tormenta eléctrica en pleno verano allá en Mexicali, no me la imagino cómo se pueda dar esta circunstancia allá en la capital del estado. En Ensenada, para hoy, generalmente hay un clima más agradable en Ensenada, es el mejor clima de todo el estado. Para hoy una máxima de 27, mínima de 19 grados centígrados. Para mañana también máxima de 27, mínimas de 19 grados centígrados. En Rosarito, ¿cómo están las cosas allá en el quinto municipio? En estos momentos tienen 20 grados centígrados y el termómetro pues no subirá más allá de los 23. Para hoy se espera ya en playas de Rosarito y una mínima de 20 grados centígrados.

0: afuera de los centros de trabajo solicitando empleo, algo que era imposible hace algunos años, porque generalmente lo que sucedía era que las empresas se peleaban por los trabajadores y que ofrecían bonos de contratación, ofrecían comida gratis, algún tipo de prestación que resultaba en que el trabajador se movía de empresa. Pero ahora ya hace por lo menos un año, la tendencia es que cuiden más sus empleos los trabajadores y que no se esté dando esta tanta generación de empleos. Además, con el anuncio de Toyota de que va a mover parte de su línea de producción, pues con más razón se generó esta percepción negativa sobre la economía del estado. Pero ayer hablamos con el secretario del Trabajo, Alejandro Arregui, que nos decía que en Baja California no existe un cierre generalizado de empresas, sino una dinámica normal de apertura y conclusión de operaciones. Decía el funcionario que la dependencia realiza conciliaciones masivas cuando una empresa reduce operaciones o concluye actividades con el fin de garantizar que los trabajadores reciban las liquidaciones que les corresponden conforme a la ley. Además, promueve que los patrones informen con anticipación sobre estos procesos para brindar certeza a los empleados. Decía también que la Secretaría del Trabajo registra alrededor de 200 millones de pesos en multas por incumplimientos a la legislación laboral. Además, se destaca que la reforma laboral ha fortalecido la conciliación como principal mecanismo para resolver controversias entre trabajadores y empleadores, y dijo que actualmente entre 7 y 8 de cada 10 casos concluyen mediante acuerdos sin necesidad de llegar a un juicio. Y el tiempo de resolución de los conflictos laborales dice que disminuyó de un promedio de más de 4 años a cerca de 28 días. Decía que, bueno, un juicio laboral puede llevar 4 años y el tiempo de resolución a través de estos mecanismos de conciliación llevan menos de un mes. Pues escuchemos a Alejandro Arregui Ibarra, secretario del Trabajo de Baja California.
1: Cuando una empresa va a cerrar, un trabajador ya tiene la certeza de acercarse con la Secretaría del Trabajo y decir, parece que mi empresa va a cerrar, ¿cómo actuamos? Y a partir de ahí iniciamos un proceso de inspección y llevamos a cabo esta invitación y una exigencia a los patrones para que hagan sus procesos de liquidación de trabajadores de manera ordenada y nos ha funcionado muy bien y hemos encontrado una gran respuesta por parte de los patrones. Las multas son diversas porque cada caso es un tema, la verdad es que no me gustaría cuantificar y dar una cifra porque depende de la violación que se dé, es la sanción. Entonces, hay diversos supuestos que pueden incurrir en una violación y también las multas se materializan por el número de trabajadores. Es decir, si en una empresa dejan de pagarle sus horas extras en el proceso y nosotros nos percatamos, se materializa por el número de trabajadores que hayan estado afectados por esa determinación de la empresa. Es decir,
0: Pues ya escuchamos al secretario del Trabajo, que además otra circunstancia que luego se da aquí en el estado son estas empresas golondrinas, que son aquellas empresas que de un día para otro se retiran y prácticamente, y perdón que use esta palabra, pero dejan tirados a los trabajadores y se van sin liquidarlos conforme a lo que establece la ley, deja completamente desamparados a los trabajadores. Y lamentablemente se ha dado esta circunstancia. Recuerdo que hace algunos meses trabajé el caso de unos empleados, no como tal de una industria maquiladora, pero sí de un call center, que de un día para otro se fueron. Se fueron y dejaron a más de 20 trabajadores completamente sin ningún tipo de indemnización. Pero además, ya luego abundando en su caso, pues resulta que le pagaban a través de PayPal. Y obviamente no tenía ningún tipo de prestación este tipo de trabajadores. Pero bueno, vamos a hacer pausa y seguimos con más información.
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0: Los Dandies realizaron extensas giras por México, Estados Unidos, Centro y Sudamérica, llevando su música a escenarios internacionales y compartiendo cartel con figuras de gran prestigio. Su estilo refinado y sus arreglos vocales los colocaron junto a agrupaciones históricas como Los Panchos, que ya estuvieron con nosotros, Los Tres Haces, que también estuvieron con nosotros este miércoles, y también se puede comparar con Los Tecolines, que esos también están el próximo lunes. Los Tecolines, pues mira, tenemos a estos grandes artistas. Con más de 6 décadas de trayectoria, el trío ha mantenido viva la tradición del bolero mediante distintas generaciones de integrantes, preservando el legado musical de Armando Navarro y el sonido que los convirtió en un referente de la música romántica mexicana. Gracias a su aporte al bolero, los Dandies son considerados una de las agrupaciones más importantes en la historia de este género. Hizo interpretación de Gema, continúa siendo una de las canciones más emblemáticas del repertorio romántico en español. Pues ahí está lo que ocurre con los Dandies. Y este tema número 3 de esta mañana es Cerca del Mar. Cerca del Mar es el tema número 3 de los Dandies. Qué bueno. Y antes de seguir con la información, permítame decirle que durante el verano el consumo de agua en Tijuana y playas de Rosarito puede aumentar hasta un 30%. La CEPS invita a la población a hacer un uso responsable del agua para contribuir al abastecimiento de este recurso. Gobierno de Baja California y Comisión Estatal de Servicios Públicos de Tijuana le deja este mensaje. Pues bueno, vamos a seguir con la información. Hablábamos de temas laborales y uno de los asuntos que más ha dado que hablar, y hay que reconocer que de los grandes avances de esta administración ha sido precisamente el tema laboral. La reducción de la jornada laboral es a 40 horas obligará a las empresas mexicanas a realizar ajustes en su organización interna antes de la entrada en vigor de la reforma prevista para este 1 de enero de 2027, advirtió la presidenta de la Asociación Nacional de Abogados de Empresa, María Luisa Ayala Vargas. Decía que el principal desafío será la falta de planeación, ya que muchas compañías suelen posponer este tipo de adecuaciones hasta el último momento. Explicó que durante los próximos meses las empresas deberán modificar contratos individuales de trabajo, actualizar sus reglamentos internos, evaluar los niveles de productividad y rediseñar los esquemas de turnos para cumplir con esta nueva jornada laboral, que hay que recordar que si bien entra en vigor el 1 de enero del 2027, será gradual, así que la reducción de 48 a 40 se concreta hasta el 2030. Dice que esta reforma también contempla la implementación de mecanismos electrónicos para el control y verificación del cumplimiento de estas nuevas disposiciones, lo que representará un reto adicional, especialmente para las pequeñas y medianas empresas. Asimismo, recomendó aprovechar el periodo previo a la entrada en vigor de esta reforma para definir si será necesario contratar más personal, reorganizar horarios o eliminar tiempos improductivos a fin de facilitar la transición a este nuevo modelo laboral. Y escuchamos a María Luisa Ayala Vargas.
1: Tenemos alrededor de 2.200 horas. Entonces, la idea es que nos centremos en el éxito de las empresas, en la permanencia de los trabajadores en empresas, sino de que esas horas de trabajo sean efectivamente productivas. Entonces, la idea nuestra es que se rediseñe los horarios de trabajo, de que haya una planeación para el cumplimiento normativo y obviamente en beneficio de los trabajadores, porque lo que queremos es que el trabajador pues conviva con su familia, se eviten también esas jornadas extenuantes para evitar también malestar, para evitar de alguna manera que salud física, que pequeños.
0: Pues ahí está la especialista hablando de la jornada laboral, que de todos los cambios laborales, y, nos, y ya está aquí Miguel Ángel Santiago en el estudio. No sé qué opinas, Miguel, pero de todos los cambios laborales que promovió la administración, yo creo que el que más se opuso el sector productivo fue el de la reducción de la jornada laboral, porque si bien había reservas en el incremento del salario mínimo, de alguna manera pues avanzó y hubo una conciliación entre los patrones y el gobierno, pero en el tema de la reducción de la jornada hubo muchísima oposición de parte de las empresas. Al final llegaron a este acuerdo, pero ojo, porque es muy importante, se reduce la jornada de 48 a 40, pero esto no significa que el trabajador vaya a descansar 2 días, que era la gran solicitud de la clase trabajadora que estaba promoviendo esta reducción. Entonces las empresas podrán de alguna manera adecuar sus horarios y no sé, quizás el viernes salir a las 3 de la tarde o algún día salir un poquito más temprano y con eso ajustarse a la nueva jornada laboral, pero la reforma no establece 2 días de descanso, que era una de las grandes peticiones. ¿Por qué? Porque a nivel internacional, y no hay que compararnos, insisto, porque cada país tiene su propia dinámica, pero en otros países la discusión es reducir la jornada a 4 días, porque ya tienen años trabajando 5 días a la semana, y la discusión es reducirla a 4, y aquí seguimos en 6 todavía.
2: Sí, y nada más para trabajar 40 horas, ¿no? Sí, comentaba estos datos igual de la Organización de la Cooperación y el Desarrollo Económico, ¿no? Que México trabaja alrededor de 2.200 horas anuales cuando el promedio es de 1.750 horas, ¿no? Y también lo que comentaban y por lo que se oponían muchos empresarios era justamente la producción iba a disminuir, con quién se iban a quedar durante esas horas pues muertas, ¿no? Al final de cuentas, y es lo que no querían ellos, que se implementara pues más contratación de trabajadores, porque pues no les beneficiaría para mucho, ¿no? Entonces, pues es lo que señala la presidenta de esta asociación, que lo que buscan hacer ya los empresarios con esto es que, bueno, se implementen horarios escalonados. Y pues sí, aunque no quisieran, la posible contratación de nuevo personal.
0: Sí, a ver, es un hecho que el entorno económico no está en su mejor momento, que la economía está estancada, es un momento complicado. A ver, no ni siquiera estoy de acuerdo con lo que luego promueve la oposición, que es el peor gobierno de la historia y que la economía está peor que nunca. No es así. Pero sí es un entorno económico complejo el que vive el país por todas estas presiones a nivel internacional por Estados Unidos. Entonces, es un hecho, y por eso yo creo que hubo esta conciliación entre el gobierno y los patrones de que fuera gradual y también que no pusieran el hecho de que fueran 2 días de descanso. Creo que al final de cuentas el gobierno negoció y dijo, bueno, hay que seguir con la tendencia de seguir incrementando el salario, que ayer daban el dato que en 8 años el salario mínimo aumentó en más de 400%. O sea, remarco esta parte, uno de los grandes avances de esta administración es en tema laboral, porque también recuerda que se promovió y se hace lo de las vacaciones dignas, ¿no? O sea, antes un trabajador en su primer año tenía solamente derecho a 6 días, ahora son 12. 12 días se duplicó. Entonces ya se logró avanzar en esto. ¿Por qué? Porque no hay que compararse, pero otros países en tu primer año te dan de vacaciones 1 mes. En tu primer año ya tienes derecho a 1 mes de vacaciones. O sea, imagínate, aquí tienes que trabajar en una empresa más de 20 años para tener derecho a 30 días.
2: A 30 días, no sé, sí, increíble. Cuando menos, pues sí, son 12 días que ya disfruta el trabajador y los ven más, no contando obviamente los días de descanso, pero yo creo que todavía se tiene que avanzar mucho más en eso. Yo creo que sí va a haber problemas a partir del 1 de enero de 2027 en cuanto a esta implementación. No sé cómo lo veas tú, pero yo creo que va a ser muy con muchas trabas al principio. Yo creo que no todos van a seguir de acuerdo, pero va a seguir dando mucho de qué hablar este tema, y yo creo que se le van a tener que hacer pequeñas reformas para que se trabaje de manera adecuada con este nuevo reglamento.
0: Que yo no sé, digo, el primer año en 2027 se reduce 2 horas, uh-huh. O sea, van a ser 46 horas. Bueno, me puede responder un trabajador, sí, a lo mejor los viernes voy a salir a las, en lugar de salir a las 6 de la tarde, salgo a las 4, que ya es un gran avance, ¿eh? Salir a las 4 de la tarde, y eso es un gran avance si todos los viernes salías a las 6, pero yo me pongo a pensar en el caso de los reporteros, por ejemplo, ¿cómo va a aplicar eso? O sea, no sé, tengo la duda, ¿no? ¿Cómo va a pasar eso? Porque yo no checo, yo no checo, no tengo horario. Entonces, que tengo que preguntar cómo va a aplicar eso de la reducción de la jornada laboral en mi caso. Pero tenemos que hacer pausa. Vamos a seguir en redes sociales y a las 6:45 se incorpora Armando Nieblas a la conversación para tocar temas de Mexicali y de todo el estado. Hacemos pausa.
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4: El tucán. Esta colorida ave destaca inmediatamente por su enorme y vistoso pico, el cual utiliza hábilmente para alcanzar frutas en las ramas delgadas. Habita en las copas de los árboles amazónicos, llenando el denso entorno con sus característicos cantos.
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6: La Suprema Corte de Justicia determinó que el Congreso de Jalisco deberá eliminar de su legislación la figura de adopción simple. Precisó que tiene que armonizar su legislación con la Ley General de Derechos de las Niñas, Niños y Adolescentes, la cual reconoce la adopción plena al ser el único modelo que asegura, entre otros derechos, el de vivir en familia. La jefa de gobierno, Clara Brugada, presentó las obras para mitigar inundaciones en San José Tláhuac. Señaló que su administración invirtió 256 millones de pesos en 9 obras estratégicas para atender problemas históricos de anegaciones y fortalecer la infraestructura hidráulica de la alcaldía. La Secretaría de Seguridad de Tabasco dio a conocer la detención de 8 personas ligadas a la quema de tiendas de conveniencia y vehículos en la capital del estado durante el pasado 24 de junio. La captura se realizó en el fraccionamiento bicentenario del municipio de Centro.
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0: sola. Y estamos escuchando el tema número 4, que es Vuela Paloma, con los Dandies, que nos acompañan este viernes. Y ya está con nosotros Armando Nieblas, periodista de Radar BC, que siempre tiene la información al momento. Radar BC, que hoy tiene a las 8 de la mañana, está el Radiador TV, para que usted lo siga, ahí con Cristian Torres y Armando Nieblas. Armando, ¿cómo estás? Muy buenos días.
1: Hola, ¿qué tal, Juan Miguel? Miguel Ángel, muy buenos días acá desde Mexicali para ustedes, así como para todos los que nos ven y nos escuchan esta mañana de viernes acá en Fórmula. Oigan, pues platicarles un poquito acerca de un caso que ocurrió acá en Mexicali el pasado lunes y que ha generado mucha controversia entre la comunidad. Resulta que el pasado lunes ocurrió un accidente sobre la calzada Lázaro Cárdenas acá en Mexicali, particularmente en un puente que está a la altura de lo que es el bulevar de la calzada de los Presidentes o bulevar Río Nuevo, pues como se le conoce popularmente. Pero ¿qué pasa en ese accidente? Un vehículo que iba a toda velocidad, un vehículo marca Mustang, iba a toda velocidad, el piloto pierde el control de la unidad, choca con el camellón, se incorpora en ese choque, se incorpora al otro carril contrario, al carril contrario, y choca contra varios vehículos, particularmente contra uno, donde pierde desafortunadamente la vida una mujer de nombre Mónica Elizabeth Azueta Tenorio, de 41 años, que es madre de familia y es abogada de aquí en esta ciudad, ¿no? Eso generó mucha controversia acá en Mexicali, Juan, porque es nuevamente el tema de los accidentes, de los choques acá en Mexicali, y está involucrado nuevamente un vehículo que iba a exceso de velocidad, ¿no? Y prácticamente, pues, acabó con la vida de una persona que, sin deberla ni temerla, iba manejando tranquilamente, tal vez a su casa, a su trabajo, a comer, lo que sea, y perdió la vida, ¿no? Eso generó mucha controversia, te digo, porque los responsables o presuntos responsables, los que iban en este vehículo Mustang, se dieron a la fuga, huyeron. El carro quedó completamente destruido ahí en el bulevar, en el puente, y ellos huyen de la escena, no los vuelven a ver. Inmediatamente la gente que estuvo ahí, que alcanzó a tomar fotos, videos, empezó a difundir en redes sociales el rostro de estas personas para dar con el paradero. Incluso en la comunidad mexicalense se difundió mucha información y se pedía justicia y que dieran con el paradero a estas personas. Pues finalmente el día de ayer la fiscalía dio a conocer la detención primero de quien aparentemente era el copiloto, que es Elian Yael, un joven de tan solo 21 años, que él era el copiloto de este vehículo Mustang. Lo que dio a conocer la fiscalía es que él está siendo investigado por el delito de encubrimiento por favorecimiento. Mm. Es decir, él ayudó justamente aparentemente al piloto de este vehículo que iba a exceso de velocidad a escapar del lugar y a irse, ¿no? Más tarde la fiscalía dio a conocer la detención de otras dos personas involucradas que también ayudaron a esta persona. Se trata de Raúl y Kevin, ojo, ambos de 18 años de Mexicali. Es decir, hablamos de tres jóvenes de entre 18 y 21 años que estuvieron otra vez involucrados en un tema de accidentes automovilísticos, un tema de exceso de velocidad, algo que ha sido muy recurrente acá en la ciudad desde, pues, hay un par de años para la fecha. La diferencia es que ahora fue en pleno día, en pleno horario laboral, en medio de tránsito. Normalmente o comúnmente esto ocurre en las noches, en las madrugadas, cuando hay vías alcohólicas involucradas, van accesibilizadas por bulevares. Ahora fue en pleno día, tal cual. Estos chicos también están siendo procesados, pero el día de ayer inició ya por la tarde-noche, Juan, la audiencia inicial, es decir, la audiencia de imputación en contra de este joven, de Lian Yael, el que decimos que se señaló como el presunto copiloto de este vehículo, y finalmente se le imputaron los cargos. Lo que se dio a conocer ayer en la audiencia es que este chico se le imputaron los delitos de encubrimiento por favorecimiento y omisión de auxilio, va a quedarse en prisión preventiva. Ojo con este dato, lo que dio a conocer en la audiencia este chico es que él compró el vehículo, él lo había comprado, él no iba manejando, dice, pero él lo había comprado 3 horas antes del accidente.
0: ¿Qué cosa?
1: 3 horas antes del accidente, compraron el vehículo, digo, pues bueno, vamos a pasear, lo tomó la otra persona, que es la que todavía está prófuga, no ha tenido el presunto piloto, está andando en exceso de velocidad por la ciudad, ocasiona este accidente donde salen lesionadas varias personas y fallece esta chica que les comento, esta mujer, Mónica Elizabeth, ¿no? Ayer durante la audiencia justamente se presentaron también la familia de Mónica Elizabeth, particularmente su hijo, una pues menor, mayor de edad, pero de hecho una joven, que la verdad mi respeto es porque con mucho temple se paró y declaró ante los medios pidiendo justicia, diciendo, pidiendo a las autoridades que no dejaran de buscar al presunto responsable, que castigar en este caso quienes estuvieron involucrados para que no vuelva a ocurrir, porque dice, por lo menos si ellos están detenidos, yo tengo la certeza de que no van a ocasionar otro accidente, ¿no? Entonces, la verdad, pues, fue un golpe muy devastador para esta familia, e increíble que estén, ahora si no voy así como si nada, pero con mucho temple detenido, parados ahí en una audiencia para escuchar lo que está ocurriendo, ¿no? Pero eso es lo que está ocurriendo hasta el día de hoy acá en Mexicali, en este caso en particular. Y decirles que, bueno, la persona quien aparentemente era el conductor del vehículo, ese sí sigue prófugo, no lo han detenido. Habrá que ver si durante las investigaciones se define algo diferente, que tal vez uno de estos tres que han detenido sí haya sido el piloto, que es también lo que ha generado mucha controversia. La gente señala que este chico, Elian Yael, es quien iba manejando el vehículo. Él dice que no, que él únicamente lo compró, que el copiloto, y que los otros dos personas que detuvieron, estos dos jóvenes, ellos también nada más ayudaron a escapar a esta persona, ¿no? Es el hecho, hasta ahora sigue prófugo, pero pues sí es un tema, insisto, está generando mucha controversia acá en la ciudad.
0: Qué terrible, ¿no? La forma en que le cambian la vida a esta familia, pierde la vida una de estas personas, y de nueva cuenta, pues recuerdo ahorita que estabas platicando este caso, que en el otro sí hubo el tema del alcohol, estos chicos de Estados Unidos, ¿no? Que también le quitaron la vida a una familia, ¿no?
1: Sí, por supuesto. Normalmente en estos casos sí hemos tenido lamentablemente innumerables casos de accidentes vehiculares acá en Mexicali de unos años a la fecha. Normalmente, y lo reconoce la propia policía municipal, está involucrado siempre el tema del alcohol, está involucrado el tema del uso de drogas, evidentemente el exceso de velocidad. Ha habido casos, recuerdo uno que fue, no sé si fue este mismo año incluso, donde el carro, sí, fue este año, el tema del Infinitum, recordarás que lo platicé, sí, sí, también, un vehículo donde chocan y fallecen todos, menos el conductor, pero hablamos de chicos de 16, 17, 18, 19, 20 años, pues, es decir, muy jóvenes que salen de la calle, no hay medidas, y eso también ha generado un gran debate acá en Mexicali de que, por la necesidad de fortalecer o más bien endurecer las sanciones para quien haga este tipo de acciones, ya sea que conduzca en exceso de velocidad, que bajo el influjo de alcohol, drogas, todo esto, pero es un tema que lamentablemente no se resuelve. Y ahora, como tú bien señalas y lo mencionaba, lo que llamó la atención fue que fue en pleno día, eso fue en la tarde. Fue en la tarde acá en Mexicali, un día laboral, digo, la gente, o sea, así como lamentablemente ocurrió con esta chica, Mónica, de poder pasar a cualquiera que pueda salir de su trabajo, tal vez que va al gimnasio, tal vez que va a hacer una cita a comer, o simplemente va de regreso a su casa.
0: Sí, sí, qué terrible. Ahora, bueno, obviamente la responsabilidad es completamente de estas personas que iban manejando exceso de velocidad, pero también, a ver, estos jóvenes manejaron varios kilómetros exceso de velocidad. Ni una sola patrulla los vigiló, ¿qué pasa con el tránsito municipal también?
1: Exactamente, justamente yo estaba pensando eso ayer y lo platicaba con alguien, porque a ver, no es como que quienes iban a bordo de este vehículo se les haya ocurrido acelerar justamente en ese tramo, ¿no?
0: Exacto.
1: Me queda claro que era un vehículo que estaba, tal vez como se dice coloquialmente, estaban probando, estaban calando la ciudad, la velocidad con la que corría. Y no creo que haya sido la primera calle en la que iba a exceso de velocidad. Seguramente tenía ya rato recorrido la ciudad con exceso de velocidad y que no lo haya detenido ninguna unidad, no ninguna patrulla, lo cual también hay que decirlo, es muy recurrente acá en Mexicali. Es muy normal que ves, pasen manejando y te pasa por un lado que va a exceso de velocidad, y es justamente cuando te preguntas, bueno, ¿y dónde están las patrullas que se supone tienen que prevenir ese tipo de cosas, ¿no? Ese es un tema también que habría que cuestionar a la autoridad, en este caso a la Policía Municipal de Mexicali, porque la gente de tránsito en particular, porque sí es algo que no puede seguir ocurriendo, ¿no?
0: Sí, Armando, pues nos vamos a ir a corte en un minuto, y estaba viendo este desplegado que sacó un grupo de panistas a favor de Gustavo McAlpin para que sea el candidato a la alcaldía de Mexicali por el PAN, que yo estaba pensando, si en algo puede ser competitivo el PAN en las próximas elecciones es en Mexicali. En Mexicali creo que puede ser muy competitivo el PAN allá en la elección municipal, pero ¿por qué no promueven a un panista? No sé si un panista de cepa, pero un panista que tienen ahí varios perfiles dentro de las filas del PAN, y quizás mandan a McAlpin a la gubernatura, en donde la tiene más complicada, pero a lo mejor le puede jalar algunos votos extras por el perfil que tiene, y perdón que use esta expresión, pero lo mandan al matadero, allá a la gubernatura, que es probable que la pierda, y en Mexicali, donde tiene más posibilidades, pues llegan a mandar a otro tipo de perfiles, pues más acorde a la trayectoria panista. Pero bueno, salió este desplegado y nos platicas ahorita en redes sociales qué opinas de esto, si lo ves viable o no, porque además se habla de que McAlpin pues más que nada negoció con el PAN nacional antes que la dirigencia de Acción Nacional aquí en Baja California. Hacemos pausa y seguimos con Armando Nieblas.
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0: Por eso ya no debes. Seguimos en la conversación con Armando Nieblas. Armando, ya solamente como cierre de este tema, para no sé si nos quieres platicar algo más. ¿Y cómo está la oposición aquí en Baja California? que aspiran, bueno, si ganan un distrito, sería un gran triunfo para ellos, porque no ganan un distrito desde el 2018, no ganan nada. Aquí ni un solo distrito ganan. Entonces, en la próxima elección yo creo que saldrían a festejar a lo grande si pueden conseguir por lo menos un distrito. O yo creo, insisto, que la alcaldía de Mexicali podría ser quizás una gran opción para la oposición.
1: Sí, yo creo que en este caso, Juan y Miguel, yo sí veo, no, yo no veo tan perdida la oposición como dicen todos. No es la oposición de hace años, no es el PAN de hace años, ni mucho menos. Sí, es un partido que está muy, muy debilitado, pero yo siento que han ido creciendo, que se han fortalecido a raíz de todo lo que ha ocurrido acá en Baja California con la gobernadora, con todo lo que es el populismo local. Indirectamente los ha fortalecido a ellos, porque justamente hoy tú ves una publicación de todo lo que sea Morena, de todo lo que sea Marina del Pilar o su gente cercana, y todos son críticas, son burlas, y eso evidentemente les afecta, ¿no? Entonces yo sí veo que en este caso la oposición, particularmente el PAN, no tiene posibilidades de recuperar algo. Pero la bronca y el problema, y lo platicamos ahorita fuera del aire o la señal de internet, es tal vez los perfiles, ¿no? No, si tú volteas a ver quién está en el banco para poder competir con alguien de Morena, es muy complicado. Es por eso que recurren a gente como Gustavo McAlpin, ¿no? Oye, por lo menos él tiene este arrastre de la gente, tiene aceptación, algo que no ha podido crear o que no han podido alimentar algún panista en los últimos 3, 4, 5 años, ¿no? Entonces, si el reto va a ser muy grande, y muchas veces ellos la apuestan a ganar perdiendo, también hay que decirlo. Bueno, pues perdí, pero recuperé este distrito por plurinominal o de alguna manera. Entonces, lamentablemente así, esa ha sido la postura de la oposición en los últimos años, y no se ve que vaya a cambiar mucho, pero yo sí creo que podrían recuperar algo en la siguiente elección.
0: Sí, completamente. ¿Y con qué nos dejas, Armando?
1: Oye, rapidito, nada más adelantarles algo de lo que vamos a platicar más tarde en El Radiador, en la columna de mi compañero Cristian Torres. Hubo una reunión de la gobernadora con todo su gabinete la semana pasada, en la que ella señaló que no va a pedir licencia. Fue una reunión un tanto extraña. Lo que les dijo fue particularmente hace una semana, sí, pasado viernes, y que sin que nadie se lo preguntara, estaba tanto el gabinete ampliado como el normal, pues no voy a pedir licencia y voy a terminar mi mandato, les dijo a todos. Y que también les pidió en esa reunión, les pasó una hojita en blanco para que anotaran todos quiénes eran los que estaban interesados en buscar alguna candidatura en el siguiente proceso electoral, para que les fueran avisando. Evidentemente, lo que nos dieron a conocer algunos de los que están ahí en esa reunión es que se extrañaron por esta petición un tanto incómoda. Nadie se anotó en esa lista, pese a que en esa reunión había por lo menos tres interesados, como Mónica Vargas, como el secretario de Salud, Adrián Medina, y el secretario de Trabajo, Arregui, ¿no? Entonces, que si sabe públicamente que quieren tener un cargo, pues dijeron, no, aquí no me voy a abrir, ya será más adelante. Pero una reunión un tanto extraña de la gobernadora, ¿no?
0: Sí, que por cierto, hoy tiene su conferencia mañanera aquí desde Tijuana, otra vez en viernes, y ya tiene unas semanas que no va a Mexicali, a su conferencia.
1: Acá estuvo en Mexicali, pero tiene la costumbre, o tomaron la costumbre la gente de comunicación, de no avisarnos a los reporteros. Se van a sus eventos, no nos avisan, y ahí tenemos que andarla cazando. Así que la estrategia es clara, no quiere salir públicamente.
0: Sí, pero bueno, Armando, ¿dónde te leemos y escuchamos?
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0: Gracias, Armando, te escuchamos en unos minutos allá en El Radiador TV, y feliz fin de semana, Armando. Y antes de este resumen de noticias, recordarles que está la doctora Irma Ramos Mendoza, ella en el teléfono 664-222-94, está en el segundo piso de Mercado Hidalgo. Y esta es la información más importante hasta el momento. Madres buscadoras exigen cerrar un relleno sanitario tras el hallazgo de restos humanos. Panistas destapan a McAlpin como candidato a la alcaldía de Mexicali. Asume nuevo cónsul general de Estados Unidos en Tijuana. Recapturan al recluso tras fugarse del Cerezo de Mexicali. Engomado rojo por riesgo en la Sánchez Taboada suma 77 viviendas. Y detienen a 4 tras enfrentamiento a balazos. traían fusiles de asalto. Es lo más importante de la información local. ¿Cómo estará el clima este viernes aquí en Tijuana? En estos momentos estamos a 20 grados centígrados. Para hoy se espera una máxima de 28 y mínimas de 19 grados centígrados. Y las garitas, el último reporte de Aduanas y Protección Fronteriza, nos dice que la normal está en una hora y media, 5 puertas abiertas. La Sentry, 15 minutos. La Ready Lane, 1 hora con 40, 45 minutos caminando. En Otay, también 1 hora y media registra la línea normal. Sentry, 10 minutos. Ready Lane, 1 hora con 30 y 1 hora caminando. 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Y vamos al cine con Alberto Villescusa.
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0: Alberto, ¿cómo estás? Muy buenos días. Hoy nos hablarás de la serie Twin Peaks y la película Twin Peaks, Fuego Camina Conmigo. Estas están en Mubi y la película también estará en Cinépolis. ¿Cómo estás, Alberto? Buenos días.
11: Hola, Juan Miguel. Buenos días. Hola, Miguel.
12: ¿Qué tal? Buenos días.
11: Pues sí, como mencionas, hoy vengo a hablar de esta serie de televisión y película, que las dos están relacionadas. Twin Peaks la serie empieza con esta serie que es Twin Peaks, que es este programa de televisión de misterio creado por David Lynch y Mark Frost, que se desarrolla en un pueblo del occidente de Estados Unidos, que pues es horrorizado por el asesinato de una joven llamada Laura Palmer. Llega entonces este detective del FBI llamado Dale Cooper, interpretado por Kyle MacLachlan, que llega justo a investigar quién es el culpable. Entonces la serie pues arranca, te agarra con este gancho de tratar de adivinar quién es el asesino de Laura Palmer entre los muchos sospechosos que hay en este pueblo. Creo que lo ingenioso de la serie está justo en que pues usa esto más bien como excusa para adentrarse a la vida de todos estos personajes excéntricos. Estas tramas que pues son muy interesantes por sí solas. Creo que también algo muy característico del cine de David Lynch y que se ve reflejado igualmente en esta serie, pues es el lado oscuro de estos pueblos pequeños de Estados Unidos, no solo por la trama, pero también como por estas imágenes o detalles, esta atmósfera que logra construir, estos elementos surrealistas que mete poco a poco. Es una serie de 3 temporadas que de verdad arranca muy fuerte. En la segunda temporada, la verdad, sí pierde algo, pierde un poco el ritmo, pero igual me parece una experiencia única y genial. De verdad, de mis series de televisión favoritas, está una cosa como que siento que no... que sí fue muy una gran influencia más adelante, como en series como como The X-Files, pero que después, o sea, como que nunca se... Es algo que no se puede reconstruir en realidad. Y bueno, después de las 2 temporadas originales salió esta otra película, que es una precuela que es justo sigue los últimos días de Laura Palmer. Y aunque no tiene pues ya ahora ya este gancho del misterio, creo que igualmente es una mirada muy poderosa, pero también como con mucha compasión a todo el abuso que ella sufre antes de su asesinato. Creo que mucho de ese poder viene justo de la actuación de la actriz Cheryl Lee. Y de verdad me parece una de las cosas más conmovedoras que ha hecho David Lynch. Creo que es una maravilla aprovechar que está en la pantalla grande. De nuevo, pues la serie y la película también están en la plataforma de Mubi, pero sí siento que vale la pena mucho aprovechar también este ciclo que Cinepolis está haciendo de las películas de David Lynch. Creo que es uno de los directores más importantes del cine estadounidense. De verdad una visión muy única y que pues que la verdad sí vale mucho la pena aprovechar.
0: ¿Y qué calificación le das a la serie primero y a la película también?
11: Mi calificación para la serie de Twin Peaks, yo diría pues un 10 de plano. Me parece que es de las mejores series, las series más importantes en la historia de la televisión. Para la película yo le daría un 9.5. Siento que se queda un poco corta de ese estatus de obra maestra, pero igual me parece una gran película y de verdad sí.
0: Sigue con nosotros en redes, Alberto, un segundo.
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1: 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Y vamos al postre de Fórmula de la Mañana.
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0: Rosa María López, Andrés Consejos nos desea feliz fin de semana. Y Picos Bernal nos da esta noticia que es una gran noticia. El contrato millonario para el Torito, Isaac del Toro, firma una extensión con UAE Emirates Team hasta 2031. Reafirma la apuesta de este equipo, el mejor equipo del mundo. Yo decía que es como si Gilberto Mora jugara en el Real Madrid.
1: Exactamente.
0: O sea, así a ese nivel, Isaac del Toro está en este equipo. Además, es la apuesta para darle continuidad al legado de Poyacar.
1: Sí, va a ayudarlo mucho y esperemos que igual en el transcurso de los años ahora sea que el equipo ayude al Torito para ganar estos grandes giros, ¿no?, que hay en el mundo.
0: Pablo Rodríguez dice, Juan Miguel, buenos días. ¿Sentiste la tormenta eléctrica a 15 para las 3 de la mañana y después la lluvia aquí en Verona? Francisco Zarco, no, y platicaba yo con Miguel fuera del aire y me decía que tampoco escuchó la tormenta.
1: Tampoco
0: escuchó la tormenta. Yo dormí profundamente, yo duermo con la ventana abierta y no escuché nada. No escuché nada, pero ay, no. Qué coraje, porque insisto, yo lavé mi carro ayer y yo, ay, no, la verdad ni le digo. Feliz fin de semana, Andrés Consejos. También a José Badilloa, buen día. Saludos, Lupita Castro, Susana Diroux, también está con nosotros. Dice Irán MSB, buen día. Y Picos Bernal, eso te pasa, Grinch, Juan Miguel, a lavarlo otra vez. Sí, qué pena, o sea, qué coraje. Saludos, Fernando Gaviria, buen día. Gracias también a Irán MSB. Enrique Ruiz nos desea buen fin de semana. Y explica que en su trabajo, en la planta, decidieron reducir 24 minutos diarios la jornada. Dice que actualmente es de 6 de la mañana a 4 de la tarde y en el 2027 será de 6 de la mañana a 3:36. O sea, acordaron 24 minutos menos cada día. Que esos 24 minutos pues pueden servir sobre todo para evitar tráfico, para llegar un poquito más temprano a tu casa. Pero sí, cada empresa al final llegará a distintos acuerdos. Saludos a Maelsa Medina, ya tenía algunos días que no se reportaba, allá en la colonia Tejamén. Marta Cervantes nos desea buen día, dice que poco a poco ya van avanzando los padres, sí, después de ese bachezote que tuvieron, ya se están estabilizando. Dice Lupita Castro, muchas empresas en lugar de incrementar empleados se automatizarán. Sí, es la tendencia, es el automatizar. Yo insisto que obviamente es una señal de alerta también la inteligencia artificial, pero a mí me han dicho especialistas, y yo creo que a ti también, de que pues lo que sucede es que luego de alguna manera se reorientan los trabajadores a otras áreas. Y quieras o no, las máquinas también requieren supervisión.
1: Sí, justamente es lo que han platicado algunos expertos en ese tema, de que ahora se va a necesitar pero personal más calificado, ¿no?, para manejar este tipo de maquinaria que va a estar operando con inteligencia artificial, porque al final de cuentas, igual como mencionas, tiene que haber algún código o alguna modificación que se tenga que hacer al propio software de las máquinas. Entonces pues lo que se necesita no es que vayan a ser tal vez sí menos trabajadores, pero ahora personal más calificado.
0: Hacemos pausa y seguimos en redes sociales.
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0: los Dandies. Este tema número 7, como un duende. Este viernes no tendremos Perfileando, no está Rocío Galván, pero el próximo viernes ya retomamos las conversaciones de cada viernes a esta hora en Perfileando. Miguel, antes de que nos platiques de esta búsqueda que hicieron en el relleno sanitario los colectivos, ayer se dio a conocer que ya tenemos nuevo cónsul general de Estados Unidos en Tijuana. Es Lance Hager. Ahorita estaba revisando cómo se pronuncia su apellido, nunca lo había escuchado este apellido, estaba viendo que es de origen danés, el apellido de Lance Hager. Es el nuevo cónsul general de Estados Unidos, cargo que asumió oficialmente el 3 de agosto y desde el cual encabezará la representación diplomática durante los próximos 3 años. Otra vez retoman los periodos de 3 años después de que Christopher Till solamente estuvo dos. Hager tendrá bajo su jurisdicción los estados de Baja California y Baja California Sur. En sustitución, hablaba ya de Christopher Till. Este nuevo cónsul es diplomático de carrera del Departamento de Estado y cuenta con 27 años de experiencia en el servicio exterior. Antes de llegar a Tijuana, se desempeñó como director de la sección de asuntos antinarcóticos y aplicación de la ley INL en Embajada de Estados Unidos en Colombia, donde previamente ocupó el cargo de subdirector. También a lo largo de su carrera ha desempeñado funciones en las embajadas estadounidenses en Nicaragua, Uruguay, Panamá, Guatemala y Nigeria y Argentina, además de ocupar distintos cargos en Washington relacionados con asuntos de Centroamérica y Cuba. También fue asesor político del Comando Sur de las Fuerzas Navales de Estados Unidos y representante de su país ante el equipo de reconstrucción provincial en Afganistán. Pues una larga carrera en el área diplomática, aunque estaba viendo su currículum y nunca ha sido cónsul.
1: Es el primer cargo así que le dan.
0: Entonces. O sea, el primer cargo ya de cónsul, se lo dan aquí en Tijuana, que él es del área, es de aquí del área de... Estaba viendo el dato.
1: Escondido, creo.
0: Sí, sí. Déjame ver lo que mandó el consulado, porque destacaban mucho que es de aquí de la región. De Escondido.
1: De Escondido, California, si algo así había
0: sí,
1: leído.
0: Sí, sí. Es de Escondido, California, o sea, es de la frontera. Conoce perfectamente la dinámica de la región fronteriza. Un dato a destacar, ¿no? Yo creo que para él estar cerca de casa es... lo estaba pidiendo, ¿no?
1: Ajá, yo creo que justamente ya pensando más en el retiro, ¿no? Porque justamente, bueno, escuché ahí que mencionabas entre los datos que son 27 años que tiene ya de carrera. El Christopher Till en la última entrevista que le hicimos decía que tenía 25 años y que entonces ya iba a retirarse.
0: Sí, ya creo que ya está en edad de retirarse. Puede ser su último cargo, cerca de casa.
1: Cerca de casa, ya habiendo trámites finales, ¿no?
0: Y además el consulado de Tijuana es de los más importantes... No sé el dato, pero por lo menos a nivel mundial estará entre los 15 o 20 más importantes a nivel mundial, con la ventaja de pues estar al lado de Estados Unidos. Puedes estar yendo y viniendo prácticamente cada fin de semana.
1: Sí, bueno, para seguir con la información, justamente integrantes de colectivos de búsqueda exigen cierre de basurero tras hallazgos de restos óseos. Las madres de las víctimas acusaron negligencia de la fiscalía debido a que tardó en entregarles información. Y es que el colectivo Buscando a Tolano y la agrupación Ponte en Nuestras Botas exigieron a las autoridades de el cierre de un predio utilizado como basurero tras el hallazgo de restos óseos mientras buscaban a 4 jóvenes desaparecidos el 2 de octubre del 2025. En conferencia pues de prensa desde las instalaciones de la Comisión Local de Búsqueda de Personas, las madres expusieron que los restos no fueron localizados gracias a las investigaciones del Ministerio Público. Fue Bárbara Martínez, la encargada de este colectivo Buscando a Tolano, quien señaló que temen por la seguridad de las familias porque durante las jornadas en esta zona pues han notado la presencia constante de personas que consideran sospechosos. Recordemos que es un basurero igual la zona donde están buscando, entonces pues sabemos que hay pues todo tipo de personas llegan pues a tirar muchas otras cosas, y aparte pues los que están ahí buscando también en el basurero, ¿no? Y pues las compañeras quieren que, lo que señaló ella es que quieren que se clausure todo, que pues dan con positivos gracias a los anónimos de la sociedad que pues que lo comparten, que les avisan, oigan, acá encontramos algo, acá vimos algo, y pues les piden, ¿no?, a las autoridades que sean tantito empáticos, porque lo que están viendo es que ya quieren clausurar ese basurero. Me imagino que por la, pues ya todo lo que se está dando ahí alrededor, todo el contexto, pues ya las autoridades quieren ahí como clausurarlo y que ya nadie pase. Entonces es lo que ellas pues quieren evitar, ¿no?, para seguir pues ellas buscando los restos de o lo que se pueda, los hallazgos, ¿no?, que puedan encontrar de las personas desaparecidas, no solo de los que estaban buscando principalmente, sino ya de todos los que se puedan encontrar además.
0: Sí, ahorita que hablabas de este basurero, me acordé del caso del ingeniero y su ayudante, no te tocó a ti reportearlo, pero que también él desaparece cerca del jibarito. Él fue cerca del jibarito y que a las semanas se encuentra sus restos ahí en esa área, precisamente ahí en un basurero. Qué cosa, ¿no? Qué lamentable, hasta dónde llega el nivel de maldad.
1: Pues sí, yo me imagino que tratando de confundir entre todo lo demás que se llega pues a desechar, ¿no?, en esos lugares, pues no creen que sean algo donde vayan a llegar a buscar justamente.
0: Y que bueno, por eso es importante estas jornadas de búsqueda que hacen coordinadas con las autoridades, porque pues va la Guardia Nacional, van custodiados, porque luego se exponen a que si no tienen seguridad son un blanco fácil para los criminales. Pero más allá de las búsquedas, sobre todo Bárbara Torres, que es una cara conocida en esto de las búsquedas, pues está muy expuesta. Está muy muy expuesta y ante los criminales, ¿no? Ojalá que haya ahí una cierta seguridad con ella.
1: Sí, y aparte, pues cuántos casos no hemos visto igual de madres buscadoras a lo largo y ancho del país que lamentablemente pues han perdido la vida.
0: Sí, no quería decir eso.
1: En estas
0: sí, están muy expuestas, ¿no? Están muy expuestas lamentablemente. ¿Por qué? Porque son un foco. O sea, de alguna manera están afectando los intereses de estos grupos, que también en el tema de las búsquedas ha dicho Eddie Carrillo, que también es un activista muy conocido en este tema, de que la nueva tendencia y la estrategia de los colectivos, más allá de que sea de estar en las búsquedas en campo, ahora sí que con pala y hacha y demás, es el buscar en las fosas comunes. Él sostiene que muchos de los desaparecidos están en fosas comunes, que están ahí sin identificar, que están en fosas comunes. Entonces dice que hay que fortalecer esta verificación de los restos que ya están ahí, porque yo coincido con él, ¿eh? Creo que muchas veces no se hace el trabajo adecuado en la recopilación del ADN y todo esto. Entonces pues las familias llevan años buscándolo y pueden estar ahí.
1: Pueden estar en estos lugares. Y hablando justamente de la seguridad, pues las madres buscadoras indicaron que la brindada por la Guardia Nacional y la Policía Municipal es mínima y que anteriormente ya un operador de maquinaria pesada abandonó los trabajos por recibir amenazas directas. Un trabajador, ni siquiera de las madres buscadoras, simplemente sí, un trabajador de maquinaria, ¿no?, que los ayuda. Y bueno, pues pidieron a las autoridades realizar las pruebas genéticas de ADN, que es lo que igual estabas comentando, y también mitocondriales para pues identificar, ¿no?, con certeza los restos localizados en las labores de búsqueda que iniciaron pues este miércoles y continuaron el día de ayer jueves.
0: Sí, Miguel, cambiando de tema, hablábamos de este hombre que escapó tras una audiencia en el Centro de Justicia de Mexicali y que había escapado del centro de reinserción social allá de la capital del estado, y de acuerdo con el sistema penitenciario ya fue recapturado. Noel Bustamante Martínez fue localizado alrededor de las 6 de la mañana de ayer. Aquí la nota la dimos 6:30, o sea que ya estaba capturado cuando platicamos de eso, pero no se había informado. Esto, según informan, fue resultado de la coordinación entre personal de seguridad. Destacan que la situación fue controlada oportunamente y que no se registraron incidentes adicionales durante este operativo. Esta persona que enfrenta un proceso por el delito de robo calificado a lugar cerrado, y de acuerdo con los registros institucionales, es una persona reincidente, que ayer nos preguntábamos, digo, ¿cuánto puede alcanzar de sentencia por este delito por el que se le acusa? Pero ahora por el intento de fuga, es un agravante muy importante en su proceso, ¿no? O sea, pero bueno, está en esa circunstancia. Y antes de ir a corte, saludar a Fortino Godina, a Jimmy Bracamontes. Estebran Villa dice que ahorita es cuando debería aprovechar el PAN y van a apostar por un payaso, por favor, dice Estebran Villa, relacionado a Gustavo Macalpin. Saludos, Cari RG, buen viernes. Dice que le da un gusto escucharnos esta semana y nos desea lindo fin. Gracias, Cari, también a ti. Desearte excelente fin de semana y a todo el público también este fin de semana. Y hacemos pausa.
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1: ¿Qué hay detrás del Palacio de Almudaina? Cuando es época de verano, la familia real española viaja a la isla de Palma de Mallorca. La residencia oficial es el Palacio de Almudaina. Aunque tiene origen romano, fue un hermoso alcázar musulmán. Su nombre significa fortaleza o ciudadela y es utilizada para actos oficiales donde el rey acostumbra recibir al presidente de gobierno. En 1229 fue sede real y es considerada patrimonio nacional y es bien del interés cultural. La familia real y la emérita Sofía acostumbran a quedarse en el Palacio de Marivent, donde ya es una tradición hacer un posado familiar. Si un día te das una vuelta a Palma de Mallorca, que no sea época de verano, puedes visitar el Palacio de Almudaina, que está abierto al público, para admirar la belleza que ha permanecido desde hace varios siglos. No son cuentos de hadas, son historias reales.
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2: Los perros tienen 3 párpados en cada ojo para proteger y mantener lubricada la superficie de su córnea constantemente.
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3: Los antiguos egipcios usaban piedras como almohadas para dormir, algo que hoy nos parecería sumamente incómodo y difícil de usar.
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5: La Secretaría de Relaciones Exteriores informó que el Gobierno de México y la República del Perú acordaron la reanudación de las relaciones diplomáticas entre ambos estados, reafirmaron su respeto al derecho internacional y a los principios de la Carta de las Naciones Unidas. La Secretaría de Salud subrayó que en México no hay un brote de ciclosporiasis, solo hay 33 casos identificados en todo el país. Afirmó que mantiene la vigilancia epidemiológica, por lo que no existe motivo de alarma. Llamó a la población a continuar con medidas de higiene para prevenir enfermedades transmitidas por alimentos. La actividad del volcán de fuego en Guatemala disminuyó gradualmente, dio a conocer el Instituto Nacional de Sismología, Vulcanología y Meteorología. Sin embargo, el gobierno mantiene vigentes sus alertas en los 3 departamentos cercanos al Coloso. Informó Amy Arriaga. 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

0: Ahora sí cerramos con Gema de Los Dandies. Es que dejé que corriera un poquito más para que la gente escuchara el gran éxito de los Dandies, que nos acompañó este viernes aquí en el regreso de los cortes comerciales. E iniciamos este último bloque de Fórmula de la Mañana. Miguel, que la verdad hablábamos hace poco de este caso de los colectivos, de cómo está, perdón la palabra, pero podrida gran parte de la... un sector, no gran parte, quizás me equivoco en la frase, pero un sector de la sociedad, de esta gente mala que ya no tiene corazón, pierde cualquier tipo de razón. Y ayer se da a conocer, pero ahora ya con animales, que 3 perros de raza pitbull fueron rescatados después de permanecer encerrados y sin agua dentro de una camioneta abandonada. Pues imagínense, con este calor dejas a 3 perros en el interior de un auto. ¿Cómo estaban? ¿Bajo el sol? O sea, ¿qué tienen en la cabeza? Fue necesaria la intervención de la policía municipal y personal del gobierno municipal para poder rescatar a estos animales alrededor del mediodía sobre la calle Sauce, en el Florido, primera sección, cuando vecinos reportaron que desde la madrugada una camioneta fue dejada con varios perros encerrados. O sea, imagínate. O sea, ¿cómo hacen esto? Se trataba de una hembra café y 2 machos grises, aparentemente utilizados para la reproducción de perros y su posterior venta ilegal. Las ventanas de este vehículo estaban encerradas y los perros no contaban con agua ni alimento. O sea, está en riesgo completamente su vida. Qué bueno que lograron ser rescatados estos animales. También se dio aviso a la Fiscalía Especializada en Delitos Ambientales y contra los animales, pero, o sea, ¿dejan el carro abandonado? Porque, bueno,
1: sí, era con toda la intención, ¿no?
0: Con toda la intención que se murieran, pero ¿qué manera de hacer sufrir a estos animales? Porque, bueno, el abandono lleva años, pero generalmente, y no es que esté bien, quiero remarcar esta parte, pero los dejan en la calle. Y ahorita lo dejaron en un auto, sabiendo cómo estaban las temperaturas, sin agua, sin nada. Y o sea, una muerte lenta, dura.
1: Sí, quién sabe cuál fue igual la última hora en la que hayan comido o tenido algo de bebida, porque si estaban desde la madrugada y sin comida ni bebida, quién sabe cuántas horas llevaban ya así sin haber tenido su último alimento también, ¿no? Era con la clara intención de que los perros pues fallecieran, ¿no? Pero pues afortunadamente la gente se dio cuenta ahí en la zona y pues hablaron a esta unidad, ¿no? De protección ambiental para que llegara a resguardarlos. Y son temas, la verdad, que se escuchan todos los días, que en Ensenada últimamente igual se han rescatado mucho a caballos. Aquí no es la primera vez que vemos una nota así, que rescatan perros. Ahorita es se piensa, ¿no?, que era para reproducción ilegal, pero anteriormente igual he visto que los usaban para peleas, y digo,
0: sí, sí.
1: Es increíble, la verdad, como dices, la maldad o insensibilidad, ¿no?, de las personas. Y digo, para hacer esto, de dejarlos encerrados en un auto por horas. Exacto. Esperando que se murieran, que nadie se diera cuenta tampoco.
0: Sí, no, qué cosa, la verdad. Y además, pues está penado. O sea, afortunadamente ya desde hace algunos años ha avanzado los códigos penales, y ya el maltrato animal y el asesinato de animales ya está penado, ¿no? Porque antes estaba muy normalizado el hecho de envenenar animales. O sea, lo hacían
1: entre con propios vecinos, ¿no?
0: Entre propios vecinos. Tenías un problema con el vecino con el vecino, por X o Y razón, o el perro te molestaba, les molestaba, y en lugar de dialogar, de llegar a un acuerdo, envenenaban al animal. O sea, ¿cuántas historias tenemos de eso?
1: Oye, ahorita que en estos casos luego son ayudados con cámaras, ¿no?, de seguridad, luego de casas o de lugares, para ver qué persona fue la que se atreve a hacer este tipo de actos. Aquí por las fotos que veo, pues no parece, ¿no?, que hubiera cámaras de seguridad en el lugar para ayudar. Digo, por más que hayan solicitado también y dado aviso a la Fiscalía Especializada en Delitos Ambientales y contra los Animales, pues este tipo de casos son los que son muy difíciles, ¿no?, de darle seguimientos o continuar, porque pues para empezar sí, los vecinos dan el parte a las autoridades, pero no creo que tampoco se tomen el tiempo como de denunciar este
0: tipo de cosas, ¿no? Que levantar también es importante, acto, ¿no? El el acudir a denunciar. Dice la presidenta Sheinbaum que la detención de Ángel Aguirre no tiene que ver con un tema político. Dijo la presidenta, que además informa que a finales de este mes se va a reunir con los padres de los 43 normalistas. Dijo la presidenta. Antes de irnos, saludos a Eliana Curebelis, que nos reportaba que Armando se escuchaba muy bajo. ¿Se escuchaba muy bajo? ¿Es siempre o...? Lo voy a comentar para que quizás ajuste su micrófono. Armando Nieblas, saludos. Ofelia Gutiérrez, buen fin de semana. Rocío Galván, que debería estar dormida, aprovechando, ya estaba despierta. Dice que ya vio la serie y que le encantó, que está muy bien hecha. Saludos a Rocío, que ya regresa este lunes aquí al programa. Saludos al Caju Carlos, buen día, excelente viernes. Omar Servín dice, buen día, feliz viernes a todos, que se la pasen muy bien. Y muchas gracias nuevamente a los donadores que nos hicieron el favor de ir al seguro allá en Tijuana. Se los agradecemos enormemente y gracias por la difusión. Nos saluda desde Querétaro. Saludos, Omar, y ojalá que esté mejor tu hija. Dice Lupita Castro que la automatización ya se está viendo en los supermercados. Que tú te puedes cobrar en las máquinas. Que en Estados Unidos lleva muchos años. ¿Aquí en Tijuana ya está?
1: Sí, ¿En
0: algunos?
1: Lo primero lo vi aquí en el supermercado que está en la Plaza Río.
0: Ok.
1: Hace poco igual es el mismo supermercado que está allá por el área de Los Pinos.
0: O sea, esa cadena ya lo tiene.
1: No tiene mucho que lo implementaron, pero igual hay personas ahí apoyando por cualquier tema, ¿no? Digo, es una o dos personas máximo las que están apoyando ahí, porque pues sí, las máquinas trabajan solas, pero en el tema de que este producto no se reconoce o algo así, ahí están apoyando.
0: O sea, ponen, no sé, ponen 5 máquinas para que se cobren automático y hay 2 supervisores, de alguna manera. O sea, sí reducen personal.
1: Sí.
0: Sí se reducen personal.
1: Personal, sí.
0: Pues yo lo veo, eso lo llevo viendo hace 8 años o más en Estados Unidos, pero siempre se requiere un supervisor. Yo también me pongo a pensar en los adultos mayores que luego están empacando, ahí, ¿no? O sea, eso también les quita un poco de empleo a ellos, que ha sido un sostén muy importante. Yo el otro día fui a Michael's, esta tienda allá en Estados Unidos, que me gusta mucho, y me sorprendió porque es una tienda muy grande. Esta tienda Michael's, que es sobre todo para artistas o decoraciones, pero vi 2 empleados nada más en la tienda. 2 empleados en la tienda, o sea, no había nadie para cobrar, nada más un supervisor y alguien ahí limpiando. O sea, una tienda gigantesca, había 2-3 empleados, nada. Completamente reducido el personal.
1: Yo imagino que sí debe haber más, ¿no? Porque para tener todos los estantes, anaqueles y todo eso,
0: sí,
1: el
0: es,
1: acomodo de...
0: Pero era domingo.
1: Ah, okay.
0: Yo creo que ya todo estaba acomodado.
1: A lo mejor era por eso, ¿no?
0: Pero, o sea, cobrando, o sea, en el área de caja solamente había una persona. O sea, como tú dices, nada más ahí auxiliando cualquier cosa. Pero muchísimo es la tendencia a reducir el personal. Dice Santiago Vázquez, gracias, Santiago, por tus palabras. Dice, excelente mancuerna. Y me pregunta que si es verdadera la orden de aprehensión contra Adán emitida por Estados Unidos y que dio a conocer Simón Levy. No, Santiago, es falsa. De hecho, la misma embajada de Estados Unidos en México desmintió a este personaje Simón Levy, o sea que es completamente falsa la orden y el documento que dio a conocer este mitómano, porque o sea, dice cada cosa en sus redes sociales
1: todos los días.
0: Ya está Carla Gómez pronto de regreso aquí en Tijuana, ya es su último día en Nueva York, se regresa. Gracias, Carla, por seguir con nosotros. Gracias también por el detalle. Silver Aguilar está en San Diego. Saludos, Silver. Pedro Imperial, buen día. Pedro dice que hay bastante tráfico por Boulevard 2000 y Alberto Limón Padilla. Choque por alcance, carril derecho entre Calafia y Sedán. Para que tenga usted precaución. Ya imagino cómo está en hora pico, con accidentes. La tormenta perfecta. Mucha paciencia. Ojalá que la gente que iba en la Calafia no haya tenido ningún problema. Y también en el auto. Nos quedan unos segundos, Miguel, ¿con qué cierras?
1: Bueno, pues subieron a rojo 59 viviendas en la Sánchez Taboada por avance de grietas y riesgo de deslizamiento en Tijuana. Esto lo informó Protección Civil después de nuevas evaluaciones que detectaron pues un incremento en los agrietamientos del terreno, por lo que familias de estos predios fueron ya consideradas en alto riesgo y se recomendó su desalojo preventivo. Fue el titular de la dependencia, Óscar Páez, quien explicó que la nueva evaluación técnica se realizó en las calles Lira, Vía Láctea, Austral y Casiopea, donde también se incorporaron nuevos predios al polígono considerado de riesgo. Y pues bueno, también señaló que los cambios en la clasificación fueron consecuencia del crecimiento en las grietas detectadas en distintos puntos de la colonia, por lo que los inmuebles pasaron a la categoría de altos riesgos. Digo, yo sé que es un problema luego natural, ¿no? Pero estas personas que son que les piden desalojar las casas, pues a dónde igual son reubicadas, ¿no?
0: Sí, sí. Miguel, agradecerte mucho esta semana de trabajo. Gracias por estar aquí en Fórmula de la Mañana. Este lunes ya regresa Rocío. Les saludó y quien habla, Juan Miguel Hernández. Tenga excelente fin de semana y siga con la programación de Fórmula. Hasta pronto.
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12: Un solo rayo contiene suficiente energía para tostar 100,000 rebanadas de pan en una fracción de segundo.
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9: Son las 9 de la mañana, es viernes 7 de agosto.
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9: A casi 12 años de la desaparición de los normalistas de Ayotzinapa, la Fiscalía General de la República detuvo a quien fuera gobernador en ese momento, Ángel Aguirre Rivero, quien es acusado de delitos contra la Administración de Justicia y desaparición forzada. Ayer pasó su primera noche en el penal del Altiplano tras haber sido detenido en Tepozotlán, en el Estado de México. Hoy habló la presidenta sobre el tema y dice que no hay ningún trasfondo político.
10: No quisiera dar detalles porque es parte de un proceso y además le corresponde a la Fiscalía General de la República. Lo que sí puedo decir es que el fiscal del caso, la Fiscal General de la República, y el apoyo que han tenido en el análisis de inteligencia e investigación con nuevas formas de investigar, pueden ser las mismas evidencias, pero ahora profundizando a través de distintos mecanismos, muchos de ellos de análisis científico, permiten pues seguir haciendo justicia. Entonces, esta detención tiene que ver con un trabajo que viene haciendo ya desde hace muchos meses la Fiscalía. No tiene nada que ver con un tema político, es parte de una investigación.
9: También hablé con Ángela Buitrago, exintegrante del grupo interdisciplinario de expertos independientes, y dice que pues ella espera que las grabaciones, las que acusan que Ángela Aguirre desapareció, todavía existan.
14: Usted recordará que el GIEI en sus primeros informes mencionó que se habían encontrado dos cámaras en Palacio, que se había solicitado. En este caso en particular, pues el video resulta fundamental, porque es uno de los lugares donde desaparecen entre 15 y 17 jóvenes de lo que hemos investigado. Pero no solo se perdieron los del Palacio, se perdieron los de Capufe, porque autoridades los reclamaron y los quitaron.
9: Es altamente probable que esos videos ya no existan.
14: Pues mira, yo quiero apostarle a que alguien haya guardado, como siempre, porque en estos casos alguien, para curarse en salud, para cuidarse las espaldas,
9: moneda
14: haya guardado
9: de cambio.
14: Una copia.
9: Ajá.
14: Correcto. Uh-huh. Y más que aquí hubo 3 ingresos remotos a esa grabación. En México, la prueba testimonial, entre otras, es un indicio. Tendrían que tener elementos importantes de verificación, de contrastación, y sin lugar a dudas el testimonio es un medio que puede servir para llegar a una prueba contundente.
9: ¿Tú ves algún tema político que pudiera dañar la investigación?
14: Mira, yo lo que me atrevo a decir es que la desaparición de esos videos fue una acción coordinada, conjunta, de muchas autoridades, y autoridades incluso de nivel administrativo jurisdiccional. Entonces, quienes estuvieron detrás no es una sola persona.
9: Luego de que Estados Unidos suspendió las exportaciones de aguacate de México a su país por temas de inseguridad, ayer el gobierno envió 1,557 elementos de las Fuerzas Armadas para reforzar la seguridad en zonas productoras de aguacate, empacadoras, rutas de traslado y puntos de inspección. Ayer el gobernador Alfredo Ramírez Bedoya me dijo que la suspensión de actividades es una medida precautoria tras la detención de Alfonso Fernández Magallón, alias La Quiringua. Sin embargo, esta mañana, Luis Javier de la Rocha Zazueta, director de la Asociación de Productores y Empacadores Exportadores de Aguacate, me dijo que en realidad la suspensión fue por amenazas que recibieron ciudadanos estadounidenses.
15: La activación de esa alerta fue por amenazas a ciudadanos estadounidenses. Uh-huh. Y concreté la pregunta, bueno, ¿estadounidenses te refieres a inspectores o a empresarios o a quiénes? Y específicamente se me volvió a contestar de la misma manera, no puedo ampliar mayor información, simplemente fue amenazas a estadounidenses.
9: La información que tú tienes es porque sí hubo amenazas contra algunos empleados, digamos, de Estados Unidos.
15: No dijeron empleados, Azucena.
9: Ajá, a ver.
15: Ni siquiera se refirieron a un acto en específico, solamente me comentaron que fue ante amenazas a estadounidenses. Y me lo dijo, bueno, de manera oficial, representantes en la Embajada de Estados Unidos en México.
9: La presidenta Claudia Sheinbaum anunció que el próximo martes el Gabinete de Seguridad informará sobre las investigaciones que realiza Estados Unidos al Cártel Jalisco Nueva Generación.
16: Estados Unidos contra el Cártel Jalisco Nueva Generación, detenciones que llaman mucho la atención, muy numerosas inclusive en Europa. ¿De qué reporte tiene sobre todo esto?
17: Ahí preferiría que fuera el Gabinete de Seguridad. Vienen el martes. El martes presentamos el cierre de julio, de la información de julio. Entonces el martes estaríamos presentando aquí y les pido que puedan contestar esta pregunta. Gracias.
9: Ayer se reportaron en México 34 asesinatos. Los estados con más ejecuciones fueron Guanajuato con 5, Baja California y Sinaloa con 4, además de Nuevo León con 3 y Chihuahua con 2 homicidios. Las autoridades de Tabasco han sido rebasadas por el delito de extorsión que durante el primer semestre del año aumentó 50%, según ha señalado aquí Manuel Antonio Miranda Hernández, consejero y exdirigente de la Canaco Servitur en Villahermosa. El problema no ha terminado con bajar la cortina, porque si un negocio cierra un día por miedo a la delincuencia, los impuestos, las cuotas y las obligaciones patronales siguen corriendo. Conversé hoy de nuevo con Manuel Miranda, quien me dijo que hace 2 semanas que platicamos, después de la conversación, pues fue víctima de un secuestro exprés.
18: Hemos tenido respuesta, sin embargo, para nosotros yo creo que ha sido bastante lento el tema de el seguimiento. Y le voy a explicar por qué. Evidentemente lo que pasó ese día, hace exactamente 2 semanas, uh-huh. Yo sufrí un secuestro exprés aquí en la ciudad de Villahermosa.
9: ¿El día que hablamos?
18: Sí, el día que hablamos, por supuesto. Uh-huh. Yo tuve que presentar una denuncia ante la fiscalía. Yo ya de alguna manera había presentado una denuncia unos meses antes por amenazas de muerte. Desafortunadamente, bueno, me tocó esta muy mala experiencia.
9: También, por cierto, hablamos de la campaña anticipada que está realizando ahí en Tabasco contra Manuel López Beltrán.
18: Vienen las elecciones, tenemos que buscar gente que represente al sector empresarial en el Congreso local y en el Congreso federal para que se pueda ir abatiendo este tema que tanto nos afecta año con año.
9: Claro, ahí anda ya Andy López Beltrán haciendo campaña, ¿no han hablado con él?
18: No, bueno, yo creo que ni tampoco lo queremos tocar. Al señor Andrés Manuel López Beltrán, no coincidimos en las políticas que ellos tienen. Sin embargo, yo creo que también como empresarios, como ciudadanos, tenemos que presentar nuestras quejas. Lo que queremos también es una revisión, licenciada Susana, de dónde sale tanto recurso para solventar campañas de un año.
9: Bueno, por cierto, sobre las campañas anticipadas, platiqué con el doctor Lorenzo Córdoba, ex consejero presidente del INE. Por ejemplo, entonces, Andy López Beltrán, ¿se le podría tumbar la candidatura?
19: Mira, a él debería, y a todos los demás que están ya haciendo, y de un lado y del otro, uh-huh, esos claramente, bueno, cuando había autoridad, déjame decirlo así, ¿no? Pues ya estarían por los procedimientos de actos anticipados de precampaña en curso, si no es incluso que las sanciones ya establecidas y las prohibiciones de seguir haciendo proselitismo. El único problema y el detalle del caso específico es que ese señor ya anticipó y ya anunció, claro, que iba a buscar la candidatura. Uh-huh. Entonces, todos los actos de pedagogía, de defensa de la patria, de explicación, de alfabetización o qué sé yo, que realice como un acto público, pues ya evidentemente encuentra el contexto en su declarada, publicitada aspiración política.
9: Conversé hace un momento con la madre de Dafne, con Alejandra Quintos, quien denunció que el Ministerio Público no quiere recibir las denuncias de irregularidades que se presentaron en la academia militarizada donde su hija de 13 años de edad murió, por lo que hizo un llamado a la Fiscalía General de la República.
20: Tengo un mensaje muy importante que te quiero compartir en exclusiva. El Ministerio Público que trabaja en esta instancia no ha querido recibir las denuncias. Argumenta que vengan otro día, que ahorita nada más están en el hecho de los que estuvieron en el lugar de los hechos y los que tenían ahora sí que la inscripción vigente, y no quiere retomar los casos de abuso que ha cometido Ponce, Estrellita, la familia Mora.
9: El INEGI informó esta mañana que la inflación general anual mantuvo su desaceleración al pasar de 3.37% en junio a 3.12% el mes pasado.
17: Ponle la grafiquita. Baja la inflación anual en México a 3.12%. Estábamos en junio en 3.37% y julio salió en 3.12%. Importantísimo.
9: Juan Antonio Jiménez. Juan Antonio Jiménez o López.
1: Así es.
9: Hola, hola querido, buenos días. ¿Por? Aquí me opciono un nombre raro. ¿Por? Buenos días.
1: Hola Susana, muy buenos días. Y en unos momentos más estará ya por iniciar esta continuación de audiencia de vinculación a proceso en contra de Ramón Ángel Álvarez Ayala, mejor conocido como el R1. Esto aquí en el Centro Federal de Readaptación Social número 1, el Altiplano. Hay que destacar que al inicio de esta semana su defensa solicitó la duplicidad del término constitucional para determinar si hoy, en las próximas horas, se estará vinculando o no a proceso por el delito de homicidio en agravio, precisamente de quien fuera el edil. De un edil de Michoacán, de Carlos Panzo, y que bueno, pues aquí hay que destacar que este ilícito lo está llevando la Fiscalía del Estado de Michoacán, porque todavía quedan pendientes tres delitos más que son del fuero federal. Me refiero al delito de contra la salud, así como portación de arma de fuego y posesión de cartuchos. Nosotros estaremos al pendiente de lo que ocurre en esta diligencia, Susana.
9: Gracias, Juan Antonio. Buenos días.
1: Gracias, buenos días.
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9: Son las 9:15. El director general adjunto de Registros Administrativos Sociodemográficos del INEGI está con nosotros, Omar Muro. Maestro, ¿cómo está? Buenos días.
4: ¿Qué tal, Azucena? Muy buen día. Un gusto saludarte a ti y a todo tu auditorio.
9: Gracias. Pues se da a conocer, aunque sea de forma preliminar, pero pues muy cerca de lo que se va a determinar, de qué murieron los mexicanos en el 2025, Omar, y pues nos siguen matando las enfermedades del corazón.
4: Sí, efectivamente, Azucena, lo que damos a conocer el día de hoy es las principales causas de defunción en México. Uh-huh. Claro, solo primeramente puntualizar que es una información preliminar que estaremos publicando la definitiva en noviembre, y las enfermedades del corazón son la primera causa de muerte en México, seguido de la diabetes mellitus y tumores malignos.
9: Hombres que y es mujeres más o menos, en general.
4: Sí, es correcto. Hombres y mujeres fallecen por las mismas tres causas de muerte. Ya a partir de la cuarta se empiezan a cambiar un poco, pero esas causas son el 50% de las defunciones, Azucena, del país, de las 762,000. 50% son por estas tres causas prácticamente.
9: O sea, la mitad de la población en México, hombres o mujeres, mueren de enfermedades del corazón, en número uno, diabetes, segundo lugar, y tumores malignos, que es cáncer, ¿no?
4: Digamos, sí, todos los cánceres, lugar. Sí.
9: A uh-huh. partir de la causa cuatro, cambian las causas de muerte entre mujeres y hombres.
4: Sí, por ejemplo, para mujeres vas a ver que las enfermedades cerebrovasculares, las influenzas o neumonías, quedan en la cuarta, quinta, sexta causa, mientras que en los hombres los accidentes y las enfermedades del hígado, por ejemplo, fíjate, ya son la cuarta, quinta causa de muerte. ¿Sí?
9: Interesante, mira, aquí nos quedamos, sí. Bueno, ya quedamos, corazón, diabetes y tumores, todos. Y luego, en uh-huh. cuarto lugar, las mujeres nos mata la influenza o neumonía, las enfermedades cardiovasculares en 5, las enfermedades del hígado en 6, pulmonares 7, accidentes 8, insuficiencia renal 9 y septicemia 10. Luego en los hombres... Uh-huh. También corazón, diabetes, tumores. Pero en el cuarto lugar, inmediatamente después, están los accidentes.
4: En varones.
9: Ajá. Uh-huh. Accidentes de cualquier tipo, de auto, en la casa, accidentes.
4: ¿De qué tipo? Mayormente de tránsito, Azucena. Son el casi el 48%, 46% son accidentes de tránsito y algunos focalizados en edades tempranas, ¿no? Por temas de motos, autos,
9: sí, etcétera. De excesos de velocidad o alcohol, o etcétera. Luego, en el ajá. quinto, enfermedades del hígado para los hombres. El sexto, homicidios.
4: El sexto son homicidios con 24,506 para varones. Es la sexta causa de muerte en varones. Y a nivel nacional, es la octava causa de muerte con 27,989, casi 28,000 homicidios, ¿sí?
9: Entonces, fíjate, para los hombres, homicidios, sexta causa de muerte, ¿y cuál es la edad en donde más homicidios se registran?
4: Mira, las edades más más frecuentes donde suceden los homicidios en varones, nada más hay que enfatizarlo, en varones son de 25 a 44 años. De 25 a 34, en ese grupo quinquenal, tenemos casi 7,000 defunciones por homicidio, mientras que del 35 a 44 hay 5,486 en esos grupos de edad.
9: De 25 a 44 son ajá. la edad en la que más homicidios se registran ajá. en los varones, que explica la sexta causa de muerte. Uy, pues hoy ha bajado o subido. Es que no tengo la referencia del pasado.
4: El año pasado fueron 33,000. Bajó alrededor de un 16% respecto a esta medición, reitero, preliminar.
9: Correcto.
4: A nivel nacional.
9: Pero se mantuvo entre quinto, sexta causa, más
4: sí,
9: o menos.
4: Sí, sí, sí, sí, sí, sí. Y el octavo a nivel nacional. Ajá.
9: Y luego séptimo, influenza y neumonía para los hombres, 8 enfermedades cerebrovasculares, 9 enfermedades pulmonares obstructivas y 10 insuficiencia renal. ¿Algún cambio en particular que te haya llamado la atención en esta medición, Omar?
4: No, es de resaltar, Azucena, que son muy, el fenómeno de la mortalidad en normalmente es muy estable, a no ser que vengan irrupciones como temas de algún desastre natural, temas de guerra, temas de pandemias como la que acabamos de pasar, es cuando se altera un poco el esquema de las causas. Mientras no sea así, son muy estables a lo largo del tiempo, y bueno, no ha sido la excepción en México. históricamente, salvo el periodo de pandemia, estas tres causas son las que de las que mueren los mexicanos. Claro.
9: Oye, maestro, es el maestro Marmuro, director general adjunto de registros del INEGI. Respecto a otros países, ¿cómo estamos? O sea, no sé, Estados Unidos, que es tan cerca, u otros países con los que podamos compararnos, ¿qué está matando a la gente en el mundo?
4: Mira, en cuanto a otros países, por ejemplo, países como Estados Unidos, como Brasil, por ejemplo, traen tasas de defunciones en general, defunciones general, digamos, por las diversas causas, más altas que México, con algunos países de la OCDE, por ejemplo. Colombia trae una tasa de 550, 580 defunciones por cada 100,000 habitantes, Brasil de 690 por cada 100,000, y México está en 584, Brasil está en 690, uh-huh. Estados Unidos está en 909 personas por cada 100,000 habitantes, wow. Exactamente, y España en 894, con la información que tenemos.
9: Altísimo, ¿no?
4: Corte de estos países de la OCDE. Sí, sí, es muy alto, uh-huh. Es muy alto, y bueno, habría que analizar nada más en qué grupos de edad, y luego por sexo y por entidades y eso, pero es, digamos, el benchmark que tengo aquí a la mano contra países de la OCDE. Sí.
9: ¿Y sabemos de qué se mueren en Estados Unidos? O sea, ¿cuál sería su primera causa de muerte?
4: Fíjate que no lo tengo a la mano, pero no deben de estar lejos de estas tres variantes.
9: Sí, ¿verdad?
4: Azucena. Sí, enfermedades de corazón, diabetes mellitus, tumores malignos.
9: Oye, también veo aquí, el maestro Marmuro, ¿cuál es el estado de la República con mayor mortandad por 100,000 habitantes?
4: Mira, es parte de la información que trae precisamente este comunicado, donde desagregamos por sexo y por entidad federativa. Son como las dos desagregaciones básicas que tenemos que hacer. Te adelanto el dato por sexo de una vez. Ajá. El 56% son varones, 44% son mujeres de estas 762,000. Y de ahí pasamos a las entidades federativas, donde podemos ver que por cada 100,000 habitantes, que es la manera de compararse, la manera objetiva por tasa, tienes un Veracruz con 730 defunciones, un Morelos 728, Ciudad de México 707, Chihuahua 687 defunciones por cada 100,000 habitantes. Solo como referencia, el nacional es de 584. Y por el otro lado de la distribución, tienes a entidades como Campeche, por ejemplo, que trae una tasa de 341, Nuevo León con 355, Baja California Sur 398, Quintana Roo con 451. Ese es el panorama completo del país.
9: O sea, ¿dónde

0: Sí.
1: debe, ¿eh? O sea, no
0: Es
1: sé.
0: un, digamos, es una muy buena pregunta porque ya que es de donde entra ya el análisis, digamos, fino ya de los especialistas en temas demográficos y de causalidades de muerte. Sin embargo, te digo, el análisis, Azucena, el estudio se queda aquí, digamos, dar las cifras estas a nivel general, ya hacer un segundo análisis de particularizado por regiones. Yo creo que sería muy interesante para, digamos, la academia, los hacedores de
1: Uy,
0: política
1: sí,
0: pública.
1: claro. O sea, ¿por qué en
0: Imagínate por
1: Chihuahua se
0: grupos de edad.
1: mueren 776 personas por cada 100.000 habitantes y por qué en Campeche se mueren 366 por cada 100.000 habitantes? ¿Qué están haciendo bien en Campeche?
0: Claro,
1: ¿No? Bueno, muchas,
0: sí.
1: ahí se pueden sacar muchas, muchas,
0: Exactamente. Sí.
1: conclusiones. Por eso ustedes es tan importante que nos den estos datos tan claros, maestro. Y bueno, pues llama la atención que se mantienen prácticamente las mismas causas de muerte. Ya sabemos entonces de qué nos tenemos que cuidar, a qué le tenemos que prestar especial atención: corazón, diabetes, cáncer.
0: Es correcto, son las tres principales causas, como lo acabas de sintetizar, y está en el comunicado que dimos a conocer el día de hoy, Azucena.
1: Perfecto, maestro. Y como siempre, muchas gracias por su trabajo.
0: Muchas gracias y muy buen día.
1: Gracias, el maestro Omar Muro del INEGI. La presidenta Claudia Sheinbaum habla sobre el tema de Michoacán, de la suspensión de la exportación de aguacates.
2: Respecto al aguacate michoacano, preguntarle si ya tuvo alguna respuesta por parte de la Embajada
3: Hoy
2: de los
3: hay
2: Estados
3: una
2: Unidos.
3: reunión con la Embajada de Estados Unidos. Se está trabajando con toda la asociación de productores para fortalecer la seguridad. Ayer lo comenté, una zona de Uruapan, desde que definimos el Plan Michoacán, ha disminuido la inseguridad. Hay mucha presencia y reconocida incluso por los productores de aguacate. Pero en otra zona ahora de otros municipios, ellos manifiestan temas de inseguridad. Entonces, me reuní con ellos, con la asociación, vinieron varios productores, nos pidieron apoyo en diferentes temas y los estamos apoyando desde la Secretaría de Agricultura, la Secretaría de Seguridad, la Secretaría de la Defensa, Guardia Nacional y también el SAT, porque hay algunos temas que ellos quisieran que se resolvieran en el. Fíjense, así como platicaron lo de la sanidad, la exportación de aguacate tiene muchas características para poderse hacer. Una muy importante es que se garantice la calidad del aguacate. Para garantizar la calidad del aguacate hay certificados. Entonces se tiene que cumplir con esa certificación. Entonces ellos nos pidieron algunos esquemas para fortalecer esa certificación y estamos trabajando con ellos, en donde también estaría involucrado el SAT. Entonces se hizo una mesa de trabajo con ellos y se está trabajando.
1: Bueno, es lo que dice la presidenta. Regresamos.
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9: Las 9:30, el gobernador de Querétaro, Mauricio Curi, está con nosotros y se lo agradezco mucho. Gobernador, buenos días.
10: ¿Cómo te va, Susana? Siempre un gustazo platicar contigo y aquí eres sumamente escuchada.
9: Muchas
10: un
9: gracias.
10: Un abrazo fuerte, mi estimado Susana.
9: Gracias, gobernador. Pues recuerdo que hace como año y medio, bueno, usted ya me corrige, platicamos allá en Querétaro sobre la restricción de uso de teléfonos celulares durante la jornada escolar en educación básica y media superior ahí en Querétaro. Parecía polémico, parecía arriesgado, pero fue el primer estado de la República que prohibió el uso de los celulares en las escuelas. Gobernador, ¿cómo le ha ido?
10: Pues bien, yo creo que era muy importante empezar a tomar en cuenta la salud mental de nuestros niños, y yo diría hasta de nosotros mismos, por el tema de la tecnología, el tema del bullying cibernético, el tema de todo aquello que pues, se puede entrar por medio de un teléfono celular, es verdaderamente riesgoso, así como nos puede dar cosas muy buenas, también nos da una gran cantidad de retos para nuestros niños. Claro. Lo decía Mariana Rojas Estape, que de ahí, de hecho, de ahí saqué la idea de quitar los teléfonos en las aulas, y es que tienen, por ejemplo, nuestros niños un cine pornográfico a las 24 horas del día. Sí. Y una de las peores adicciones es la pornografía. Hay un estudio que daba Josefina Vázquez Mota, sí, que todos los niños de 9 años de edad, todos han visto pornografía. Y la pornografía, pues, verdaderamente te puede mover lo que tiene que ser algo muy hermoso como es el sexo y volverlo verdaderamente riesgoso para las niñas y para los niños en temas de violaciones, faltas de respeto,
9: claro, y un montón, etcétera, de otras cosas que pues a la edad de un niño no es conveniente porque la información se tiene que administrar en muchas situaciones, en la sexualidad, en las drogas, en las relaciones interpersonales, o sea, no es un celular el que te va a decir ni la inteligencia artificial qué hacer, ni te va a educar. Entonces, sonaba como muy arriesgado el prohibir los teléfonos celulares, pero hoy que hablaba con Roy Campos de Consulta Mitofsky, dice que el 80% de los mexicanos están de acuerdo, gobernador. Entonces, pues usted le apostó, sí, a algo que creo que queremos todos, regular el uso de los teléfonos en los niños pequeños.
10: Sí, y las redes sociales tendría que ser, sí, el siguiente paso. Nosotros mandamos una iniciativa de ley a nivel federal para que los niños menores de 16 años no puedan tener acceso a las redes sociales. Entiendo que, y esto pues no va a un tema de prohibición, uh-huh, va a un tema de regularización de las redes sociales, y hacia allá va todo el mundo, porque lo que estamos viviendo no es cosa menor. O sea, creo que es el mayor reto que tenemos, yo diría, después de la seguridad que tenemos, es esto. Y porque si tú, hay dos libros muy buenos, uno que se llama La generación de la ansiedad, ajá, donde habla cómo hay un antes y un después del 2010, en muchas cuestiones que se han estado midiendo en ansiedades, en depresiones, en menores, etcétera, y nosotros tenemos que hacer que los niños sean niños. Creo que sería nuestra principal pues sí. labor como gobernantes, como padres de familia, maestros, papás, pues que nuestros hijos sean
9: niños. Que nos hagamos cargo, niños. ¿Verdad? Porque como que es... Ay, bueno, no quiero meterme en ese tema de la crianza. Cada quien decide la crianza de sus hijos. Pero ahí en Querétaro, gobernador, a ver, lo que se prohibió que fue que usaran dentro de la escuela el teléfono celular.
10: Dentro de la escuela, el teléfono, cualquier aparato tecnológico que pudiera... digamos, lastimar, ya sea tomar alguna foto, porque el bullying, antes, pues, cuando estaba yo chavito, pues siempre ha existido, y ya era un bullying, y sí, te agarrabas, y era dentro de la escuela, y el maestro se hacía cargo, y había un respeto importantísimo hacia la figura del profesor, cosa que de mi punto de vista no podemos permitir que se quite esa figura de autoridad del profesor y de respeto.
9: Claro.
10: Y por otra parte, pues que los papás tengamos la necesidad y la obligación de darle límites a nuestros hijos. Hay unas palabras que dijo alguna vez también Josefina, que dice que por darle a nuestros hijos lo que no tuvimos de nuestros papás, sí. dejamos de darle lo que sí tuvimos, ¿no?
9: Sí.
10: Que es la disciplina, el respeto, la, sí. Honrar a los mayores. Y fíjate, lo que yo muchas veces que me meto a redes sociales, por supuesto, aparte que te sigo mucho, y nos puede ayudar muchísimo a mantenernos conectados, también entras en una dinámica de que ves lo que quieres ver y Ajá. te dicen lo que quieres escuchar. Ajá. Entonces eso lo que va a hacer es realmente dividir más a un México que de por sí ya está dividido. Yo quisiera buscar momentos de coincidencias. Claro. Cuando vemos una clase política muy por debajo del país que puede que se necesite un nivel de debate bajísimo, y creo que debemos de buscar, pues, no importa quién meta el gol, pues que gane México. Y,
9: claro.
10: y en esta división tan grande y cada vez más acentuada, creo que es muy importante que haya voces que coincidan y que coincilen a una sociedad cada vez más dividida.
9: Oye, gobernador, te hablaron, supongo, del gobierno federal para pedirte retroalimentación, porque pues ustedes fueron los primeros ahí en Querétaro en poner en marcha este programa.
10: Sí, y nos ha ido bastante bien. Bajó más de un 60% la falta de concentración. El bullying que se quedó en la... O sea, sigue habiendo bullying, evidentemente, creo que es muy difícil de Ajá. quitarlo, pero ya no es con la... Es decir, el bullying ya no sigue después de la escuela. Porque, mira, yo tengo 57 años, te puedo decir que soy una persona que me gusta trabajar, que he dado muy buenos resultados en estos 5 años porque tengo muy buen equipo de trabajo, y lo puedes ver en las mediciones que tenemos, mediciones de educación, mediciones de seguridad, de transporte público, de atracción de inversión. Es que Querétaro es el lugar de las buenas noticias.
9: Pero sí le hablaron de ahí acá del gobierno para pedirle...
10: Sí,
9: sí,
10: sí, qué bueno, sí hay una constante. De hecho, nos hicieron favor de entregarnos un reconocimiento la semana pasada por parte de la Secretaría de Educación Pública a nivel nacional por el secretario Mario Delgado como el primer estado que empezó a impulsar cuestiones que puedan poner en discusión lo que es la telefonía digital, etcétera.
9: Perfecto. Entonces, oiga, gobernador, es el gobernador de Querétaro, dime. Mauricio Curi. A ver, entonces, celulares prohibidos. Siguiente paso, redes sociales.
10: Sí, a menores de 16 años que se ha prohibido. Oye, ¿cómo le hacemos para que esto se pueda lograr? Pues total y absolutamente hacer que las plataformas sean responsables, y en caso de que permitan que un menor de edad de 16 años entre a una página de redes sociales, una página pornográfica, etcétera, sea totalmente multada, esa como lo hacen en Australia. En Australia creo que las multas van hasta de 20 millones de dólares en caso de que un menor de edad se meta a un lugar que no sea apto para menores.
9: ¿Pero cómo le hacen para confirmarlo?
10: Tendría que ser la propia la plataforma, junto con una policía cibernética, que nosotros la tenemos, por cierto, en Querétaro, estar muy al pendiente de que esto no pueda entrar. Es bien peligroso, y aparte, pues hemos visto cómo también la extorsión vía telefónica, y es mucho más fácil que un adolescente caiga en una extorsión telefónica.
9: Bueno, el reclutamiento de los cárteles.
10: Claro.
9: O sea, estamos hablando ahorita de cosas comunes que los papás pues quieren evitar, que no tengan contacto con la pornografía cuando son niños, que no tengan contacto con pues otras situaciones que ellos no alcanzan a comprender, etcétera. Pero a ver, también estamos hablando de los cárteles y de los criminales que están reclutando niños en las redes sociales, niños de secundaria.
10: Yo Yo lo que quiero, Susana, es que Querétaro no se acostumbre a lo que está pasando en otros países, en otros estados. Lo que pasa en muchos estados donde la extorsión ya es de todos los días, donde los levantamientos de personas, niñas, niños y personas de cualquier edad son levantadas y que nunca más vuelven a saber de ellas y se meten al crimen organizado, que las puede meter a la trata de personas. Y desgraciadamente ya es lo normal en otros estados. Sí, gracias a Dios en Querétaro, ¿no? Y tenemos que defender que así siga.
9: Así es.
10: Pero sí, lo peor que nos puede pasar es verdaderamente acostumbrarnos ante lo que está sucediendo en otros estados.
9: Ahora, quienes nos escuchan, a lo mejor jovencitos, si en algún momento nos están escuchando tal, no somos unos viejos amargados que queremos prohibirles a los muchachos, mira, aquí algunos se rieron, que queremos prohibirles a los muchachos el acceso a la tecnología y etcétera. No. Es simplemente que cada cosa que a la que tú tengas acceso la tengas en tu momento. Exactamente.
10: Sí. Y o sea, con una supervisión de un adulto, de una persona que tenga... Tenemos que hacer... Es un gran momento del mundo, es decir, la inteligencia artificial no la podemos echar para abajo, pues sí tenemos que poner reglas para poder meterle ética y conciencia humana y que sea para verdaderamente ayudarnos. Y a mí, hay un libro que se llama ¿Por qué fracasan las naciones? Y ahí te dice, por ejemplo, cuando salió la imprenta en 1443 con Gutenberg, cómo hubo países que detuvieron la entrada a la imprenta y eso los detuvo en gran medida pues en un crecimiento de alfabetización,
9: pues
10: por ejemplo.
9: Sí, claro.
10: Pero ahorita hay un gran riesgo, y es que verdaderamente esta alfabetización digital pueda estar totalmente sesgada y que los niños puedan tener unos amigos corpóreos y no incorpóreos. Es bien peligroso lo que estamos viviendo. Es la salud mental de nuestros hijos, que son los primeritos que debemos de cuidar. Este presente que tenemos que darles es un presente que no es un presente bonito para ellos, porque la ansiedad con la que viven por lo que han hecho y que ya no lo pueden borrar porque ya está en la nube, o por una depresión por lo que puede venir hacia un mundo que ellos lo puedan ver cada vez más catastrófico. Y yo creo que es al revés, tenemos que darles cómo puedan tener un mundo mucho mejor que el que recibimos nosotros.
9: Es control, o sea, se puede escuchar así medio dramático, es control, porque en las redes hay hombres, por ejemplo, o mujeres o personas que se hacen pasar por jovencitos y les piden a las jovencitas fotos desnudas. Y las niñas creen... Ajá, exacto.
10: Yo me he encontrado de cada nombre que no sabía que existía.
9: Sí,
10: de cosas
9: tienes
10: que
9: razón,
10: pasan.
9: Claro.
10: Y que México sea el primer lugar mundial de prostitución infantil, por ejemplo, es terrible, o sea, nos debería dar pavor.
9: O sea, como hay uno no
10: juntos.
9: Se ve, entonces hay un tipo que tiene 50 años y que le dice a la niña que tiene 13 y empiezan a fingir una relación de amor adolescente, ella le pasa fotos y entonces él comparte las fotos en un montón de chats y en un montón de bla, bla. Y eso le genera depresión a los niños y a las niñas, por supuesto, y ahí es donde está el peligro. Es un ejemplo.
10: No, inclusive de que se puedan quitar la vida.
9: Sí, exactamente.
10: O sea, porque llega un momento en que es tan fuerte la presión que hacen estos desgraciados sobre los menores, que es terrible. Y en Querétaro tuvimos 11 casos de grooming, por lo menos vistos, gracias a Dios.
9: A ver, ¿me aguanta tantito, gobernador? Y me cuenta esto.
10: El tiempo que quieras.
9: Gracias.
10: Claro.
9: Regreso con usted.
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14: La comunión entre afición y selección mexicana quedó de manifiesto tras la actuación mundialista, donde más allá de quedarse en la misma instancia, el sentimiento de orgullo y pertenencia fue otro. Por ello, en la Federación Mexicana de Fútbol quieren aprovechar dentro de lo que se puede, jugar en nuestro país, y la Copa Oro del próximo año entregaría los partidos del Tri como locales en el renovado Estadio Azteca, situación que garantizará grandes entradas. Sin embargo, y en la medida que los contratos lo permitan, los hombres de pantalón largo de la Federación deben priorizar jugar más a menudo en México para fortalecer el vínculo, en Europa para potenciar al jugador mexicano y en Estados Unidos conseguir mejores rivales para que no solo sea negocio y se tenga un provecho deportivo. Soy José Luis Cuevas y te espero con este y muchos temas más en la multiplataforma de Fórmula Deportes, ya sea en radio, televisión o YouTube, aquí en Grupo Fórmula.
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23: En julio, la inflación reportó una reducción del 0.12% para situarse en 3.12% a tasa anual, por debajo del 13.37% reportado en el mes de junio de este año. Alejandra Quintos, madre de Dafne Zapata, menor que murió en una escuela militarizada en Tamaulipas, reveló que este viernes iniciará el juicio oral contra el padre de la menor, Gabriel Alejandro N., por presunta violación. La COFEPRIS inspeccionó una planta empacadora de chile jalapeño de Nuevo León y la Senasica verificó a la productora del alimento en Sinaloa tras la notificación de las autoridades sanitarias de Estados Unidos de un posible brote de salmonelosis en ese país presuntamente vinculado a ese fruto proveniente de México. COFEPRIS adelantó que revelará los resultados del laboratorio en los próximos días. Informó Amy Arriaga. 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
9: Las 9:45, gracias al gobernador de Querétaro, Mauricio Curi, por permanecer con nosotros. Nos decía, gobernador, que se presentaron casos en Querétaro de grooming, que es esta violencia que ejerce un adulto contra un niño, fingiendo ser otra persona, ¿no? Fingiendo ser menor de edad o de su edad. ¿Hubo casos en Querétaro?
10: Sí, tuvimos 11 casos, gracias a Dios los 11 casos pudo actuar rápido la policía digital, la policía cibernética, junto con los padres de familia que anunciaron que tenían un problema. Una de ellas ya inclusive ya estaba por tomar un autobús para irse a la frontera.
9: Ay, pues sí,
10: y claro. Bueno, y la verdad que pudimos detenerlo, pero bueno, cuántos casos ni nos enteramos, ¿no? Uh-huh. Por eso creo que es muy importante, pues, que este es el reto de esta generación.
9: Claro.
10: Y es un gran reto, desgraciadamente. De verdad pensábamos que le íbamos a entregar una mejor época a nuestros hijos con la tecnología, pero creo que al acercarlos de forma digital, lo estamos alejando de forma corpórea, y cada vez les cuesta más trabajo tener amigos corpóreos.
9: Totalmente.
10: Inclusive la forma en que entienden el mundo es muy diferente al que lo entendimos nosotros. Yo digo que en algunos casos es mejor, pero en otros desgraciadamente es mucho peor.
9: Sí. Ni novio tienen. O sea, ni novio, pues nada, ¿qué está pasando? Sí. No tienen amigos, no quieren salir. Bueno, no generalizo porque hay unos papás que sí son muy dedicados, ¿no? A estar dándoles actividades a los niños.
10: Pero inclusive los papás que somos dedicados, sí, no nos damos cuenta. Ay, porque sí, cuando el chavito entra en su cuarto y deja... Tú por meter a tus hijos y cuidarlos, porque nuestra generación ha hecho eso ante un peligro que hay inminente afuera en la calle, los metes a tu casa y piensas que ya están a salvo, pero la verdad es que no, porque dejan entrar a otras personas de forma virtual, y eso es bien peligroso.
9: Ni siquiera tú sabes como papá que existen. Ay, no, qué feo, qué fuerte.
10: Sí, y la relación entre nosotros y nuestros hijos cada vez es menor, porque ellos te la pasan en el teléfono y tú te la pasas trabajando.
9: 25. Oye, es que le preguntaba aquí a Patty, porque Patty Ornelas es nuestra recomendadora de películas y cine y todo el fin de semana. Le digo, ¿cuántos años tienes tu hijo? 25. No, pues él es ya de otra generación. O sí, también tiene este vicio, sí, por las redes.
25: Bueno, sí hay que estar controlando, ¿no? Él mismo, porque obvio ya trabaja, ¿no? Pero uh-huh, pues ahora sí que sí, él está muy consciente del tiempo que puede destinarle o uh-huh no, y además qué tendencia a seguir o no, pero desde que era pequeño. En el caso de nuestra familia, bueno, pues sí, fuimos muy abiertos, pero vigilando siempre a dónde se metía, qué tipo de tendencias, qué tipo de herramientas usaba,
9: qué tipo de contenido
25: digitalmente,
9: consumía.
25: Correcto.
9: Oiga, gobernadora, ahora, ¿cómo le podemos hacer? Sí, porque en Instagram o en otras redes sociales, pues te dan chance de entrar a los 13 años, y no es ilegal, no está prohibido.
10: En México no, pero en algunas partes del mundo sí.
9: O sea, sí se puede.
10: Por ejemplo, en Francia ya lo están haciendo, en Australia ya lo hicieron, en Francia apenas está entrando la ley, en Australia ya lo hicieron, o sea, ya está prohibidísimo, y hay un, y si las plataformas permiten que un menor de edad, de lo que dicta la ley, entre, ellos inmediatamente son acreedores, una multa, pero enorme, ¿eh?, de millones de dólares. Uh-huh. Y yo creo que lo que tenemos que hacer, ahora cuando hablan que, pues, que prohibido prohibir, pues aquí no estás prohibiendo, porque ¿cómo es posible que prohíbas que un niño pueda, una persona de 17 años, 364 días pueda tomar alcohol, pero que sí pueda entrar a cualquier tema pornográfico desde su teléfono o cualquier otra sí. cosa? Para mí lo más feo, de las cosas que son, a lo mejor tú lo puedes ver medio tontas, pero yo lo veo que le pega mucho a los chavitos. Ajá. Es el tema de la autoestima. Cuando reciben un mal mensaje en redes sociales, pues no están todavía preparados mentalmente para recibir esa información y para poderla digerir. Yo tengo 57 años, te los prometo, gracias a Dios, tengo buena aceptación en Querétaro hasta el día de hoy, y la gran mayoría de los mensajes son buenos, pero cuando veo un mensaje malo, me quedo con un mal sabor de boca. Obviamente. Y eso nos pasa a todos, es algo natural. Entonces, imagínate una chiquilla de 13, 14 años que le puedan decir algo por su aspecto físico o algún tema, una mala experiencia, pues yo creo que el daño que le estamos haciendo es enorme. Galilea y los niños Montijo. No se dan cuenta.
9: O sea, imagina, gente que ya estamos grandecitas y todo, y a la Gali, sí. La verdad que injusticia que le agarraron ahí con el bullying y tal y cual cosa, y le afectó, por supuesto. Pues entonces los niños, pues obviamente empiezan a distorsionar la realidad. Pero bueno, gobernador, pues me parece muy bien, qué bueno, y felicidades porque este programa ha sido exitoso, se retoma a nivel nacional, y bueno, pues ya veremos cómo avanza el tema de las redes sociales y ojalá que nos pueda contar. Qué gusto saludarle.
10: Encantado. Igualmente, Susana, Pati, muchísimas gracias. Y gracias, aquí gobernador. Lo esperamos en Querétaro pronto. Muchas gracias.
9: Muchas gracias.
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1: Entre guiones.
9: Oficialmente, bienvenida, Pati Ornelas. Buenos días.
25: ¿Qué tal, Lazo? Muy buenos días y buenos días para todos. Fíjate que le voy a pedir al productor que arranquemos de una manera diferente, precisamente por la percepción del cuerpo. Yo te pregunto a ti, ¿tú estarías dispuesta a tomar una cápsula de cenizas humanas para conservar tu peso?
9: Sí.
25: ¿Ok?
9: ¿Sí? ¿Cuál sería? Pero dime las consecuencias.
25: No, bueno, justamente, esta es una película de terror.
9: ¿Cenizas humanas?
25: Ya entendí. Exacto, es una película de terror que se llama Insaciable, está en las salas de cine, y justamente una chava, pues, sube esta tendencia, que son tan peligrosas las tendencias. Ajá. De tomar cápsulas de cenizas humanas.
9: Ajá, ahí no hay problema, o sea, no pasa nada tampoco. ¿Y luego?
25: Ella es estudiante de medicina. Entonces, ¿por qué no le aumenta a esta situación, pues, más peligro? Y entonces dice, bueno, si yo ya sé cómo hacer las cenizas humanas y tengo acceso a cuerpos que estamos estudiando, pues yo me hago mis cápsulas. Y entonces, bueno, pues decide hacer su cápsula de una persona que tiene exceso de peso, y entonces hace sus cápsulas y se las toma, porque ella es disciplinada, hace ejercicio, pero se percibe a sí misma como que está pasada de peso. Ajá. Entonces, bueno, es de terror, y entonces esa persona que se está tragando las cenizas regresa y la asusta. Entonces, bueno, ojo con las tendencias que hay,
9: sí, yo lo que digo es, pues sí me las tomaría si estuviera científicamente comprobado. O sea, no tengo un problema con que fueran cenizas humanas. ¿Me explico?
25: Ese
9: es el punto. Pero si te comes el alma del... No, pues
25: exactamente. ¿Quién te va a asegurar que esa persona va a venir y va a decir, óyeme, ¿qué te pasa? ¿Por qué estoy adentro de ti?
9: Estómago.
25: Exactamente. Entonces, Insaciable se llama esta película que está en las salas de cine. Es australiana. Y la verdad está muy bien hecha, trae un concepto diferente y tiene que ver con las tendencias que vemos en las redes sociales.
9: Bueno, muy bien. ¿Qué más, Pati?
25: Oye, también está La muerte de Robin Hood, que está muy padre desde el sentido de que es Hugh Jackman que está personificando a un Robin Hood totalmente diferente de lo que conocemos de este personaje icónico inglés.
9: Qué afán de deshacernos el sueño
25: la
9: del
25: ilusión.
9: Sí, de porque es un Robin Hood deprimido, ¿no?
25: Es un Robin Hood que está haciendo una reflexión, está a una semana de morir. Y entonces está con una curandera y le está haciendo lo está haciendo que se redima de todo lo que hizo bien o mal. Entonces él dice, bueno, pues sí, la verdad es que le quité la vida a muchísimas personas y tal vez no estuvo bien. Entonces vamos a ver a un Hugh Jackman, pues muy...
9: Pero solo robaba a los ricos para dar a los pobres, ¿no?
25: En teoría.
9: No me sí. le bajen el micrófono. En solo teoría, robaba sí. a los ricos para dar a los pobres, ¿no?
25: Exactamente, luego, pero él va a ver ahora? Que no necesariamente quitarle la vida a las personas fue correcto.
9: No, me ¿y si mataba gente?
25: Sí, cómo no.
9: Ay, la parte, claro que sí. Por sí, creo supuesto. Que yo nada más vi Robin Hood de caricatura.
25: Ah, no, este es o sea, más no intenso. Es una película más intensa, ¿no? Para todos aquellos que no quieren meterse en los temas de superhéroes, esta está perfecta. Hugh Jackman está sensacional. Se ve muy, muy viejo, canoso, arrugado y deprimido, como bien señalas.
9: Ay, ¿qué te me parece? Quedé como así como en shock porque vamos a ver a Robin Hood. Decepcionado y exactamente. Arrepentido.
25: Exactamente.
9: Muy bueno, ok. Bueno. Está buena porque debe ser un gran actor. Entonces, solo totalmente. Hay que ir preparados porque ya ves que nos quieren presentar el lado B de Maléfica, el lado B de no sé qué, de la bruja de no sé dónde. Bueno, correcto. Ahora Robin Hood.
25: Exactamente.
9: Acaben con nuestras ilusiones. ¿Qué más, Pati?
25: Oye, fíjate que en Netflix, no sé si ya viste esta miniserie que se llama Bomba en el Panam 103.
9: No.
25: Fíjate que están retomando la historia de ese atentado, no fue atentado, fue un ataque directo que hubo a un vuelo entre Londres y Nueva York que explotó en el aire y que cayó sobre un pueblito que se llama Lockerbie, que está en Escocia. Y justamente como iban a regresar de Londres a Estados Unidos, la investigación que arrancó en 1988, ese ataque fue en ese año, pues bueno, duró muchísimos años. En el camino, ya sabes lo que siempre pasa, un chavo musulmán que iba en el vuelo, pues inmediatamente lo señalaron, pues sí. Y la familia, desafortunadamente, no solo su duelo de haber perdido al hijo, sino además luchar contra los medios de comunicación y contra la sociedad de que él tuvo algo que ver o no. En efecto, entró el FBI y las autoridades de Escocia a hacer esta investigación. Muchísimos años se llevó. Fíjate que una de las cosas que se hicieron ahí, un poco más de sensibilidad, es que, pues ahora sí que se organizaron comités para, después de muchos años, 12 años después, lavar todas las pertenencias que estaban en bodegas y entregarlas a las personas que tuvieron ahí un duelo, ¿no? Que perdieron a alguien. Fue muy sonado, está muy padre, muy bien llevada esta miniserie, Bomba en el Panam 103 de Netflix. Oye, bien, y Loki, uh-huh. Loki en Prime, ahí está, buenísima, uh-huh. Es de acción, nuevamente es Anna Taylor-Joy, quien está protagonizando a una estafadora súper inteligente, porque bueno, ¿cuánto puede pesar? 40 kilos, y le quita la vida a unos tipos terribles, porque está huyendo no solo de la policía, sino de la mafia por un robo que piensan que ella cometió. Y bueno, vamos a ver cómo se va escurriendo, porque es maravillosa escurriéndose. Tiene ideas muy innovadoras y por eso vale mucho la pena. Bien. Escapa como puede.
9: Bueno, pues ahí nos quedamos con estas recomendaciones. Me parece que todas son buenísimas. Gracias, Pati.
25: Gracias a ti, querida. Nos vemos
9: la próxima semana. Gracias a ustedes que nos acompañaron. Gracias a todos los que hacen posible a Azucena por Fórmula. Que tengan buen fin de semana y nos vemos aquí el lunes a las 7 de la mañana.
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29: ¿Qué tal, amigos? Les saluda Mario Luis Ortega, dándoles una vez más la bienvenida. Hablaremos de varios temas relacionados en bienes raíces, información de cómo adquirir un préstamo hipotecario para comprar su casa, refinanciar, adquirir dinero de su plusvalía para liquidar esas deudas. Hablaremos de temas de suma importancia sobre testamentos, fideicomisos y revocables living trust. Además, información de cómo proteger su patrimonio familiar y, lo más importante, a sus seres queridos, dejando soluciones y no problemas a su familia. Por otra parte, oportunidades. Recuerde, los dichos son por algo. En tiempo de crisis son momentos de oportunidades. Y en río revuelto, ganancia de pescadores. Conviértase en un pescador de oportunidades. ¡Empecemos! ¿Qué tal, amigos? Les saluda Mario Luis Ortega, dándole la bienvenida hoy día, viernes 7 de agosto de este año 2026. Y estamos, como siempre, con la dicha y placer de compartir con todos ustedes estas muy bonitas canciones del recuerdo, canciones viejitas pero bonitas. Pero no antes, mandamos saludos a usted, sí, a usted, donde quiera que se encuentre, ya sea en casita, en el trabajo o va manejando, que tenga un maravilloso y bendecido día. Amigos, vamos a iniciar el programa con esa bonita canción titulada Sabrás que te quiero.

Bien, amigos, a continuación hablemos ahora sobre el tema de un fideicomiso, un Revocable Living Trust. Funcionamiento del fideicomiso. El fideicomiso funciona mediante la creación de un acuerdo legal en la cual una persona, el fideicomitente, transfiere la propiedad de sus bienes a una entidad, el fiduciario, para que los administre en beneficio de otra persona o grupo de personas, tales como beneficiarios. Ese instrumento ofrece varias ventajas, entre ellas, protección de bienes. Los bienes de un fideicomiso están protegidos de los acreedores y de posibles litigios, proporcionando una capa de seguridad adicional. Planificación sucesoria. Permite una distribución ordenada de los bienes después de la muerte del fideicomitente, evitando conflictos entre los herederos. Gestión eficiente. El fiduciario, generalmente una entidad profesional, se encarga de la gestión de los bienes, garantizando que se administren de acuerdo a los deseos del fideicomitente. Beneficios fiscales. En algunos casos, los fideicomisos pueden ofrecer ventajas fiscales, como la reducción de impuestos sobre sucesiones o donaciones. En resumen, el fideicomiso es una herramienta poderosa para la planificación patrimonial, ofreciendo un marco legal para la gestión y protección de los bienes personales e inmobiliarios. Al establecer un fideicomiso, una persona puede asegurar que su patrimonio se administre de manera efectiva y se distribuya de acuerdo a sus deseos, proporcionando tranquilidad y seguridad tanto para el fideicomitente como para los beneficiarios. 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Bien, amigos, encontramos esta bonita canción, muy viejita por cierto, y se titula Varita de Nardo.

0: A continuación hablemos sobre temas de real estate. Hablando sobre bienes raíces. ¿Cuáles son las ventajas? Número uno, inversión a futuro. En lugar de pagar renta, inviertes en algo propio que puede aumentar su valor con el tiempo. Número dos, estabilidad y seguridad. Es tuyo sin preocuparte por cambios de contrato o aumento de alquiler. Número tres, libertad para personalizar. Puedes remodelar, decorar o adaptar tu hogar a tu estilo sin restricciones. Beneficios financieros, posibilidad de créditos, créditos hipotecarios con tasas accesibles y beneficios fiscales. Y número 5, patrimonio para tu familia. Una casa propia es un legado seguro para el futuro. Y recuerda bien esto, comprar una casa es más que una inversión. Es estabilidad, seguridad, a un paso hacia tu futuro. 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Hacemos la pausa. Enseguida regreso con ustedes con más información y más bonitas canciones del recuerdo.
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0: Pues amigos, espero que estén deleitándose con esas bonitas canciones y escuchemos al trío Los Panchos con este bonito bolero titulado Nuestro Amor.

Bien, amigos, continuando con el tema de los fideicomisos revocables en vida, escuchemos. Si ha preguntado qué es un fideicomiso, en qué consiste, para qué sirve, escuchemos. Es un instrumento legal que le permite transferir la propiedad de sus bienes a un fideicomiso mientras esté en vida, manteniendo control sobre esos bienes y designando cómo se distribuirán después de su fallecimiento. Un tema muy complejo, amigos míos, ya que hablamos de cómo proteger su patrimonio familiar. 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Bien, amigos, recordando esas bonitas canciones del recuerdo, escuchamos esta bella canción, se titula Di que no es verdad.

Pues amigos, quiero hacer un comentario que muchas familias, personas me llaman haciéndome la pregunta del millón, ¿cuánto vale hacer un fideicomiso? Pues amigos, el fideicomiso no es un producto, no es un algo que se tenga que vender y tiene un precio. Cada caso es único y diferente, se tiene que analizar, se tiene que explicar, ya que es un proceso legal que se tiene que declarar. Si es casada la persona, cuántos bienes tiene, cuántos hijos tiene, si hay hijos con necesidades especiales, en fin. Y para eso se requiere, amigos míos, agendar la cita y con gusto lo voy a atender personalmente y explicarles. Y por cierto, también quiero agradecer a aquellas familias que vienen de otros condados, vienen de Riverside, de San Diego, de Pandeo, de Victorville, de Oxnard, de Ventura, en fin, agradecidos de verdad, pues me dan el privilegio de poderlos conocer y sobre todo la razón que vienen es, les invito a que vengan para que vean que estamos físicamente en un lugar establecido de prestigio y no es una oficina virtual. Muy importante, amigo mío, y la otra que aquí tenemos todo el equipo para sacar toda la información. Así que hablamos sobre ese tema de un fideicomiso. Bien amigos, hablemos sobre el tema de un fideicomiso. ¿Por qué es necesario tener y formar un fideicomiso? Sencillamente es la única forma de proteger su patrimonio familiar, donde usted tiene la opción de elegir quién va a ser el sucesor.

0: 58.
1: El concepto de un probate o una sucesión testamentaria. El probate es el proceso legal mediante el cual una corte valida un testamento y autoriza la distribución de los bienes del fallecido. Si la persona no dejó testamento, el tribunal designa a un representante y distribuye los bienes conforme a las leyes de sucesión intestada del Estado. Beneficios del probate. Permite que los bienes del fallecido se distribuyan bajo supervisión judicial, garantizando un proceso transparente y ordenado. Protege los derechos de los herederos y acreedores. Asegura que todas las deudas e impuestos pendientes sean pagados antes de distribuir los bienes. Consecuencias de morir intestado, sin testamento, sin fideicomiso. El tribunal decide quién administrará los bienes del fallecido. La distribución se realiza conforme a la ley, sin tomar en cuenta los deseos personales del fallecido. El proceso puede ser largo, costoso y generar conflictos entre familiares. En algunos casos, los bienes pueden terminar en manos de personas no deseadas o incluso del Estado. 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Pues como ven, amigos míos, el probate es un proceso legal, pero sin embargo es muy importante la información y entender claramente cuál es el contenido, cuál es la esencia principal de un fideicomiso. Y para eso estamos aquí, para poderle apoyar en formar y hacer su fideicomiso revocable en vida. Y créame que se va a sentir más tranquilo usted y su familia, sabiendo que están dejando soluciones y no problemas. Hago la pausa, enseguida regreso con ustedes con más información, más bonitas canciones del recuerdo.
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4: Bien, amigos, recordando una vez más el trío Los Panchos originales, escuchemos esta bonita canción bolero. Se titula Amorcito Corazón.

Bien, amigos, hablemos sobre el tema de un fideicomiso. ¿Por qué es necesario tener y formar un fideicomiso? Sencillamente es la única forma de proteger su patrimonio familiar, donde usted tiene la opción de elegir quién va a ser el sucesor, o sea, el albacea. Además, en vida usted está administrando sus propios bienes. Existen dos tipos de bienes, los bienes personales y los bienes inmobiliarios. Ahora bien, si usted tiene hijos menores de edad o con necesidades especiales, ¿quién va a ser el conservador? ¿Quién va a ser el sucesor? 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Continuando escuchando el trío Los Panchos, escuchamos esta otra bonita canción titulada Nada de Ti.

0: Pues amigos, en esta ocasión quiero hablar sobre mis servicios que hemos ofrecido por varias décadas. El mundo en bienes raíces, real estate. ¿Cuáles son los beneficios de ser dueño de casa? Vamos a escuchar estos 7 puntos. Número 1. Estabilidad y seguridad para tu familia. No estás sujeto a cambios de renta o que te pidan desocupar la vivienda. Número 2. Inversión a largo plazo. Con el tiempo, la propiedad puede aumentar su valor de una forma de construir un patrimonio familiar. Número 3. Equidad, equity, plusvalía. A medida que pagas tu hipoteca, vas acumulando valor en tu casa, lo cual puedes usar más adelante para un préstamo o emergencias. Número 4. Beneficios fiscales. Puedes deducir los intereses de tu hipoteca y en algunos impuestos sobre la propiedad de tu declaración de impuestos. Número 5. Libertad para personalizar tu hogar. Puedes remodelar, pintar, modificar como desees sin tener que pedirle permiso al dueño de la casa. Número 6. Herencia y protección familiar. Puedes dejar tu casa a tus hijos o seres queridos como parte de tu testamento o fideicomiso. Y número 7. Orgullo y sentido de logro. Ser propietario es un paso importante hacia la independencia financiera y la relación personal. 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Escuchemos.
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0: Pues amigos, ¿qué podemos decir sobre el mundo en real estate? ¿Cómo está el mercado? Sencillamente, el real estate siempre está activo. Hay compradores y vendedores dispuestos a entrar al mercado. Lo que hace falta muchas veces es tener la información, y por eso siempre lo digo. En tiempo de crisis o momentos de oportunidades, que estamos viviendo una crisis, por supuesto, pero eso no impide que dejemos de comprar una casa o que dejemos de venderla. Para eso es el mercado y así funciona. Todo, hay ciclos arriba y abajo y se tienen que estabilizar de una u otra forma. Muchas personas están esperando que las casas bajen y sencillamente lo que sucede es que la economía siempre va a estar de esta forma. Nada, no podemos regresarnos al pasado donde un galón de gasolina costaba 17 centavos, 23 centavos, 28 centavos. El galón de leche, lo mismo. Amigos, es imposible regresar. Así que tenemos que adaptarnos a los cambios y no pensar que a lo mejor no me sale bien, que a lo mejor pasa esto. No convertirse de adoradores de Alá. 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Hago una pausa, enseguida regreso con ustedes con más información y más bonitas canciones del recuerdo.
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8: Hay casas que tienen historia. Hay casas que guardan oscuros secretos a la espera de revelarse con un pequeño accidente. Muy cerca del centro histórico de la Ciudad de México, se ubica una vieja residencia deteriorada por el tiempo y el abandono. En ese escenario, habita Eularia Madero, una anciana y misteriosa mujer, apoyada por Ifigenia, trabajadora doméstica quien por casualidad encuentra un diente enterrado en la pared. El hallazgo desata una trama que enlaza lo sobrenatural, el espiritismo y la política a través de oscuros personajes de la historia mexicana. Todo alrededor del velo dorado, rito practicado por hombres poderosos para controlar el destino de una nación. A lo largo de las páginas transitan aristócratas, intelectuales y oportunistas cercanos a virreyes de la Nueva España. Novela escrita por José Manuel Cuellar, juega con el terror y el misterio en una historia que te envuelve para no dejarte ir.
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9: La presidenta Claudia Sheinbaum informó que a las 7:43 horas de este viernes arribó a México la ex primera ministra de Perú, Betsy Chávez, para recibir asilo político luego de que el gobierno de su país le concediera un salvoconducto. La mandataria resaltó que es una acción de buena voluntad de la presidenta Keiko Fujimori hacia México. La gobernadora del Estado de México, Delfina Gómez, dio inicio a los trabajos de rehabilitación y modernización del zoológico del Parque del Pueblo de Nezahualcóyotl, un sitio para la conservación de la fauna silvestre y el esparcimiento familiar. El proyecto contempla una inversión de 160 millones de pesos, principalmente para mejorar la vida de 187 animales. La UNAM informó que a partir de la tarde de este viernes, los aspirantes que presentarán el examen de control presencial para el concurso de selección de ingreso a nivel licenciatura podrán consultar el día, la hora y sede que se le asignó en el portal Tu Sitio.
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0: Bien amigos, a continuación vamos a escuchar esta hermosa canción y se titula Nunca Jamás con el trío Los Panchos. Mm-hmm.

Bien, amigos, retomemos el tema de un fideicomiso revocable en vida. ¿Ha pensado qué pasará con su patrimonio en el futuro? Hoy le contaré de que un fideicomiso en vida es una de las mejores herramientas para proteger sus bienes y dar tranquilidad a su familia. Las razones claves para formar un fideicomiso en vida es protección del patrimonio. Evita que sus bienes sean vulnerables a disputas, deudas o mal manejo. Evitará conflictos familiares. Claramente, cómo se administrarán y distribuirán los bienes, evitando pleitos entre herederos. ¿Y qué podemos decir sobre beneficios fiscales? Pueden ofrecer varias ventajas en impuestos y optimizar la gestión de sus bienes. Acceso a los bienes sin trámites complicados. Evitará largos y costosos procesos de sucesión testamentaria, o sea, un probate. Flexibilidad y control. Usted decide cómo y cuándo se distribuirán sus bienes, incluso después de su fallecimiento. Bien, amigos, un fideicomiso en vida es una decisión inteligente para garantizar la seguridad de su familia y la forma correcta de administrar su patrimonio. 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Pues, amigos, recordando esas muy bonitas canciones del recuerdo, escuchemos. Esta canción se titula Negrura.

0: A continuación hablemos sobre el medical.
1: Una pregunta le voy a hacer. ¿Es usted dueño de casa? ¿Tiene propiedades? ¿Tiene familia? ¿Sabe usted cómo proteger su patrimonio familiar? ¿Sabía usted sobre la reforma de medical SB 833 efectiva enero primero del año 2017? Lo cual, si usted tiene un living trust, evitará que medical le quite su casa. 5 razones para que usted considere hacer su living trust, o sea, un fideicomiso. 1. Evitar un probate. 2. Reducir o evitar altos costos de impuestos al Estado. 3. Privacidad de sus bienes. 4. Dejar instrucciones en caso de incapacidad. 5. Transferir sus propiedades a un living trust, evitando futuros problemas de medical. Mario Luis Ortega, 714-720-7258. 714-720-7258.
0: Pues amigo, mandamos saludos al señor Jaime, a su esposa Patty, a usted, querido Radio Escuchas, de verdad, gracias. Y gracias por esas llamadas, por las preguntas tan interesantes que continuamente me están haciendo. Y recuerde, amigo o amiga, si quiere estar bien informado, sintonice a Rocío Galván y a Juan Miguel todos los días de lunes a viernes de 6 a 8 de la mañana, que siempre nos comparten muy buena información y muy variada, por cierto, algo muy diferente. Y por otra parte, recuerde los dichos: no dejes para mañana lo que bien puedes hacer el día de hoy. Y me refiero a su fideicomiso revocable en vida. Bien amigos, esperamos su compañía, si Dios me lo permite, el próximo lunes. Se despide Mario Luis Ortega. Hasta la próxima.
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17: Bendiciones, bendiciones y mucho amor para toda la República Mexicana desde los estudios de Grupo Fórmula. Los saludo aquí todavía medio acatarrado. Ya pasé de la etapa del catarro en donde me está regresando la energía, pero traigo una de esas toses que no te deja dormir. Ya saben ustedes de cuáles, ¿no? De que a la menor provocación toses. Así que desde ahora me disculpo, una disculpita anticipada porque voy a estar tosiendo durante el programa. Pero aquí estoy, ay, pie del cañón, porque me encanta estar con ustedes en vivo. Hoy es viernes, el cuerpo lo sabe, y ¿qué pasa los viernes? Pues hablamos de Cuchicuchi. Hoy viene Gloria Calzada. No, ¿por qué Gloria Calzada? Cuchicuchi, ¿qué trae? Mi mente está mal, mi mente está conectando caminos equivocados. Toma dos. Hoy es viernes, el cuerpo lo sabe, y hoy viene Claudia Rampazzo, nuestra doctora sexóloga, a hablar de Cuchicuchi. Fuera de cotorreo, viene a hablar de por qué millones de mujeres siguen fingiendo el orgasmo. Hablaremos de orgasmo femenino, sí, son las 11 de la mañana y vamos a hablar del orgasmo femenino. Así que, si hay niños ahí escuchando la radio, póngales una canción de Mickey Mouse o algo para que, pues, están muy chiquitos para oír estas cosas. Bueno, pero la doctora Claudia Rampazzo viene porque, ya fuera de broma, mañana es el Día Mundial del Orgasmo Femenino y todavía existen millones y millones de mujeres en el mundo que no tienen satisfacción con su pareja y fingen el orgasmo. Entonces, hoy nos viene a decir la doctora Rampazzo cuáles son los mitos y verdades sobre los mejores secretos para disfrutar más del placer de la pareja. Y si eres hombre, escúchame, condenado. Si eres hombre, escúchame, porque también la doctora te va a dar tips para satisfacer a tu mujer o ayudarle a que sea también sonriente y feliz. Y bueno, pues para un tema como estos, pues Titi Jax y Pedro Prieto vienen. ¿Por qué? Porque Titi, pues, nos mandó al buzón de quejas temas de Pedro Prieto, y hoy vamos a hacer una intervención y la doctora Claudia Rampazzo le va a dar consejos a Pedro Prieto de cómo realmente hacerlo bien, porque pues Titi dice que hay temas que tocar, que hay temas que tocar y los tocaremos aquí en el programa. No es, bueno, eso es broma. Fuera de broma, van a estar aquí y la vamos a pasar muy bien con ellos. También más adelante en el programa estaremos hablando de la banda, la legendaria banda de rock Journey, con Steve Perry, que esa, ya ven que hemos hablado de muchos grupos, y le digo a nuestros especialistas en música, Luis Meijueiro y a Benjamín Salcedo, que van a venir a hablar, que nunca habíamos hablado de Journey, que es uno de mis grupos, de mis bandas favoritas, de las bandas favoritas de los 80, y hablaremos de cómo esta banda de rock llegó a conquistar al mundo entero con temas como Don't Stop Believing, Open Arms y Faithfully, y cómo esta banda estuvo a punto de desaparecer antes de encontrar a Steve Perry, su vocalista, que literalmente se encontraba en San Francisco, en un establo, alimentando vacas, y mandaba, hacía castings, pero no encontraba ningún grupo que le diera chamba, y cómo nació esta legendaria banda. Así que de eso y más estaremos hablando, estaremos compartiendo música de Journey. Ya quiero toser, ya había pasado un rato sin poder toser, pero aquí los leemos en el canal de YouTube de Grupo Fórmula. Gracias a los que me están deseando que me componga, o sea, ya me siento mejor. Ya ves, cuando te pega el catarro, tienes un par de días que para mí fueron lunes, martes, que me sentía de la fregada, que vine aquí arrastrando la toalla y con pocos síntomas, y luego ya viene como el estornudo. Y luego ya cuando te empiezas a sentir bien, viene esa tosecita que no se va y se queda. A veces se suele quedar varias semanas. Espero que no sea el caso, porque voy a estar aquí sufriendo para poder hacer el programa. Pero aquí hago lo mejor que puedo. Le mando un abrazo, por cierto, a León, Guanajuato, porque mañana voy a andar en León, Guanajuato, dando conferencia por allá. Y bueno, eso y más lo tenemos aquí en el programa. Tendremos buenas noticias. También estará Gina Jaramillo con nosotros, como siempre. La productora rebelde a lo mejor nos trae alguna noticia del mundo pop. Y le quiero mandar un abrazo a Jorge Cerratos, a nuestro querido amigo Jorge Cerratos, creador de contenido de uno de los podcasts más exitosos del país, en español, obviamente, en el mundo de habla hispana. A Jorge Cerratos le hackearon sus cuentas con millones y millones y millones de seguidores, y él tiene basado todo su negocio en el mundo digital. Y en un crimen terrible le hackearon sus cuentas, y está ahorita Jorge pasándola muy mal allí en Guadalajara con todo su equipo. Tiene más de 200 personas en su equipo que están sufriendo para recuperar sus cuentas. Así que le mandamos un abrazo con mucho cariño en este momento terrible que está viviendo. Hacemos una pausa y arrancamos con el contenido aquí en Grupo Fórmula. Volvemos después de mensajes.
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17: 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San Isidro tiene espera en carriles normales, 2 horas 10 minutos, Rail Lane 1 hora 55 minutos, línea Sentry 15 minutos, el cruce peatonal es de 1 hora, Otay Mesa, carriles normales 2 horas 25 minutos de espera, Red Lane 2 horas 25, línea Sentry 25 minutos, el cruce peatonal es de 1 hora con 10 minutos.
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17: Hoy vamos a hablar de la brecha del placer. ¿Por qué las mujeres no disfrutan tanto o no están en una circunstancia en la que puedan disfrutar tanto como los hombres? Dice Archives of Sexual Behavior que el 95% de los hombres heterosexuales reporta llegar al orgasmo habitualmente, pero solo el 65% de las mujeres reporta lo mismo. Y ahora, ¿quién podrá ayudarnos? Claudia Rampazzo, sexóloga clínica, psicoterapeuta médica, aquí está con nosotros. ¿Cómo estás, Claudia?
32: Muy bien, Marco, muy feliz de estar contigo y con nuestro auditorio una vez más.
17: Igualmente. Oye, ¿estas cifras que estoy leyendo aquí son congruentes con lo que tú ves en tu consulta?
32: Sí. Básicamente, cuando hablamos de anorgasmia femenina o la dificultad para lograr o alcanzar el orgasmo de manera recurrente y persistente desde hace al menos 6 meses, ocurre, o sea, en mujeres que nunca hayan sentido un orgasmo en su vida, más o menos entre el 10 y el 15% de la población mundial, según los estudios que hay.
17: Es mucho,
32: 10-15%.
17: Claro.
32: Y que lo alcancen a veces, pero o con dificultad, más o menos hasta el 20-40%.
17: 20-40%, o sea, no muy satisfactorio.
32: Que no sea satisfactorio, que cueste mucho trabajo alcanzarlo. Esa es una realidad. Otra realidad que conocemos muy bien es que el 80% de las mujeres requerimos de estimulación clitorídea para alcanzar el orgasmo. Y eso es lo que muchas mujeres no saben de su cuerpo porque, entre otras cosas, también se ha satanizado la autoexploración, o sea, el hecho de que la mujer conozca su cuerpo, que conozca dónde está ubicado el clítoris, cómo estimularlo. ¿no? De ahí el tema que muchas mujeres o la misma cultura le atribuye al varón, ¿no? En el caso de las parejas heterosexuales, le atribuye al varón la responsabilidad de desencadenar el orgasmo en la mujer, que, claro, pues pobre hombre, ¿no? O sea, ni siquiera conoce bien su cuerpo como para que encima tenga que tener esa obligación de conocer el cuerpo de la mujer. Entonces, realmente, mira, entre represión, entre que el clítoris está ubicado en una zona muy complicadita, de difícil acceso, entre que las mujeres no autoexploran su cuerpo, entre que el orgasmo en sí, o sea, desde el punto de vista biológico, el orgasmo no tiene una implicación reproductiva como en el caso del varón.
17: Claro.
32: O sea, en el caso del varón normalmente coinciden orgasmo y eyaculación.
17: Sí.
32: Y en el caso de las mujeres, o sea, por lo pronto, las humanas, no es que ovulemos cuando tengamos el orgasmo. ¿Me explico? O sea, ovulamos una vez al mes independientemente del orgasmo. En otras especies sí ocurre. O sea, hay orgasmo y ovulación en ese momento. Entonces, okay, esa es la gran diferencia con los seres humanos. Entonces, la realidad es que como no tiene una finalidad reproductiva, creo yo la naturaleza, pero bueno, es especulación mía, la naturaleza nos dejó pues hasta el último lugar, ¿no? Porque finalmente el orgasmo no tiene una implicación de perpetuación de la especie. Es como un accesorio que, bueno, que más vale que lo tengamos, porque, claro, es un retroalimentador positivo para que tengamos relaciones sexuales o nos estimulemos y sintamos placer y en el mejor de los casos nos reproduzcamos, pero bueno, pues no tiene esa finalidad reproductiva. Entonces, en términos de naturaleza, pues no es tan imprescindible el orgasmo femenino.
17: Entiendo. Entonces, madre naturaleza dice, el hombre tiene que tener el orgasmo para la reproducción, y la mujer es opcional.
32: O sea, se puede embarazar aunque no alcance el orgasmo.
17: Ahora, cuando uno de los grandes mitos, como decías tú, es que con la interacción normal, con la penetración normal, la mujer puede alcanzar el orgasmo, pero dice la mayor parte de las mujeres no lo alcanzan con la estimulación de clítoris.
32: Claro.
17: No con la penetración.
32: Claro, claro, claro, por supuesto. Y entonces hay posturas, o la gran mayoría de las posturas eróticas heterosexuales, pues no estimulan mucho el clítoris. Déjame, no, te digo que hay mujeres muy afortunadas, digo yo afortunadas, ¿no? Porque independientemente de cómo sea la estimulación vaginal o intravaginal, ajá, tienen los genitales anatómicamente distribuidos de tal forma que la misma tracción o jaloneo de los labios, ajá, menores, cuya confluencia está justamente en donde nace el clítoris o la parte externa del clítoris, pues se mueven, ¿no? Entonces, aunque no toquen el clítoris ni con la mano, ni con un dedo, ni con nada, no, ni con fricción de la pelvis, con la pura intromisión y extracción del pene o de un objeto en la vagina, se jalonean de manera tal los labios menores que soban el clítoris. Ya. Entonces, son mujeres afortunadas. Pero la gran mayoría no tiene esa fortuna, ya, ¿no? Entonces, a pesar de que haya coito en una postura en donde no hay golpeteo de pubis con pubis, ni fricción de pubis con pubis, ajá, ni nadie está tocando manualmente el clítoris, la verdad es que el clítoris queda abandonado.
17: ¿Y el famoso punto G? Que está adentro.
32: El punto G, también han hecho estudios al respecto del punto G, que es una zona de concentración de células, bueno, de fibras nerviosas sensibles, no es un botón, no es algo que encuentres, ¿no? Por introducir el dedo lo sientas ahí como un timbre, la realidad es que no. Han hecho estudios, hay mujeres que sí tienen esa concentración de fibras y hay mujeres que no tienen ninguna concentración de fibras. Finalmente, o sea, si vemos la anatomía del clítoris y de la inervación, el clítoris no es solamente lo que vemos desde afuera, ¿no? Que es lo que protruye o sale con erección, uh-huh, a la hora de la excitación sexual, sino el clítoris tiene ramificaciones que van a los labios, que van en el interior de la pelvis, okay, y el punto G es como una extensión de esos nervios. Pero ya han demostrado que hay mujeres a las que les estimulan la pared anterior de la vagina, que es donde en teoría está el punto G, y no sienten nada, y hay otras que no tienen punto G y sienten muy rico. Entonces, la realidad es que no es ninguna garantía.
17: Entonces, si tú tienes tu pareja y tu pareja no alcanza el orgasmo, como hombre heterosexual, tu pareja no alcanza el orgasmo en la penetración tradicional,
32: sí,
17: lo que tienes que hacer es volverte un experto en estimular el clítoris.
32: Claro, pero experto en el sentido de que pues no es que la información salga de ti, sino le vas a tener que preguntar a tu pareja cómo es que ella se estimula cuando se autoerotiza, porque muchas pacientes que veo en el consultorio solitas alcanzan 1,000 orgasmos. Ajá. En parejas como no los alcanzan, o sea, tienen una anorgasmia selectiva, se llama. Claro.
17: O se tienen que tocar ellas o estimular ellas durante el acto.
32: Durante el encuentro sexual, o simple y sencillamente no han podido extrapolar lo que sienten solas a la hora del encuentro sexual, porque la pareja no logra tocarlas igual o porque ellas sienten cierta vergüenza.
17: Pero sí se puede, la mujer puede ayudarle al hombre a entrenarlo y el hombre con disposición puede aprender.
32: Por supuesto.
17: Cómo, y hacerlo parte del juego, a ver, enséñame cómo te gusta.
32: Cómo te tocas, ¿no? Sí. Con qué textura, con qué intensidad, con qué fuerza, etcétera, ¿no? Entonces, bueno, y muchas mujeres que tienen, digamos, no tienen o no tienen pareja o no tienen intención de explicarles, muy frecuentemente utilizan vibradores o succionadores del clítoris, que ese es otro tema, porque muy frecuentemente generan adicción.
17: Claro.
32: Entonces, no hay pareja que le llegue a un aparatito que con ritmo
17: te acostumbras.
32: Vibra. Sí, claro, te acostumbras a esas vibraciones, a intensidad, a que tú la regulas, ¿no? Entonces, la pareja en cuestión a veces no da el ancho porque el aparatito es mucho más eficiente.
17: Entonces, tiene su doble riesgo acostumbrarte al aparatito.
32: Así es. Ya. Es muy, muy común.
17: Ahora, de que se puede aprender. Y también está, puedes usar tus manos, puedes usar tu boca, puedes estimular de muchas maneras.
32: Sí,
17: el tema es aprender a hacerlo.
32: Así es. Y hay, déjame te digo, que además el clítoris no es el único encargado de la recepción de estímulos eróticos.
17: Ajá.
32: O sea, hay mujeres que no tienen sensibilidad de la cintura para abajo, por ejemplo, porque quedaron con lesión medular. Y con estimulación de los pezones alcanzan el orgasmo, con estimulación del pabellón auricular alcanzan el orgasmo. Entonces no es el único órgano encargado ¿no? de la recepción de esos estímulos, no nos vayamos con la finta. Yo he tenido pacientes que ya les pedí autógrafo que con un beso de lengua alcanzan el orgasmo. ¿Qué? Y eso está fantástico, claro, sin ni siquiera tocarse el cuerpo.
17: ¿Hombres y mujeres con un beso alcanzan el orgasmo?
32: Bueno, en el caso de los hombres, déjame te digo que en el caso de la eyaculación precoz hay veces en donde es una eyaculación muy precoz. Y es un caso desafortunado. Los hombres normalmente se quejan de alcanzarlo muy rápido y las mujeres nos quejamos de que no lo alcanzamos rápido, sino que tarda un montón. O sea, justamente los opuestos, ¿no? La anorgasmia femenina y la eyaculación precoz son los opuestos en cuanto a quejas.
17: Okay.
32: Pero mujeres que con un beso de lengua, con una caricia, con un roce de cuello, con un roce de mamas, de pezón, alcanzan el orgasmo, pues ni siquiera necesitan una estimulación clitoridea.
17: Y en las parejas, para ser inclusivos, en las parejas no heterosexuales, ¿qué, se presentan los mismos problemas o no?
32: Normalmente, en mi experiencia, y creo que la literatura dice algo muy parecido, pero entre mujeres nos sabemos estimular mucho mejor.
17: Ajá.
32: ¿No? O sea, al tener las dos, pues la misma anatomía, pues nos conocemos mucho mejor y es mucho más fácil que una mujer aprenda a estimular a otra mujer, con todo y que hay variabilidades subjetivas y habrá mujeres a las cuales les gusten ciertos estímulos en particular. Pero entre mujeres, habitualmente, el tipo de caricias que se dan dos mujeres, pues poco tienen que ver con la penetración. Es mucha caricia externa, porque sabemos, además, que las fibras encargadas de captar sensaciones placenteras están en el clítoris, en labios mayores, menores, en el introito vaginal, en el periné, en la zona perianal. Realmente dentro de la vagina, pues sí, puede ser interesante la estimulación intravaginal, pero las fibras sensibles están más afuera, en el tercio externo.
17: Entonces, los hombres heterosexuales podríamos aprender mucho de las mujeres.
32: Claro, de mujeres que se pudieran explicar, de mujeres que se responsabilizaran de su propio placer, porque hay mujeres que no explican gran cosa tampoco, ¿no? Entonces no se puede leer la mente.
17: Claro, muy bien. Oye, y entre hombres no heterosexuales, ahí pues me imagino que también, igual que entre mujeres, entienden bien, entre ellos entienden bien porque son iguales.
32: Sí, digamos que el hecho de tener la misma anatomía es un facilitador,
17: sí,
32: ¿no? Pero por supuesto se necesita comunicación erótica, cualquiera que sea la pareja, ¿no?
17: O sea que hay menos problemas.
32: Hay menos problemas, se entienden un poco mejor y yo así lo veo en la consulta.
17: Muy bien. Oye, pues ahorita después de la pausa viene Titi Jax y Pedro Prieto. No sé si Titi viene a felicitar a Pedro o nos trae alguna queja o traemos a Pedro al taller a ver si vamos a calificar cómo van las cosas. Es una pareja que nos tiene preocupados todo el tiempo porque siempre están compartiendo todas las cosas ahí en el podcast y de repente dice uno, ay caray, ¿cómo es posible que compartieron esto? Pero aquí vienen después de mensajes, vendrán aquí al programa para hablar de esto y estaremos tratando de romper los mitos. Nos quedan 50 segundos, Claudia. El obstáculo número uno para que la mujer alcance su orgasmo sería
32: el no conocer su cuerpo y no conocer sus reacciones. O sea, yo creo que sí hay que fomentar el que conozcamos nuestro cuerpo, que nos lo toquemos, que vayamos descubriendo poco a poco, ¿no? Tocar no solamente los genitales, reconciliarnos con el placer que se despierte en todas las partes del cuerpo. Entonces, eso es un ejercicio cotidiano desde que somos chiquitas, el irnos conociendo.
17: Y irse conociendo.
32: Así es. Y hay que legitimizar eso. O sea, se vale que sintamos placer. O sea, se vale.
17: Te dicen que es pecado, que eres mala niña.
32: Sí, que eres una mujer que de cuatro letras, etcétera, etcétera. Entonces, hay que legitimizar eso. Hay que poner en evidencia que todos merecemos placer, independientemente de nuestra orientación, identidad, estado civil, como sea, o edad.
17: Autoconocimiento. Claudia Rampazzo, doctora, sexóloga clínica, psicoterapeuta, sigue con nosotros. Y Pedro Prieto y Titi Jack se suman después de mensajes.
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8: Un caracol puede dormir hasta 3 años si el clima es demasiado seco o frío para su supervivencia natural diaria.
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11: Las jirafas duermen solo 20 minutos al día. Esto para mantenerse alerta ante posibles depredadores que acechan en la sabana africana.
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17: Estamos de regreso y vamos a escuchar a quién viene. ¿Quién viene al programa? Está Pedro P, mejor conocido como el esposo de Titi Jax. ¿Cómo estás, Titi?
13: Muy bien, muy bien. Vengo aquí a presentarles a mi querido esposo.
17: Pedro Prieto.
33: Qué bonito.
17: Prieto. Es mascota, casado. Es esposo.
13: Es mi accesorio
33: es
13: guapo.
33: Es animal de compañía.
17: Animal de compañía.
33: Animal de compañía.
17: ¿No traes tu chalequito de animal de compañía?
33: Fíjate que no, pero tengo el silbato, pues si hay alguna urgencia.
13: Pero sí. Este sí lo pueden acariciar.
33: No, gracias. No. Cuidado que se levantan cosas.
17: Así lo dejamos. Acarícelo tú.
33: Pues mira, venimos a reírnos muchísimo. Que la verdad que es un placer venir siempre contigo y con temas gusto. Como los que pones hoy.
17: Una hemorragia de placer. Pues fíjate, dijimos, vamos a hablar de por qué muchas mujeres no alcanzan el orgasmo. Pues vamos a llamar
33: a Titi. A llamar a Titi.
13: Hablemos de Titi, claro.
33: Oye, a ver, ¿por qué no llegas? O sea, ¿por qué? Porque siempre te quedas como a puntito, ¿no?
13: Pues es que es una técnica para mantenerlos... No tengo idea. ¿Por qué me están preguntando? Se quedaron callados. No sé qué decir.
17: Asumieron que era para ustedes el tema.
33: Como que ya lo hicimos nuestro. Es que yo creo que también, o sea... Bueno, perdón, ahí está la doctora, está la especialista.
32: No, hombre, no, adelante.
33: Yo creo que muchas veces es como que al final...

0: tocado y claro, suponemos que con un encuentro sexual ella va se va a desencadenar en ella este orgasmo, pues la realidad es que pues es algo imposible de lograr la mayoría de los casos si no
1: o
0: la
1: al
0: conoces.
1: Revés, ¿no? Que de repente estás con tu pareja, no sé qué, terminas con esa pareja de años y conoces a alguien y en una noche dices, ay, caray, llegaste directamente a la autopista sin claro, haberte explicado el mapa.
0: Así es, así es. ¿No? Y la gran realidad es que hay muchas mujeres simuladoras, justamente porque...
2: ¿Por qué me volteaste a ver?
0: No, nomás.
2: Me volteaste
1: porque
2: a ver
1: sentada
2: como enfrente. Pero me volteó a ver muy directo como que algo sabes de mí.
1: Porque estás simulando.
0: No, porque somos mujeres.
3: ¿Qué porcentaje de la gente simula, Claudia Rampazzo?
0: Híjole, fíjate que eso no lo sé según la ciencia, pero en mi consulta, yo diría de las que no alcanzan el orgasmo, más o menos el 30% sí ha llegado a simularlo alguna finge. Vez.
1: Oye, pero si, van a simular, pero si van a simular, hágalo bien, ¿no? O sea, digo, en el sentido, o sea, a ver...
3: No, el consejo es no simule.
1: ¿Cómo? Ah, bueno, no simule, vale. Perdón.
0: Sería no lo,
1: pero
0: no
1: yo
0: simule.
1: Digo, ¿cómo no, mi hermano, que está en la cabina? Lo sabe perfectamente.
3: Con tu línea editorial.
1: De repente hay gente que no sé de dónde tomó esas clases de actuación de simulaciones. Ay, por ahí. O sea, no te creemos.
3: ¿Cómo?
1: O sea, ay, qué gustito. No, por ahí no, que no me avisaste. No sé, o sea, como que...
3: ¿Cómo sonaría uno real? No, así déjalo. No.
1: Estaba intentando colocarme en la silla, ¿no?
0: Claro,
1: no,
0: claro.
1: Es que lo que te voy es que de repente te topas con parejas o mujeres. También hombres simulan, cuidado, ¿eh? Entonces yo digo que en cuanto si lo van a simular, si no te vas a antelar o sí, que la hagan bien, que sea creíble, que sea...
0: Claro, claro.
1: Porque es como este rollo de dormirte, ¿no? Por ejemplo, cuando tienes insomnio, ¿qué haces? Finges que estás dormido.
0: Ajá.
1: Entonces al final te duermes. Entonces puede pasar que a lo mejor disimularlo también. Esto pasa en actuación, Marco, tú no me dejas de mentir. En actuación es como, tienes que, perdón, lo estoy tosiendo, ¿eh? Pero es como que tú tienes que simular a través de tu cuerpo que estás sufriendo algo. O sea, que estás padeciendo algo. Y al final lo vives. Entonces es igual. Si van a simular, simulen bien y a lo mejor hasta de repente te dan un gustito.
2: No.
3: Adelante,
2: no, por favor, yo tengo que interrumpir esta teoría. No es como, ay, voy a simular y entonces a ver si así llego. No, es nada más como a ver cómo hago para ya voltearme y dormirme. O sea, la verdad,
1: la
2: hay que ser.
1: ¿Qué pasó en tu obra de teatro?
2: Sí, por supuesto.
3: ¿Has simulado?
2: Sí, por supuesto.
3: Para que ya se duerma.
2: Oye, pero espérate, acaba de... Sí, es cierto. Sí, es cierto. Esto que acabas de decir, 100%. De repente, pues, estás muy cansado y dices, ay, bueno, ya, uno de los dos.
1: Pero a mí no me simula.
2: Esto es trabajo social.
1: No, pero espérate un momento. Pero voy a decir algo también, esto, es que no lo simula, lo dice. O sea, es como, sabemos realmente cuándo es para disfrutar, cuándo es rapidín, cuándo es, oye, por logística hay que hacerlo así, tal, tal, tal, venga, tum. O cuando de repente estaba embarazada en posparto, a mí me utilizaba para que saliera ya el bebé, ¿sabes? O sea,
3: sí, nos contaste esa historia.
1: O sea, claro, de repente, claro. Pero está padre porque es, oye, hoy no vamos a recrear, hoy sí va a haber una cenita y música, y otras veces no. Pero ¿qué vas a contar de todo?
3: Sí, déjala hablar lo que te iba a decir.
2: Justo quería contar que sí estoy un poco de acuerdo, ¿eh? A pesar de que dije, no te voy a interrumpir, no, estoy un poco de acuerdo. Ahorita que estoy en una obra de teatro que se llama Los Monólogos de la Vagina.
1: Ah, precisamente.
2: Justo por eso.
3: Te toca el personaje que gime.
2: Me toca el personaje que gime. Y no es para invitarlos a ver la obra, que sí los invito, pero salgo un poco prendida de eso.
1: Ándale.
2: O sea, salgo con la intención de decir, ay, sí será cierto que así se logra.
0: De hecho,
2: esto
0: es muy cierto lo que dices. A Fíjate ver, que de las técnicas que se utilizan en terapia sexual para las mujeres que no alcanzan el orgasmo, justamente parte de las técnicas es que se empiecen a fantasear, que tengan una estimulación erótica a nivel mental, ya sea una película, una literatura erótica, lo que sea, alguna fantasía. Y por otro lado, que también giman como parte de ese ejercicio, hiper extiendan el cuello hacia atrás, muevan la cadera
1: y
0: simulen corporalmente lo que saben que se vive y que sucede durante el orgasmo. Ese es un inductor de la respuesta orgásmica.
3: ¿Y por qué ese inductor abre la posibilidad? ¿Es como darte licencia de sentir?
0: Sí, es como a nivel del cerebro, es como ir habituando el cerebro al caminito que te lleva por ahí, ¿no? Y se ha visto que es como, qué sé yo, como por ejemplo, si quieres que se te abra el apetito, a lo mejor, ¿no? Ves platillos decorados de tal o cual la manera, el estimular el olfato con algo que te huela rico,
3: o sea,
0: y sí eso funciona. Puede estimular el apetito, ¿no?
3: Sí funciona, la teoría de Pedro Prieto sí funciona.
1: ¿Viste? Es que
0: pues lo que dice
1: verdad,
0: Kiki es cierto.
1: No,
0: o sea, cuando le toca que miren los monólogos de la vagina, no dudo ni tantito, ¿no? Y si te tocan dos funciones, yo también estuve ahí hace muchos años.
3: ¿En dónde están los monólogos de la vagina ahorita?
2: En el Teatro Libanés, los jueves a las 8 de la noche. No lo traía preparado, pero ahí está.
3: Muy bien, perfecto. ¿Y con quién estás ahorita?

0: rotando los
1: Vamos rotando, somos más de 23 actrices, es una obra que lleva más de 26 años, sí, entonces mucho. Es impresionante que el discurso siga siendo actual.
0: Sí.
1: Me parece totalmente...
2: Sí, claro, claro, yo estuve por ahí de 2010.
0: Claro.
2: Diez.
0: ¿Y también sí, te tocó la que gemía?
2: No, no, ah. No, de ninguna manera cuando me tocó. Yo dije, no, van a venir pacientes.
0: Ese se lo dan siempre a la más desinhibida de las tres actrices.
2: Sí, no, y normalmente escogen a la más bonita y la más joven, y no era mi caso. Sí. No, a mí me tocó el monólogo de la paparrucha.
1: Ay, me encanta la
2: uno. Está muy bueno.
1: No,
2: también.
1: No, es una obra que de verdad te das cuenta de cuántas cosas no hablamos. Entre claro. ellas, el decir, es que... Esto que dices de comunica cómo te gusta que te estimulen. Uh-huh. Muchas veces no lo hacemos porque dices, ay, no voy a herir el ego o la hombría o los sentimientos de mi pareja si en algún momento expreso que esto que está haciendo tal vez no me está gustando.
0: Pero hay una forma de decirlo, ¿no? Claro, ¿cuál sería la forma correcta de comunicar que no te está gustando y que prefieres algo distinto sin herir el ego de tu pareja?
2: O sea, digamos, el hecho de que se hiera su ego ya sería sintomático de algo.
0: Es su problema.
3: Exacto.
2: ¿No? Okay, o sea, si se siente herido porque le doy una instrucción, bueno, pues habría que analizar un poquito dónde está su identidad y cómo, ¿no? O sea, ¿qué le pasa a este señor? Como para que si le doy una sugerencia se sienta devaluado como hombre, se sienta devaluado como macho, o sea, ¿qué estará sucediendo?
0: Claro.
2: Normalmente, ¿no? Si hay rasgos de machismo, suelen ofenderse, ¿no? Por cualquier instrucción o cualquier sugerencia.
0: Ah, mira.
2: Si no padecen de machismo, no me habitualmente
3: sumen un mulato,
2: escuchan.
3: Todo está bien, ¿eh? O sea, una no. cosa es sugerencia y otra cosa es sumarle a
0: pero,
3: cosas.
0: Pero a mí sí me gusta que me digan porque está padre, que te
3: eso
0: que
3: sí, por eso.
0: Claro, mandan
3: claro.
0: me
1: que
0: facilita
1: te
0: el camino. Claro, digo.
2: Sí. De que digas un
0: así
2: poco
0: no,
2: más por
0: así
2: aquí,
0: sí,
2: un poco
0: o sea,
2: por allá.
3: Pero hasta claro. es favorable porque creo que lo que tú acabas de decir, creo que ahí puedes como identificar una bandera roja claramente de la autoestima del hombre,
2: sí,
3: de dónde
2: claro,
3: le está pegando.
2: Claro, sí,
3: y la
2: sí,
3: otra
2: sí,
3: es
2: sí.
3: que pues el hombre también no tiene que ser tan egoísta porque muchas veces si ustedes no se comunican, se
2: claro.
3: creen que por haber cumplido uno con su misma satisfacción, ya
2: así
3: le hicimos.
2: Es. Ya le hicimos, y no
3: y
2: es
3: no,
2: cierto.
3: Yo creo que los buenos hombres grave, primero Roy. Ponen en prioridad la satisfacción de ustedes, perdón, tiene que ser el español. Y luego la nuestra, porque es más rápida. La nuestra somos mucho más rápido que ustedes.
0: Pero aparte, si le encuentras el sabor, si te logras excitar al excitar a tu pareja, o sea...
2: Eso también se retroalimenta.
0: Es muy padre, que es que cuando ella está recibiendo placer, tú, eso a ti te prenda.
2: Claro.
0: Que a mí sí me prende. Entonces,
2: por supuesto.
0: Pues ya es un disfrute mutuo.
2: Es,
0: ¿no?
2: Es una retroalimentación sí. continua, de eso se trata. De
0: esa
2: eso
0: es
2: se
0: la
2: trata.
0: Dinámica.
2: Y esto que decía Pedro, ¿no? De estar muy al pendiente de la satisfacción ajena, digo, está muy bien y se agradece, ¿no? El que sean, en ese sentido, compartidos sí, bueno, empáticos.
0: Ajá.
2: Sin embargo, hay muchos hombres que por estar demasiado al pendiente del reflejo orgásmico femenino les entra angustia de desempeño, ¿no? Y empiezan entonces a... ¿Ya llegas? ¿Cuánto te falta?
0: Ay, eso no se puede hacer.
2: ¿Lo estoy haciendo bien?
1: No, a ver, yo les digo, alguien me pregunta cuánto te falta y en ese momento se me pone un candado en mi
0: brazo. Oye, pero también igual de hombres a mujeres a hombres, ¿eh? La misma cosa. ¿Te falta mucho? No, pues ya valió.
1: No, pues ya.
2: Sí, o comentarios como que ya perdiste un poco la erección, ¿verdad?
1: Sí. No, bueno,
0: ¡ay,
1: mírate.
0: No!
1: ¡No! ¿Qué me estás diciendo?
3: Y si encima bueno, la tienes pues, como si fuera un trabuco, dice:
0: ¡Espérate un momento! ¡Esto está bien!
3: Son las 11 de la mañana, perdón.
2: Pero oye, son conversaciones súper comunes en la cama de
0: claro.
2: muchas personas que hasta que llegan a terapia sexual se dan cuenta,
0: sí.
2: ¿no? Que cómo irrumpen en la excitación y cómo bloquean
0: claro.
2: y cómo generan angustia.
0: Oye, mejor dime, ¿no? Entonces, ya estoy cansada, ya no ya sabes que estoy cansado, ya no tengo energía, mejor vamos a...
2: Exacto, lo posponemos para el rato, o qué tal si... no sé, nos tomamos un tecito, una copita.
0: O ya no quiero.
2: Y otra cosa, o ya no quiero, o hoy no quiero.
1: Sí, a ver, ¿pero puedo abrir un poquito la conversación?
0: No, porque faltan 47 segundos para irnos al corte comercial. Okay. Pero después de mensajes, Titi va a preguntar.
1: Voy a preguntar qué pasa cuando tu cuerpo cambia el tema del placer después de tener hijos.
0: ¿Qué pasa? Titi Jax pregunta, ¿qué pasa cuando tu cuerpo cambia después de tener hijos y el placer ya no es lo mismo? ¿Qué pasa?
3: Opción A, ¿te buscas otro cuerpo? Ah. Opción B, ¿te dedicas a conocer a ese cuerpo?
0: ¿Reentrenas a Pedro
3: o
0: Prieto?
3: O C, ¿dejas a los hijos con otro cuerpo?
0: No. Claudia Rampazzo nos va a ilustrar después de mensajes. Sigan aquí en Grupo Fórmula.
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16: El castaño ha sido históricamente el árbol del pan en muchas regiones rurales debido al valor nutritivo de sus frutos. Su madera es resistente a la humedad, lo que lo hace ideal para la construcción exterior. Estos árboles forman bosques antiguos que ofrecen refugio a aves y mamíferos pequeños, siendo un componente vital para la biodiversidad de las zonas montañosas templadas.
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16: Las mariposas saborean la comida con sus patas traseras para verificar si una planta es apta para sus huevos hoy.
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19: La presidenta Claudia Sheinbaum rechazó que la detención del exgobernador de Guerrero, Ángel Aguirre, por el caso Ayotzinapa tenga un trasfondo político. Subrayó que lo importante es el diálogo con los padres de los normalistas, así como llegar a la verdad, a la justicia y a la localización de los jóvenes.
20: No tiene nada que ver con un tema político, es parte de una investigación. Son distintas líneas de investigación que llevan a detenciones, pero el objetivo final es saber la verdad, hacer justicia y encontrar a los jóvenes, que ese es el compromiso que hicimos con las madres y padres de Ayotzinapa.
19: El presidente electo de Colombia, Abelardo de la Espriella, llegó esta mañana al Centro Cultural de la ciudad de Cali para sostener reuniones bilaterales con mandatarios internacionales antes de la toma de posesión presidencial. Informó Amy Arriaga. 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
0: Esta semana es de doble podcast. El domingo vamos a estrenar una entrevista con Alejandro Cardona. ¿Quién es Alejandro Cardona? Un empresario, economista y conferencista que llegó a perderlo todo y a deber más de $1,000,000. Y se levantó de la deuda absoluta, evitó problemas legales, se levantó, le dio la vuelta y nos va a platicar cómo lo hizo. Es un hombre de fe, es un hombre de principios, es un hombre muy estudioso. Aquí tenemos un pequeño adelanto del episodio que vamos a estrenar este domingo en el podcast en mi canal de YouTube, Marco Antonio Regil TV. Escuchemos y veamos.
21: La mayor parte de las personas nos enfocamos en ganar dinero y tú estás enfocado en enseñarle a la gente a construir riqueza, que es diferente.
22: Termino la carrera y yo dije, no me enseñaron a volverme millonario.
21: Sabemos que invertir en la bolsa sin la educación correcta puede ser la tumba.
22: Un momento que es importante de mi vida, donde yo estoy sin ganas de vivir.
21: ¿Tomabas mucho alcohol?
22: Mucho alcohol. Pero un día dejé de tomar y escuché una vocecita, como la voz de Dios, ponte a estudiar. Yo entendí ese día que me iba a volver multimillonario.
21: Tú llegas a Miami, matrimonio, 2 hijos, $3,000 en la bolsa.
22: Ahora con más conocimiento y con más experiencia.
21: La mayor parte de la gente acumula cosas que no valen.
22: Toman $100 y compran cosas que apenas las pagamos valen ya 50.
21: Pasaste de tener $1,000,000 a deber $1,000,000.
22: A deber $1,000,000. Nunca le entregues tu dinero a nadie. Tú eres el que lo tienes que manejar. Y él se sintió muy feliz, sobre todo cuando yo le hice la llamada a mi papá y le dije, nunca más te tienes que preocupar por dinero, papá, porque yo de aquí en adelante es por mi cuenta.
21: El tema no es ganar o perder, el tema es tener el conocimiento, la educación, la habilidad de volverlo a crear, porque obviamente lo puedes perder todo.
22: Primero, si no hubiese sido por esa crisis, yo nunca hubiera sabido de Dios.
0: Bueno, pues ahí está Alejandro Cardona, una entrevista que hicimos desde Miami, Florida, y nos cuenta cómo le dio vuelta a su vida. Tenía un caos en su vida, alcoholismo, problemas, deudas, nada de educación financiera, y se puso las pilas, tomó responsabilidad de su vida y dijo, voy a salir adelante. Y ahora él tiene una escuela en donde le enseña a la gente la educación para invertir en la bolsa de valores, que es algo que sin educación te puede ir pésimo, terrible. La educación es lo principal. Bueno, el podcast lo estrenaremos el domingo a las 9 de la mañana en mi canal de YouTube, Marco Antonio Regil TV, y en cualquier aplicación de podcast. Es semana de doble estreno. Regresamos aquí ahora con Claudia Rampazzo, nuestra querida doctora, sexóloga clínica y también psicoterapeuta, Titi Jacks y Pedro Prieto, invitados. Y Titi tiene una pregunta para Claudia.
1: Ahora tengo sí. Una pregunta, qué cuéntame. Buena. Y qué bueno que estés aquí para contestarnos. ¿Qué pasa cuando mi cuerpo cambia? Ya no sé cómo sentir el mismo placer que sentía antes cuando era libre como el viento, poderosa como el mar. Ahora tengo hijos. Estoy viviendo un posparto. Algo siento que medio se aflojó, traigo una contractura o no sé qué está pasando, pero me da muchísima pena con mi marido porque ya nos conocíamos de antes. Hola, ahora... Mucho gusto.
3: ¿Sigues en el posparto todavía después de dos
1: años? No. Ahorita, o sea, me pongo en esa situación, en ese momento, que la pasé muy mal porque decía, claro. ¿Cómo le voy a explicar que no sé ni siquiera en ese momento qué me gusta?
0: ¡Wow! ¡Qué fuerte!
2: Por supuesto, es que cambian muchas cosas. O sea, desde la gestación hasta el parto, el posparto, la lactancia, pasan muchísimas cosas con el cuerpo y con la mente, además, sí. ¿No? O sea, por lo pronto, o sea, después de tener a un bebé, evidentemente tu cuerpo cambia mucho. O sea, hay por ejemplo, si fue parto natural, hay elongación de los tejidos del piso pélvico, ¿no? Entonces es muy frecuente que tu vagina ya no esté con la misma, digamos, tensión que tenía anteriormente. Si fue cesárea, de todas maneras, durante la gestación se liberan ciertas sustancias que hacen que los tejidos sean más blandos, o sea, que estén más, que estén facilitando, pues, la posibilidad del parto. Muchas mujeres suben de peso. Después de que nace el bebé, pues el útero no regresa a su normalidad luego. El útero queda todavía crecidito unas cuántas semanas, por eso el tema de la cuarentena, sí. ¿No? Muy frecuentemente, igual y no fue tu caso, pero muchas mujeres suben mucho de peso, entonces se miran al espejo, ¿no? Y entre que tienen los tejidos ¿no? abundantes o redundantes en el abdomen, de todo lo que implicó la distensión por el útero grávido, más la grasa acumulada, ya no se gustan a sí mismas, o sea, y además las mujeres somos muy autocríticas en ese sentido.
1: Totalmente.
2: Y no solo eso. Estás, además, al tener un bebé, normalmente desvelada, cansada. Cuando es el primer bebé, digamos que toda tu energía psíquica está invertida en cómo mantener vivo a ese ser.
0: Claro.
2: ¿No? O sea, como
1: ya
2: mamás...
1: En el segundo ya no.
2: En ese sí, no. Ya el tercero ya lo dejas crecer solo. ¿No?
0: Ya tienes experiencia.
3: Ya te acostumbrado.
0: Pero aquí se están espantando. El Iba Lady que nos lee en YouTube dice, a ver. Pero explíquenos bien, porque ¿es que dejan de sentir o es más bien la vida personal o la física, la escuela, el desayuno, las tareas, o es que dejas de sentir? No me anden espantando, dice.
2: Hay una mezcla de
3: cosas. Pobre embarazada ahí.
1: Las dos.
3: Sí, con el café.
2: Fíjese, cuando estamos amamantando, producimos una hormona que se llama prolactina, y la prolactina inhibe el estrógeno. Entonces, en teoría, no nos embarazamos tan fácilmente, pero al inhibir el estrógeno también inhibe el deseo sexual.
0: Ah.
2: O sea, la naturaleza te induce a que amamanta esta cría y no te ocupes de tener otra.
0: Claro, porque ¿no? es la naturaleza diciendo atienda a tus crías.
2: Atienda a tus crías.
0: No te me distraigas con otra cosa.
2: Se te quita el deseo, se te quita la ovulación, hay sequedad vaginal, o sea, todo tu cuerpo rechaza el encuentro sexual.
0: Entonces, el hombre tiene que estar listo para que después del parto su mujer no lo desee por un periodo de tiempo.
2: Por un periodo, mientras dure la lactancia, normalmente.
0: ¿Un año?
2: Pues un poquito menos, en algunos casos.
1: Pero, un año de más. Que habla. Conozco a gente que ha dado lactancia 4 años.
0: Claro.
3: Sí, pero por ejemplo, ahí el hombre sí tiene que saber las razones bien, o sea, porque si no, entonces se monta la película que a lo mejor no es la correcta. O sea, eso también para tu oyente que está viendo ahorita este programa, es como, a ver, si no le explicas al hombre lo que está sucediendo en tu cuerpo, que no te sientes tú en cuanto
2: ni tan
3: a gusto
2: cómoda,
3: en tu cuerpo,
2: ni has
3: porque
2: dormido lo suficiente.
3: El hombre se empieza a preguntar otras cosas,
0: claro.
3: ¿No? Entonces empieza a complicar la comunicación y ahí se puede romper la relación. Entonces,
2: bueno, mejor,
0: la ignorancia. La ignorancia se junta con las emociones y si mujer ya no me quiere, ya no le gusto.
3: Ya no le gusto.
0: Me voy a buscar otra.
3: Claro, y luego a lo mejor la persona, o sea, la mujer está diciendo, es que yo no me siento bien con mi cuerpo.
2: Así es.
3: Es que me miro al espejo y no me siento deseada yo por mí misma. Entonces, ¿cómo me voy a mostrar delante de mi marido que me va a ver ahora con lo que soy yo ahora realmente? Es que hay un tema ahí bien cañón. Claro. Entonces no se explica eso.
2: Entonces,
3: bien al marido.
2: Es un asunto tanto fisiológico, muy cierto, sí. Fisiológico, hormonal, y un tema que tiene que ver con el autorreconocimiento, con la identidad, con el gusto por mi cuerpo, con el cansancio. O sea, es una mezcla entre fisiología y emociones. O sea, sí es una realidad.
1: Pero sí creo que también, o sea, esto que nos están preguntando, hay que ser súper sinceros, sí cambian los puntos que te gusta. Ahora y
0: pero
1: antes,
0: cambian, que, o sea, ya no te gusta que te toquen en X en ese, lugar.
1: Tal cual.
0: O sea, o es una, simplemente una falta de deseo.
1: No, no, es de verdad, así como, a ver, si yo pongo mi dedo aquí y antes me encantaba eso.
0: Y ahora ya no.
1: Ahora ya no.
0: Pero ahí debe haber otro nuevo lugar que sí te guste.
1: Exacto, pero vamos a descubrirlo juntos y que en ese camino no te sientas ofendido porque ya nos teníamos muy conocidos y ahora, ¿cómo le hago para no fingir que sí me está gustando? Claro. Algo que antes sí me gustaba.
3: Es que el problema es que estamos trabajando en lo que está pensando el otro. Tú te adelantas en lugar de comunicar. Eso. Entonces estás diciendo, sí, oye, es que no quiero que te sientas ofendido, entonces no voy a decir esto. Entonces me callo, bueno, pues sigo fluyendo. El otro que dice, oye, estoy viendo que realmente no estás disfrutando. Me voy a callar para no decir nada porque está sucediendo. Entonces, ocurre un juego de no voy a herir al otro porque claro, no quiero que se sienta ofendido o herido de la parte del ego y se claro, está al final rompiendo esa comunicación para que suceda. ¿Por qué nos agobiamos tanto?
0: Porque la comunicación no nos la enseñaron.
2: Pues porque no nos la enseñaron. O sea, ni hablar de dinero, dice la gente, que es bueno, ni hablar de sexo es bueno. O sea, son de los temas más satanizados en la vida de pareja. Y retomando lo que dice Titi, hay muchas mujeres que, si tuvieron parto vaginal, refieren lo mismo que tú. O sea, que hay ciertas partes de sus genitales que anteriormente les generaban mucho placer y ahora les generan molestia.
0: Pues cambió porque hubo una... Pasó un niño por ahí.
2: Pues pasó un niño por ahí, muy frecuentemente te hacen una episiotomía, que es un corte de la vagina por dentro y por fuera. Hay veces que queda una cicatriz molesta, hay veces que no cicatriza bien lo que había quedado del himen y entonces la penetración puede ser dolorosa. O hay veces en donde hay desgarros, entonces... Vaya, eso no es un sinfín de cosas. O sea, el parto
0: el
2: vaginal
0: milagro de la vida. Pasa en el primer parto, también pasa en el segundo y tercer parto.
2: Ah, puede pasar en cualquiera.
0: En cualquier parto.
2: En cualquier parto.
0: Entonces hay que hablar de todas esas cosas antes.
2: Con todas estas cosas.
1: Pero no sabes cómo te va a afectar, Marco.
0: No sabes, pero
1: no
0: hay que hablar.
1: O sea, pero no sabes. A mí me causaba muchísima angustia que yo en mi posparto olía a pozole. Así te lo digo, olía a pozole recién preparado. Todo bien con el pozole, qué delicioso, pero no sé si esto iba a prender a mi esposo. Entonces yo decía, ay, Pedro, es que yo ¿cómo se llama el platillo que te gusta español? El
2: cocido.
1: Cocido, el cocido madrileño. Yo le decía, es que huelo a cocido madrileño. No hueles a esto. Y yo, de verdad.
3: Y yo, déjame que te coma el garbanzo.
2: Déjame que te coma.
0: ¡Epa, epa! Son las 11:47 de la mañana.
3: Échame aceite de oliva extra virgen y vamos para adelante.
2: Sí, pero qué interesante.
0: Sí, para comer el garbanzo hay que encontrar el garbanzo.
3: Exacto. Pero mira, pero es justo el tema de la comunicación. Ella haciéndose su película de qué va a sentir mi marido o mi pareja y tal, en lugar de realmente decir, a ver, yo soy un guerrero de luz. Yo soy un guerrero de luz. Claro. Y a mi mujer la veo atractiva, pero todos los días del año y me encanta y me apasiona y es muy guapa y maravillosa. Y me encanta el reconocerla continuamente. Pero hay muchos hombres que no. O sea, yo, por ejemplo, siempre se me quedó grabado esto que decía Priscilla Presley, que soy súper fan de Elvis, que decía, después de haber yo tenido a mi hija, a Lisa Marie, nunca tuve intimidad con mi esposo. Porque el otro, en su cultura de Mississippi, del sur de Estados Unidos, una vez que una mujer era madre, ya no se podría ver de la misma manera y no se podía tener esa intimidad.
2: Claro.
3: Y hay muchos hombres que piensan seguramente esto.
1: No, deja todo eso. Yo he conocido amigos míos que me han dicho, si yo pudiera decirle a mi mujer cómo parir, le diría que tuviera cesárea porque yo no quiero que eso se modifique. ¿Qué me estás contando? Bueno. O sea, imagínate que tu pareja, la persona en la que más confías, con la que estás formando una familia, de repente decida hacerte una cirugía mayor de 7 capas porque no quiere que se te mueva nada allá abajo.
2: Claro,
1: pues sí, es resentimiento.
2: Pero ocurre. Hay hombres que entran al parto de sus parejas y empiezan desde ahí a deserotizarlas.
0: Wow.
2: O sea, ven los genitales, ¿no? En el pleno pujo, en plena coronación, ¿no? Que está naciendo el bebé, los fluidos saliendo, la sangre, la episiotomía. Se quedan pasmados y no vuelven a ver los genitales igual.
0: Hay amigos que lo han grabado.
2: Claro.
0: Lo graban en el celular y lo tienen ahí.
3: Yo lo tengo grabado.
0: ¿Tú lo grabaste?
1: ¿No quieren ver
3: yo
1: a mi
3: segundo? A mi segundo. De hecho, tengo... Vamos con las imágenes de...
0: No, mentira. No. Tengo un amigo que llegué al hospital y me lo enseñó. Mira el parto de mi hijo. Yo viendo a la pobre mujer con la cabeza del niño saliendo. Y dije yo, ¿qué onda?
3: ¡Qué pasada de lanza!
0: Mira, qué hermoso milagro.
3: Sí, milagro. Y tú, sí, pero...
2: ¿Tú así en shock, no?
0: No, a ver. Tú no andas enseñando tu video.
3: Yo jamás,
0: no pero... No vayas a subir a tus redes de no, equivocación.
3: En mi vida. De hecho, mira, yo te cuento algo. El segundo video, o sea, el segundo hijo, yo lo saqué. Yo saqué a mi segundo hijo, el ginecólogo de repente llegó un momento y dice, Pedro, sale todo tan bien tal que vas a hacer algo impresionante. Y me dejó a mí así y yo le decía al ginecólogo, oye, si sabes que yo te estoy pagando por esto, ¿verdad? O sea, estaba yo cagado de miedo. Y de repente saco a mi hijo, o sea, de verdad, yo no sé, al menos yo soy así, ¿eh? Pero es lo mejor que he visto en mi vida.
0: Qué hermoso.
3: Es, o sea, y te juro, me encantaría regresar a ese momento.
0: Qué hermoso,
3: es,
0: amigo.
3: Es... O sea, ver a tu mujer, a mí es que me emociona decirlo, ¿eh?
0: Dilo,
3: pero ver a tu mujer en el momento más vulnerable de su momento de su vida y ver que sale un ser que los dos han querido, que han trabajado para que se dé ese momento, claro, y ver que la persona que ves eres tú, ¿sabes? O sea, no te da momento a pensar que hay algo físico, no. Tú totalmente a mí, mi cabeza y mi cuerpo era ser muy agradecido del esfuerzo que estaba haciendo mi esposa.
2: Claro.
3: Entonces, yo sí creo en la parte del milagro de lo que hacen ustedes, de cómo, sin saberlo, porque nadie te lo explica, los sacrificios que conlleva eso, que no estás preparado, porque yo creo que si te lo pusieran en un papel igual te la pensabas dos veces, pero en ese momento lo quita todo. O sea, es lo mejor. Tener, poder ver el nacimiento de tu hijo, ¡fua! Un hijo que además es que deseado, querido, una mujer amada. No.
0: Y no te quitó la atracción por tu mujer. O sea, el ver lo que viste no,
3: no
0: te...
3: No, la amas más. Mínimo. Y si amas más a alguien, yo siento que está el deseo ahí.
0: Claro. Qué buen hombre eres, Pedro.
1: Sí, pero yo quiero preguntarle todavía lo del olor a pozole.
0: Pero a él no le afecta, le gusta el pozole, le gusta el garbanzo. ¿Estás viendo?
1: Pero no le afecta en serio. No, o me estás haciendo el favor de que no te afecte. Y por eso recibo muchísimo hate, porque dicen, ¿qué? ¿No estás escuchando lo bonito que te está diciendo? Sí,
2: escúchalo.
1: Pero
2: si no tú me no puedo te gustas separar. A ti, no te gusta lo que hueles tú, eso influye en la relación, aunque tu pareja te demuestre que él te ama, que te adora, que le encantas. Exacto. O sea, nos tenemos que gustar a nosotros mismos primero.
0: Él está viendo eso, una es un poesía, sí, porque está disfrutando todo y está feliz, pero tú no te gustas.
2: Ahora, no te gustas.
0: ¿Hay una forma en que la mujer puede volverse a gustar con sus nuevos olores y su nueva realidad?
2: Bueno, esto de los olores creo que es un tema bastante subjetivo, o sea, no todas las mujeres refieren eso, ¿no? De oler a pozole o a cocido después, ¿no?
0: Porque, sí, no está bueno, la parte científica.
2: Eventualmente si estamos, ¿no?, todavía con sangrado y el calorcito entre las piernas, ¿no?, pues te lleva un olor a sangre, a hierro, ¿no? O sea, normalmente no es un olor fétido ni desagradable, pero es olor a sangre, ¿no?
1: Tal vez tuve una infección y no me he dado.
2: A lo mejor tuviste una infección, ¿no? Pues, o sea, bebé, sí, claro. O sea,
3: ¿sabes lo que
2: mal?
3: Creo que pasa? Digo, no lo sé, obviamente no estoy en la mente de una mujer, pero sí convivo con una de ellas, ¿no? Con una de esas mujeres. Es el tema de que ustedes mismas... A lo mejor se ponen como esa prisa, ¿sabes? Esa prisa en cuanto al... Tengo que cumplir ahorita, si no, mamá es la mejor mamá. Ahorita, como claro, ya acabo de nacer y tal, tengo que recuperar mi cuerpo. Entonces, de repente hay una ansiedad mental de llegar a un punto donde el hombre no te lo está pidiendo.
0: Pero es que así las han entrenado. La sociedad les ha dicho, tienes que estar guapa, tienes que estar delgada, tienes que estar no sé qué, tienes que... Entonces, pues, pobres, tienen toda esa programación en la cabeza.
3: Me queda claro, pero entonces también hay que un poquito pararle. O sea, que de verdad... Que nos conformamos con mucho menos de lo que ustedes quieren de ustedes mismas.
2: Pero en las revistas y en los medios nunca verás a una actriz o un actor hechos pomada después del parto. O sea, siempre se ven fantásticos, ¿no?
0: Y cuando una mujer tiene alguna alteración en su cuerpo, las critican y les llueve. Y les dicen.
2: Claro, hay una presión social.
3: Sí, pero por eso también la parte de la pareja creo que también está un poco del rollo de poner el hombro para que también se sientan escuchadas, se sientan apapachadas. Y sobre todo que eso fomente un trabajo de uno, una autoestima propia. Porque obviamente yo, por mucho que le diga, oye, siéntete de una manera, si no te sientes, pero oye, yo soy el mayor reflejo que puedes tener en tu vida. Estoy aquí, ¿sabes? Entonces yo creo que la chamba también del hombre, en este caso, es...
0: Reforzar eso.
3: Oye, sí, no hace falta llegar al que estés con 90, 60, 90. Acabas de parir, claro. La otra, pues a saber cuántos trucos habrá hecho, ¿sabes? Pero sí, o sea, creo que hay que desmitificar eso de que tienen que llegar rápidamente a un punto donde no hace falta.
2: O sea, es un trabajo en equipo, hay que entender que las circunstancias cambian. O sea, en el caso de las mujeres, las circunstancias, para empezar, cambian cada mes, ¿no? Y luego a cierta edad te llega la menopausia y entonces otra transformación que llegó para quedarse, ¿no? Entonces, en ese sentido, las mujeres sí somos, por así decirlo, víctima de nuestras hormonas a lo largo de la vida todo el tiempo, y entonces todo va cambiando, porque lo que antes te gustaba, lo que antes te agradaba, pues te deja de agradar, ¿no? Necesitas otros estímulos, a veces los necesitas más suaves, otras veces más intensos, otras veces ya no los quieres. Entonces hay que entender que no, o sea, digamos, una buena vida sexual, pues qué maravilla que la pueda disfrutar uno un largo tiempo en la vida, pero esa también va cambiando a lo largo de la vida. Entonces, hay distintos requerimientos, cuando la mamá está cansada, ¿no? Cuando está mal dormida, evidentemente lo prioritario es dormir y descansar. Habitualmente no hay tanto deseo sexual.
0: Obvio.
2: Más la prolactina, más la crisis con el cuerpo, ¿no? Muchas mujeres entran en depresión posparto y ni siquiera ha sido diagnosticado, ¿no? O sea, que lloran todo el día, y ahí, aunque el esposo te diga, oye, échale ganas, estás hermosa, yo te amo, pues eso no es suficiente, porque es una alteración de los neurotransmisores.
3: Vale, pero una pregunta, ¿puedo hacer una pregunta rápida?
0: Pero rápido, porque
3: ya no veo el tiempo. ¿Cuántas veces, doctora, en cuanto a la medicina, los estudios que han hecho, es lo recomendable? O sea, porque ahorita dijiste, ¿cuánto ya es enfermedad? No, porque acabas de decir una vida sexual satisfactoria. ¿Qué se identifica?
0: Era rápida, Pedro.
3: O sea, ¿qué se entiende por eso? ¿Cuántas veces se tiene que hacer al mes o la semana para que sea una vida sexual satisfactoria?
2: No hay cifras. Con que tengas deseo una o dos veces al mes, según las estadísticas, estás dentro de la normalidad.
0: ¿Cuántas veces al mes?
2: Estadística, una o dos.
0: Una o dos veces al mes estás bien.
2: Al mes.
3: Así que una vez o dos. Pero el deseo, dijiste, otra cosa que esté cumplido, el deseo.
2: Sí, bueno, el deseo, por lo pronto.
0: Vas ganando, amigo, vas ganando.
3: No manches, el deseo lo tengo todos los días, todas las semanas. Estoy así como chimpancé con palmera.
0: Se te nota, amigo, se te nota, se te ve. Se te ve que
1: Pedro se frota en el asiento.
0: Se te ve como perrito se arrastra en la alfombra. Bueno. Pedro Prieto, Titi, ¿se pueden quedar un ratito más ustedes?
1: Sí, por favor.
0: Les tenemos a Claudia Rampazzo, nuestra querida doctora, sexóloga, clínica y psicoterapeuta. ¿En dónde te encontramos para terapia?
2: En el Hospital Español, aquí en la Ciudad de México, 55-5203-1179, y si no, en Instagram como la verdadera Claudia Rampazzo, porque sí, a la otra la clonaron.
0: La verdadera Claudia Rampazzo con doble Z.
2: Con doble Z como pizza.
0: Con doble Z. Gracias, Claudia, por haber estado
2: gracias
0: con nosotros.
2: Gracias a ustedes, qué gusto, un placer.
0: Gracias. Nos vamos a despedir de Telefórmula, donde se van a quedar con Maxine Goodside. En Radio Fórmula seguimos después de mensajes. ¿Se pueden quedar un ratito?
3: Sí, un ratito, claro.
0: Porque
3: sí.
0: les tenemos una trivia.
1: ¡Ah,
0: me encanta! Vamos a jugar con Pedro Prieto y Titi Jax después de mensajes para ver qué tan informados están, porque Radio Fórmula es una estación de noticias,
3: sí.
0: Principalmente, hay excepciones como nosotros, pero a ver qué tan informados están Pedro y Titi
1: con sus
0: actividades.
3: Yo sigo a Chumela en Twitter, así que no tengo problema.
0: Con eso ya. Yo creo que ahí empieza el problema. Volvemos, la cierta frase, Chumel. Volvemos.
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0: Bebé. Estamos de regreso. Y fíjense, ya estamos en nuestra hora de tele. Y estamos platicando con Fernando Llanos, que resulta que él hizo un libro, este que está aquí, de la película Amores Perros, porque él hizo el storyboard de la película. Entonces, esta película que nunca se esperaron que fuera ese exitazo que fue, pero él nos está contando secretos de la película.
1: Así
0: gracias,
1: es.
0: Fer. No, hice, seguimos platicando.
1: Hice el storyboard, pero también el detrás de cámaras. Uh-huh. O sea, grabé 47 horas de cómo se hizo la película y eso se editó después en un documental de 1 hora 18 minutos que acabamos de presentar en la Muestra Internacional de Cine Documental de Los Cabos.
2: Ok, acaba de salir.
1: Hace un mes lo presentamos, pero es una, pues es un video que se ha visto poco, o sea, un documental que se ha visto poco, pero si ustedes compran el Blu-ray de Criterion Collection del 20 aniversario, hay varias secuencias de mi making of ahí. Entonces es padre porque esto para mí es un making of, son detrás de cámaras impreso.
2: Sí.
1: Es como ese seguimiento de esa curiosidad que tuve de por qué se hacen las películas así, la primera película en la que yo trabajé. Y es esa misma curiosidad de, bueno, ¿y qué pasó con toda esta gente? ¿Qué piensa Gael después de tantos años de esa primera película que hizo? Uh-huh. ¿No? ¿Qué anécdotas nos pueden compartir? El que entrenó a los perros, el que chocó al
0: pero
1: coche.
0: Pero fue primera película para muchas personas, ¿no?
1: Para muchísimas personas, sí.
0: ¿Fue la primera película para Iñárritu?
1: Y de Arriaga también.
0: ¿Y Arriaga también?
1: Sí.
0: ¿Tu primera película?
1: ¿La primera película
0: para Gael?
1: La primera de Gael, creo que la primera de Marta Sosa también.
0: La primera de Jorge Salinas.
1: Tita Lombardo ya llevaba muchas.
2: Tita Lombardo.
0: Entonces, fíjate, Humberto, todos, ¿no?, los que salieron.
1: Vanessa Bauche ya llevaba varias.
3: Humberto. Sí.
1: Humberto fue la primera. Luciana Kaplan también, Bustos, creo que fue la primer largo que trabajó.
0: Entonces fue primera película para muchas personas.
1: Sí, sí.
0: Y nunca se esperaron que fuera este exitazo.
1: Pues sí. Yo creo que no, digo, hay muchas voces que dicen, bueno, fue una apuesta atípica. Fue la película más cara de la historia del cine mexicano en ese año. Entonces costó más de $2 millones. Entonces yo creo que, pues no se esperaban, pero la apuesta fue a que si sucediera. El guión era muy impactante y Alejandro tenía una fama pues también como bastante sobresaliente en esa época, como un director impecable de lo que hacía. Entonces yo creo que por eso también dijeron...
0: ¿Entonces qué hacía? ¿Hacía radio?
1: Hacía radio, muy famoso radio, WFM, sí. Pero también hacía muchos comerciales y hacía la imagen de Canal 5.
0: Es cierto.
1: Entonces, pues ya tenía un renombre bastante sólido, ya existía Zeta Film.
2: Sí, claro. Oye, también me gusta mucho la gente, lo que va a poder encontrar aquí es la voz del staff. Muy pocas veces se le da voz en una película al staff, pero está dentro de un crédito perdido en miles de letras que nadie ve en el cine, pero... Aquí creo que lo que estás haciendo es también mostrar la otra cara de los otros protagonistas de Amores Perros, como los que planearon el choque en La Condesa, como los que estuvieron en la parte de la universidad, como lo de la sangre de los perros, porque al final cuando tú ves, o sea, tú ves que hay un Rottweiler ahí desangrándose, pero no sabes qué hay detrás de él, no sabes Katsu, que el perro jamás sufrió, que el perro venía así. O sea, creo que también como material artístico también es una guía para la gente que quiere hacer una película chiquita, porque tú totalmente filmabas con 8 milímetros aquí.
1: No, es lo que era,
2: ¿Betacam?
1: No, mini DV.
2: Mini DV,
1: todavía. Digital. Uh-huh. Y de hecho, sí, es un libro bastante horizontal, y de hecho cerramos una de las últimas páginas, es toda esta gente que trabajó en la película, wow, pero de choferes, de bloqueando la calle, o sea, asistentes de producción y de algunos departamentos, que no sé ni sus nombres, y por eso lo pongo a cámara, por si alguien conoce a alguno de los amigos que están acá, seguimos
3: que
1: buscando sus voces para la revisión y que crezca el libro.
0: Claro.
1: El siguiente tiraje esperemos que lo podamos crecer. Y pues que esta memoria sea como una bola de nieve y pueda ir ¿no? esponjándose.
0: Es que, a ver, después de Amores Perros, seguiste haciendo cine. ¿Cuántas películas llevas?
1: Yo soy artista plástico y más bien estaba...
0: ¿O sea, no seguiste haciendo cine?
1: He hecho una película, pero me fue muy bien. Gané Morelia, gané La Habana, gané Una Diosa de Plata. Y
0: ¿cuál no hiciste? Me
1: se llama Matria y es de charros contra nazis.
2: Ok.
1: Ahí nomás.
2: Okay.
3: Está en Amazon Prime.
1: Y estoy haciendo mi segundo documental, largometraje. Y ahora Tita Lombardo, la productora de Amores Perros, es mi productora. Mm. Y el asistente de dirección, Carlos Hidalgo, es mi fotógrafo, que también trabajó en Matria.
2: Sí.
1: Entonces, en Suadero, así se llama mi productora, Videofilmaciones Suadero. Pues reciclamos el talento de Amores Perros también.
0: Ah,
1: un saludo.
3: Que
1: vean
3: que la vean, hay que buscarla, hay que verla.
0: Matria. Hay que verla, está en Netflix, ¿no?
1: En Amazon Prime. En Amazon. Está en Amazon Prime.
3: También Amores Perros, ¿no? También
1: Amores Perros está en Mubi, la acaban de lanzar la semana pasada. ¿No? ¿Sí? 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
1: días
2: Fer,
1: de Mubi.
2: Y ahora que ves, Kat, ahora sí, concretado todo este trabajo y todo este trabajo documental en un libro, ¿cómo te sientes tú de repente de voltear atrás y decir, pues soy parte de la historia y estoy siendo de nuevo parte de la historia? Porque creo que al final el hecho de que Iñárritu y Arriaga se hayan reconciliado y hablemos de que formaron algo que no existía y que es parte de la historia del cine, de nuevo cine mexicano. ¿Cómo te sientes tú de ver tu libro ahí, de ojearlo, de sentirlo?
1: Mira, llevo 40 libros publicados. Este es el más difícil. Este ha sido el más complicado, el más tardado. Y creo que también puede ser el que más impacto llega a tener. Entonces, para mí ha sido importantísimo pues empujarlo, porque soy una persona, si lees mi primer párrafo del texto, habla de la importancia del verbo compartir. Entonces, soy un artista que se enfoca mucho en la distribución, la difusión y cómo es que una obra de arte le puede llegar al otro. Entonces, para mí es medular, pues ahorita no aventar la toalla, sino pues hacerle todavía mucho ruido al libro para que llegue a la mayor cantidad de personas y que pueda suceder esta otra idea que tengo de que pues, ojalá encontremos más voces y pueda crecer el libro. Sí. Entonces, ¿cómo me siento? Me siento muy contento de que por fin hoy en la Ciudad de México vamos a hacer esta inauguración con todo el crew, vamos a festejar con bombo y platillo, de que ya existe, de que se puede comprar, de que la gente lo puede tener acceso a toda esta información que no existía, ¿no? Y cuando Iñárritu comienza el día uno la filmación, cuando hacen la tlaqueta, él dice, vamos a estar todos como en un barco navegando en estas cintas de 35 milímetros, ¿no? Con el celuloide. Y yo aquí en mi texto pongo esta reflexión de que, bueno, ahora estaremos navegando no sé cuántos años más en papel impreso. No, o sea, es el mismo viaje, es la misma gente. Y a ver, ojalá le vaya igual de bien que le fue a la película. Sí, ¿no? Sí, oye, sí, ese sí. Es el esfuerzo.
2: ¿Tú cobraste bien? Cuando, mira, como así, digamos, como storyboard.
1: Te voy a decir algo, pues la primera película en la que yo trabajé, y la verdad es de que tenía 24 años, y yo con eso que me pagaron, pagaba mi renta 8 meses, ya estaba feliz. Claro. Okay. O sea, no sabía si era mucho o si era poco, pero para mí era una solución. Y por eso les dije, oye, yo quiero hacer el making of, porque si se puede dobletear la chamba. Y pues, como yo era un artista de video, sí, y así conocí a Arriaga en un festival en Caracas, me dijeron, bueno, pues órale, vas, te damos chance de que propongas algo, ¿no?
0: Oye, ¿y de esos 40 libros que llevas? ¿Todos son de cine o son de diferentes?
1: No, tengo Tutti Frutti, la verdad. Uh-huh. Uno de los que mejor le ha ido es La Historia de Ciudad Satélite, que publicamos con la UAM Iztapalapa, y vendimos 1,300 copias en 3 meses. Ese lo publicamos ahí con la UAM Iztapalapa. Ahora tengo mi editorial que se llama edicionesnecias.com.
2: Okay.
1: Ahí suscríbete. También hacemos las cosas, mis proyectos siempre los acompaño de algún librito, eso lo aprendí de Felipe Ehrenberg, mi maestro, a los 18 años. Me dijo, siempre acompaña. Porque luego la experiencia se va en las fotos y en la memoria, sí, pero que quede algo en físico, ¿no? Claro. Por eso soy un artista, claro, que tiene esta fijación por la memoria y compartirlo a través de algún impreso, algún DVD, algún CD.
0: Y pero además dices que este papel lo hiciste a propósito porque es como un libro de trabajo para los chavos, sí, que punk, están estudiando cine o que quieren hacer cine. Aquí vienen muchos trucos, muchos secretos.
1: Y les voy a decir algo increíble, hablando de mis publicaciones. El libro que hice de mi película Matria aparece en los 3 videos los primeros videos de YouTube de nuestra presidenta en su librero atrás. Ahí pueden leer el libro que dice Matria.
3: Ay, mira qué orgullo.
1: Entonces, pues, a algunos le ha ido bien.
3: Qué padre, qué orgullo.
1: De los 40 que hemos hecho, a algunos le ha ido bien.
3: Yo creo que a todos les cambió la vida, ¿no? Esta película les cambió la vida a todos.
1: A todos, sí. Nos dio una gran bendición. Así es. Que es como el amuleto de la buena suerte.
0: Oye, pues Fer, te agradezco mucho que hayas venido. Muchas gracias. Y muy interesante.
1: Muchas gracias. Ya nos dicen qué les pareció.
3: Sí, lo vamos a leer.
0: Muchas gracias.
1: Muchas gracias.
0: Gracias. Es Fernando Llanos. Él hizo este libro de Amores Perros. Cómprenlo, ya está a la venta. Está en Gandhi y en todas las librerías. Y hoy se presenta en Gandhi a las 7 de la noche.
1: Con Tita Lombardo, la productora.
0: Con Tita Lombardo. ¿Cuál Gandhi? El de...
1: El grandote.
3: Miguel
1: nuevo.
3: Ángel de Quevedo. ¿Eh?
1: El Miguel Ángel de Quevedo.
2: Miguel Ángel.
1: Hay dos.
2: Miguel Ángel
1: hay dos.
2: De yo viví el del centro.
0: Miguel Ángel.
1: No, Miguel Ángel de Quevedo, acompáñenos ahí a las 7 y tendremos mezcal de Chapapá y cervecería La Bru nos regaló también cerveza artesanal.
0: Ah, órale.
1: Ya dice el comercial por apoyarnos. Gracias.
0: Muchas gracias. Gracias. Vámonos a corte y volvemos.

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13: 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San Isidro tiene espera en carriles normales, 2 horas 5 minutos. Rail Lane, 2 horas 40. Línea Sentry, 15 minutos. El cruce peatonal es de 40 minutos. Otay Mesa, carriles normales, 2 horas 25 de espera, Red Lane 2 horas 25 minutos, Línea Sentry 30 minutos, el cruce peatonal es de una hora.
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0: Vamos. Estamos de regreso. Y a ver, cuéntame de lo de Fernando Colunga.
1: Max, bueno, pues tú ya lo habías dicho aquí, luego después sí. Juan Osorio lo dijo allá, luego se enojaron que según no es cierto, ya sabes.
2: No era verdad.
1: Que
2: no, dicen que no era verdad, dicen que no era verdad.
1: Fernando Colunga no tenía un hijo, que no estaba casado, ya sabes, todas esas historias. Estamos viendo en pantalla una imagen, Fernando Colunga, Blanca Soto y su hijo, por
0: ay,
1: primera
0: su hijo
1: vez.
0: Está precioso.
1: Sí, entonces, bueno, pues yo creo que.
0: Bueno, de dos guapos, ve nomás qué preciosidad.
2: Mira qué grande.
1: Están muy padres las fotos, Max. Sin duda, es la primera vez que Fernando Colunga, pues abre la intimidad de su vida privada, ¿no? Porque sí. Sabemos que él es una persona muy reservada en cuanto a este tipo de temas. Y también acuérdate que lo había hecho Juan Osorio. ¿Te acuerdas también que Juan Osorio le tocó
0: sí.
1: el teléfono rojo?
2: Sí.
1: Pero bueno, ahí están las primeras imágenes. Ya no son paparazzis. Y pues está bien, porque al final está muy bien cuidado las fotografías, que no los hayan pillado afuera, porque pues, luego la foto sale muy mal, pero bueno, Fernando Colunga con su familia.
2: Muy contentos se ven.
1: Sí.
0: Muy guapos y muy contentos.
2: Bonita familia.
0: Sí, bonita familia. Y mira, ya tiene mucho con Blanca Soto, desde que hicieron la telenovela juntos, ¿cómo se llamó?
1: El Amor Manda.
0: Desde que hicieron Porque el Amor Manda con Juan Osorio, ahí se enamoraron y desde entonces están juntos.
2: Y guapísima Blanca Soto.
0: Blanca Soto es guapísima.
2: Guapísima, guapísima.
0: Es preciosa. Aparte es una niña linda.
2: Sí.
0: Es una linda persona.
2: Cuando trabajó en Eva Luna, ¿se acuerdan que hizo Eva Luna?
0: Sí.
2: Y ahí con la señora Susana, era muy linda, la veíamos siempre.
0: No, sí,
2: les platicaba.
0: Es muy linda chava.
2: Uh-huh.
0: Y mira, ahí está la foto con Fernando Colunga y Blanca Soto y su bebé.
2: Qué lindo.
0: Sí.
1: Pues,
0: qué
1: bien, ¿no? Qué
0: sí.
1: buen momento. Entonces ya no están atacando a Juan Osorio. Acuérdate, también ese día se le fueron a la guillotina, que porque según había chismeado. Que por cierto, Juan Osorio está de luna de miel, Max.
0: Sí.
1: Anda en Grecia.
2: Ah,
1: y yo
2: mira.
1: Lo vi, qué padre, me da mucho gusto que esté con su esposa, porque lo vi en unos videos que se grabaron donde él iba de traje y ella iba de un vestido de largo. Muy, ya sabes, décadas, 1940,
0: sí.
1: disfrutando de Grecia, y qué bien por Juan que se está dando.
0: Oye,
1: este
0: es que
1: tiempo,
0: se
1: ¿no?
0: casaron y no habían podido tomar
1: nada.
0: Luna de miel porque estaban trabajando. Entonces, qué bueno que ya se fueron de luna de miel.
2: Ya,
0: era
2: por fin.
0: Justo y necesario.
1: Sí.
0: Oigan, y también me sorprendió la hija de la Josa, que fíjense que ya está re grande.
2: Sí.
0: Y salió en el concierto a cantar
2: cantando.
0: Con ella.
2: Sí, qué lindo, ¿verdad?
0: A ver si tienes por ahí la imagen de la hija de la Josa.
1: Anoche,
0: tiene como 10 años ya, ¿no?
1: Sí, sí, sí.
0: Como
1: y
0: 10
1: fue un buen
0: años
1: concierto, Max.
0: Buen concierto, pero me sorprendió la niña tan grande.
1: ¿Y sabes qué?
0: Yo
1: que
0: pensé que era más bebé y no.
1: No, yo creo que ella está alcanzando ya la madurez como cantante, porque me parece que desde que la vimos en México Suena, apenas
0: sí.
1: en el Mundial, en el auditorio, que hicimos el análisis de la cobertura que hicimos los dos días, ella fue la que más números y canciones tuvo durante la noche, más
0: sí.
1: que todos. O sea, los Timbiriche tuvieron una, Carla Morrison creo que tuvo dos, tres,
0: sí.
1: O sea, todo el mundo iba dividido, ahí el Potrillo nada más hizo tres, pero ella fue la que se aventó un popurrí, y de hecho, Emilio Azcárraga, que estaba atrás de mí sentado, Emilio Azcárraga Jan, estuvo cuidando cada detalle de la presentación, porque él estaba produciendo, digamos, el show, grabándolo junto con todo el equipo de Televisa, y fue el que más le encantó, porque se aventó el popurrí ochentero,
0: sí.
1: y ayer en el auditorio, la verdad es que creo que es, no sé si la graduación de la Josa, pero es la etapa en la que ella alcanza la madurez artística, porque
0: no,
1: se ve
0: plena
1: en todos sentidos.
0: No, y que está cantando súper, pero además me sorprendió la bebé, que ya no es bebé, ya tiene como 10 añitos, y canta padrísimo la chavita.
1: Sí, sí, sí.
0: Y se subió al escenario solita a cantar, pero con una
1: como
0: seguridad.
1: La mamá.
0: Pero bien segura y bien padre.
2: Lo
0: bueno, pasando
2: sangre.
0: A otra cosa, les cuento que Luis de Alba dice que estuvo a punto de perder la vida con la caída que tuvo. ¿Se acuerdan cómo le quedó la cara
2: sí,
0: de negra?
2: Sí, la verdad, sí.
0: Estaba
1: no,
0: fatal,
1: don Luis,
0: pobre.
1: Que se limpie con una gallina negra, más
0: ay,
1: huevo, algo
0: no,
1: más.
0: Qué bárbaro. Pues bueno, esto nos contó.
3: Luego de la tremenda caída que sufrió semanas atrás y en la que pudo haber perdido la vida, Luis de Alba dijo cómo en familia le han dado un nuevo valor a la vida.
4: Oye, señor, ¿ha habido alguna recomendación posterior? Porque sin duda, como bien dice, es muy delicado lo que le pasó, bendito Dios, todo ha estado bien, pero ¿una recomendación, algún seguimiento extra?
5: ¿Alguna recomendación? Fíjate al caminar, güey.
6: Oiga, señor, usted por muchos años ha hecho reír a toda la gente y demás. Esa yo creo que es una de sus misiones de vida. Pero con todos los milagros que ha tenido, ¿no ha platicado con Dios si tiene otro propósito aquí?
5: Diario, en la mañana, aprendí a través de los años y de la vida y de mi familia y de los golpes anteriores, aprendí a despertarme. Por lo pronto, después del riatazo, me levanto con calmita, abro las ventanas de mi departamento, que está ahí enfrente del Ángel de la Independencia, el de aquí. Y entonces me asomo, veo naturaleza, y entonces ya le digo: Señor, gracias por este día más. Voy a intentar que no haya problemas, que sea feliz, que mi familia siga unida y que nos cuides, y hoy voy a ser un día feliz. Hasta cantamos, mis hijos se llevan una cancioncita que dice: ya amaneció, ya despertamos, hoy será un día feliz, pum, pum, el día más feliz del mundo, hoy será nuestro día más feliz. Ah,
6: Entonces, tenemos hijos, que aprendérnosla, señor.
5: Sí, todos mis hijos la cantamos.
7: Pero usted es Juan Jamanei.
5: Agüe.com.
7: ¿Baila qué?
5: Juan Camanei, bailo tango, masco chicle, pego duro. Tengo viejas de a montón. Tururu. Y fórmale, güey. Chóbole, güey.
3: Para Grupo Fórmula, Benice Ortiz.
1: Bueno. Ahí está don Luis. Qué bueno que la liberó, Max. Pero
0: ay, sí.
1: Fíjate, ya le han pasado caídas muy graves. Debería cuidarse mucho. ¿Te acuerdas en Monterrey?
0: Sí. Y luego se rompió la cadera.
1: Ajá, sí. Que ahí la salvó el doctor de Julio Preciado.
2: En Guadalajara. Sí.
1: En Guadalajara.
2: En Guadalajara.
1: Lo mandó
2: pues,
1: a operar.
2: Sí.
1: Y ahí se alivianó. Pero don Luis, cuídese mucho porque además es un gran. Es Pirurris. No puede pasarle nada a Pirurris.
0: Al Pirurris.
1: Sí. Sí, que sería cancelado. Fíjate, el otro día estaba yo viendo muchos de los chistes que hacía el Pirurris de nacos y todo eso. La comida del Pirurris 2026, bueno, ya estaría funadísimo, Max.
0: No, bueno.
2: Es que antes.
0: Como hablaba el Pirurris. No, sí, antes, todo el mundo era naco y todo el mundo era feo.
2: Feo y gordo.
0: Y todo y gordo.
1: Sí, así. Sí, era bravo el Pirurris. Pero ahí está.
0: Pirurris, sí. Ay, pero qué buen personaje.
2: Y así el Ratón sí. Crispín, ¿te acuerdas?
1: El Ratón Crispín.
2: El Ratón Crispín.
0: No, así. Pero el Pirurris era sí. El que más me gustaba.
1: Sí. Sí. Sí. Pero fíjate qué buena camada de comediantes. Digo, de entre lamentablemente los que hemos perdido, los que nos quedan sí. Son una
2: situación. Alejandro Suárez.
1: Alejandro Suárez. Que Alejandro Suárez, si lo agarras de buenas una vez al año, Max, te da una entrevista de un minuto. Si lo agarras de malas, corre y dice:
0: ni una.
2: No quiere nada.
0: Es que dice que es tímido.
1: Sí.
0: Oigan, ya la Casa de los Famosos ya llegó.
1: Ya, Max, fíjate que hace unos días, ¿te acuerdas que comentamos el tema
0: de la ouija?
1: A ver, vamos a ver el video. Este es el momento en que la jefa le da la ouija a Fede Vigevani a través del confesionario y él, todo el mundo nos quedamos en shock. Este es el videito.
8: ¿Aprobada?
9: Pues, como ves, el público... Toma asiento, por favor. Como ves, Fede, el público ya tomó una decisión.
8: Oh, qué bien.
9: Ok. Oh, ya está haciendo efecto, ¿eh?
8: Ya está haciendo efecto.
9: Ahí está tu ouija. Tú decides cuándo la usas en el jardín, ¿sí?
0: Para explicar.
1: Ahora, después de esto, acudí a una medium para que me explicara porque todos los programas de Televisa, todos los resúmenes de Televisa sacaron este tema de las pantallas.
0: Sí.
1: No existe ningún programa, galas, pregalas, posgalas, no, Wendy no ha hablado de esto, no ha hablado Margalef, y esto es lo que me dice de lo que sucedió en la casa y que ha sido duramente criticado por el público porque consideran que es un juego satánico. Vamos a verlo.
10: Fíjate que la Ouija, Ernesto, desde 1890 aproximadamente la inventaron un loco, o sea, fue él, eso nació, si mal no recuerdo, finales del siglo XIX, que fue creado para supuestamente contactarte con los espíritus. Por eso el nombre es Wii, que es sí en francés, y Ja es sí en alemán. Pero esto de la Ouija sí no es correcto. O sea, no, yo no la jugaría.

0: sí creo que mucha gente considera que es más grave de lo que está pasando, porque pues es un juego en el que Priscila nos dice, se abren portales, pero no se saben cerrar, solamente se abre. Entonces,
1: Salen energías que luego no puedes meter.
0: sí,
1: Y
0: es un tema ahí.
1: entonces, pues ya lo cancelaron. Qué
0: Pues
1: bueno.
0: ya no está ahí.
2: Qué bueno.
1: No, pero qué
2: Qué bueno,
1: bueno.
2: sí, qué bueno, la verdad.
1: Sí, qué bueno. Pues vámonos a corte, ahorita volvemos.

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0: Bueno, estamos de regreso y fíjense, no sé si hayan visto La Odisea, que fue el blockbuster del verano, porque es una película muy cara y muy, muy buena. Está con nosotros José Antonio Valdés, es experto en cine y nos va a hacer una disección de lo que es La Odisea. ¿Cómo
1: Llevamos
0: estás?
1: bien, gracias
0: Gracias por
1: Maxim.
0: estar
1: Pues no,
0: aquí.
1: al contrario, agradezco mucho la invitación. Y pues ya llevamos 3 semanas hablando de la Odisea por
0: Oye, pero
1: todos
0: si alguien
1: lados.
0: sabe de cine eres tú.
1: Gracias, muchas
0: De
1: gracias.
0: todo, ¿verdad?
1: Pues
0: ¿Has visto
1: sí, desde que me acuerdo, desde
0: desde
1: que tengo
0: chiquito
1: memoria,
0: veías
1: sí.
0: cine?
1: Y pues me empecé a estudiar cine hace 30 años, me dedico a dar clases y bueno, soy crítico
0: Pero
1: de cine.
0: sabes del
1: Padre.
0: director, del
1: De todo lo que se
0: iluminador,
1: pueda,
0: del
1: todo.
0: de el que hacía el storyboard, todos saben.
1: Claro, porque finalmente el cine es un arte de colaboración, Maxine. O
0: Sí.
1: sea, aquí tenemos un gran artista que es Christopher Nolan, que te puede hacer todo.

0: esta dimensión de una película tan grande y tan maravillosa, pero algo que nos ha gustado mucho de las entrevistas con él es que siempre te dice, bueno, pero mi fotógrafo, mi músico, mis actores, la gente que consiguió las locaciones, o sea, es un trabajo de colaboración, no es nada más un tótem, ¿no? Que él es el que hace todo, ¿no? Sí. Para nada. Entonces, pues sí, como crítico de cine, pues estás obligado a ver que si la fotografía la hace tal, pues es porque tiene un sentido, si la música tiene tal ritmo, pues es porque tiene un sentido.
1: Oye, y hablando
0: sentido,
1: de las
0: ¿no?
1: locaciones, ¿qué locaciones más preciosas?
0: Sí, ¿no? Hay? Pues 7 países involucrados, obviamente, pues, se acercó mucho a lo que geográficamente en esta historia inventada, que es la Odisea, que bueno, eso también hay que aclararlo, pues bueno, todo se mueve entre Grecia, Italia, Turquía, y ahí fue donde fueron a filmar. Ajá. Decía él que de repente era la Torre de Babel, porque había técnicos y había gente de 7 países diferentes que se hablaban en diferentes idiomas, entonces bueno, que fue todo, ahora sí que fue toda una odisea filmar la Odisea. Ajá. Pero el resultado en pantalla es espectacular, Maxime.
2: Sí. Oye, dime algo, a ver, de la espada de las películas de Nolan, ¿tú crees que esa es la obra maestra con la que se puede considerar como quizá el mejor director del siglo XX por arriba de James Cameron? ¿Crees tú? Y lo hablo por la magnitud, porque si hablas tú, por ejemplo, de Tenet, dices, bueno, es una temática un poco rara, pero si te vas a Interestelar, dices, bueno, creo que está demasiado muy bien bajado todo.
0: Oppenheimer,
2: que son... Pero esta realmente, por la magnitud, por lo que significa, ¿tú crees que sí es? Porque además creo que reunir ese Dream Team de elenco, no cualquier director tiene ese presupuesto, sobre todo.
0: Mira, yo más bien creo que es un fenómeno como el de Guillermo del Toro con Frankenstein, cuando nos dijo... Toda mi obra de Cronos hasta acá es un camino pavimentado para llegar a Frankenstein. Yo creo que igual con Christopher Nolan. O sea, ¿cómo empieza haciendo estas primeras películas muy en el tono del cine negro americano, con estas estructuras al revés, ¿no? Amnesia, Insomnia. Sí. Luego, pues empieza a agarrar un pasito más. Viene la trilogía de Batman, donde bajas a Batman a la guerra contra el terrorismo de la primera década del siglo XX, y luego te vas a Interestelar, donde ya mezclas melodrama con física cuántica y no sé qué. Yo creo que es un camino que se fue empedrando y que finalmente, también algo que ha dicho él de manera muy clara, dice, le preguntan, ¿por qué hiciste la Odisea? Y dice, porque le fue bien a Oppenheimer. Si no, no lo hubiéramos hecho, o sea, hubiera un proyecto muy arriesgado, Oppenheimer también, pues digo, meterte en la mente de un físico, de un científico, y hacer una película tan apasionante como fue Oppenheimer, pues yo creo que este era el camino, o sea, era contar de alguna u otra forma odiseas de personajes que se van enfrentando a lo que ellos son y luego la realidad que los revira. Digo, el doctor Oppenheimer es el mejor caso, claro. Que haces el mayor descubrimiento científico del siglo XX, y ese descubrimiento sirve para crear el arma más letal de toda la historia. Entonces yo creo que aquí eso ya era un paso como para llegar a la Odisea, y sobre todo a este Odiseo que termina siendo esa reflexión sobre, híjole, ya llegué a Ítaca, ya regresé después de 10 años, ¿y quién soy? No soy nadie, soy la guerra, soy la muerte, soy la violencia, y eso no está bien. No, entonces yo creo que sí es un camino muy empedrado. Ahora lo que viene después es lo que va a ser más interesante. O sea, después de que vengan seguramente los 14 Óscares que se van a llevar el año que viene.
2: Okay.
0: Es que no hubo nada antes y no va a venir nada de ese tamaño.
2: Sí.
0: No. Prácticamente deberían en febrero hacer un desayuno, entregarles todos los Óscares y dárselos todos.
1: Sí, porque bueno, realmente es una gran película,
0: claro,
1: pero súper costosa.
0: Sí, es ya recuperó muchísimo.
1: Sí,
0: ya.
1: Pero por ejemplo, simplemente el elenco, todo lo que, las locaciones, todo lo que...
0: La tecnología.
1: La tecnología.
0: Claro, Maxine.
1: A ver, dime una cosa, ¿el papel de Charlize Theron podía estar o no estar?
0: Calypso. No, Calypso es muy importante. Pero, ¿sabes por qué, Maxine?
1: Porque es la que lo secuestra 7 años.
0: Pues
1: en
0: digamos
1: la
0: que lo encandila. Bueno, es un secuestro
1: pues
0: voluntario.
1: Lo tiene secuestrado y drogado.
0: Drogado, así. De repente él despierta y dice: ¿Qué?
1: Y así
0: ¿qué es
1: pasan
0: esto?
1: 7 años.
0: Y así pasan 7 años. Pero ahí va la parte más importante de la Odisea, Maxine. Cuando yo la estaba viendo, la primera vez que la vi, de repente dices: ah, caray.
1: ¿Cuántas veces la has visto?
0: Llevo 3.
2: Tres.
0: Pero de repente sí te quedas pensando y dices, a ver, ¿qué es lo que me está queriendo decir Nolan? A ver, Maxine, el asunto es este, la Odisea es un asunto vivencial para el espectador también. Si tú lo piensas, a veces has oído el canto de las sirenas,
1: sí,
0: y te vas para acá y te das. Hay dos eventos donde te va a ir horrible, pero te vas por el que menos te va a ir mal. Y en el caso de Calypso, ¿cuántas veces has caído en manos de alguien que 7 años te hechiza?
1: ¿O más?
0: O más, y de repente despiertas y dices, ¿cómo? Pero si yo iba para acá, ¿no? Entonces,
1: y eso además, es lo que tiene. ¿Y además qué hago con este? No, claro. No entiendo cómo me estuve aquí, sí, 40 años.
0: Y fui y me volví pescador y yo no tengo nada que ver con esto. Bueno, sí, lo que pasa es que ese es el asunto y por sí, eso la Odisea de Homero es la piedra fundacional de nuestra narrativa occidental, Maxine. Y entonces dices, ay, pues ya me pasé 7 años, pues ahora me voy a regresar porque yo tenía que ir para allá, ¿no? Y regresas convertido en un mendigo por estas frases que usó Nolan, que vienen en el poema de Homero, donde le preguntan, ¿por qué vienes disfrazado de mendigo? Dice, porque desde abajo la gente se ve mejor, sí, ¿no? Que desde arriba. Entonces, eso es la odisea, es una odisea vivencial. Sí. Tú puedes saber en qué momento te has enfrentado al cíclope, en qué momento has oído a las sirenas, y en qué momento siempre hay la necesidad de regresar a casa. A casa es el origen. Cuando ya te perdiste, regrésate al origen donde ibas y vuelves a empezar, Maxine. Sí. Entonces, por eso la película ha causado esa impresión en la gente.
2: Y fíjate,
0: la empiezas a vivir.
1: A mí me encantó.
0: Sí, claro.
2: Hablando
0: claro,
2: de eso de Charlize Theron, esta Emily Wilson, que hace la adaptación a la que se basa, hace una feroz crítica, agarra y despedaza a todos.
0: Sí.
2: ¿Tú crees que esto le afecta a Nolan? Porque además como tener un libro, siempre dices, qué orgullo que un director se fije en esta adaptación, sí, y lo quiera llevar. Pero ella de verdad, y además muy bien argumentado, párrafo por párrafo, lo trata de hacer pedazos y de desacreditar la película, todo lo que da.
1: Pero yo creo que la desacreditó nada más porque sí. Porque realmente, claro, si tú ves la película, dices, pues caray, es un gran esfuerzo, es una gran producción, es bárbaro, el elenco está brutal.
0: Claro.
1: Entonces, ¿cómo?
0: Además, bueno, ella tampoco es la autora, ella es la traductora. Sí, finalmente, el autor ya no se puede quejar porque tiene más de 3,000 años de muerto. Y en segunda, bueno, a ver, yo también siento que si la Odisea no estuviera causando todo el impacto que causa, ella no hubiera ni abierto la boca.
1: Exacto.
0: Okay. Ahorita viene el tren de súbanse todos a hablar mal o bien de la Odisea. La gente que ha hablado mal la fue a ver y habló bien. Y bueno, ella tiene todas las herramientas académicas, pero bueno, también hay que decir, una cosa es la academia y otra cosa es el espectáculo. Y aquí hay algo muy importante, que es ese gran equilibrio que ha logrado Nolan entre un gran espectáculo cinematográfico que te deja apabullado, pero también esta parte emocional, esta parte narrativa, esta parte donde estás viendo un espectáculo inteligente. Entonces, pues bueno, ella podrá decir lo que quiera porque es su traducción, pero bueno, finalmente se le ha de haber pagado por esa traducción.
1: Pero además no ha afectado la taquilla, porque la taquilla sigue llena, no hay lugar. Yo traté de ir 2 veces al cine y está agotado.
2: No hay lugar.
0: Sí, claro, en Londres las proyecciones de 70 milímetros, sí, hay boletos hasta octubre.
1: Sí.
0: O sea, sí, porque
1: está
0: bueno.
1: Está agotado.
0: Sí, entonces bueno, qué bueno que lo dijo, qué bueno que lo expresó, qué bueno que se sintió agredida,
1: claro,
0: por la traducción.
1: Claro, además cada quien puede opinar lo que
0: pero
1: quiera.
0: Pero ya, el resultado en pantalla y en taquilla es otra cosa.
2: O sea, tú la ves ya diferente, la gran ganadora en marzo del próximo año.
0: Es que no veo otra, o sea, el problema no es tanto eso, sino que no veo otra, ni antes ni después. Y además, digo, por méritos y por todo lo que es la película, sí se los merece. Digo, a lo mejor no 14, pero va a ser un Señor de los Anillos. Va a ser un Señor de los Anillos. 11, por lo menos 11, 12, sí se
2: va a llevar. Oye, pero pelear contra Spider-Man no es fácil.
0: Pero
2: es una franquicia poderosa.
0: Pero tienes un nicho. O sea, hay todo un público de Spider-Man que ya fue a ver Spider-Man ahorita y ya simple y sencillamente le cubrieron con la cuota de verlo en pantalla grande. Ajá. La Odisea es algo absolutamente universal. Entonces, pues bueno, gente que no ve Spider-Man sí va a ver la Odisea. Entonces,
1: sí, claro,
0: aquí, pues bueno, la espectacularidad y todo el paquete que hizo Nolan hacen que la película sea de gusto universal. Spider-Man la fuimos a ver bien padre y lo adoramos, pero tiene ya un nicho que le va a funcionar. O sea, hicieron $1 billón en 2 semanas. La Odisea se tardó 4 semanas en hacer el billón de dólares. ¿Pero por qué? Pues porque Spider-Man trae porra. Sí. Y esa porra es súper leal. Ah, pues sí. ya la hicieron, ¿no? En ese sentido.
1: Claro.
0: Sí, Maxi.
1: Oye, pues te agradezco mucho que hayas venido, pues, José Antonio. De veras, gracias. Muchas gracias. José Antonio Valdés, experto en cine.
0: Gracias,
1: Maxi. Si hay alguien que sí sabe de cine en México, es José Antonio.
0: Bueno, muchísimas gracias. Vayan al cine, gracias. Vayan al cine.
1: Vayan ir al cine. Y vean La Odisea, les va a gustar, de claro verdad. Sí. Si la pueden ver en IMAX, mejor.
0: Sí.
1: Pero si no, en cualquier pantalla les va a gustar.
0: Así
1: gracias.
0: Gracias.
1: Gracias, José Antonio. Vámonos a corte, ahorita volvemos.

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5: El desierto del Sahara era una región verde cubierta de lagos y praderas hace apenas unos 6.000 años atrás.
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7: Ser vecino de un royal, imagínate poder decir, mi casero es el príncipe Haakon de Noruega. No es broma, el futuro rey decidió alquilar a partir de septiembre con un contrato hasta el 2029 de al menos dos propiedades cerca del Palacio de Skagum, su residencia oficial donde vive con la princesa Annemarie y sus hijos. A través de su empresa, Haakon ha puesto en renta una pequeña casa de una recámara y 42 metros cuadrados en poco más de 20 mil pesos al mes. Hay una más grande de 287 metros y un pago mensual de 70 mil pesos. Tiene cuatro recámaras, es de dos pisos y todas las comodidades. El plus es ser vecino de los futuros reyes de Noruega. Es que Haakon ha seguido los pasos de otros royals, como en la corona británica, donde se rentan propiedades para eventos o experiencias gourmet, además de palacios que se pueden visitar. 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
9: El Departamento de Estado estadounidense, en voz del subsecretario Michael González, reconoció que bajo el liderazgo de la presidenta Claudia Sheinbaum, México ha apoyado aprehensiones en narcoterrorismo. Adelantó que habrá colaboración muy cercana tras las recompensas de más de 100 millones de dólares por líderes del Cártel Jalisco Nueva Generación. El almirante Juan José Padilla, director general del Aeropuerto Internacional de la Ciudad de México, aseguró que la próxima remodelación no afectará a los pasajeros. Precisó que se construirán calles de rodajes y un centro de control de operaciones. También se le dará mantenimiento a cárcamos, bombas y drenajes en el área de pistas y plataformas. Autoridades de Quintana Roo capturaron en Zapopan, Jalisco, a Ángel Eduardo N., alias El Ruso, identificado como un objetivo prioritario dentro del atlas delictivo de la entidad. También es señalado como probable autor intelectual de varios homicidios cometidos en Playa del Carmen.
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0: Odisea.
1: Bueno, estamos de regreso. Ya llegó Roel, pero antes nos vamos con Poncho Lizárraga, que dice que tiene depresión.
2: Sí, fíjate que el Recodo inauguró la exposición de Recodo en el Museo del Grammy de Los Ángeles, ahí en el Downtown, atrás del Staples Center. Y bueno, pues es el primer, digamos, la primera banda, el primer grupo mexicano en tenerlo. Anterior a eso estaba en una exposición de Shakira. Y
1: sí,
2: pues
1: pero
2: estuvimos
1: dice
2: por
1: que,
2: allá.
1: Que le dio depresión de repente. Vamos a ver qué dijo.
3: Bueno, les quiero dar la bienvenida a todos ustedes. Muchas gracias por acompañarnos. Este reconocimiento que recibimos el día de hoy, donde la gente del Museo de Grammy nos da la oportunidad de poder darnos un espacio para compartir pues un poco nuestra historia, es algo también que haya un espacio para la música mexicana, porque al final nosotros no nomás somos banda del Recodo, pues estamos representando toda nuestra música, que es la música mexicana, y que nos den el espacio, eso es algo que nos llena de mucha alegría. Claro, es un compromiso de seguir haciendo las cosas como la hemos hecho hasta el día de hoy, ¿no? Con responsabilidad, con agradecimiento, siempre pensando en hacer lo mejor para que se hable bien de nuestro género musical.
4: Poncho, por eso, Susana, de Rafa, ¿cómo lo están apoyando ustedes? Sé que son Recoditos, Recodos, son una familia.
3: Bueno, pues mira, es algo que no se oculta, algo que no se puede tapar tampoco. Él está viendo una situación que le puede pasar a cualquiera de los que estamos aquí, o que a lo mejor nos ha pasado, ¿no? O sea, yo estuve hace un par de años en depresión y ansiedad, tuve pues estrés traumático, duré casi un año sin trabajar. En el 2013, debido a un accidente que tuvimos y pasaron una serie de acontecimientos y mi cerebro explotó, mi ciclo circadiano ya no estaba como debe de estar y de ahí se desencadenó una serie de cosas que en su momento decía, no, ¿por qué me pasa a mí? ¿Por qué no? Porque eso es lo primero que te pasa por tu cabeza, ¿por qué yo? ¿Por qué yo? Pues, y hablaba con el de arriba, ¿no? Se te está pasando la mano, ¿no?
4: ¿Te reclamabas?
3: Pues sí, aunque se escuche feo, pues sí. Y luego le decía a mi papá, no, usted está al lado del bueno, ¿no?
4: ¿Y cómo saliste de esto?
3: Con terapias psicológicas, con terapias psiquiátricas y con ganas, ¿no? También para poder cambiar uno tiene que querer.
4: ¿Estás
3: bien ahorita? Sí, gracias a Dios, sí. Entonces.
1: Estamos de regreso. Ya llegó Roel. Que nos cuente qué fuiste a hacer
0: Ay,
1: hoy.
0: Ay, mi Max, pues fíjate que ahora le hicimos, qué guapa, ¿eh? Qué bárbara.
1: Ay, gracias. Y siempre Ernesto, me echas flores.
0: Bárbaro, ¿no? Pues es
1: y
0: que
1: me siento
2: Ay, gracias,
1: bien.
2: Ro.
0: Se ven muy bien hoy viernes ya.
2: Pero tú también vienes muy bien, ¿no? La verdad, además el
1: los
2: gimnasio
1: viernes todos
2: está duro.
1: Venimos en guapos.
0: Sí. ¿Los viernes? No, todos los días vienes muy guapa, la verdad.
5: Maxín siempre.
0: No. Claro.
1: Los viernes.
0: Ahora sí que la que nace bonita hasta la tumba. Y la que nace fea también.
1: Es que los viernes nos bañamos los claro, tres. Sí. Bueno, no juntos. Pero
5: no,
1: los viernes nos toca baño.
0: Sí, eso, qué rico. Pues se ven muy bien, muy guapos, ¿eh? Oigan, y por cierto, fíjense que ahora traje a Margarita. Margarita es una señora que tiene exactamente 54 años, dos hijos y está casada. Pero aquí el tema es que me contaba que el hombre ya no la toca.
1: Que la cambia.
0: Entonces dime tú. Si la vaca no da leche, ¿qué hay que hacer? Matarla y dársela a los perros.
2: Ay, no.
5: No.
1: Oye, cambiar de vaca.
0: Cambiar de vaca, claro.
1: Hay mucha.
0: Digo, o sea, tanta inversión. Las señoras, de verdad, o sea, en el hogar, mis respetos para todas las mujeres. El hecho de ser mujer, Maxine, bañarse, arreglarse, peinarse, maquillarse y todo lo que implica lo demás.
1: No, y hacer qué hacer.
0: Mis respetos, el qué hacer.
1: Y comida y atender al marido, a los
0: tener
1: hijos,
0: la mesa
1: llevar
0: puesta,
1: a
0: la cama, el perfume, el baño. Y luego el señor no quiere hacer la chamba.
1: Ay, no.
0: Así mejor más vale solo que mal acompañado.
1: Ay,
0: mi
1: sí,
0: Max.
1: Claro.
0: Nosotros necesitamos 24/7. Claro, ¿no?
1: Bueno, tampoco exageres.
0: Bueno, un poquito. Ya. Pues es que sí. No, amor 24/7. Amor 24/7. El amor no está peleado con
5: nada. Ah, no, no.
0: Y yo no conozco a alguien que no le guste que lo quieran.
5: Así es.
0: A todos nos gusta ser queridos. Entonces, bueno, le hicimos este cambio a Margarita y esperemos que pues cambie todo, ¿no?
5: No es Margarita, señor, ¿verdad?
0: No. Sí, Margarita. Esperemos que. No, no Margarita, la que conoces. No, no, no.
2: No.
0: Esperemos que cuando vea esta transformación el señor.
2: A ver.
0: Pues le provoque y le mueva algo.
1: ¿No? A ver.
0: Vamos a verlo.
6: Hola, mi nombre es Margarita Bárcenas, tengo 54 años de edad, vengo aquí con Roel a un cambio de imagen. El motivo es porque siento que a mi marido ya no le interesó y quiero ver si con esto ya le interesa un poco más. Le doy gracias a Matzin Gusay porque por medio de su programa me puse en contacto con Roel y salí ganadora. Muchas gracias, espero que te guste mi cambio de imagen.
0: ¿Cómo ves, Max? Pues yo creo que sí le hace falta un buen cambio, una ¿verdad? Chañada.
1: Sí, sí, sobre sí. todo necesitamos, esos pelitos y esas
0: necesitamos
1: canas.
0: Necesitamos despertar hay que pasión. Taparlas. Hay que despertar pasión, no sé, sí. digo, hay tantos inventos y tantas cosas que hacer mi Max, y después de tantos años, yo creo que debe ser difícil mantener la relación, uh-huh. pero siempre hay algo que hacer para provocar.
2: Sí,
1: sí, claro. Sí,
0: alguna vez una clienta fue y me contó que ese día iba a decirle bye al señor, le di dos tips y uno de ellos le funcionó muy bien, no lo puedo decir cuál fue, pero de verdad que sí le funcionó, uh-huh. y rescató su matrimonio.
1: Ah.
0: Y andaba por ahí por lo mismo.
1: Wow. Bueno, a ver.
0: Le cortamos el cabello, fíjate que lo traía muy largo.
1: Ay, sí.
0: Entonces dijo, no, Margarita, vamos a cortar el cabello, te vamos a hacer más fresca.
1: Ay, sí.
0: Digo, sí es importante, o sea, las personalidades, transformarlas y cambiarlas. Digo, o sea, cuando tú haces un personaje o un artista, a veces, muchas veces, incluso, o sea, si vas a hacer sesión de fotos o vas a hacer algún show en el escenario, pues haces producciones y caracterizaciones. Pero yo creo que sí es importante la imagen de la persona para poder trabajar sobre la personalidad de cada una de ellas. Entonces, en este caso, le cortamos el cabello, luego le hicimos un color bastante, bastante bonito, que tuviera color en el rostro, uh-huh. que le diera luz a la luz. Cara. Y ya después en el maquillaje, tú sabes que nos gusta la brocha gorda.
1: Ajá.
0: Aquí no pusimos naturaleza, aquí pusimos de verdad. Aplicamos una base muy bien, perfectamente, la sellamos con un polvo translúcido. Y fíjate que ahorita en esa temporada que de momento da bochorno, hace calor, Max, fíjate que el talco sí funciona. Yo aprendí a usar el talco con Blanca Charolet cuando hice fotos con ella. Aprendí muchos tips con ella para la fotografía. Y me decía, ponle talco y vas a ver cómo queda la piel y cómo retrata. Y de verdad que queda perfectamente y no transpira
5: talco.
0: Ni no talco tal cual. Y no transpira ni
1: talco
0: ya después,
1: como para talco de niño.
5: ¿De bebé? ¿De bebé?
0: Exactamente, de bebé. Okay. Y ya después pones el polvo que necesites, sobre todo las señoras que tienen la menopausia y que están con estos bochornos y calores.
1: Ay,
0: que son
1: sí,
0: espantosos.
1: Que sudas.
2: Y no sudas con el talco.
0: No sudas.
2: O sea, si yo me pongo talco, no
0: transpiras
2: no
0: en el cuerpo para nada. Y en la cara te matifica y no quedas tan.
2: ¿Y qué talco es?
0: La marca. Pues cualquier talquito, digo, hay uno que me gusta mucho, que es el Menen, ese me gusta a mí, uh-huh. entonces yo les recomiendo ese y lo pueden cargar en su polvera, ahí traigo mi polvo, ahí traigo mi talco.
5: O sea, se lo echas al polvo.
1: Pues sí, porque uh-huh. ¿sabes qué? El talco ayuda a que no, cuando tienes la menopausia, te dan unos bochornos que sudas.
0: Sí.
1: Y no lo puedes evitar.
0: No, con entonces, Amanda Miguel me pasaba mucho.
5: Sí, me acuerdo.
0: Y bastante bien quedaba. Y en los escenarios y los shows.
1: Y si te pones talco, pues
0: le funcionaba y me decía, no se me cayó la pestaña y quedé divina. Y todavía tenía rueda de prensa después y seguía perfecta.
5: Uh-huh. Uh-huh.
0: Y bueno, vamos a ver ahora el final, a ver cómo la ves, Max.
1: Sí, es que la menopausia, pobre.
0: Así es.
1: Es horrible.
0: Ahí está.
1: Ay, doña Margarita, Jesús mil veces.
0: Sí. Jesús mil veces.
1: Oye, pues sí, entonces sí. Mira, si ese señor ya no le hace caso, que consiga otro.
5: Claro.
1: Con ese look.
0: Mira,
1: sí. Seguro le va a caer un galán,
0: que vaya
1: pero...
0: a misa, que vaya al mercado, que vaya al
5: muy
0: sur.
5: Muy Alejandra Guzmán, ¿no?
0: Oye, el otro día entro a la IA.
1: Mira,
0: y le digo,
1: mira cómo llegó.
0: No, ve el antes y el después. Qué bárbara.
2: Oye, qué cambio, es de lo más radical. Ese es el top 5,
0: Oye, como que le da un toquecito a Carmelita Salinas
1: sí,
0: en paz descanse,
2: sí,
0: ¿no?
2: A la
1: oye,
2: nena.
1: Pero ¿sabes qué? Le quitaste 20 años de encima.
0: Sí, no, bueno, quedó espectacular.
1: Madre santa.
0: Le dije, mire, si por allá no hay caricias, hay por otro lado. Hay que buscarlas. Digo, si aquí no me dan de comer, pues busco otro lugar donde me den de cenar. Pues sí, digo, el chiste
1: mira
0: es que...
1: Mira qué guapo quedó.
0: Pues oye, es que sí.
2: Qué cambio, Roel.
0: Qué cambio, qué bonito.
2: ¿Y cómo te sientes de cambiar? Porque realmente sí la rejuveniste por lo menos 30 años.
0: Pues es que a mí, la verdad, todos los días hago esto, me gusta mucho, lo disfruto muchísimo, transformar a la gente, ayudarla.
1: Oye, pero se van felices, ¿no?
0: No, bueno, lloran, se van felices y
5: sintiéndose
0: directas para el Hollywood.
5: Les cambias la vida.
0: Un día me dice una, ahora entiendo a todas las famosas porque están tan guapas. Les dije, claro, porque están todos los maquillistas detrás de ellas.
5: Claro.
0: Y cuidándoles que no les brille nada y que estén perfectas, la pestaña, la boca, la uña, la chichi, la cola, la pluma, todo, porque nosotros como peluqueros, estilistas y diseñadores, siempre estamos pendientes del...
5: De todo.
0: Pues de ustedes.
1: ¿Sí?
0: Que estén perfectas, intactas. Que ahora va a ser lo de Santana, tu fotografía en desnuda. Que yo sé cuál fue la que ganó, ¿eh?
1: Ah, sí.
0: Bueno,
1: sí.
0: No sé, pero me la imagino.
1: Sí.
0: Y ya te dije cuál es. Una donde Maxine está posando acá, sí. 4:45. Está preciosa y la van a ver después.
2: El miércoles la van a ver.
0: Así es. Oye, por cierto, rapidísimo. Fíjate que estaba hoy en el gimnasio y me encontré a Juan Ríos, el productor de teatro.
1: Ah, sí.
0: Y me dice, ay, salúdame por favor a Maxine y dile que le mando 3 boletos dobles para el domingo a las 6 de la tarde, que está en el teatro y su obra se llama...
5: El Charco Inútil.
0: El
5: Charco
0: Inútil.
1: Ah, sí.
0: Y está en el Helénico, entonces me dice.
1: Tres boletos dobles
0: tres para. Tres boletos dobles. Y aparte Jonathan dice que está muy buena la obra.
5: Sí, muy está muy buena la obra.
0: Entonces, sí. Pues yo creo que también dos voy a ir a verla.
5: Dos almas rotas que se encuentran.
1: Así ay, es. Entonces Juanito Ríos sigue en el Helénico.
0: Sí, está
1: el
0: ahí.
1: El charco inútil.
5: Así es.
0: Y él se encuentra los días jueves y viernes a las 8 de la noche y el sábado a las 7 y el domingo a las 6 de la tarde.
5: Es correcto.
0: Estos tres van a ser para el día domingo a las 6 de la tarde. Okay. Y que se reporten aquí a la multilínea.
1: A la multilínea, por favor. Uh-huh. El, ¿cuál es el de la multilínea?
0: 55-52-79-22-93.
1: Okay. Ok. Entonces, repórtense a la multilínea y se van a ver el charco inútil con Juan Ríos.
0: Está buenísima, hay que ir a verla.
1: Y nosotros ya nos vamos. ¿Cómo? Gracias, Ro, gracias.
2: Gracias,
1: Ernesto,
2: gracias.
1: Johnny, gracias. Gracias, gracias. A todos ustedes un beso y nos vemos aquí el lunes, si Dios quiere. Muchas gracias. Hoy en la noche desvélese con nosotros a las 12, por favor. Y el lunes nos vemos aquí, si Dios quiere. Muchas gracias y hasta el lunes.

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8: Muy buenas tardes, tenga usted muy buenas tardes. Y sí, claro. Es la una en punto, pero en punto, tiempo del Centro de México. Usted puede ajustar su reloj y yo soy Joaquín López Dóriga transmitiendo para usted con mucho gusto como todos los días. Estamos transmitiendo a través de 97, sí, estamos transmitiendo a través de 97 estaciones de radio en todo el país y en otras 30 estaciones de radio más en Estados Unidos para nuestros paisanos.
9: A quienes saludamos con muchísimo gusto en California, Arizona, Texas, Nueva York, Illinois, Georgia, Utah, Kansas, Oklahoma, Carolina del Norte y del Sur, en Tennessee, Oregon, Colorado y Florida.
8: Y
9: también en las cadenas Xfinity Latino y Latino View.
8: Y también estamos en Telefórmula, en Easy Canal 121, Sky Canal 157, Total Play Canal 161, Megacable Canal 153, Dish Canal 354, y estamos en YouTube, en radioformula.mx, en lopezdoriga.com y en Instagram. ¿Y hoy?
9: Hoy es

0: Y entonces...
1: Joaquín, entonces, hoy es viernes 7 de agosto de 2026. Han transcurrido 218 días. Faltan 147 para que termine este año y corre la semana número 32.
0: ¿Y de quién es santo? De quién es santo, Gina Trejo Briseño. Me da mucho gusto saludarte como todos los días. Este viernes ya lo alcanzamos. ¿Y 7 de agosto?
1: Joaquín, también me da mucho gusto saludarte. Hoy es santo de Cayetano. Muchas felicidades.
0: Bueno, pues a todos los cayetanos y cayetanas, felicidades. Querido Goyo Martínez, hoy es tu cumple, muchas felicidades hasta Monterrey, te mando un abrazo, y estamos a tus órdenes. Raúl Rodríguez, Raulito, felicidades. Mariana Gómez del Campo, Pepe Aguilar es tu cumple, te mando un abrazo también. También le mando un abrazo a Leticia Perdigón, muchas felicidades. Y a Cristian Chávez. Y si todo esto es hoy, Gina nos quiere decir aquí va a estar santo mañana, ya sábado y 8 de agosto.
1: Claro que sí, Joaquín. Mañana es santo de Santo Domingo de Guzmán, Siriaco y Esmaragdo.
0: Bueno, pues gracias. Y esto es algo de lo más importante que ha ocurrido y que está ocurriendo hoy en México y en el resto del mundo, con mucho, que es muchísimo de todo lo que usted leerá y escuchará mañana por la mañana, y vamos, muchísimo de todo lo que usted leerá, escuchará y verá ahora esta tarde, esta noche, vamos, en el correr de las próximas horas. Voy a empezar contigo, Israel Aldave. La presidenta Sheinbaum niega que la captura del exgobernador dos veces de Guerrero, una vez por el PRI, sustituto, y otra vez por el PRD, por elecciones, Ángel Aguirre, sea un tema político, dijo. Te escucho.
2: Así es, Joaquín, ¿qué tal? Gracias. Muy buenas tardes. Como tú lo señalas, hoy la presidenta de México, Claudia Sheinbaum, deja en claro que detrás de la detención de la exgobernadora del estado de Guerrero, Ángel Eladio Aguirre Rivero, por el caso Ayotzinapa, tenga un trasfondo político. Dijo que esta detención, Joaquín, forma parte de las nuevas indagatorias que se siguen durante su gobierno, incluso con las cuales, Joaquín, se han utilizado tecnología de punta con la cual se ha revisado de nueva cuenta todas las sábanas de las llamadas telefónicas de la noche de Iguala. Adelante, Joaquín, y por supuesto el detalle más adelante.
0: Y también confirmó que México ha restablecido relaciones con Perú. Y voy contigo, Juan Antonio Jiménez, hablando del exgobernador.
3: Gracias, Joaquín. Minutos después de las 10 de la mañana, dio comienzo a esta audiencia inicial en contra del exgobernador de Guerrero, Ángel Aguirre, y que bueno, pues en esta ocasión es una diligencia presencial y también es pública. En ese sentido hay que destacar que a él se le acusan por los delitos contra la obstrucción de la justicia y desaparición forzada de personas. Nosotros estaremos al pendiente de lo que ocurra en esta audiencia.
0: Más Juan adelante, Antonio, aquí tenemos más detalles. Esta es pública y la de Rufo fue, sí, privada.
3: Así es, ahora sí es completamente pública y también es presencial.
0: ¿Y por qué será la diferencia? Bueno, voy contigo, Francisco Villalobos.
4: Michael González, el subsecretario adjunto de la Oficina de Asuntos Internacionales de Narcóticos y Aplicación de la Ley, expresa en conferencia virtual que habrá colaboración muy cercana con las autoridades mexicanas tras las recompensas anunciadas esta semana de los 100 millones de dólares, Joaquín. Reconoce el gobierno de Claudia Sheinbaum por ser muy cooperativo.
0: Bueno, gracias, y voy contigo, Oscar Zúñiga, hablando de también.
5: Joaquín, Estados Unidos eleva a 25 millones de dólares la recompensa para quienes den información sobre el paradero del nuevo líder del cártel Jalisco Nueva Generación, Juan Carlos Valencia González, alias El Pelón, señaló el embajador estadounidense en nuestro país, Ron Johnson. Joaquín.
0: Gracias, yo voy contigo, Marcos Morales, Fórmula Michoacán. Son en 1,557 efectivos de la defensa entre Ejército y Guardia Nacional, la que está desplegada desde ayer. ¿En dónde? Allá en Michoacán, en la zona aguacatera, te escucho.
6: Joaquín, buena tarde, informarte que durante las últimas horas han comenzado a desplegarse los 1,557 elementos de la Secretaría de la Defensa Nacional. Ellos llegan a Michoacán para reforzar las acciones operativas principalmente en la región aguacatera de la entidad y con ello buscar dar las garantías de seguridad que permitieran una eventual autorización de exportación del producto aguacate. En breve los detalles.
0: Gracias, ver contigo, Felicitos Trujillo, Fórmula Sinaloa, los funerales de este joven que fue ejecutado antes de ayer.
7: En medio de un ambiente de profundo dolor, familiares y amigos dieron ayer jueves el último adiós al creador de contenido César Gastelum, de 24 años, asesinado a balazos mientras realizaba una transmisión en vivo en el sector del desarrollo urbano Tres Ríos, en Culiacán. Sus restos fueron velados en una conocida funeraria de la ciudad y después trasladados al Panteón de Acatita, en el municipio de Angostura. Joaquín, los detalles más adelante.
0: Gracias, Oscar Zúñiga. Tiene la ampliación del adelanto. México restablece relaciones con Perú.
5: Joaquín, México y Perú reanudan oficialmente sus relaciones diplomáticas. Ambas naciones apelan a sus lazos históricos de hermandad y reafirman su compromiso con el derecho internacional. El canciller Roberto Velasco, desde su gira por Brasil, sostuvo una llamada telefónica con su homólogo peruano Carlos Spa para acordar la hoja de ruta de la reapertura de sus respectivas embajadas. Joaquín.
0: Y fíjese, yo pensé ayer, y así lo escribí y así lo narré, que por el hecho de que la presidenta hubiera enviado a la toma de posesión de Keiko Fujimori como presidenta de Perú a una subsecretaria, a la subsecretaria de América Latina, le dije, parece no querer tanto recuperarse de esa relación. Eso lo publiqué esta mañana, lo conté anoche, y esta mañana, después de publicarlo, órale, se restablecen las relaciones. Tú tienes más información. Gina Trejo Briseño.
1: Gracias, Joaquín. El ultraderechista Abelardo de la Espriella asume hoy como presidente de Colombia para el periodo 2026-2030. Es en esto la Universidad Santiago de Cali otorga doctorado honoris causa al presidente de Argentina, Javier Milei. Tiroteo en una escuela de Tailandia. Un adolescente mata a varios maestros. Antes asesina a sus abuelos. Rusia bombardea uno de los más grandes estadios en Ucrania. Hay 2 heridos. Van 141 marroquíes muertos por la masiva e ilegal migración a las ciudades españolas de Ceuta y Melilla. Joaquín.
0: Gracias, las finanzas en este momento. Bueno, pues así como la inflación está en el nivel más bajo de los últimos 6 años, está muy cerca, está a 12 décimas de la meta del Banco de México, que es del 3%. Aquí hay una recuperación del peso. El interbancario se está vendiendo en el mundo en 17.15, aquí en ventanillas en 17.69, en los bancos hasta en 17.94. Un euro en el mundo sigue oscilando en el dólar 14 centavos y aquí el euro se vende en 21 pesos con 12 centavos. Y le recuerdo que está al aire el estreno ayer, desde ayer pues, de la serie María José más López Dóriga, Mi Vida, en todas mis redes y en todas las plataformas, y que en esta tarde de jueves y 7 de agosto de este año de 2026, le voy a tener a usted todo esto.
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19: 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San Isidro tiene espera en carriles normales, 2 horas 5 minutos, Ray Lane 1 hora 40, línea Centri 15 minutos, el cruce peatonal es de 40 minutos, Otay Mesa carriles normales, 2 horas 45 minutos, Ray Lane 2 horas 45, línea Centri 25 minutos, cruce peatonal 1 hora con 50.
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0: Bueno, este es... Era el enorme Barry White. Voy a ir contigo, Israel Aldave. Hoy en la mañanera, pues se habló de... La presidenta habló del caso de la, del restablecimiento de relaciones México-Perú. Habló del caso del gobernador Ángel Aguirre. Fue gobernador, le contaba ayer dos veces. Sustituto por el PRI. Y luego por el PRD ganó las elecciones. Y cayó o renunció en octubre de 2014. En octubre de 2014, al mes de que se registrara el último viernes de septiembre, la desaparición y matanza, digo yo, de los 43 estudiantes de Ayotzinapa. Israel Aldave.
1: Sí, Joaquín, ¿qué tal? Gracias. Muy buenas tardes. Soy la presidenta de México, Claudia Sheinbaum. Hablo, como tú muy bien lo señalas, de este tema. Negó de entrada, Joaquín, que detrás de la detención del ex gobernador del estado de Guerrero, Ángel Eladio Aguirre Rivero, haya un tema político. Esto dijo, forma parte, Joaquín, de las nuevas indagatorias, de las nuevas líneas de investigación que se han emprendido en su gobierno, muchas de las cuales, afirma Joaquín, se están llevando a cabo con tecnología de punta. Reveló que, entre otras cosas, Joaquín, se han vuelto a analizar de nueva cuenta todas las sábanas de las llamadas telefónicas de los distintos funcionarios públicos que se realizaron esa noche, la noche de Iguala. Y esto fue lo que dijo por la mañana.
2: No tiene nada que ver con un tema político, es parte de una investigación. Les puedo comentar algunos temas. Creo que ya lo he comentado aquí en la mañanera. Hay carpetas de investigación donde vienen testimonios, muchísimos testimonios. Algunos que se realizaron cuando se dio aquella falsa verdad histórica, vamos a decirlo así, y algunos posteriores, ya con cuando llegó el presidente López Obrador. Entonces, todas esas carpetas pues están presentes. Hay muchas sábanas de llamadas de teléfono que se hicieron esa noche y posteriores.
1: En otro tema, Joaquín, la titular del Ejecutivo confirmó el restablecimiento de las relaciones con Perú luego de la llegada a ese país sudamericano de la presidenta Keiko Fujimori y del salvoconducto que se le otorgara a la que fuera la presidenta del Consejo de Ministros del gobierno de Pedro Sánchez, expresidente de esa nación, han detenido Betsy Chávez, quien ya se encuentra en nuestro país. Así lo confirmó en la mañana.
2: Con esto se van a restablecer las relaciones con Perú, y nosotros, como siempre, como lo hemos hecho, vamos a seguir en la defensa del presidente Castillo, por las razones que hemos expuesto. Ellos lo saben, el nuevo gobierno de Perú lo sabe, pero pues es un paso. Y pues bienvenida Betsy Chávez a México.
1: Joaquín, y en otro tema, en torno a los casos de cicloesporiasis o diarrea explosiva, el secretario de Salud, David Karsenovich, reconoció, Joaquín, que hasta el momento se han registrado en México 33 casos, lo que no significa que haya un brote activo. Sin embargo, Joaquín hace un llamado a la población para tomar las siguientes precauciones. Precauciones fáciles, Joaquín, y que pueden formar justamente pues una diferencia entre estar enfermo y no estarlo. Estas son las recomendaciones.
3: ¿Qué es lo que recomendamos en general para evitar estos casos de cicloesporiasis? Lavar las frutas y las verduras con agua limpia y potable antes de consumirlas, pelarlas o cocinarlas, lavarse las manos con agua y jabón durante al menos 20 segundos antes de preparar alimentos, antes de comer y después de usar el baño, y consumir agua potable o hervida.
1: Allí están, Joaquín, las medidas sencillas que se deben de tomar para evitar, pues, enfermarse de diarrea explosiva. Por otra parte, Joaquín, en torno a esta suspensión de las exportaciones de aguacate mexicano a los Estados Unidos por el tema de la inseguridad que se vive en el estado de Michoacán, confirmó Joaquín que hoy se va a sostener una reunión con los funcionarios de los Estados Unidos, con quien se va a dialogar sobre este tema para que sea levantada esta restricción al producto mexicano.
2: Y con Estados Unidos, lo que les dijimos, a ver, ¿hay algún tema para los inspectores de Estados Unidos que tienen que revisar esta certificación en Michoacán? ¿En qué lugares? Se les da todo el apoyo para que puedan hacer su trabajo seguros, y si no, pueden delegarle ese trabajo a Senasica, que es una institución de la Secretaría de Agricultura que lo desarrollaría en ese caso. Entonces, el objetivo de la reunión del día de hoy es que todo eso se resuelva y que ya, pues, se pueda liberar la exportación.
1: Joaquín, el reporte con las imágenes de Jorge Aguilar.
0: Gracias, gracias, Israel Aldave. Esto fue hoy en la mañanera. Voy a ir contigo, Juan Antonio Jiménez, porque nos adelantabas que ya inició la audiencia inicial ahí en los tribunales de el Altiplano, en el Estado de México, en el Penal Federal de Seguridad del Altiplano, por el caso del exgobernador Ángel Aguirre Rivero. Te escucho.
4: Así es, Joaquín, ya prácticamente vamos para 3 horas de que inició esta diligencia, en donde, bueno, pues aquí se va a dar a conocer ante el impartidor de justicia cuáles son los cargos que se le imputa por parte de la Fiscalía General de la República al exgobernador de Guerrero, Ángel Aguirre Rivero. También es importante destacar que, bueno, pues en esta audiencia, primero, se va a determinar si fue o no buena la detención que se le hizo, si fue legal esta captura, que, bueno, pues aquí no debe de haber ningún inconveniente, y enseguida se le dará a conocer los delitos que se le imputan. En este caso son en contra de lo que es la impartición de la justicia, y también por los delitos de desaparición forzada de personas, los cuales son considerados, por cierto, como graves y no tendría ningún beneficio de ley. Una vez de que esto concluya, se dará a conocer todos lo que son los puntos que hay en contra de las pruebas que van a presentar por parte de la representación social, y en ese momento la defensa del acusado podría solicitar la duplicidad del término. Esto es para conocer un poco más y poder reforzar su defensa. Y bueno, pues una vez de que esto concluya, entonces se podría llegar a la discusión de lo que es la si es va a continuar o no con la prisión preventiva. Esto es la revisión de las medidas cautelares. Aquí, sin lugar a dudas, él va a continuar en prisión, pase lo que pase el día de hoy. Esto es si lo vinculan o no a proceso, o bien de que lleguen a solicitar la duplicidad del término constitucional. Este tipo de diligencias puede ser un poco tardado, Joaquín, debido a la cantidad de pruebas que pueda presentar el Ministerio Público. Sin embargo, nosotros aquí continuaremos precisamente a la espera de que concluya esta audiencia, y bueno, pues vamos a esperar qué es lo que sucede. Yo estoy prácticamente seguro, Joaquín, que se va a solicitar la duplicidad del término constitucional, y mientras tanto va a continuar la medida cautelar de prisión preventiva en su contra.
0: Sin duda. Oye, ¿quiénes están ahí atrás a tu izquierda?
4: Es una manifestación que hay precisamente para que están buscando que haya libertad para Jesús Plácido. Es una persona que se encuentra interna y que es de una comunidad de aquí del Estado de México.
0: Ah, bien. Gracias, gracias, Juan Antonio Jiménez. Bueno, hoy los anuncios. Chano, mañana es tu cumple, Feliciano Guerra, muchas felicidades. También es cumpleaños de tu hermano Oscarito, de Carlos Manuel Santalán, felicidades, de nuestro compañero Emiliano Gutiérrez Chávez, bueno, no es compañero, es papá de nuestra compañera Carmen, muchas felicidades. Y voy a ir a los anuncios, y después de los anuncios, productores anuncian que han acordado ya con Estados Unidos la liberación de un primer envío de 1,000 toneladas de aguacate. El ejército asegura otros 2 narcolaboratorios en Sinaloa. Mire, van más de 2,700 narcolaboratorios asegurados. Muchos de ellos vienen, obviamente, la mayoría del gobierno pasado. Nunca dejaron de producir. Y aquí se decía, ahí en Palacio Nacional, que no había narcolaboratorios. Otro de los cuentos, como el de los abrazos. ¿De qué mueren los mexicanos? Voy a hablar con un especialista del INEGI y, claro, el doctor José Antonio Lozano Díaz, hoy, que es viernes, lo que no nos enseñaron en la escuela, pero con el tema de los niños y las pantallas, niñas, niños y pantallas. Continuamos.
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0: Bueno, le hablaba usted que el INEGI dio a conocer el número de defunciones que se registraron el año pasado en México. ¿Y cuál es la primera causa? ¿Cuáles son las causas, de principales causas de muerte en México? Yo le aprecio muchísimo al maestro Omar Muro, es director general adjunto de Registros Administrativos Sociodemográficos del INEGI. Doctor, buenas tardes, gracias por contestarme.
1: ¿Qué tal, Joaquín? Un gusto saludarte nuevamente. Muy buenas tardes.
0: ¿Cómo estás? A ver, ¿de qué se mueren los mexicanos? Bueno, primero, ¿cuántos mexicanos murieron el año pasado?
1: Mira, por ahí comenzamos. Primero, me gustaría destacar que es una publicación preliminar, Joaquín. Recordar que en noviembre damos la cifra definitiva. Y en este preliminar se registraron 762,494 defunciones. Ese es el volumen total de defunciones registradas del año 2025.
0: Oye, ¿eso es mucho, poco, es más o menos que en el 24?
1: Mira, respecto al 24 traemos una bajada de alrededor del 7%. En el 24 eran como 819 mil defunciones. Uh-huh. Entonces esto es un 7% menos. En temas demográficos no basta con ver un año, hay que ver un poco las tendencias históricas o de los últimos años. Entonces, por ahí del 2019, como punto de referencia, prepandemia, traíamos un umbral de 747 mil defunciones. Entonces, estamos hablando de que traemos más o menos esta dinámica que traíamos ya previo a la pandemia, donde vimos los picos que ya hemos platicado también aquí.
0: Sí, la pandemia es una normalidad estadística, ¿no?
1: Exactamente, exactamente.
0: Digo, ahora, bueno, ¿de qué se mueve la gente?
1: Bien, como sabrás, en general la mortalidad es un fenómeno estable, las causas no se alteran, a no ser que entre un fenómeno atípico, como ya lo platicábamos. Entonces, los mexicanos, y lo hemos también monitoreado a lo largo de estos años, mueren de tres causas principales: enfermedades del corazón, en este caso con más de 177 mil defunciones, diabetes mellitus en segundo lugar con 106 mil defunciones y tumores malignos con 92 mil defunciones. Si tiramos una línea de corte ahí, Joaquín, estamos hablando de que es cerca del 50% de las defunciones nacionales se concentran en estas tres principales causas de muerte.
0: Corazón, enfermedades del corazón, diabetes. ¿Cómo se ha disparado la diabetes, no, doctor?
1: Sí, sí, sí. En los últimos años la diabetes hemos visto cómo ha, digamos, ha ido evolucionando. Ahorita vemos una caída. Yo diría que es parte de la misma dinámica poblacional o demográfica. Pero es de las que está presente siempre en las tres principales causas, Joaquín.
0: El cáncer, o sea, los tumores malignos, es en tercer lugar.
1: Tercer lugar, tumores malignos también.
0: A ver, y dime, cuarto y quinto.
1: Cuarto, enfermedades del hígado, que ha cobrado cada vez un papel más importante en cuanto a la movilidad dentro de las 10 principales causas, enfermedades del hígado. Sobre todo, bueno, está más o menos equilibrado para hombres y mujeres. Accidentes, quinto lugar con 38 mil.
0: Eso es terrible, doctor.
1: Sí, y es de resaltar, perdón, Joaquín, que la inmensa mayoría son de tránsito.
0: Sí,
1: accidentes de tránsito.
0: Y luego, doctor, es porque hablamos de 38 mil muertos, lo que habla de primero de la falta de educación vial que hay de los mexicanos, lo que habla también del estado de carreteras y calles, lo que habla también del uso de sustancias, y lo que me decía un especialista el otro día, ¿cómo han aumentado los accidentes de tránsito?

0: Por el celular, que ya hay más accidentes de tránsito por celular que por alcohol y más muertes.
1: Mira, qué interesante el dato, no lo trae a la cabeza, pero es muy, muy relevante. Y sobre todo, de lo que se puede rescatar de estos análisis que da a conocer el INEGI, los grupos de edad donde se dan, que son también edades tempranas, 15, 20, 30, 40, sobre todo. Es
0: A
1: decir, en
0: ver.
1: edades tempranas es donde se concentran los accidentes, estimado Joaquín.
0: Sí, sobre todo en los jóvenes, pero eso es una cifra que es intolerable. Pues vemos cómo se maneja, cómo está el servicio público, cómo están muchos vehículos privados, repito, cómo están las calles, cómo hay carreteras y la falta de precaución, el celular, la bebida y las drogas. Podríamos.
1: Sí.
0: Ahora, dime, homicidios, ¿cómo están?
1: También dentro del, si hablamos otra vez del cuadro este que siempre publicamos y resumimos, los homicidios para 2025 fueron 27.989. Cabe resaltar que esto hicimos una publicación específica el día lunes
0: Sí,
1: pasado, muy puntual, más bien focalizada en el tema de homicidios.
0: sí.
1: También esto respecto al año pasado, pues trae una caída por ahí del 16%. En varones es la cuarta causa de muerte, también está en este comunicado, Joaquín.
0: Ah, sí, la cuarta. En
1: Perdóname,
0: hombres,
1: perdóname, el sexto
0: sí.
1: causa de muerte. El sexto causa de muerte, perdón.
0: A ver, ¿qué mueren más, hombres o mujeres, doctor?
1: Nacen más hombres, mueren más hombres, Joaquín.
0: Sí.
1: Sí, el 56% de este gran total de defunciones que ya referíamos, de las 742 mil, 62 mil, son varones. 56 de cada 100 defunciones son varones y 44 son mujeres. Mueren más hombres.
0: Y dime ahora que hablas, no sé si tengas a la mano el dato, digo, porque no forma parte de ese estudio que mencionabas, que nacen más hombres que mujeres.
1: Sí, es la dinámica poblacional. Normalmente nacen, no traigo la razón exacta, pero
0: Sí.
1: hay una tasa de masculinidad donde por cada 100 mujeres nacen 100, no me acuerdo, 105, 101 hombres, pero es
0: Bueno,
1: mayor la
0: pero
1: tasa de
0: nacen
1: varones.
0: más, ¿no?
1: Nacen más, sí, es correcto.
0: Dime, ¿se podría entender que el Estado de México y luego la Ciudad de México son los que tienen el mayor número de fallecimientos por el número de habitantes? ¿Es así?
1: Hablando, es muy, muy, muy interesante la pregunta para ponerlo en perspectiva. Cuando vemos las estadísticas únicamente por número de habitantes, como bien lo señalas, pues obviamente quien tiene más volumen, pues tiene más muertes, ¿no?
0: Sí.
1: Eso pasa con la Ciudad de México el Estado de México. Ahora, lo ideal, pues es comparar con tasas por cada 100 mil habitantes para
0: Sí.
1: comparar peras con peras. Y ya una vez que logramos comparar con tasas, es Veracruz, Morelos y Ciudad de México, las tres entidades que tienen las tasas mayores de defunciones en general. Solo por partir de alguna referencia, la tasa nacional es de 584 defunciones, Joaquín, y estas entidades están arriba de las 700 defunciones. Y me voy a la otra cara de la distribución. Vas a encontrar un Campeche, vas a encontrar un Nuevo León, un Baja California Sur, con tasas de 300 umbrales de 300 defunciones por cada 100.000 habitantes, ¿sí?
0: O sea, aquí no importa el número de habitantes, sino es el referente es los 100.000 habitantes.
1: Exactamente, es como una estandarización que se acostumbra hacer para comparar peras con peras.
0: En esos casos el tema de las muertes es por enfermedades, ¿no?
1: Sí.
0: Mayoritariamente.
1: Sí, las tres causas que hemos comentado son las tres principales causas en prácticamente todas las entidades. Puede variar alguna, a lo mejor la del hígado se pasa a segundo lugar en alguna entidad o tercer lugar, pero ahí están presentes. Dentro de las primeras cinco, ahí vas a encontrar estas tres siempre, siempre, siempre.
0: O sea, déjame repetir, las cinco son, ¿me las dices? Enfermedades del
1: Enfermedades del
0: corazón.
1: corazón,
0: Sí.
1: diabetes mellitus, tumores malignos, enfermedades del hígado y accidentes. Ese es el top 5, ¿no?
0: Sí, de accidentes. Ahora, estamos hablando cuando señalamos esto, de que los hombres se mueren más de enfermedades del corazón. Las mujeres y hombres se mueren, están casi empatados en
1: diabetes.
0: En la muerte de diabetes. Uh-huh. En los tumores y lo demás, ¿cómo está, doctor?
1: 48,000 para mujeres. Aquí es bien interesante. 48,000 para mujeres y 43,000 para varones.
0: De tumores malignos.
1: De tumores malignos. Ajá.
0: Sí. En influenza y neumonía.
1: Influenza y neumonía también, las mujeres 15,000 defunciones y los hombres 19,000 defunciones.
0: En las enfermedades cerebrovasculares.
1: Ahí las mujeres 15,600 y los hombres van hasta 17,000.
0: Enfermedades del hígado, más los hombres, ¿no?
1: Enfermedades del hígado, sí, más los hombres. 27,000.
0: Eso tiene que ver con la cirrosis, supongo, ¿no?
1: Híjole, otra vez es un tema delicado porque, aunque a este estudio no lo trae el detalle, Joaquín, pero sí, sobre todo para los datos definitivos, vale la pena ver cómo van evolucionando las enfermedades del hígado que se le llama alcohólicas. Se pueden graficar, se puede ir monitoreando, pero también las no alcohólicas, ¿sí? Las que son más pues, azúcares, harinas, etcétera, que le llaman esteatosis hepática no alcohólica, ¿no? Sí. Y también lo que hemos visto que como causa va para arriba y va para arriba y va para arriba el tema de las enfermedades del hígado.
0: Ahora, yo recuerdo que un amigo se murió de cirrosis y nunca tomó en su vida. Y digo, pues oye, pues qué desperdicio de cirrosis, digo. Pues, hacíamos la mala broma, ¿no?
1: Que sí.
0: Porque es que me explicaron que la cirrosis también puede dar sin beber. Digo, no somos médicos, ni tú ni yo, pero
1: sí.
0: Eso me lo informó el médico que lo atendió.
1: Sí, que tengo entendido que se da por temas más de azúcares y harinas.
0: Sí.
1: Y ciertamente son enfermedades del hígado no alcohólicas, se les llama cirrosis, enfermedades del hígado o esteatosis hepática no alcohólica, que es la que se detalla ya en nuestro comunicado final, ya digamos a un segundo nivel de análisis, Joaquín.
0: Pues ya querido doctor, querido maestro, muchas gracias por contestarme. Omar, muchas gracias. Omar Muro.
1: Al contrario, un placer, Joaquín, como siempre. Y
0: me encanta, digo, soy un fan del INEGI, siempre lo he sido, toda mi vida, por la seriedad, por la interés, por el trabajo que hacen extraordinario. Y como yo digo, si este país funcionara como el INEGI, este sería un gran país. Gracias, te mando un abrazo.
1: Muchísimas gracias a ti, Joaquín, un abrazo.
0: Estás muy bien. El maestro Omar Muro, director general adjunto de Registros Administrativos Sociodemográficos del INEGI. Después de los anuncios, reportan caída de escombros y residuos desde los ductos de aire acondicionado en el Hospital del Issste en Hermosillo. La inflación, le decía, en su mejor nivel en 6 años. Y la destacada participación del equipo mexicano en los Juegos Centroamericanos y del Caribe ahí en Santo Domingo, pues récord de medallas de oro. ¡Qué alegría! Mire, este país necesitamos todos historias de éxito. La delegación mexicana que acudió a los Centroamericanos y del Caribe nos las dieron a raudales. Continuamos.
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12: Las ratas se ríen cuando les hacen cosquillas, emitiendo sonidos de alta frecuencia que los humanos no pueden oír nunca.
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16: La delegación mexicana ha hecho historia en los Juegos Centroamericanos y del Caribe Santo Domingo 2026. Ha superado las 353 preseas, a falta de un par de jornadas para que culmine la actividad. Y hasta el cierre de esta edición informativa, México tiene 157 oros, 103 platas y 105 bronces, un total de 365 preseas. El equipo ecuestre mexicano cerró de gran forma la actividad dentro de los centroamericanos, conquistando un total de 6 oros, 3 platas y 2 bronces. Fue precisamente Salto la última competencia, donde la delegación mexicana obtuvo la plata por equipos. Parroquín Delfín conquistó el oro en individual, siendo el mejor jinete de toda la serie de competencia, y Nicolás Pizarro conquistó el bronce en individual dentro del Gran Premio. Informó José Luis Cuevas. 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
11: Estamos de vuelta con la información. López.

0: Bueno, le he venido contando lo que ha sido el cambio de la política antinarcotráfico del presidente Trump, lo que tiene que ver en el combate al crimen organizado. ¿Y cuál es el giro? El giro es que sí, seguirán tras los narcotraficantes, los jefes de los clanes, de los cárteles. Pero el giro es que además de ellos, van por los políticos y funcionarios que los protegen, que los han protegido. Y lo han dicho una y otra vez. Está el caso Sinaloa como referente, pero ayer y antes de ayer, esta semana han dicho en tres ocasiones que van por más, que faltan y que entre los que faltan están los narcopolíticos. Francisco Villalobos, se amplió hoy, te escucho.
1: Así es, Joaquín, no solamente con lo que tú bien mencionas, feliz viernes, ¿cómo estás, compañero? Sino también lo que agrega Michael González, que es el subsecretario adjunto de la Oficina de Asuntos Internacionales de Narcóticos y Aplicación de la Ley, reconociendo precisamente esta cooperación que tiene con la presidenta Sheinbaum y su gobierno cerca precisamente para ir por estos no solamente cabecillas de los cárteles de la droga que conocemos bien, sino que también estos políticos, como tú bien mencionas, y esto en el marco, Joaquín, hay que poner eso en contexto porque es bien importante esto, compañero, que a Donald Trump no le está yendo nada, nada, nada bien en este 2026 en términos de su popularidad, en términos de esta guerra de Irán que se fue a meter y está siendo un verdadero desastre, se están quedando sin misiles. Hoy, precisamente hoy, anuncia el New York Times que Estados Unidos perdió 26,000 trabajos por primera vez desde la gran recesión que Estados Unidos, bueno, desde la pandemia, quiero decir, que Estados Unidos pierde trabajo, probablemente suma 100, 125,000 y es tema de 8 columnas cuando no suma más de 500,000 de trabajos aquí, pierde 26,000 trabajos y precisamente para, estamos en un año de elecciones de medio término, estamos a menos 90 días de que Donald Trump pierda la mayoría en la Cámara de Representantes y la Cámara de Senadores, todo apunta, las encuestas apunta hacia eso, y qué es lo que hace Donald Trump, lo que mejor hace, buscar estos tipos de tópicos, estos tipos de acciones que se roban las 8 columnas por lo menos 24, 48 horas para precisamente no tener esas malas notas de su gobierno. Llámale las redadas de los inmigrantes, llámale el tema de los aeropuertos, ahora el tema de estas capturas que obviamente si llegaran a cumplirse y llegaran a capturar a un gobernante, a un político mexicano, imagínate las 8 columnas y cuánto tiempo va a durar en este ciclo de noticias que si bien te va, te dura 24 horas y cachito.
0: Bueno, ese es el mejor de los casos, ya tienen una duración fugaz. Y oye, te veo muy seguro, Francisco Villalobos, que va a perder Trump la mayoría en ambas cámaras.
1: Por dos razones. Primero, la historia. El presidente actual, llámale Donald Trump, Joe Biden, Barack Obama, quien tú quieras. Históricamente, el presidente en turno pierde, le va mal en las elecciones de medio término. Ahora, agrega a este presidente que tiene el índice de popularidad más bajo histórico en la era moderna, la Unión Americana, y todas las encuestas están indicando de que los candidatos demócratas están teniendo la ventaja en todas las carreras claves en Estados Unidos. Y no digo todas, porque aquí el problema, y es como el péndulo político, ¿no? Cuando tienes un ultraderechista como es Donald Trump, de repente le das aire a políticos totalmente opuestos a él, políticos ultraizquierdistas, y los demócratas hoy por hoy han electo en varios escaños, en varias candidaturas rumbo al Senado, Cámara de Representantes y gobernador, a candidatos casi casi coqueteando con el socialismo. No necesariamente quiere decir que sean malas personas o que quieran convertir a Estados Unidos en un país comunista, pero así es como los califican como candidatos ultraizquierdistas, precisamente para poder, digamos, poner en nivel lo que ha sido Estados Unidos y su política tendenciosa ultraderechista durante los últimos casi que te gustan 6 años.
0: En fin, pues vamos a ver. Efectivamente, Trump se encuentra en el nivel más bajo de su reconocimiento, de su aceptación, ¿no?
1: Sí, sí, sí, y agrega, insisto, el tema de la guerra de Irán, que está alimentando los costos de la gasolina, que están carísimos por lo que está pasando con el estrecho de Hormuz, el tema este de las redadas, que aunque no lo creas, Joaquín, los norteamericanos no están, la mayoría no están de acuerdo de las escenas horribles que vimos en Minnesota, que afortunadamente no se han repetido. Ahora es en el tema de los aeropuertos, que pon tú de que están ahorita viajando 2,5 millones de personas diarias por aeropuerto, están arrestando a 1,000, es una fracción mínima de los pasajeros y indocumentados que están arrestando a los pasajeros, pero como dicen los norteamericanos, the optics, la visualización, o sea, lo que está viéndose en cámara o en los celulares de mujeres haciéndose arrebatadas de sus hijos, de sus esposos, cuando van a la terminal aérea para recoger un familiar, lo que tú quieras, no es una cuestión que comulgue bien con el norteamericano, que no están acostumbrados a ver las escenas de horror que por lo general y durante décadas siempre ha pasado en la frontera, muy lejos de la metrópoli, muy lejos del día a día del norteamericano, y Donald Trump trajo esta guerra aquí a las calles, avenidas y aeropuertos de este país.
0: Gracias, gracias, Francisco. Te mando un abrazo.
1: Fuerte abrazo, feliz viernes, lo logramos, compañero,
0: Sí,
1: lo
0: lo logro.
1: logramos,
0: Sí,
1: fuerte
0: oye,
1: abrazo.
0: ahí salúdame al Cometín, ¿no?
1: Aquí está atrás de ti. Hola, Joaquín.
2: Hola, Joaquín.
0: Hola, Cometín, ¿cómo estás?
1: Querido, ¿cómo estás?
2: ¿Cómo estás?
1: No, ¿tú cómo estás? Bien o mal.
2: Bien.
1: Ya está.
0: Eso, qué bueno. O sea, dale un beso de mi parte. Y a ti te mando un abrazo, Francisco Villalobos. Y voy contigo, Óscar Zúñiga, porque hablando de esto, tú tienes más información.
3: Gracias, Joaquín. ¿Qué tal? Muy buenas tardes. Efectivamente, el embajador de Estados Unidos en México, Ron Johnson, advirtió que ningún líder del Cártel Jalisco Nueva Generación está fuera del alcance de las autoridades de su país. Como parte de esta estrategia, el gobierno estadounidense argumentó precisamente que, bueno, pues se ha incrementado a 25 millones de dólares la recompensa por información que lleve a la captura de Juan Carlos Valencia González, alias El Pelón, identificado como la nueva cabeza de la organización criminal. El diplomático estadounidense Joaquín enfatizó la colaboración entre su país, México y la red de socios internacionales para combatir la delincuencia organizada. Agregó que en donde quiera que vayan o traten de camuflarse, ya no hay lugar donde esconderse. Los encontrarán y rendirán cuentas ante la justicia estadounidense. Joaquín, el reporte.
0: Ahí está el mensaje del embajador Ron Johnson. Esto es una ampliación de lo que se anunció ayer, este paquete de recompensas nunca vistas por 100 millones de dólares, y en este caso, de este señalado dirigente del Cártel Jalisco, por 25 millones de dólares. Así, así de este tamaño. Y voy a ir contigo ahora directamente, Rocío Galván, porque pues seguimos en el tema, te escucho.
4: Joaquín, te saludo con mucho gusto a la audiencia y al equipo. El nuevo cónsul de Estados Unidos en Tijuana, Lance Hagerly, fue director de antinarcóticos en la Embajada Estadounidense en Colombia. Joaquín es un diplomático de carrera con 27 años de trayectoria y asumió el Consulado General de Estados Unidos en Tijuana el 3 de agosto en sustitución de Christopher Till, quien dejó el cargo a principios de julio. Este nuevo cónsul, Joaquín, es la primera vez que se desarrolla en un consulado, había tenido otros cargos, pero se desempeñó recientemente como director de la sección de asuntos antinarcóticos y aplicación de la ley en la Embajada de Estados Unidos en Colombia, país donde previamente fungió como subdirector de dicha sección. Además, él es originario de Escondido en California y bueno, se va a quedar en el cargo por los próximos 3 años, Joaquín. Es la
0: Pues
4: información que tenemos.
0: gracias, Rocío. Ahí está el mensaje. Fue jefe antidrogas de la Embajada de Estados Unidos en Colombia. Hoy es cónsul en Tijuana. Voy a unos anuncios y después de los anuncios ya están desplegados los más de 1.500 efectivos del ejército, 1.557, ahí en la zona aguacatera, fundamentalmente en Michoacán. Trasladan a reos de alta peligrosidad al penal de Chiapas. Y la Secretaría de Agricultura informa que México se convirtió el año pasado en el mayor exportador de cerveza en el mundo. México el mayor exportador. Básicamente los principales compradores, pues está Estados Unidos. Y hay una cerveza mexicana que está en todo el mundo. Una vez cuando estaba yo en Doha, en 2003, digo, ahí no venden alcohol más que en los hoteles. Y oiga, se me antoja una cerveza. Pero yo sé que no, sí hay. ¿Qué cerveza quiere? Pues, ¿cuál tiene? Dice, pues aquí hay una hay Corona. ¿En serio? Y desde ahí le hablé a Valentín Díez Morodo, querido amigo, queridísimo amigo, para decirle, oye, estoy en Doha. Sí, ya lo sé, te vi anoche. ¿Sabes qué me estoy tomando? ¿Qué? Una Corona. Me dice, ¿en serio? Sí, dice, ya para que veas. En Doha, en Doha. La cerveza mexicana es maravillosa. Me gusta esa y me gusta la Lager, los X Lager. Esas son las que me gustan. Digo, nada más para comentar. Yo sé que a usted no le importa nada que cerveza me pueda gustar, pero ya que estaba en esto. Continuamos.
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0: Bueno, un saludo al equipazo, a la Berta Coronado. Muy buenas tardes. Óscar Satarain, el ingeniero Víctor Malpica, José Juan Padrón, Gina Trejo Briseño, Sandra Jiménez, José Manuel García en Telefórmula. Los saludo Alonso Mancera, Diana Chávez Piña, Javier Mejía, Miguel Ángel Sánchez Telles, Diana Morales, Laura Flores, Regina Rosilio. Y ahora le tengo más información con Gina Trejo Briseño.
1: Gracias, Joaquín. La presidenta Sheinbaum rechaza tintes políticos en la detención del exgobernador Ángel Aguirre y promete más capturas. Se celebra en el penal del Altiplano la audiencia inicial de Ángel Aguirre. Estados Unidos destaca apoyo de la presidenta de México contra el narcoterrorismo, pero dice que persisten problemas. Productores anuncian que acordaron con Estados Unidos liberación de 1,000 toneladas de aguacate. México y Perú restablecen relaciones. Baja la inflación en julio a su menor nivel en 6 años. Las enfermedades del corazón siguen siendo las principales causas de muerte en México, de acuerdo con el INEGI. Joaquín.
0: Gracias, y hoy es viernes, trae su canela fina Rubén Cortés. ¿Cómo estás, Rubéncito?
2: ¿Qué tal, Joaquín? ¿Cómo te
0: va? Buenas tardes, ¿qué hay? Muy bien, a mí a todo dar.
2: ¿Cómo te trata la vida?
0: El hombre, estupendamente bien.
2: Oye, hoy cumple años Pancho Garfias.
0: Ah, sí. Pancho, querido, te mando un abrazo.
2: Sí, hay que felicitar al buen Pancho.
0: Claro, Pancho, te mando un abrazo. ¿Ya regresó de vacaciones? Porque
2: sí. ¿Ya? Ya regresó, va a ser fiesta, ¿eh? Así que, si no te invitó, ahí falló contigo, ¿eh?
0: Pues no, no he sido convocado.
2: Ah, ¿ves?
0: ¿Ya fue la fiesta?
2: No, es hoy.
0: Ah, no fui convocado.
2: 7:00 p.m, estamos ventaneando aquí a Garfias. Bueno. Muy querido, felicidades,
0: sí,
2: Pancho.
0: Así es. Venga, entonces.
2: Pues, vuelvo, Joaquín, con el tema de la opacidad en el grupo político que nos gobierna desde el año 2018, una constante ha sido su renuencia a licitar la obra pública. Siempre en los medios en México, era nota de 8 columnas, ha sido que no se licitara una obra, que no hubiese concurso público, junto con el no ejercicio. Tal secretaría no hizo el ejercicio de su presupuesto. Bueno, eso se perdió Compranet. Ya Compranet era una gran herramienta para los periodistas. El Toallagate de Fox surgió con Compranet. Y 8 de cada 10 contratos se dan a dedo, desde el año 18. Y no debe ser, porque es dinero de quienes pagan impuestos.
0: Es que para eso Andrés Manuel López Obrador firmó un decreto que decretaba que todas las obras emblemáticas eran de seguridad nacional y por lo tanto se reservaba toda la información.
2: Pues sí, seguridad nacional, pero las usamos todos. Por ejemplo, el tren transísmico acaba de tener un accidente grave y esa información está reservada. Reservan todo, además. El puente, la pipa que explotó aquí en el puente de la Concordia, también no se puede saber qué ocurrió ahí. Entiendo que no se puede saber, por ejemplo, o no se debería saber, el asunto de los espías rusos que está reservado, el asilo político a Evo Morales, que fue eslumbre ese asilo, pero hay cuestiones como la pipa de
0: bueno, el gobernador de Puebla acaba de reservar todos sus vuelos en helicóptero.
2: Oye, sí, o sea, y ese helicóptero lo pagan los que pagan impuestos.
0: Todos.
2: Que el Estado, Joaquín, el Estado mexicano recoge 5 billones de pesos en impuestos, ¿eh? Es un dineral. Y lo pagamos los que pagamos impuestos. Entonces, me llamó la atención el asunto de la falta de transparencia, porque soy un gran lector del periódico La Jornada. Es el periódico que más leo, porque trata los temas que yo no comparto. O sea, el periódico La Jornada es cercano de toda la vida a los regímenes que yo en mis textos critico. Pero admiro al periódico La Jornada, porque los medios tienen que tener una causa. Y los periodistas, me emocionó la entrevista que hiciste a Tamara, la presa política nicaragüense. Eres un periodista comprometido con la libertad. La Jornada es un periódico con causa. y los periódicos, la prensa tiene que tener causa. Surge en principios del siglo pasado, cuando Emilio Solá escribe Yo acuso, defender.
0: Déjame contarte una cosa. Cuando Andrés Manuel López Obrador se defendió, se puso su posición, o sea, su caso, en la Cámara de Diputados, en el proceso de para quitarle el fuero, el proceso de desafuero, él centró su discurso en el yacuz de Mil Solá.
2: Claro, y surge ahí la figura del intelectual comprometido. Y La Jornada es un medio comprometido. Es un medio comprometido con su causa, la defiende todos los días, y eso es admirable, yo lo admiro, por eso la leo. Y leí el miércoles el editorial, La Rayuela, conocida, todos lo leemos, y pedía transparencia en la licitación de obra pública. ¿Cómo estará el asunto de la opacidad en el gobierno que un medio como La Jornada, que es cercano a ese grupo político de toda la vida, ha sido su medio de información, lo dicen ellos, no es secreto de nadie, y dice que se necesitan licitar obras? Oye, se licitaban las obras, Joaquín, el concurso era obligatorio, y ya no se hace. No se hace, entonces eso mueve. La Constitución acepta que ciertas obras no sean licitadas, pero tiene que tener una justificación. O sea, pero 8 de cada 10 obras, o sea, se le da, eso llama a la atención, porque uno puede pensar que se le da a empresarios amigos. Sí, porque si yo doy a dedo una obra, se la doy a quien me da la gana. Y no es justo. O sea, hay empresarios que luchan cada día con sus proveedores, que tratan de pelearla. Y entonces no, hay una farmacia que van a construir, una farmacia del gobierno, y no se la dan a un empresario que está peleando, a la que está luchando, a la que da mejor precio, mejor costo-beneficio, entonces se la dan a los amigos. Por eso es que las compras de medicinas también están resguardadas, todo el caso Birmes, todo eso está resguardado, está resguardada. Joaquín, las vacunas del COVID todavía no sabemos cuánto costó porque está reservado.
0: Sí, yo pregunto, ¿cuál es el tema de seguridad nacional que permite que no sepamos cuánto costaron las vacunas? ¿Dónde está en riesgo ahí la seguridad nacional?
2: Nos curamos con las vacunas, pues tenemos derecho a saber cuánto costaron, ¿no? No sabemos todavía nada de lo que sucedió exactamente en la explosión del ducto en el 19, allá en
0: Tlahuelilpan,
2: en Hidalgo. O sea, no sabemos tampoco eso. También es seguridad nacional. Es seguridad. Por suerte, la presidencia detuvo que fuese resguardada la información sobre Rocha Moya. ¿Tampoco se podía saber sobre Rocha Moya?
0: No, ya presentó una iniciativa para reducir al mínimo minimorum los casos que se puedan reservar.
2: Claro, creo que es la presidenta debe de tomar cartas en ese asunto. Debe, lo que hizo La Jornada no creo que sea fortuito, creo que es importante que haya claridad en todo esto. Bueno, si no hay INAI, por lo menos que haya algo parecido al INAI, al IFAI, a Compranet, tiene que haber algo, porque sí, los ciudadanos tenemos que saber eso. Joaquín, es de nuestro bolsillo, ¿no?
0: Así
2: no
0: es.
2: Se lo pueden dar a quien quieran.
0: No, pues,
2: bueno, no deben.
0: Sí, no deberían. En fin, gracias, querido Rubén. No,
2: Joaquín,
0: me da mucho gusto verte.
2: Gracias.
0: ¿Vas a venir el
2: viernes?
0: El viernes,
2: claro. Y el otro, y el otro.
0: Sí,
2: claro.
0: Porque ya ven que
2: ya me vas a tener que echar de aquí.
0: Este es el niño perdido y aparecido aquí en Radio Fórmula.
2: Soy tu amigo, te quiero.
0: Eso, venga. Pues te mando, gracias, un abrazo, Martín. Muchas gracias. Voy a los anuncios. Y después de los anuncios, elementos de la Marina responden un ataque a tiros de delincuentes en la carretera Tepic-Puerto Vallarta. ¿Por qué renunció el subsecretario de Seguridad de Sinaloa? Pues no sabemos tampoco. Mexicano se declara culpable en Estados Unidos por lavado de dinero. Dice que movió casi 2 millones de dólares del narco a México. ¿Y de estos cuántos habrá? Porque ese es uno y son 2 millones. A ver, para el narcotráfico, 2 millones de dólares es una cifra de tianguis. Continuamos.
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14: 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San Isidro tiene espera en carriles normales 2 horas 5 minutos, Rail Lane 1 hora 40, línea Centric 15 minutos, cruce peatonal 1 hora o time mesa, carriles normales 2 horas 45, redil en 2 horas 45, línea Centri 25 minutos, cruce peatonal 1:50.
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0: Bueno, pues voy a ir contigo. Felicitos Trujillo. ¿Estás listo? Adelante, Felicitos Trujillo. ¿Por qué renunció el subsecretario de Seguridad del gobierno de Sinaloa?
1: Con el gusto de saludarte, Joaquín, y es que se ha dado a conocer precisamente que el general Humberto Cerón Martínez dejó ayer jueves el cargo como subsecretario de Seguridad Pública, Prevención y Reinserción Social de Sinaloa, luego de permanecer 1 año 7 meses en la dependencia estatal. Hasta el momento, el gobierno de Sinaloa no ha informado quién va a ocupar la vacante, ni se han dado más detalles sobre el relevo. De acuerdo con la información disponible, la salida del mando militar obedece motivos personales. Joaquín, se estima que se estaría reincorporando a sus funciones dentro de la Secretaría de la Defensa Nacional. Cerón Martínez asumió el cargo a finales de diciembre de 2024, cuando estuvo después Óscar Rentería Chazarino, y después en su gestión participó en las mesas de coordinación de seguridad y la implementación de operativos conjuntos entre autoridades federales, estatales y municipales. Esto acá en Sinaloa, Joaquín.
0: Gracias, gracias. Ya explicarán el motivo. Sí, también puede ser pues algo personal, ¿no? O familiar. Junto a ser subsecretario de seguridad en Sinaloa en estos momentos y tener a la familia ahí, no, hombre, nada. Y voy contigo mientras tanto, Marcos Morales. Primero voy a ir contigo, Irán Salas, venga. Irán.
2: ...de Chiapas, y fíjate, te informo que un grupo de 14 herreros considerados de alta peligrosidad fueron trasladados de los estados de Sonora y Jalisco al Centro Federal Social número 15 del municipio de Villa Comaltitlán, aquí en el estado de Chiapas, como parte de la estrategia de reubicación penitenciaria. Las personas privadas de la libertad, Joaquín, llegaron la tarde del pasado miércoles al Aeropuerto Internacional Tapachula y bajo un fuerte dispositivo de seguridad fueron llevados a este ceferezo en la costa chiapaneca. Estos reos de Jalisco y de Sinaloa, estamos hablando, Joaquín, que es el cuarto movimiento que hace el gobierno federal de traslado de estos prisioneros de cárceles del centro y norte del país al sureste de México, al estado de Chiapas. Y estos movimientos, pues, Joaquín, pues prácticamente siguen generando preocupación, sobre todo en los sectores productivos, debido al incremento de los hechos de violencia que se han también disparado en las últimas semanas, Joaquín.
0: Oye, a ver, ¿en qué lo trasladaron de Jalisco y de Sinaloa? ¿En avión?
2: Así es, Joaquín. Estos 14 reos llegaron al Aeropuerto Internacional de Tapachula a bordo de la aeronave Airbus de matrícula ANX-1255 de la Secretaría de Marina Armada de México, de acuerdo a la información que ha dado pues ya también el gobierno federal. Esto es parte, como te decía, Joaquín, de esa estrategia de reubicación penitenciaria, de acuerdo a lo que han informado también las autoridades federales, Joaquín.
0: Imagínense cómo los traerían en el avión, ¿no? Porque todos son de altísima peligrosidad. No sé, esposados, por supuesto, pies, vamos, tobillos, cintura y al asiento. Qué vuelo de riesgo. Mientras tanto, Felicitos Trujillo, pues en los funerales de este joven que ejecutaron ahí en Culiacán, este joven que estaba haciendo pues un video, y llegó un criminal en una moto, lo midió, se dio la vuelta en la moto y sin bajarse nada más la detuvo a su lado, extendió el brazo, le disparó un tiro en la cabeza y se fue. Venga con tu crónica.
1: Correcto, Joaquín. En medio de un ambiente de profundo dolor, familiares, amigos dieron ayer jueves el último adiós a este creador de contenido, César Gastelum, 24 años de edad, asesinado a balazos, como tú bien has señalado, cuando realizaba una transmisión en vivo en el sector del desarrollo urbano Tres Ríos, aquí en Culiacán. Sus restos fueron velados en una conocida funeraria de la ciudad desde la noche del miércoles y fueron trasladados a un panteón en Estación Acatita. Esto es en el vecino municipio de Angostura, aquí en la zona centro de Sinaloa. Se observaron pues arreglos florales en las afueras de la sala donde estaban velando al influencer. Personas cercanas pues informaron que por decisión de la familia no se iban a emitir declaraciones públicas durante pues estos velatorios. Joaquín, pues continúan también las muestras de condolencia a través de las redes sociales, destacando la del influencer Alejandro Fierro, quien acompañaba a César Gastelum durante la última transmisión en vivo que ocurrió. Solo éramos dos jóvenes con un sueño que no le hacemos daño a nadie, que escribió, además de exigir justicia por su amigo. La Fiscalía de Sinaloa continúa con la investigación para esclarecer los hechos y dar con los responsables, Joaquín.
0: Pues sí, eso lo escucho yo cada vez que hay un homicidio. ¿Me quieres repetir esa última parte que dijiste, por favor? Felicitos.
1: Así es el influencer Alejandro
0: No, no,
1: Fierro,
0: no, la
1: él
0: última.
1: acompañaba a César
0: No,
1: Gastelum.
0: no, no, no. La última parte que van a que la ley va a ser y que la justicia, esa parte que dijiste.
1: Exactamente. Así es, sí, pues la Fiscalía General del Estado
0: Eso.
1: pues mencionó que mantiene abierta la investigación
0: Sí.
1: para esclarecer este homicidio doloso, dar con los responsables y pues
0: Ajá.
1: esperar a que se cumplen precisamente con la identificación.
0: O sea, que mantiene abierta la carpeta de investigación. Pues a fuerza que la tiene que
1: Es
0: mantener
1: correcto.
0: abierta, digo, y te lo dan como nota ahí en las fiscalías. La nota fuera que no hubieran abierto la carpeta de investigación. Lo dan como un logro, como una concesión, cuando es un trámite obligado. En una carpeta de investigación de homicidio, en una carpeta de investigación de un delito grave. Abrir la carpeta de investigación y mantenerla abierta, pero en fin, así es lo que ocurre, eso es lo que hay. Gracias, gracias, felicito. Y voy contigo, voy a ir contigo ahora directamente, Juan Antonio, ¿no? Pues claro, venga, Juan
1: Así es, Julio.
0: Antonio.
1: Gracias, gracias. La Fiscalía Capitalina prendió a Giovanna N. por su probable participación en el delito de despojo agravado cometido en perjuicio de una mujer en la Alcaldía Miguel Hidalgo. Con esta acción suman ya 3 personas aprehendidas entre el 21 de julio y el 5 de agosto en relación con los mismos hechos. La investigación señala que el 29 de agosto del 2018 se emitió una sentencia dentro de un juicio civil que reconoció el pleno dominio de la víctima sobre un bien inmueble y ordenó su desocupación y entrega. En cumplimiento a esta resolución, el 15 de noviembre de ese año se realizó el desalojo de los ocupantes y el 20 de diciembre de ese año la víctima acudió a su domicilio y encontró rotos los candados y las cadenas colocadas para resguardar el acceso. En el interior se encontraban Giovanna, Arcelia y Genaro, quienes habían ingresado de nueva cuenta para ocupar este predio. Después de las investigaciones, el 21 de julio del 2026, agentes de la Policía de Investigación lograron aprehender a Arcelia y a Genaro, quienes precisamente fueron puestas a disposición de un juez penal en turno y les dictó las medidas cautelares de no acercarse al inmueble, no comunicarse con la víctima y permanecer bajo resguardo domiciliario. El 22 de julio pasado fue también detenida Arcelia, a quien, a ella, por cierto, sí le impusieron la prisión preventiva justificada. Joaquín, el reporte.
0: Gracias, venga. Y voy a ir así, te recupero Marcos Morales, Fórmula Michoacán. Ya están desplegados los 1.557 elementos del Ejército y de la Guardia Nacional que envió ayer la Secretaría de la Defensa a Michoacán. Te escucho.
3: Efectivamente, Joaquín, buena tarde, un gusto al poder saludarte. Y es que la Secretaría de Defensa Nacional ha desplegado este contingente integrado por 657 efectivos de la Guardia Nacional, 900 más del Ejército Mexicano. Este refuerzo comenzó su traslado por vía terrestre desde el día de ayer desde distintos puntos del país. Ya una vez en territorio michoacano, se incorporó a las acciones coordinadas por la 21 Zona Militar, también en conjunto con autoridades de los 3 niveles de gobierno. De acuerdo con la Secretaría de la Defensa, las fuerzas federales tienen como prioridad fortalecer la seguridad en las principales regiones productoras de aguacate, centros de empaque, carreteras y puntos de inspección del Servicio Nacional de Sanidad, Inocuidad y Calidad Agroalimentaria, SENASICA, además de intensificar las acciones para combatir el delito de extorsión que afecta sobre todo al sector aguacatero. Joaquín, es la información.
0: Venga, pues ahí está la respuesta. Y voy a ir a los anuncios. Después de los anuncios, acaban de vincular a proceso al jefe criminal este, identificado como R1, acusado de ser el autor intelectual del asesinato del alcalde de Uruapan, Carlos Manso. Aspirantes al examen de control reportan que ya les dieron las primeras citas en la Ciudad de México para el Palacio de los Deportes. Y, por supuesto, el doctor José Antonio Lozano Díez y este tema que está ahí y que está aquí, que está en todas partes y para el que yo no le veo solución. El tema, niñas, niños, pantallas, celulares y redes. Continuamos.
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18: 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Gracias, Beverly Hills, por informarte en Radio Fórmula, del sur de California.
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0: Bueno, pues hoy es viernes del doctor José Antonio Lozano Díez, presidente de la Junta de Gobierno de la Universidad Panamericana y del IPADE, querido José Antonio, y tenemos el... Buenas tardes, ¿cómo
1: Buenas
0: estás?
1: Buenas tardes, muy bien, querido
0: Joaquín. Me da mucho gusto verte, como siempre.
1: A mí también.
0: Tenemos Encantado. El tema que habías iniciado, bueno, que ya lo has tratado periódicamente.
1: Sí.
0: El tema de las niñas, los niños, los adolescentes, las pantallas, las redes, los accesos, en algo que...

0: Y habría que hacer conciencia de dos grandes ideas que me parece fundamental. Alguna de estas ya las hemos comentado aquí, pero es importante señalar por la importancia que tienen estas dos ideas. La primera idea es que el paso al mundo digital, en realidad, y ya para muchos pensadores en el mundo, está suponiendo entrar a una nueva etapa en la historia, una nueva época.
1: Una nueva era, ¿no?
0: Una nueva era, Joaquín. Para entender la profundidad de lo que eso significa, si nosotros dividiéramos la historia del mundo en grandes eras, pues tuvimos primero la prehistoria, paleolítico, neolítico, además, luego pasamos por la antigüedad, que terminó con la caída del Imperio Romano de Occidente en el siglo V, luego vino la Edad Media, tercera época, que inicia en el siglo V y termina con el Renacimiento hacia el siglo XIV-XV, y luego la modernidad, que es donde nosotros nacimos, donde hemos estado instalados.
1: Que viene en el 1789, ¿no?
0: Ahí se consolida con la Revolución Francesa, pero hay mucha discusión, pero en realidad empieza con el Renacimiento. Empieza en finales del siglo XV,
1: principios hablo la del contemporánea.
0: Siglo VI. La contemporánea, esa que hablamos desde la Revolución Francesa, inicia ahí. Estamos hablando de una era de esas dimensiones, en la cual hemos pasado, tomemos la contemporánea, 5, o sea, estamos entrando a una sexta era de la historia. ¿A cuántas generaciones en la historia les ha tocado un cambio de era? No. ¿Qué generación te puede decir yo amanecí o nací en un mundo y morí en otro? Yo a veces digo a las personas, imagínate que te llevara un marciano fuera y te dijera, descríbeme tu mundo. Pues la verdad de las cosas es que tenemos que preguntar, ¿mi mundo a qué edad? ¿A qué edad? Porque somos una generación en la que lo que pasaba en nuestra infancia y lo que y el ambiente que había, lo que se pensaba, no tiene nada que ver con lo que está ocurriendo el día de hoy. Cambió el mundo en una sola vida humana. Y cambiar el mundo no significa solamente que tenemos más tecnología, que tenemos mejores condiciones de comunicación. Cambiar es que nosotros cambiamos, y de manera muy profunda. Alguna vez lo hemos dicho aquí en el programa, pero voy a poner dos ejemplos para que se entienda qué tan grande es el cambio nuestro. Hoy, en el año 2026, el tiempo nos pasa mucho más rápido, lo percibimos más rápido que en el año 2000. Y mucha gente del auditorio, simplemente que haga el ejercicio de pensarlo, que piense cuando estaba frente a ese pavo navideño, en los romeritos, y muchos van a decirnos, Joaquín, eso fue ayer, no fue así, fue ayer. Oye, ya pasó el mundial, ya pasó más de la mitad del año, ya estamos en agosto.
1: En el octavo mes.
0: En el octavo de 12, estamos ya a 2/3 del año. Y la gente se puede llegar a preguntar, oye, ¿cómo es posible? Cuéntame cuándo pasó esto porque no me enteré. El tiempo pasa cada vez más rápido. Muchos de los acontecimientos, además, que nos ocurren todos los días, Joaquín, cosas tan bonitas, fechas como el Día de Muertos en México, ahora vienen las fiestas patrias el próximo mes, la Navidad, si se lo preguntas a la gente, te dice, es que cada vez se me hacen más sosas esas fechas, cada vez las siento con menos intensidad. Bueno, eso tiene que ver con que hemos tenido un cambio interior, con que tenemos la anedonia, algún programa hemos hablado de ello.
1: Repite lo que es la anedonia.
0: La anedonia es la pérdida de la capacidad de disfrute de las cosas. Son tantos los estímulos que nos está dando la pantalla que perdemos la capacidad de disfrutar. Es tanto el like, tanto lo inmediato, tan fuerte, se calcula que podemos tener entre 3.500 y 5.000 estímulos diarios, que eran los que tenía una persona del siglo XIX, en casi un año, los tenemos en un día. Claro, un cerebro que no ha evolucionado tanto, no está preparado para eso. Y entonces, aquí el tema es que nuestro cerebro empieza a desconectar algunas regiones y perdemos la capacidad de darnos cuenta de muchas cosas. No es que el tiempo pase más rápido, es que no nos damos cuenta de muchas cosas que están pasando alrededor. Ahí tienes un ejemplo de cómo estamos cambiando como seres humanos. Somos una generación que nació en una época de la historia, en la modernidad, y vamos a morir en otra época de la historia. Y eso, Joaquín, es algo poco común, y hay que entender el tamaño de lo que nos está pasando. Por eso este tema de las pantallas con los niños no es un tema menor, no es un tema más que hay

0: de resolver. Es un tema de fondo, porque hoy un adolescente se relaciona entre 6.5 y 8 horas diarias efectivas frente a una pantalla. Eso quiere decir que convive más con la pantalla que con las personas. Se ha caído la amistad, la relación personal de los adolescentes en casi un 70%. O sea, ya no ven a sus amigos. Ahora se relacionan a través de pantalla, o a sus amigos a través de una red social, a través de una pantalla. Se ha perdido tiempo de relación. Se ha perdido esta parte, digamos, de pensamiento y muchas otras que podríamos ir sumando. Entonces, un cambio de era es lo primero que hay que entender. Estamos enfrentando un tema que a ninguna otra generación le había tocado. Y lo segundo, ¿por qué el tema de las pantallas es tan relevante, Joaquín? Más allá de lo que podamos ir de los colegios y el tiempo que pasan, porque estamos frente a la mayor adicción de la historia. Y así con esas palabras lo digo. Hemos tenido adicción al alcohol, hemos tenido adicción a las drogas, hemos tenido adicción a muchas otras cosas. Pero nunca habíamos tenido una adicción tan extendida a tantos rangos de edad con tanta profundidad. Y quizás tú puedes decir, oye, ¿cómo puedes hablar de que esto es una adicción? Ya, yo lo que podría en un momento determinado decirte es, los grandes desarrolladores de Silicon Valley, empezando por el propio Steve Jobs y siguiendo por otros tantos, tuvieron a sus hijos de niños prohibidos el uso de redes sociales, prohibido hasta cierta edad el uso de internet. Ellos, ¿por qué motivo se lo prohibían? ¿Por qué las redes, y sobre todo el caso de las redes sociales, Joaquín, no son neutras? Están hechas para generar consumo. Los algoritmos están calculados para generar adicción. Un caso muy concreto que hoy te cuento aquí, para verlo, es el caso del TikTok, por ejemplo. El problema no es que un niño tenga un celular en la mano, un adolescente. El problema es que lo estamos haciendo adicto. Está perdiendo libertad, está perdiendo capacidad de criterio. El caso del TikTok. Resulta que hace años se hizo un experimento en el que pusieron en unas jaulas palomas, 3 jaulas con palomas. Y en cada jaula había una palanquita en la que la paloma apretaba y salía alimento. En la primera jaula pusieron la palanquita, la paloma llegaba, apretaba con la patita, salía alimento, la paloma comía, ya que estaba llena, se iba, volvía a tener hambre la paloma y regresaba y pisaba con la patita. Aprendió. Pero aprendió que cada vez que quería comida, pisaba ahí. Segunda jaula. Pusieron una palanquita que no funcionaba. Entonces llegaban las palomas, apretaban, no pasaba nada, pues perdieron interés en la palanquita. Esa palanquita y nada era lo mismo, era una cosa más. No la relacionaban con alimento porque no funcionaba. Pero la tercera jaula, la palanquita a veces funcionaba y a veces no funcionaba. Entonces, resulta que de repente llegaba la paloma, picaba y el alimento, y de repente no. Entonces notaron que las palomas se quedaban pegadas a la palanquita, aunque ya no comían el alimento cuando salía y funcionaba, por el hecho de estar viendo cuándo funcionaba y cuándo no, y se quedaron pegadas a la palanquita. ¿Por qué? Porque el cerebro humano funciona con una serie de espera y luego tienes lo que se llaman los picos de dopamina, un pico de placer en el cerebro, que te lo dan las redes sociales, que te lo da el internet, así como una persona que fuma, una persona que toma alcohol, lo que hace al momento de ingerirlo es un pico de dopamina cerebral. Bueno, pues lo mismo pasa con un like, lo mismo puede pasar con un video de algo que te atrae mucho. Entonces los videos, por ejemplo, están calculados, los del TikTok, para que de repente tengas videos que te interesan, pero no tanto. Pero de repente hay uno que te interesa muchísimo y que te dispara tus picos de dopamina. Todo eso lo calcula la red a través del algoritmo. Pues resulta que entonces tú puedes tener 3, 4, 5 videos como las palomas que no sirve y de repente tienes un pico de dopamina. Después de ese pico de dopamina, otra vez te quedas ahí. Entonces mantienes la atención en un joven que puede empezar, a un niño, viendo videos de TikTok de 30 segundos, de un minuto, a las 7, 8 de la noche y que sigue viendo videos a las 12 de la noche o 1 de la mañana. Entonces, desde ese punto de vista, hay un problema de adicción general. Entonces es un cambio de época por un lado y es un problema de adicción por el otro. Ese es el tamaño de lo que tenemos enfrente. No es un tema nada más, oye, ¿están usando o no las pantallas? Y lo que estamos viendo, y lo decíamos el martes, es que la regulación y la prohibición por sí mismas no son suficientes. Mira, el caso de Australia acaba de salir publicado esta semana. En Australia prohibieron, ¿te acuerdas? Algunos sí. Lo comentamos. Bueno, pues está prohibido no solamente en las escuelas, está prohibido el uso de redes en menores de 15 años, cosa que está haciendo Francia también ahora, acaba de salir Francia con la misma regulación. Están monitoreando, ¿sabes que encontraron que prácticamente no ha disminuido el uso de las redes de parte de los jóvenes utilizando, porque no se identifican como gente de 15 años en las pantallas, porque sí siguen metiendo las redes de manera subrepticia? O sea, la prohibición no sirvió. Y en la escuela, el tiempo que tienes de la escuela para que no tengan pantallas es un tiempo relevante, pero no es tanto cuando en la casa vuelven a tener otra vez un acceso a la pantalla. Por eso creo que para que funcione una política pública, para que logremos hacer algo, porque realmente es difícil la solución, tú lo has dicho
1: sí,
0: muy bien.
1: No, yo no la veo.
0: Ahí tiene que haber una solución en conjunto en la que además del gobierno entren los padres de familia y entren otras cosas. Una solución absoluta y como tal no la tengo, pero sí te puedo decir dos cosas muy importantes y muy básicas para cualquier persona que hoy nos esté oyendo. La primera, que me parece esencial como una intención de solución, es que en la casa, este es el momento más vulnerable de cualquier adolescente o niño, en el dormitorio y en la noche, prohibido el celular. Gran parte de los problemas de sueño que estamos teniendo el día de hoy en niños y adolescentes es por la luz blanca de la pantalla y por la adicción que está produciendo las redes sociales. Hay que respetar la noche. No están descansando los niños porque están teniendo hasta altas horas de la noche el celular. Sacar del dormitorio el celular es una medida muy sencilla, pero muy importante. Y lo segundo, yo veo a muchos papás, cuando llega el niño de 10 años, de 11 años, inclusive menores, oye, papá, quiero un celular. No, no te voy a dar un celular. Es que todos mis amigos uh-huh. tienen celular.
1: Sí.
0: Y ese es el gran problema. Muchos de los papás de esos amigos piensan lo mismo. Yo no le quisiera dar celular a mi hijo, pero llega el hijo y dice que sus amiguitos y el otro también. ¿Qué habría que hacer? Un acuerdo entre los papás. Ya se hizo una asociación en Estados Unidos que está funcionando desde hace menos de un año. Y entre toda esa asociación de padres de familia, no le vamos a dar celular todos por igual a los hijos. ¿Cuál ha sido el resultado? Esos niños empiezan a jugar entre ellos. Esos niños empiezan a tener otra situación sin la presión social y de las redes que está suponiendo el tener un celular en la mano. Y en ese sentido, Joaquín, yo dejaría un consejo práctico que a veces los dejamos aquí en el programa.
1: Sí, sí. Pues,
0: un reto para las personas. Es un reto muy... Un fin de semana, luego lo pueden hacer una vez al mes o no, pero solamente que lo prueben, de detox de pantallas, sin una sola pantalla en la casa, sin wifi ni nada, un solo fin de semana, de viernes a domingo, no más. Te voy a decir lo que van a notar: las primeras 12 horas, mucho mal humor,
1: síndrome de abstinencia,
0: ¿no? Las primeras 12 horas, se los garantizo, desesperados por la falta de pantalla. Siguientes 12, 16 horas, lo que va a suceder, un enorme aburrimiento. Sin la pantalla no saben qué hacer. Pero al final, el piquito que nos queda del domingo, van a empezar a notar que los hijos empiezan a hablarse entre ellos, que empiezan a hablar más con los papás, que empieza a haber un cambio en la conducta de la familia. Lo dejo para que lo prueben. Es un reto. Y si esto funciona un fin de semana y les funciona y se dan cuenta, pues hacerlo uno o dos fines de semana al mes. Eso ya ayuda, y ayuda mucho.
1: No, es que, mira, el tema es que los niños y adolescentes, yo creo que cuando más interactúan, pues es el jueves por la noche, el viernes por la noche, y el sábado y el domingo, ¿no? Porque pues no tienen libre todo, y hacen los planes para el viernes, para el jueves, para el sábado.
0: Sí. Ah, sí, no, y además no los ves prácticamente, ¿no? Dependiendo de la edad. y sobre todo cuando son de adolescentes para arriba, ya no te cuento lo que son los planes de fin de semana. Pero hablando un poco más de niños, una prueba. Vale la pena que la hagan en la casa, porque entonces pueden descubrir cosas que no se han dado cuenta, cosas que están ahí, que les están impactando y que pueden redescubrir. Fíjate, en Estados Unidos, el experimento este que se hizo de darles el celular más adelante, les da la posibilidad de hacerse más amigos a los niños. Tienen mayor relación, se quieren más. Acaba de publicarse también esta misma semana, creo que el lunes, un estudio a 5.000 niños en el mundo. Aquellos que arrancaron el uso del celular a los 10 años, 11, y los que lo arrancaron a los 14 años. Pues la diferencia de avance intelectual es de 6 meses en la escuela. Están 6 meses más adelantados intelectualmente los que arrancaron más tarde con el celular. Ahí hay una respuesta interesante del tema del celular.
1: Y lo que señalabas el otro día, que me parece a mí, vamos, yo nunca había escuchado algo así, la caída en el promedio del IQ.
0: De prácticamente, Joaquín, 7 puntos en los niños. Hay que pensar que un IQ común y corriente es de 90 a 110 puntos. Imagínate lo que es una persona con una caída de 7 puntos de IQ. Una persona con la que más adelante va a costar mucho dialogar, una persona que le va a costar reflexionar en la vida, le va a costar más tomar decisiones correctas en la vida. Y eso es de lo que nos tenemos que preocupar más los adultos.
1: Pues a mí es un tema que no es que me fascine, es que me angustia, porque es un problema que no conocemos sus reales dimensiones, sus reales alcances, y sobre todo yo no le veo una solución, no le veo una solución, vamos, ni siquiera le veo una salida.
0: Mira, y para que veas qué tan fuerte es el tema, desde que sale el primer iPhone en 2012, la depresión en adolescentes creció 150% a la fecha de hoy. Ha sido a la alza completa, y mucho tiene que ver con ciberacoso o ciberbullying, mucho tiene que ver con este tema de la adicción, niños que no les puedes quitar el celular porque se ponen como locos, mucho tiene que ver con un mundo paralelo en el que ellos están, que ha desconectado con la realidad de su casa y de las familias. Los papás, y esto lo digo en términos generales, las autoridades, las escuelas, no tenemos la menor idea de lo que está pasando en el fondo.
1: Así
0: pero es. Ni la más remota idea.
1: Y otra de las situaciones graves, que es cómo se ha disparado el número de suicidios entre niños y adolescentes de 9 a 17 años.
0: Hay países, Joaquín, donde es la primera causa de muerte en ese rango de edad. Hoy, países, por ejemplo, ahora que hablamos del tema donde también han puesto la prohibición en Suecia, es que en países nórdicos la principal causa de muerte actualmente es el suicidio. Y el suicidio en ese rango de edad. Imagínate que la edad de la ilusión es una infancia arrebatada. El tema, Joaquín, de fondo, está mal hecha la pregunta. No es cuánto tiempo perdemos en las pantallas. Es gracias a las pantallas cuánto tiempo de vida real estamos perdiendo. Esa es la pregunta, cómo habría que hacerla.
1: Bueno, pues seguiremos, doctor.
0: Seguiremos aquí con estos
1: temas. Porque es un tema infinito.
0: Así es. Es el tema.
1: Y es un problema que crece geométricamente, ¿sí?
0: Y que no hay claridad hasta dónde va a llegar. No sabemos temas de inteligencia artificial, pero más allá de lo que pasa con la tecnología, no sabemos todavía hasta dónde podemos llegar como seres humanos frente a esto. Pero claramente, Joaquín, el tamaño es un cambio de época histórica. Ese es el tamaño de esto. Por eso era importante decirlo al principio del programa. No estamos hablando de un problema social más. Estamos hablando de lo que nos ha cambiado como seres humanos.
1: En fin, pues seguiremos, querido doctor.
0: Claro que sí. Querido
1: Joaquín. Muchas gracias, doctor José Antonio Lozano Díez, presidente de la Junta de Gobierno del IPADE y de la Universidad Panamericana. Gracias, querido doctor. Gracias. Nos vemos el martes.
0: El martes aquí
1: nos vemos. Como todos los martes, sí. Bueno, pues después de esto, le voy a unos anuncios, y después de los anuncios regreso con el tema del examen en la UNAM. Y Clara Brugada advierte que tener las escrituras y documentos de propiedad en regla será la principal defensa de las familias frente a fraudes y despojos. ¿De veras? ¿No será la sanción a los delincuentes también? Continuamos.
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13: El secretario de Relaciones Exteriores, Roberto Velasco, reveló que las cancillerías mexicana y peruana elaborarán una hoja de ruta para la reapertura de las respectivas embajadas. Esto luego de una llamada de trabajo con el canciller del Perú, Carlos Spa, tras el restablecimiento de relaciones diplomáticas entre ambos países. La policía de Jalisco aprehendió al ciudadano estadounidense Michael Tapia en la ciudad de Zapopan. Era buscado por la Interpol desde 2016 luego de que se diera la fuga tras su libertad bajo fianza con cargos federales relacionados con armas de fuego. El secretario de Seguridad de la Ciudad de México, Pablo Vázquez, informó la detención de Julián N. y Juliana N., presuntos integrantes de la Unión Tepito dedicados a la comercialización de droga. Durante un cateo en la colonia Náhuac, en la Miguel Hidalgo, se aseguraron dos armas largas, una corta y varias dosis de posibles narcóticos.
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0: Bueno, Lisbeth, voy contigo. ¿Qué novedad tienes sobre la cita para los exámenes o a quienes les vayan a hacer los exámenes de ingreso a las licenciaturas de la UNAM?
1: Joaquín, muy buenas tardes. Pues ya tenemos noticias sobre los exámenes de control, como lo informó la Universidad Nacional Autónoma de México hace algunos días. El día de hoy ya fue habilitado este micrositio en donde los aspirantes a este examen de control pueden registrarse y de esta manera obtener la cita, la fecha, la hora y la sede para su examen de control. Este sitio fue habilitado aproximadamente a las 2:10, 2:15 de la tarde. A esta hora los aspirantes comenzaron a reportar que ya podían ingresar a esta plataforma y que ya les estaban dando las sedes. Aquí en la Ciudad de México, hasta el momento, la única sede que han reportado los aspirantes que ha sido habilitada es en el Palacio de los Deportes. Ya les han dado citas para el día 17 y 18. Recordemos aquí que aquí en la Ciudad de México son tres fechas. Bueno, ya tienen cita para 17, 18 y les han dado horarios desde las 8 de la mañana hasta las 4 de la tarde. Eso nos hace pensar que, bueno, pues todo el día van a estar haciendo esta prueba que se espera que tiene una duración aproximada de 3 horas. También han dado citas para Guanajuato, para la sede de León, Guanajuato, y la sede es en el Hotel Real de Minas. Es la información que tenemos hasta el momento, es lo que han reportado los aspirantes, pero efectivamente el micrositio ya está habilitado. Algunos aspirantes hace algunos instantes, Joaquín, estaban diciendo que ya se estaba saturando. Entonces, bueno, pues hay que, vamos a estar al pendiente para que, pues saber qué es lo que está pasando con este.
0: A ver, Liz, dime una cosa. Sí. Y los otros tres lugares fuera de la Ciudad de México que se iban a abrir, ¿ya están o no?
1: Hasta el momento, los aspirantes no han reportado alguno de esa sede que les hayan asignado esa sede. Todavía no se reporta ningún aspirante que le hayan asignado esta sede. Hasta el momento tenemos reportes de la Ciudad de México y de Guanajuato. Sin embargo, pues como te comento, Joaquín, estaremos pendientes en los próximos minutos para ver qué es lo que reportan el resto de los aspirantes, porque incluso ya hemos tenido casos de aspirantes a los cuales les dijeron que no son parte del proceso, les mandan este mensaje que no son partes del proceso. Entonces, pues es información que todavía se está generando.
0: Gracias, Lisbeth Hernández. Y José Luis Cuevas, voy contigo. El éxito del equipo ecuestre mexicano en los centroamericanos. Te escucho.
2: La delegación mexicana ha hecho historia en los Juegos Centroamericanos y del Caribe Santo Domingo 2026. Se superó lo logrado en San Salvador 2023 y en gran medida esto ha sido posible por el trabajo extraordinario en diferentes disciplinas. Tal es el caso de los deportes ecuestres, donde se lograron un total de 11 medallas, tanto en el programa completo adiestramiento como en salto. El trabajo de los binomios mexicanos se ha logrado en gran medida por el orden, la estructura y las alianzas de la Federación Ecuestre Mexicana y la Secretaría de la Defensa Nacional, quienes han hecho una gran estrategia para competir al más alto nivel. México no solo dominó en la prueba de los 3 días con un equipo de caballería de alta competencia, que históricamente ha tenido el ejército mexicano como una gran escuela, también en adiestramiento dominó de principio a fin, y en salto individual y por equipos. Los binomios mexicanos volvieron a lucir ganando la medalla de plata por equipos, con el mayor de caballería Fernando Parroquín Delfín, el subteniente de Educación Física y Deporte Manuel González Dufrán y los civiles Nicolás Pizarro y Juan Pablo Gaspar, además de la plata por equipos. El mayor Fernando Parroquín conquistó el oro en individual, siendo el mejor jinete de toda la serie de competencia, y Nicolás Pizarro conquistó el bronce en individual dentro del Gran Premio. Con un balance de 6 oros, 3 platas y 2 bronces, México logra una actuación brillante en deportes ecuestres que ilusionan de cara a Los Ángeles 2028. Para Grupo Fórmula y Fórmula Deportes, informó José Luis Cuevas.
0: Gracias, discúlpame, don Pepe, querido, nos vemos el lunes. Ya nos vamos, yo soy Joaquín López Dóriga y como siempre le agradezco a usted que me escriba, que me llame, pero sobre todo y en especial le agradezco, usted lo sabe, y además lo sabe muy bien, que me escuche, y ahora que me vea, y que me siga en las redes. Gracias, pues, por eso, que tenga un gran, gran, enorme fin de semana. A todo dar, lo logramos. Y los dejo aquí con Mario y aquí con Javier Risco. Y nos vemos sábado y domingo a las 3 de la tarde. Que le vaya muy bien.

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18: ¿Cómo están? Muy buenas tardes. Bienvenidos a Cancha Completa. Mi nombre es Jimena Rodríguez y en nombre de Marion Reimers ya estamos cerrando esta semana. Hoy es viernes 7 de agosto y son las 3 de la tarde con un minuto, tiempo del centro de México. Ya lo saben, como siempre, tenemos muchísima información el día de hoy para cerrar la semana. Seguimos con todo el tema de FIFA. Hay actualización ya de la postura de la Federación Mexicana de Fútbol y, por supuesto, viernes también en que toca Ay Camorra, vamos a estar cerrando con pugilismo, porque aquí hay de todo para todos los gustos. Así que les agradezco escucharnos a través del 103.3 de FM, del 970 de AM, a todos los que nos siguen y nos pueden ver a través de YouTube. Y recuerden que al ratito, en cuanto acabe el programa, ya va a estar listo esta emisión, esta transmisión, en las distintas plataformas de Radio Fórmula, también en Spotify, en Amazon Music, así que no se pueden perder nada de lo que les haya gustado o algo que no hayan acabado de escuchar. Así también los invito a que nos sigan en nuestro canal de Telegram, se llama Cancha Completa con Marion Reimers, ahí la pueden encontrar hoy y siempre, y a mí me encuentran en X y en Instagram, @JWIMEJIME, por ahí también los estoy esperando para que podamos seguir charlando. Sin más, ahora sí, nos vamos con los titulares de este día.
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18: Bueno, vaya notición. México es tetracampeón de fútbol femenil en los Juegos Centroamericanos y del Caribe. La selección mexicana sub-23 derrotó a Colombia en tanda de penales después de una final dramática que se extendió hasta los tiempos extra y volvió a quedarse con la medalla de oro en Santo Domingo 2026. El título llegó de manera agónica. Colombia parecía tener la final en sus manos con un gol al minuto 118, pero Ana Mendoza apareció en los últimos instantes de los tiempos extra para conseguir el empate con un golazo desde unos metros adelante de la media cancha, mandar el partido a los penales y de esta forma mantener con vida a México. Desde los 11 pasos, el Tri completó la remontada sin fallar un solo cobro y se quedó con el oro. Hubo mucha emoción, ¿eh? De esta forma, México confirma así un dominio que ya se extiende por más de una década. Después de los títulos en Veracruz 2014, Barranquilla 2018 y San Salvador 2023, ahora suma el de Santo Domingo 2026 para conseguir su cuarta medalla de oro consecutiva en el fútbol femenil de los centroamericanos, que esta vez, hay que mencionarlo, lo hizo con una selección con límite de edad. Escuchemos a la entrenadora Vanessa Martínez.
10: Tenemos unas guerreras, no hay otra descripción, unas guerreras que estuvieron dispuestas a tomar esa batalla campal. Nunca rendirse, dar el corazón, la garra, todo lo que tenemos por México, por nuestra familia, por nuestros aficionados. Y bueno, estoy primero muy orgullosa de las jugadoras, por el crecimiento que mostraron en todo el torneo. Fuimos de menos a más. Y bueno, el final del torneo cardíaco, teníamos que hacerlo cardíaco para que todavía lo valoremos más. Pero bueno, también le doy crédito a Colombia porque fue un gran rival. Hicieron un gran partido y bueno, creo que le regalamos a ambos equipos un partidazo a toda la afición.
18: Y bueno, en el conteo diario que les tenemos aquí de los Juegos Centroamericanos, a 2 días de que ya termine esta justa deportiva, las y los atletas mexicanos se cuelgan ya un total de 370 medallas. 159 de oro, 106 de plata y 105 de bronce, pero ojo, con más de 80 podios que aún faltan por definirse. Así que hablar de que México pueda superar las 400 medallas, pues no suena nada improbable. El récord de más preseas conseguidas en una edición es de 384 que consiguieron en Mayagüez 2010. Este día comenzó con el oro de la dupla Itzamari González y Fernanda Arellano en la rutina libre de nado sincronizado con una puntuación de 286. Y en una de las actuaciones más destacadas de los Juegos Centrocaribeños, la reina del remo, Beatriz Briones, consiguió tan solo hoy 3 medallas de oro, una de forma individual en 1200 metros, una junto a Marisela Montemayor en 2500 metros y la última en compañía de Ana Hernández, Karen Berelletza y Marisela Montemayor en 4500 metros. Beatriz se ha colgado 5 oros en 5 pruebas y es impecable. Y no sorprende, pero sí decepciona. O ustedes díganme si están de acuerdo. La Federación Mexicana de Fútbol salió a respaldar públicamente a Gianni Infantino en medio de la mayor crisis de su presidencia en FIFA. En un comunicado, la federación aseguró que no reconocerá ningún proceso que se realice fuera de los mecanismos institucionales. Y más allá de eso, expresó de manera explícita su respaldo al liderazgo del presidente Infantino para continuar al frente del fútbol mundial. Y el mensaje llama particularmente la atención porque México rompe con la postura de su propia confederación. Hace apenas unos días, la CONCACAF dio a conocer el rechazo unánime en contra del proyecto FIFA Forward Enterprise, con el que FIFA pretendía comercializar el Mundial. CONCACAF cuestionó la falta de transparencia y de debido proceso y posteriormente pidió una revisión profunda de la gestión de Infantino. Pero bueno, México no es el único que ha respaldado a Infantino en las últimas horas. También se han sumado Argentina, actual subcampeona del mundo en la rama varonil, así como Ecuador y Venezuela. Y a ver, en más actualizaciones, nuevos detalles están aumentando justamente la presión sobre Gianni Infantino por el fallido proyecto FIFA Forward Enterprise. Una investigación del New York Times reveló que el plan para vender una parte de las principales torneos FIFA no solo se manejó con hermetismo, sino que generó fuertes tensiones entre los propios directivos del organismo. El reportaje apunta a presiones internas para acelerar su aprobación, a ejecutivos que se negaron a respaldarlo y a dudas sobre los mecanismos que Infantino pretendió utilizar para sacar adelante el acuerdo. Todo esto antes de que el proyecto se hiciera público. De hecho, esto fue antes de que iniciara también el último mundial, toda esa presión para que aceptaran. Y de esta manera, pues, se ha provocado esta rebelión de varias confederaciones. Lucy Bronze, histórica de la selección inglesa, jugadora del Chelsea y ex del Barcelona, se manifestó abierta y rotundamente en contra del plan fallido de Gianni Infantino. La futbolista se sumó al discurso de la Federación Europea y aseguró que la decisión de boicotear todas las competiciones de la FIFA no solo es la correcta, sino que sería apoyada por todas las jugadoras de Europa, a pesar incluso del impacto que esto podría tener en el fútbol femenil. También dijo que no es difícil hacer lo correcto y que todas las jugadoras de su club están dispuestas a realizar el boicot. El primer torneo que se podría ver afectado por este boicot es el Mundial Femenil Sub-20, que se juega en un mes, a partir del 5 de septiembre, aunque de momento la selección inglesa de la categoría se sigue preparando para disputarlo. Doble cita para las selecciones mexicanas varoniles. Este viernes en la Ciudad de México, el Tri Sub-20 se medirá ante Canadá en el Estadio Banorte a las 8 de la noche, donde buscará su pase a la final del premundial de la categoría. Con el resultado obtenido hasta el momento, el seleccionado mexicano ya aseguró su pase al Mundial de Azerbaiyán y Uzbekistán de 2027, pero no es el objetivo final. Recuerden, para llegar a los Olímpicos de 2028 en Los Ángeles, México necesita ganar la final de este torneo. Y casi al mismo tiempo en Santo Domingo, la selección Sub-23 disputará la final de los Juegos Centroamericanos y del Caribe, en la que enfrentará a Venezuela. El equipo de Eduardo Arce llegó como vigente campeón y busca defender su título regional, al igual que lo hizo el equipo femenil. La Leagues Cup cerró ayer su primera jornada con resultados complicados para los equipos, para no variar, de la Liga MX. A pesar de que el América venció 3-1 a San Diego y de que el Cruz Azul le ganó por la mínima a Filadelfia, Santos, Necaxa, Tijuana y Puebla, no pudieron con la MLS. En unas horas comienza la segunda jornada de otros 5 equipos de la Liga MX contra 5 de la Liga Estadounidense. Atlas enfrenta a Charlotte, Pachuca a Columbus, Pumas visita a Cincinnati, Tigres se mide con Minnesota. La jornada cierra a las 8:30 cuando Juárez enfrente a Vancouver. Este viernes también arranca la jornada 2 de la apertura 2026 de la Liga Femenil BBVA. La actividad comienza esta noche a las 7 de la noche con 6 minutos, Atlas ante Pachuca. Y el sábado llegará uno de los partidos más atractivos de la fecha, América contra Cruz Azul, a las 4 de la tarde en el primer duelo como local de las campeonas. La jornada terminará el lunes con otro de los duelos que más llaman la atención, Tigres, que comenzó goleando 8-0 a Puebla, visita a León, que en la primera fecha venció 5-2 a Pumas. En lo que resulta un aire fresco para la afición del fútbol americano, ayer la NFL regresó a la conversación deportiva por el duelo del Salón de la Fama, el primero de la pretemporada entre Panteras de Carolina y los Cardenales de Arizona. En un juego que fue bastante mejor de lo que se esperaba, las Panteras de Carolina se hicieron con la victoria 33-30 en el último segundo del partido, gracias a las piernas de Hank King, quien se coló entre la línea defensiva y la secundaria de los Cardenales para conseguir las 4 yardas que necesitaban para el touchdown. Romina Hinojosa completó la séptima etapa del Tour de Francia femenil en el lugar 85, a 30 minutos y 54 segundos de la ganadora, después de formar parte de la fuga del día en la exigente jornada que terminó en Mont-Ventoux. La polaca Karatsina se llevó a la victoria con un ataque en solitario y además se apoderó del jersey amarillo como nueva líder de la clasificación general. Hinojosa sigue escalando posiciones y marcha en el puesto 127 a falta de 12 etapas. Sigue la actividad en los dos grandes torneos de Canadá. En Toronto, Elena Rybakina ya venció 6-2 y 7-5 a Ann Lee, mientras que la local Leila Fernández dio uno de los resultados destacados al superar 6-1 y 6-4 a Mirren Driva. Más tarde, Coco Gauff enfrentará a María Sakkari. En Montreal, Talon Griesgpoor superó en 3 sets a Matteo Arnaldi y Daniel Merida eliminó a Alex Mikkelsen. Además, Ben Shelton se impuso en 2 sets a Sisu Burs, que es el único top 10 que se mantiene con vida en el Masters 1000 de Canadá. Irving, el Chucky Lozano, tiene nuevo equipo en la MLS. En el LA Galaxy hizo oficial la llegada del delantero mexicano procedente de San Diego FC en calidad de préstamo hasta el final de la temporada. Con opción de compra, Lozano será registrado como jugador franquicia. Así que bueno, ahí sigue la carrera del Chucky Lozano. Nos vamos a una pausa con estos titulares y regresamos con más.

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13: Gracias por continuar con nosotros en Cancha Completa. Mi nombre es Jimena Rodríguez y bueno, como ya se los estábamos adelantando en los titulares en el primer bloque de este día, la Federación Mexicana pues respaldó a Gianni Infantino. Ya se veía venir. Después de que se retiró ya el proyecto FIFA Forward Enterprise, y pues no es la única asociación que en las últimas horas ha salido a cerrar filas en torno al presidente de la FIFA. Mientras la UEFA mantiene su postura y la presión y el boicot, pues bueno, ¿quiénes son aquellos que respaldan a Gianni y qué tan sólida es realmente su base de apoyo? Alfredo González nos cuenta los detalles.
14: Gianni Infantino empieza a sumar respaldos en medio de una de las mayores crisis de su presidencia en la FIFA. La Federación Mexicana de Fútbol salió públicamente en su defensa, destacando su liderazgo después de que FIFA retirara y se disculpara por el polémico proyecto FIFA Forward Enterprise, que contemplaba abrir a inversionistas privados parte del negocio comercial de sus principales competiciones. La Federación Mexicana de Fútbol también fijó una postura, afirmó que no respaldará iniciativas impulsadas fuera de los mecanismos institucionales y destacó la importancia de continuar trabajando en beneficio de las asociaciones miembros de FIFA. México no está solo. La Asociación de Fútbol Argentino respaldó la gestión realizada en los últimos 10 años por Infantino. También Venezuela, Ecuador, Qatar, Emiratos Árabes Unidos, Djibouti, Sri Lanka, Líbano, Kuwait, Egipto y Marruecos han hecho público su apoyo. Y como bloque, la Confederación Africana de Fútbol cerró filas de manera unánime con el presidente de la FIFA. Del otro lado, la UEFA permanece como principal frente de oposición y mantiene su postura de boicot. FIFA Forward Enterprise fue cancelado, pero la crisis continúa. Ahora, la batalla es política, medir cuánto respaldo conserva realmente Gianni Infantino dentro del fútbol mundial, informó Alfredo González.
13: Gracias, Alfredo, por este panorama, por esta actualización. Y bueno, ya lo hemos platicado en este espacio, en otros días, con toda esta información que cada 24 horas se actualiza. Hay diferentes razones por las que la Federación Mexicana de Fútbol está apoyando a Gianni Infantino, aun cuando recuerden que la CONCACAF ya había dado su postura en contra de todo este proyecto. Entonces, la Federación Mexicana de Fútbol se hace a un lado. ¿Por qué? Una de las razones es porque sabemos que quiere albergar el Mundial de Clubes de 2029. ¿Pero qué otra federación creen que también quiere albergar este Mundial de Clubes en 2029? Pues Marruecos, que sabemos que ahorita también está muy cercano a Gianni Infantino y pues les quedaría muy bien hacerlo un año antes de lo que será obviamente la Copa del Mundo de 2030. Por otro lado, la Federación Noruega también celebró una reunión el día de ayer y su presidenta, también hablamos de ella en la semana, Lisa Kleivnes, manifestó que se había tomado la decisión de pedir a Infantino ya que dimita, así de contundente. Cuando la confianza se pierde, el liderazgo también debe evaluarse. Por lo tanto, creemos que el tiempo de Gianni Infantino como presidente de la FIFA debería terminar y le pedimos que dimita. La Federación Inglesa también ha retirado su apoyo, al igual que Serbia, Suecia y Gales. El 18 de noviembre, es la fecha límite para que los candidatos que quieran ser presidentes de la FIFA se inscriban en esta próxima contienda que va a ser en marzo de 2027. 4 meses antes, o sea, de la votación, y todavía no hay un claro oponente o rival para Gianni Infantino. A estas voces de oposición también se suma la de Javier Tebas. ¿Se acuerdan de él? El presidente de la Liga de España, quien no solo fue contra Infantino, también dijo que el problema real es el propio sistema del fútbol. Después de que organismos como la Confederación Africana de Naciones y la Asociación de Fútbol Argentino mostraron su apoyo a la presidencia de la FIFA. A la AFA la comparó con la misma FIFA, al expresar que el poder lo ejerce una sola persona sin contrapeso. Por último, también señaló a Matías Grafström, secretario de la FIFA, quien había calificado lo ocurrido como una serie de hechos tristes y lamentables, pero que después de la reunión en Rabat apareció sonriendo junto a Infantino. Y bueno, Javier Tebas no fue el único en hablar de Matías Grafström. Desde el New York Times revelaron cómo el secretario de la FIFA y otros altos funcionarios aprobaron internamente el proyecto FIFA Forward Enterprise una noche antes de que terminara el Mundial en Nueva York. Escuchemos a Moisés Pérez, quien nos trae todos los detalles de este reportaje.
15: El plan de Gianni Infantino para vender una parte del Mundial no solo se negoció en secreto. Ahora sabemos que los principales ejecutivos de FIFA recibieron prácticamente un ultimátum para aprobarlo. Una investigación publicada por The New York Times revela nuevos detalles sobre cómo se intentó sacar adelante FIFA Forward Enterprise, el proyecto que terminó provocando la mayor crisis interna de la FIFA en la era de Infantino. El 18 de julio, apenas un día antes de la final del Mundial entre España y Argentina, los principales ejecutivos de FIFA fueron convocados para dar su visto bueno a un negocio multimillonario que varios de ellos apenas estaban conociendo. El proyecto consistía en crear FIFA Forward Enterprise, una nueva empresa que concentraría los derechos de televisión, patrocinios, balotaje, licencias y la operación comercial de los principales torneos de FIFA. La empresa estaría valuada en alrededor de $20 mil millones y FIFA pretendía vender hasta el 20% a inversionistas privados. Tribe Capital, fundada por Joshua Kushner, hermano de Jared Kushner, asesor y yerno de Donald Trump, encabezaba la búsqueda de capital. Pero lo más relevante del reportaje no es el negocio, es como Infantino intentó aprobarlo. El primer paso era conseguir el respaldo del Buró de Administración de FIFA, el grupo formado por los principales ejecutivos de la organización. Y no todos aceptaron. El director de operaciones Kevin Lamour y el responsable de finanzas Thomas Speyer se negaron a respaldar el proyecto. Lamour denunció después que el plan había sido impulsado directamente por Infantino y que parte de la dirección de FIFA se sintió engañada por la forma en que había sido manejado. Pero aquí aparece una contradicción todavía más incómoda. Matías Grafström, secretario general de FIFA y el segundo hombre más poderoso de la organización, sí conocía el proyecto y formó parte del grupo que aprobó ese primer paso. Mientras Lamour y Payer se negaron a respaldarlo, Grafström votó a favor de que el proyecto siguiera adelante, según la investigación de The New York Times. Pero cuando el proyecto se filtró y las confederaciones se rebelaron, Gazprom cambió completamente el tono. En un mensaje interno al personal, calificó lo ocurrido como una serie de acontecimientos reprochables y expresó su alivio porque el proyecto hubiera sido abandonado. Es decir, uno de los ejecutivos, mano derecha de Infantino, que ayudó a que el proyecto avanzara internamente, después apareció públicamente como uno de sus principales críticos. Con esos amigos, ¿para qué quieres enemigos? Pero falta algo todavía más delicado. Las decisiones más importantes de FIFA normalmente pasan por el Consejo de FIFA, integrado por representantes de las federaciones y confederaciones de todo el mundo. Pero según tres personas citadas por The New York Times, Infantino buscaba una forma de sacar adelante el acuerdo sin necesitar la aprobación de ese consejo. Y eso cambia completamente la dimensión del conflicto, porque el principal argumento de UEFA, CONCACAF y Asia era que una decisión de esta magnitud se había preparado sin consultar adecuadamente a quienes gobiernan el fútbol mundial. Ahora sabemos que incluso algunos de los ejecutivos más importantes dentro de la propia FIFA habían sido marginados del proceso. Y con eso surge otra pregunta: ¿por qué tanta prisa? FIFA presentó una evaluación de aproximadamente 20 mil millones de dólares para el nuevo negocio, pero no explicó con claridad cómo había llegado a esta cifra ni presentó evidencia pública de un proceso competitivo en el que distintos inversionistas pudieran ofrecer más. Por eso, UEFA no solo rechazó el proyecto, también comenzó a cuestionar si los activos comerciales del mundial estaban siendo valuados por debajo de su precio real, y el conflicto ya trascendió al proyecto. UEFA mantiene su amenaza de boicotear las competencias de FIFA. CONCACAF exigió una revisión de la gobernanza y dentro de la propia organización hubo renuncias, críticas y funcionarios que se desmarcaron de Infantino. Gianni terminó retirando FIFA Forward Enterprise, admitió que el proceso debió manejarse de otra manera y esta semana la dirección de FIFA volvió a cerrar filas para darle su apoyo total. Si Infantino estaba dispuesto a transformar el negocio más valioso del fútbol, presionando a sus propios ejecutivos y buscando una manera de evitar el Consejo de la FIFA, ¿el problema era realmente FIFA Forward Enterprise o el problema es la forma en la que Gianni Infantino está gobernando el fútbol mundial?
13: Bueno, de que hay un problema, yo se los decía entonces. El 18 de noviembre es la fecha límite para que los candidatos se inscriban, 4 meses antes de la votación. ¿Quiénes son los candidatos? Pues bueno, el favorito es el presidente qatarí del Paris Saint-Germain, Nasser Al-Khelaifi. Es visto ampliamente como esta buena opción después de que fue la fuerza que unificó al proyecto de la Superliga, el fallido proyecto de la Superliga Europea. El problema es que no quiere el cargo. Entonces habrá que empezar a buscar otros candidatos. Pero bueno, por otro lado, dejamos a un lado este tema de FIFA porque toca concentrarnos en lo que está pasando aquí en nuestro país en cuestión de fútbol. Tenemos justamente con nosotros desde el Estadio Azteca Alberto Campos. El México ante Canadá hoy a las 8 de la noche. Viene de derrotar México 4-0, golear a Panamá, y Canadá superó 3-1 a Jamaica. ¿Cómo ves el panorama para este encuentro?
16: ¿Cómo estás, Jimé? Te saludo con mucho gusto. Así es, todo está listo para lo que será este partido. Como bien destacas, México estará enfrentando a Canadá dentro de esta semifinal del Premundial Sub-20, en donde habrá que mencionar que ya está listo Santiago Sandoval. Lo habíamos platicado desde hace algunos días por un tema de lesión en la mano, una fractura en uno de sus dedos. Ya está disponible para Alex Diego, y así también el caso de Sebastián Lisiaga, portero de la selección mexicana juvenil, que desafortunadamente recibió una suspensión de 3 partidos después de una fuerte entrada a un rival de Costa Rica. Este es el último partido que estará cumpliendo de suspensión, y vamos a escuchar las palabras de Alex Diego hablando sobre lo que será este partido en la cancha del Estadio Banorte, así también las palabras de Juliano Enrique, este futbolista de Tigres llegado del Botafogo. Es muy joven desde luego y que busca mantener lo que es la portería en cero, y esto fue lo que dijeron.
17: No, bueno, representa una alegría, por supuesto, una gran responsabilidad. Todavía no acaba esto, no conseguimos un boleto, pero nuestra ambición es enorme. Sabemos que tenemos un partido muy importante contra Canadá y iremos en busca de él en el Estadio Azteca.
18: Sí, es muy importante, muestra la fuerza de nuestro grupo, el trabajo que estamos haciendo con todo el cuerpo técnico y nuestra fuerza. Somos la mejor defensa, no sé, pero es eso, seguir con baliza cero.
16: Hay parte de lo que se ha comentado en el equipo mexicano, Jime, destacar que si Estados Unidos logra avanzar y México también se logra instalar dentro de esta final, México ya automáticamente estará en los Juegos Olímpicos.
13: Perfecto, Beto. ¿Cómo ves el panorama? México no ha recibido un solo gol en el torneo, pero sí es favorito en este encuentro, Beto, rápidamente.
16: Es favorito y para llevarse, por supuesto, este premundial.
13: Perfecto, gracias, Beto. Seguiremos contigo todos los detalles. Nos tenemos que ir a una pausa aquí en Cancha Completa. Ya volvemos.

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7: Seguimos listos para la segunda mitad aquí en Cancha Completa en este viernes 7 de agosto. Y bueno, hablemos del nuevo fichaje del Real Madrid, porque se trata de Jan Diomande. Es el jugador más caro de la historia del Real Madrid, al menos en términos nominales. Así lo advierte, estaba leyendo, el doctor en economía del deporte Benito Pérez. Han gastado el Real Madrid al menos el 10% de sus ingresos en este fichaje. El extremo marfileño ha costado 125 millones de euros, más otros 15 en variables, superando las cifras que marcaban galácticos como Jude Bellingham, Eden Hazard. Y además, hay que recordar que el club blanco cerró la temporada 2024-2025 con cerca de 1.200 millones de euros en ingresos. Esto obviamente siendo el tercer año consecutivo como el equipo de fútbol con más ganancias del mundo. Pero vamos a ver un poco más sobre la historia de este fichaje.
8: Hace apenas 3 años, Jan Diomande era un adolescente desconocido al que nadie quería apostar. Con 15 años, llegó a Florida sin hablar inglés y con un solo respaldo, un video de sus mejores jugadas que llamó la atención de una academia en Daytona Beach. Ahí comenzó a construir su historia en la Liga Amateur de los Estados Unidos. Fue figura, marcó los 2 goles de la final nacional y fue nombrado el jugador más valioso. Su talento despertó interés de clubes de la MLS, pero ninguno estuvo dispuesto a pagar lo que costaba su fichaje. Prefirieron dejarlo pasar y optaron por no asumir el riesgo de invertir en un futbolista que todavía no tenía experiencia en el máximo nivel. La oportunidad llegó desde España. El Leganés apostó por él cuando pocos lo conocían. Debutó precisamente frente al Real Madrid y ese fue el inicio de un ascenso meteórico. Meses después dio el salto al Leipzig, donde terminó de demostrar que su talento estaba para competir entre la élite del fútbol europeo. Su consolidación llegó en el escenario más importante, el Mundial. Sus actuaciones despertaron el interés de varios de los clubes más poderosos del continente. Liverpool lo veía como una opción para cubrir la salida de Mohamed Salah y el Paris Saint-Germain también intentó convencerlo de sumarse a su proyecto. Al final, fue el Real Madrid que ganó la carrera y cerró su traspaso cercano a los 144 millones de dólares, una operación que incluso podría aumentar con variables. Más allá del prestigio del club, una llamada de José Mourinho, quien habló con Diomande en francés, terminó por inclinar la balanza y convencer al futbolista de vestir de blanco. La historia también deja una recompensa para el Leganés, el club que le abrió las puertas cuando otros dudaron. Recibirá un porcentaje de este traspaso gracias a la cláusula de venta incluida en la operación, una decisión que hoy se traduce en un importante ingreso económico. La carrera de Jan Diomande es un ejemplo de cómo el talento necesita oportunidades para florecer. Lo que comenzó con un video enviado a una academia en Estados Unidos terminó convirtiéndose en apenas 3 años en uno de los fichajes más importantes del fútbol mundial y en la confirmación de que en ocasiones la mayor diferencia entre el éxito y el anonimato está en quien decide creer primero. Informa para Cancha Completa, Diego Villagómez.
7: Eso es parte de su historia. Entonces, ¿por qué, si nos ponemos muy técnicos, no es el fichaje más caro en la historia del Real Madrid? Bueno, porque hay que considerar la inflación. Si se considera la inflación, de todas maneras, Cristiano Ronaldo se queda en primer lugar, que fue un fichaje en 2009. En segundo lugar, Zinedine Zidane. También tercer lugar, Gareth Bale. Cuarto lugar, Eden Hazard. Y Jan Diomande justamente quedaría en quinta posición.

0: inflación, ya considerando la inflación de este 2026 y bajo esos 125 millones de euros. Pero hay otra parte de la historia de Jan Diomande que vale la pena contar. Antes del Mundial, le escribió en The Players Tribune, que es una plataforma que me encanta, donde los atletas pueden ellos mismos escribir y contar sus historias desde su perspectiva, pues le escribió una carta a Roxanne, su hermana, quien murió a los 15 años. Era ella quien, cuando nadie imaginaba hasta dónde podía llegar Jan, pues repetía que su hermano sería uno de los mejores futbolistas del mundo. Diomande cuenta que desde que murió se refugió en el fútbol y convirtió ese dolor en una promesa, hacer realidad todo lo que soñaron juntos. Todo lo que hago en una cancha es por ti, fue lo que escribió. Entonces, hoy llega al Real Madrid y de alguna manera Roxanne también llega con él cumpliendo sueños. Me parece una gran historia y ya veremos cómo se desenvuelve obviamente en la cancha. Dejamos a un lado este tema porque ya empieza a arrancar la jornada 2 de la Liga Femenil BBVA. Segunda jornada, varios frentes abiertos. América regresa al Estadio Azteca para enfrentar a Cruz Azul y reencontrarse con su afición después de conseguir el triplete. En una jornada que también empieza a poner a prueba a los equipos que arrancaron con resultados pues negativos, ¿no? Tigres y León, dos de los conjuntos que golearon en su debut, se enfrentan por el liderato del grupo A. Atlas y Pachuca buscan sus primeros puntos y fuera de la cancha crecen las dudas sobre la continuidad de Jenny Hermoso con las Amazonas. Renata Alvarado nos va a presentar qué hay que seguir en esta jornada 2.
1: La Liga MX Femenil está de vuelta y la jornada 2 promete emociones desde el primer silbatazo. Después de un arranque lleno de goles, ahora llegan partidos que podrían comenzar a marcar el rumbo del torneo. Uno de los encuentros más esperados será el regreso del América al Estadio Azteca, donde las campeonas recibirán a Cruz Azul en una edición más del Clásico Joven. Además del duelo en la cancha, las Águilas prepararon una fiesta para su afición, con exhibición de los 3 trofeos conquistados, fotografías con los campeonatos y diversas actividades para celebrar el histórico triplete. En lo deportivo, América buscará mantener el paso perfecto, mientras que Cruz Azul intentará dar el primer gran golpe del campeonato. Otro de los reflectores estará sobre Pumas. Las universitarias llegan con la obligación de reaccionar tras caer 5-2 frente a León en la jornada inaugural. Ahora visitarán a Necaxa con la misión de sumar sus primeros puntos y dejar atrás un debut complicado que evidenció problemas defensivos. La actividad del sábado también tendrá como protagonistas a Rayadas, que debutarán como locales en el Gigante de Acero frente a Atlante Femenil, mientras Querétaro recibirá a Santos en un duelo entre equipos que quieren meterse a la pelea desde el inicio. El domingo será el turno de Chivas, que visitará Puebla con la etiqueta de favorito al título, mientras Atlético de San Luis enfrentará a Xolas de Tijuana. Y para cerrar la fecha, el lunes llegará uno de los partidos más atractivos de la jornada. Tigres Femenil, que debutó con una contundente goleada de 8-0, visitará a León en un duelo por el liderato, enfrentando a dos de los equipos que mejor impresión dejaron en la primer fecha. Sin embargo, la tensión sobre las Amazonas no solo está dentro del terreno de juego. Todo indica que Jenny Hermoso está viviendo sus últimos días como futbolista de Tigres. A la española le restaban 6 meses de contrato y ya negocia su salida del club, luego de no reincorporarse al equipo tras participar como comentarista durante la Copa del Mundo de 2026. Hermoso llegó a Tigres en 2024 y fue pieza clave para conquistar el título del Clausura 2025. Su posible salida marcaría el fin de una etapa importante para las Amazonas, que ahora tendrían que buscar una sustituta para una de las futbolistas más influyentes de su plantilla. La jornada 2 apenas comienza, pero con clásicos, candidatas al título y movimientos que podrían cambiar el panorama de la liga. El fútbol femenil mexicano promete un fin de semana imperdible.
0: Gracias, Renata, por este reporte. Hay que seguir de cerca este torneo porque recordemos que cambió de formato, entonces para agarrarle la onda al nuevo formato, y está bastante interesante, la verdad, y más competitivo. Por otro lado, en la NFL, hablemos de NFL, algunas de las jugadas más importantes, pues no se diseñan en el emparrillado, sino en una mesa de negociación ahí, en una industria históricamente dominada por hombres. Nicole Lynn ha roto barreras. Vamos a escuchar su historia.
2: Todo comenzó con un Hail Mary, pero no en el campo de juego, sino en la bandeja de entrada de Instagram. En enero de 2020, una mujer le escribió un mensaje directo a la joven estrella Jalen Hurts. ¿Ya elegiste agente? Si no, me encantaría conectar. Tres años después, esa misma mujer se sentaba a negociar un contrato de 255 millones de dólares, con más de 179 millones garantizados y la primera cláusula de no intercambio en la historia de los Philadelphia Eagles. Ella es Nicole Lynn, y no solo consiguió el contrato más grande jamás negociado por una mujer en el deporte, también reescribió las reglas del juego para siempre. Para entender cómo Nicole se convirtió en la presidenta de operaciones de fútbol americano en Clutch Sports Group, supervisando hoy a un grupo de agentes y a más de 60 jugadores, hay que mirar sus raíces. Trabajó primero como analista financiera en Morgan Stanley. Sin embargo, al ver cómo muchos atletas lo perdían todo por falta de educación financiera, decidió regresar a la universidad para convertirse en abogada. De pronto era la única mujer en una sala dominada por hombres durante décadas. Nicole no esperó un asiento en la mesa, creó su propio lugar. En 2015 se convirtió en la primera agente mujer en Players Rep, una agencia de representación deportiva. Durante 2018 hizo historia al ser la primera mujer afrodescendiente en representar a una selección del top 3 en el draft de la NFL, Quinnen Williams, con los New York Jets, demostrando que podría dominar el reclutamiento de élite. Antes de firmar el histórico acuerdo de Hurts en 2023, que incluyó un promedio de 51 millones de dólares al año, ya había hecho historia al representar a un mariscal de campo en el Super Bowl. Ambos conectaron porque compartían el mismo motor, el de la subestimación. Nicole no es un especialista de una sola posición, su dominio abarca todo el emparrillado. Negoció contratos gigantescos para estrellas defensivas como Myles Garrett de 40 millones por temporada. En un mercado donde el valor de esta posición estaba en caída, cerró una extensión histórica para Bijan Robinson con los Atlanta Falcons de 75 millones de dólares, 51 de ellos garantizados, convirtiéndolo en el corredor mejor pagado de la historia recientemente, además de asegurar un contrato de 45 millones 750 mil dólares para Breece Hall. Otra de sus grandes hazañas fue con Will Anderson Jr., el estelar ala de los Houston Texans. Bajo su representación, Anderson firmó una extensión de 3 años y 150 millones de dólares, siendo el contrato más lucrativo en la historia de la NFL para un jugador que no es mariscal de campo. Este acuerdo incluye una cláusula exclusiva de no intercambio a sus logros en negociaciones. A través de su filosofía y libro Agent You, Nicole aprovecha su pasado financiero para obligar a sus clientes a tomar clases de alfabetización financiera. Actúa como una verdadera defensora de su patrimonio. Hoy, a sus 37 años, su influencia trasciende los contratos. Es productora ejecutiva de una serie sobre su vida en desarrollo junto a 50 Cent y se ha consolidado como una de las ejecutivas más poderosas de la industria. En un mundo que intentó cerrarle las puertas, Nicole Lynn demostró que la excelencia es la moneda de cambio más valiosa y que el poder en la NFL ya no pertenece a los hombres de siempre, sino a quienes dictan los nuevos términos del mercado.
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9: El embajador de Estados Unidos en México, Ron Johnson, informó que su país aumentó hasta 25 millones de dólares la recompensa para quien brinde información que conduzca a la captura de Juan Carlos Valencia, alias El Pelón, identificado como nuevo líder del Cártel Jalisco Nueva Generación. La Fiscalía de Colima obtuvo una sentencia condenatoria de 6 años de prisión en contra de Juan Carlos Antonio N., expresidente municipal electo de Coquimatlán, señalado del delito de abuso sexual cometido en agravio de un adolescente de 13 años en 2024. De acuerdo con el Secretariado Ejecutivo del Sistema Nacional de Seguridad Pública, durante el primer semestre del año se registraron 15.311 víctimas de despojo en México. De ellas, 2.039 fueron en la capital. Las alcaldías con más casos son Iztapalapa, Cuauhtémoc y Gustavo Amadero.
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0: Gracias por continuar con nosotros. Esto es Cancha Completa. Y bueno, hemos seguido toda la actividad de México en los Juegos Centroamericanos y del Caribe, pero hay una disciplina en la que tenemos que profundizar y es obviamente el boxeo, el pugilismo. Para eso tenemos a Ica Morra con Fernando Bastián.
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0: Hola, hola Fer, qué gusto que estás con nosotros para cerrar esta semana. Pues México llegó a Santo Domingo con equipo completo, ¿no? 7 mujeres, 7 hombres. Pero explícame un poco el panorama de lo que se viene, porque yo digo, ¿por qué no puede ser que el boxeo en los Juegos Centroamericanos y del Caribe den plazas a los Juegos Panamericanos de Lima y a la vez los Juegos Panamericanos no dan plaza para los Olímpicos, a pesar de que nos puede ir bien, ¿no?
12: Primero que nada, muchísimo gusto otra vez de estar contigo, mi querida Jimmy, y platicar a toda la gente que efectivamente, como bien mencionas, fíjate que llegábamos con 14 probabilidades, ¿no? 7 para los hombres, 7 para las mujeres, son las divisiones que están dentro de los Juegos Centroamericanos, pero se reduce todo al 50% de posibilidades. Hoy por la tarde, 100 punto de las 5 horas de la Ciudad de México, tendremos ya participación de los finalistas, entre los que destacan obviamente más las mujeres, con 5 participantes, serán 5 las mujeres que darán la cara por el boxeo mexicano, 2 varones, así que vamos por 7 oros a través de la disciplina del boxeo, empezando por gente importante como Valeria Amparán, que está destinada a ser prácticamente quien tome la estafeta del boxeo, Guadalupe Torres, que es otra de las boxeadoras que también ha asombrado en cuanto a su nivel profesional y a su nivel actual dentro de Santo Domingo. ¿Qué decir de Paola Hernández, que también va a buscar ser medallista de oro? Por ahí se va a meter también Dariané Hernández. Está Lorien Alonso de Guadalajara con apenas 18 añitos. Está Hugo Barrón por parte del tema masculino y también Javier Cruz, que serán los hombres que estarán disputando medallas el día de hoy allá en Santo Domingo en el pabellón número 2. Fíjate que se decía que en San Salvador 2023 México había tenido una cosecha muy pobre de medallas. Hoy está a las puertas de quizá reivindicarse el boxeo y de alcanzar posiblemente, si todo sale bien, 7 medallas de oro en un mismo día. Imagínate lo que representa nada más el poder alcanzar 7 preseas en un mismo día allá en el pabellón Juan Pablo Duarte. Se va a hacer historia, va a haber camorra, va a ser de la buena. Pero yo creo que tenemos que poner el ojo sobre todo, ¿sabes qué? En el boxeo femenil. El boxeo femenil que tiene grandes representantes y donde yo creo que Valeria Amparán es la que va a levantar más que nada la mano por México.
0: Perfecto, qué bueno que nos explicas esto. Sí recuerdo que en San Salvador se consiguieron 6 preseas, 1 oro, 1 plata y 4 bronces. Entonces hoy puede ser una jornada histórica y sobre todo entonces el foco seguir el boxeo femenil en esta justa. Pero ¿cuál consideras que es el reto más complicado de todos estos atletas que nos mencionaste? ¿Y qué boxeador o boxeador es el que ha demostrado el nivel más alto entre los mexicanos?
12: Mira, yo te voy a mencionar el tema de que la rivalidad ahorita para estas finales está muy clara, está marcada. Porque de los 7 duelos, 7 peleas van a ser frente a boxeadoras y boxeadores venezolanos. O sea, México y Venezuela son los que se están disputando los oros en los Juegos Centroamericanos. Hay cuestiones de revancha. La propia Valeria Amparán se midió con Irismar Cardoso ya en el pasado clasificatorio. Ganó la mexicana. Es una pelea de revancha. Guadalupe Torres también la tiene, me parece, por ahí difícil con Omairin Alcalá, que es una boxeadora muy difícil. Es una boxeadora que, inclusive, si me apresura, se ve hasta más fuerte de lo normal. También es de Venezuela. Perdió la mexicana con ella también en campeonatos que se hicieron a nivel mundial. Hay otro sabor especial con Javier Cruz por parte del boxeo varonil, porque Juan Pablo Patiño también es un rival muy difícil. Yo creo que hay que ponerle entonces el sabor al caldo con la rivalidad México-Venezuela, que en el mundo profesional, dime, casi no hay peleas entre México y Venezuela, ¿eh? O sea, si me apresuras, yo te puedo mencionar por ahí un Edwin Valero, a lo mejor con Antonio De Marco, que se me viene a la mente, peleando en Venezuela, pero de ahí en más, Venezuela y México, pues muy poca actividad en cuanto al terreno profesional, a lo que sí se ven estos centroamericanos. Rivalidad hoy que ya tiene entonces antecedentes con campeonatos mundiales y con los clasificatorios en Guadalajara, y es por eso que el día de hoy tomamos al toro por los cuernos. Yo creo que México tiene una cita con la historia. De conseguirse las 7 preseas de oro, será totalmente un hito.
0: Wow, bueno, estaremos muy atentos, Fer. Y la pregunta que todo mundo se hace, obviamente, alrededor de todo el éxito que ha tenido la delegación, es saber disciplina por disciplina qué tanto nos habla este buen nivel de lo que va a ser, obviamente, rumbo el pugilismo hacia Lima y hacia Los Ángeles, porque sabemos que ahorita es regional, luego viene el reto, obviamente, donde ya se incluye Estados Unidos, Brasil, Canadá. Entonces, ¿qué tan bien está México para lo que va a ser Lima y Los Ángeles?
12: Creo que pinta bien la cosa para Los Ángeles. Creo que el boxeo demuestra el buen momento que pasa tanto a nivel profesional como en estos niveles amateur. Creo que se ha trabajado fuerte en los cambios que se ha hecho dentro de la CONADE, dentro del Comité Olímpico Mexicano. Lo que está haciendo, me parece, en el apoyo Rommel Pacheco, sobre todo a un deporte que le da tantas preseas olímpicas a México a lo largo de la historia, está llevando por buen cauce. Para muestra de ello, recordemos los Juegos Olímpicos más recientes en París 2024. Hablamos de un Marco Verde que alcanzó la medalla de plata en la categoría de los 70 kilogramos, y un Marco Verde que precisamente traía como antecedentes centroamericanos, panamericanos y después Juegos Olímpicos. Ahora ya en el ámbito profesional ha llevado todo el proceso entonces el boxeador, y eso te habla de que se está trabajando bien a nivel de federación, a nivel de organismos, a nivel de presidencia. Creo que pintamos para algo serio para Los Ángeles 2028. Creo que el boxeo mexicano está pasando por una revolución de nombres. Todos estos muchachos que te menciono, la mayoría 18 añitos, 19 años. O sea, van a llegar jóvenes y en plenitud, me parece, a Los Ángeles, más maduros, más preparados, y con los campeonatos que están por disputarse y los panamericanos que vienen en puerta, creo que vamos a apuntalar todavía mejor.
0: Wow, pues qué buenas noticias, Fer. Ahí estaremos atentos a todo lo que hagan el día de hoy Valeria, Guadalupe, Paula, también Hugo, Javier, y a estos nombres que pintan para tener unos próximos años pues muy prósperos. Gracias, Fernando. Estaremos contigo, por supuesto, la siguiente semana.
12: Gracias a ti, como siempre, un placer y un saludo, un beso. Y aquí ya saben, siempre hay camorra, es de la buena aquí en Cancha Completa.
0: Gracias, así es, siempre hay camorra. Y bueno, por otro lado, vamos a hablar también de la Copa Africana de Naciones, que tiene en Malawi a una de sus grandes historias. La selección peor ubicada en el ranking FIFA entre las participantes llegó al torneo para disputar su primera WAFCON y después de sorprender a la campeona Nigeria, ahora está a solo 90 minutos de conseguir algo todavía más grande, clasificar por primera vez a una Copa del Mundo. Santiago Escutia nos cuenta cómo Malawi pasó de debutante a estar a las puertas de Brasil 2027.
13: La selección de Malawi se presentó con el puesto 153 del ranking FIFA, el más bajo entre las 16 selecciones que llegaron a esta Copa Africana de Naciones, y en su debut absoluto en el torneo enfrentó a Nigeria, la campeona defensora 10 veces ganadora de la WAFCON, y con el puesto 36 del mundo, ni con todo ese currículum fue suficiente para evitar ser derrotada 3-2. Este resultado ya marcó una de las grandes historias de la Copa Africana de Naciones, la de Malawi, la selección que está a solo un partido de clasificar al Mundial Femenino de Brasil 2027. Y es que en esta edición no solo está en juego el campeonato continental, las cuatro selecciones que avancen a las semifinales obtendrán automáticamente su boleto a la Copa del Mundo, por lo que los cuartos de final serán auténticas finales para los equipos que queden con vida. Lo de Malawi no es un resultado de la casualidad. El equipo es liderado por la dupla de hermanas Chawinga, y Tabitha es la capitana del equipo, delantera de Lyon, uno de los clubes más importantes de Europa, mientras que Tengwa, su hermana menor, juega en la National Women's Soccer League de Estados Unidos con el Kansas City Current y es considerada una de las mejores atacantes del mundo. Entre las dos anotaron los 3 goles ante Nigeria y con este triunfo culminaron una marca que en la Confederación Africana mantenía intacta desde 1998. Nunca antes una debutante le había ganado a Nigeria en la WAFCON. El desenlace del grupo C fue aún más dramático. Malawi, Nigeria y Zambia culminaron con los mismos 6 puntos, pero los criterios de desempate favorecieron a las dos primeras y dejaron fuera a Zambia, una de las selecciones favoritas del continente con Barbara Branda y Rachel Kundananji en su plantilla. Ahora, la selección de Malawi está a solo 90 minutos de escribir la página más importante de su historia. Si derrota, gana en los cuartos de final, no solo avanzará a las semifinales de la Copa Africana de Naciones, sino que también asegurará su primera clasificación a un mundial, el de Brasil 2027. Los otros cruces de cuartos de final son Costa de Marfil contra Argelia, Marruecos frente a Sudáfrica y Camerún enfrentará a Nigeria. Para Cancha Completa, Santiago Escutia.
0: Gracias, Santiago. Me encantan esas historias que da el fútbol y todos los deportes. Pero bueno, ya casi es momento de despedirnos y, por supuesto, no se pueden ir a su fin de semana deportivo sin que les demos la agenda, porque desde hace unos momentos y hasta hoy por la noche están las finales ya de atletismo en los Juegos Centroamericanos y del Caribe. Es la última gran sesión de pista de la jornada. Finales en los 800 metros, en los 3000 metros con obstáculos, saltos, lanzamiento, hay de todos. Y a las 6:00 p.m, fútbol varonil, México ante Venezuela por esa medalla de oro. Vamos a ver si lo consiguen. En el premundial sub-20 varonil, ya lo saben, hoy en el Estadio Azteca se va a estar enfrentando México ante Canadá por el pase a la final a las 8:00 p.m. En la Liga Femenil BBVA, hoy arranca la segunda jornada. A las 7:00 p.m, Atlas ante Pachuca y mañana América ante Cruz Azul como el partido más llamativo. Y en el tenis, sigue el Masters 1000 de Canadá, ya lo saben, en Toronto se disputa la WTA. Hoy el partido más relevante me parece que es María Sakkari ante Coco Gauff. Y en el de Montreal, donde están el tour de la ATP, el partido más llamativo es a las 5:00 p.m. entre Casper Ruud y Joao Fonseca, que por cierto no les había contado que Carlitos Alcaraz ya fue baja del Masters de Cincinnati, que es el que sigue al de Canadá. Entonces, hay alarmas, pero también está continuando su recuperación como se pueda para poder estar en el US Open. También va a haber Leagues Cup, también hay Tour de Francia femenil, ya lo saben, estamos siguiendo a Romina Hinojosa y el lunes les tendremos ya todos los resultados de estos eventos deportivos y por supuesto Marion Reimers estará de vuelta aquí en su espacio. Gracias a todos por estas 2 semanas, por escucharnos, por seguirnos. Esto fue Cancha Completa, mi nombre es Jimena Rodríguez, chao.

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14: Feliz viernes, ¿cómo están? Yo aquí muy contenta de empezar con toda la información y sobre todo en este inicio de fin de semana. Espero que la estén pasando maravilloso. Cuéntenme, por favor, cómo les fue ayer con la muy inesperada tormenta eléctrica, que creo que sorprendió incluso a Protección Civil, no estaba pronosticada y llamó poderosamente la atención. Pero bueno, ya revisando las instrucciones de Protección Civil, se espera que ya el fin de semana cesen estas tormentas o estas lluvias de verano y que la temperatura máxima prevalezca en los 28 grados centígrados, entre 20 y 21 grados centígrados será la mínima. Así que, pues todas aquellas personas que tenían planes que se pudieron haber modificado por la lluvia, pues eso es lo que nos dicen hasta este momento, que hemos de esperar para los próximos días. Y apenas es 7 de agosto, pero entiendo que los papás que tienen hijos en edad escolar ya están viendo el tema de los útiles y demás, porque la Secretaría de Educación Pública nos avisó ya el calendario, y el 31 de agosto es el inicio del ciclo escolar 2026-2027. Y en este sentido hay información que tenemos en la línea telefónica del equipo de Siempre en la Noticia con Said Rodríguez. ¿Cómo estás, Said? Buenas tardes.
15: Hola, ¿qué tal, Ale? Un gusto saludarte, al igual que todos los amigos de Radio Fórmula. Y sí, este viernes con información importante respecto al regreso a clases. Hubo mañanera, una mañanera típica porque fue en viernes por agenda de la gobernadora, y estuvo presente la secretaria de Educación, Irma Martínez, quien señaló que más de 1 millón de niñas, niños y jóvenes regresarán a clases el próximo 31 de agosto en los 7 municipios de Baja California. Y atención, porque hay novedades respecto a la preparación del nuevo ciclo escolar, en el cual, como mencionábamos, pues sería a partir del 31 de agosto y terminaría el próximo 6 de julio del año 2027. Se espera, o más bien no hay proyectado que exista algún tipo de paro de maestros que evite que el millón de estos alumnos regresen a los centros educativos.
14: No, pues ya les dieron los millones necesarios, ¿no?, para calmar en el asunto durante el Mundial, que asegura la autoridad no era un pago ni era un soborno, ni mucho menos, pero casualmente ahí se acabó por el momento el problema.
15: Sí, sí, sí. De hecho, en el caso del Estado, estuvo también el secretario de Hacienda, Andrés Pulido, y él dijo que hubo un presupuesto histórico de 91 mil millones de pesos, los cuales se han destinado para cubrir 107 nóminas extraordinarias, 2 mil millones en finiquitos, 22 mil 800 millones en pensiones. Insistieron en que, bueno, pues en esta administración se ha logrado reducir significativamente la lista de pendientes que tienen con los maestros, con el magisterio, y en este punto incluso pues han anunciado 8 planteles, de los cuales estarían 3 en la ciudad de Tijuana. De hecho, aquí tengo la información, déjame rápidamente te digo en dónde van a estar estos nuevos planteles, pero sí está muy interesante, sobre todo el tema también del protocolo, Ale, del regreso a clases, que ahorita también te voy a platicar. Pero escuelas de nueva creación para este ciclo escolar: en Tijuana, el CEBETIS 310, el Bachillerato Nacional Margarita Maza, y en Playas de Rosarito, otro Bachillerato Nacional Margarita Maza, en Mexicali, el CAM 7, Condesa, Primaria Ford Condesa, otra prepa CEBETIS, y una Universidad Rosario Castellanos están en Mexicali. También se han agregado 13 situaciones de riesgo como parte del programa de protección integral: el accidente escolar, situaciones de riesgo tipo sexual, acoso escolar, violencia entre alumnos y maestros, violencia digital, conducta suicida también, uso, presencia y venta de drogas dentro del plantel, omisión de cuidados, amenaza o atentado, amenaza de bomba, presencia de algún tirador en activo. Esos son las situaciones de riesgo que han señalado. Y pues para finalizar, lo que tenemos también de el millón de estudiantes y las fechas importantes que decíamos: inicio de clases 31 de agosto, el regreso de docentes y el CTE fase intensiva del 24 al 28 de agosto, el regreso de directivos es a partir del 20 de agosto, y pues se contabilizan 185 días de clases, 8 sesiones de CTE, y como mencionábamos, terminará el 6 de julio de 2027. Así, el calendario escolar de Baja California para el próximo ciclo escolar. Y información importante para todas las personas que todavía no logran inscribir por alguna u otra razón a sus hijos: hasta el 24 de agosto tienen. Han pedido las autoridades que se acerquen a la Secretaría de Educación para poder recibir la orientación de forma personalizada, y que, bueno, pues nadie se quede sin poder estudiar la educación básica aquí en Baja California.
14: Said, y en otro sentido, ayer hablábamos de 5 exfuncionarios de la administración de Montserrat Caballero que habían sido inhabilitados por un año, pero que todavía tenían la oportunidad de presentar pruebas y defenderse, y esto no era todavía nada escrito, sino una inhabilitación que proponía la síndico procuradora de Tijuana. Hubo una rueda de prensa y platicaron con ella. ¿Qué fue lo que dijo?
15: Sí, pues que ya fueron notificados. A partir de ahora ya serán, por ejemplo, hubo un caso en específico de Nora Elisa Márquez, exdirectora del Instituto Metropolitano del INPLAN, que ahora es funcionaria en Rosarito, y le preguntaron específicamente de si ella podía seguir como funcionaria en Rosarito. Dijo que obviamente pues la inhabilitación es en el Ayuntamiento de Tijuana, pero serán las autoridades correspondientes o superiores, conforme vayan escalando este tema, las que van a decidir si puede estar o no como tal funcionario en otro municipio. Lo normal, lo lógico sería que no, porque pues se le está... Hay variaciones, o hay un desfalco importante en los fondos, que dio detalles el día de hoy respecto a esto. y además ya anunció que hay otros 5 funcionarios que ya están siendo notificados por irregularidades en la Auditoría Superior del ejercicio 2022-2023, y no dio nombres porque dijo que esperaran primero a que sean notificados y posteriormente, bueno, pues ya darán mayores detalles acerca de en qué punto fueron las irregularidades que presentaron para que ellos ahora sean notificados y por ende inhabilitados un año, de acuerdo a lo que ha dicho la síndico procuradora.
14: Entonces, hay 5 más que estarán dando a conocer más adelante, y de los 5 que anunciaron ayer, pues seguimos en las mismas, ¿cierto? Esperando a que sea la autoridad superior quien determine si las pruebas que presenten sean o no suficientes.
15: Exactamente, así están. El tema es que pues ya van en contabilizados entre 12 y 15 funcionarios, ¿no? Obviamente los de alto nivel desde hace un año, pero aún así continúan ellos. De hecho, también se les cuestionó, dijeron que habían presentado un amparo, pero pues que siguen ahí con esa situación del famoso software de contabilidad que no funcionó.
14: Muy bien, pues te agradezco muchísimo este enlace telefónico, Said, excelente fin de semana.
15: Igualmente, cuídense mucho y un abrazo.
14: Es Said Rodríguez, del equipo de Siempre la Noticia, y por supuesto seguimos su trabajo y el de todos sus compañeros a través de las diferentes plataformas digitales. Y durante el verano, el consumo de agua en Tijuana y playas de Rosarito puede aumentar hasta en un 30%. La CESP invita a la población a hacer un uso responsable del agua para contribuir al abastecimiento de este recurso. El gobierno de Baja California y la Comisión Estatal de Servicios Públicos de Tijuana lo recomiendan. Y precisamente en este sentido, el día de hoy hubo varios temas que se abordaron en esta mañanera, de la cual nos hace referencias ahí, de la gobernadora, que fue extraordinaria por ser en viernes, y hablaban de la Comisión Estatal de Servicios Públicos de Tijuana y le cuestionaban sobre los constantes problemas de suministro de agua que se han estado registrando en la ciudad. Y ella explicó que las interrupciones en el servicio obedecen a fallas en infraestructura hidráulica y que nada tiene que ver con la gestión de la titular del organismo, es decir, con Mónica Vega, por lo que está respaldando su desempeño al frente de la paraestatal. En algún momento, y creo que cuando acababa de tomar esta responsabilidad Mónica Vega, platicamos con ella y nos decía que hay muchos temas que están surgiendo en este momento de mantenimiento que por años no se le dio a tuberías, que no se le dio a los abastecedores o a los boosters o a todo esto que ahora ha estado generando problemas y que, bueno, tienen un tiempo de vida útil y que en algunos de los casos, pues lo que estamos viendo ahorita es ese rezago, ¿no? Ese fue su argumento. Como quiera, pues ha sido una situación bastante compleja para la ciudadanía porque por mucho tiempo no hemos tenido agua o la hemos tenido de manera ininterrumpida y tampoco luz. Y aunque definitivamente son diferentes dependencias, si la CFE corresponde al ámbito federal, pues ha sido una situación muy complicada para todos en Tijuana porque en algunos de los casos se avisa, ¿no? Y la población se puede preparar. Pero en muchos otros, pues han sido sorpresivos porque hay una fuga y la tienen que reparar de manera inmediata, por lo tanto, restringir el suministro. Y por otro lado, ha sido pues fallas en los aparatos que hacen que el agua genere la presión para llegar, ¿no? Entonces, esto ha sido complejo y debido a esto cuestionan a la gobernadora si Mónica Vega es la persona apta para estar al frente de la CESP. Y eso fue su respuesta. Ella no solamente la respaldó, sino dio esta explicación. Dijo que la CESP estará fortaleciendo la capacidad operativa con la incorporación de más personal técnico especializado para atender con mayor rapidez las averías que se presentan en la red de distribución. Y otra cosa que ha estado sucediendo, que yo no había visto en mucho tiempo, es que efectivamente se están haciendo las reparaciones, y a lo mejor lo tengo muy claro o muy presente porque sucedió en toda una calle camino a mi casa, su casa. Había una fuga, como que no la habían encontrado, esa fue mi interpretación, obviamente no tengo la menor idea ni estoy hablando de nada técnico, pero abrieron varios puntos de esa misma calle, nos cortaron el suministro de agua, incluso nos avisaron a las zonas cercanas por varias horas y después regresó y después otra vez por varias horas lo que vi inmediatamente fue la reparación de la vialidad, que insisto, es algo que no había visto. Normalmente se queda ahí la zanja, llegan y la tapan con tierrita y en la primera lluvia ya es un caos, un desastre otra vez. Y en esta ocasión sí vi extensiones grandes en donde se hicieron las reparaciones de la Comisión Estatal de Servicios Públicos de Tijuana e inmediatamente la misma CESP fue quien llegó a repararlas. Esto también fue una plática que tuvimos con Mónica Vega, en donde la cuestionábamos sobre esta situación y le decíamos, a ver, ¿por qué tienen que esperar a que venga el ayuntamiento y tape o no hay comunicación? Y al final nos dio una explicación al respecto. Ahorita retomamos el tema, hago pausa.
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14: Estamos de regreso aquí en Radio Fórmula, en donde damos poder a tu voz. Gracias Ernesto Alonso y a Fernando Gaviria por estar conectados. Buenas tardes y muchísimas gracias. Y bueno, estábamos platicando sobre la situación del desabasto de agua y qué dijo la gobernadora en torno a la directora de la SES, Mónica Vega, y a su capacidad al frente de la dependencia ante los constantes problemas de suministro de agua que ha habido últimamente. Yo les decía que he notado, a diferencia de otras ocasiones, que sí se han reparado las vialidades de manera bastante rápida, o por lo menos que se han reparado, ¿no? Situación que no había visto antes. Obviamente entiendo que no sucede así en toda la ciudad y por supuesto leemos con muchísimo gusto sus comentarios o cuál es la experiencia que ustedes han tenido en este sentido. Otra cosa que también le cuestionaron a la gobernadora fue el tema de las aspiraciones políticas, porque también históricamente hemos visto que es un, como que es una pasarela o es un puesto importante para que la población voltee a ver a esos funcionarios y los empiece a ubicar, y después automáticamente se convierten en el siguiente candidato a las alcaldías. Así ha sido en el pasado, así fue mucho tiempo, sobre todo durante los gobiernos panistas, porque en la, esa dependencia, pues obviamente tiene una atención generalizada de la ciudadanía. Todos necesitamos agua y en Tijuana todo el tiempo ha habido problemas con el agua. Si bien en menor o mayor dimensión, en mayor o menor solución también, dependiendo de los gobiernos que ha habido, hemos reconocido muchas veces, incluso los especialistas en agua también han reconocido muchas veces que durante el gobierno de José Guadalupe Osuna Millán se hizo una inversión importante en el tema del agua, se dieron avances, no había tanto desabasto como lo hay ahora, pero pues no sabemos qué pasó con esos proyectos que en los que entonces se invirtieron cantidades millonarias y a los cuales ya después no se les dio seguimiento. Hernando Durán, quien era el titular de esa dependencia entonces, es un experto en el tema, y eso creo que también es algo que es muy relevante cuando hablamos de una dependencia de la cual depende pues el funcionamiento de una ciudad, porque el agua definitivamente termina convirtiéndose en eso, ¿no? Entonces, bueno, eso sucedía y por eso le preguntaron a la gobernadora sobre las aspiraciones políticas de Mónica Vega como aspirante a la alcaldía de Tijuana, y en este sentido ella dijo que esas son solo especulaciones y que son normales ante el inicio del proceso político rumbo a las próximas elecciones. También reveló que pidió a todos los integrantes de su gabinete mantenerse concentrados en sus responsabilidades y evitar involucrarse en actividades de carácter electoral, lo cual me parece que es nada más como que son palabras vacías e instrucciones vacías, porque vemos que todo el aparato de gobierno en este momento gira alrededor de quién va a ser el próximo candidato. Y estoy hablando específicamente de Morena, porque Morena es quien nos gobierna en este momento y los funcionarios evidentemente son emanados de la Cuarta Transformación. Entonces, pues vimos todos los que ya pidieron licencia, también por instrucción de la gobernadora o por instrucción también de su dirigencia nacional, y que están 100% abocados en poder salir altos en esta encuesta en la que Morena presuntamente estará eligiendo a sus candidatos. Y también dijo que quienes deseen buscar un cargo de elección popular tienen que presentar su renuncia más tardar el 14 de agosto, porque la fecha anterior en la que ella da esta instrucción era para contender para la gubernatura o la candidatura a la gubernatura, pero ahora ya da el 14 de agosto como fecha porque será más adelante o después de la gubernatura cuando se haga esta encuesta para elegir a los candidatos a alcaldes en los 7 municipios de Baja California. Entonces, en ese sentido, pues ya les puso un ultimátum la gobernadora, quien confirmó que algunos funcionarios ya le han hablado de su intención de separarse del cargo para participar en el proceso electoral de 2027, pero no dijo quiénes. Lo que sí nos dijo fue que en la siguiente conferencia mañanera, que será la próxima semana, estará dando a conocer sus nombres. Entonces ya se están cocinando ahí, me queda claro que ella ya sabe quiénes son y que ya los estaremos conociendo nosotros también, y estarán dejando sus cargos hasta el 14, pero que ya lo sabremos la próxima semana. Y en otro tema, y lo que fue un hecho violento que de momento se interpretó de una manera, pero que la autoridad ya ha ido aclarando que fue distinto, y me refiero a lo que sucedió en Tecate, que sigue verdaderamente complicada la situación de seguridad, o más bien de inseguridad, y se reportaron detonaciones de arma de fuego. Pero ¿qué fue lo que genera toda esta especulación? Que fue enfrente del domicilio de la regidora María de Jesús Quijada. ¿Por qué esto es tema? Porque recordamos que el 14 de julio hubo un atentado en su contra en el que murió su esposo fue asesinado. Ella fue lesionada y trasladada a Estados Unidos a recibir atención médica. Su hija de 16 años venía a bordo, quien afortunadamente está fuera de peligro y también ilesa. Bueno, creo que al inicio hablaron de una lesión leve y después de que estaba sana y salva. Entonces, esta situación obviamente genera toda una serie de especulaciones, porque apenas hace unos días la regidora apareció en Cabildo. Cuando se habló en algún momento de una situación muy grave de salud, de que ella estaba luchando entre la vida y la muerte, y afortunadamente, ya en buen estado de salud, regresa a sus funciones y dice que lo hace precisamente honrando la vida de su esposo, que lo hace como acto de valentía porque considera que callando o evadiendo no será la solución y por lo tanto pues ella decide ya regresar a trabajar. Pero insisto, fue hace apenas unos días y hoy sucede esto. Entonces obviamente hubo pues todo tipo de especulaciones y por supuesto de temor por parte de su familia, que ligando una situación que les genera una tragedia tan grande, pues ahora esta balacera se da frente a su domicilio. Entonces primero se hablaba de un atentado en contra de su casa y después ya sale la autoridad a aclarar que no fue así, que no era en contra de su vivienda y que hay detenidos tras esta situación. Y sobre eso también le preguntaron a la gobernadora Marina del Pilar en esta mañanera, y también el secretario de Seguridad Estatal habló al respecto. Así que vamos a escuchar a Laureano Carrillo.
1: Sí, hay una situación que se da frente a la casa de la señora regidora. Hay dos vehículos involucrados, donde desde un vehículo se hacen disparos a otro vehículo. La fiscalía en este momento tiene tres detenidos, pero lo que sí, estando ahorita la investigación, lo que sí sabemos es que no fue un ataque en contra de la casa, sino que se da exactamente frente a la vivienda, ¿no? Por una es una cuestión fortuita que se da estos disparos a otro vehículo frente a la casa, pero no son disparos que se hayan realizado directamente a la casa de la regidora.
14: Imagínense una cuestión fortuita. Después de lo que ya vivió esa familia y lo que ya se supo más adelante, y me parece que fue ya un poco más de manera extraoficial, es que ni siquiera creo que eran reales las pistolas con las que los detenidos más adelante, o se supo cuando fueron detenidos, pero que en ese momento tuvieron este enfrentamiento o no sé qué fue en realidad, pero que esas pistolas no eran reales, eran más como de goma o una especie de armas de otro tipo, y que quien sí genera una detonación de arma de fuego es el papá de la regidora, que ya la autoridad tendrá que determinar si tenía la legal posesión de esa arma, pero la reacción creo que para todos o a todas luces podría ser comprensible después de todo lo que ha vivido esta familia. Y en otro tema, y regresando un poquito también a esto que les mencionaba de las palabras de la gobernadora en torno a la renuncia de sus funcionarios, vamos a escucharla.
2: Gobierno, de resultados, que no se distraigan en temas electorales y que quien aspire a participar en el proceso electoral se separe del cargo el próximo 14 de agosto para pues poder ya yo tomar definiciones en torno al término de nuestra administración y que quien llegue pues, esté concentrado justamente en los temas de gobierno sin distracciones electorales. Sí. Aunque no sean los tiempos que determine el partido o los tiempos que determine la ley, por temas de gobernabilidad, por temas de responsabilidad con la ciudadanía, yo he pedido y solicitado a todo mi gabinete que me presenten su renuncia el día 14 de agosto, y que empecemos con el proceso de entrega a recepción de quienes decidan retirarse para participar en la contienda.
14: Yo ya he puesto este tema aquí sobre la mesa y me gustaría saber qué opinan ustedes, porque en algún momento se presentó la ley antichapulín y creo que esa ley sería maravilloso que se aprobara y que eso realmente existiera en el país, por supuesto, pero también en Baja California, pero que no se presente y obedezca al interés particular de un partido como se dio en aquel momento, porque en aquel momento la ley antichapulín se presenta para evitar que el ingeniero Jorge Jancrón, quien entonces era presidente municipal, buscara la gubernatura de Baja California. Entonces la oposición presenta la ley antichapulín y creo que finalmente no prosperó, o en algún momento se aprobó, pero al final del día pues terminó siendo letra muerta y ya no es una ley. Pero oigan, no me digan que no se distraen los temas vigentes, ¿no? Tijuana es un desastre por donde lo veas. Hay situaciones y problemas apremiantes que se tienen que resolver. El otro día hablábamos de algunas que se presentaron en el cabildo, que se aprobaron mientras el alcalde estaba todavía en funciones antes de que pidiera licencia. Y esos temas, ¿qué pasó? No se supo. Hablábamos del ordenamiento de los cables cuando hablábamos del tema de la Comisión Federal de Electricidad. Y decíamos, bueno, es que los cables están por todos lados, todos los riesgos que eso representa. Entonces, en aquel momento en Cabildo, que fue hace algunos meses apenas, se aprueba que tendría que haber una regulación y que las empresas, por ejemplo, bueno, no voy a mencionar marcas, pero las de telefonía celular o las de cable y demás, tendrían la obligación de mantener o subterráneos o de darle mantenimiento al cableado y demás, y que el ayuntamiento, tras esta aprobación en cabildo, podría regularlo y sobre todo sancionar a quienes no lo hicieran. ¿Qué pasó con eso? Pues nada. Nada, porque el alcalde que teníamos ya en este momento no es el alcalde, ¿no? Y por más que se diga que pueda darle seguimientos a los temas, pues en una ciudad con tan compleja como lo es Tijuana, no puedes estar atendiendo ambas cosas, tu aspiración política y a la ciudad. Y estoy hablando de Ismael Burgueño por dar un ejemplo. Sabemos que hay muchísimos funcionarios que tomaron esta decisión y que además están permitidos hacerlo. Entonces ahí retomamos el, sería muy bueno analizar y poner nuevamente sobre la mesa la ley antichapulín. Hacemos una pausa, regresamos.
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6: Estamos de regreso abriendo la conversación aquí en Radio Fórmula. Gracias a quienes nos sintonizan a través de Radio Fórmula BC. Aquí los leo con muchísimo gusto. Y hace un par de semanas tuvimos una plática muy interesante con Mario Campos sobre su libro Batalla por la Verdad, que decía cómo sobrevivir en la era de los fake news, ¿no? Y hablábamos de las redes sociales, de la evolución de las redes sociales, de lo relevante que es investigar a fondo, no dejarte llevar por cualquier publicación, el cómo ahora cualquier persona es un comunicador o se considera un periodista, de cómo circula información falsa y con la inteligencia artificial, pues ahora además apoyada por imágenes que nos cuesta muchísimo trabajo definir en muchas ocasiones si es real o no. Entonces creo que la responsabilidad de la ciudadanía o de los consumidores de noticias todavía es un poco mayor para no estar solamente replicando información que pueda afectar, ¿no? Y cuando hablábamos sobre esto, yo le preguntaba la razón por la cual escribe este libro de Batalla por la Verdad y me dice, es que a veces hay que ir más a fondo, ¿no? Porque podríamos decir, bueno, puede no trascender, a lo mejor leíste o replicaste algo que daba igual, que no dañó a nadie, simplemente desinformó y a lo mejor esa información errónea se queda en la cabeza de alguien y da igual. Pero la explicación que él nos daba del por qué decide escribir el libro era que alguna vez que su mamá de la tercera edad estaba a punto de hacer un depósito a una persona que le estaba ofreciendo alguna especie de fondo, por alguna razón le estaba pidiendo hacer un depósito de una cantidad importante y que él llegó justo a tiempo porque sí estaba a punto de hacerlo y afortunadamente logra frenarlo o detenerlo, ¿no? Y entonces dice, analizamos cuánta población vulnerable existe en nuestro país en este tema en particular, ¿no? En hacer algún depósito. Y de ahí te vas a población vulnerable para muchos otros temas que está siendo aprovechada por estas personas a través de las fake news. Entonces, qué delicado se convierte esto porque, insisto, podría no trascender, pero podría llegar a hacer que pierdas tu patrimonio o todos los ahorros o muchos de los ahorros. Y eso por no mencionar ya también temas de seguridad que se vulnera y se pone en riesgo. Entonces, en este sentido, me lleva este análisis porque hay un personaje en nuestro país muy popular en redes sociales, Simón Levy, que la gran mayoría de las cosas que publica se han convertido en realidad o por lo menos se han confirmado días o semanas después de que él las da a conocer. Entonces, como que creo que su éxito ha sido, en gran medida, es exfuncionario mexicano y demás, pero ha sido en gran medida el que tiene razón y que publica cosas que a lo mejor no tendría otra persona acceso o no tendría la información a la mano, ¿no? Entonces, eso ha llamado la atención y por eso es popular y por eso muchas personas están replicando constantemente lo que Simón Levy publica. ¿Pero qué pasó? Pues que tiene varios días asegurando incluso publicando el número de expediente de Estados Unidos en que presuntamente era una orden de aprehensión contra Adán Augusto López, que obviamente ha sido fuertemente cuestionado. Esta intervención, por supuesto, no tiene de ninguna manera la intención de defender a Adán Augusto López, ni mucho menos, no, simplemente de lo relevante que es confirmar los hechos y que no sea tan importante un clic o que más gente te vea o que más gente te repostee mientras no tengas los pelos de la burra en la mano. Mari Carmen Flores, mi maestra de muchos años y jefa, periodista por supuesto, decía siempre nada que no te conste y nada que no puedas probar. Y yo creo que eso ha marcado mi carrera y creo que debería de ser aplicable para todos los comunicadores o por lo menos los que les interese la seriedad y la verdad. Porque publica, insisto, esto y pone número de expediente de esta presunta orden de aprehensión contra Adán Augusto. Yo no sé si a lo mejor la próxima semana habrá una, pero lo que sí se sabe

que en este momento no la hay. ¿Por qué? No porque lo diga el gobierno mexicano y definitivamente no porque lo diga Adán Augusto, sino porque Estados Unidos, cosa que rara porque normalmente no hacen aclaraciones ni mucho menos, pero en esta ocasión sí la representación diplomática niega la información y asegura que es falsa. Y eso, insisto, no es algo común. Sabemos que, por ejemplo, en todo lo que ha circulado del retiro de las visas a funcionarios, ha sido como, pues le retiraron la visa y ni sabe por qué. ¡Ay, qué casualidad! No, la realidad es que entendemos que no sabe por qué. Y quienes vivimos en la frontera y hemos cubierto información durante años en esta frontera, sabemos cómo opera el gobierno de Estados Unidos. A lo mejor más adelante, a través de gestiones, se pueda dar la información, pero de en primera instancia te pueden retirar la visa y no te vas a enterar, ya no digamos la Sentry, ¿verdad? La Sentry o la Global, que ahí sí tiene reglamentos o requisitos muy específicos, que incluso puede ser solo por no haber actualizado los datos de tu licencia o la fecha de vigencia de alguno de tus documentos, que ya se puede hacer de una manera muy sencilla en línea, pero que tienes la obligación de hacerlo por ser un programa de confianza. Entonces, pues sabemos que así opera Estados Unidos. Entonces, sí llama la atención que en esta ocasión sí informan que esta información es falsa y que no hay una orden de aprehensión contra Adán Augusto López. Entonces, pues yo creo que nada más una lección de que tenemos que tener mayor cuidado de qué publicamos, de qué creemos y sobre todo estar solamente replicando información porque parece que en ese momento será atractiva para la audiencia, pero de que después tengas que salir con una fe de ratas y que vayas perdiendo credibilidad en este sentido, ya sin mencionar temas, insisto, que puedan vulnerar a una persona o su seguridad o su tranquilidad o su salud. Saludos a Pedro, buenas tardes, le manda un saludo a Juan Miguel, a José y a Lili Barra, que tengamos excelente fin de semana, escuchando en la República de Rosarito. Saludos Pedro, hasta allá, y cuéntanos cómo están las cosas, porque sabemos que este fin de semana ya es el Baja Beach Fest, que ya desde hoy la afluencia era importante, nos habían hablado prácticamente de un 100% de ocupación hotelera y de una situación también compleja en cuanto a las vialidades, especialmente en el Boulevard Benito Juárez, que es la avenida principal en Rosarito. Entonces, Pedro, ¿cómo te está yendo por allá? O a menos de que hayas ido al Baja Beach Fest, ahorita nos platicas. Jaime, ¿por qué no hay consecuencias contra lo que dice Levy? ¿Por qué no hay? Porque tiene la libertad de escribir lo que quiere en sus redes sociales, como lo tenemos todos. Y yo creo que aquí también es otro tema en donde hay una línea muy delgada, porque creo que aquí más bien la responsabilidad es de quien consume, ¿no? ¿Por qué le creen? ¿O por qué lo replican? Porque pues el señor puede decir la mentira que le dé la gana y no pasa nada. Ahora, si hablamos de regulación, pues ahí está la intención del gobierno federal de regular. Y eso podría convertirse en una ley, en una censura, en una ley mordaza, y entonces ya no podríamos estar cuestionando las cosas que hace o dice el gobierno, que me digas, el emanado de donde quieras. Y ahí es en donde, y el otro día lo platicábamos precisamente aquí, creo que era con nuestro colaborador Pepe Avelar, de qué delicado, ¿no? ¿Qué línea tan delgada entre estar buscando que se censure o que haya consecuencias, o entre que ya no podamos decir lo que es necesario decir? Y dábamos el ejemplo de Andrés Manuel López Obrador, ¿no? Cómo le fueron por años útiles los medios de comunicación a su favor, a favor de su movimiento, para darlo a conocer. Digo, también hay que reconocer que el señor tuvo 18 años para estar en campaña antes de ser presidente. Pero esta habilidad o este permiso de divulgar sobre su movimiento le permitió irse del PRI al PRD y después a Morena, que ahora es lo que sabemos que es gracias a que se le permitió decir y hacer lo que quiso por tanto tiempo. Y eso gracias también a los medios de comunicación. Pero resulta que ahora que ya hubo cosas que no se hicieron tan bien y que se están cuestionando fuertemente y que sus funcionarios están siendo fuertemente relacionados con el narcotráfico, señalados por el narcotráfico, porque eso sucedió con los funcionarios de Sinaloa, tanto el gobernador como el senador Insunza y algunos otros, digo, basta mencionar que hay dos que ya están enfrentando la justicia en Estados Unidos y se entregaron. Entonces, pues ahora que ya no está jugando a su favor, están buscando sancionar o no, es para proteger, dijo la presidenta, el derecho de la audiencia. Y aquí regresamos, la audiencia debe de tener la libertad de escuchar todo
Y entonces ya la audiencia decidirá qué es correcto y qué no. Claro, no es responsable publicar información falsa, no es responsable decirles confirmo algo que no tengas confirmado, evidentemente. Pero también sí es responsabilidad del consumidor ver qué crees y qué no crees. Y en este sentido creo que está complicadísimo el definir qué es mejor, ¿no? Si lo censuras o no lo censuras para evitar la información falsa. Dice Pedro que está en la entrada atrás de Plaza Pabellón de Rosarito trabajando y pintando postes de lámparas. Ah, bueno, pues muy bien, qué bueno que estás trabajando, Pedro, pero bueno, seguramente las cosas todavía están tranquilas por allá, aunque sí vimos reportajes del equipo de Siempre en la Noticia que estaba en la entrada del arco del Rosarito, no, del, ¿cómo se llama? Baja Beach Fest, del Baja Beach Fest, y que ya empezaban a llegar las personas, así que seguramente será un fin de semana bastante ocupado por allá. Y bueno, otro tema que en la mañana surgió también en la mañanera, pero de la presidenta Sheinbaum, fue este acuerdo que hace México con Perú de restablecer relaciones diplomáticas a partir de hoy, poniendo fin a casi 4 años de distanciamiento entre ambos países. La Secretaría de Relaciones Exteriores informó que la decisión fue tomada con base en históricos lazos de amistad, en cooperación y hermandad que une a ambas naciones. Las relaciones se deterioraron a finales del 2022, luego de la destitución y detención del entonces presidente peruano Pedro Castillo, porque el gobierno del expresidente López Obrador calificó estos hechos como golpe de Estado, lo respaldó y le dio asilo político a su familia. Y en respuesta, el gobierno de Dina Boluarte declaró persona non grata al embajador de México en Lima y redujo al mínimo el nivel de representación diplomática entre ambos países. Y con este acuerdo, México y Perú buscan abrir una nueva etapa de diálogo y cooperación, retomando una relación bilateral. Pero la presidenta Sheinbaum también confirmó que siguen apoyando a Pedro Castillo. Entonces suceden ambas cosas de manera paralela el día de hoy entre México y Perú. Vamos a hacer un corte comercial, regresamos.

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5: Hay detrás el Palacio de Almudaina. Cuando es época de verano, la familia real española viaja a la isla de Palma de Mallorca. La residencia oficial es el Palacio de Almudaina. Aunque tiene origen romano, fue un hermoso alcázar musulmán. Su nombre significa fortaleza o ciudadela y es utilizada para actos oficiales donde el rey acostumbra recibir al presidente de gobierno. En 1229 fue sede real y es considerada patrimonio nacional y es bien del interés cultural. La familia real y la emérita Sofía acostumbran a quedarse en el Palacio de Marivent, donde ya es una tradición hacer un posado familiar. Si un día te das una vuelta a Palma de Mallorca, que no sea época de verano, puedes visitar el Palacio de Almudaina, que está abierto al público, para admirar la belleza que ha permanecido desde hace varios siglos. 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
7: Un juez federal vinculó a proceso a Ramón Ángel Álvarez, alias el R1, por su probable responsabilidad en el homicidio del exalcalde de Uruapan, Michoacán, Carlos Manso. Además, el juez estableció un plazo de 3 meses para el cierre de la investigación complementaria. El vicesecretario adjunto de la Oficina de Asuntos Internacionales de Narcóticos de Estados Unidos, Michelle González, reconoció el respaldo de la presidenta Claudia Sheinbaum en el combate al narcotráfico y aseguró que su país trabajará de manera coordinada con México. Un juez de distrito desechó el primer juicio de amparo promovido contra la decisión de la UNAM de aplicar un examen de control presencial para el ingreso a licenciatura. Esta evaluación extraordinaria se llevará a cabo del 12 al 19 de agosto. Informó Itzel Vanegas. 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
10: Y bueno, recientemente hemos hablado mucho del aguacate, porque por temas de seguridad se frena la exportación de aguacate de Michoacán hacia Estados Unidos, quien es su principal comprador. Pero ya hace algunos días habíamos estado hablando mucho de la lechuga también, y la enfermedad que ha estado provocando y cómo restaurantes en Estados Unidos habían eliminado por completo el uso de la lechuga en sus platillos por todas las situaciones de salud que estaba generando. Y el gobierno de México en este sentido insistió en que no está comprobado que la lechuga producida en Guanajuato sea el origen del brote de ciclosporiasis, esa es la enfermedad de la cual hemos estado hablando, que se ha registrado en Estados Unidos, pese a que las autoridades estadounidenses mantienen una asociación epidemiológica con este producto. El comisionado federal para la protección contra riesgos sanitarios, Víctor Hugo Borja, explicó que la investigación estadounidense surgió de entrevistas realizadas por centros de control y prevención de enfermedades a personas contagiadas, muchas de las cuales reportaron haber consumido lechuga procesada en restaurantes de comida rápida. Y a partir de esos testimonios, la Administración de Alimentos y Medicamentos de Estados Unidos, la FDA, rastreó la cadena de distribución hasta una planta de Taylor Farms en Guanajuato y notificó a México de la posible asociación, pero sin la certeza. Y tras recibir la alerta, las autoridades mexicanas inspeccionaron la planta y analizaron 5 muestras de lechuga enteras, otras 5 del producto ya procesado y agua utilizada en las instalaciones, y encontraron en ese momento que todo era negativo, de tal manera que la hipótesis no se confirma con estos resultados del estudio de laboratorio. reconoció también que no obstante la investigación sigue abierta y la hipótesis todavía se mantiene y no se confirma la fuente directa, lo cual ha sido extremadamente complicado para ambos lados de la frontera. Primero porque obviamente ha frenado la compra de Estados Unidos a México también de la lechuga, y por otro lado porque son miles de personas las que han sido contagiadas de ciclosporiasis, y en algún momento se habló de un restaurante determinado, pero después ya solamente se asoció a algunos de comida rápida y no a una cadena en particular. Entonces eso ha hecho más complicado para la autoridad de Estados Unidos, para la FDA, localizarlo o hacer una recomendación específica a la población para que, bueno, no vayas ahí, entonces frenamos el contagio. No ha sucedido y ya estamos hablando de varios meses en los que esta enfermedad se ha estado propagando. Entonces, bueno, hasta hoy sin localizar el origen del contagio, pero de alguna manera también me parece que el gobierno de México, tratando de no satanizar o afectar a una ciudad o a unos productores en particular, mientras no se tenga la información con certeza. Y sabemos que Donald Trump no quita el dedo del renglón, y cuando algo se le mete en la cabeza, él insiste y persiste, y así ha sido con el tema del famoso turismo de maternidad, que lo hemos dicho aquí en muchas ocasiones. Para la frontera es algo súper común, ¿no? Incluso se ideó la doble nacionalidad precisamente para evitar trámites o para facilitar trámites, porque mucha de la gente en esta frontera o en toda la frontera, específicamente hablando de Baja California, pues tenía a sus hijos del otro lado y eso era algo muy común. Pues eso a Estados Unidos no le gusta, a Donald Trump definitivamente no, y lo llama turismo de maternidad y considera que se hace mal uso o se aprovechan de los beneficios que Estados Unidos tiene. Por lo tanto, pues él ya había hecho esta propuesta, ya habíamos hablado ampliamente de esto y la Corte le había dicho que no y que no y que no, y pues resulta que hoy firma dos nuevos decretos con los que está buscando endurecer las reglas para obtener la ciudadanía estadounidense por nacimiento y para combatir esto que decíamos, esta práctica en la que mujeres extranjeras viajen a su país para dar a luz y que sus hijos adquieran automáticamente la nacionalidad. Uno de los decretos pretende ampliar los casos en los que un bebé ya no puede recibir la ciudadanía al nacer en territorio estadounidense, al restringir la interpretación de la enmienda 14 de la Constitución, que es la que lo protegía. Sin embargo, esta medida enfrenta un importante desafío legal, ya que una propuesta similar fue bloqueada ya por tribunales y finalmente llegó hasta la última instancia, que era la Suprema Corte de Justicia de Estados Unidos, o la Corte Suprema. Ahí se la rechazaron. Y porque considera la Corte, y aunque yo pensaba que se iba a votar por unanimidad, no fue así, pero al final del día, pues sí fueron más los que consideraron que los ciudadanos tienen el derecho a, o más bien que los quienes nazcan allá tienen el derecho a la ciudadanía por nacimiento, por la protección de la Constitución. Y el segundo decreto refuerza las acciones contra el turismo de maternidad, aunque desde 2020... existen restricciones que impiden otorgar visas de turismo de negocios a personas cuyo propósito principal sea viajar para dar a luz en Estados Unidos. La nueva orden busca fortalecer la ampliación de estas reglas y aumentar la vigilancia para detectar ese tipo de casos. Las medidas forman parte de la política migratoria de Trump que conocemos, aunque su implementación puede quedar nuevamente en manos de los tribunales debido a los cuestionamientos sobre su constitucionalidad. Entonces, aunque le sea, a lo mejor me parece que aquí le cambiaron un poco las palabras, lo único que Trump realmente busca es poner mayores candados y restricciones, porque si ya la Suprema Corte dijo, no, porque no vamos a violar la Constitución, creo que lo único que seguiría es que proponga modificar la Constitución, cosa que no me sorprendería viniendo de él, pero que pues prácticamente sabemos qué es lo que piensan ya quienes toman este tipo de decisiones en Estados Unidos. Y luego de la detención del exgobernador de Guerrero, Ángel Aguirre Rivero, y su traslado al penal federal del Altiplano en el Estado de México por su presunta relación con el caso Ayotzinapa, Ángela Huitargo, quien es exintegrante del Grupo Interdisciplinario de Expertos Independientes, el GIEI, no sé si recuerden aquel, pues este grupo que Andrés Manuel López Obrador pidió que se formara para ampliar las investigaciones en el caso Ayotzinapa, esta comisión también que hizo, que encabezaba Alejandro Encinas, y ayer hablábamos ampliamente de esto y decíamos, a pesar de todo esto, las respuestas han sido las mismas, y creo que lo lamentable aquí es utilizar el dolor de tantas familias y tantos padres de familia con fines electorales. Pero bueno, se detiene a este exgobernador, y lo que ella dice es que la desaparición de los videos clave en la investigación, que es por lo que lo acusan, ahorita les detallo qué dijo Ernestina Godoy, pero por lo que se le acusa, dijo que hubo más autoridades involucradas, ¿no? Que fue una acción que se coordinó. Ella sostuvo que quien estuvo detrás de la eliminación del material videográfico no fue una sola persona, autoridades que actuaron de manera conjunta para impedir que se esclarecieran los hechos. Porque obviamente, pues lo que sabemos es, no les convenía por haber estado involucrados, estuvo involucrado el ejército. Y en el caso de Ángel Aguirre también puntualizábamos que él, en cuanto surge esto y la tensión mediática y la presión mediática, él deja el cargo. Entonces, desde entonces ya no era gobernador, no cumplió con su sexenio, pero es detenido hasta 12 años después. Sus declaraciones se producen mientras avanzan estas investigaciones y por supuesto el proceso judicial contra el exmandatario de Guerrero. Y bueno, ¿qué dice Ernestina Godoy, la fiscal, en este sentido? Que él específicamente está siendo detenido porque ordenó una reunión con mandos de primer nivel de su gobierno y a ellos les ordenó desaparecer cualquier evidencia relacionada con los hechos ocurridos en las inmediaciones del Palacio de Justicia en Iguala. Entonces, por orden específica sucede esto. Las pruebas obviamente las tendrán que presentar en el juicio, pero pues como estamos viendo la justicia tan selectiva en este país, qué preocupante. Qué delicado, no creo que podemos confiar en que efectivamente esto sea así y definitivamente le vemos tintes políticos. Por supuesto que la presidenta esta mañana, al ser cuestionada, dijo que de ninguna manera, lo mismo que contestó en el caso del exgobernador Rufo, del gobernador de Baja California, Rufo Apple, dijo no tiene nada que ver, es una investigación que tenía hace un año, y en el caso de Ayotzinapa responde lo mismo. Pero, pues lo que vemos es que sí, pero nada más que no se está aplicando la justicia de la misma manera a todos, o por lo menos no está siendo así con los gobernadores de Morena. Entonces creo que es ahí en donde nos queda esta duda y en donde nace esta disyuntiva. Y un juez del estado de Durango, bueno, el angelito fue detenido por agentes de la fiscalía porque presuntamente estaba entregando un soborno de nada más y nada menos que $1,000,000. Dijeron las autoridades que lo capturaron en flagrancia porque ya había un operativo de investigación. Tras su detención, los agentes inspeccionaron su vehículo y localizaron un arma de fuego. El juez quedó a disposición del Ministerio Público mientras continúan las investigaciones para determinar, obviamente, el origen del $1,000,000 y esclarecer estos hechos, así como las posibles responsabilidades penales. Y hablábamos también brevemente del tema de los aguacates y del freno de la exportación a Estados Unidos. Y en este sentido, más de 1,500 elementos de las Fuerzas Armadas fueron desplegados en las principales zonas productoras de aguacate de Michoacán para reforzar la seguridad. Obviamente no porque México diga que bueno, es que allá se necesita mayor seguridad, cosa que está clarísima, sino por la presión de Estados Unidos de que si no, no se van a retomar las exportaciones, porque fue precisamente Estados Unidos quien las frenó por amenazas hacia su personal. Entonces ellos, que sí toman muy en serio el cuidar a su gente, dijeron, a ver, le paramos hasta que ustedes tomen cartas en el asunto, y obviamente por esta presión, México manda estos 1,500 elementos. Y bueno, lo que argumenta es que buscan proteger la actividad agrícola en la entidad. El despliegue ocurre luego de que se suspenda esto, ¿no? Como mencionábamos, y la amenaza fue específicamente contra personal del Departamento de Agricultura de Estados Unidos, que es el USDA. Con esta estrategia, las autoridades están buscando garantizar las condiciones de seguridad para productores, empacadores e inspectores, o por lo menos decirle a Estados Unidos que lo están haciendo, y por supuesto, principalmente reanudar las exportaciones hacia el mercado de Estados Unidos, porque la afectación económica está siendo tremenda. Ya los productores han emitido varios comunicados de preocupación y exigiéndole a la autoridad mexicana hacerlo conducente para que se abran nuevamente. Oigan, en un dato, unas excentricidades y un dato curioso, que parece que desde Pablo Escobar se ha hecho común entre quienes se dedican al crimen organizado, de tener especies exóticas. Localizaron un tigre de Bengala en un narcocampamento en Zacatecas. Bueno, ya no les alcanzo a contar detalles, pero esto sucedió el día de hoy. Ya nos vamos, tengan un maravillosísimo fin de semana. Los espero el lunes a las 3 en punto. Hasta la próxima.
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33: Hoy es viernes 7 de agosto del 2026 y en la fórmula es, esta es la actualidad en información deportiva. Solo dos. En el tercer día de actividad de la Leagues Cup, únicamente América y Cruz Azul salieron avantes ante equipos de la MLS. Las Águilas vencieron a San Diego FC en el Azteca y la Máquina superó al Philadelphia Union. Tendencia negativa. La MLS mantiene el dominio sobre los clubes mexicanos en la Leagues Cup. Anoche cayeron Santos, Necaxa, Xolos y Puebla ante Nueva York, Chicago Fire, Austin y Timbers respectivamente. Objetivo logrado. La delegación mexicana superó su propio récord de 353 medallas en los Juegos Centroamericanos y a un día de la clausura, México rebasó las 370 preseas. ¡Campeonas otra vez! La selección mexicana femenil sub-23 derrotó a Colombia en penales tras empatar a 1 y México conquistó la medalla de oro en la disciplina por cuarta ocasión consecutiva en Centroamericanos. sin margen de error. Esta noche, la selección mexicana sub-20 enfrenta a Canadá a las 8 p.m. en las semifinales del premundial, con la misión de mantener viva la búsqueda del boleto a Juegos Olímpicos. Con esto y más, inicia ya la Fórmula E Orbañanos y su gran equipo de comentaristas.
0: ¡Cuando cae un gol! ¡Lo festejamos todos! 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
1: ¿Cómo están? Buenas tardes, muy buenas tardes, bienvenidos. Ya es viernes, ya son las 5 de la tarde con 2 minutos y como todos los días, agradeciéndoles su preferencia, su presencia. Si nos ve en la República Mexicana a través de Radio Fórmula, nos escucha, perdón, nos ve en Telefórmula, nos puede ver en YouTube, estamos también en Spotify y a la Unión Americana, a la gente que nos hace el favor de acompañarnos también. Muchísimas gracias. Señor Bura, ¿cómo estás? Muy buenas tardes.
2: Muy bien, Raúl, buenas tardes. Raúl Eduardo, los saludo con muchísimo gusto. Ayer se puso en marcha la pretemporada de la NFL. Estuvo divertido el partido con Carolina en contra de los Cardenales de Arizona. Vamos a platicar acerca de Jahmyr Gibbs, corredor de Detroit, que se convierte en el nuevo supermillonario dentro de la NFL. Y también ya están listos los playoffs de la Liga Mexicana de Béisbol que inician el día de mañana.
1: Raúl Eduardo, ¿cómo estás? Muy buenas tardes.
3: Raúl Enrique, buenas tardes. Buenas tardes a toda la gente que nos acompaña. Ronald Araujo, primer capitán del Barcelona, se va a préstamo al Liverpool. No será más jugador del Barcelona por esta temporada, se va con opción a compra, y en la cancha del Estadio Azteca a las 8 de la noche, la selección sub-20 de Alex Diego por el pase a los Juegos Olímpicos. Ya está en el Mundial sub-20, pero hoy se juega el pase a los Juegos Olímpicos la selección sub-20.
1: Bueno, pues ahí está precisamente Beto Campos. ¿Cómo estás, Beto? Buenas tardes.
4: Raúl, amigos de la Fórmula E, es un gusto saludarles. Así es, nos encontramos en el Estadio Banorte, donde la selección mexicana estará enfrentando a Canadá dentro de esta semifinal. Y habrá que mencionar que hace cuestión de minutos Estados Unidos logró avanzar a la final después de vencer 2-0 a su similar de Costa Rica, justamente en el recinto que está a mis espaldas. Evidentemente hay mucha ilusión por parte del equipo mexicano de poder conseguir ese pase a los Olímpicos, y pudimos platicar con Alex Diego, el entrenador de este equipo, además de Juliano Simeone, jugador de Tigres, y esto fue lo que nos comentaron al respecto.
5: No, bueno, representa una alegría, por supuesto, una gran responsabilidad. Todavía no acaba esto, no conseguimos un boleto, pero nuestra ambición es enorme. Sabemos que tenemos un partido muy importante contra Canadá y iremos en busca de él en el Estadio Azteca.
4: ¿Cómo te sientes de cero en este caso?
6: Sí, es muy importante, muestra la fuerza de nuestro grupo, el trabajo que estamos haciendo con todo el cuerpo técnico y nuestra fuerza. Somos la mejor defensa, no sé, pero es eso, seguir con baliza cero.
4: Las palabras de Alex Diego y Juliano Simeone, Enrique Simeone, perdón, hablando sobre este partido. Habrá que mencionar que pues la lluvia se está haciendo presente en estos momentos y no será la excepción en punto de las 8 de la noche para lo que será este encuentro. Todavía el equipo mexicano no tendrá a Juan Liceaga, portero de Chivas, debido a una suspensión que tuvo después de una fuerte entrada a un rival de Costa Rica. Le dieron 3 partidos y este será el último partido de suspensión que cumpla el mismo Liceaga, Raúl.
1: Oye, Beto, dime una cosa, ya está lloviendo, ¿hay movimiento? ¿Sabes algo de cuánta gente podría asistir?
4: Muy tranquilo en este momento, te comento que Estados Unidos acaba de enfrentar su partido, pero hay muy poca gente. También es una realidad que se le ha dado poca difusión a este partido. Posiblemente se esperan entre 10,000 personas, que es el número que ha estado registrando en los últimos partidos el equipo mexicano cuando estuvo jugando en Puebla.
1: O sea, el que gane hoy va contra Estados Unidos.
4: Va con Estados Unidos y tendrá ya su boleto directo a los Juegos Olímpicos, independientemente del resultado, tomando en cuenta que Estados Unidos clasificó porque es el local, será el anfitrión de los Juegos Olímpicos.
1: Perfecto, Beto, muchísimas gracias.
4: Saludos, buena tarde.
1: Adiós, bye. Hay actividad por segundo día consecutivo en el estadio Azteca. No me acostumbro a decirle Banorte. Ahí va a haber actividad por segundo día consecutivo, y pues será una buena prueba para la cancha, porque ayer también llovió,
2: Sí, sí, sí, ahora con todas estas obras que le hicieron al Estadio Azteca, vamos, la cancha es completamente nueva y también todo lo que tiene que ver con el desalojo del agua, también es un drenaje sensacional que tiene el estadio. Y también a tomar en consideración, Raúl Rodoro, que México pues ha sido intermitente en Juegos Olímpicos después de su medalla de oro en Londres en el 2012. Viene la medalla de bronce también en los Olímpicos en Tokio, pero no se califica para París. Y ahora, justamente como decía Beto, al ser Estados Unidos anfitrión, pues entonces ya tienen su boleto, que además el fútbol varonil ha causado una baja en el número de equipos, ahora van a ser solamente 12, mientras que las mujeres son 16.
3: Esa selección de Tokio jugó muy bien, hizo un gran papel el equipo de Jaime Lozano, ¿no? Ahí estaba Jorge Sánchez, estaba César Montes, estaba Johan Vázquez, fue Henry Martin y Memo Ochoa de refuerzos. Estaba Charlie Rodríguez, desde luego. Tenían muy buen equipo y hicimos muy buen papel, la verdad. Importantísimo ir a los Juegos Olímpicos. El ciclo de formación del jugador, de ir al Mundial Sub-20, después de ir a los Juegos Olímpicos y seguir creciendo y seguir madurando como futbolista es vital. Por cierto, Rafa Márquez ha estado presente en juegos allá en Puebla, suponemos que estará presente hoy en la cancha del Estadio Azteca para ver a la selección.
1: Sí, Rafa ha seguido la actividad de esta selección. Ahora, muy importante, como decían ustedes, que se califique para los Juegos Olímpicos, porque independientemente de todo lo que ya han dicho, también Rafa tendrá la oportunidad, Rafa Márquez, de con estos jóvenes que ya están, más otros jóvenes que tenemos, que ya no dieron la edad en esta selección, de parar un buen equipo para los Juegos Olímpicos y de ir buscando también gente para la próxima Copa del Mundo. O sea, este es un ciclo, como decía Raúl Eduardo Enrique, que no hay que dejarlo ir, ¿no?
2: Desde luego, y es que también hay algo importante en el sentido de que ahora ya hay tantos torneos que anteriormente recordamos que había un preolímpico. Y el preolímpico ya no existe, ahora el preolímpico forma parte de la calificación para el Mundial, y justamente por esa situación en la edición anterior, al no calificar al Mundial, tampoco calificaste para los Juegos Olímpicos. Ahora esperamos que ya se tiene el boleto para el Mundial, esperemos que venga también el boleto para los Olímpicos y que se pueda cumplir con ese ciclo que se mencionaba.
3: Sí, yo mencionaba que la selección vaya creciendo junta, ¿no? Y vaya creciendo de la mano y vaya cumpliendo esos procesos tan importantes para un jugador de fútbol, de ir a Mundial Sub-20, de ir a Juegos Olímpicos. Por supuesto, no llegarán todos al Mundial del 2030, pero ir madurando, ir creciendo es vital.
1: Vamos a hacer una breve pausa. No se vaya, ya regresamos.
7: En la Liga MX Femenil.
8: Inicia la actividad de la jornada 2 de la Liga Femenil hoy a las 7 de la noche con 6 minutos con el Atlas contra Pachuca en el Estadio Jalisco. Mañana sábado a las 4 de la tarde, Clásico Joven entre América y Cruz Azul en el Estadio Azteca. A las 5, Querétaro contra Santos en la Corregidora. A las 7 con 6 minutos, Necaxa recibe a Pumas en el Estadio Victoria. Y a las 8, Rayadas recibe al Atlante Femenil en el Gigante de Acero. Escuchamos a Alexia Villanueva, jugadora del Atlante Femenil.
9: Nunca creí como justamente todo esto que se está viviendo ahora. Agradecida por las niñas de que ellas sigan como un ejemplo y se motiven, se ilusionen, porque al final les he dicho que luchen, que al final no es fácil llegar. Porque no es fácil llegar, creo que nos ha tocado como a todas, como, o sea, uno debe de trabajar.
8: El domingo a las 12 del día, Puebla enfrenta a Chivas en el Estadio Cuauhtémoc. A las 4, Atlético de San Luis recibe a Tijuana en el Alfonso Lastras. Y el lunes culmina la actividad de la segunda jornada de la Liga Femenil a las 6 de la tarde con Toluca recibiendo a Juárez en el Nemesio Díez. Y a las 7 con 6 minutos, León recibe a Tigres en el Bajío.

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1: 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San Isidro tiene espera en carriles normales, 1:20, rail lane 2 horas, línea Sentry 20 minutos, el cruce peatonal es de 1:30, Otay Mesa, carriles normales 2 horas de espera, ready lane 2 horas, línea Sentry 5 minutos, cruce peatonal por Otay, 1:30.
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16: Los Juegos Centroamericanos y del Caribe en Santo Domingo 2026. La selección mexicana femenil de fútbol se quedó con el oro al vencer a su similar de Colombia en tanda de penaltis. Después del empate a cero en el tiempo reglamentario y el 1-1 que llegó con gol dramático de México en el tiempo extra al minuto 123 por parte de Ana Mendoza. En la tanda de penaltis, las mexicanas anotaron todos sus disparos y la arquera Celeste Espino logró detener 2 tiros, con lo que se alzan tetracampeonas de la región. Escuchamos a la portera nacional.
7: El que el equipo anote o que de repente ya vayamos con el marcador en contra, pues sí es algo que nos tenemos que sobreponer mentalmente, pero gracias a Dios las cosas se acomodaron y bendito Dios, México es campeón.
16: En el béisbol de la Liga Mexicana quedaron definidos los playoffs tras concluir la temporada regular. En la zona norte, Toros de Tijuana enfrentará a Algodoneros de Unión Laguna. Caliente de Durango enfrenta a Acereros de Monclova. Y Sultanes de Monterrey enfrenta a Charros de Jalisco. En la zona sur, Diablos Rojos del México enfrentan a Guerreros de Oaxaca. Olmecas de Tabasco enfrenta a Bravos de León. Y Piratas de Campeche enfrenta a Pericos de Puebla. Las series inician este sábado. Y en el ciclismo, la mexicana Romina Hinojosa finalizó en el lugar 85 dentro de la séptima etapa del Tour de Francia femenino, la considerada etapa reina de la competencia. Con el resultado, la mexicana escala posiciones en la clasificación general y ya se mantiene en el puesto 127. Este fin de semana se desarrollarán las últimas 2 etapas del Tour.
17: Señor Murat.
18: Raúl, mañana finalizan los Juegos Centroamericanos y el Caribe en Santo Domingo, en República Dominicana. Una actuación sensacional de la delegación mexicana, superando ya lo realizado hace 3 años en San Salvador. Son ahora 160 medallas de oro contra 145 de hace 3 años. Son 106 de plata, hace 3 años fueron 108. Y son 105 de bronce, hace 3 años fueron 100. Y el total ahora son 371 medallas para el equipo mexicano, mientras que hace 3 años fueron 353 y todavía quedan algunas pruebas. El día de hoy, de lo más destacado, se gana oro en esgrima, en florete por equipo varonil, también en sable femenil por equipos, oro en tenis de mesa por conducto de Marcos Madrid y Rogelio Castro, mientras que Beatriz Briones en remo hoy gana 3 medallas de oro y va a regresar a México con 5 medallas de oro en esta edición de Santo Domingo. También oro para Itzamari González y Fernanda Arellano en dueto de natación artística. Y por otra parte, también natación artística, dueto mixto, medalla de plata para Diego Villalobos y Joana Jiménez. Gran actuación de México, como también se ha presentado en los ecuestres en estos Juegos Centroamericanos y del Caribe.
19: La delegación mexicana ha hecho historia en los Juegos Centroamericanos y del Caribe Santo Domingo 2026. Se superó lo logrado en San Salvador 2023, y en gran medida esto ha sido posible por el trabajo extraordinario en diferentes disciplinas. Tal es el caso de los deportes ecuestres, donde se lograron un total de 11 medallas, tanto en el programa completo, adiestramiento como en salto. El trabajo de los binomios mexicanos se ha logrado en gran medida por el orden, la estructura y las alianzas de la Federación Ecuestre Mexicana y la Secretaría de la Defensa Nacional, quienes han hecho una gran estrategia para competir al más alto nivel. México no solo dominó en la prueba de los 3 días con un equipo de caballería de alta competencia, que históricamente ha tenido el ejército mexicano como una gran escuela, también en adiestramiento dominó de principio a fin, y en salto individual y por equipos, los binomios mexicanos volvieron a lucir ganando la medalla de plata por equipos, con el mayor de caballería Fernando Parroquín Delfín, el subteniente de Educación Física y Deporte Manuel González Dufrán y los civiles Nicolás Pizarro y Juan Pablo Gaspar. Además de la plata por equipos, el mayor Fernando Parroquín conquistó el oro en individual, siendo el mejor jinete de toda la serie de competencia, y Nicolás Pizarro conquistó el bronce en individual dentro del Gran Premio. Con un balance de 6 oros, 3 platas y 2 bronces, México logra una actuación brillante en deportes ecuestres que ilusionan de cara a Los Ángeles 2028. Para Grupo Fórmula y Fórmula Deportes, informó José Luis Cuevas.
18: Gracias, José Luis. Y sí, los ecuestres ha sido una modalidad que le ha dado muchas satisfacciones a México y esperamos ahora pues esto se mantenga en los Juegos Olímpicos de Los Ángeles 2028. Platicamos acerca de fútbol americano ayer. Feliz Año Nuevo. Regularmente el juego del Salón de la Fama pues es más o menos, ¿no? Digamos que es más bien la expectación, Raúl o Eduardo, de que se rompe el ayuno de 6, casi 7 meses sin actividad. Y bueno, Carolina le gana 33-30 a Arizona, partido movidito, y que se define en los últimos instantes. Arizona ganaba 30-27. Y Heinz King, que fue el que estuvo en los controles del equipo de las Panteras de Carolina, consigue un touchdown por la vía terrestre cuando quedaron solamente 2 segundos, la última jugada del partido. Obviamente, su partido pretemporal no iba así por el gol de campo para empatar, tenías que ir por la victoria. Él va a estar detrás de Bryce Young, que es el titular. También Kenny Pickett aparece con el equipo de las Panteras de Carolina, ese hombre que fuera tomado en la primera ronda de draft por los Acereros, pero que pues no logra ser huesos viejos ahí. Pero bueno, pues gana Carolina 33-30 ayer, el único partido de esta semana. Y ya el siguiente fin de semana tenemos actividad con todos los equipos, jóvenes.
20: Me sorprendió el partido, Enrique, mucho más movido y mucho más interesante de lo que esperaba, la verdad.
18: Sí, así fue. Y además, bueno, pues también es una oportunidad para ver ahí en el campo, en entrevistas, a aquellos que van a ingresar al Salón de la Fama el día de mañana. El caso de Luke Kuechly de las Panteras de Carolina, de Larry Fitzgerald de Arizona. También vamos a tener a Dan Vinatieri, que es el gran pateador, Roger Craig, Drew Brees, todos ellos que van a ingresar mañana al recinto de los Inmortales, y otros personajes, ¿no? Por ahí alcancé a ver a un Eric Dickerson y compañía. Así que bueno, pues esto es en Canton, Ohio, donde está la sede del Salón de la Fama. Y bueno, pues ya tenemos partidos de la NFL, ya tenemos algo diferente. Por cierto, que hablando acerca de la NFL y de los contratos, en la semana El equipo de Atlanta le va a dar una extensión de contrato a Bijan Robinson, su corredor. 3 años, 66.75 millones de dólares, y en salario anual, en promedio, pues ya era el número uno todos los tiempos. Pero ayer, Jahmyr Gibbs, que al igual que Robinson habían estado fuera del campo de entrenamiento por esta situación contractual, pues ya le dieron un contrato de 3 años, 67.5 millones de dólares, y con esto pues ya es el mejor promedio anual para un corredor en la historia de la NFL, que con incentivos va a alcanzar casi 76 millones y 51 y medio son garantizados. Por cierto que también ayer fue un buen día para los corredores, porque Jonathan Taylor, gran corredor de los Potros de Indianápolis, tiene extensión de contrato por 2 años, 44 millones de dólares, y de esta forma tenemos a los corredores que durante un buen rato llegaron a ser bastante golpeados, Raúl, Eduardo, por la cuestión de los salarios, en donde pues no se les tomaba en consideración, en donde eran piezas intercambiables, y bueno, pues se estaban quedando muy atrás en cuanto a otras posiciones. Pues ahora ya les ha hecho justicia a la revolución.
20: Oye, Enrique, ¿cuánto ganarían en esta época Walter Payton o Tony Dorsett o no, Emmitt Smith? No sé, lo que se paga hoy es increíble.
18: Y de acuerdo, pero estoy de acuerdo contigo sobre todos esos grandes corredores, pero si ellos hubieran estado hace cosa de 5 o 6 años, no se hubiera ido muy bien, ¿no? Por esta cuestión, ahora sí se está valorando la posición de corredores. Bueno, por otra parte, dentro del béisbol de Liga Mexicana, mencionaba Etzabé acerca de las series que se ponen en marcha el día de mañana, a ganar todas 4 de 7. Ayer, en el último día de la campaña regular, faltaba por definir el último equipo en la zona norte, que podía ser Unión Laguna o Aguascalientes. Finalmente es Unión Laguna. Y también faltaba por definir las ubicaciones de algunos equipos en la siembra. Y desde luego Tijuana en el norte y los Diablos en el sur son los grandes favoritos, campañas excepcionales. Pero podemos hablar acerca de Durango, que ahora es llamado Caliente Durango, que durante mucho tiempo fueron los Generales, que fueron los Alacranes de Durango. Tenían 48 años sin aparecer en la postemporada. Y bueno, pues ahora ya los tenemos de regreso al equipo de Durango. Entonces se quedó Tijuana contra Unión Laguna, Durango en contra de Monclova, Sultanes en contra de Charros, y Diablos frente a Oaxaca, Tabasco contra León, Campeche contra Puebla. Todas las series a ganar 4 de 7, y lo mencionábamos el otro día, vamos a tener evidentemente a 3 ganadores de serie, pero para completar los equipos para las semifinales de zona, pues entonces el menos malo de los perdedores, o el mejor perdedor, como se le conoce, aunque en esencia es lo mismo, entonces estará avanzando a las semifinales, se enfrentará ese equipo, el mejor perdedor, al mejor sembrado con vida de la fase regular. Así, los playoffs, Raúl Eduardo y Raúl, que se pone en marcha mañana.
17: Oye, pero, Enrique, perdón, Raúl Eduardo, en el norte, ¿quién es favorito, Enrique? Porque en el sur, los Diablos Rojos del México, pero en el norte...
18: Tijuana. Y Juan es el gran favorito.
20: Oye, Enrique, una pregunta. ¿Ese gran perdedor se define en base a cómo queden las series? Y si llega,
18: exactamente.
20: Y si llegan a quedar iguales, por ejemplo, ¿cuál es el criterio?
18: Entonces, me parece que tiene que ver con la ubicación que tuvieron durante la temporada regular.
20: Ok.
18: Pero bueno, si son 3 series, entonces en 2 de ellas un equipo... o los 2 equipos ganan un partido y otro gana 2, pues entonces ellos son los que avanzan, ¿no? Bueno, y dentro del béisbol de las mayores, cosas a seguir este fin de semana, pues veremos si es que Boston puede mantener su racha, son 8 victorias consecutivas y está nada más a medio juego de los Yankees en la división del este de la Liga Americana, donde Tampa es líder. Tampa está a 4.5 y Boston está ahora a 5 juegos. Boston, que ya tuvo recientemente una racha de 15 victorias consecutivas, y ahora van por la 9ª contra los Atléticos, Raúl.
17: Así es, vamos a hacer una breve pausa, no se vaya, regresamos.

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0: Strong y fue ovacionado por la afición del cuadro inglés, que jugará en la segunda división inglesa en esta temporada. Nos vamos a Estados Unidos y es que el LA Galaxy confirmó a Irving Lozano como su nuevo refuerzo para la siguiente temporada de la MLS. El mexicano llega cedido desde el San Diego FC, club con el cual no juega desde noviembre del año pasado debido a supuestos problemas disciplinarios. Cabe señalar que Lozano será jugador franquicia en el Galaxy y ya tuvo su primera sesión de entrenamiento con su nuevo equipo. Volamos a España porque Real Madrid y Fiorentina llegaron a un acuerdo por la cesión del mediocampista argentino Franco Mastantuono. Esto después de que el exjugador de River Plate no pudiera alcanzar el nivel esperado durante su primera temporada con el cuadro blanco, donde disputó 35 partidos anotando 3 goles y entrando de cambio en la mayoría de estos. La cesión será por una temporada y el cuadro italiano no tiene opción de compra por el argentino. Cerramos en España porque medios locales informan que el Manchester City habría rechazado la primera oferta por parte del Barcelona para la compra del mediocampista Rodri, donde dicha oferta habría rondado los 45 millones de euros más 5 en variables. Sin embargo, el cuadro inglés pretende recibir 80 millones por el campeón del mundo, y Barcelona buscará subir su segunda oferta sin llegar a esa cantidad. Esta fue una vuelta por el fútbol internacional. Regresamos al estudio.
1: Estamos de regreso y nos da muchísimo gusto. Primero vamos con caliente, Raúl Eduardo.
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1: Y bueno, ahora sí, agradecemos la presencia en este programa de Yareli Acevedo, una extraordinaria ciclista mexicana a la que saludamos con muchísimo gusto. ¿Cómo estás, Yareli?
3: Hola, ¿qué tal? Muy bien, gracias. Agradecida con el espacio y, bueno, gracias por la invitación.
1: Con muchísimo gusto, porque qué gusto aquí platicar con deportistas mexicanos, hombres y mujeres que les va muy bien, y tú eres una de ellas. Y yo lo primero que te preguntaría, ¿por qué te hiciste aficionada al ciclismo?
3: Bueno, mi nombre inicia desde la primera campeona mundial de pista, Nancy Yareli Contreras. Gracias a ella, así me llamo Yareli. Y bueno, yo cuando nací ya tenía mi bicicleta de ruta lista para competir. Sobre todo agradecida con mis papás por inculcarme este bonito deporte.
4: Yareli, qué gusto saludarte nuevamente. Muchas felicidades. Vamos, ella es campeona mundial por puntos, una prueba que se presentó el año pasado en Santiago de Chile. Y en estos Juegos Centroamericanos, Yareli regresa a México con 4 medallas, una de oro, 2 de plata, una de bronce. El oro que consigues en la prueba de Omnium, las platas son en persecución por equipos, también en relevo Madison, y también te diste tiempo para conseguir un bronce en la ruta, cuando estamos acostumbrados a verte en la pista, ¿no? Platícanos acerca de tu experiencia en Santo Domingo.
3: Bueno, la verdad es que me la pasé increíble, el equipo siempre trabajó súper bien, entregó totalmente todo por el país, muy emocionada, viene una Yareli mejor, una Yareli mentalmente más madura, disfruté mucho estos juegos, feliz de entregarle una medalla de oro a mi país, contenta con mi rendimiento, sorprendida también, y agradecida con todas las personas que están detrás de esto, con mi entrenador por ser el cerebro de todo y ponerme en un segundo pico de forma este año, y contenta.
2: Yareli, ¿cómo estás? Qué gusto saludarte, muchas felicidades por la actuación. Estudiaste en la UNAM, ¿no? A punto de egresarte, no sé si ya te egresaste, pero toda la vida en la UNAM, ¿no? Ahí empezó el tema del ciclismo, digamos, profesional o ya más organizado, más serio.
3: Desde pequeña estuve en el Club Pumitas, que era cuando todavía no estudiaba en la UNAM, y cuando ya entré al CCH Vallejo, que fue el bachillerato, inicié ya con el equipo.

0: de la universidad. La universidad me dio al mejor entrenador de todo México, que es Edmundo Alpiza. Gracias a él, hoy estoy entregando estas medallas a mi país. Y sí, ya soy egresada de la Facultad de Contaduría y Administración. Estoy en proceso de titulación, pero ya casi y próximamente alguna maestría.
1: Yareli, ¿qué sigue? ¿Qué sigue para ti?
0: Bueno, aunque estos Juegos Centroamericanos abrían el camino hacia Los Ángeles 2028, para mí el ciclo olímpico inicia en 2 meses con el Campeonato Mundial de Pista en Shanghái, China, donde se reparten los primeros puntos olímpicos para la clasificación. Estoy nerviosa, emocionada, vamos a competir con todo y ojalá y logremos la máxima cantidad de puntos en esta justa.
1: Claro, Yareli, porque además, pues ya eras una ciclista que tiene un nombre a nivel internacional. Ya no es una chica mexicana que, bueno, va despuntando y que va llegando a estos eventos por primeras ocasiones. ¿Cómo manejas esta situación de haber sido literalmente una novata en estos eventos, a donde te vas a presentar ahora en este campeonato del mundo que mencionas en China y en donde ya eres una campeona mundial?
0: Sí, creo que voy a estar en la mira de muchas de las potencias. Es, por supuesto, una presión, pero igual considero esa presión un privilegio que no muchos tenemos, y transformar toda esa presión en energía positiva hacia mí, deportista. Y ojalá que todo salga muy bien. Voy a trabajar muy duro de todos estos meses para hacer un buen papel, sobre todo por mí, por tratar de conseguir ese sueño que es la clasificación a Juegos Olímpicos.
2: Oye, Yareli, esta prueba debe ser un desgaste terrible, ¿no? Son 4 pruebas en un día, ¿estoy bien?
0: Sí, es un desgaste muy grande, son 4 pruebas en todo un día. En este caso, en Santo Domingo, el calor fue un factor importante. A mí no me afectó porque yo soy Team Calor 100%, entonces yo como si nada. A mí no me importaba que me escurriera ahí la gota de sudor por la espalda, estaba yo muy a gusto, yo en mi hábitat natural, pero para muchas de mis contrincantes fue un factor que afectó a muchas y bueno. A mí me ayudó muchísimo.
1: Yareli, ¿qué se puede o qué se debe hacer para tener más ciclistas, mujeres y hombres? Porque hace poco hablábamos, Isaac del Toro, ahora estamos platicando contigo, pero ¿qué hace falta para producir más jóvenes que puedan tener la oportunidad de estar en el ciclismo y destacar en el ciclismo?
0: Creo que tanto Isa como yo estamos abriendo una brecha muy grande para todos estos ciclistas que quieren hacer cosas grandes. Por lo que veo, se está acortando mucho el proceso. Lo que a mí me costó, no sé, hacerlo en 8 años, se está acortando en 2 años y yo creo que próximamente vamos a tener otra campeona mundial. Hay mucho talento y creo que se está trabajando muy bien desde México todo este talento. Hay muchos ciclistas de ruta en Europa tratando de seguir los pasos de Isaac, y creo que hay muchos ciclistas que van a lograr muy buenas cosas, con mucho talento, con buenos números, y creo que se está haciendo un buen trabajo acá en México. Hace falta, yo creo que un poco más de proyectos, desde la iniciación al ciclismo, para que podamos tener ya a más ciclistas y tener un pelotón completo.
1: Y los resultados, vamos, como mencionas, se van dando poco a poco, Yareli. Hace unos meses que platicábamos, pues mencionábamos acerca de la infraestructura. Es un deporte que, si quieres competir a nivel internacional con los mejores, pues debes tener no solamente el entrenamiento y el fogueo, sino que también pues la bicicleta, entre muchas otras cosas. Y mencionabas en aquel entonces que te faltaban algunas cosas todavía. ¿Cómo estás ahora? ¿Ya compites de igual a igual en cuanto a infraestructura?
0: Sí, definitivamente ya. Agradecida con la CONADE por el apoyo de mi material deportivo que me ha servido muchísimo. Hoy compito con de las mejores bicicletas para poder estar al tú por tú con las potencias. Estos materiales no son fáciles de conseguir, son difíciles y muy costosos, pero agradecida con CONADE que está al pie del cañón y que me ayudó con este material deportivo. Y vamos a seguir dando guerra.
2: Oye, sí, perdón, siguiendo con lo que dice Enrique, las bicicletas actualmente son como aviones y cuestan casi como coches, ¿no?
0: Sí, son bicicletas muy caras, son de fibra de carbón, mucha innovación y años de estructura para estos cuadros. Y poco a poco se va innovando más y más y más. Y a lo mejor, no sé, unas centésimas va a valer, no sé, 100 mil, 200 mil pesos. Tratamos de igualar el mismo material que las potencias. Y para que la diferencia solo sea el rendimiento de la persona y mental.
3: Yareli, muchísimas gracias. Que sigan los éxitos, que te vaya muy bien por China y que pues en los Juegos Olímpicos tengas una extraordinaria actuación.
0: Muchísimas gracias por la invitación, el espacio y el tiempo.
3: Al contrario, muchísimas gracias a ti. Y qué gusto da, Enrique, platicar con jóvenes triunfadores, ¿no?
1: Por supuesto, Raúl, y bueno, que además Yareli se mantiene en el concierto internacional, campeona del mundo, ahora con esta medalla y las otras que consiguió, platas en dos ocasiones y el bronce en los centroamericanos, y lo que le falta, nos da mucho gusto siempre platicar con ella. Y tenemos que ir a pausa, Raúl.
3: Sí, regresamos.

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11: La presidenta Claudia Sheinbaum informó que la reducción de la inflación durante el mes de julio se debe a los acuerdos voluntarios como el paquete contra la inflación y la carestía, que permite mantener la canasta básica conformada de 24 productos en 910 pesos. El tipo de cambio se ubicó en 17.13 pesos por dólar americano, 2 centavos menos comparado con el registro anterior, mientras el dólar interbancario se ubicó en 17.13 pesos y el dólar en ventanilla finalizó la jornada en 17.57 pesos a la venta. El índice de precios y cotizaciones de la Bolsa Mexicana de Valores cerró la jornada con ganancias del 0.87% para ubicarse en las 66.938.64 unidades. El precio de la mezcla mexicana de petróleo se ubicó en $71.39 por barril.
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12: El profesor de esgrima. Es el año de 1887 en París. La sociedad francesa evoluciona a una velocidad sin precedentes. En esa circunstancia, Clément Lacasse, Roche Dicen, un profesor de esgrima, busca defender su honor. Pero un día, conoce a Marie Rosastier, Doria Guillard, una feminista adelantada a su época, y decide enseñarle el arte de la espada, sin pensar en las consecuencias. Después de varios sucesos, maestro y alumna están envueltos en una encrucijada, donde la victoria podría ir más allá de sí misma. ¿Qué sucederá ahora? Descubren en esta película basada en hechos reales. En 2023, Eugène Gautrey musicalizó la cinta. El profesor de esgrima. Ni el amor, ni los duelos, son cosa de juego. Para la Fórmula Sorbañanos, Livio Novi Rodríguez.
13: Otra excelente recomendación de Livio Novi. Y vámonos a Los Ángeles, California, con Humberto Barrera. Porque el Chucky Lozano ya tiene equipo. Humberto, ¿cómo estás? Buenas tardes, gusto saludarte.
14: Hola, ¿qué tal, Raúl, Enrique, Raúl Eduardo? Efectivamente, un saludo desde Los Ángeles, California, con una temperatura bastante alta hasta el momento, pero sí, como bien lo dice Raúl, después de pasar un difícil tiempo con San Diego, Irving, el Chucky Lozano, pues finalmente ya tiene nuevo equipo aquí en California y es el Galaxy de Los Ángeles, que llegó a préstamo hasta el final de la temporada con opción a compra. Hay que recordar que Chucky Lozano, bueno, pasó por San Diego, y bueno, durante, entre lesiones, entre pases a gol, entre gol, 20 partidos jugó, y bueno, ya definitivamente pues ha sido presentado con sus compañeros, ya incluso ya entrenó el Chucky Lozano con el Galaxy de Los Ángeles, y llega con opción a compra, y bueno, llega como un jugador franquicia, así es que el Galaxy se le estará dando más adelante pues una conferencia de prensa en donde será presentado de manera oficial ante los medios de comunicación. Hay que recordar también, Raúl, que el Galaxy está en el lugar número 12 con 22 unidades, bueno, todavía tiene posibilidades de llegar a los 6 playoffs, sin embargo, pues un equipo que no le ha ido nada bien en las últimas dos temporadas, que pues ha fracasado en su intento por llegar a los playoffs de la MLS, un equipo que tiene 5 campeonatos en la liga, y bueno, pues ahora veremos qué puede hacer, con qué puede colaborar Chucky Lozano, pues ya que también un jugador, Peck, se llama Gabriel Peck, se fue, un jugador que pues estaba, le estaba yendo muy bien con el Galaxy, sin embargo, bueno, se ha ido en transferencia también, así es que esperemos que Chucky Lozano le vaya bien, se vio bien en los videos que presentó el Galaxy en su página de internet, y bueno, pues esperemos que muy pronto Greg Vanney, el director técnico del LAFC, pues lo presente ante los medios de comunicación, Raúl.
13: Perfecto, Humberto, muchísimas gracias, un abrazo hasta Los Ángeles, California, y vamos ahora con Ángel Ricalde. ¿Qué federaciones o selecciones apoyan en este momento Infantino? Vamos a ver qué nos dice Ángel.
3: La disputa política al interior de la FIFA sigue escalando. Mientras la UEFA encabeza las críticas contra Gianni Infantino, poco a poco algunas federaciones empiezan a expresar por escrito su respaldo al presidente del organismo rector del fútbol mundial de cara al Congreso de 2027. El bloque más sólido de apoyo para Infantino es el africano, pues la CAF anunció su respaldo de forma unánime, aunque sin contar con el apoyo escrito de sus 54 federaciones miembro, entre las que ya han expresado su respaldo a Infantino, destacan Marruecos, Egipto, Congo, Níger, Djibouti, Cabo Verde, Mauritania y Burkina Faso. En Asia, Infantino encuentra un segundo bloque de apoyo muy importante, encabezado por Qatar y los Emiratos Árabes Unidos, aunque otras federaciones pequeñas también se han expresado a favor de la continuidad del presidente de la FIFA, como Sri Lanka, Indonesia, Líbano, Bután, Mongolia, Kuwait y Filipinas. Mientras tanto, en este lado del mundo, Argentina fue la primera selección de Sudamérica en comunicar abiertamente su apoyo a Infantino. Y por CONCACAF, a pesar de la tajante postura previa en contra del descartado plan FIFA Forward de la Confederación, la Federación Mexicana de Fútbol también emitió un comunicado llamando a respaldar la institucionalidad de la FIFA encabezada por Gianni Infantino. Todo esto mientras UEFA y sus afiliados se mantienen como el principal opositor del actual presidente de FIFA, con Inglaterra y Gales como los primeros en externar su descontento y pérdida de confianza, y apoyando la intención de UEFA de continuar explorando posibilidades para un hipotético cambio de régimen en la cúpula del órgano rector del fútbol mundial. Para Fórmula Deportes, Ángel Ricalde.
13: Fíjate, Enrique, Raúl Eduardo, si hoy se tiene que organizar un mundial, esas son las selecciones que harían la Copa del Mundo. O sea, ¿sabes a quién le interesaría eso?
15: Pues absolutamente a nadie. Absolutamente a nadie, Raúl. Vamos, no es extrañarse que África esté apoyando a Infantino. No hay que olvidar que el siguiente mundial va a ser uno de los sedes de las sedes Marruecos, que se menciona que podría ser inclusive el lugar donde se lleva a cabo la final. Y África, que fue utilizada también en su momento por Avalanche y por Blatter para ganar elecciones y para que estén al frente de la FIFA. Los países árabes, bueno, pues también es algo, vamos, lógico. Finalmente Infantino pues se lleva de acuerdos con la gente de Qatar. Tuvieron el Mundial del 2022 y pues también van a tener Mundial del 2034 en Arabia Saudita. Lo que no deja de llamarme la atención es lo del comunicado de la Federación Mexicana de Fútbol, donde hablan de respetar la institucionalidad. Pues ojalá la FIFA respetara la institucionalidad, ¿verdad?
16: Y que la Federación Mexicana también respetara la institucionalidad hacia adentro, Enrique, porque la Federación Mexicana hacia adentro no la ha respetado desde hace mucho tiempo, ¿no? Prácticamente iguales o muy similares los comunicados de la AFA, de la Asociación de Fútbol Argentino, y de la Federación Mexicana de Fútbol. Yo creo que por ahí hubo avisos, comunicados, váyanse por este lado, pero bueno, tampoco la AFA es una federación que digas qué bárbaro, brillante y modelo a seguir, ¿no? Tampoco. En un mes es el próximo torneo que organiza la FIFA. Vamos a ver qué tanta presión ejerce la UEFA para ese torneo, ¿no?
13: Sí, pues bueno, esto sigue y seguirá. Hasta que yo soy de los que piensan que Infantino se va a ir tarde o temprano y que lo que está haciendo es agarrar a la gente y decirle, yo te doy el Mundial en África, ya te lo di, ahora la final te la doy Marruecos, a ver Argentina, ya sabes que te estoy dando partido inaugural, Paraguay al ratito van a ver que se suma, lo mismo que Uruguay, ¿por qué? Porque les va dando y quiere sacar algo a cambio, pero ya veremos todo esto después. Oye, por cierto, yo quería tocar este tema, ayer el América le gana fácilmente en el Estadio Azteca su partido de Lisco, pero lo que quería llegar es a las declaraciones del técnico del equipo de Seattle, que perdió con el equipo de Toluca en el estadio Nemesio Díez en Toluca. Y caramba, mis respetos, muy inteligentemente, aparte de que perdió y podría haber hecho otro tipo de declaraciones, salió a decir, si quieren que este torneo mejore, se tiene que jugar en los dos países, si no, nunca va a mejorar. Esto lo venimos diciendo desde hace tiempo. No solamente nosotros, los que tienen lógica, y muchísima gente lo ha comentado, qué diferente un torneo, Enrique, a eliminación directa, por ejemplo, ahora que Toluca fuera a Seattle, pues sería maravilloso, ¿no?
15: Claro, claro, y viene la emoción en este sentido. Ahora lo que intentaron es que haya, que todos los equipos de la MLS jueguen contra los equipos de la Liga MX, ¿no? O sea, no juegan las ligas entre sí, y que los cuatro primeros de cada liga avanzan a los cuartos de final, pero se siguen quedando muy cortos. Por ahora sí es un torneo que no le importa absolutamente a nadie.
16: A nadie, y disparejo, además de todo, disparejo. Yo estoy completamente de acuerdo. Sí, y ojalá no siga, la verdad.
13: No, eso sería lo ideal, pero si quieren cumplir el contrato que tienen, que lo deben de cumplir, pienso yo, pues eso sería una excelente alternativa para no quedar tan mal. ¿Qué tenemos?
17: Para cerrar.
13: ¿Qué les parece esto, Enrique y Raúl Eduardo? ¿Cómo ven?
16: Es una la revisión de un bar, pero bueno.
13: Del bar. Pero atención con el policía.
16: El policía dice que no es, ¿no?
13: Increíble, ¿no?
16: Increíble, sí.
15: No, pero qué curioso. O sea, había que 6-8 personas alrededor del monitor.
13: Sí, fácilmente. O sea, estaban ahí todos hechos bolas y aparece el policía y levanta su mano y dice: No es.
15: Bueno, al que falta, no ves al árbitro.
13: Falta, no se vio, tienes razón. Faltaría que un día aquí también un policía participara en la decisión del VAR, pero bueno, yo la verdad cuando lo vi me reí mucho, y bueno, pues solamente desearles que pasen un feliz fin de semana. Hay actividad en la pretemporada, que hay, Enrique?
15: Es hasta el siguiente fin de semana, Raúl, pero bueno, el béisbol del mayor está muy bueno. Vamos a ver si Boston puede lograr su novena victoria consecutiva, y si es que los Dodgers hoy, que va contra Arizona, pueden cortar su racha de 6 derrotas seguidas. Arizona, que está peleando, por cierto, por un sitio para la postemporada como comodín, y que, por cierto, si nos pueden acompañar domingo a las 2 de la tarde por el 9, vamos a tener el último en la serie de Dodgers en contra de Arizona.
16: Oye, Enrique, por cierto, a los Super Dodgers ya los pasó Atlanta también, ya no solo Milwaukee,
15: Sí, todavía quedan más de 40 juegos.
13: Con esto nos vamos, y no se vaya, viene Pepe Cárdenas.

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16: ¿Qué tal? ¿Cómo le va? Son las 6 de la tarde.